caída de los influencers. ¿Qué relación tiene esto con el autocuidado? ¿Cómo nos percibimos a nosotros mismos? ¿Nos comparamos con la gente que vemos en las redes sociales? Hablaremos también de este tema. Ya saben, septiembre, mes de regresos, dentro de una semana comienza el curso escolar. Bueno, Michel Suñén viene a hablarnos de ese lenguaje que se utiliza en los colegios, cómo ha cambiado. Acuérdense de cómo llamaban ustedes, cómo se dirigían ustedes a sus profesores. Y si quieren, nos lo cuentan también. Ya saben, tienen a su disposición el teléfono del programa. Nosotros continuamos con toda la actualidad y con todo lo que hemos preparado para ustedes en este miércoles 2 de septiembre.

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4: Continuamos en este miércoles 2 de septiembre, aquí en Esto es Aragón. Tenemos 25 grados en estos momentos en la ciudad de Zaragoza, aunque alcanzaremos los 35 en este miércoles 2 de septiembre, aunque parezca increíble, ¿verdad? El fresquito de la mañana, eso sí, ya se nota de otra manera. Vemos a mucha gente paseando en estos momentos por el coso, desde aquí, desde la ventana del estudio, con ropa veraniega, obviamente, y los obreros trabajando duramente bajo el sol. Todavía nos quedan meses por delante, meses de sufrir estas excavadoras, este polvo que a menudo se mete por la ventana. Y seguramente a ustedes les pasará algo parecido, porque hay tantas zonas en obras en Zaragoza que es difícil que no tengamos una cerca. Quizá les ha afectado también a la movilidad. Otro de los problemas que estamos sufriendo los vecinos es cómo llegar a los sitios a tiempo. Numerosas protestas hemos visto en las redes sociales sobre la frecuencia del autobús y que cuando llegan a ciertos barrios están llenos. ¿Es su caso? Pues cuéntenoslo. 640-036-902 es el número de WhatsApp del programa Esto es Aragón en Ebro FM, por si quieren compartir con nosotros cómo se encuentran. ¿Tienen planes ustedes? Es miércoles, mitad de semana, pero ya hay algunos que miramos al fin de semana, están más o menos cerca, eso sí, si no tienen que trabajar. Muchos planes en la ciudad, los iremos desvelando durante el resto de la semana, sin olvidar tampoco la actualidad. En el programa de hoy, por ejemplo, vamos a conocer a la receptora del premio FAS, Día de las Personas Cooperantes 2026, que tras más de 25 años en el mundo de la cooperación va a recibir este galardón. Además, hablaremos también de la caída de los influencers. ¿Son ustedes seguidores de las redes sociales? Bueno, pues parece que se acaba el chollo para todas esas personas que vivían, según algunos, de la nada, de presumir, de esas colaboraciones con marcas a través de, bueno, pues algunas veces uno se pregunta a cambio de qué, la verdad. ¿Cómo hemos convertido a estas personas en celebridades? ¿Cómo es posible que los niños de hoy en día conozcan mejor los nombres de los youtubers que el de los científicos, por ejemplo, o de los grandes descubridores o historiadores? Bueno, es una pregunta que me hago, pero que también les lanzo a ustedes. Hablaremos con nuestra experta en imagen personal y autocuidado sobre cómo eso también puede afectarnos a nosotros. ¿Recuerdan ustedes sus días de colegio? El 8 de septiembre arranca el curso escolar en Aragón y Michel Suñén en Abrapalabra va a venir a hablarnos de cómo ha evolucionado, cómo ha cambiado el lenguaje en esa esfera. Bueno, de dirigirnos de usted al maestro, ahora hay algunos que no solo los tutean, sino que se toman incluso muchas libertades. Esos son algunos de los temas que hemos preparado en el programa de hoy, en este miércoles 2 de septiembre. Vamos con nuestra noticia de portada.

0: El 2 de septiembre se celebra el Día Internacional de la Crianza Respetuosa. Coincide con el día del fallecimiento de John Bowlby, uno de sus propulsores, que murió el 2 de septiembre de 1990. Hoy conocemos más sobre este tipo de educación, la crianza respetuosa. Lo hacemos con Mónica González Trigo, psicopedagoga y certificada en disciplina positiva. Buenos días, Mónica.
1: Muy buenos días, ¿qué tal?
0: Muy bien, bueno, cuéntenos, porque creo que es un término que se ha oído más en los últimos tiempos, pero ¿qué es exactamente esto de la crianza respetuosa o disciplina positiva, crianza positiva? Cuéntenos.
1: Pues en realidad, mira, todas las personas nos movemos por dos vías, o bien por la vía del amor o por la vía del temor. Cuando se habla de una crianza respetuosa, evidentemente nos está indicando que hemos escogido seguir nuestro estilo de vida por esa vía o ese camino hacia el amor y dejar esa parte más de temor, que en realidad a la hora de crianza nos indica pues a veces esos castigos, esas amenazas, no centrarnos tanto en eso, en lo que no se debe hacer, sino tener esa paciencia en ir un poco pico a pala, paso a paso, en mostrar a nuestros hijos y nuestras hijas aquello que sí se debe hacer.
0: Claro, cuando surge este tema de conversación, siempre hay gente que dice, pues gracias a que mis padres fueron severos o gracias a que me dieron un azote de vez en cuando, hoy soy gente de bien. O refranes también tipo la sangre, la letra con sangre entra. ¿Cómo se invalida este tipo de enseñanza y se da más valor a la respetuosa?
1: Pues justamente en aquellos que lo han vivido, a lo mejor sería más fácil en verles o preguntarles cómo se sienten ahora de mayores, si realmente han desarrollado su vida adulta y profesional con aquello, siguiendo, ¿no?, aquello que sentían o que más les gustaba, o han sido más influidos en aquello que otros pensaban que les podía ser útil, podía ser más productivo, etcétera. No significa la crianza no respetuosa que no funciona. Lo que ocurre es que todas aquellas personas que sí queremos continuar tras el respeto a saber que los niños son personas y la importancia que tienen en su crianza, elegimos este otro camino, que lo que hace realmente es equilibrar. O sea, la crianza respetuosa nos enseña a poner límites, que además los niños y las niñas, las personas adultas, necesitamos límites, pero de una forma que se puedan comprender para que sepan por qué es mejor actuar de una manera sí y de otra manera no.
0: Claro, si lo pensamos, si nosotros tenemos un problema con otro adulto, en principio no lo resolvemos dándole una cachetada, ¿no? Se tiene que apostar por el diálogo.
1: O porque lo digo yo y punto. En realidad es encontrar un poco el punto común, porque como además la crianza respetuosa lo que hace es darse cuenta que es un ser humano que tiene sus fortalezas, su talento, pues va a ayudarle justamente a coger esa buena parte y desarrollarla. Y entonces al final todos salimos beneficiados, la propia persona y todo el entorno.
0: Claro, porque ¿qué nos vamos a encontrar cuando estos niños con este tipo de crianza se hagan adultos? ¿Cómo es una persona que ha sido educada con una disciplina positiva, con una crianza respetuosa?
1: Pues fíjate que tiene mucho que ver con la toma de decisiones o la búsqueda en soluciones. Tú mismo nos recordabas que hoy tiene un día especial, un momentito especial, por ese recuerdo de todo el trabajo de John Bowlby, que justamente nos deja la teoría del apego. La teoría del apego habla de un vínculo emocional seguro con aquellos cuidadores que han sabido cubrir las necesidades mías biológicas de cuando era pequeño o pequeña, que eran imprescindibles para mi desarrollo sano de forma neurológica y de forma afectiva. Cuando una personita pequeña de corta edad tiene ya esas necesidades cubiertas y ese desarrollo va en ese camino de sano de forma neurológica y afectiva, pues toda la búsqueda de soluciones o toda la toma de decisiones que haga en su momento de desarrollo personal en adulto, pues siempre será positivo para él y también para el entorno, porque lo bonito de meternos en el camino del amor y dejar el camino del temor o del miedo es que realmente todos cuentan. Hay un win-win, hay una colaboración, hay una contribución, hay una suma de cosas que nos ayude a sentirnos pertenecientes en el lugar, en el espacio, en el puesto de trabajo, en el aula, en el hogar en el que me encuentro.
0: Es difícil para los padres, no sé si ha habido una evolución, un cambio de chip, también siento que a veces se puede malinterpretar, ¿no? Esto de la crianza positiva, parodiar un poco como si no hubiera, si se le dejara a los niños que hagan lo que les dé la gana.
1: Por supuesto, date cuenta que estamos en la era del conocimiento, así que cuanto más sepamos de una cosa, pues mejor nos va a ir, ¿verdad? Uh-huh. Justamente antes os comentaba, la crianza respetuosa, por ejemplo, a mí justamente me enganchó ese punto, en el punto de cómo poner límites, porque me enseña a ponerlos, porque es necesario ponerlos, cómo poner límites de una forma respetuosa. Cuando dices, ¿es más difícil o menos difícil para una mamá o para un papá? Mira, permíteme que te diga que a lo mejor es difícil iniciar algo que no conozco, como cualquier otra cosa. Sin embargo, como enseguida van viendo reacciones que le hacen sentir bien como persona mamá o como persona papá, pues enseguida enganchan y se ponen a ello. No significa que es un camino de flores maravillosas, porque realmente es un poquito poco a poco, día a día, y es una educación a largo plazo. Pero fíjate que entre ser muy permisivo, ¿no?, que el niño haga lo que quiera, uh-huh, o ser muy protector, ¿vale?, todo lo hago yo, cariño, espera que yo te hago esto, lo otro, llegamos a un punto de equilibrio, era creo la palabra que utilizaba antes, y es un acompañamiento empático con la edad y la necesidad de la persona que tengo enfrente y también sintonizado emocionalmente con ese niño, esa niña y emocionalmente conmigo como papá o como educador, ¿vale? Uh-huh. Los límites se establecen siempre con firmeza, y firmeza no es amenaza, reproche, castigo, firmeza, saber decir exactamente qué es lo que no tiene que ocurrir, se establecen con firmeza, pero además siempre sin olvidar que estoy respetando esa dignidad del menor.
0: Muy importante eso. Además, en alguna ocasión, ¿no?, en foros de padres, yo que tengo hijos, pues los de mi generación, por lo menos, si alguna vez hemos perdido la paciencia, si hemos gritado, luego nos sentimos culpables, ¿no? También llevamos nuestra mochila, claro. Es difícil, es posible, aunque ya no empezando desde bebé, ¿no?, sino desde cuando el niño, niña tiene una edad, cambiar, empezar en este camino de la crianza respetuosa.
1: Es posible en cualquier momento, porque cuando tú entras en este camino, recuerda que se transforma en ti tu forma de comunicar, y tu forma de comunicar transformada te va a hacer que conectes mejor con tu carnicero, tu pescatero, tu suegra, tu educadora, tu madre, con todo el entorno. Tú ya te comunicas de otra manera y el entorno te va respondiendo de esa forma. Te hace sentir bien y entonces continúas. Nunca está nada perdido. O sea, eso de ti, mamá, tira la toalla, olvídate. Ese de título hay que borrarlo. De hecho, tú sabes que yo trabajo y siempre digo que hago desagobiar madres y padres. Uh-huh. En épocas de adolescencia, que son épocas en que las mamás y los papás también sienten un poco ese vacío de, mira, yo ya no sé dónde conseguir paciencia, retomando, ¿no?, retomando la crianza desde este parte de el amor, ¿no? No, el amor no es me hago amigo de mi hijo, sino yo actúo desde el amor y no desde el miedo de lo que pueda ocurrir, pues las consecuencias que vamos encontrando las vamos a ir transformando en positivo para nuestra vida cotidiana. Y la verdad es que se generan mucho menos conflictos, porque evidentemente se genera mucha más comunicación, y en esa parte empática existe también que yo pienso también en mi hijo, hoy no es el mejor día. Pues mira, pues como le tengo que echar la bronca a mi hijo, me lo voy a pensar y se lo voy a decir mañana. porque sé que mañana se lo puedo comunicar y juntos vamos a seguir aprendiendo.
0: ¿Cómo nos iría si los líderes mundiales hubieran sido educados de esta manera?
1: Eso te iba a decir, es que es una forma de comunicar y lleva a la empatía, no a hacer lo que los demás hacen, a comprender por qué los demás hacen. Cuando yo comprendo, veo esa necesidad. Si puedo ayudarle yo, genial, pero muchas veces no podemos, pero busco ayuda para cubrir esas necesidades, pues sería un mundo maravilloso. La verdad que sería un mundo maravilloso.
0: Mónica, para terminar, si alguien nos está escuchando y me interesa saber más, ¿dónde puede acudir, qué tipo de información buscar, algún consejo para comenzar este camino de crianza respetuosa?
1: Pues fíjate que, bueno, hablábamos de la era del conocimiento, entonces puedes buscar este término, crianza respetuosa, y si quieres hacerlo más fácil, buscar, como mi caso, profesionales, que no soy la única, que trabaja crianza respetuosa, que estamos certificados, tú mismo lo reconocías al principio, en disciplina positiva, y en una conversación de tú a tú, entendiendo la necesidad, ¿no? Los especialistas nos ponemos en eso, en empatizar con esa mamá y con ese papá, y no salir desde un punto inicial, sino salir desde su propia necesidad. Yo realmente diría, si necesitas ayuda, busca ayuda. Busca ayuda de un profesional, no, porque a veces leemos y no sabemos reconocer qué es lo que más nos sirve en este momento o por dónde empezar. Dices, ay, muy bonito, pero yo no sé por dónde empezar. Pues ya, comodín de la llamada, diría.
0: Pues muchísimas gracias por habernos ilustrado también estos términos de crianza respetuosa. Mónica González Trigo, psicopedagoga, experta en disciplina positiva. Gracias por haber hablado con nosotros.
1: Muy buenos días.
0: ¿Habían oído ustedes hablar de ese término de crianza respetuosa? Son de lo que se llama la vieja escuela de severidad. Me ha parecido muy interesante lo que nos ha contado Mónica González Trigo, psicopedagoga, sobre esas dos vías que tenemos de aprender, el amor o el temor. El temor quizá es lo que se llevaba antes, ¿no? De hecho, Michel Suñén, en ese repaso al lenguaje escolar que nos va a hacer dentro de unos minutos, creo que va a mencionar algo de este asunto, de cuando aún tiraba el profesor el borrador o las llaves a los alumnos más díscolos. Tenemos en este momento, si miramos por la ventana, un sol radiante en Zaragoza, al menos desde la zona del Coso y desde lo que nos permite vislumbrar el polvo que se levanta de estas obras que tenemos tantas ganas de que terminen. 26 grados en la capital aragonesa, donde llegaremos a los 35 a lo largo de la mañana. 35 también habrá de máxima en Teruel y 34 en Huesca. Continuamos hablando de actualidad, pero antes un viajecito al pasado. Les cuento lo que ocurría en la historia un 2 de septiembre en nuestras efemérides.
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0: ¿Qué ocurrió un 2 de septiembre en la historia? Arrancamos nuestras efemérides en el 2 de septiembre de 1347, cuando se registró el primer caso documentado de la peste bubónica en Europa, un evento que marcó el inicio de una de las pandemias más devastadoras de la historia. La enfermedad, conocida como la muerte negra, se extendió rápidamente por el continente europeo en los años siguientes y acabó con aproximadamente el 60% de la población europea, causando la muerte de entre 25 y 30 millones de personas. El 2 de septiembre de 1666 comenzó el gran incendio de Londres. El fuego se inició en la madrugada en la panadería de Thomas Farriner en Pudding Lane y durante los días siguientes arrasó buena parte de la City. Cuando finalmente se quedó controlado, el 5 de septiembre había destruido más de 13.000 viviendas y decenas de iglesias, incluida la antigua Catedral de San Pablo. El 2 de septiembre de 1945 marcó el fin oficial de la Segunda Guerra Mundial con la rendición formal de Japón, que se llevó a cabo a bordo del acorazado estadounidense USS Missouri en la bahía de Tokio. Este evento, que siguió al bombardeo atómico de Hiroshima y Nagasaki, puso fin a uno de los conflictos más devastadores de la historia, que había comenzado en 1939 y se extendió por todo el mundo, involucrando a múltiples naciones y causando una inmensa pérdida de vidas y destrucción. Un día como hoy de 1962 falleció José Gascón y Marín, nacido en Zaragoza en 1875, fue un destacado abogado y político español. Durante su carrera ocupó el cargo de ministro de Instrucción Pública y Bellas Artes, después de la dictadura del general Primo de Rivera, en el gobierno presidido por Juan Bautista Aznar Cabañas. Catedrático de Derecho Político y Administrativo en varias universidades y miembro del Partido Conservador, con el que fue elegido diputado por Zaragoza, también fue un reconocido jurista, publicando varias obras importantes en el campo del derecho. En enero de 1937 fue sancionado por el gobierno de la República, siendo separado definitivamente del servicio público. El 2 de septiembre de 1970, la NASA anunció la cancelación de las misiones Apolo 18 y Apolo 19, que formaban parte del programa Apolo destinado a llevar hombres a la Luna. Esta decisión se debió principalmente a limitaciones presupuestarias y a la reevaluación de prioridades dentro del programa. Un día como hoy de 1973 murió el escritor británico J.R.R. Tolkien, autor de El Hobbit o El Señor de los Anillos, entre otras obras. Tolkien es uno de los autores de literatura fantástica más importantes de todos los tiempos y creó un complejo mundo poblado por hombres, elfos, hobbits y enanos enfrentados en combates épicos contra las malvadas huestes de Sauron, el Señor Oscuro. Llegó incluso a desarrollar los distintos idiomas de las criaturas de su universo. Si no han leído sus libros, quizá hayan visto alguna de las películas basadas en su obra. En el calendario de días internacionales resaltamos que hoy se celebra el Día Mundial del Coco, una jornada promovida por la International Coconut Community, una organización intergubernamental de países productores de coco. La fecha busca destacar la importancia económica y social de este cultivo, además de los beneficios nutricionales de esta fruta. Para nuestra efeméride musical vamos a viajar hasta el 2 de septiembre de 1970. Genesis, la banda británica de rock progresivo creada por Peter Gabriel en 1967, publica un anuncio en prensa para buscar un baterista. ¿Y quién fue el elegido? Phil Collins, quien 5 años más tarde, en el 75, sustituyó a Gabriel como cantante y permaneció en la formación hasta 1996, cuando decidió centrarse en su carrera solista. I Can Dance, Turn It On Again, Mama y A Trick of the Tail son algunos de sus grandes éxitos. Sí.

0: Al ritmo de No Song of Mine de Genesis, ya con la voz de Phil Collins, hablamos de Ceuta. Ya saben que hoy, 2 de septiembre, se celebra el día de esta ciudad autónoma en una situación complicada. Hablamos con Beatriz, ella es profesora de educación especial, vive allí en Ceuta. Beatriz, buenos días.
1: Hola, buenos días.
0: Bueno, cuéntenos cómo se está viviendo desde hace un mes, desde el 30 de julio, la situación allí en Ceuta.
1: Bueno, pues Pilar, un poco complicada, la verdad. Los primeros días fueron obviamente caóticos porque esto era como si Ceuta hubiera cambiado totalmente de población, no se podía prácticamente salir a la calle. Ellos no sabían dónde estaban, ni a dónde iban, ni qué tenían que hacer. Entonces, mucho menos nosotros, que éramos ciudadanos que no conocíamos nuestra ciudad. Todo cambió de repente y aún un mes después pues seguimos prácticamente igual.
0: Claro, les había preguntado ya a nuestros oyentes que hicieran ese ejercicio de imaginar qué ocurriría aquí, ¿no? Porque además la cantidad de gente que llegó prácticamente igualaba a la población de Ceuta, que según el INE son 83.600 habitantes de la noche a la mañana.
1: Efectivamente, aquí somos 83.000 habitantes y si llegaron 80.000 igual me puedo quedar corta porque yo que lo vivo día a día en mi ciudad, ese día fue doblar la población, pero no es que la doblaran, simplemente nosotros nos escondimos y ellos se quedaron en las calles. Entonces, porque claro, nos escondimos por miedo, porque obviamente no sabes ni quién es, ni cómo se llama, ni nada de nada. Luego te vas dando cuenta que todo lo que dicen de pobreza y tal, ellos no vienen con dinero, se compran su ropa, van a sus peluquerías, quiero decir que ya ellos han hecho una vida normal aquí, han normalizado su vida y se sientan en las terrazas y comen y beben, es decir, que como que se han apoderado un poco de nuestra sencilla vida, que tampoco es que tenga mucho ocio Ceuta, porque es una ciudad muy pequeñita, pero lo poco que teníamos, tanto para los niños como para los mayores, ha prácticamente terminado. Bueno, el verano se acabó el día 31 de julio, a pesar de que en Ceuta hace calor hasta prácticamente octubre, y nada de playas, nada de parques, nada de salidas nocturnas, eso se acabó.
0: Eso lo hemos visto, también en en muchos informativos, ¿no? Hablando, además usted es profesora, de ese miedo de salir a la calle, de los niños, ¿por qué no podemos ir a la playa? ¿Por qué no podemos hacer nuestra vida normal? Y la vuelta a las clases, que finalmente parece que se va a retrasar.
1: Sí, de hecho, en dos escuelas infantiles que son públicas de la ciudad las van a retrasar a final de mes, que veremos a ver si no se atrasa más, porque, claro, están en zonas donde quieren poner asentamientos para esta gente y el problema es que ellos tienen libertad de movimiento, o sea, por mucho que tú los censes y les tengas en un sitio, ellos pueden moverse por Ceuta y pueden, entonces a las 7 de la mañana cuando sale un crío para ir a su cole, que ya, yo por ejemplo cuando era pequeña con 8 o 9 años yo me iba de mi casa sola al cole porque la ciudad es muy pequeña y todo está cerquita. Ahora eso es impensable, obviamente, porque lo que era coger el autobús tranquilamente, que tú ibas con tus compañeros y tal, no sabes quién se monta en el autobús. Ya esa madre tiene miedo a decirle, venga, pues vete solo al instituto con 12 añitos, eso ya imposible. Bueno, y los más pequeños, ¿cómo sabes tú si no te van a entrar a las 12 de la mañana en un cole y tu hijo está allí, que tú se supone que estás tranquila porque está con sus maestros? Eso ha cambiado y la gente lo piensa porque, claro, si han entrado en casas, ¿por qué no van a entrar en centros escolares con todas las ventanas abiertas? Es muy difícil. Viene el invierno, llega el frío, llegan las lluvias. Pues claro, en verano pues te da un poco igual porque, bueno, sí, están en la playa, vas en manga corta, tal, no tienes frío, pero ahora viene una época complicada y los niños a las 8 de la mañana salir de su casa para ir al colegio y que es de noche. Y ellos cuando salen, sobre todo, aunque eso es en la noche, que es cuando, vamos, puedes ir por un paseo que es muy grande aquí en Ceuta, que es la Marina, que tiene muchos parquecitos uno al lado del otro, y les ves durmiendo dentro de los columpios. ¿Cómo vas a ir a llevar a tu hijo allí luego a las 5 de la tarde que no sabes qué han hecho?
0: Imagino que además al ser tanta el volumen, ¿no?, la cantidad de gente, nos lo decía al principio, ocupando ese espacio público, miedo, claro, incertidumbre, ¿cómo se han sentido también a la hora de recibir información sobre lo que está ocurriendo, sobre si les han dado alguna indicación de cómo actuar?
1: Con los ciudadanos ceutíes no ha hablado nadie. Es decir, nosotros hemos actuado por nuestro propio pie, viendo cómo lo que ibas por la calle, tienes que ir esquivando, no sabes, porque al fin y al cabo es eso, no sabes quién es, ni de dónde vienen, ni qué están haciendo, ni por qué vienen siquiera. Entonces, sí, se han dirigido a ellos, pero a nosotros como ceutíes, como ciudadanos españoles, no se ha dirigido absolutamente nadie, ni a darnos ánimo, ni a tranquilizarnos, ni nada de nada. Simplemente nos han llamado xenófobos, hablando en plata. Entonces, ese es el problema, que nosotros nos sentimos abandonados y no respaldados porque nadie habla con nosotros después de un mes.
0: Este día la Federación Española de Municipios y Provincias ha convocado concentraciones de apoyo en toda la geografía española, por ejemplo en Zaragoza, a las 8 de la tarde será en la Plaza del Pilar. Esta mañana se ha colgado una pancarta, Zaragoza con Ceuta. Pero claro, si por otro lado usted me cuenta que desde quien lo tiene que hacer, ¿no?, no les ha comunicado nada, ¿cómo sienten también ustedes ese apoyo de ciudadanos a ciudadanos?
1: Bueno, pues yo, que mi familia vive en Zaragoza, tengo familia en Madrid, tengo familia en Galicia, tengo familia en muchos puntos de España, me siento súper respaldada porque que sea los conciudadanos nuestros, que se sienten igual de españoles que nosotros, o nosotros incluso más, por el sitio donde vivimos, nos apoyen, es de agradecer. Pero claro, qué pena, ¿no?, que nos tengan que, bueno, qué pena, bueno, y qué alegría, ¿no?, por otro lado, pero que qué pena que quien nos apoye sea el ciudadano y encima las instituciones no nos apoyen. Entonces es como, bueno, gracias a Dios nos arropamos entre nosotros, el pueblo salva al pueblo, como cuando pasó con la Dana, y al fin y al cabo es verdad que gracias a la gente de a pie, de calle, trabajadora, es la que te ayuda. Pero que, claro, luego al fin y al cabo, esta gente, perdón por decirlo así, no nos ha ayudado en nada, en absolutamente nada. Gracias a Dios tenemos a la gente de a pie, que es la que nos arropa.
0: Claro, Beatriz, se ha hablado también de las pérdidas económicas que se están viviendo en Ceuta. ¿Cómo hacen ustedes? ¿Hasta qué punto pueden o no pueden llevar una vida normal, ir al trabajo?
1: Claro, el dato, según la Cámara de Comercio, han sido 33 millones de euros de pérdidas, porque ya no solo es nuestra semana de feria, que eso ha sido, bueno, para nosotros nos han quitado como nuestra semana grande, como las fiestas del Pilar, allí en Zaragoza. Y eso, aparte de las pérdidas generadas, ya el comercio, es que claro, ¿quién sale ahora tomarse una caña a las 8 de la tarde y se quiere volver a las 12 de la noche a su casa, cuando antes lo hacíamos con total tranquilidad? No había que llamar taxis, no había que... Yo vivo muy cerca, en el centro, y ya a las 10 tengo que estar diciendo, oye, que se hace de noche, que es que como me vuelva sola, o me tengo que pagar 6 euros de un taxi, o yo no me quiero volver andando porque yo no sé. Entonces ya es dinero que no estás invirtiendo en tu ciudad porque tienes miedo a quedarte más horas en la calle. Y no quieres salir, yo no voy a comprar, yo hace que no voy a comprar una camiseta pues un mes, porque sé cómo están las tiendas de ropa, porque sí que tienen dinero y van a comprar, y yo, bueno, pues no sé quién está allí probándose la ropa, no sé quién está en las tiendas, yo no sé. Entonces la gente no quiere compartir eso, no es por nada, es porque, oye, que si yo sé cómo te llamas, de dónde vienes y qué estás haciendo, ojalá todos vinieran así, pero claro, así en estas circunstancias, pues va a ser que no. Aparte de todas las enfermedades que contagiosas por las condiciones en las que están, desde luego.
0: Claro, la asistencia sanitaria pues también se ha visto desbordada, ¿no?, como otros servicios públicos.
1: Tengo familiares que son sanitarios y que lo viven en primera mano. Y bueno, y el que te cuente que no está saturado es mentira, será porque no has ido a un hospital a verlo.
0: Beatriz, para terminar, ha pasado más de un mes, las cosas, por lo que nos cuenta, siguen igual, no les comunican nada. ¿Qué perspectiva tienen ustedes a corto plazo, a medio plazo, de que se solucione, y cómo piensan que se va a solucionar?
1: Pues mira, Pilar, tristemente, porque es muy triste lo que voy a decir, esto no se va a solucionar. Quien está, es muy difícil que se vaya, porque no se van a ir, no se quieren ir y no se van a ir. El problema es dónde se van a ubicar, el problema es los coles, el problema es la ciudadanía de Ceuta, que le han coartado sus propias libertades como ciudadano español. Ellos tienen más libertad que nosotros, eso está clarísimo, y al fin y al cabo esto no va a terminar a corto plazo. no pues, se va a solucionar.
0: Nos quedamos con esas palabras, seguiremos pendientes de lo que ocurre en Ceuta. Beatriz, muchas gracias por haber hablado con nosotros.
1: Gracias, Pilar, muchas gracias. Hasta luego.

Incertidumbre, miedo, desesperanza son algunos de los adjetivos que podríamos utilizar después de hablar con Beatriz, que vive en Ceuta y que desde hace un mes prácticamente no sale de casa. Los vecinos no pueden llevar una vida normal. Para mostrar el apoyo del resto de España con esta ciudad autónoma, la Federación Española de Municipios y Provincias ha convocado manifestaciones en toda la geografía española. En Zaragoza esta mañana se ha colocado una pancarta Zaragoza con Ceuta en el balcón del ayuntamiento. Han estado todos los grupos políticos menos CEC y en la Plaza del Pilar a las 8 se celebrará esa manifestación. Esa manifestación politizada a la que el PSOE ha pedido que no acudan sus dirigentes. Hay otra contraprogramación, en el caso de la capital aragonesa será a las 8 en el Paraninfo, preparada por la coordinadora antifascista. Esa es la realidad, contada por una protagonista, por una vecina de Ceuta, que nos hablaba de esa situación tan complicada y en la que concluía que no ven que vaya a haber una solución.

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0: nos toca volver a clase, volver al colegio, no solo a los niños pequeños, nosotros también lo hacemos de la mano de Michel Suñén. Michel, bienvenido.
1: Hola, hola a todos. Como tú dices, es periodo de vuelta al cole. Vamos a centrarnos en la comunicación. Ya sabéis que no se puede no comunicar, entonces todo, absolutamente todo, y no solo las palabras, también los usos, las costumbres, los cambios en las asignaturas reflejan tiempos nuevos. Y precisamente vamos a intentar analizar desde un punto de vista de comunicación ese cambio radical en las aulas, en el colegio, y esto va a abrir un poquito la veda a la nostalgia en algunos casos. Veremos que hay modificaciones de todo, hay cosas que hemos cambiado mejor, otras que no tanto, pero la realidad es que, bueno, pues echar esa mirada hoy a puntito de reincorporarnos a la dinámica escolar, niños, jóvenes, padres, abuelos, un poco todos, bueno, es un buen punto de partida. Una de las cosas que han cambiado, que no me atrevería a decir si es peor o mejor, es el trato a los profesores. Yo recuerdo que en otras épocas, y si nos vamos a anteriores a mí, ya antediluvianas, pues todavía más, era un trato respetuoso y absolutamente diferente, ¿no? Se trataba de don, de usted, señor, señora, doña. Ahora hay un tuteo generalizado, un que pasa co prácticamente, que bueno, tiene sus cosas buenas, pero también muchas malas. Antaño, cuando entraba el profesor o cualquier persona, un padre, un director, una persona de fuera del aula, todos se ponían de pie y a coro decían aquello de buenos días, tenga usted, o buenos días, señor, tal, ¿no? Ahora eso ya es inimaginable. El profesor cruza los dedos para que nadie se mueva y hay una cierta sensación de normalidad en el aula cuando ocurre esto, ¿no? Pero, en cualquier caso, yo que he sido profesor, hay que tener muy claro que esto va, la comunicación en el aula va de un binomio que es confianza y respeto. Tan malo es que sobre uno como que falte el otro y viceversa. Entonces, conseguir ese equilibrio es la clave y a veces ese tuteo genera una confianza mucho mayor, pero va en contra del respeto y eso implica también que la autoridad y la disciplina, que son inherentes al aprendizaje, pueden quedar cuestionadas si nos pasamos de frenada en según qué cosas.
0: Pero tú, Michel, eras de esa generación que todavía se ponía de pie, yo ya no.
1: Yo recuerdo en algún momento, sí, luego ya evolucionó, o sea, yo soy de la fase transición, ¿no? De que me tocó estar de pie de chiquitito y luego ya no tanto, pero desde luego, cada vez que entré, a mí me quedó, a mí y a mis compañeros, cada vez que entraba alguien estaba en un momento de tensión, ¿no? De tranquilidad, que no se mueva nada y que todo fluya con normalidad, cosa que después el hábito hace al monje y también al travieso, si le permites, pues él se va creciendo, ¿no? Vamos a hacer un poquito de arqueología académica, vamos a ver asignaturas del pasado y del presente, como esto es como cuando hacemos un análisis de la música española, del nombre de grupos de antes y de ahora, que se notan diferencias muy marcadas. Pues aquí las hay también, ¿no? Hay asignaturas desaparecidas, algunas os sonarán más o menos según vuestra generación, yo soy de la EGB, eso como referencia, aquí vamos a mezclar un poquito de mi época y de anteriores. La asignatura de manualidades, ética, pretecnología, que también tenía en algún momento un nombre mucho más rimbombante y que no apetecía a nadie elegir, que era enseñanzas y actividades técnico-profesionales, por ejemplo, incluía mecanografía, que a mí personalmente, en mi faceta de escritor, me vino muy bien a hacer ese curso, ¿no? Uh-huh. También estaba lo que se llamaba la urbanidad y buenas costumbres, esto ya es la época de un poco posfranquista o franquista, donde, bueno, pues ahí te marcaban cómo tenías que ser un buen niño o una buena niña, y es bastante cuestionable, pero también ahora echamos en falta algunas de esas conductas que antes veíamos lógicas porque nos las habían enseñado. Yo añoro hoy en día asignaturas como plástica, como ciencias naturales, ciencias sociales, porque ahora lo que tenemos es cono, science, arts, educación emocional, que eso está muy bien, a mí me parece que ese es un puntazo que tenía que haber sido. Entonces, el bilingüismo también es tan contradictorio como todo lo que estamos hablando, porque es verdad que prepara a los chavales y las chavalas para enfrentarse a un mundo global, manejar idiomas, lo que antes nosotros éramos incapaces, en general todos, pero al mismo tiempo, es inherente, genera una reducción de dominio del español y en muchos casos una merma de conocimientos básicos de cultura general, porque como los aprendes en inglés, a veces sabes decir Pyrénées porque estás en una escuela francesa y no sabes decir Pirineos. Uh-huh. Entonces, ¿eso es mejor o peor? Bueno, es distinto. Depende de los tiempos y quizás en el punto medio está la virtud. Claro, lo difícil es encontrar ese punto medio, más cuando hablamos de ámbitos globales y sociales.
0: Ahí te voy a contar dos cosas. Una como alumna, yo hice primaria y ya fui de la primera, creo que fue la primera jornada que hizo la ESO. Tuvimos pretecnología, igual es porque estaba en un colegio religioso con monjas. Nos hicieron hacer un paño de ganchillo, madre puri, aún me acuerdo, porque lo pasé fatal. Porque los chicos hacían otra cosa más fácil. Y yo le dije, pues yo quiero hacer lo de los chicos. Pues nada, me ponía a su lado en la tarima a hacer el pañico de ganchillo que tuve que terminar en verano porque pues no se me daba
1: pues
0: bien,
1: mira,
0: el ganchillo.
1: Pues mira, te contraanecdoto. Yo, en primer lugar, en el Pedro de Luna, que es donde yo hice el instituto, llegó un año que podías elegir bordado como una de las opcionales, que estaba y era para chicos y chicas. Y había quien lo elegía como una María, luego a lo mejor se arrepentía, ¿no? Visto lo visto. Pero yo, uno de mis traumas de pretecnología es una silla que tuvimos que una especie de mecedora que tuvimos que hacer con pinzas de madera, pegándolas y barnizándolas, y era una miniatura que luego tenía que funcionar, que era maravilloso en idea, pero luego cuando lo pegaba todo se te iba a pique esa misma noche del día anterior al que lo tenías que presentar. Y yo recuerdo, ahora que ya prescrito, lo puedo decir, que mi madre se quedó por la noche con un secador de pelo barnizando para que eso tuviera una consistencia y al día siguiente poder llevarlo. Y hubo otros compañeros que o no se les ocurrió lo del secador o su madre no pudieron hacer esa labor. Entonces, ojo, que lo del bordado, en según qué circunstancias, cada uno nos llueve según cómo nos cae a nosotros, ¿no?
0: Eso es. Y sobre el bilingüismo, pues como madre te puedo decir que efectivamente en primero o segundo de primaria dan las partes del cuerpo, huesos, articulaciones, claro, en inglés. Luego en inglés pasa a ser arte, música y hay que volver a estudiarse el cuerpo, pero en español es un poco... Sí, yo también tengo pensamientos encontrados.
1: Yo lo noto, mis hijos ya son mayores, la más pequeña tiene 15 y los otros 20 y tantos ya están trabajando y tal. Y yo les he notado esas carencias. A veces en temas de cultura general, un poco que nosotros consideramos como tales, les sale la palabra en inglés pero no en español y eso, quieras o no, hace que no puedas pensar tan bien porque el idioma es mucho más que aprender a comunicar, es también maneras de pensar y aprendizajes que extraes de esa cultura global de cada idioma, por lo cual en general, cuantos más idiomas manejas mejor, porque más visión amplia tienes, pero también te puede limitar tu capacidad de reflexión en tu idioma de diario, sea este el natal o sea cualquier otro.
0: Además de esas asignaturas extintas, también hay comportamientos por parte de los profesores que tampoco continúan.
1: Hemos hablado de los alumnos, que ahora son un poco más indisciplinados, incluso de los padres, porque antes lo que decía el profesor eran palabras mayores. Me ha castigado el profesor, y a veces, ya hablo ya de antes, bofetón al canto por si acaso. Si el profesor ha dicho algo, ahora afortunadamente eso ha cambiado, pero también muchas veces se pasan de frenada y los padres protegen al niño en exceso y eso hace que pierda autoridad el profesor. Pero al hilo de estas conductas afortunadamente extinguidas, antes se fumaba en clase y se fumaba como carreteros y el aula estaba en invierno cerrada y los niños nos tragábamos el humo del profesor en cuestión. Lo hacían también los médicos. Bueno, pues tampoco vamos a juzgar porque en aquella época eran conductas normales, pero no deja de ser muy, muy relevante. Los castigos físicos. Aquellos castigos del coscorrón, de la regla en los dedos, juntando las yemas para que te hiciera un poquito más de daño, el estirarte de las patillas, esto era en clase, ¿eh?
0: Yo ya no lo he vivido.
1: Yo era un buen niño, me portaba bien y algún bofetón me he llevado que otro, además por la espalda. Quiero decir que te caían y no es que te estuvieras preparando para ser Rambo, pero desde luego estabas alerta ante lo que podría suceder, ¿no? Aquello de estar con los brazos en cruz, con libros en las manos y el mito de que te ponían garbanzos secos en las rodillas, que eso se decía mucho, pero yo no acabé de verlo en ningún sitio, pero solo que te pusieran con brazos en cruz 5 minutos, ya el dolor era insoportable. Bueno, ahora vamos al gimnasio y hacemos cosas parecidas pagando y nos parece fenomenal, pero entonces probablemente era excesivo. Y más allá del castigo físico había también conductas de humillación pública ante los compañeros, que te comparaban con tu hermano, que te comparaban con otros niños, pues eres más tonto que no sé qué, o igual que tu hermano no hizo carrera, tú tampoco vas a hacer porque sois la misma. Ese tipo de comportamientos afortunadamente se han erradicado, pero eran comportamientos muy arraigados porque a veces, de hecho, habitualmente, te colocaban, te disponían en la clase por orden de ranking, de el primero con el segundo, el tercero con el cuarto y así sucesivamente. Algunos profesores más innovadores hacían una fórmula mixta alternando. En la posición impar, digamos, estaban los listos, entrecomillado, por favor, uno detrás de otro, y luego los no tan listos, o los tontos que se decía entonces, iban rotando en el puesto de al lado. Entonces te alternaban uno listo, que eso era bueno porque te permitía aprender del que sabía más o del que tenía unos hábitos de aprendizaje más desarrollados, te podía desarrollar la empatía al relacionarte con otros niños que tenían más dificultades, y al ir rotando tampoco tenías esa sensación de la élite de los listos, que estamos en primera fila y los otros están por el final. Bueno, pero aun con todo no dejabas de ser una clasificación previa por unas inteligencias centradas en un currículum o en unas notas obtenidas, que era bastante limitante. Eso afortunadamente ha desaparecido, aunque ahora también, como contrapartida, por ejemplo, los chavales de altas capacidades tienen muchos problemas en el centro porque se aburren y tienen dificultades para poder progresar. En cualquier caso, esa era la realidad. Una realidad que también ha mutado a la hora de trabajar la lectura, que ahora siempre es importante, lo dice un escritor que os enseña a hablar en público, por lo menos lo intenta, pero ahora con las redes sociales, con internet, con la sociedad visual, con Don Google por ahí haciendo las suyas, y la inteligencia artificial, que exige un criterio, un espíritu crítico muchísimo mayor, todavía es más importante. Pero claro, antes nos hacían leer en EGB, en primaria, el Cantar del Mio Cid, Coplas por la muerte de su padre, el libro del buen amor, que sí, que son libros que yo recuerdo cosas y me han ido muy bien, pero por favor, a su debido tiempo, ¿no? Ahora se ha avanzado, se buscan libros de temas o de autores o de enfoques más cercanos a los chavales, con los que conecten más, y está bien, aunque todavía queda camino por recorrer, porque todavía muchos siguen viendo la lectura como una obligación, y ese es un error, ¿no? Claro, es difícil, porque si no te hacen un ejercicio después, no sabes si se lo han leído o no. Pero si te hacen un ejercicio, ya le estás obligando a hacer algo que en la vida real, que es leer para disfrutar y no para cargarte de trabajos o para hacer más exigencias, no ocurre. Bueno.
0: Ahora tendrían que invitarles a ver un podcast sobre el Cantar del Mio Cid.
1: Ojo, yo recomiendo en mis entrenamientos de oratoria, recomiendo los podcasts, porque es una manera de aprender vocabulario sin menos dedicación o con menos dedicación que leer, que tienes que centrar tu atención, puedes ir conduciendo, trabajando, y eso es una buena referencia, evidentemente adaptado a tus gustos y a tu edad. Uh-huh. Otra cosa que ha cambiado muchísimo, no sé si tú te ocurrió o lo viviste, yo en mi colegio, que era la Santa María Magdalena, un colegio público aquí cerquita, había profesores que vendían en clase material escolar. Tú les podías comprar el lápiz, los bolis, las gomas, los cuadernos, y era una manera de economía sumergida, no demasiado sumergida, porque lo sabíamos todos, y de hecho, pues si un día te dabas cuenta que se te había gastado el cuaderno, pues te daba tu madre 25 pesetas o lo que fuera, y al profesor de turno, no todos, había uno o dos, y en su armarito, donde estaban los expedientes y las notas, recogían lo que fuera y te daba el material.
0: Nada, eso yo no, ya teníamos que ir a una papelería. Pero no en clase.
1: Y ahora en Amazon, o sea que todavía ha evolucionado más, ¿no? Cosas interesantes también, lo que yo llamo eslabones perdidos. ¿Cómo ha cambiado el contexto, el escenario? Antes usaban pupitres de tapa abatible, con un agujero donde estaba la tinta o la plumita, con un espacio taladrado para dejar el lápiz y que no se deslizara. Teníamos plumieres de madera de dos pisos, de madera.
0: Plumier ya es una palabra
1: viejuna, ¿no? Lo siguiente. Pues yo los he visto, los he tocado, ¿no? Yo creo que no llegaba a tener, pero yo los he visto. Luego pasaron a los estuches, ahora ya pues hay auténticas cucadas. Pero todo era distinto, la pizarra con tizas de colores, con ese crujir chirriante que siempre nos ponía los pelos erizados. ¿Os acordáis de los atlas geográficos? Los nuevos no, pero eran unos libros muy voluminosos con mapas que se quedaban obsoletos enseguida, pero era lo que teníamos. Ahora te vas a Google Maps y en tiempo real ves la calle que ha cambiado y la nueva tienda. Los cuadernos rubio de cálculo y de caligrafía, los cuadernos vacaciones antillanas, no sé si te gustaba hacerlos en verano o no.
0: Bueno,
1: había un poco de todo,
0: sí.
1: A veces estaban entretenidos. Y luego ya evolucionó la plumilla, el tintero, al boli Bic cristal, Bic fino, Bic naranja, escribe normal o escribe fino, el Bic de cuatro colores, el boli de cuatro colores, ¿quién no ha intentado poner los cuatro a la vez y el que lo ha conseguido se ha cargado el boli el primer día de tenerlo? Era un ejercicio innato. Y esa variante de rotuladores, de ceras, de plastidecor, ahora es verdad que vas a una tienda de oficina de material escolar y las cosas son maravillosas lo que tienes ahí. Uh-huh. Y lo más curioso es que ya no hacen tanta falta, ni la goma Millán de nata, que algunos se la comía porque olía muy bien y pensabas que sabía mejor, o esa bola, esa goma aberrante que era la de dos colores para borrar tinta, y lo que hacía era lijar el papel y hacer un agujerito que, claro, desaparecía la tinta. Ahora eso ya no hace falta, aunque hay muchos fosforitos, se usan las tablets, los móviles.
0: Yo recuerdo cuando tenía que hacer un trabajo, consultar la luz.
1: Enciclopedia, sí, la que tenías en casa. Eso es. Era eso, o irte a una biblioteca y buscar la información. Ahora en tiempo real, y ya no solamente eso, sino que casi tienes que estudiar para poder presentar los trabajos, ver las correcciones en el Google Classroom, el sí. Teams, el Moodle, Canva, toda esa que claro, cada colegio lleva su esto. Consecuencia, y el que esté libre de pecado, que tiene la primera piedra, lo de saltarte las clases, que siempre tienes la tentación, eso cambia la denominación en función de la zona. Aquí en Aragón se ha llamado siempre a hacer pirola.
0: Sí.
1: Tú vas fuera de aquí y en Madrid o en Covaleda, que es el pueblo de mi mujer, por Soria, hablan de hacer pellas. En Cataluña y Valencia, hacer campana. En Andalucía, irse de vacas. No sé si es a mirar las vacas o ir de vacaciones en un día de clase. Es decir, que lo de fumarse las clases en general varía dependiendo de las comunidades idiomáticas. Y, por ejemplo, en el Pedro de Luna nos hacíamos un mojo, porque el bar de enfrente era el Mojo Picón, y entonces nos íbamos ahí a hacer lo que fuera, y era hacerte un mojo, claro, solo entendíamos nosotros, y era pues un sinónimo de pirola muy del lugar, muy autóctono.
0: Uh-huh. Bueno, pues listos para comprender mejor el nuevo curso escolar.
1: Os invito a repasar una breve palabra que hicimos en su día de los WhatsApp de padres en colegios, porque también hay que prepararse para ese punto que está a puntito de empezar.
0: Para eso no sé si estaremos alguna vez preparados.
1: Yo
0: muchas
1: no.
0: Gracias, Michel Suñén.
1: Hasta pronto. Bueno.

0: Continuamos en esta mañana de miércoles, 27 grados ahora mismo en Zaragoza. Ya saben que van en aumento las temperaturas. Llegaremos hasta los 35 grados en la capital aragonesa, 35 también en Teruel y 34 en Huesca. En este momento, si nos asomamos a la ventana de nuestro estudio, aquí en pleno centro de Zaragoza, en el Coso, además de las zanjas, podemos ver cómo pasea la gente. Todavía la moda plenamente veraniega. Ya saben también que lo del entretiempo en Zaragoza es un espejismo. Si tienen una gabardina, quizá la usen una vez al año, pero bueno, de ilusiones también se vive.
1: Se da una paradoja muy concreta, y es que nunca los políticos y la política en general había tenido tantos medios

0: Última hora de la actualidad con Vicente Alcaide. Buenos días, Vicente.
1: Buenos días, Pilar.
0: Cuéntanos, ¿qué nos traes en este miércoles 2 de septiembre?
1: Empezamos con Ceuta. En este día de Ceuta, el Ayuntamiento de Zaragoza ha colocado en el balcón consistorial una pancarta. Una pancarta con el lema Zaragoza con Ceuta, la bandera de Ceuta y la bandera de España. Han asistido a esa colocación todos los portavoces municipales, excepto Zaragoza en Común. Es el primero de los actos. Ya sabes que esta tarde a las 8 tendrá lugar esa concentración en Zaragoza, en la Plaza del Pilar, donde ya sabemos que la izquierda no va a acudir. Partido Socialista de Zaragoza en Común. Y veremos lo que ocurre. Y bueno, la cantidad de zaragozanos que vayan a acudir, como a otros municipios aragoneses, a esa concentración o a esas manifestaciones convocadas por la Federación Española de Municipios y Provincias, que el PSOE sobre todo viene a criticar que no nacieron con un consenso dentro de la FEM y que es una herramienta que está utilizando el Partido Popular para arremeter contra el gobierno de Sánchez. Uh-huh. Pero atención a lo que se ha conocido recientemente y que abre casi todos los medios digitales del país, un informe, Pilar, de la Policía Nacional, que ya tendría en su mano la jueza de la Audiencia Nacional y que demostraría que el gobierno marroquí intervino con su gendarmería para apoyar el asalto masivo a Ceuta los días 30 y 31 de julio. Y atención a la reacción de Marlaska, del ministro del Interior, que pide explicaciones al director de la policía por ese informe. Es decir, que no se había enterado de que existía ese informe, y el PP rápidamente ha vuelto a pedir la dimisión del ministro Marlaska ante esta situación. Se habría enterado Marlaska por la prensa de que ese informe de la policía llega a la Audiencia Nacional. Insisto, informe. Habrá que ver el literal del informe, donde se está acusando al gobierno marroquí, a los gendarmes que ayudaban a ese asalto masivo. Ojo, porque la gravedad escala a nivel nacional en términos políticos. Si es que era posible que escalara, que ya ves que sí.
0: Bueno, mucha precaución, claro, porque además ese tipo de información que crispa todavía más la situación. Hemos hablado hace unos minutos con una ciudadana de Ceuta y que nos hablaba de ese miedo, esa incertidumbre y también de la nula comunicación que han tenido con los ceutíes desde cualquier institución. Nadie les ha dicho nada en este mes que ha pasado ya.
1: Claro, si se confirma ese informe de la Policía Nacional en sus términos, recuerda que el lunes Pedro Sánchez descartaba cualquier participación de Marruecos en el asalto, en la entrada masiva. Dos tensiones te voy a hablar brevemente. Gobierno de Aragón. El lunes anunciaba la consejería de Alejandro Nolasco que dimitía por motivos personales Marta Tejero, la directora general del IAS, del Instituto Aragonés de Servicios Sociales, que es el que se encarga de los centros de menores, etcétera, etcétera. Se le ha preguntado en repetidas ocasiones hoy a Mar Vaquero que qué estaba pasando, porque ha habido informaciones que han hablado de tensiones internas. No ha querido entrar en eso, ha dicho nada más que decir que respetar la decisión personal de Marta Tejero de dimitir. No ha entrado a valorar otras consideraciones y que se está trabajando ya en su sustituto o sustituta.
0: Claro, es curioso, ¿no? Por lo menos,
1: ya digo,
0: por tildarlo de alguna manera.
1: Las informaciones vienen de Comisiones Obreras, que denuncia que ha habido tensiones y presiones internas en el organismo. Ya sabes, una cosa es la directriz política y luego lo que un organismo que funciona muy bien, el Instituto Aragonés de Servicios Sociales, tiene que ejecutar de las órdenes que llegan, obviamente, de la vicepresidencia y consejería de Alejandro Nolasco. Y otra tensión que va a más. PP Vox en el Ayuntamiento de Zaragoza. ¿Recuerdas? La alcaldesa dijo: los presupuestos, tendemos la mano especialmente a Vox, pero espero que no haya cálculo político. Eva Torres le contestó con dureza: primero ejecuten lo de 2026. Los acuerdos, ¿recuerdas? El tema de la zona de bajas emisiones y el adelgazamiento del gasto público en el ayuntamiento. Y después ya hablaremos de los presupuestos de 2027. Ayer Eva Torres acusaba de que si se apoya en la tránsfuga, habrá consecuencias por ese transfugismo político si al final Chueca lo hace. Uh-huh. ¿Qué le ha contestado Chueca? Que le explicarán. Dice, no, es que no ha cambiado nada. Dice, sí, ha cambiado la portavoz. Esto Julio Calvo lo entendía. Ahora ha dicho que le tendrá que explicar a Eva Torres cómo funciona esto de las negociaciones por los presupuestos. Crece la tensión, Pepe Vox. La separación, Pepe Vox en el ayuntamiento.
0: En esa carrera que ya estamos ya
1: estamos
0: realmente
1: para
0: las elecciones de 2027. Sigan atentos a los servicios informativos de esta casa. Vicente Alcaide, muchas gracias.
1: A ti.

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9: Quince de sol. 15 minutos para la solidaridad.
10: La Federación Aragonesa de Solidaridad ha decidido otorgar el premio FAS, Día de las Personas Cooperantes 2026, a Olga Ara del Amo. Hoy hablamos con ella. Olga, bienvenida.
11: Muchas gracias, Pilar.
10: Bueno, cuéntenos, enhorabuena lo primero de todo por ese reconocimiento. ¿Qué pensó cuando le comunicaron que iba a ser la receptora de este premio?
11: Bueno, me quedé bastante conmovida, sorprendida. Y bueno, que te reconozcan en tu tierra, ¿no? Es algo que no siempre sucede. Y en este momento, pues que estoy de regreso, después de vivir mucho tiempo fuera, pues es algo que te llega, ¿no? Te toca directamente en el corazón. Además, lo recibí de una persona que aprecio mucho. Conozco hace mucho tiempo también de este entorno de la cooperación, así que entre conmovida, sorprendida, muy agradecida, por supuesto.
10: Bueno, el premio es en reconocimiento a su trayectoria, más de 25 años vinculada a la cooperación. ¿Cómo comenzó usted a interesarse por este mundo?
11: Pues mira, el gusanillo me lo picó el primer curso de cooperación internacional que hizo la Fundación Ecología y Desarrollo en el año 95. Y de ahí, pues bueno, entre ella me vinculé a ECODES, ¿no? Ahora ECODES, en los proyectos que tenía en Nicaragua para entonces. Y de ahí, pues me fui quedando, después ya formé parte del equipo. Y entre ECODES al inicio y el hermanamiento León-Zaragoza, pues me fui quedando en el campo de la cooperación. Y hasta el 2000 que viajé ya para quedarme en Nicaragua. Y bueno, pues después de un proceso que Centroamérica vivió con el huracán Mitch, que bueno, pues fue un desastre natural bastante importante para la región. Y fue lo primero que asumí, ¿no? En el año 2000, a partir de un diagnóstico que elaboramos en León, en 14 comunidades rurales de León, diseñamos un programa de desarrollo integral en estas 14 comunidades y ahí fue un poco el inicio, ¿no?, de todo esto.
10: Uh-huh. Hemos hablado en otras ocasiones con otras personas dedicadas a la cooperación y hay como un momento flechazo, podríamos decir, ¿no? Sí. Con este tipo de trabajo, con lo que uno ha vivido en su tierra natal, en este caso Zaragoza, y lo que se ve luego en otros países.
11: Sí, a mí yo siempre digo, ¿no?, de Nicaragua lo que me atrapó fue su gente y la fuerza, ¿no?, que han tenido, siguen teniendo, pese a las circunstancias, para sobreponerse, ¿no?, a tantas dificultades. Y eso cuando, claro, al vivir allá, ¿no?, y estás en contacto permanente con la gente y con su contexto, te acaba flechando, ¿no?, como bien dices. Esa capacidad de sostenerse en contextos muy, muy complejos y de intentar buscar siempre una puerta, ¿no?, de salida a su realidad.
10: ¿Qué tipo de trabajos desarrolló estando allí, dentro de esta labor de cooperación al desarrollo?
11: Pues al inicio, como bueno, pues esta misión muy concreta, ¿no?, post-Mitch, muy vinculada al desarrollo local y desarrollo comunitario en estos territorios. Y bueno, la visión y la razón de ser de CODES, más desde el lado ambiental. Ese fue sobre todo el inicio. Y bueno, pues siempre he estado vinculada a las dos organizaciones, ECODES y Hermanamiento Zaragoza León, que lleva, el hermanamiento lleva más la parte, digamos, social, ¿no? Los temas de género, juventud, los programas de voluntariado que han sido fundamentales, ¿no?, para tejer, vincular y desarrollar esta solidaridad, ¿no?, entre Zaragoza, en este caso, y León. Entonces, un poco ese ha sido como a grandes rasgos y en los últimos años, más concretamente, temas de género, cultura de paz con enfoque psicosocial y todo lo que tiene que ver con tejido comunitario desde los jóvenes y las jóvenes.
10: Uh-huh. Con tantos años allí, imagino que ha cambiado también, que puede darnos usted una visión de cómo ha cambiado la cooperación internacional, ¿no? Un campo que comenzó más o menos en los años 90, pues hasta nuestros días. ¿Cómo ha cambiado? ¿Cómo ha sido esa evolución?
11: Bueno, es un proceso de constante revisión, ¿no? Para mí, que hayamos logrado como sector, como personas, organizaciones, mantener un análisis crítico sobre lo que hacemos y por qué lo hacemos y a qué impactos estamos contribuyendo. Porque no es solo la suma cuantitativa, ¿no?, de resultados, de alcances en personas, en sectores, ¿no?, agua, saneamiento, mujeres, ¿no?, que son atendidas, depende del tema, sino cuántos procesos logramos transformar para que sean sostenibles y autónomos, ¿no? La cooperación tiene una misión muy clara y es desaparecer. Pero desaparecer por el trabajo que logra, ¿no?, impactar en los territorios y en las personas, sobre todo. No es desaparecer cortando financiación, ¿sí? La cooperación es un trabajo de inversión en la sociedad, independientemente del territorio. Las cosas que le suceden a este mundo tan complejo en el que estamos, ¿verdad?, y lo estamos viviendo cada día, necesita justicia y solidaridad. Porque si no, lo que se abren son fronteras, ¿no?, que se vuelven intransitables y donde lo que se siembra es, pues, el odio, ¿no?, a lo diferente y a la necesidad, ¿no?, de las otras personas. No sabemos cuándo nos cambia la realidad. En un momento, ahorita estamos hablando tranquilamente y puede pasar algo y nos cambió completamente la realidad. Si el mundo es insolidario y si cada quien nos miramos en nuestro ombligo, va a ser muy difícil recomponerse. Y cada vez más este mundo global, interdependiente, necesita que aunemos fuerzas, ¿no? Uh-huh. Y que no sigamos manteniendo esto, a veces estos discursos de odio, ¿no?, y de división, de volvernos más egoístas. Pienso que las personas no somos egoístas por naturaleza. colaboramos, cooperamos, ¿no? Nacemos después de un proceso de cooperación, ¿no? Y de transformación profunda, y ese es el aliento, ¿no? Y la sustancia de este trabajo.
10: Interesante, ¿no? Todos deberíamos de hacer ese ejercicio. Si de repente hubiera un terremoto o una guerra y bombardean nuestra casa, se queda todo, si conseguimos salir con vida y se queda todo en ruina, si no pudiéramos agarrar nada antes de salir y fuéramos nosotros los que necesitamos ayuda, pues cómo nos gustaría que nos tratasen, ¿no? Internacionalmente.
11: Así es. Y si lo que hemos hecho ha sido dividir, ¿no? Y rechazar, bueno, tendríamos que ver, ¿no? ¿Qué sucede cuando cambian, ¿no? las tornas? Y no es por eso que hay que ser justo y solidario, ¿no? Uno lo es porque lo es, no buscas nada a cambio. Pero es una reflexión en este tiempo en el que mucha gente, pues bueno, muy rápidamente construye discurso o reproduce. Yo creo que muchas veces es reproducción sin pensar mucho. Sería bueno hacer este análisis. Todo lo que estamos viviendo, ¿no? Los incendios, las riadas, todo lo que nos está pasando. Hemos estado acostumbrados a que les ha pasado a otras personas en otros lugares muy distantes, pero lo cierto es que cada vez nos pasa más cerca.
10: ¿Cómo está el tema del relevo generacional en el campo de la cooperación al desarrollo? Hay jóvenes, se habla a menudo de que no hay compromiso, de que cuesta encontrar personas comprometidas a un largo plazo. ¿Eso es cierto o no lo es?
11: La juventud siempre ha sido inquieta y solidaria. Este es un discurso, yo siento, que reproducimos generación tras generación. Los jóvenes de antes éramos mejores, ¿no? Más solidarios, más comprometidas, ¿no? Teníamos como más implicación. Esto lo decimos en cualquier ámbito de la vida. Y lo cierto es que la juventud hoy, esta generación, tiene un desafío mayor, pues porque las cosas que hay alrededor de la juventud suponen obstáculos que no teníamos, ¿no? Vos o yo, ¿no? En nuestro tiempo. Entonces, este es un discurso que yo siento que también apunta a otro, suma a otro tipo de discursos, que lo que pretende es desmovilizar y deshumanizar. Y yo confío, o sea, hay jóvenes de todo. Y hay jóvenes, hombres o mujeres, muy comprometidos aquí y en los territorios donde se hace cooperación.
10: También siento ahora, con la cantidad de información que tenemos en la punta de los dedos, que hay tanta información, se conocen tantos conflictos, que está bien, ¿no? Dar voz, dar luz, pero a la vez también nos podemos sentir un poco desesperanzados, ¿no? Es como, pues, el Congo, Irán, Gaza, Venezuela, Colombia, tantos sitios donde se necesita ayuda que nos puede abrumar.
11: Sí, este es un tema. Acostumbrarse al horror deshumaniza. Y este es un desafío que tenemos como sociedades. Yo me acuerdo por qué fue tan impactante el Mitch, entre otras cosas. Yo creo que fue de las primeras, de los primeros desastres de esa magnitud que vimos en directo. Ahora los vemos mucho más frecuente, ¿no? Pero aquel fue de los primeros que pudimos seguir en directo, y ese nos impactó muchísimo más de lo que ahora hay otros desastres, otros conflictos, otras realidades, algunas más complejas, y de repente ya no nos sensibilizan tanto. Este es un desafío, y los medios de comunicación tenéis una gran responsabilidad ahí, porque has dicho una palabra para mí clave, que para mí es la fuerza de este trabajo en cooperación, que es la esperanza. Entonces, si seguimos desesperanzándonos, vamos a perder la humanidad completa y la creencia de que hay posible un cambio, y tenemos que mantener. O sea, hay posibilidades de cambio, y los medios también tenéis otras herramientas y un compromiso y una responsabilidad también para ayudarnos, ¿no? A eso, ¿no?
10: Ha mencionado antes ese recorte en la financiación. Hemos hablado con la FAS y con otras organizaciones sobre este problema, porque cuesta llevar adelante esos proyectos y no hay un apoyo institucional, además de los socios o de la colaboración ciudadana. ¿por qué se toman este tipo de medidas? ¿Por qué no es popular ayudar a gente aunque esté lejos?
11: Bueno, este es el, desgraciadamente, el uso político de la desgracia humana. Entonces, si los proyectos, la financiación de cooperación fuera significativamente tan grande que limitara otras, bueno, otras prioridades, otras líneas de acción, ¿no? Pues de repente hasta se podría debatir en una mesa económica, ¿no? Sobre el sentido y la coherencia, ¿no? Pero esto obviamente responde a un, a una visión política y pública de lo que cada partido o cada alianza entre partidos, ¿no?, se están priorizando en el ámbito público. La respuesta del por qué yo no la sé, pero desde luego el impacto es y es muy fuerte.
10: Para terminar, Olga, además en los últimos años también ha desempeñado una labor de consultora en la Agencia Española de Cooperación Internacional para el Desarrollo. Nos hablaba de la esperanza, de ese relevo también de jóvenes inquietos. ¿Cómo ve el futuro de la cooperación al desarrollo?
11: Bueno, va a tocar luchar, va a tocar pelear por defenderla y porque se mantengan muchísimos procesos de medio-largo plazo que llevan tiempo intentando consolidarse. Pienso que esto es una carrera de fondo de las personas que apostamos por esta vía y desde luego de mucha voluntad política, que es lo que está en cuestión.
10: Pues muchísimas gracias por habernos acompañado hoy y de nuevo enhorabuena por ese premio FAS del Día de las Personas Cooperantes 2026. Olga Ara del Amo, gracias por estar con nosotros.
11: Gracias, Pilar. Un saludo fuerte.

Si nos escuchan en directo, son las 12 y 24 del mediodía. 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Y ahora continuamos con esta mañana. ¿Han oído ustedes hablar de la caída de los influencers? Vamos a analizar ese fenómeno mientras seguimos disfrutando, o no, de estas altas temperaturas para un 2 de septiembre. Alcanzaremos hoy en Zaragoza los 35 grados.

0: En las últimas semanas estamos asistiendo a lo que podríamos llamar un fenómeno sociocultural a través de las redes sociales, que es la caída de los influencers. Hoy hablamos de este tema con Beatriz Fustero, experta en imagen personal y autocuidado. Beatriz, bienvenida.
1: Hola, muy buenos días, Pilar.
0: Bienvenida además también después del verano, después de este parón, de este descanso. Y arrancamos fuerte, ¿eh? Porque esto lo hemos visto mucho en redes, incluso en algún telediario lo he llegado a ver.
1: Sí,
0: yo.
1: La verdad que ha sido como el fenómeno del verano, el tema de hablar de la caída de los influencers, que bueno, estaba un poco, yo estaba esperando un poco este momento de realidad. Porque poco a poco, pues, en las redes sociales vamos viendo que nos proyectan unas vidas perfectas, con unas rutinas muchas veces imposibles, con unos hauls de ropa constantemente, con esa necesidad que nos crean, que al final yo estaba esperando como un toquecillo de realidad.
0: Sí, porque hay veces que, y lo hemos comentado en alguna ocasión, que obviamente no nos podemos comparar, pero es que no hace falta ni hacer ese ejercicio, porque tú ves a una mujer estupenda, arreglada, con hijos, con la casa inmaculada, que te hace un menú semanal, que además trabaja y tiene hobbies y sale y va a la peluquería, o no sé, pues o gente joven además que gasta muchísimo dinero, que les ves un tren de vida, ¿no? De barcos,
1: sí.
0: de Louis Vuitton, de bolsos, y que dices tú, bueno, ¿esto cómo es posible?
1: Sí, la verdad que en el momento en el que conectas tus redes sociales y empiezas a ver, pues es que está muy bien tener referentes que nos ayuden a ordenar, que nos ayuden a pues preparar unos menús, que nos ayuden. Está fenomenal tener unos referentes accesibles y con los que te identifiques, pero en el momento en el que eso te abruma, que vas viendo constantemente vidas perfectas, un tren de vida imposible al final en las personas, la mayoría de las personas, o sea, hay gente que sí, que puede llevar ese tren, pero la mayoría de las personas, de los mortales, no podemos llevar ese tren de vida. Al final apagas ese teléfono y te genera una sensación de insatisfacción, de que yo qué estoy haciendo con mi vida, ¿no? O sea, miras tu salón y dices, ¿por dónde empiezo? Si por el armario, por el hall de comprarme un montón de ropa, me pongo a ordenar, preparo los menús semanales, ¿por dónde empiezo?
0: ¿Me voy de viaje? ¿No?
1: Claro, me voy
0: me
1: de viaje.
0: ¿Me hipoteco para conseguirlo?
1: Exacto, había una noticia que este año ha habido mucho crédito bancario para los viajes. O sea,
0: claro.
1: Realmente... que está fenomenal, o sea, que es un merecido descanso que todos tenemos, pero al final volvemos a lo mismo, a lo que hablábamos en la temporada pasada, creo que era para julio, nos genera pues esa insatisfacción, esa necesidad de consumir, o sea, al final no nos cuidamos, dejamos de cuidarnos a nosotros mismos por esa proyección de vida perfecta.
0: Lo cierto es que, prestando un poco de atención, ¿no? Cuando ha comenzado este fenómeno de caída de los influencers, jóvenes quejándose de que tenían pocas... Había una que decía, no, es que todo el mundo tiene 3 meses de vacaciones y yo tengo uno. Y digo, pues no, nunca ha habido 3 meses de vacaciones, más que cuando estabas en el cole.
1: Exacto.
0: O no sé, bueno, yo cuando veo a un hombre descamisetado ya desconfío de lo que me vaya a contar, o sea, por norma general.
1: Es que luego al final depende pues de la percepción de cada persona, es que depende de tantos factores que dices, si le hago caso a lo que me cuenta todo el mundo, pues no puede ser. Y el tema del consumismo, que yo siempre defiendo un consumo responsable, al final te ponen un haul, ya sea, me da igual, de ropa...
0: Los que no lo sepan, lo que es el haul, ¿no? Escrito, eso es abrir muchos paquetes.
1: Llega una caja, puede ser de ropa, puede ser de cosmética, puede ser de diferentes productos. Y te empiezan a enseñar de esa marca constantemente, mira, esta camisetita, además... puede generar fácilmente una necesidad porque son prendas actuales, son prendas económicas, son prendas que te las está mostrando una persona a la que tú sigues. Entonces, tú dices, necesito, quiero tal. Y al final dejamos de mirar, que a mí me gusta mucho, de fuera para adentro, para mirar de dentro para afuera.
0: Uh-huh.
1: Y intentar copiar o imitar o mira qué bien le queda a esta persona esto, pero realmente lo necesito. Me queda bien, o sea, deberíamos de hacernos unas preguntas siempre antes de lanzarnos. O sea, me parece fenomenal ver un producto, que digas, ostras, qué guay y tal, pero antes de comprarlo, ¿lo necesito? ¿Me queda bien? va con mi tipo de pues colorimetría, o va, si es un producto cosmético, va con mi tipo de piel. O sea, realmente, y es que si te haces esas preguntas generalmente, o incluso aunque te vaya a quedar bien, aunque tal, si ya tienes algo similar en el armario, no te lo compres, uh-huh, aunque sea barato.
0: Claro, además, muy importante, ¿no? Eso de me queda bien, porque hay veces que compramos, pues imagínate que seguimos a Pepita Pérez porque nos gusta cómo viste, pero resulta que Pepita Pérez no tiene nada en común con mi cuerpo, ni con mi color de piel, de pelo, de ojos, y a ella le puede quedar estupenda una blusa beige, pero luego me la compro yo porque le queda bien a ella, ¿no? Y también se pierde la identidad.
1: Totalmente, perdemos nuestra identidad, nuestro autocuidado, perdemos esa autoestima con la que tenemos que salir a la calle y decir, ostras, lo que llevo me identifica y soy yo. Se pierde totalmente porque estás imitando, copiando, encima gastando, que luego además muchos pocos hacen mucho, o sea, 15, 15, 15, y te haces una compra de 200 euros en una tienda a lo mejor online, que es, bueno, pues viene con una calidad pésima, te haces y dices, ¿esto realmente para qué?
0: Y además, bueno, la fast fashion, ¿no?, también tiene muchas consecuencias negativas a nivel ecológico, por ejemplo, o muchas cosas que se usan y se tiran, que acaban en vertederos incluso con la etiqueta puesta, porque son compras de estas impulsivas. Se ha intentado, o se ha hablado, ¿no?, en otras ocasiones también de limitar el poder o el papel de esta gente, pues a la hora de recomendar nutrición, o sea, sí, productos relacionados con nutrición o con salud. Es claro, es que esto es la ley de la jungla. Y aunque tú sigas, como decías, a alguien por aspiración, ¿no?, por me gusta este estilo, pero cuando se convierte en una obsesión, y además las redes están diseñadas para eso, para bajar, para scroll, para seguir viendo, es que al final es necesario parar.
1: Totalmente. Yo no sé si a alguien le ha pasado, me imagino que a más personas. Yo alguna vez he tenido que dejar de seguir a ciertas personas o dejar de consumir, que además prácticamente no consumo, pero el típico momento de sofá, de y decir, de cerrarlo y decir, esto no puedo. No quiero saturar mi mente con información que realmente no me aporta, al revés.
0: Y luego, por otro lado, también se habla, claro, de que nosotros los consumidores somos responsables del éxito. Pues si Pepita Pérez no tuviera 100.000 seguidores o 1.000.000 de seguidores, ¿qué podemos hacer nosotros en este panorama, Beatriz?
1: Pues la verdad que realmente poder hacer, es cierto que muchos pocos hacen mucho, pero yo el consejo que sí que puedo dar es que como cuando identifiques que algo, no sé, como que te lo necesitas, que te genere como, yo haría un parón y siempre miro, es que siempre lo digo, de fuera para adentro. O sea, me hace sentir bien seguir a esta persona, me hace sentir bien comprarme ropa, porque al final la gente, además, que compra por inercia, compra, le llega el paquete y ya tiene otra necesidad. O sea, eso es automático. Eso nos lo tendría que explicar un psicólogo, pero eso es automático. El decir, ya está, me he comprado este abrigo tan chulo que quería, ahora quiero las botas tal. Jolín, ¿sabes? Mirar nuestro armario, ser conscientes de lo que tenemos. Comprar nunca por impulso, siempre, o sea, decir, al final es una inversión, tienes un dinero, inviértelo bien en algo realmente que te haga sentir bien. Y hay una frase que quiero decirte que me gusta mucho, que nos lleva un poco la reflexión, que yo la utilizo bastante, y es que aprendamos a admirar sin intentar imitar. O sea, yo puedo admirar, quería decir un ejemplo, me voy a aventurar a decir un ejemplo con nuestro hogar. Todo el mundo en nuestro hogar, nuestra casa, la amueblamos, la adornamos, la pintamos de una manera que nos hace sentir bien, que nos identifica, que nos gusta. Y quien no ha ido a casa de un amigo, le ha enseñado su casa y te ha chiflado. Te ha encantado. Ostras, qué cocina más bonita, qué tal, no sé qué. Y a mí me ha pasado ir a casa de amigos, ver una casa que me ha encantado. Ostras, qué bonito, usted me chifla tal. Y cuando nos hemos ido, mi marido decirme, ¿quieres cambiar algo de la cocina o tal? O del salón. Y yo decir, no, la mía me chifla, me identifica y me gusta. Y bueno, además, el sentimiento que yo creo que todos tenemos con nuestro hogar es como algo muy personal, muy propio, muy nuestro. Digo, me encanta mi casa, pero no por eso me encanta la casa de mi amiga. Entonces, yo quiero que ese hogar sea como nuestro cuerpo. O sea, es nuestro cuerpo y nuestra mente. Eso es nuestro hogar, que tenemos que cuidar muchísimo, que tenemos que amueblar a con nuestra forma de ser, con nuestros gustos, con mucho respeto y tal, pero no por eso dejamos de admirar si vemos a una persona estilosa, guapa, con una piel increíble. O sea, podemos admirar unos labios perfectos, se puede admirar sin sabiendo que, bueno, pues tú tienes otra estructura, tienes otros gustos, pero que es maravilloso. O sea, que es igualmente válido y perfecto.
0: Uh-huh. Yo a veces veo a mujeres por la calle que me dan ganas de decirle, ole, que me encanta tu conjunto, me encanta... No sí. Lo hago porque pienso...
1: Mira, está loca.
0: Está loca, ¿no? O porque sí. Igual de entrada si se acerca una señora que no conoces, ¿no? A decirte, pero sí, sí. Hay veces que las veo y digo, me encanta ese conjunto, o cómo se le ha ocurrido mezclar esos colores, tal, que luego igual puedo probar o no. Pero claro. Me ha gustado mucho esa frase que nos has traído.
1: ¿Te ha gustado?
0: Sí.
1: Aprendamos a admirar sin intentar imitar.
0: Pues dejamos ahí ese mensaje. Beatriz Fustero, experta en imagen personal y autocuidado. Muchas gracias por haber estado hoy con nosotros.
1: Muchísimas gracias a ti, Pilar.

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1: ¿Recuerdan ustedes cuando estudiaban en el colegio el ciclo del agua? Llueve, el agua se filtra, se evapora, forma nubes en la atmósfera, vuelve a llover, vuelta a empezar. Nos lo cuenta muchísimo mejor y cómo se plasma este ciclo en el Parque del Agua de Zaragoza, Paco Pellicer, nuestro profesor de geografía. Paco, bienvenido.
2: Encantado de estar aquí. Gracias.
1: El ciclo del agua en el Parque del Agua, cuéntanos qué se concibió, qué se hizo, qué queda.
2: Sí. Uno de los temas más interesantes del agua en nuestro planeta es que desde hace 700 millones de años no ha entrado ni ha salido una gota. Tenemos la misma agua desde hace millones y millones de años. Bien, y todo esto, el agua se ha estado, ha dado vida al planeta y es la base de la vida, pero para eso requiere depurarse y estar en perfecto estado de revista en cada momento. Esto durante 700 millones de años lo ha estado haciendo gratis, de tal manera que el agua se evapora, condensa en nubes, precipita sobre los continentes, se escurre, se infiltra hasta los acuíferos, vuelve al mar, vuelve a subir. Y en este ciclo que ha estado dando la vida de todas las maneras, pues ahora, desde hace aproximadamente unos 100 años, vamos a hablar así una cifra redonda, este ciclo se ha interrumpido, se ha roto. Los aprovechamientos que ha hecho el ser humano para abastecimiento, para exportar sus inmundicias, para el riego, para la energía, en todos los casos se ha tomado el agua y ha habido un sentido lineal: captación, uso, vertido, hasta el punto de que el sistema se ha roto y ahora tenemos que reconstruir el ciclo, y el agua esta conducida que captamos, usamos y devolvemos, hay que añadirle un añadido, y es que hay que devolverla con calidad, hay que devolverla bien para que esté disponible. En estos momentos, pues se habla de eficiencia, es decir, hacer un uso eficiente del agua, pero también un uso resiliente. Es decir, hay muchas catástrofes de inundaciones, de sequías, de problemas relacionados con el tema del agua como vector de enfermedades, etcétera, que todo esto exige unos enormes esfuerzos a la humanidad y unos insumos económicos muy grandes. Lo que la naturaleza nos está ofreciendo o nos ha estado ofreciendo hasta hace 4 días, ahora, para cerrar el círculo y no tener que comernos nuestra propia porquería y sufrir los daños del agua, tenemos que cerrar el ciclo. Bien, esto es un temazo. Ahora vengo, por ejemplo, pues de una reunión de CINAE, que es un clúster que tiene que ver con el uso eficiente del agua, y se está hablando de estos temas con gran preocupación, pues porque es algo que nos atañe y que es urgente solucionar. Cuando la Expo, este tema se trabajó muchísimo. Fue importante y fue una reflexión mundial sobre el tema, en el que participaron pues más de 3.000 expertos de todo el mundo, que trajeron a Zaragoza su ciencia, sus conocimientos, sus experiencias, sus compromisos, y todo esto nos lo dejaron en Zaragoza. Mientras preparábamos todo, en el plan de acompañamiento de la Expo se concibió hacer un parque. Un parque que inmediatamente, por su vinculación con el tema de la exposición, le llamábamos el pabellón más grande de la Expo, el Parque del Agua, queríamos que fuera un ejemplo demostrativo de buena práctica. Y de ahí se diseñó el parque con un alma, con un elemento que estaba dentro del parque y que era el que daba significado y fundamento conceptual y además vivencial para el usuario. Así que se diseñó un ciclo del agua con captación, usos múltiples y vertidos, pero que fuera sostenible. Así, el diseño constaba de un lugar de captación, en lo que llamamos en la cabecera, y un edificio que se llama edificio de cabecera, lo conocemos todos porque allí está la noria siria importante, y ahí está la captación del agua, que tiene tres fuentes. Una, el propio río Ebro, del que se hace un bombeo. Otro, una captación subterránea del freático, que es muy rico, muy extenso. Y una tercera fuente, que es la acequia que viene desde el Gállego y con la que se regaba esa porción de terreno. Esas tres aguas se juntan y entran en un circuito en el que tenemos un elemento artístico y técnico a la vez, porque es un instrumento que tiene más de 2.000 años de historia y que no utiliza más fuerza que la propia corriente del agua para autoimpulsarse y elevar el agua hasta una cota suficiente para poder regar, etcétera. Esa es la noria. Uh-huh. La noria que construyeron unos artesanos sirios de la ciudad de Hama, que vinieron aquí, era una gente magnífica, pero con unas técnicas de hace 2.000 años. Las herramientas, todo, la manera de trabajar, era asombroso. La cantidad de maderas diferentes, todas las piezas, cómo las insertaban, una maravilla, sin un plano, se lo hacían todo porque sabían hacerlo, Entonces, esto fue una iniciativa de Nicolas Camoisson, que es un artista, fotógrafo, vinculado con estas experiencias, que nos lo trajo a Expo y aceptamos. Dentro del programa de intervenciones artísticas se incorporó esta noria. Fue maravillosa, la noria era maravillosa. Algunos no se creían que pudiera moverse solo con la fuerza del agua aquel elemento de 16 metros y medio de alto y que levantara el agua con su propia fuerza. Era algo que decía, ¿pero dónde está el motor? Y dice, no, el motor está aquí. El eje, en esta tecnología de 2.000 años, era de un eje de madera que rozaba con otra madera y que producía un sonido que era como una especie de lamento. Y por eso las norias, el nombre de noria viene de Naura, que en árabe es la llorona, la que llora, porque produce ese sonido de lamento, de llanto. Bien, esta noria siria de madera artesana y demás, pues las inclemencias del tiempo zaragozano y sobre todo la guerra de Siria, que impidió que vinieran los artesanos, hubo una conjunción de malas cosas que hizo que tuviéramos que pensar en transformarla para que no fuera tan costosa, para que se pudiera conservar. Y un ingeniero, Juan Antonio Ross, pues construyó una noria siguiendo el modelo, la forma de la noria, pero poniendo unos cojinetes para que pudiera rodar, porque era mucho más pesada al ser en acero corten y tal. Bueno, pues allí está la noria, que para funcionar pues necesita un botoncito de impulso y pues funciona sola. Últimamente, no sé si la ponen alguna vez en marcha, está allí parada con un fantoche. Claro, una noria que no gira es un cacharro. Vale. Bien, pero vamos a coger el agua de estas tres fuentes y vamos a iniciar el ciclo, primero decantando las impurezas que trae. Traen arcillas, arenas en suspensión y tal, y el agua pasa a un enorme canal, tiene las dimensiones del canal imperial de Aragón en las murallas de Grisén. Es un guiño que hicieron los diseñadores del parque, Iñaki Alaye, Margarita Jover y Cristín Dalnoki, hicieron hacer ese pequeño homenaje, ese guiño al patrimonio del agua en Aragón. Y en este enorme estanque se va decantando todas esas impurezas y se limpia periódicamente, porque va quedando abajo pues arenas, limos, etcétera. Bien, de este estanque de decantación pasamos a una nueva fase de depuración, que es un acueducto. El agua va a una altura, a una cota superior al resto del parque, y el agua en el modelo iba pasando por distintas estancias y se iba, las plantas que había allí iban absorbiendo los nutrientes, reteniendo, se había quedado una partícula y tal, se hacía un jardín acuático. Bueno, esta infraestructura se construyó mal y ha habido problemas de filtraciones y todo esto, pero no se ha arreglado. Hasta el punto de que en estos momentos es un dolor ver aquello, el abandono, la incuria que hay allí. Hemos hecho propuestas para crear una especie de, como el skyline de Nueva York, uh-huh. Que era una infraestructura ferroviaria en la que hicieron un jardín en altura y es uno de los sitios más bonitos.
1: Del Highline Park, sí.
2: Del Highline Park en Manhattan. Bien, tenemos el artefacto construido, ahora se trata de que en esas pequeñas pozas y acequias, pues ahí se introduzcan plantas y demás. Si bien hay problemas de filtraciones, llevemos el agua por una acequia lateral que está construida y creemos jardines en los que haya plantas. Es que en esta ciudad que presumimos de que somos lo más bonito del mundo en flores, dice, pues ahí me gustaría a mí ver una intervención con flores, ajardinada, etcétera, que fuese un recorrido precioso, que hablase con dignidad de esta ciudad hermosa que queremos. De este filtro salta el agua en cascada, hace bonito, pero sobre todo es que se carga de oxígeno. Es muy importante que las aguas para la depuración se carguen de oxígeno. Y cae en un filtro verde, que es unos estanques en los que crecen las aneas y los carrizos, que son plantas acuáticas que absorben esos nutrientes. Claro, estas plantas producen una biomasa, es decir, producen una hojarasca y tal, que cada año cae y se pudre. Uh-huh. Entonces, eso hay que limpiarlo. En 17 años solamente se han hecho unas pequeñas intervenciones que si ahora que es periodo de nidificación, que si es refugio de animales, lo cierto es que el agua ya no discurre, se estanca. Y el agua estancada con mucha materia vegetal pudriéndose, lo que hace es degradar ese medio. Si el agua no funciona, si no se quita el exceso de biomasa, es decir, hay que cortarlo cada año, segarlo cada año, para que esa ala se pueda hacer por partes, para evitar pues que las nidificantes pierdan refugio, etcétera. Se puede hacer de muchas maneras, eso está ya, los expertos saben hacerlo. Bien, así llega el agua hasta una pequeña represa que está a la altura del embarcadero y la torre del agua. Yo recuerdo que cuando se puso en marcha todo esto, el ingeniero que había estado diseñando y todo esto, en el agua que saltaba y daba unos pequeños rápidos, cogió un vaso de agua y lo bebió. Para darnos confianza de la calidad que se estaba alcanzando. Yo creo que si hoy hace la misma operación, no llega al baño a tiempo. Seguidamente el agua pasa por varios canales entre los jardines botánicos completamente abandonados. Había una parte que eran unos jardines acuáticos con nenúfares y tal, que era una delicia verlo. Está completamente arruinado. y pasa unos estanques donde se toma el agua para el riego, están las playas y otros equipamientos, como el centro de ceremonias, etcétera y tal, que le da mucha vida al parque. Hoy esos canales están invadidos por la vegetación sin ningún control. El agua sobrante, lo que se hacía es devolverla al medio natural con una calidad muy superior a la que había en la captación, y se devolvía a unas zonas de infiltración, unas lagunetas que están junto a la orilla, donde se infiltraba para volver al medio natural, que es el río Ebro. Era un ejemplo magnífico de demostración de que se puede tomar el agua en las condiciones que sea, depurarla, usarla de mil maneras, de paisaje, para actividades deportivas, náuticas, etcétera, y tal, para riego, para todo, y se puede devolver al medio natural en unas condiciones infinitamente mejores que de la de captación. Eso es cerrar el ciclo, eso es cerrar el ciclo del agua. Lamentablemente, hice una visita ayer, los que ven el programa en televisión podrán observar pues las fotos que tomé. Quedé muy triste, quedé muy triste y cabreado. Y dije, esto hay que decirlo así de claro, estamos perdiendo un laboratorio natural, es decir, para trabajos de investigación, magnífico. Para educación ambiental, magnífico. Para hacer deporte, para mejorar el bienestar, para crear refugios climáticos, de 10, ¿qué estamos haciendo? Dejar que las aguas se pudran. Y esto no es admisible. Y hago una llamada a nuestros responsables con competencias en este asunto para que hagan caso, para que este parque maravilloso que ha recibido todos los reconocimientos de bandera verde, de internacional, de todo, que esto siga siendo en Zaragoza un parque ejemplar. Falta voluntad política.
1: Que es un problema que se repite, que lo hemos hablado en más de una ocasión. Paco Pellicer, profesor de Geografía, muchas gracias por habernos dado este paseo, por habernos guiado. Ya solo con lo de la palabra noria me he quedado maravillada, que no lo conocía, la verdad. Así que muchas gracias por habernos explicado tan bien este ciclo y recordarnos por qué es tan importante mantenerlo. Muchas gracias.
2: Un placer estar con vosotros.

0: Ustedes, ha sido un placer, como siempre, estar haciéndoles compañía y les invito a que sigan con nosotros aquí en Ebro FM, donde tenemos la mejor programación. Soy Pilar Sopesens y solo me queda desearles que pasen un feliz resto del día.
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0: Hola, ¿qué tal están? Saludos, bienvenidos a la tertulia política en este miércoles 2 de septiembre de 2026. Vamos a analizar la actualidad. Ya saben que a veces más allá de Aragón, evidentemente, hoy vamos a hablar de Ceuta. Quiero llegar también a otros asuntos que competen a la actualidad más aragonesa. Lo vamos a hacer con nuestros invitados, a los que estos días, lógicamente, en el comienzo del curso periodístico, también político, les doy la bienvenida y esa pregunta obligada de cómo ha sido este periodo estival. Susana Cobos, del Partido Popular, buenos días.
1: Muy buenos días.
0: ¿Todo bien?
1: Todo dentro de un orden, se podría decir.
0: Dentro de un orden. Santiago Morón, de Vox, ¿qué tal? Buenos días.
2: Pues buenos días a todos, a la audiencia y a ti, Vicente, y tal. Pues el verano, como siempre, pues bueno, corto. Yo creo que al final la sensación que nos quedan a todos de que pasa el tiempo muy rápido y que los días de descanso, pues al final se convierten en nada.
0: La percepción del paso del tiempo, que no es lo mismo, evidentemente, cuando estás disfrutando de unas vacaciones, de un periodo de descanso, que cuando estás trabajando. Y Óscar Galeano, del Partido Socialista, buenos días, bienvenido.
3: Buenos días, Vicente. Pues a diferencia de lo que dice Santiago, se me ha hecho un verano ya largo en términos de calor. No, ya no hablo en términos vacacionales o en términos

0: Se hace largo por el calor que hemos, o al menos yo en este caso digo que ya se sufre, ¿no? Estos calores excesivos y largo en cuanto a que ya tiene que empezar el cole de los niños ya cuanto antes,
1: Bueno, pues
0: por interés personal.
1: lo del cole tiene unas fechas establecidas.
0: No, no, no podemos.
1: Lo del calor ya no veo fechas porque ya nos anuncian que vamos a llegar a los 40 grados esta semana de nuevo
0: Intentamos
1: en
0: depositar ahí
1: Zaragoza.
0: a la niña antes de tiempo,
1: Sí.
0: pero nos decían que no había posibilidad.
1: Bueno, buen ambiente para comenzar este curso periodístico y político, con lógicamente el debate que ahora vamos a mantener sobre la situación que vive la ciudad autónoma de Ceuta y en general el país. Porque evidentemente ha habido un Consejo de Seguridad Nacional, ha habido una violación de la integridad territorial de España, palabras todas del Gobierno de España. Ha pasado un mes y hoy, en primer lugar, ya sé que ustedes me irán valorando, ¿no? Lo que ha pasado durante todo este mes, la gestión que se está haciendo, pero hoy es el Día de Ceuta y hoy hay unas concentraciones a las 8 de la tarde convocadas por la Federación Española de Municipios y Provincias, que hay que decir que es verdad. Que luego nos dirá también el Partido Socialista y otros partidos de izquierda, critican porque consideran que no ha habido consenso a la hora de estas convocatorias y también, ¿no?, por cierto uso partidista. Vamos a entrar en ello. Quiero que me digan, en cada caso, por qué o por qué sí o por qué no hay que estar esta tarde en esas concentraciones de la FEM. Susana, para el Partido Popular.
2: Bueno, pues en primer lugar tenemos que estar en esas concentraciones, evidentemente por solidaridad con el pueblo de Ceuta, que no hay que olvidar que es España, que son españoles y que han sufrido una grave invasión de 80.000, 90.000, 100.000, no sabemos, porque tampoco las cifras del Gobierno de España en estos momentos son claras, ni siquiera ellos lo deben de saber, de inmigrantes. Una invasión que es que la hemos visto en vivo y en directo todos los españoles a través de los medios de comunicación. No es algo que nos estemos inventando ningún partido político. Es que la hemos visto en vivo y en directo. Es que ha habido un despliegue informativo tremendo. Y por lo que los testimonios que están dando los propios ceutís, que insisto, son españoles, igual que lo somos los zaragozanos, que lo somos los aragoneses, por los testimonios que están dando desoladores, que están viviendo el día a día y que se sienten abandonados por el gobierno, porque se sienten abandonados, y lo dicen ellos, no lo dice ningún partido político, lo dicen los propios habitantes de la ciudad autónoma de Ceuta, tenemos que estar con ellos, porque se merecen el respaldo y la solidaridad de todos los españoles y se merecen sobre todo respuestas y un gobierno eficaz que les dé respuestas a esas necesidades que están teniendo. Entonces, por eso tenemos que estar. Yo entiendo que el Partido Socialista y la izquierda no le gusten estas determinadas cuestiones porque pone en tela de juicio la gestión ineficaz, la gestión inexistente, mientras el presidente del gobierno estaba de vacaciones en la Mareta con la playlist y dándonos recomendaciones de libros, los ceutís estaban abandonados a su suerte. Entonces, claro que tenemos que estar en esas manifestaciones, claro que tenemos que apoyarles, pero por solidaridad y para ver si de una vez por todas el gobierno de España, o más bien el señor Sánchez, baja de esa nube en la que está, en ese otro mundo paralelo o realidad paralela en la que vive y por fin se centra en los problemas reales de todos los españoles.
1: Para Vox, Santiago.
3: Pues efectivamente, hay que estar con los compatriotas que han sufrido una invasión y que, como comentaba Susana, se sienten abandonados. Pero además se sienten abandonados y tienen un sentimiento también de que han sido engañados y de que han tenido que soportar todas las mentiras que este gobierno, el gobierno de Sánchez, ha intentado trasladar desde el minuto cero, desde el minuto uno, respecto a esta invasión. Porque enseguida se apresuraron a decir que, bueno, que estaba todo prácticamente ya resuelto, luego que no había problemas de sobrecarga sanitaria, que no iba a haber problemas de saturación de servicios públicos, que no iba a haber problemas prácticamente de nada. Y resulta que hay problemas de prácticamente todo. Y en este momento la situación ahí en Ceuta es caótica, es insostenible y las personas con las que hemos contactado y que se han dirigido a nosotros de Ceuta, pues nos lo describen, pues eso, como una situación, un ambiente irrespirable, que es precisamente lo que pretendía el gobierno marroquí, que al final se acabara produciendo en esa ciudad, un ambiente irrespirable para los ciudadanos de Ceuta, ¿no? Por lo tanto, pues desde luego, todo nuestro apoyo a nuestros compatriotas, y evidentemente es una necesidad. En este momento, España, una parte del territorio español ha sido invadida, y el deber de cualquier español es el de defender y salir en defensa de su patria.
1: Óscar, para el Partido Socialista.
0: Bueno, en primer lugar, expresar, como ha dicho el Partido Socialista en sus comunicados, desde luego, y aquí en Aragón lo hemos hecho también, la máxima de las solidaridades con el pueblo ceutí, con los habitantes de esa ciudad, que desde luego a día de hoy, por supuesto que es tan España como cualquier otra ciudad española. Expresar que en estos momentos hay que tratar de colaborar de la manera más práctica posible con esos ciudadanos y tratar de solucionar los problemas que se han derivado de esta de esa situación última. Hay problemas, por así decirlo, generados desde ese fenómeno que hubo en el mes de julio, de esa invasión del territorio por unas miles de personas, sean X miles y miles, y hay problemas estructurales que vienen de lejos, desde luego. Yo creo que el hartazgo en muchas ocasiones que manifiestan los ciudadanos ceutíes no responde ya ni tan siquiera a una situación de ahora o de lo vivido en las últimas semanas, sino de que seguramente se sienten pues lejanos o desamparados por determinadas actitudes, no ya de este gobierno, sino de gobiernos anteriores, de la escasa presencia que ha habido de aquellos que dicen a día de hoy desde la oposición que hay que estar allí, que hay que ir, que hay que proteger a los ceutíes, de que hay que manifestarse, y que cuando han sido gobierno han hecho poco menos lo mismo o menos, ¿no? De tal manera que yo creo que hay que tratar este tipo de situaciones con la suficiente frialdad y la suficiente practicidad, y además siendo sinceros con nosotros y con el pueblo ceutí de lo que se requiere, lo que se necesita y de dónde está Ceuta. Esto pasa en Ceuta y no pasa en otra ciudad española. Y la pregunta es, lógicamente, ¿por qué? Y todos sabemos por qué pasa en Ceuta. Y esto no va a cambiar. No va a cambiar el enclave geográfico ni la situación estratégica que tienen este tipo de ciudades, como Ceuta o como Melilla o cualquier enclave que se encuentre de un país en otro lugar estratégicamente, además en una frontera que es la que, por así decirlo, en el mundo tiene más desigualdad entre el país de origen y el país de destino para esos ciudadanos. Y esto va a ser así independientemente de que en el gobierno esté Pedro Sánchez, esté Feijóo o esté el Sunsun Corda. Y ya esto ha pasado en democracia y cuando no había democracia. El vecino es quien es, los vecinos no se eligen y tenemos que ser consecuentes con el vecino que tenemos, al sur quiero decir. Al norte tenemos otros, al oeste tenemos otros y al sur tenemos a quien tenemos. Y lo que creemos es que determinada utilización de las instituciones, incentivando convocatorias, manifestaciones, que yo creo que más que buscar la solidaridad, buscar la protección de los ceutíes y de las soluciones, buscan otras cosas, ¿no? Y si no las pruebas, me remito que, como digo, cuando se era gobierno no se hacían determinadas cuestiones que ahora se piden hacer.
1: Hay un lema en el comunicado de la dirección socialista instando a sus cargos a no participar, por coger ese hilo y ver ahora las reacciones, que dice Ceuta sí, su utilización partidista no. Eso es lo que dice el Partido Socialista.
0: Porque la manifestación la convoca quien la convoca y de la manera de cómo se convoca. Es decir, esta convocatoria tiene su origen en donde la tiene, en la Federación Española de Municipios y Provincias, y una convocatoria que está hecha sin ninguna unanimidad en su seno, donde están representadas ciudades, municipios, provincias de toda España y de todas formaciones políticas que han considerado que quizás no era conveniente llevar a cabo ese tipo de convocatoria. Pero bueno, al final, quiero decir, la gente es libre de hacer lo que considere oportuno y seguramente habrá en esa manifestación muchos ciudadanos que lo hagan por estricta solidaridad y por estricta búsqueda de participar de alguna manera, de ánimo a los ciudadanos ceutíes, como digo, a la cual desde luego nos sumamos, ¿no?
1: Claro, la pregunta que lanzo, que no les va a extrañar, que flota en el aire, es sí, concentración para apoyar a Ceuta y también para criticar, para estar contra el gobierno de España, contra Sánchez.
2: Yo quisiera matizar un
1: poco. Veremos lo que pasa después a las 8.
2: Sí, pero quisiera matizar un poco las palabras de Óscar cuando dice que no ha habido consenso respecto a la convocatoria. Es cierto que parte de la Federación Española de Municipios y Provincias, igual de cierto que es que hay alcaldes socialistas que frente a la llamada al rebato por parte de Ferraz y del señor Pedro Sánchez a que no vaya ningún cargo socialista a esas manifestaciones, han dicho que ellos sí que van a ir. O sea, que quiero decir que lo que se pretende vender por parte del Partido Socialista como una instrumentalización por parte de la Federación Española de Municipios y Provincias, pues realmente no es tal. Porque si hay cargos públicos socialistas que están animando y que van a ir a esas manifestaciones, y entre ellos alcaldes del Partido Socialista, quiero decir que igual se tendría que replantear el discurso que está dando el Partido Socialista ante esta invasión que ha habido en el territorio y esta marea solidaria de la mayoría de los españoles que estamos con Ceuta. Entonces, lo que hay es, por parte del Partido Socialista, una cerrazón en sus filas para intentar proteger una vez más a su líder, a Pedro Sánchez, que él sí que hace una instrumentalización de las instituciones. Me remito a la Fiscalía General del Estado, por ejemplo. Él sí que utiliza las instituciones cuando están a su poder para intentar beneficiarse de tapar todos los escándalos de corrupción en los que está asolado. Y decía Óscar, no, es que la realidad geográfica efectivamente no va a cambiar. O sea, el vecino es el que es, la ciudad autónoma de Ceuta y de Melilla están donde están, es evidente, pero sí que hubo un presidente del gobierno que plantó cara a Marruecos, que fue José María Aznar. Eso no lo estamos viendo con el señor Pedro Sánchez. Al revés, todo lo contrario, la política que está llevando a cabo en materia internacional y de exteriores por parte del actual Ejecutivo Socialista deja muchísimo que desear, y de esos lodos, estos barros, al revés.
1: Santiago.
3: Bueno, la verdad es que, a ver, se podría estar de acuerdo, y desde luego yo estoy de acuerdo en una de las afirmaciones que ha hecho Óscar, en sentido de que esto no es una cosa que venga de ahora, ¿verdad? O sea, evidentemente, esta guerra híbrida que se mantiene con Marruecos viene desde hace mucho tiempo, pero ahora ha dado un salto. Importante en cuanto a la cuantitativo, podríamos decir, y también cualitativo. Y claro, decía Óscar, es que no se ha llegado a un consenso. ¿Pero cómo se va a llegar a un consenso? ¿Cómo se va a llegar a un consenso entre las fuerzas políticas cuando lo que estamos, en Vox, por ejemplo, estamos pidiendo el enjuiciamiento de Pedro Sánchez por traición? ¿Cómo vamos a llegar a un consenso con el Partido Socialista, por ejemplo, en la situación que está viviendo los hutíes? Pues es que nosotros estamos responsabilizando directamente, no a las mafias. Evidentemente las mafias llevan haciendo su papel, cumpliendo su papel desde hace mucho tiempo. Pero estamos responsabilizando al gobierno marroquí y estamos responsabilizando a Pedro Sánchez, directamente. Les estamos responsabilizando, estamos pidiendo que se active el artículo 102 de la Constitución y que se pueda juzgar a Pedro Sánchez por traición. Entonces, ¿cómo vamos a llegar a un consenso? ¿Cómo vamos a llegar a un consenso? El consenso es imposible. El consenso es imposible. Aquí la única solución es que este gobierno, que ha traicionado a los españoles, y en concreto ha traicionado a los ceutíes, se echa a un lado. Si todavía hay gente, o todavía hay gente dentro del Partido Socialista que se siente patriota, tiene su obligación es dejar de apoyar a este gobierno y dar paso a otra alternativa. ¿A otra alternativa? Desde luego, este gobierno ha demostrado ya de lo que es capaz. Bueno, no sé si a lo mejor todavía veremos algo más. Pero desde luego, pensar que se pueda llegar a un consenso entre las fuerzas políticas cuando Pedro Sánchez es el responsable, es un responsable directo de la situación que estamos viviendo, es imposible. Eso es imposible. Por lo tanto, es normal y es necesario que los españoles salgan a la calle y que digan alto y claro que Ceuta no se vende, que Ceuta se defiende y que hay que estar en la calle frente a la invasión, que Ceuta es España y que tenemos que estar todos con los ceutíes. Y evidentemente la presión tendría que llegar también desde las filas del Partido Socialista, pero la presión tiene que llegar a nivel de todos los rincones de España para que de una vez por todas Este señor que nos está gobernando y nos está llevando a una ruina económica y moral, y en este caso a una invasión, permitiendo una invasión, este señor abandone definitivamente el gobierno español.
1: Óscar.
0: La ruina económica es un añadido de esto el discurso este así ya caluroso de verano, ¿no, Santiago? Lo de la ruina económica, así con los datos que tenemos.
3: Es la ruina económica.
0: Va de gratis, ¿no?
3: Pero estamos, bueno, no.
0: Pues vamos al
3: tema PIB per cápita más bajo de toda la Unión Europea. El crecimiento del PIB per cápita más bajo. Que claro, siempre sacamos los datos que nos interesan.
0: Que los 40 grados nos crecimiento han afectado del
3: PIB. Esto, ya, pero ¿y el PIB per cápita qué?
0: Pero ¿cómo que el PIB per cápita, Santiago?
3: ¿Sabes lo que es el PIB per cápita? Sí, que está perfectamente, mejor sí, que yo. Pero que, tú sabes perfectamente que el PIB en España, que está constantemente Sánchez repitiendo que ha crecido el PIB en España, ya, pero el PIB per cápita no. Es decir, crecido la riqueza, pero resulta
0: vamos a
3: que
0: los españoles
3: cada vez somos más pobres.
0: Vamos a volver al tema de origen, porque nos estamos aquí eclipsando y el eclipse ya fue hace unos días.
1: Vamos a hacer.
0: Quería decir que yo creo, creo, sin conocer aquí a ciudadanos ceutíes ni haber hablado con ellos, que supongo que habrá otra gente que habla con ellos continuamente, pero yo creo que el patriotismo los ceutíes lo entenderán desde el punto de vista de que seamos capaces, en este caso el gobierno vigente, el gobierno de Sánchez, de llevar más medios, por ejemplo, sanitarios, por ejemplo, para aligerar las diligencias burocráticas que las hay en estos procedimientos de enjuiciamiento si procede, de llevar más jueces, llevar más fiscalías, llevar más aparato administrativo para tratar de agilizar al máximo las devoluciones que se puedan llevar a cabo. Los ceutíes reclamarán patriotismo para que haya comunidades autónomas que, cumpliendo la normativa vigente, acojan a los menores en base a las normativas españolas y europeas que deben acoger y no hagan plantes en torno a ello. Los ceutíes exigirán patriotismo para que, como ayer mismo el ministro Cuerpo, el vicepresidente en este caso Cuerpo, lleve a cabo un plan de choque económico que palíe los perjuicios, las derivadas que ha tenido en el mundo económico, empresarial y social, por supuesto, de la ciudad ceutí, este fenómeno, que lo haga además de la manera más rápida y diligente posible. Patriotismo será que se lleven a cabo todo tipo de actuaciones en materia de seguridad, por supuesto, local, nacional, militar, que hagan falta a través de los medios oportunos, de controles en frontera, etcétera, etcétera. Patriotismo será que exijamos a Europa ir de la mano en esta situación. Y creo que patriotismo no es poner más banderas, ni poner ahí, pues, España es grande, o yo qué sé, o hacer llamamientos aquí a la Legión, ni nada por el estilo. Yo creo que el ceutí pensará eso. Ahora bien, igual estoy equivocado, y lo que reclama es, como digo, pues un tono así populista de banderas y de manifestaciones que conducen lo que conducen, ¿no? Pero, bueno, también digo que, como tú decías, Vicente, hay alcaldes, hay representantes socialistas que han anunciado que van a asistir, lo decía Susana, a esta manifestación, a esta convocatoria, son libres de hacerlo. Habrá que preguntarles a ellos si van porque van o porque lo hacen. Supongo que lo harán con todo el ánimo y toda la solidaridad en su espíritu personal de llevarlo a cabo, y que además la dirección socialista también ha dicho que no se va a expedientar ni sancionar a ninguno de ellos, de que son libres de acudir donde lo consideren conveniente. Y lo que dice la dirección socialista es que esta convocatoria pues nace de donde nace y que recomienda no acudir a la misma porque no va a tener, sino, eso sí, pues la foto, el gobierno, la debilitación, ha venido esto bien, viene el Ceuta bien para el PP y Vox para buscar las cosquillas a Sánchez y ya está, no vamos a dar aquí más vueltas que Aznar visitó Ceuta para pedir el voto y poco más, o sea, no hagamos aquí...
2: Qué pena, Óscar.
1: Yo creo que ha quedado muy clara su posición. Sí que les quiero pedir ahora brevedad, porque luego vamos a hablar de incendios, algo que es muy grave en este verano terrible en Aragón, pero brevemente, lo que acabamos de conocer, lo están publicando todos los medios digitales a nivel nacional, es un informe de la policía que ha llegado ya a la jueza de la Audiencia Nacional, según el cual agentes gendarmería marroquí habrían facilitado, cooperado, colaborado con la entrada masiva del 30 y el 31 de julio. También hemos conocido que el ministro del Interior, Fernando Vargas de Marlaska, pide esas explicaciones al director de la policía. Esto es un elemento, yo creo, importante. Les pido brevedad en la valoración porque el pasado lunes volvió a decir el presidente del gobierno que exculpaba a Marruecos de nada que tuviera que ver con los acontecimientos del 30 y el 31 de julio. Brevemente, Susana.
2: Y parece ser que un informe de la propia dirección de la policía, bueno, un nuevo organismo que contiene tantas siglas que Gracias a Pedro Sánchez estamos descubriendo todo, la UCO, la UDEZ, ahora el CENIF, me parece que se llama. Gracias a Pedro Sánchez estamos descubriendo a todos los cuerpos que investigan en este país. Un informe que contradice precisamente las manifestaciones que hizo Pedro Sánchez, acusando también que si a Rusia, que si a Israel. Lo que viene a decir este informe es que efectivamente hubo... me imagino que con todas las pruebas del mundo, para plasmarlo en un informe, que hubo efectivamente una colaboración por parte de Marruecos totalmente orquestada, totalmente organizada, para que determinados grupos invadiesen Ceuta, que también incluso decían que por mar era la vía que se tenía que utilizar, y prueba de ello es que muchos de los que fueron, porque además eran grupos que estaban ya también como seleccionados. Y fruto de ello es que muchos de los que fueron luego volvieron voluntariamente. Sí. O sea, lo que se deduce es que hubo efectivamente una presión por parte de Marruecos para reclamar una vez más el territorio español por medio de esta invasión de su ciudadanía, por medio de inmigrantes, al territorio español, o sea, a Ceuta de España. Entonces, es interesante este informe, y lo único que quiero o me gustaría plasmar es que ante toda la sarta de explicaciones, ante todo el relato que he intentado construir por parte de los distintos ministros del gobierno socialista, y con este informe, los españoles nos merecemos la verdad, los españoles, los ceutís y todo el mundo.
1: Santiago.
3: Sí, a ver, yo creo que todo el mundo es consciente de que Marruecos es una dictadura y que allí no se mueve un papel de sitio sin que lo sepa el rey. Eso es así. Entonces, pensar que casi 100.000 personas atraviesan la frontera un día a razón de unas 6.000 por hora y que había un desconocimiento o una no participación del gobierno marroquí, una participación directa del gobierno marroquí, es que es de una ingenuidad total. Aparte están todos esos vídeos que se ven, de todos los camiones trasladando a esos jóvenes, es decir, es una evidencia tal que, de hecho, es que el único partido, la única fuerza política realmente en España que se acaba creyendo eso, o que sigue defendiendo la posición de Pedro Sánchez en este sentido, es el Partido Socialista. Si es que ya nadie más en este país se cree que Marruecos no tenga nada que ver. Y luego una pequeña puntualización respecto a una cosa que ha comentado Óscar, de todo ese plan de esos 300 millones, esa actuación del gobierno en Ceuta. A ver, el Partido Socialista lo que tiene que tener es determinación. Determinación para recuperar las fronteras, no poniendo un flotador. Lo que tiene que hacer es tener determinación para tener todos los recursos materiales y legales para proteger la frontera. Eso es lo que tiene que tener en primer lugar. Y determinación para dirigirse al gobierno de Marruecos y dar una salida a todos estos inmigrantes que han entrado de forma ilegal. Todo lo demás, todo lo que no sea estas dos posiciones que tiene que tener con determinación el gobierno de España, todo lo demás es colaborar con la invasión. ¿Por qué? Pues porque el acoger, como prácticamente se pretende hacer, el acoger a todos estos invasores y convertir Ceuta en un gran cite, a lo que va a llevar es a que la situación de Ceuta se convierta en totalmente irrespirable, que sea una ciudad inhabitable, y que los españoles abandonen Ceuta. Hay muchas familias que han trasladado ya a sus hijos, y especialmente a sus hijas, las han trasladado a la península. Están saliendo de Ceuta, porque esa situación es irrespirable. El gobierno tiene que salir en defensa de los españoles. Y todo lo que no sea eso, todos los planes de 300, 400, 40.000 millones que pusieran, si no dan solución a estas cuestiones, es dinero tirado.
1: Óscar.
0: Ya ves que la brevedad no va con nosotros, Vicente. Es un imposible pedir esto, ¿no? Es como pedir responsabilidad a determinadas formaciones políticas cuando se trata de hablar del gobierno central y de Sánchez, pero...
3: Y de Ceuta.
0: Perdona que se me ha ido la última pregunta.
1: Estamos con el tema de este informe de la policía.
0: Pues absolutamente, desde luego es un elemento que tiene que dar explicaciones, lo ha pedido el propio ministro, que me imagino que Sánchez en su comparecencia hará mención de un elemento que no sabemos, porque claro, se presume, no sabemos si es un entrecomillado dentro del informe, a ver qué dice exactamente el informe, y por tanto, desde luego hay que conocer la realidad, o conocer al menos lo que la policía, la dirección de la policía, sabía en aquellos momentos, y supongo que el ministro es el primer interesado en aclarar esa situación y, si no, exigir, desde luego, responsabilidades, ¿no?
1: Le agradezco.
0: He sido bastante breve.
1: Le agradezco la brevedad. Venga, que nos quedan 3 minutos, que es muy poco, es verdad, pero verano terrible en Aragón. Más de 40.000 hectáreas, víctimas mortales en incendios en nuestra comunidad. Brevísimamente, empiezo por el señor Galeano, porque el PSOE quiere impulsar un Plan Aragón 2027 para abordar con todos los actores implicados el tema de los incendios, prevención, extinción y condiciones laborales de los profesionales.
0: Lo que está claro es que aquí se exige el máximo de los patriotismos, estos de los que habla Vox, en términos de hacer lo posible para que un verano como este en Aragón y en otras comunidades autónomas, no es un fenómeno desde luego localizado en nuestra comunidad, ha habido desastres y ha habido desgracias a lo largo del territorio nacional y fuera del territorio nacional, y lo que parece obvio, parece claro, es que los medios y que los medios humanos, materiales, la prevención, el antes, durante y el después, no son suficientes, y que se exige, lo primero, la máxima de las colaboraciones entre administraciones en el antes, en el durante y en el después de este tipo de desgracias, que hay un fenómeno que todo el mundo también ve, esto que decía Santiago, de que aquí todo el mundo ve que Marruecos, que el rey sabía, pues bueno, también todos vemos, menos algunos, que el cambio climático es un hecho, que esto afecta en sobremanera a nuestro territorio, y que una de las consecuencias es este nivel de incendios que son absolutamente insofocables cuando ya se producen de esa manera, y que hay que hablar con el territorio, hablar con los municipios, con las instituciones del territorio, hay que hablar con los que entienden del fuego, hay que hablar con los técnicos, con los científicos, con los que sepan más de tecnologías para la prevención, y hacer un absoluto plan, como digo, de choque en ese sentido, y con el máximo de los consensos posibles en esta Cámara, en la Cámara Nacional y en el conjunto de Europa, si cabe, para que esto no vaya ni mucho menos a más.
1: Susana.
2: Sí, muy brevemente, porque este tema da para mucho. A mí ya me hubiese gustado que el Partido Socialista, cuando estuvo gobernando en la Comunidad Autónoma de Aragón, lo hubiese tenido tan sumamente claro, porque cuando realizó ese plan forestal carente de memoria económica, ya el Comité Forestal puso encima de la... Comité Forestal es un órgano consultivo, quiero decir, ajeno a los partidos políticos, ¿vale? Ya puso encima de la mesa varias de las carencias que el plan forestal que impuso el Partido Socialista traía. Entre ellas, efectivamente, que no se dedicaba nada, se dedicaba muy poco a la gestión, forestal, y que estaba sobre, y una serie de carencias. Y si ahora, en estos momentos, está ocurriendo esto, es por la política de gestión forestal que ha habido en los años anteriores. No es de ahora, sino de los últimos 20, 30 años, 40 años, ¿vale? Esto lo tenemos que tener también muy claro. Pero que si ahora el operativo de extinción de incendios está mejor, es por las últimas decisiones que se adoptó en la legislatura pasada del gobierno de Jorge Azcón. Cuenta para mucho, si ya veo que me estás cortando.
3: Simplemente hay que evaluar todo lo que ha ocurrido, hay que ver los recursos que sean necesarios, porque evidentemente esto es una situación que no se puede volver a repetir, pero evidentemente no nos podemos quedar simplemente en ese titular de decir que es el cambio climático el que acaba provocando todo. No, hay medios que hay que poner y que hay que destinar. Algo que probablemente en el pasado no se ha hecho conforme era debido.
1: Y obviamente estarán de acuerdo trabajar durante todo el año, para no solo evidentemente cuando llega el verano y se producen, aunque ahora últimamente ya incluso fuera de verano hay por desgracia incendios forestales. Gracias a los tres por acompañarnos, y a ustedes gracias por su atención. Siguen con la mejor programación. Hasta mañana.
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7: Muy buenas noches y bienvenidos a este ¿Qué me estás contando? Este miércoles, creo que sí, 2 de septiembre. Ayer terminó el mercado de verano, ayer ya dijimos que bueno, que a partir de ahora ya pues íbamos a empezar un poco más a hablar de todo. Y dije que bueno, que íbamos a hablar también del tema del naming de la Romareda, que es algo que parece que ha pasado como un poco desapercibido por medios de comunicación y por redes sociales, no sé, algo que a mí me parece tan escandaloso como, bueno, como muchos de los que se han producido con esta, no con esta propiedad, sino con la anterior, pero sobre todo con la figura de Juan Forcén. Y de verdad que no entiendo por qué no se ha hablado de esto. Algún medio de comunicación se ha hecho eco cuatro líneas, pero es algo bastante más profundo de lo que se ha publicado por ahí. Vamos a nos retrotraemos en el tiempo, cuando la propiedad anterior, bueno, y evidentemente Juan Forcén, firman ese convenio con el Ayuntamiento y el Gobierno de Aragón para todo el tema de la nueva Romareda, ¿vale? Hablamos tan al inicio que en ese digamos proyecto inicial no estaba contemplado el tema del Iberchapa. Entonces, de repente Ibercaja coge y por el naming, o sea que es poner nombre al estadio, suelta 10 millones de euros. Como digo que vamos a hacer una especie de relación cronográfica en el tiempo, bueno, se firma eso. Ibercaja de, bueno, suelta los 10 millones de euros, creo que ha sido, bueno, es que ahora mismo la fecha de eso no la tengo muy clara, lo que sí que sé es que, bueno, que sueltan esos 10 millones por la sponsorización del campo y ese dinero, que en teoría debería ir a la sociedad Nueva Romareda, que es Gobierno de Aragón, Ayuntamiento y Real Zaragoza, pues de repente de los 10, 8 van para el Real Zaragoza. Entonces ya, cuando menos dices, hostia, entonces empiezas a preguntar. Encima dices, joder, pero si son 10, ¿por qué 8? Pues ¿por qué 8? Pues porque en ese pliego inicial no estaba contemplado el Iberchapa, por lo tanto eran para el nuevo estadio, o sea, para la nueva Romareda. Pero como se mete el Iberchapa, pues por eso no se han llevado los 10. se han llevado 8 nada más, porque se hace un cálculo de años. Entonces es, bueno, el convenio era por los 8 años, el naming es cierto que está incluido en ese convenio. O sea, el convenio ya de por sí está interesadamente redactado. ¿Vale? Interesante y redactado porque, bueno, el gobierno y el ayuntamiento se, bueno, digamos que se acogen a eso de, bueno, se lo queda todo el Zaragoza. Pero de repente aparece el Iberchapa. Y entonces de repente esos 10, pues entonces hay que decir, hostia, pues entonces, bueno, pues entonces os damos 8 porque estos 2 años no están contemplados en el convenio. Si tú pagas una sponsorización de un campo, que encima hablamos que Ibercaja, que esta es otra, Ibercaja coge y suelta 10 kilos de algo que es, digamos, etéreo, porque ha soltado en marzo 10 millones de euros, que en teoría debería ser para la Sociedad Nueva Romareda, pero bueno, sueltas 10 kilos en marzo para un campo que hasta dentro de un año o año y medio no existe. ¿Qué entidad, cualquiera, qué entidad suelta 10 kilos por adelantado para algo que todavía no existe? Habría que preguntar a Ibercaja por qué lo suelta. A mí todo lo que esté metido Forcén es para decir, ya me huele mal, ¿vale? Entonces, por eso seguramente es cuando es, digamos que pones más energía en buscar el porqué de todas estas cosas. Y bueno, hay quien del gobierno dice, bueno, es que al final es un dinero que va de una sociedad que es Ibercaja, no tiene que ver con el gobierno, a otra que es el Real Zaragoza o Nueva, al Real Zaragoza. Por lo tanto, nada tiene que ver. Hombre, tiene mucho que ver. ¿Por qué? Porque lo primero, que vamos a recordar que ese convenio está suscrito cuando en teoría había 33%. Entonces dices, bueno, pues lo puedo medio entender. Pero cuando de repente eso pasa a ser 40-40-20, por ejemplo, ¿por qué? Ese dinero es de los contribuyentes. O sea, por mucho que sí, que muy bien, que Ibercaja se lo da al Real Zaragoza, es de los contribuyentes, no nos olvidemos. Porque todo lo que no va a poner el Real Zaragoza, lo ponemos todos. Pero además, fechas. El Real Zaragoza cumple ese pago diferido, porque el año anterior no lo cumplió, de esos 10 millones de euros, creo que es el 30 de diciembre. Y casualmente, en marzo, si ahí ponen 10, en marzo cobran, o sea, trincan los 8, por lo tanto han puesto 2. Ahora habrá que ver, se habla de las ayudas del gobierno de Aragón, de 700.000, sponsorización, llamémoslo cual, ayudas. ¿Y cuánto puso el ayuntamiento? ¿Y cuánto ha puesto la DPZ? El que no se ha preguntado qué coño pasa ahí, es porque no quiere saber. O porque a lo mejor está cómodo con la situación. Pero cuando menos sospechoso es, y mucho. Mucho. O sea, que el Real Zaragoza se haya llevado de esos 10, se ha llevado 8. Porque sí, cuando es, digamos, el dueño del 20-tantos% de la marca, y se ha llevado el 80%. Insisto que eso está en el pliego de condiciones inicial. Pero luego apareció la nueva Roma. O sea, el Iberchapa apareció en muchas cosas. Apareció que en vez de pagar el X% pagan, de momento para mí, el nada. Y veremos lo que ocurre este año. Veremos este año si cuando llegue el 30 de diciembre pagan o no pagan. Es un tema que va a dar, por lo menos a nosotros nos va a dar para mucho, para largo. No tiene nada que ver con esa propiedad actual, que tampoco sabemos quién son, ¿eh? Porque al final no conocemos ni los porcentajes, hay muchas cosas que todavía no conocemos y que de tarde o temprano tiene que salir a la luz. Esas ampliaciones de capital que iba a hacer Forcén y más, que no sabemos si las han hecho, si no las han hecho. Tampoco sé todavía de dónde salieron los 10 millones de euros de ese pago del canon el día 30 de diciembre del año pasado. Insisto que también es casualidad que ese desembolso es el 30 de diciembre y en marzo ya trincan los 8 millones de ahí. Entonces dices, joder. Luego nos preguntamos que dónde está el dinero. El dinero de ahí, del otro. Me parece que es. Y esto es hacia la propiedad actual y la anterior, ¿eh? Porque la actual entiendo que también ha llegado aquí sabiendo estas cosas. Y evidentemente, mientras que siga Juan Forcén, para mí es el mismo perro con distinto collar. Es miércoles. Tengo a Pelogula con depresión posparto. Con diarrea. Diarrea. Yo creo que es mental, pero él dice que es física, no pasa nada. Cuello raso está. Y con un trabajo no sé dónde. Bueno, es lo que tiene la primera semana, que es un poquito más complicada. Luego espero que lleguemos a la normalidad, que nadie piense que ya no van a venir los que estaban el año pasado. Tito iba a venir, no ha podido venir, todos están, algunos sumaremos. Pero bueno, primera semana, somos como el Real Zaragoza, pierde la primera semana y yo entiendo que, bueno, que tranquilidad y buenos alimentos, que veremos, ¿vale? Pero ahora, por ejemplo, Iván me está diciendo, bueno, ya venimos. Bueno, ya venimos. Iván, buenas noches.
14: Buenas noches, Cuco.
7: Ese movimiento de cabeza de, bueno, ya venimos.
14: Pues a ver, pues que queda muchas cosas en blanco aún. A ver, yo tengo esperanzas en que vamos a ganar partidos. ¿Cómo no los vamos a ganar? Si no los ganamos, sí, mal.
7: Si no ganamos 30 y 38. Si no ganamos, sí, partidos, que has puesto el listón muy bajo. Vamos.
14: Que hay que ganar, pero hay que ganar, pero que es que hay cosas que no... Yo veo que en este equipo sí, que tenemos muy buen mediocampo, el mejor mediocampo de la liga, a lo mejor, no lo discuto. Pero el delantero es fundamental. En estas categorías el delantero es fundamental. Porque aquí muchos... El Tenerife ganó muchos partidos el año pasado con 1-0. ¿Pero a quién tenía delantero? Pues a un tío que te mete 20 y tantos goles. Pues es que aquí dependemos de Delgado. Si se lesiona el Delgado, ¿a quién tenemos? ¿Al mozo este que hemos fichado, espiado, que el otro día lo tenía que haber sacado, que colgábamos balones y no lo saca? ¿A Pausans y Cuenca, que están reconvertidos como en delantero centros? No. Hay que coger a un tío de meter goles. Ahora ya igual es tarde, porque si no es del mercado de bajas, no lo vamos a poder fichar. Pero bueno, esperanzas, pues claro que tenemos. ¿Cómo no lo vamos a tener?
7: Iván, yo no me creo que tú seas un cenizo.
14: No, que no,
7: creo.
14: que va para nada.
7: Te conozco hace, no sé si son 4 años ya.
14: No, no jodas, más.
7: Pues escucha, pues se me ha hecho corto.
14: ¿Eh? Más.
7: Da igual, 4 que 5, me da igual, o 6. Y jamás te he visto negativo.
14: Entonces,
7: para mí, que ahora es, digamos que es una nueva era, ¿vale? Entendiendo que nunca puede ser nueva era mientras que siga estando Juan Forcén y Jorge Mas. Para mí nunca será, pero sobre todo Juan Forcén, que no olvidemos que estaba con los comisionistas. Entonces, pero en lo deportivo sí que es una nueva era. Entonces, que por perder un partido que para mí no merecemos perder, pasemos al negativismo, tío, de verdad que no lo entiendo.
14: No es negativo.
7: Y además, sabiendo que hay futbolistas que son titulares que no han podido jugar.
14: Eso es verdad.
7: Entonces, hostia, ya vamos a estar aquí cenizos, sí, como mucha gente en redes sociales que ya está. Vargas más perdido. Joder.
14: Que no, que el problema es que, ¿sabes lo que pasa? Que nos creíamos, y yo me creo el primero, que aquí esto era como un paseo de rosas en esta categoría. Y esto no
7: pero
14: es
7: ¿por
14: así.
7: Pero ¿por qué te lo crees desde el principio?
14: No, porque, a ver, porque, joder, pues porque tenemos...
7: Porque somos el Real Zaragoza.
14: No, porque con el escudo no se gana. Pero hemos liberado fichas, hemos cedido a jugadores, hemos sacado dinero de unas... ¿Y por qué no se cogen? Que yo el trabajo del Alon no lo critico ni muchísimo menos. Ha sacado un montón de jugadores, ha fichado 16 jugadores. De hecho, los ha fichado rápido y el 80% lo teníamos para hacer la pretemporada. Pero me queda esa cosa que podíamos haber cogido algo más. Ya no te digo de nombre, algo más. Un delantero por lo menos más.
7: Pero, vamos a ver, mira. Creo que lo dije ayer. Creo que somos igual 200.000 directores deportivos, sí, 300.000 claro. Entrenadores. Aquí es muy fácil él. Es que yo me he traído un central más y un delantero. Lo primero, mira, no pensamos ni en las fichas libres. No lo digo por ti, ¿eh? Lo digo por,
14: sí, sí,
7: por esa
14: sí,
7: cantidad de gente que dice... Es que yo habría hecho, es que tú lo que no sabes, no lo digo por ti, es que tú lo que no sabes es lo que te han dejado traer o lo que no. El Lalo dijo en rueda de prensa, el dinero de las ventas o tal o de las salidas no va a estar destinado a fichajes.
14: Para pagos, ¿vale? Y entonces, para tal. Sí, sí.
7: A mí que la gente diga, es que Lalo se ha gastado cero, no. La propiedad se ha gastado cero, ¿vale? Lalo evidentemente se ha gastado cero, esta vez, la anterior y todas, porque no las pone de su bolsillo.
14: Entonces, pero Hugo,
7: hay gente que ya critica a Lalo porque yo creo que esto es como el pim pam pum, ¿no? Ya pasó con Lalo la vez anterior y hay gente también de medios de comunicación que, o sea, y luego estaban las viudas de Lalo y los haters de Lalo. Vamos a dejar de mostrar que es que hemos jugado un partido el cual hemos merecido ganar.
14: Sí, sí, no, ¿vale? Sé,
7: entonces,
14: sí, pero...
7: No me gusta, yo respeto, pero no me gusta que seamos tan negativos que por perder un partido...
14: No, sin negativismo, no. A ver, yo el sábado estaré ahí como el primero con mis dos chicos, pero...
7: Pero estás como el primero, pero convencido.
14: Hombre,
7: porque estás.
14: Convencido porque vamos a ganar, tenemos que ganar. Es que hay que empezar a ganar. Es que no. El otro, y 2000 y pico personas ahí en Tarragona. Que sí, que hicimos buen partido, que hicimos tal, pero puedes llegar 30 veces, pero si el equipo rival te llega 3 y te mete 2, ya puedes hacer el buen partido que quieras. Prefiero jugar mal y ganar. Que...
7: Ya pensás que pasa que jugar mal a nadie le asegura ganar.
14: Que al final
7: jugar bien, creo que el porcentaje de posibilidad de que ganes es superior.
14: Está claro, ¿vale? Pero...
7: Entonces dices, es que prefiero jugar mal y ganar. Pero es que jugar mal no te lleva a la victoria, de ninguna de las maneras.
14: Al final vas a perder. Sí.
7: Pues claro, entonces no me voy a decir, prefiero jugar mal y ganar. Bueno, si pones en una balanza jugar mal y ganar o jugar bien y ganar, estoy seguro que se decanta por el lado de jugar bien y ganar.
14: Sí, eso
7: la probabilidad es mayor. Entonces, hostia. Es un puto partido.
14: Que sí, que está claro.
7: En el cual, tus defensas no estaba ninguno.
14: Eso, ¿vale? Vamos.
7: Extremos, tres cuartos de lo mismo. Que acabas jugando con Tobajas, con no sé cuánto, y dices, no tenías. Pero aún así, por lo menos para mí, la propuesta futbolística a mí me convence. Y aquellos que ayer o antes de ayer alguno escribía en el canal de YouTube. Por lo que sea, Cuco ha empezado sin atizar a la propiedad. Por lo que sea, no. Porque llevan un mes.
14: Claro, a ver, hay que darles tiempo.
7: Y a lo deportivo, tampoco. ¿Por qué? Porque llevan un partido. O sea, el por lo que sea, no. Porque he dado oportunidad y he dado tiempo a Escribá, a Ramírez. Podríamos seguir con un larguísimo etcétera, ¿eh? Les he dado tiempo. ¿Cómo no lo voy a dar a estos?
14: No, no, que a ver, que está claro. Que en un partido no se resume toda la liga, está claro. Ni se resume el trabajo, pero que
7: son 16 futbolistas,
14: el delantero, decir, Hugo,
7: 17 futbolistas, nuevo entrenador, delantero, nuevo director deportivo, nuevo propiedad nueva.
14: Que sí, pero tú dime.
7: No sois capaces de resetear.
14: Se lesiona ahora, por ejemplo, Delgado, que dependemos de él. O sea, imagínate que se lesiona ese mozo. ¿A quién vas a sacar?
7: A Espiau. David.
14: Sí, sí.
7: Buenas noches.
14: O a Cuenca o a Pausans.
15: Muy buenas noches, Cuco. ¿Qué tal?
7: Ahora resulta que escuchar que Iván es anti-Pausans, por lo que veo.
14: No,
7: Espiau o Cuenca o Pausans.
14: Pero Pausans es del lateral centro.
7: Buenas noches, David.
15: ¿Qué tal, Cuco? Muy buenas noches.
7: Entiendo que tú eres un poco. Tú eres.
15: A ver.
7: No el estudioso, sino el más coherente.
15: Bueno.
7: Que si te voy a comparar con, si te comparo con Cuello Raso,
15: bueno,
7: Pelogula,
15: que estos son nuestros
7: evidentemente
15: personajes,
7: eres el
15: estrellas.
7: Más coherente. Estarás de acuerdo conmigo,
15: sí,
7: ¿vale?
15: Que son, pero ellos no son estrellas.
7: No te pongas medallas, ¿sí?
15: No.
7: Ya lo digo yo, que eres el más coherente.
14: A comparación de esos, claro.
7: ¿En qué posición estás tú? ¿Tú estás o dubitativo, o con esperanzas, o negativo? Hay mucha gente que está negativa, tío, por haber perdido un partido.
15: Bueno, yo pienso la negatividad de quien sea, yo creo que va un poco, ya no solo por el partido este, porque yo creo que las sensaciones no fueron malas. Es verdad que el partido, pasaron muchas cosas para que el partido se diera como se dio, fuese el gol en el primer minuto, un Nastic se nos encerró creo bastante bien y no supimos o no pudimos hacerle daño y al final pues, encajamos el segundo gol. Yo las sensaciones que a mí me dio el partido no fueron malas, a pesar de la derrota. Hay un Zaragoza muy diferente a la temporada pasada, un Zaragoza que... atractivo o bien, evidentemente con carencias, que las cuales el Nastic aprovechó, ¿no? Pues no, nuestra pareja central no estuvo del todo contundente y arriba pues nos faltó gol, porque creo que llegamos.
7: La pareja central es que no es una pareja, ya no te diré titular, o sea, ni el 50% es titular en lo que de verdad quieres.
15: No, estamos de acuerdo,
7: Zaragoza,
15: sí. No, yo creo que esa primera jugada dice mucho, ¿no? Porque seguramente si el Nastic de Tarragona yo creo que no marca ese primer gol, yo estoy convencido y lo pienso así, como otras veces pienso lo contrario, y sabes que muchas veces he dicho resultados negativos, pues estoy convencido que el Zaragoza gana el partido, pero convencidísimo. Es que
7: también hay gente que piensa,
15: todo.
7: David, que jugamos así de bien por la exigencia de ir perdiendo.
15: Exacto. No, yo no.
14: Luego
7: no es por lo que veo, Iván también no lo... esa teoría de que jugamos así de bien porque íbamos perdiendo.
15: Yo creo
7: y yo les voy a responder a todos, Iván también. Hemos ido perdiendo.
14: Y hemos
7: ido perdiendo contra 10.
14: Sí, sí, sí,
7: y hemos sido
14: sí.
7: incapaces de generar 0.
14: Y contra 9.
7: Correcto. Vale, entonces. Vamos a ver si oxigenamos un poco. A ver si somos capaces de. Hostia. De darnos cuenta que es que no se parece en nada a lo anterior. Tenemos un director deportivo
14: que no, que no. A ver,
7: tenemos un equipo que a mí ahora mismo me comparas esta plantilla y la del año pasado, me quedo con esta en segunda.
14: Sí, sí, sí.
7: En primera red, vamos, o en cualquier escenario. Tenemos una propiedad que acaba de llegar. Que yo soy el primero que acabo de contar el tema de lo del naming, ¿vale? Evidentemente ahí está Juan Forcén metido. Juan Forcén y sus contactos políticos, ¿ok? Entonces dices, tío, no puede ser, David, tío. Entiendo que. Hostia, es que para mí el primer error, por ejemplo, es Ibai que dice, no, es que si en 8 partidos no he ganado no sé cuántos, me tengo que ir a Bilbao. Tío, no.
15: ¿Cómo?
7: No. Sí, Ibai dijo una rueda de prensa.
15: Ah, Ibai.
7: Yo sé que si no gano en los 8 o 9 partidos primeros X partidos, me tengo que ir a Bilbao. La gente no puede venir tampoco aquí con esa mentalidad.
15: Bueno, pero es lo que hay, lo que ha habido en el Real Zaragoza.
7: Si nos ha llevado a primera red.
15: Ya te lo dije otro día en Café con Goles, me refiero. Si es que si vamos probando esto 8 o 9 años seguidos y nunca funciona, quizás sea el momento, bajo mi punto de vista, de apostar por un sistema de juego, por un entrenador, por un estilo que a mí me gusta, me gustó. Ya no, es lo que te iba a decir antes de que nos cortásemos.
7: No, te cortara yo.
15: Yo creo que el Real Zaragoza, y lo pienso porque yo sí que he visto los partidos de pretemporada, sí que fue una línea continuista de los últimos partidos de pretemporada. De hecho, de los dos partidos contra los filiales de Athletic Club de Bilbao y Real Sociedad, el Zaragoza hizo un partido muy parecido al que hizo el Real frente a la City de Tarragona. Para que ese día pues, no entró la pelota, Ya está, evidentemente, sí, esto es como todo, ¿no? Esto es fútbol, se puede jugar bien, pero al fin y al cabo el fútbol es verdad que competir es dominar las áreas y eso es lo que el Real Zaragoza no compitió, ni la suya ni la suya propia. Evidentemente, seamos cinco partidos así, ahí ya mi discurso cambiará. Pero yo soy bastante, por lo menos voy a esperar, porque a mí no me disgustó el Zaragoza, creo que hay una buena línea, me gusta el estilo de juego. Y luego cuando esos jugadores que no están este domingo empiecen a ponerse en el once, como ahora hablaremos seguramente, como esos centrales,
7: sí,
15: como algún jugador más en la media punta, yo creo que el Zaragoza dará un salto cualitativo importante.
7: La defensa que de este fin de semana con el Nasti, que evidentemente salió retratada en los dos goles, yo estoy seguro que, vamos, estamos todos seguros que el 75% no es la defensa titular. Yo soy de la opinión del 100%. Hay gente que dice que no, que Escudero va a ser titular por delante de Pereira. Da igual el 75 o el 100. Estuvimos con una defensa que no es la titular, que por desgracia, pues bueno, Diego no pudo jugar, Iranzo por el Valencia no pudo jugar. Sangali ha llegado en el último momento porque el Valencia ha estado, bueno, porque el Racing de Santander, que si le ofreció la ficha, que si sí, que si no, han estado ahí. Pero
14: ¿has dicho, Cuco, Iranzo no pudo jugar por?
7: Iranzo no pudo jugar.
14: No pudo jugar.
7: No pudo jugar el partido del fin de semana. Acababa de llegar.
14: Ya, ya.
7: Entonces, bueno, la apuesta fue la que fue porque llevaban en dinámica de equipo, pues bueno, llevan ya casi toda la pretemporada. Entonces, Iranzo llega aquí.
14: Sí, sí, pero
7: mira, una defensa de
15: mando. Como entrenador entiendo la
7: sobre decisión, todo, tú sí, claro, dos centrales se tienen que conocer a la perfección.
14: Y los ibas trabajando durante toda la temporada.
7: Y los tienes que conocer a la perfección. Sí, yo el año pasado, claro, cuando de repente cambiaba pareja de centrales, volvían a cambiar, lo decía, tío, no tiene sentido. O sea, la columna vertebral tiene que ser siempre o casi siempre que puedas la misma. Los dos centrales, el portero, el mediocentro, que en este caso es Andrés, que baja entre centrales.
14: La alineación tiene que salir sola.
7: Tienen que conocer, que sí, pero que vamos, sí, al 200%. Entonces, joder, no hemos tenido las dos áreas, estamos de acuerdo, ¿eh? En la defensiva, dos ocasiones, dos goles. En la ofensiva, 23 remates, cero goles.
15: Que no será normal, yo creo que otro día sí el Zaragoza marcará, estoy convencido de ello.
7: Claro, claro, joder, hostia, tenemos un tiro al palo, también ellos, correcto, vale. Pero, joder, Pausas entiendo que no va a fallar todas las que tuvo el otro día. Joaquín tampoco. Es que si otra vez volviéramos a tener todas las desgracias que hemos tenido, además de mal trabajo, todas las desgracias que hemos tenido, evidentemente, virgencita, que me quede como estoy.
14: Pero las desgracias van con nosotros, Cuco, en lesiones. Ahora me estás diciendo que la defensa no es la que va a estar. Eso está claro, yo estoy de acuerdo con eso. Ahora se lesiona, por ejemplo, Iranzo el otro, y tienen que salir Barrachina o tiene que salir Tachi otra vez.
7: Claro. Vivimos con la losa de lo que hemos vivido en tiempos pasados.
14: Pero que las lesiones y las sanciones están.
7: Que sí, que sí, que claro que están. Si estamos de acuerdo en que están. Pero hasta ahora lo que hemos visto es la peor, digamos, la peor pareja de centrales. Tampoco decir la peor, ¿no? Sino la que menos gusta.
14: La que menos gusta.
7: La hemos tenido que vivir el primer partido. O sea, ¿quién tiene la culpa de lo del golpe en la cabeza de Dios? ¿La tiene alguien? No. ¿Quién tiene la culpa de que Iranzo no haya podido llegar? ¿La tiene el Alo? ¿La tiene el Real Zaragoza? No. ¿Quién tiene la culpa de los Sanjay? ¿La tiene Lalo? ¿La tiene...? No, ¿vale? No olvidemos que el año pasado, con Chema Indias, hasta el último día creo que hubo 5 o 6 fichajes.
14: Sí.
7: Hostia, y los que trajo, ¿eh? Que sí, hoy, sí, haciendo cuentas de los que están sin equipo, habíamos dicho 6, pero luego se ha sumado Larios, creo que son 7 u 8 que están sin equipo.
14: Yo no me acuerdo
7: y de esos ellos. Fueron los que el año pasado estaban en la plantilla del Real Zaragoza, tío. Entonces, de verdad, entiendo que son muchos años sufriendo.
14: Es que es eso, Cuco, es que...
7: Pero y por eso, Iván, vamos que no, a ser incapaces que sí, pero, de hacer pero que la... un acto de fe, que entiendo que la fe es algo que es muy etéreo y que no... Pero hostia, tío.
14: Mira, la gente, pues es que, a ver, y me incluyo. Bueno, no es que me incluyo, yo no soy ningún cenizo. No. Que no.
7: Ahora mismo, no pasa
14: que yo leo, veo, voy, o sea, que a ver, que me conoces. Pero que hay que entender también a la gente, que llevamos 14 años en el puto barro. Ahora esta categoría, y nos creíamos pues que iba a ser esto, pues lo que he dicho
7: ¿quién
14: antes.
7: ¿Quién se lo creía?
14: A ver, pues mucha gente se creía que íbamos a quedarse nosotros el transatlántico de la primera ref. Que íbamos a ser el Real Madrid o el Barcelona
7: de
14: primera
7: ref. Esa discusión la he tenido yo con más de uno.
14: Y eso no es así.
7: El transatlántico. ¿Quién habló de transatlántico?
14: No, a ver.
7: ¿Quién habló de transatlántico? Es que esa palabra de transatlántico la he oído 1 millón de veces.
14: Pero somos el equipo a batir en todos lados que vamos, Cuco.
7: Pero no por ser transatlántico, sino por historia.
14: Claro.
7: No por transatlántico, sino por historia. Y en segunda división también somos el equipo a batir, o éramos, por historia y no por transatlántico.
14: Sí, también, pero menos.
7: Mira, de verdad, vamos a ver a la Almería. Toda la pasta que la Almería se ha gastado en estos años. ¿Dónde está la Almería?
14: Sí, sí.
7: ¿Cómo ha empezado la Almería esta temporada? El dinero te puede ayudar a conseguir el éxito o el triunfo, ¿vale? Pero no es el 100% de acierto.
14: Hombre, claro, a ver, eso está claro. Eso está claro, pues tener un equipo de baja, o sea, de poco dinero y ser un equipo, la palabra equipo.
7: ¿Qué tope salarial teníamos el año pasado, David? Creo que era el quinto, el sexto.
14: Sí, mirando y paramos.
7: Y fuimos los últimos, ¿no?
15: Sí, y
14: con 36 merecidos. Puntos.
7: Fuimos los últimos, ¿verdad que sí?
14: Sí, y haciendo la
7: ¿Ser el sexto tope salarial te lleva al éxito?
14: No, para nada.
7: ¿Qué te lleva al éxito? El trabajo.
14: Correcto.
7: ¿Qué te llevó al fracaso?
14: Trabajo bien
7: el
14: hecho.
7: Traer un director deportivo, uno, estar 3-4 meses sin director deportivo. Traer a uno que tenía cerrado a Chema Aragón y no te dio la santa gana, ¿vale? Porque el otro era tu amiguito. ¿Vale? Traes a uno que el último día te trae a 6 futbolistas y que dice, no pasa nada, ¿eh? El cierre de mercado es donde hay que estar. No me toques los huevos, tío. ¿Vale? O sea, es que todo el descalabro absoluto del Real Zaragoza es una serie de una concatenación de hechos que han ocurrido y de un trabajo súper mal hecho.
14: Claro, y con todo esto que estás diciendo, pues esta propiedad se ha encontrado lo que se ha encontrado y ahora hay que volver a hacer los cimientos desde abajo, porque estaba derruido.
7: Mira, esta propiedad también tiene una cosa. Yo es que no sé ni quién son.
14: No, sí, a ver.
7: Porque tenemos ahí 5 letras, que sabemos.
14: Sí.
7: 5 letras. Aquí nadie ha publicado esa ampliación de capital que dijo Jorge Mas, que se iba a producir, dijo Fernando López, que se iba a producir. Que Juan Forcén estaba con Fernando López el día que Fernando López lo dijo. Aquí no se habló nada de eso. Aquí nadie sabe dónde esos 10 millones que pusieron el 30 de diciembre del año pasado, de dónde salieron. No lo sabe nadie. Entonces, hostia,

0: efectivo nunca.
1: Que no es posible.
0: Y además es contradictorio que vayan 2000 y pico a Tarragona y esos 2000 y pico piensen mal. Es que no tiene sentido, joder.
1: Que el zaragocismo va a estar siempre, Cuco, aunque estemos en tercera regional, eso no. Pero también hay que entender, hay chavales ahí que hay una media de edad de 20 y tantos años, que han visto al Zaragoza cuando tenían 8 o 9 años en primera división, que ya ni se acuerdan. Y es que es partido tras partido, dejan de estar con sus familias, dejan de estar con su gente. Alberto, que le dan un saludo desde aquí, bueno, todos somos zaragocistas, pero yo considero que Alberto es un punto más, lo conoces tú bien. Y el mozo pues está también pues en ese
0: está
1: punto.
0: Está socarrado que hablo hoy con él.
1: Pues es que todos los días. Y es que también hay que entenderlo. Este mozo se gasta en la tienda lo que nadie gasta. Se gasta en viajes lo que nadie gasta. No por eso deja de ser más zaragocista, porque él siempre lo dice.
0: Hay gente que lo puede gastar y hay gente que no.
1: Siempre lo dice, porque hay que. Exactamente, correcto. Y no por eso cada uno tenemos nuestra zaragocista en el corazón. Pero es que el mozo está ya, que es que no. Pues prefiere irse un día a irse con su buggy o con su quad o con su que sea, a darse una vuelta, en vez de estar sufriendo ahí porque lo pasa mal, igual que lo pasamos todos. Y ahora pues ha empezado esta nueva era, que como tú has dicho. Y en el primer minuto te mete un gol un tío que yo me creía que estaba ya de pastelero, el Eugeni este, con el otro, que no meterá un gol ya más en su vida, pues es que ya te baja 2000 personas allí.
0: Escucha, hay un partido de vuelta, ¿eh?
1: Ya.
0: Toca madera que hay un partido de vuelta.
1: Que ya, pero es que, joder, lo que le pasa al Zaragoza con los es algo... Ya,
2: lo de Bakis es súper curioso porque Bakis ha jugado 3 partidos contra el Real Zaragoza, 2 con el Andorra y 1 con el Nastic, y nos ha marcado 2 goles. En los 31 partidos que jugó con el Real Zaragoza, marcó 1. Porque es verdad que otro tiene, pero otro no fue el suyo, que fue el gol de Ipurú el año pasado. Pero
1: con
2: no
1: el culo.
2: Fue, pero es que no fue realmente casi ni suyo.
0: Ya, o sea, pero cuando ha estado cedido tampoco ha marcado ningún gol.
2: Exactamente, pero es que es muy curioso que en la época del Zaragoza han sido 2 años y pico o tal, y a nosotros en 3 partidos nos ha metido 2 goles.
1: ¿Qué cosa es el fútbol?
2: Lo del Zaragoza y los ex es. Estaba diciendo el otro día, los últimos es que nos han marcado y lo vamos, es que es increíble. Lo de Bakis es súper curioso y súper increíble, pero bueno.
0: Mira, tú lo has dicho, el Zaragoza. Es que somos. Es que, joder, es que cuando dices lo de la ley de Murphy, dices, esto no, ya está, no.
2: Sale el Real Zaragoza en el diccionario.
0: Es imposible que te marque Bakis a centro de Valderrama. Eso igual se paga las apuestas 2000 a 1.
1: Ya te digo.
0: ¿Vale? Seguro.
1: Igual no, no,
0: pero somos el Real Zaragoza, eso te puede pasar. Esté quien esté en la dirección deportiva, no, esté quien esté. Da igual. Pero ¿qué ocurre? Que por esa mentalización que tenemos de lo negativo, enseguida decimos, hostia, es que Bakis, ¿por qué nos marca Bakis? ¿Por qué te marca Bakis? Porque defiendes la jugada.
1: No me claro. ¿Vale? Si no te lo metes, o sea, te mete otro.
0: En Valderrama todos sabemos que es, bueno, que digamos que es un viejo joven, ¿vale? Que el minuto 50 lo tienes que cambiar, que el 40 ibas asfixiado. Pero sabes que tiene un guante. Sí. Entonces, que aquí no han triunfado. Joder, a mí, yo no creo que veamos una temporada estratosférica de Sinan Bakis, ¿vale? Pero a Valderrama seguro que le hemos poniendo 5 o 6 asistencias de gol. Sí, seguro que sí.
2: Bueno, yo creo también que Bakis marcará sus goles, ¿eh? No van a ser 20 goles, pero también marcará. Estoy convencido que sí, ¿eh?
0: Sí, pero yo también creo que sí, vale. Seguro que sí, ¿vale? Pero también Pausanas los va a marcar. Uh-huh, sí, sí. Pausanas un mogollón, pero los va a marcar. Joaquín los va a marcar. Uh-huh. Hostia, Sangalí ha marcado. Ureña también tiene que marcar. Que es que yo también creo que los van a marcar. Entonces, ¿por qué pensamos? Es que Bakis va a marcar más, pero sin embargo somos incapaces de pensar que de las 23 ocasiones o disparos que tuvo el Real Zaragoza, vamos a ser incapaces de marcar.
2: No, yo no pienso eso, ¿eh? Yo pienso, de hecho, es que repito, que a mí el Zaragoza me gustó lo que me transmitió a pesar del resultado. Sí, sí. Y es verdad que con la cara tonto que tengas al final del partido es la que es, y eso es inasumible. Pero bueno, analicemos. Yo creo que tendríamos que analizar un poco más, y un poco más cuando llevemos esos 3-4 jornadas que hayamos jugado 2 partidos en casa, 2 fuera, y de verdad a ver si el Zaragoza va funcionando o no.
1: Y con el equipo hecho que tiene.
2: Exactamente,
0: ¿cuántas jornadas has dicho, David?
2: Yo diría 4 o 5. Sé que aquí en Zaragoza es muy complicado eso porque.
0: O sea, en 4 o 5 jornadas ya tenemos que decir.
2: Quiero decir que ya me conoce. Yo no lo diré ni en la 5 ni en la 10. Yo es muy difícil que. Yo la muy pocos entrenadores.
0: A lo mejor sí.
1: No, se acaba de decir que era un proyecto largo,
2: claro,
1: para
2: yo,
1: estas cosas.
2: Mira, yo aquí, mar y poco más he pedido aquí de verdad a cambios de entrenadores. Pues muchas veces he sido partidario de aguantarlos un poco más.
0: ¿Quién no lo pediría?
2: Claro,
0: no
2: me pena, o sea, porque era insostenible.
1: Hay cosas y cosas.
2: Era insostenible. Pero yo estoy convencido que Real Zaragoza, cuando acople esas piezas que hemos comentado antes de centrales y algo más por arriba, estoy convencido que va a ir a más. Vamos, que el partido de Nastic creo fue un partido con unas particularidades muy esas, ¿no? Y al fin y al cabo tampoco le da muchas más vueltas. Esperemos a ver si el Antequera, el equipo da otra imagen, ganamos el partido. Contra el Antequera en Zaragoza. Un rival que es la primera vez que viene a Zaragoza, por cierto, así, de como tantos que van a venir este año aquí a Zaragoza, así que. En fin.
0: Iván, ¿viajaste a Tarragona?
1: El Antequera. Era cumpleaños del chico, del pequeño. Me dijo.
0: ¿Y no le regalaste la entrada?
1: Me dijo. No me regales nada, papá, y me regálame la entrada. Pero es que veníamos a las 3 de la mañana y yo voy todo el día conduciendo. Y es que, a ver. Es insostenible. Pero sí que hubiera ido, claro, si hubiera puesto el partido, lo que hemos estado antes hablando con David, si hubiera puesto antes el partido. Pero fíjate, aun siendo las 9:30, fíjate que
2: afición. Sí, es que la hora no era buena.
0: Claro, pero eso.

0: Digo, es un poco la contradicción, ¿no? De esa negatividad que ves, porque dices, hemos perdido. Y sin embargo, el equipo cada vez tiene más apoyo. Incluso
1: ¿Pero
0: en
1: dónde
0: primera
1: ves
0: vez,
1: esa negatividad, Cuco? En redes
0: sociales,
1: ¿te refieres?
0: Es increíble.
2: Sí,
0: bueno,
2: pero
0: y
2: Cuco,
0: te
2: en
0: diría,
2: redes sociales,
0: escucha,
2: pues que...
0: incluso en parte de la prensa.
1: Bueno,
0: ¿Vale?
1: ya, pero es que hablamos de dos cosas que tienen su particularidad aquí en Zaragoza.
0: Sí,
1: esa parte
0: pero
1: de la
0: claro,
1: prensa
0: es que,
1: y...
0: joder, hemos empezado contando el tema de lo del naming, que la prensa como si no existiera.
1: No, eso lo dices tú, si no, yo no me entero.
0: Yo entiendo
1: eso,
0: que,
2: claro,
0: que
2: yo
0: está
2: tampoco.
0: La publicidad
1: si tengo que esperar
0: institucional,
1: que
0: también muchas veces te compras, y yo todo eso lo puedo llegar a entender, ¿vale? Luego os enseñaré el móvil, os enseñaré cosas de que es increíble, que es acojonante. Lo dije ayer, y además también lo hablé con Quique, dijimos, hostia... Vale, ahora termina el mercado, ahora vamos a entrar en profundidad, porque la gente dice, es que no, estáis metiendo caña. No, es que no puedo meter caña por algo porque me dé la puñetera gana. Es que parece que hay parte de la prensa que se ha metido o se ha concienciado de que aquí para triunfar tienes que meter caña, es un error. O sea, caña tienes que meter cuando tienes un fundamento por lo cual meterlo.
2: Claro que sí.
0: Y yo, hasta ayer, que era el cierre de mercado, dije, ¿para qué voy a estar contando el tema del naming? Ya tendré tiempo. Y ayer terminamos con Quique diciendo, ahora hablaremos de todo lo demás. Entonces... creo que tenemos que diferenciar, y además por primera vez de verdad, la dirección deportiva de la propiedad. Cuando estaba Chema Méndez decíamos, ¿le han dejado libertad? Con Cordero decíamos, ¿ha tenido libertad? Yo puedo decir, ¿con Lalo ha tenido libertad? Le digo, sí. Excepto, te ofrecen 7 kilos de pasta y te dan 4 y medio. Ahí no. Pero nadie se ha metido en fichajes. La gente que dice, no, porque estos son de cuartero.
1: No, yo la plantilla la veo muy larga.
0: Que investiguen un poquito más... ¿quién ha podido estar en alguna empresa de representación? O sea, no. Ibai no lo trae Lalo. Ibai tiene un seguimiento por parte de otra persona del club que cuando Ibai estuvo en el Andorra tenía futbolistas de esa agencia. Entonces, bueno, hay un seguimiento con Ibai. Entonces, no vayamos a lo sencillo, ¿vale? No vayamos a... como está Cuartero, la culpa es de Cuartero. Cuartero es culpable de muchas cosas. Pero, hostia, Cuartero no mató a Manolete. Yo sé que Lalo ha tenido... libertad para coger, traer, evidentemente consensuado con Ibai, y también, pues bueno, le han cortado el grifo de la pasta, si yo todo eso lo entiendo.
2: Pero cuando entró aquí Lalo, dijo... dijeron,
0: tiene un contrato firmado, como
2: aquí
0: Dios
2: las
0: manda...
2: Aquí las llaves las tengo yo.
0: Correcto.
2: Menos la de la ciudad deportiva,
0: de
2: porque no entra en la
0: cerradura. Y Lalo de tonto no tiene nada, y evidentemente cuando llega aquí, con esta propiedad, no nos olvidemos, no, que
2: claro,
0: llega con la propiedad anterior.
2: Claro.
0: Llega con la propiedad anterior, Lalo es... no me fío una mierda.
2: No, claro, ya.
0: ¿Vale? La gente dice, ¿y por qué ha venido ahora Ander? Porque la propiedad no era la misma.
2: No, claro.
0: Es que todo está relacionado con la propiedad anterior.
2: Está claro.
0: ¿Ves? Entonces, para mí, época nueva. La mierda que haya salido, creo que la vamos a contar. Me da igual de esta propiedad que de la anterior, ¿eh? Yo acabo de decir, yo no sé quién son los dueños de Zaragoza actual. No lo sé. Y por mucho que pregunto, nadie lo sabe. Pero vamos a diferenciar lo deportivo, que dentro de un mes o mes y medio podemos decir, hostia... el año pasado decíamos, ¿qué plantillón tenemos?
2: Mira, Cuco, si va bien lo deportivo...
0: Siete sin contrato a día 2 de septiembre, ¿eh?
2: Si va bien
0: el anterior. ¡Oh, qué plantillón tenemos, eh!
2: Ya, a ver. Pero si va bien lo deportivo, no te preocupes, que lo otro lo dejaremos aparte.
0: Asciende. Hostia, es que hablas...
1: la temporada pasada creo que estábamos de acuerdo que la plantilla no era buena, ¿eh?
0: Bueno, pero... escucha, ¿recordáis cuando...
2: mira dónde están jugando ahora.
0: ¿Recordáis cuando Guti nos dijo, no, hostia... es que Paulino lo ha dicho 90 ostras, minutos porque es un tipo que te resuelve el partido?
1: Yo recuerdo aquí, Cuco, que hablábamos, de hecho, en uno de los primeros programas, hablamos y lo pusimos aquí, encima con mi amigo Fernando y Jesús, que le decíamos el hecho de que, bueno, que venían jugadores del Oviedo, pero que es que habían sido suplentes. En un equipo que había ascendido, es verdad, pero es que habían sido suplentes,
2: sí,
1: en,
2: al final no son
1: en un Real Oviedo. Y de hecho, su rendimiento fue peor que el año anterior. O sea,
0: ¿cuánta gente plantilla... aplaudió el fichaje, el cambio de Guti por Marc Aguado? Lo aplaudió todo Dios, ¿eh?
1: Sí, bueno.
0: Lo aplaudió,
1: sí,
0: todo Dios, ¿eh? Todo Dios.
1: Bueno, también conozco mucha gente que...
2: es verdad,
1: yo,
2: es un
1: yo...
0: Compramos yo... las cosas por... digamos que por...
1: pues mira, yo...
0: por corazón, tío. Yo
1: pero
0: creo que
1: el Real Guti,
0: es que
1: yo...
0: viene Guti y entonces yo, hostia, viene Guti.
2: ¿No lo compras tú eso, David?
1: Yo,
2: ¿cómo está jugando?
1: Y no, porque de hecho, los años de Elche... tú, al fin y al cabo, yo, es verdad que la esencia que dejó el primer año, la primera temporada Guti fue buena. Pero es que tú miras sus últimos años en el Elche, hostia, sí, ahí se hablaba... bueno, lo que ha acabado pasando aquí en Zaragoza, se hablan bastante, bastante mal. O sea, que tampoco es que lo viera mal, ¿eh? Yo no era el tipo que decía, no, seguro que va a salir mal. No, pero tampoco... yo desde luego aplaudí, no lo aplaudí. O sea, porque era un poco incógnito.
2: Pero es que Aguado estaba en un contexto de
1: sí,
2: fútbol
1: no, sí,
2: difícil, que no... que no,
1: pero
2: que
1: mira,
2: no para
1: Aguado
2: él.
1: Al final...
2: pero mira,
1: pues,
2: sí.
1: O sea, el rendimiento de un otro ha sido totalmente diferente. Vamos, pero sí que es cierto que yo pienso que la plantilla este año en general, y siendo que solo llevamos un partido y que lo hemos perdido, estoy convencido que esta plantilla, en un partido con la plantilla de la temporada pasada, le ganamos completamente seguro.
0: Ya, pero eso, mira, ese mensaje que también lo lanzó Ibai después de 20 partidos jugando como hoy,
1: ya,
0: ganamos
1: pero eso es normal que lo diga un entrenador, Cuco.
0: Sí, pero ese mismo mensaje que lanzó Gaby el año
1: David
0: pasado.
1: Cancedo,
0: es,
1: ya que
2: eso me pone malo.
1: Pero es normal, es que no pueden decir, pues estoy ya
0: pero
1: deprimido.
0: Escucha, David, pero es que yo... Digamos que yo se lo puedo comprar, que yo viendo lo que vi...
1: Pero se lo compras porque lo que has visto te ha gustado,
0: correcto,
1: creo.
0: Claro. Yo viendo lo que vi el domingo digo, hostia, es difícil,
1: o sea,
0: perder partidos.
1: Es que otros entrenadores lo han dicho y no lo ves igual.
0: Claro,
1: por ejemplo,
0: es que Gaby lo dijo, claro, es que lo dijo Escribá, que Escribá empezó ganando X partidos y decía, no, ¿por qué tal? Y yo decía, hostia, es que esto no da.
2: Cinco partidos
0: claro,
2: primeros.
0: Que no da. Vamos, sí, sí. Sin embargo, Nacho... Perdía y veías y veías, o sea, veías y decías, hostia, es que esto sí que da. Sí.
2: De hecho, mira cómo lo aguantaron.
0: Es que no nos hemos vuelto tontos de repente,
1: claro,
0: tío.
1: Que es verdad que lo de Nacho no es lo normal, pero sí que es cierto que si el equipo transmite cosas parecidas a lo que transmitía ese equipo, porque el equipo de Nacho también era que ese equipo tiene unos jugadorazos, ¿eh? Pero,
0: ¿sabes? Mira,
1: si transmite
0: vale,
1: eso.
0: Dices, es que lo de Nacho no es normal.
2: Otro no lo hubiera aguantado.
1: No es normal. Cuando un equipo no juega bien, porque al fin y al cabo eso es difícil mantenerlo. Si tú juegas bien, pero nunca ganas, te digo por experiencia.
2: Los resultados.
1: Que,
0: pero ahí tuvimos paciencia y entramos en playoff.
2: Otro director. Deportivo lo hubiera echado, lo que se dice.
0: No, correcto.
1: Y te digo, yo recuerdo también ese año que una, esa parte de afición que hice, esa parte de prensa, también le metía palos a Nacho, que había que echarlo, que había que echarlo, que había que echarlo. Yo recuerdo un Zaragoza 1, Barça B1 aquí en la Romareda, que, vamos, que estaba el ambiente súper tóxico.
2: Menudo agua estaba cayendo.
1: Exactamente, el día del aguacero. O sea, me fijo que aquí, es, o sea, me fijo que esa parte
0: el día del aguacero que estaba en la cabina de la, la vieja Romareda, y tengo una foto puesta en mi Instagram con el agua cayendo sobre el cuadro de
1: luces. Yo he pasado más frío en el campo que ese día. O sea, y recuerdo lluvias muy grandes, pero la de ese día fue, vamos, pues ya era Navidad.
2: Metió,
1: o era...
2: gol, metió gol este, el que se fue luego a Copenhague, ¿eh? El
0: Biel.
2: Piel Biel, me parece que metió. ¿Piel Biel o...?
1: Que metió yo creo que fue Raúl Guti.
2: O
1: yo
2: Guti
1: fue el que metió el gol.
2: Pues mira, ahora
0: me... ¿Pero Guti me pero... comenzó algo?
2: Sí, menuda sí. Agua estaba cayendo ese día.
1: Sí.
0: Fíjate, oye, en mi Instagram está puesto... Hay un vídeo que es Guti. Que yo estaba es en la cabina, fue... teníamos el cuadro de luces en la espalda. Yo me volví y decía, es imposible, tío, está cayendo un, vamos,
1: sí, o sea,
0: un jarrón de agua cada segundo.
1: El agua. Es que yo recuerdo estar la gente temblando en el campo del frío que
0: pero
1: hacía.
0: Pero a lo que vamos, ahí tuvimos paciencia con el mister.
1: No, tuvo paciencia el Zaragoza. O sea,
0: bueno, el
1: que...
0: Zaragoza sí. Estaba Lalo.
1: Sí, sí, sí.
0: El Zaragoza tuvo paciencia, entre comillas, porque Lalo entró en ese vestuario. Y Lalo dijo, tío, sí, te hemos tenido para jugar en Romo, pero chico...
1: Y pues se transmitía una cosa...
0: Que este tiene que ir aquí, está aquí, está aquí. Vale, perfecto. Pero esa idea futbolística, tú la veías y decías, me gusta la idea. A mí el Zaragoza de la primera parte me encantó, tío.
1: A mí también, sí, sí.
0: Yo hace mucho que no veía saltar líneas, buscar pases de, aunque sea de 10 metros, que no sean para atrás o que no sean a tu lado.
2: Jugar al fútbol.
0: Hostia, tío, me
1: gusta. Y me gusta esta decisión, porque esto hay que decirlo cuando los resultados no acompañan. Pues, de hecho, recuerdo el año de Víctor Fernández y de Fran Escribá, que empezamos con 5 de 5, 3 de 5. Era obvio que no jugábamos del todo bien. Pero claro, o sea, es muy fácil decir en ese momento, hoy que voy a jugar al Zaragoza. No, o sea, yo creo que si tú analizas el fútbol de verdad, yo creo que el otro día el Zaragoza, bajo mi punto de vista, no mereció perder. O sea, bueno, merecer es un poco entre comillas.
0: Para mí no mereció perder.
1: Pero creo que hizo bastantes méritos. Quiso tuvo una actitud, bajo mi punto de vista, muy buena. Los chavales se lo dejaron todo. Sabía que estamos mal acostumbrados a lo de la temporada pasada, claro. Pero a mí me gustó el Zaragoza a pesar de la derrota. Sé que es difícil decir esto en este momento y que mucha gente matizará.
0: No lo he escuchado difícil.
1: Pero es que me gustó el Zaragoza.
0: Pero ¿por qué te van a matizar? Vamos a ver.
1: Bueno,
0: uno,
1: sabes que...
0: lo del gusto futbolístico es algo tan etéreo que, o sea, hostia, a ti te puede gustar esta chavala y a mí parecerme un monstruo, ¿vale? No pasa nada. Con lo futbolístico lo mismo. Yo siempre digo que para fútbol los colores, y es verdad. O sea, propuestas futbolísticas te pueden encantar a ti y a mí no. Pero yo creo que estamos todos de acuerdo que vimos cosas distintas. O sea, vimos un Zaragoza que era capaz de mirar hacia adelante. Que en años anteriores decías, tío, o sea, vale, pasar entre centrales, tío.
1: Ese segundo gol, que fue un fallo de marca y tal, pero sí, creo que ese segundo gol es el hecho de ir a por el rival, estar volcado a por el equipo rival, y bueno, es normal que te lo hagan. Cuando tú no tienes esa calidad como la selección española, que de dominar el balón te va a meter gol seguro, pues bueno, te puede pasar. Te puede
0: es que
1: pasar
0: si vas perdiendo 1-0, a mí me da igual perder 2-0, pero voy a por el partido a saco.
1: Exacto.
0: Ahí se le ven las costuras a Tachi y tal cual, porque está lentísimo, claro. Y se ven las costuras, ¿de acuerdo? Pero porque tú tengas esa defensa de circunstancias, no tienes por qué dejar de ir a por el partido. Vas perdiendo 1-0. ¿Cómo no vas a ir a por el partido?
2: Igual da 1-0 que 5-0.
0: Y ahora la gente me dirá,
2: perfecto.
0: ¿Y por qué no saco?
2: Es que me acabo de quitar de la boca, tío.
1: Yo pienso igual.
2: ¿Por qué no mueve? No cambia ficha porque hace ficha por ficha. Joder, quita uno del medio.
0: Pero ¿sabes por qué creo que lo hace? Porque futbolísticamente era superior. Entonces dices, ¿por qué voy a cambiar planteamiento si soy superior y estoy llegando mucho?
2: Es un tío de área.
0: Y entonces yo tengo que me digan, claro, tío, ¿por qué no has sacado a Espiao?
1: Yo creo que estuvo.
2: Porque hueles un poco mal, ¿eh?
1: A mí lo que no me gustó del Zaragoza fue la defensa, y me refiero en general, no me terminó de gustar. Y yo creo que también condicionó mucho a Ibai el hecho de que en la primera parte es que el Real Zaragoza tenía, me parecían 4 o 5 amarillas. O sea, tenían varios
0: centros
1: que el jugador de color del Nasti de Tarragona nos provocó, no sé si fueron 3 o 4 amarillas. Tenía Tachi, tenía Escudero. yo creo que a lo mejor esos cambios que tuvo que hacer también Ibai a lo mejor propiciaron que no poder mover un delantero, pero fíjate, más. Pero
0: esos cambios de los que hablas...
1: Hablo sin... No, por, tiene, pero al final, por creer,
0: al final con los cambios tienes a...
2: Tiene mucho toda, razón.
0: Hasta igual, todos chavales del filial. Es que tú no tenías...
1: Me estás llamando puesta la Ureña.
0: Correcto.
1: Tenemos otro tipo de jugadores.
0: Es que, joder, es que vamos a ver. Yamelí no estaba al 100%. Yardí no parecía Yardí.
2: Son piezas pues, fundamentales.
0: Claro, sí, tío.
1: Es que Yardí hay que hablar
0: fue
1: también.
0: Un Real Zaragoza de circunstancias. O sea, yo estoy seguro que a Ibai si le pregunté, le habría encantado tener a Iranzo, tener a Diego.
2: Sí, sí, claro.
1: Sí, Diego sobre todo.
0: A Sangali, tener a Yamelí al 100%, tener a Uruya ya para poder jugar. Seguro. Pero los cambios, que tanto se critican los cambios, al final, ¿quién sale?
1: Y estuvieron condicionados. De la cantera. Estuvieron sí, condicionados no, también, ¿eh? O sea,
0: claro, claro, joder. Entonces, vamos a ver si somos capaces de...
2: El tema de las tarjetas, David, ¿lo ves? Eso igual tienes razón. Porque está condicionado
1: eso lo creo, ¿eh?
2: A eso.
1: Pero yo no sé si fue así.
2: Pero un cambio en arriba, cuando te están jugando tantos balones...
1: Sí, que esto es como todo, ¿eh? Que luego muchas veces sacas un delantero más y el equipo arriba sí. Te quita la pelota porque eres menos
2: y
1: en el medio
2: y ya
1: te
2: hace...
1: Que bueno, que sí, eso también sí. El míster es el que más tiene que saber cómo estaba espiado, cómo tenía el equipo y imagino que si todos los cambios así...
2: Por eso me preocupa un poco.
1: Claro, pero sí que es cierto que lo normal, y eso sí que es verdad, que cuando vas perdiendo un partido, pues o para refrescar o para sumar un jugador más ataque los últimos minutos. De hecho, yo pensaba que el último cambio iba a ser espiado para tener un jugador más ataque.
0: Yo también lo pensaba. Aquí verse los cambios antes del 80 y tantos.
2: Ficha por ficha, porque quitas ficha por ficha.
0: Pero es lo que digo, Iván, vamos a ver, tú miras al banquillo. Hemos hecho otras temporadas que
2: sí.
0: Al banquillo y quién
2: sí,
0: había.
2: Sí, que sí.
1: Eso que Vadillo me gustó mucho. O sea, me gustaron.
0: Y
1: así
0: al banquillo y dices, vale, ¿qué? Pues sacas a Vadillo, claro. Sí, claro. Sí. Un partido cojonudo. Sí. Terré para mí hace muy buen partido.
2: Buen partido.
0: Acabas jugando con Tobajas, con no sé qué. Al final Cuenca sí. Está jugando de partida en la izquierda. Dices, es que fue un Zaragoza de circunstancias, lo tengo clarísimo. ¿Eh? Estoy seguro que este fin de semana.
2: Seis cambios.
0: Pues, seis cambios.
2: Puede ser.
0: Mínimo, ¿eh?
1: Y yo creo que Yardí, como no haga un buen partido ya, porque creo que es el único jugador de la pretemporada que no le he visto un buen partido aún, cuidado que a lo
0: pero
1: mejor...
0: Pero la prensa de Tarragona, tío, habla de Yardí auténticas.
1: No, ya, lo sé.
2: Y Yamelí tiene que ser fundamental también.
1: No, yo no he visto jugar, pero sí que he visto resúmenes, porque me gusta, soy demasiado friki para ello, he visto tal. O sea, y ha tenido cosas, o sea, ya no digo solo de partidos buenos, sino golazos, auténticos golazos, asistencias muy buenas. Esperemos, porque de hecho aún no le he visto nada. O sea, no he visto el jugador del Nasty, no
0: es
1: lo
0: que
1: visto
0: no hemos visto nadie nada todavía.
1: No, ya está largo, sí. Es que estamos muy impacientes.
0: Y lo dijo Ander después del partido, y lo dijo Ibai después del partido, y dijo, jugando así es fácil ganar. Pero para mí es más fácil ganar. Pero jugando así y con los titulares, para mí aún tienes más posibilidades de ganar. Y este fin de semana nos enfrentamos a un rival absolutamente desconocido. Y había gente que con la que hablo en la calle que me dice, no, es que es fin de semana con el Nasty, no sé qué más. Y dice, eso sí, pero estoy seguro que vamos a ganar 5-0 al... No. ¿Con qué jugamos el fin de semana? Es que el...
2: Con la Antequera.
0: Con la Antequera. Estoy seguro que vamos a golear a la Antequera.
2: Hostia, ni tanto, pero no ves, ni ese es el problema. Sí, ese también muchas veces es el problema. Es
0: que correcto, ni tanto ni tan calvo. Es que... Si pensamos que somos el Zaragoza, vamos a ganar
2: firmo,
0: el Nasty.
2: Yo firmo 1-0 en el minuto 80. O al 89, mejor.
0: Yo te firmo un 3-0 a lo largo
2: del partido. Pues yo te firmo 1-0. Que valen 3 puntos igual que 3-0.
0: Es que eso de hay que ganar jugando bien o mal. Para ganar es más fácil jugando bien que jugando mal.
2: Sí, que sí.
0: ¿Vale?
1: A largo plazo sí.
0: ¿La propuesta futbolística de Ibai os gusta?
2: Sí, sí, a ver. Esa presión alta, claro. Sí, hace días que no había un Zaragoza a jugar así, pero sí. Claro. Si juegas como nunca y pierdes como siempre, pues...
0: Pues pierdes como siempre, pero jugando bien. De otra manera, perdías como siempre,
2: sí,
0: jugando mal.
2: Ya, pero al final son...
0: 38 partidos.
1: Y sobre todo yo creo que el equipo lo veo escalable. Me refiero, yo recuerdo el año pasado los primeros partidos, que eran los de Gavi. Yo recuerdo etapas de Zaragoza que comentamos, que estamos con el bloque muy atrás. Y ese equipo yo no lo veía muy...
0: Pelotazo
1: muy
0: arriba.
1: Claro, o sea, yo recuerdo que eran partidos muy...
0: Que Moyano era de lo mejor. Es que... Moyano, que decíamos, Moyano por lo menos intenta irse.
1: Exactamente, o sea,
2: y Paulino que salió un rato
1: no
2: y
1: veías
2: este,
1: el único partido de juego, porque
2: sí, tal, sí, sí, sí.
1: O sea, yo no veía escalabilidad del juego, es que era muy un juego muy pobre, unos jugadores muy limitados, pero yo creo que este año la proyección de la plantilla da bastante más. Yo no sé si para ser primero, porque aún desconozco los rivales, pero yo creo que mínimo para luchar por el playoff seguro, vamos, tres
0: jugadores.
1: Yo desde
0: primer día he dicho que para mí esta es una plantilla de playoff seguro. Y de ascenso, ¿por qué no? O sea, de ascenso directo, ¿por qué no? Pero de playoff seguro.
1: Yo, a ver, desconozco aún. Yo, otra vez, un Europa 0, Jaén 3. Y dices, jopeta, ya había un equipo que
0: el
1: ya,
0: Europa,
1: bueno.
0: Escucha, el Europa tiene... Y ahí, claro. Esto es una conversación mía con un director deportivo de la primera ref. Y me dijo, el Europa tiene un equipo flojo es poco. Dijo, un equipo malo de solidaridad.
1: También me pareció, por ejemplo, flojo el San Andreu. Y mereció ganar en el Alcoraz, te lo digo. Eso es que tanto Huesca como Teruel, que vi esos partidos
2: y
1: que
2: Teruel,
1: los vi,
2: claro.
1: Les dieron, no es decir, baños futbolísticos, pero San Andreu y el Real Madrid Castilla fueron muy superiores. O sea, y los del Huesca, me refiero, con su victoria parece que a ellos les ha sentado bien.
0: Con su penalti, mejor, quieres decir.
1: Exactamente. Penalti, exactamente. Claro. Me refiero que cuidado con las plantillas, que a lo mejor nos sorprenderá. Seguro que alguna nos sorprenderá, ¿eh?
0: Sí, pero fíjate, me dices de esos partidos en los cuales el que ha perdido está siendo superior, también le ha pasado al Real Zaragoza, ¿eh? Mm. Entonces, al final, son 38 partidos.
1: Sí, no, sí, sí, desde luego.
2: Y que al final la liga te pone en tu sitio.
0: Correcto. A falta de 10 partidos, sabrás dónde, por lo que compites. Pero a día de hoy, el Zaragoza, para mí, compite por playoff y por, no, por ascenso directo. Se nos acaba el tiempo. Iván, pues, ¿sigues igual de negativo de mierda o...?
2: Que no, hombre, que no es negativismo, que es un poco ya...
0: Que sí, Iván,
2: un poco
0: que sí, tío,
2: los balones.
0: Es falta de, te diría, no de confianza, sino falta de fe. Al final, confiar en las posibilidades de este Real Zaragoza es un acto de fe, claro que sí.
2: Pero que es que llevas mal toda la semana, llevas, es que al final... Pues, yo toda mal, si pierdes Zaragoza, ya no es lo mismo, toda la semana, de lunes hasta que juega otra vez.
0: Entonces tu tío es un gran problema, tío.
2: Hombre, claro, que lo tengo.
0: Que te dure el dolor de cabeza un par de días.
2: Zaragocitis.
0: Pero tu mujer tiene que estar de ti hasta los huevos. David, confiado.
1: Sí, yo estoy...
0: ¿Equipo de playoff, sí?
1: Sí, yo creo que sí. De verdad, lo digo de corazón y de cabeza, ¿eh? También lo digo las dos cosas, si no, no lo diría. Y me conoces que el año pasado fui muy negativo, pero porque es lo que veía. Este año lo
0: que he visto... ¿Qué te parece lo del naming?
1: Bueno, me lo has comentado pues mal, pero es que, en fin, es que es un desconocimiento, como no sabemos quién está aquí ni tampoco nos lo cuentan, evidentemente, pues mal. No sé, dinero que vuela, dinero que...
0: La improvisación que en un convenio que firmas, es que sin contar con el Iberchapa, aparece el Iberchapa, sí. Y no cambias el convenio, ojito. A los dos, muchísimas gracias. A ustedes, señoras y señores, muchísimas gracias, que tengan una fantástica noche, a poder ser de un poquito menos de calor. Y a un parregazo, ay, por cierto, no se me olvide, Ceuta no se vende, Ceuta se defiende.
1: Eso
0: es,
2: exacto.
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Muy buenas, sean bienvenidos y bienvenidas a este espacio de los deportes de Ebro FM. Hoy es 2 de septiembre de 2026 y estamos aquí reunidos un día más a la 1 de la tarde para hablar de todo el deporte aragonés y toda la actualidad del Real Zaragoza. Hoy repasaremos la previa del inicio de las competiciones en fútbol sala, también los últimos coletazos del mercado de fichajes, ya no solo de los equipos aragoneses sino también de nuestros rivales en la categoría. Hablaremos de la pretemporada del Fénix Rugby Recoleta Salud, que ya está trabajando a tope, también de las diferentes modalidades y sucesos del rugby aragonés, incluso alguno extra aragonés. No te lo pierdas, pues también hablaremos del Real Zaragoza, por supuesto, como hacemos a diario, con Cuco Barrachina, con el que vamos a ir ya mismo. Soy Adriano Iz y comenzamos.

Listos y preparados un día más para hablar de lo que más nos gusta, de lo que nos apasiona, de lo que nos hace felices, de todo el deporte aragonés y de toda la actualidad del Real Zaragoza.

0: Muy buenas, Cuco Barrachina, ¿qué tal?
1: Muy buenos días, Adrián. Bueno, aquí estamos, en mi oficina portátil.
0: Tu oficina portátil, el coche, te pillamos siempre, ¿eh? Siempre pillamos a Cuco atando fichajes, viajando de estadio a estadio.
1: Bueno.
0: En el día de ayer, el mercado de fichajes español cerraba para todos, también para el Real Zaragoza, que además lo cerró temprano. Lo hizo con el fichaje de Marco Sangalli, con 500 partidos en su carrera, 411, mejor dicho, de ellos en la segunda división y el resto en la segunda B. Es un jugador que juega en el lateral derecho, tiene 34 años, es ítalo-español y, en teoría, un jugador contrastado y muy bueno para nuestro lateral derecho. Pero vamos a preguntar a Cuco Barrachina. Cuco, ¿esperabas que fuera el último fichaje Sangalli? ¿Y qué te parece que sea el último fichaje Sangalli?
1: Bueno, a ver, lo esperaba, sí, en base a la información que tenía, pero también tenía la información de que estaban abiertos a que pudiera llegar un atacante más. Pero bueno, digo, sí, esperaba que fuera el último. Ya te lo conté al mediodía que el Real Zaragoza, bueno, sí, era al mediodía y el día anterior también, que el Zaragoza estaba esperando la respuesta de Sangalli y que si no tenía la opción de Camperi. Al final, pues digamos, la primera opción, que era Sangalli, pues ha llegado. Me parece un fichajazo para la primera red, yo creo, un fichajazo. Y ahora creo que ya tenemos la defensa totalmente cerrada. Me refiero, ahora ya no te podemos decir, es que nos falta, un central más. Bueno, también hay que recordar que Seydou, que no se ha ido, también puede jugar de central. Entonces yo creo que de lo que vimos el último y el único fin de semana, lo que vamos a ver a partir de ahora va a haber muchísima diferencia.
0: Es cierto que la defensa, bueno, todos los puestos en teoría están cubiertos con dos hombres. A mí sí que me falta, aunque entiendo también que la perfección a la hora de confeccionar una plantilla, y más en primera ref o en segunda división, es casi inalcanzable, pero sí que me faltaría una figura en la posición de nueve, pues creo que una temporada se puede hacer muy larga con solo dos nueves puros, ya sea por un cambio de sistema táctico o un cambio de entrenador, que aquí pues suele ocurrir cada dos meses, o ya sea porque uno de los delanteros que tengas se lesione de corta o larga duración. Cualquier problema que tengas en el ataque, te vas a quedar colgado con un solo delantero centro, y a mí eso sí que me parece, me parece el único detalle negativo reseñable, digamos, la única pega que le veo a la confección de esta plantilla.
1: Bueno, mucha gente señala esa posición como deficitaria. Pero, bueno, la apuesta final también por esos chicos de la cantera está ahí. Hablamos de 4 o 5 futbolistas que pueden jugar en zona de ataque. Sí que es cierto que dices, ¿habrías traído un delantero más? Pues probablemente sí, un delantero más de área. Pero el mercado en el tramo final, eso es lo que yo te decía ayer, que es muy difícil encontrar un delantero de garantías a estas alturas de mercado. Fíjate, el año pasado lo que buscamos a últimas horas de mercado y lo que nos vino, o sea, esto lo de siempre, como lo que pides a un sitio es lo que te lleva por AliExpress. Bueno, según la plantilla de AliExpress, que 6-7 futbolistas después del cierre de mercado siguen sin equipo.
0: Sí, y eso, sí. Pocos me parecen, como se suele decir, ¿no? Poco me parece, después del reto que nos han hecho.
1: Escucha, digo 6 o 7, pero hay otros 6 o 7 que como si estuvieran sin equipo, porque están en ligas no menores, sino incluso absolutamente desconocidas.
0: Mira, me parece más insultante para el propio deportista, menos de deportista, pirarte a una liga tailandesa que retirarse. Es como
1: retirarte con 30 y pocos, tío, o con incluso con menos de 30.
0: A ver, si quieres vivir la experiencia Tailandia, vale, pero tú ya no eres deportista profesional. Aunque lo diga un contrato o cobres, tú ya no lo eres. Por tanto,
1: por eso te he dicho antes que claro, que hay 6 sin equipo, pero hay otros 6 que podríamos decir que tampoco tienen equipo.
0: Claro, yo para retirarme prefiero retirarme en mi casa y no hacer la risa arrastrándome por los campos, que ir a estafar a clubs o ligas en las cuales yo ya no tengo, si voy ahí, el espíritu o el carácter competitivo para ser deportista de élite, que es un poco lo que nos ha pasado. Hemos sido ese equipo puente de retiro para muchos de los jugadores que no debería ser su último contrato, pero que ya no les apetece competir como hay que competir.
1: Sí, no, hay futbolistas que yo entiendo que tienen 35, dices, pues buscan ese último contrato, 35, 36, en estas ligas exóticas, que encima no pagan mal, pero yo solo lo puedo llegar a entender. Pero lo que te digo, estar a día 2 de septiembre y futbolistas, macho, sin equipo, me parece que has hecho las cosas
2: francamente mal para no tener equipo a estas alturas.
0: O te conoce ya todo el mundo y
2: pues te digo que has hecho las cosas francamente mal.
0: O te estás flipando con lo que estás pidiendo en las negociaciones, que también puede ser.
2: Bueno, pero tú te puedes flipar con las negociaciones, pero al final, escucha, has flipado tanto que te has quedado sin, o sea, con cero.
0: Sí. Y es que alguno es deportista de élite pues porque hay muchos, pero es curioso llegar a un punto así, o que te dé igual, o no lo sé, muchos jugadores que esperan. Lo que sé es que el año pasado conseguimos hacer como una selección de inútiles redomados en el aspecto deportivo, incluso en el aspecto intelecto deportivo. O sea, que no eran los más listos, sí, bueno, los jugadores más listos del mundo del fútbol. Porque hay otros que son muy perros, pero no canta que sean perros. Saben cuándo serlo. No,
2: tenemos un máster en traer... bueno, no voy a definirlos de ninguna manera.
0: No, la gente es muy inteligente, no hace falta que los definamos. La gente ya, sí, entonces, que le ponga el adjetivo.
2: Entonces, tío, tenemos un máster en traer pseudo futbolistas. Sí, sobre todo en los dos últimos años.
0: Nos han llevado a este punto y yo sí que ahí sí que noto una clarísima diferencia con esta temporada. Luego hablaremos de nivel. Yo sí que le veo pegas a esta plantilla, alguna pega. No muy, muy grandes, pero sí cosas que me dan miedo. Pero el estilo de decisión me parece totalmente contrario. Es todo buscar el auge. Me parece que en exceso, estás buscando el auge en exceso, ¿no? Que todo el mundo explote, que los canteranos sean buenos, que todo lo que fichas sea joven. Me parece que el año pasado fue en defecto. Fichabas solo declive, solo desinterés, solo falta de implicación. Me parece que estás apostando por todo lo contrario, que te puede salir mal, pero al menos tienes una apuesta que espera, hombre, que las cosas vayan bien. Simplemente no que espera que los jugadores disimulen hasta el fin de temporada, quedar en un puesto salvándote de milagro y hasta que creo que era el proyecto del año pasado, lógicamente salió mal.
2: Sí, pero la apuesta por el auge que tú dices al final se hace con también con una cantidad de futbolistas con experiencia considerable. No nos olvidemos de Ander, no nos olvidemos en este caso también de Sangani.
0: Sí, pero mal repartidos, es lo que me estoy fijando yo. Están todos en las mismas zonas. Y por tanto creo que vamos a tener bastante solidez y experiencia en algunas zonas y en otras creo que vamos a estar muy verdes.
2: Bueno, creo que quizás verdes podemos traer la parte de arriba.
0: Sí, los extremos, la parte de arriba, todos 23, 24 añitos.
2: Ya, pero es que Adrián, es lo que llevo diciendo tiempo, pero es que estamos en primera red. Si la primera red es una categoría de filiales con chavales jóvenes, es una categoría en la cual si en primera red ya no valen para jugar, tenemos un problemón, tío.
0: Igual lo tenemos. Claro, eso es lo que... La apuesta es ver si valen para jugar o no, lo vas a ver con fuego real. Sí, es verdad que me falta algún jugador como contrastado, pero no... Bueno, por ejemplo, Hanson era ese perfil de jugador para mí. Jugador del que me fiaba un poco más, que igual no me va a dar un 10, pero nunca me va a dar menos de un 7, porque ya tiene la experiencia, la edad adecuada. En el resto, cojo la plantilla del Huesca, por ejemplo, y tiene edades mucho más variadas del medio campo para arriba. Nosotros tenemos mucha juventud de medio campo para arriba y luego veteranía atrás, eso sí es cierto, veteranía y experiencia atrás.
2: Bueno, yo te digo que creo que tenemos una plantilla compensada y que si la comparas con las de 2 años atrás, desde luego hemos pegado un salto cualitativo brutal. Brutal. Me parece que si comparamos esta plantilla, insisto, con la de... Ya no el año pasado nada más, que ya insistimos que hay 7 futbolistas y 6-7 futbolistas sin equipo. Pero es que con las anteriores también. Y luego que se ha trabajado con la premura suficiente.
0: Eso sí, eso me parece importantísimo y vital.
2: Claro, entonces, a mí me gusta lo que se ha hecho, tío, y ahora, lo de siempre, otra vez me decimos ganar, no ganamos, eso se tiene que acabar. Tienes que merecer y ganar.
0: Por supuesto, de hecho es que el merecimiento es algo subjetivo que no vale absolutamente nada. Dan puntos no por merecer, dan puntos por meter gol. Eso es, nos puede gustar más o menos, pero es la realidad que vivimos. Ahora el Real Zaragoza sí tiene ciertas urgencias. Pregunto por posiciones específicas. ¿Te parece que tenemos mejor lateral que el año pasado? Ambas bandas,
2: me parece que,
0: laterales
2: me parece que
0: tenemos, en ambas bandas.
2: Me parece que tenemos 4 laterales mejor que los del año pasado.
0: Recordamos para la gente: Aguirre, Gaviria, Juan Sebastián en la derecha, Tasende y Pomares en la izquierda.
2: Hostia, Pomares.
0: Y se ríe, Cuco se ríe.
2: que me hace gracia que me preguntes si tenemos mejor plantilla.
0: No, no, por ahora laterales. Digo, me parece que hostia, sí, ¿no? Una categoría menos, hostia, pero los laterales yo los valoraría mejor. Bueno, me dejaba Larios, pero vamos.
2: No, que sí, que no tiene punto de comparación.
0: De hecho, han liberado a Larios, ¿eh? Le han dado la carta de libertad y se ha quedado libre.
2: ¿También se ha quedado sin equipo?
0: No sé si sin equipo. Sí, se ha quedado sin equipo el último día de mercado. O sea, el último día de mercado lo han echado.
2: Jodo. Pues fíjate tú.
0: Bajo pago, me imagino. Igual se ha levantado lo que. Igual no juega esta temporada porque le han hecho rico con el despido. Pero el Southampton lo ha echado directamente. Y lo había cedido pues dos veces y lo ha echado el último día de mercado.
2: Pues eso es lo que hemos tenido, tío. De aquellos barros vienen estos lodos.
0: Qué buen ojo también hay que tener para fichar todo desahuciados, ¿eh? Porque bueno, yo que sé, quitando Robert González, es que el resto no los considero ni fútbol. Bueno, que no es que no los considere yo, es que ahora mismo no son futbolistas.
2: No, pero escucha, si es que ya también lo dijimos ayer, que es que futbolistas que no tenían que haber pasado ni el reconocimiento médico. Aquí se les fichó y parecía que fichábamos a Lewandowski y Maradona juntos.
0: Sí, pero culpa ya de los propios técnicos o entrenadores diciendo este es relevante, este me puede solucionar un partido. Cosa que a mí, por ejemplo, se lo estoy oyendo Ibai con algunos jugadores y por eso me da miedo también. No entiendo algunas.
2: Sí, se lo has oído a Paulsans. O sea, de Paulsans.
0: Sí, me parece de un absoluto desconocimiento si catalogas como jugador diferencial a Paulsans.
2: Sí, me da miedo
0: porque no sabes lo que tienes entre manos y dices eso.
2: Ojo, a mí también me lo parece.
0: No le llamo malo, ¿eh? Y... Diferenciemos. Diferencial para
2: mí. No, escucha.
0: Es Luis Suárez, Borja Iglesias, Savo Milosevic, cada uno sí, en su contexto.
2: Sí, claro, pero escucha, pero fíjate, compara la edad de estos futbolistas con la que veis Paulsans para nombrarlo, que ya hemos visto lo que hicimos año pasado con Pinilla.
0: Muy buen ejemplo.
2: Parece que no aprendemos, tío.
0: Claro, yo es que no entiendo por qué calificar a los canteranos. Es que lo primero que va a hacer un canterano en el momento que lo califiques es pensar. Y es lo último que tiene que hacer, pensar un canterano. Sí. Porque correcto, va a dejar de sentir el fútbol para pensar, soy bueno, no soy bueno, debería hacer más, no, y debería meter gol. Yo, de hecho, vi a Pau como acelerado queriendo hacer todo.
2: Pero que te voy a decir más, Paulsans precisamente el año pasado no fue la cabeza más centrada del Real Zaragoza.
0: No, ni la que más a gusto estuvo y eso supuso su salida, así es. Tengo la misma información.
2: Entonces, claro, pues por eso te digo que hay que tener mucho cuidado con las declaraciones que haces. Yo entiendo que los quieras... digamos, que los quieras potenciar y que, joder, y que les quieras hacer creer que son la hostia, pero evidentemente tienes que tener mucho cuidado con la edad y sobre todo con algunas cabezas que igual no están preparadas para el exceso de halago, ¿sabes?
0: Sí, y es normal y natural que no lo estén, pues son chicos jóvenes y puede pasar con cualquiera. Al final, cuando tú elogias a un jugador, también le estás traspasando la responsabilidad. Estás diciendo, si es diferencial, que nos tiene que resolver los partidos. Y honestamente, Paulsans no nos tiene por qué resolver los partidos. Tiene que ser un complemento que ayude. Pero esperar a Paulsans como un chico de 20 goles es un error. No es ese jugador.
2: No, pero sobre todo darle la responsabilidad, lo que hablamos, ¿no? Tú no le puedes dar la responsabilidad a un futbolista de esa edad y que el año pasado ha salido de aquí cedido. No le puedes dar esa responsabilidad. No le puedes meter la presión y el peso de una temporada en la cual hay que hacer las cosas muy bien y hay que ascender, porque ya vimos lo que pasó el año pasado.
0: Así es.
2: Entonces, yo creo que ahí, y además lo dijimos, que ahí Ibai se había equivocado. Esperemos que el que no se equivoque sea el futbolista.
0: Pues a ver, yo creo que el primer partido trabajó bien, pero sí, hay que tener mucho cuidado con eso, desde luego, porque es algo
2: que... Sí, pero tú le has dicho que es cierto que si lo vimos, mucha gente dice que jugó, que bueno, que hizo buen partido y que joder, vale. Pero esa cabeza habrá que ver si sigue fallando, habrá que ver cómo reacciona su cabeza.
0: Claro, ¿cómo así?
2: Yo creo que son niños que creo que están pendientes todavía de formación, me entiendo, en cuanto a la psicología, en cuanto a ser una persona madura.
0: Luego,
2: un detalle, que el año pasado tuvo que salir cedido de aquí, tampoco le fue bien. Entonces no sé yo si está preparado para un halago excesivo.
0: Y luego te plantas en el campo con Tobajas, Vadillo, Paulsans, Cuenca, Jardí, ahora está también Ureña, Delgado, todos esos, ninguno supera los 25 años, ¿eh?
2: Sí, bueno, yo tengo una cosa.
0: O sea, puede sucederte con muchos de estos.
2: Sí, pero con la edad de 25, yo ahí sí que ya estás preparado. Yo entiendo que mentalmente ya estás preparado para el fracaso y para el éxito. Pero con los 19, 20, 21 no. No, ni de coña.
0: Claro.
2: Y luego lo que digo es, sobre todo basándonos en la experiencia vivida ya con pues si estábamos hablando de Pau Sanz, pues la vivida con él el año pasado no fue, bueno, ya, yo lo dije además que no, mentalmente no estuvo al 100%.
0: Si te estoy contando, solo hay 8 jugadores de la plantilla que superan los 25 años. Solo 8. Somos un sub-23 casi.
2: Pero es que somos un primera ref, Adrián. Que es lo que te digo, tío. Que es una plantilla, o sea, es una categoría.
0: ¿Y el Tenerife qué era? Porque bueno, el Tenerife era primera ref y no lo planteó así para nada, ¿eh?
2: Bueno,
0: no tiro tantísimo de jugadores
2: también,
0: jóvenes.
2: También te digo una cosa: el Tenerife tiro de proyecto hecho, ¿eh? Y consolidado.
0: Consolidado, no tan consolidado que bajó. O sea, tan consolidado.
2: Sí, sí,
0: no
2: pero,
0: era.
2: Pero su apuesta era la que era. Y mantuvo entrenador y mantuvo director deportivo, si no me equivoco. Bueno, al final nosotros es una empresa.
0: Es que allí hasta el entrenador es el entrenador de un filial, es joven también, quiero decir.
2: Ayer leía en el canal de YouTube que alguien me decía que yo ponía algo así como, por lo que sea, el Cuco ha decidido no criticar a la propiedad. O sea, no criticar a la actual propiedad o al club o algo así. Hostia, por lo que sea, ¿no? Porque llevamos 4 días. Y me parece un error absoluto el empezar criticando aquí a todo Dios.
0: Pero es que hay un punto medio entre criticar a todo Dios y señalar sí. Alguna cosa que no te guste.
1: En un todo nuevo, ya tengo que empezar criticando cuando llevo 2 días de programa, me parece que habría sido muy injusto.
0: Yo es que no hablar de críticas o no críticas, si algo te gusta lo dirás, si algo no te gusta lo dirás y claro. Ya está. La plantilla me estoy fijando que del Tenerife también era bastante más larga, un montón de gente tenía estos tíos. Edades más variadas, edades más variadas. A mí, por ejemplo, tener a Aitor Sanz como lo tenían con 41 años, pues me parece muy excesivo.
1: Sí, es que lo es.
0: Claro, tener a un tío de 30, no, o 32, o uno de 27, variado. Nosotros, por ejemplo, ¿qué pasa? Que yo veo que de medio campo para arriba es todo jóvenes. Vamos a decir las edades de la plantilla. Portería, 24, Westerbel, 25, Peña. Defensa, Rubén Iranzo, 23, Diego González, 27, Tachi, 28, Barrachina, 20, Raúl Pereira, 21 solamente, Escudero, 37, podría ser el padre de alguno, Joaquín Gabilondo, 27 y Marco Sangalli, 34. Aquí vemos mucha variedad en las edades y más veteranía. Pasamos a lo que es la medular, Saidú, 21, Herrera, 37, Ademo, 23, Terrer, 21, Pinilla, 20, Rubén Díez, 33, el único que supera los 25 años de medio campo para arriba junto a Espiau. Edu Espiau, 31.
1: Junto con Ander Herrera.
0: No, pero Ander Herrera junto a medio campo para abajo, no para arriba. Me refiero a extremos, mediapuntas y delanteros. Gente que se acerque al gol. Pau Sanz, 21, Ureña, 23, Vadillo, 20, Cuenca, 23, Jardí, 24, Joaquín Delgado, 24. Esas son las edades del Real Zaragoza. Yo ahí sí que noto que la defensa... A ver, también me parece lógico que tu defensa sea más experimentada que tu ataque. Mejor,
1: sí, y luego,
0: mejor.
1: Yo lo veo compensado, ¿eh? Al final, es que yo siento incidir en ello, pero es una categoría de donde ya tiene que haber chavales que jueguen. Y ya no te hablo de 16, 17,
0: que
1: 18.
0: Que sí, Cuco, pero no todos.
1: Pero es que con 21 años, Adrián, o 22, o 23, no valga para primera ref, es que no es futbolista, tío.
0: Bueno, pues yo aquí veo varios en esta lista que no valen para primera ref. Y que había que haberles dado salida. Es que no quiero acusar, pero para mí hay varios jugadores que no valen para primera ref. Y que están en el equipo de prestado.
1: Bueno, pues entre esos... lo siento por decirlo así, pero para mí no son futbolistas. Si con 24 años no vales para primera red, pues bueno, no eres futbolista, te gusta el fútbol.
0: Claro, pues para mí a esos jugadores teniendo ya esos cromos, como pueden ser extremos, mediapuntas por un tubo, les hubiera dado salida a modo de traspaso o de cesiones, a lo que voy, que todos no me valen, no me van a valer para tener tantísima juventud. Yo entiendo que una demo es una apuesta externa, pero tener 8 o 10 apuestas internas viendo el nivel que ha dado la cantera, me parece excesivo.
1: Ya, pero es que fíjate que ahora lo has definido más con los futbolistas de la cantera. Claro, pero si, al final no te diría que son relleno, pero hemos visto que el año pasado, por ejemplo, Pinilla era Dios y ahora ni siquiera ha jugado. Por lo tanto, ha habido un replanteamiento, de lo que es la cantera. Al final se les llenó a todos la boca mucho con el tema de la academia, pero sí que lo que sí que es cierto es que Lalo siempre ha apostado por la cantera.
0: Claro, pero no apostaba por tantos, Cuco. O sea, Lalo te apostaba, como te elegía dos o tres, y por eso se apostaba a muerte. Por ejemplo, yo estoy seguro de que Lucas Terrer, en la cabeza de Lalo, es apuesta suya, como lo fue Pebiel, que es un jugador que le gusta. Que le gusta y le va y apuesta por él. Pero hay otros que digo, Lalo, quizá este igual lo podías haber cedido. Porque aquí va a haber gente que va a calentar mucho banquillo, y al ser tan jovencitos, preferiría que estuvieran jugando por ahí en segunda ref.
1: Bueno, es que al final también hay que ver el tema de, o sea, cuánta pasta hemos tenido y cuánta hemos dejado de tener.
0: Vale. Voy a hacer una pequeña pausa y vamos con eso, que yo creo que estamos llegando al kit de la cuestión, ¿eh? Estábamos intentando llegar al kit de la cuestión del mercado de fichajes, porque se ha sucedido de una forma, de otra, porque a mí me puede llamar la atención que haya tantísimo jugador joven, y llegaba Cuco a nombrar en un momento dado el presupuesto estimado y el presupuesto real. Cosas totalmente diferentes. El estimado es lo que tú crees que va a haber, y luego la realidad es lo que hay. lo que hay disponible.
2: El estimado es lo que le dicen a Lalo la primera vez, y lo real es lo que le dicen la segunda vez.
0: Y lo real, real es lo que tenía luego él, que era otra cosa, seguramente.
2: Correcto. esto va un poco correcto. Así. Correcto, claro. Es que a mí me hace mucha gracia.
0: A mí no me parece muy caro esto, ¿eh? O sea.
2: La gente que ha estado diciendo es que Lalo se ha gastado cero, no te equivoques. Lalo sí que se ha gastado cero, como siempre.
0: Exacto, aunque fiche a Messi, se ha gastado cero porque no es su dinero.
2: Correcto. Entonces, aquí dependes de que una propiedad te diga, oye, pues tanto tienes para fichar.
0: Aquí hemos contado que a diferencia de otras ocasiones, esta propiedad ha ido dando vistos buenos.
2: O malos. Entrecomillado, sí. O ha ido y ha pausado muchas operaciones. Recordemos que cambiamos de propiedad ya en puertas del mercado.
0: Así es, justo a la entrada.
2: Correcto. Entonces, es como, la verdad es que no me habría gustado nada estar en el papel de Lalo.
0: No, yo también lo pensé nada. En su día, que era todo muy difuso, porque ahora acabas de fichar, el contrato largo, y te viene una nueva propiedad y a ver por dónde te salen.
2: Claro.
0: Entonces, y saben, que seguramente sea poco.
2: Y trabajo que ya tenía hecho y que de repente se lo echan atrás.
0: Ahí pasa, por ejemplo, cuando el director general se pone a hablar del equipo. Pues cállate, no tienes ni idea del equipo que llevas. ¿Tú cuántos partidos has visto de primera ref en tu vida? Cero, ¿verdad? Pues sí, entonces, pero, ¿qué equipo llevas?
2: Pero, y es que encima, aquí hay un...
0: No lo puedes saber.
2: Tenía una especie de agravante, que aquí es Juan Forcé, en el que en su día a Lalo le ofrece un dinero para fichajes, y es el propio Juan Forcé el que luego le ofrece la mitad.
0: Vaya.
2: Es que ya no es que únicamente sí,
0: que la no son, propiedad... Que no son los otros. El problema.
2: No, correcto. O sea, los otros cuando llegan, llegan ya con un, digamos, con un estudio o con un balance que ya sé que se lo entrega la propiedad anterior. Pero el detalle es que es Juan Forcé en el que a Lalo le dice una cosa y luego al cabo de poco tiempo le dice la contraria.
0: A mí me encantaría ver las cuentas de este verano, porque la lógica me dice que el Real Zaragoza ha ganado dinero con el descenso. Que ha ganado, sí. No que no ha perdido, ¿no? Que hemos ganado dinero descendiendo, porque nos ha dado vía libre para tener todo el equipo en blanco y para vender absolutamente eso, todo sin que nadie te diga nada.
1: Pero te voy a dar más detalles, Adrián, que no se pueden pasar por alto. Está un tema importante que lo tocaremos esta noche, que es el tema del naming, la pasta que ha trincado el Real Zaragoza. Está que, si no me equivoco, Gobierno de Aragón da una subvención, de PZ da otra y Ayuntamiento da otra.
0: Sí.
1: Que están las ayudas al descenso.
0: Sí, sí, es que...
1: Que está donde están los fondos de CVC.
0: Y yo me pregunto, ¿dónde está el dinero? Porque en la plantilla no está el dinero. Sangali habrá costado menos que lo que costaba Francho. O sea, hemos ido todo el rato como a pérdidas, como a ganancias, al revés, como ganando dinero a la vez que hacíamos el equipo. En la plantilla no está la pasta, y esa sí que no se la doy a Lalo. Cuando yo hablo de por qué apuesta Lalo tantísimo por jóvenes... Lo que estoy queriendo decir es, oye, no hay pasta para tener a estos críos cedidos un año o en el B, porque nos da igual, porque tenemos un tío fichado, contrastado y bien pagado en su posición. O sea, a mí que Ibai salga y diga que la mejor opción de mercado es Vadillo, me pone a temblar. Digo, ¿cómo que Vadillo? Claro. Si es gratis.
1: Pero que es que, mira, aquí Lalo no ha mentido nunca, ¿eh? Desde el primer día dijo, la pasta que nos ahorremos o la que saquemos no es para fichajes.
0: Claro, eso ya me llamó muchísimo la atención, ¿eh?
1: Pero
0: cuando
1: si
0: lo
1: alguien
0: dijo.
1: Se piensa que eso es por voluntad de Lalo, se equivoca, ¿eh?
0: No, hombre, claro. O sea, Lalo, como director Lalo deportivo, al igual
1: Lalo
0: que un entrenador.
1: Lalo en la caja del club tiene poder de decisión cero.
0: Claro. Como un entrenador cuando dice que quieres este delantero o este, el entrenador te diría yo quiero los dos. Claro, ¿por qué tengo que elegir? Pero es que no se puede.
1: Claro, pero es que aquí al director deportivo le dices, te puedes gastar 7, ¿vale? Y el director deportivo empieza a trabajar gastando 7, metiendo bajas y altas, ¿eh? Y de repente le dice, no, 7 no, que mira, que me lo he pensado mejor, que te vas a gastar 4,5. Entonces claro, le dice, vale, pues entonces todo el dinero que salga de las ventas, evidentemente no es para mí, es para la caja del club, que es lo que nos contó Lalo.
0: Claro. Y luego eso te puede llevar a tomar decisiones equívocas en la planificación. Y hablo de una decisión equívoca con mayúsculas. ¿Qué narices hace el Real Zaragoza renovando a Tachi? Ayer lo explicaba Quique Ortiz y no me convencía, pero lo entendía un poco, lo comprendía. Comprendía que Lalo no quería a Tachi y que dijo, bueno, como cuarto central este tío no va a jugar mucho, no me molesta, cedo a Barrachina, cedo a Hugo, que se vayan haciendo los dos, a Carrillo... Se van haciendo mientras este tío, que es más malo que arrancado, al menos me es barato y se me queda de cuarto central. ¿Cuál es la sorpresa cuando luego tienes menos dinero y no te da para fichar a 3 centrales buenos y tienes que fichar a 2 y te comes a Barrachina y te comes a Tachi como tercer central? Si no, no lo entiendo. Porque para mí, yo he visto jugar a Barrachina mucho. Yo he visto jugar a Tachi lo suficiente. Ninguno de los dos es un central de garantías a día de hoy.
1: Yo te voy a decir una cosa. Si lo dijo Quique ayer... Evidentemente, claro que lo dijo, es con conocimiento de causa.
0: Claro que sí, claro que vamos, directísimo. Ya lo sé, por eso lo sé.
1: Correctísimo, así es.
0: Porque yo no habrás visto los Café con Goles porque es por la mañana, pero yo estaba diciendo que Tachi había hackeado vía Pegasus el móvil de Lalo. Y que le debía Lalo a Tachi, lo que se dice con Marruecos y Pedro Sánchez, que está muy de moda la frasecita, pues eso, que le debía a Tachi. Luego escuché la explicación por la noche y dije, pues sí que me cuadraría esta explicación. Si yo me pongo en los pies de Lalo, no me parece bien que te quedes a alguien como cuarto central que ha sido partícipe en lo del descenso. Creo que había que haber aprovechado para limpiarlo todo y también echar a Saidu y a Tachi, pero lo entiendo más. Tú tienes una planificación, luego te encuentras otra, ¿qué haces? Pues me ficho a los dos que tal y me como a Hugo Barrachina y a Tachi.
1: Claro, es lo que te digo, que si lo dije, si Quique lo dijo ayer, dale, yo le doy credibilidad del 100%. Y te la doy también con conocimiento de causa.
0: ¿Y qué te parece que se renueve a Tachi? Sea por las circunstancias que sea.
1: Si me pareció mal en el principio, pues me pareció mal en el final.
0: ¿No estás conforme con ello?
1: No, claro que no.
0: Pero tú tienes una opinión muy clara y es que la defensa va a ser totalmente nueva.
1: Sí, claro, pero es que yo hablo de los titulares, ¿eh?
0: Sí, de los titularísimos, claro. Que luego, claro, luego vete a saber, ¿no? Pero
1: claro, es que está, como lo dijo Quique ayer, es que Tachi era cuarto central.
0: Claro, es que, Tachi como cuarto central...
1: Pero Adrián, es que no me vale nadie del año pasado.
0: No, a mí me pasa igual. Es que yo, mira, cuando sale Francho, para mí es como, bueno, si sale Francho tenéis que salir todos, porque ya era el con el que más dudas podíamos tener, porque lleva la carga de zaragocismo tal, pero una vez sale él, yo ya digo, oye, pues llegas a este punto, Tachi, claro, Tachi se ha ido fuera también. Con uno haces caja, al otro te lo quitas, que es un paquetazo, y ya está. Pero no se ha dado esta situación. Y se ha ido al final, no ha salido, como te dijeron.
1: Sí, bueno, Seidú pues estuvo... Por Seidú ha habido alguna oferta que se desestimó. Y estuvieron hasta el último día pensando que podía llegar. Bueno, hasta el último día no, hasta el penúltimo día. Ya el lunes ya se dio en cuenta que, bueno, incluso hubo una reunión para hablar del tema Seidú y Seidú al final no salió.
0: ¿Se queda? ¿Qué te parece que se quede?
1: Escucha, es que no quiero a nadie del año pasado, Adrián. Es que no, es que Seidú, hay gente que dice, no, joder, porque Seidú, aquí Seidú el año pasado no me demostró nada, ni de central, ni de centrocampista.
0: Nada de nada, estuvo horrible. O sea, correcto. Todos le vemos las facultades, pero lo que
1: no,
0: es...
1: No, le suponemos.
0: o le supone. No, pero las facultades físicas se las vemos, la velocidad, tal, pero hay que llevarlas a la práctica. Las facultades sin una base táctica, una base técnica, una base deportivamente intelectual no te valen para nada.
1: A ver, Adrián, si tú no estás a Dama Traoré.
0: No, está fuerte, está muy fuerte.
1: Por eso te lo digo. De las condiciones físicas, me dices a Dama Traoré, se las veo, joder, que sí se las veo de lejos.
0: Hostia, Saidú está muy fuerte, engaña. O sea, en persona con ropa de calle no. Pero, por ejemplo, el año pasado los compañeros le pegaban azotes en el culo porque era muy gracioso, que era como pegar a piedra y hacía ¡pa! O en el muslo también le pegaban y hacían, joder, es que es de hierro este chaval. Y es verdad, tuvo algún talegazo que otro nos vamos al hospital y él se quedó entero. Muscularmente sí está muy fuerte para tener 20, 21 años, pero es que el musculito no lo es todo.
1: Escucha. ¿Tú te acuerdas que fuerte estaba William Agada?
0: Sí, fuerte barra gordito, sí. Es una fuerza distinta, este es fibroso.
1: No me lo he quedado, yo estaba fuerte.
0: Exactamente, es que el físico no es todo. William Agada, ¿eh?
1: Es que si comparas a Messi con Arnold Schwarzenegger jugando al fútbol, y fíjate que son dos físicos totalmente contrapuestos, pues dices, ¿quién es el bueno? El que pesa poco.
0: El que pesa poco, así es, así es. Así
1: no, es. Entonces a mí que estén fuertes, que se dediquen a la lucha grecorromana, me parece fantástico.
0: No le veo maneras. La lucha grecorromana se ha ido, la verdad. Le podemos dar la oportunidad, pero no le veo maneras. Es un deporte pues, complicado.
1: Yo prefiero un futbolista, tío, más hecho, porque es que yo creo que Seydou va a ser una eterna apuesta de futuro.
0: Es interesante verlo de ese modo. Tiene que aprender a jugar a fútbol, pero el tiempo no nos espera. Tiene que aprender ayer.
1: Correcto. Correcto, y llevamos diciendo que Seydou, que sí, ya verás tú que tiene formas, que tiene maneras. Llevamos ya 2 años con esa historia.
0: Tengo un último tema, y es que reflexionando me he dado cuenta de que no me gustó nada cómo gestionó el partido Ibai, nada de nada. Que hizo los cambios hombre por hombre, que no evolucionó al equipo, que el partido se fue yendo para Tarragona. Me gusta mucho la idea, o sea, que sepa implantar una idea, porque está claro que Ibai Gómez ha implantado una idea en el equipo, te gustará más o menos, pero ha implantado una idea. Está claro, un estilo, el tener el balón, el jugar desde atrás, abusar si toca del pase para elaborar, el que Ander Herrera sea el eje, pero luego en la evolución del partido me dio la sensación de no conocer a su equipo.
1: Escucha, de no conocer a su equipo o de no tener todavía su equipo.
0: ¿De que él contaría con otros jugadores a los que contó?
1: Sí, es que yo estoy convencido, Adrián, que de los últimos 6 fichajes los 6 son titulares.
0: Pues a mí, por ejemplo, el medio del campo me escama muchísimo. Ojo, que a mí sí, esta mañana mira, me ha dicho Café con Goles que ahora cómo ibas a quitar a Lucas Terrer, que era como insustituible, y digo, pues quitándolo.
1: Tienes que recuperar al mejor Yameli.
0: El mejor Yameli a la media punta y a Demo a la de Ander.
1: Correcto, correcto. Entonces, bueno...
0: No entendí por qué no apostó por eso.
1: Pues porque, lo primero, porque Yameli no está todavía.
0: Sí, eso lo entiendo más.
1: Claro, entonces al final el Terrer lo está haciendo bien. Yo lo que digo es que yo estoy convencido que el once irreconocible lo veremos en 2-3 jornadas.
0: ¿Tú crees que vimos muchísimo canterano y tal, pero que no va a ser la realidad?
1: Correcto, correcto, es lo que te iba a decir. Pues bueno, vimos, es que, joder, hablamos de todos los canteranos que jugaron, pero hay que preguntarse el por qué jugaron todos los canteranos. ¿Cuántos canteranos? Pues porque los que están llamados a ser titulares no estaban. Y hubo titulares que no van a ser, que ya no lo van a hacer. Entonces, estoy convencido que, no sé, el lateral es que es de Sangali al 200%. Es que a Gabilondo lo vamos a ver poquito. Es que a Barrachina, a Tachi lo vamos a ver muy poco.
0: Espero.
1: Barrachina, pues 3/4 de lo mismo. Tobaja, yo creo que lo vamos a ver muy poco también.
0: A Pinilla lo vamos a ver muy poco.
1: A Cuenca lo vamos a ver poco también.
0: Uf, ahí no estoy de acuerdo, ¿eh? Yo creo que a Cuenca lo vamos a ver mucho, mucho.
1: Bueno,
0: otra cosa es la opinión que tenga sobre ello, que yo igual hubiera sido otro de los que hubiera traspasado, fíjate lo que te digo, con todo el respeto a los canteranos.
1: Yo estoy convencido que Ureña va a un lado y en el otro lado vamos a tener que si Jardí, evidentemente pues Cuenca puede, pero es que Jardí al 100%, Jardí también va a ser titular por delante de Cuenca.
0: Ayer tuvimos a un periodista de Tarragona aquí y habló maravillas de Jardí, que el mejor del equipo era.
1: Pues por eso te

0: cuando eran jovencitos, esa línea B, pero hay un 11.
1: Los Zidanes y Pavones.
0: También, también, sí, sí, que tiene que haber claramente. Es que para mí hay una... Para mí hay gran diferencia entre lo que sería el 11 titular y el suplente del Real Zaragoza.
1: Sí, absoluta.
0: No, no veo, en eso sí que no veo la plantilla equilibrada, pero me parece algo casi que si tú tienes buenos jugadores tiene que ser así. Veo que hay jugadores que están... Bueno, Joaquín va a jugarlo todo. Ander Herrera va a jugar hasta que se le caigan las espinillas o los gemelos. Los centrales, los dos, tanto el del Valencia como sobre todo Diego González va a jugarlo todo. Sangalí va a jugarlo todo. Esos van a estar muy por delante de sus suplentes.
1: Sí, pues te digo que yo creo que un 11 en la mente de todos lo vamos a tener en breves.
0: El portero, que se me olvidaba también, claramente hay uno por delante de otro. Sí, sí que veo diferencia. Bueno, hemos analizado bastante el Real Zaragoza en un día especial, lógicamente el cierre de mercado, 2 de septiembre de 2026. Ya no se ficha nada, hay mucha gente que habla de libres, todos años lo digo, no he visto al Zaragoza fichar un libre en los últimos 10 años, pasado agosto. Solo se dio una vez y fue por una lesión de baja, de larga duración, la de Duamena por problemas cardíacos, que vino Pugado, además fue con Lalo en noviembre de hace unos años, pero no lo he visto más. Y Cuco, el Real Zaragoza no se plantea fichar libres.
1: No, si estamos hablando de que no, de que ha habido, que ha estado capado económicamente, evidentemente ahora igual.
0: Ahora no vamos a ver. Ahora no vamos a ver 2 millones a uno, ¿no? Claro.
1: Claro, entonces si hubiera habido dinero ya habría venido.
0: ¿Qué te parecería que llegara Benzema? ¿Está libre?
1: Sí, yo de verdad que alucino.
0: ¿A quién quitas? ¿A quién quitas? Yo, ese es el problema.
1: Yo no sé, tío. Yo buscaría cederlo para darle un año por ahí. Porque creo que a Espeo no le va a quitar de sitio.
0: Lo cedes al PSG y que se vaya haciendo. No le va a quitar ni un segundo a nuestro Eduardo Espiau. Cuco, muchas gracias.
1: Un fortísimo abrazo.
0: Un abrazo. Y vamos ahora con el fútbol sala aragonés, con el fútbol sala femenino, con el mercado de fichajes del fútbol sala también. Hay mercado de entrenadores también, se mueven los banquillos, por supuesto, en verano y más en las semanas previas al comienzo de las competiciones de las diferentes categorías que ocupan los equipos en el futsal aragonés. Este año hemos conseguido un ascenso masculino, tenemos otro equipo masculino en segunda y en el femenino tenemos un equipo en primera división por el que vamos a empezar, pero antes de nada toca saludar a don Willy López. Willy, ¿qué tal? Hemos empezado fuerte con el Real Zaragoza la temporada, amigo.
2: Sí, fuerte. Fuerte con...
0: Bueno, para no perder, no perder las buenas costumbres.
2: El día era más mota. Sí. Año 14, camino del 15. Pero bueno, es lo que hay. Pues en el fútbol sala, pues la cosa, pues... Bueno, va a empezar ya... El sábado empieza ya lo serio. Empieza la liga ya en primera femenina con un Intersala que recibe a uno de los buques insignia de la categoría, equipo fuerte, que es el Pollo Pescamar. Buah, el partido será a las 6 horas, 18 horas, en la granja.
0: Muy bien. O sea, el sábado,
2: se
0: ¿no?
2: Puede ir a, el sábado a las 18 horas, se puede ir a ver este partido y luego irse a Ibercaja.
0: Es muy buena hora y es verdad, es un rival muy bueno para ver, porque además el Pollo es un equipo entretenido.
2: Sí,
0: no sé si es bueno para nosotros que lo sea, pero sí.
2: Si quieres lo pasamos a comentar, que es que ves la plantilla, claro. La portera titular es la de la selección española, es Elena.
0: Joder,
2: la portera suplente es una chica gallega prometedora, se llama Yanira, pero bueno, jugadoras de pista, Martita, internacional. Carol Bravo, que tú la conoces, que juega aquí en Sala Zaragoza.
0: Sí.
2: Ale de Paz, internacional.
0: Muy buena, muy Lucy, muy buena jugadora Ale de Paz.
2: Sí, sí. Lucy, que estaba en Les Corts, no la conozco. Internacional, que ha vuelto este año a apoyo. Laura Sánchez, fichada del Alcorcón, internacional. La mejor jugadora de Segosala, Alba, que la han fichado este año. Luego, la internacional portuguesa, Carol Pedreira. Pivos, Laura Uña, que vuelve después de estar en Torreblanca Melilla, también internacional. Chule, Débora Labrador, otra internacional portuguesa. La joven Miriam, que ha estado lesionada una temporada y media. Y luego está una de las mejores jugadoras de la liga del año pasado, la mejor defensora, jugadora joven, que acabó siendo internacional, pero que es el signo de gravedad, que es la iberdense Elía. Todas ellas entrenadas por uno de los mejores entrenadores, perfil bajo, los de estos que se proclaman por las redes sociales se dan golpes en el pecho, Luis López Tuya. Y entonces eso es lo que se va a encontrar en el Inter que como

0: Se dice siempre, es mejor esto a principio de temporada que cuando esté la temporada rodada, ¿no?
1: Sí, cuando lleve un mesecito y medio el equipo y ya vaya rodado, es más complicado meter en mano.
0: Exactamente.
1: Pero es literalmente es una selección el pollo.
0: Es que para mí, a pesar de que el Fusina y Naval Carrero tiene ahora bajas de lesión, no sabemos de qué duración, el Torreblanca y Melilla, prácticamente después está el Pollo Pescamar. Yo sé que este año, las últimas temporadas de la Liga de 2, este año podemos decir que puede ser hasta de 3, de 4, y por qué no hasta de 5 equipos. Y esto es una buena piedra de toque para saber lo que se va a enfrentar Intersala esta temporada. Intersala tiene las bajas, como siempre, de larga duración, de Tiquina y Ana Mazas, y que se sepa, estaban tocadas la semana pasada el fichaje en Macardona, Irene Lucar y Belén Checa.
1: O
0: Decimos
1: sea, dos bajas y
0: que
1: tres
0: sepamos,
1: dudas. Uf.
0: exacto, decimos que ya que sepamos, porque ya que no se informa mucho de esto en las redes sociales del club, que ponen muchos calendarios bonitos, muchas fotomontajes, pero no informan de cómo está la plantilla en vísperas de esta semana de partido. Entonces, eso, no sabemos cómo estarán estas jugadoras, que la semana que viene sí que estarán tocadas. Entonces, es una piedra de toque dura, pero como decimos, los rivales fuertes mejor cuando todavía no están rodados, ¿no? A ver si suena la flauta, les cuesta hacer un gol, el equipo se crece y pueden rascar, pero ya te digo yo que no es un buen comienzo, porque
1: No es fácil, no. Desde luego que no,
0: el
1: es un
0: Pollo
1: equipo
0: tiene
1: muy bueno.
0: mucha mucha calidad, y luego pues el entrenador de Pollo es este sí que es diferencial. La palabra de moda, diferencial.
1: ¿Cuántos años llevará aproximadamente? Es que
0: El
1: el
0: Pollo.
1: Pollo antes no era tan buen equipo, pero hubo como un par de temporadas en las que el Sala Zaragoza, yo todavía trabajaba en el fútbol femenino, estaba el Sala Zaragoza en la misma categoría, hubo un par de temporadas que pasó de ser un equipo de abajo a un equipo asentado arriba, que no era una sensación que decías, buf, tiene mucha dinamita este equipo, y fue en cuestión de año y medio, una cosa así, muy poquito tiempo.
0: Mira, el Pollo creo que llevará con este año serán 12 o 13 temporadas. Yo conozco cuando el equipo se llamaba Ateneo con Barro, que era casualidad que el presidente Juanjo es uno de mis mejores amigos, ¿no? Entonces, es un equipo que está hecho con los pies en el suelo, no han gastado más nunca de lo que han tenido, han ido poco a poco sacando sponsors, se han sabido, digamos, asesorar bien de cargos federativos, de saber buscar las ayudas pertinentes, y han crecido. Luego tiene detrás una empresa como Pescamar, que apoya bastante, bastante. De hecho, el pabellón lo tienen detrás de la fábrica.
1: Ah, mira, está muy bien.
0: Ahora hace muchos años que no voy allí, pero yo me acuerdo cuando iba a jugar ahí campeonato de España y todo, que salías del autobús y olías a mejillón que no veas, ¿sabes?
1: Claro,
0: Entonces,
1: lógico.
0: o sea, veo, tiene un montón de sponsors, empresas locales, bares de la zona, bueno, todos son colaboradores del club. Entonces, poco a poco han ido sacando recursos y tienen un equipo pues profesional al 100%. O sea, las chicas entrenan mañana y tarde.
1: ¿En
0: Si te
1: serio?
0: digo que sí, si te digo que pueden haber hacer hasta 7 u 8 sesiones de entrenamiento,
1: A la
0: el
1: semana.
0: entrenador, sí, de sesiones de vídeo te puedo decir que tienen 2 a la semana. Y si no son 3, ni mal ni bien. Y luego, pues, físico, gimnasio, técnico táctico, son profesionales al 100%.
1: Eso da muchísima ventaja en la categoría a la hora de enfrentarte con el resto de equipos. Solo he visto a un
0: Mira.
1: equipo mal emplear esa situación, que es precisamente el Sala Zaragoza hace unos años, que bajó teniendo la misma situación, entrenando con jugadoras mañana y tarde profesionales. Luego también tienen que ser profesionales, aprovechar el tiempo y estar bien rodeadas, las jugadoras también implicarse. Pero es que Pollo, así como el Sala Zaragoza contaba con muchas jugadoras de fuera, Pollo ha contado con muchas jugadoras nacionales, casi siempre. Si es verdad que yo recuerdo alguna pívot extranjera, pero la base totalmente nacional. Siempre han tirado por jugadoras nacionales. Bueno, y los fichajes que me has comentado, te fichan a una del Alcorcón, más o menos todo
0: Sí,
1: nacional, ¿no?
0: el Pollo jugador extranjero, a la excepción de las dos portuguesas que tiene, Carol y Débora Labrador, tuvo el año pasado a Pato, brasileña, que se ha ido al Estrela Berlín, Y hace unas temporadas, recuerdo...
1: Igual en Vía era la que se fue al...
0: A Dani Ceuta, Sousa. Almería. No, Dani Sousa, te recuerdo Dani Sousa.
1: Sí, grande. Igual era Dani Sousa, si era muy grande que jugaba sí. así de espaldas mucho, cuando con el pollo jugaba sí. mucho balón largo, esa temporada era.
0: Exacto. Pues esta jugadora lleva ya unos años jugando en Castro. Que, por cierto, está nacionalizada española, creo que tendrá ahora 36, 37
1: sí, años. Tiene que tener años.
0: Sí, pero vamos.
1: Qué buena, ¿no?
0: De los de fijar al cierre y... Sí, sí, todavía sigue en forma, ¿eh? O sea, creo que está jugando a alto nivel todavía. Pues te digo que el pollo siempre ha sido una extranjera de calidad. El año pasado tuvo tres, porque las portuguesas llegan ya, creo que se van a ser 3 años. O el segundo, porque las ficharon de Bruela. Y bueno, un equipo, como te digo, que las jugadoras, pues al ser un club muy saneado y tener muchas ayudas institucionales, de sponsors, y que ha sabido generar recursos, pues también tiene muchos equipos base y todo esto, pues oye, ahí ha hecho el equipo, grano a grano, que se dice, ¿no? Y ahí las tienes, cada año suben un peldaño, el año pasado estuvieron a punto de eliminar al Fusi, y ahora al final, pero la mala suerte, pues se les pegó de esto, y este año yo creo que si le respetan las lesiones va a estar luchando por todos los títulos.
1: Y sobre Intersala te quería preguntar, porque el año pasado es que no me parece muy comparativo. Es difícil, muy difícil, cambia el rol, pasar de ser absolutamente cabeza de ratón a cola de león. Era dominador de la categoría, Intersala incluso se impuso en un playoff que se le puso cuesta arriba y goleó para llegar a la final y ahí conseguir ascender. Además tuvo todo lo que tuvo, habrán pasado un verano difícil. Tú cuando subes el juego, como entrenador, te quería preguntar, que tú lo eres, ¿cómo planteas? ¿Intentas seguir igual? ¿Intentas decir, oye, jugábamos a esto, es lo que más o menos dominábamos, vamos a intentar jugar a esto, ya sea dominio, contraataque, o dices, oye, vamos a jugar como podamos, esto es la primera división, es otro rollo, vamos a cerrarnos? ¿Cómo se plantea esa tesitura desde el punto de vista del banquillo, del entrenador?
0: Pues hombre, yo te puedo decir, primero es la diferencia de la categoría, luego la diferencia de los rivales es como la noche y el día. Y luego, parte importante es que hay 6 jugadoras nuevas. Entonces, la pretemporada este año es más corta de lo normal porque se acabó tarde y se empieza pronto. Se acabó tarde porque se llegó prácticamente al 30 de junio y el 1 de agosto pues prácticamente estaban entrando las jugadoras. Entonces, no hay tiempo de asimilar nuevos conceptos y supongo que reforzarán lo que hacían bien e intentarán pulir pues, lo que se les daba mal. Lo que pasa es, claro, es lo que te digo, pretemporada, que yo sepa, jugar un partido, pues no da tiempo para más, y ahora pues este sábado empieza la liga, entonces no puedes tocar muchas cosas, creo yo, entonces... O volver loco con 20 sistemas diferentes. Entonces, primero, tiene un calendario bastante complicado y luego hay que ser realista. No puedes pensar que todos los partidos este año van a ser iguales.
1: Claro.
0: Te puedo decir que Pollo, Castro, Orense, Medina, aunque sea recién ascendido, Fusi, Alcorcón, Móstoles, Roldán, Alcantarilla y Melilla van a estar siempre por encima tuya, y hay 3 puestos de descenso que tienes que intentar que Rodiles, Lescors, que este año va a bajar un poco de nivel, Atlético Torcal, que a mí es un equipo que me agrada cómo juega, o Alcacín, que también tiene pedigrí en esta categoría, y el Ceuta, pese a que tenga muchos fichajes de fuera, pues con esos equipos tienes que competir para no irte abajo. Su liga está allí, siendo realista.
1: Claro. Claro.
0: Entonces, con estos equipos tienes que ir a hacer los 6 puntos, que digo yo, ¿no? Si haces 6 puntos con 4 rivales, sumas 24 ya. Y tus rivales, digamos, de un nivel que se juega la permanencia, en teoría, pues todavía, esto da muchas vueltas. Puede haber lesiones, como te dije la semana pasada, hay muchas jugadoras que van a estar en selección, en previas de Eurocopa, luego en marzo es la Eurocopa, pues va a haber lesiones, equipos que no pueden entrenar como Dios manda, en muchos equipos, Internacional no tiene internacionales, otros equipos pues muchas semanas van a entrenar con lo opuesto, entonces puede haber resultados, no quiero decir adulterados, pero resultados raros sí que va a haber. Esas son las bazas internacionales, son esas, pasar por esa minibiga de 5 o 6 equipos. ¿Sí?
1: Intentar ir a esa guerrilla y estar bien posicionado y los enfrentamientos directos a arañar, pues a ver si tienen suerte. ¿Qué más tenemos en esta previa de inicio de competición? ¿Cómo van los equipos de segunda división? Más amable, la vida en segunda división que en primera. O sea, la realidad de Intersal ahora mismo es mucho más incómoda que, por ejemplo, la de Entre Ríos, la del Colo.
0: Pues mira, pues Entre Ríos, voy a decir que sigue con su preparación, con alguna jugada estocada, como es habitual en la pretemporada, y este viernes juega en tierras catalanas un amistoso con el conjunto de Almacelles, el equipo de Pilerdense, de la categoría, digamos, autonómica catalana, pero es un buen test para ver cómo está el equipo en vista que la próxima semana tenemos ya el primer derbi de la Copa de la Reina con el César Augusta. Un César Augusta que disputó el sábado pasado su primer partido de pretemporada ante el conjunto cántabro de segunda división del Miño, con derrota por 1-2 en un partido con, creo, 18 jugadoras convocadas, por ahí convocó jugadoras de filial, donde ya estaban las recién llegadas, las dos jugadoras chilenas, Bárbara y Nicole, y también se vio una exótica incorporación, la jugadora de la selección australiana, Sara Moore, que ha venido a estudiar a Zaragoza, y todo parece indicar que será una jugadora más de la primera plantilla.
1: A ver, ¿cómo que con jugadora australiana?
0: Sí, sí.
1: Y se llama Sara Moore.
0: Sí, More. Aquí somos un poco gañanes, vamos a decir More.
1: Vale, More, Sara More. Digo, Sara Moore es australiana, así es el apellido más aragonés.
0: Sara More. Que pone los labios así de
1: Eso es. Pues eso. Oye, una jugadora curioso este fichaje,
0: No sé, ya sabes que aquí hay que tener amigos por todos lados.
1: Joder, hasta en Australia.
0: Se le vio enterar que la chica estaba buscando equipo porque había que estudiar. Y tuvo sus primeros minutos en el partido del sábado, me dijeron. Y ahí está, porque además, los frikis que somos del femenino, hubo unas fotos en la página de César Augusta del partido, había unas 20 fotos, y alguien me dijo, oye, ¿y esta chica quién es? Una chica así, entre rubia, pelirroja, típicos coloretes de monfletes, alta, y no sabíamos quién era. Y yo le pregunté al delegado, y dice, no, es Sara Moore, una chica australiana que ha venido a estudiar aquí. Y yo, luego sí que estuve buceando un poco por Instagram, y sí que es una jugadora de la selección australiana, y oye, sabemos que el nivel ahí es un poco más bajo, pero bueno.
1: No sabía ni que en Australia jugaban a fútbol sala femenino.
0: Sí, tú sabías que Canguro ya hacía películas y un poco más.
1: Cocodrilo Andí. Es, Cocodrilo Andí, sí, las típicas. Que hay canguros, pero poco más sé de Australia. Que las arañas son enormes y jamás me iré a vivir a Australia. Sí. Y poco más.
0: Yo me acuerdo que había una cerveza muy buena en tiempos. No sé si todavía se llamaba Foster.
1: Foster, no conocía.
0: Era australiana, sí.
1: Pero fíjate.
0: Y luego también, pues, para terminar con el César Augusta, pues hay una plantilla que está a la espera que se incorporen pronto las jugadoras que están lesionadas. Dos jugadoras importantes que son Andrea Sánchez y Sandra Lamán, que parece que ya están en la fase final de recuperación. Y este sábado tienen un importante amistoso en Bujaralov a las 4 de la tarde con el Linyola.
1: Pues a ver, ese partido no es fácil, es empezar ya fuertes, desde luego.
0: Sí.
1: A ver si no vive fin de ciclo y sigue bien como iba progresando puestos poco a poco.
0: Este año, siendo realistas, pues aquí yo soy muy claro, pues a la Augusta tiene que luchar por una permanencia tranquila. Todo lo que sea más de eso es ya un logro grande.
1: Es difícil. Es que enganchar en el fútbol femenino 2-3 temporadas seguidas de crecimiento es muy difícil. No, es que tú no puedes retener a las jugadoras bajo pago, no puedes hacer muchas cosas que en el masculino se hace.
0: Luego, luego se han ido cuatro jugadoras importantes. Sara Valdivia, la portera, y Samaro, Ibuki, y luego Jimeno, que se ha ido al primera división, en Intersala. Ah, y a colación de lo que hemos hablado de primera división, creo que Noa Jimeno no va a estar el primer partido, porque a día de hoy creo que está todavía de vacaciones.
1: Ah, que empezó más tarde la pretemporada, entonces claro.
0: Exactamente, empezó la temporada y luego empezó a entrenar y creo que se ha ido ahora aprovechando unos días que tenía salido de vacaciones.
1: Creo que no va a llegar. Cosas que pasan también, o sea, es otra de esas cosas que hay que adaptarse, empezar un poquito más tarde, claro. Y ya está.
0: Es normal, eso es normal.
1: Empieza la liga pronto, de todos modos, esta temporada.
0: Sí, porque es lo que te comento. Ahora hay tres jornadas y luego hay un parón de casi un mes. Porque la selección española. Luego, entre febrero y marzo hay otro parón de un mes. Porque se supone que la selección se va a clasificar al europeo. Por eso te digo que este año hay muchos equipos que van a entrenar, como algunos quieren pagar los fichajes en el fútbol, a plazos. Este mes entreno, este mes me toca con seis del filial. Este entrenamiento más suave que me viene cargado de la selección va a ser un poco.
1: Esta baja inesperada que igual te fastidia la temporada si eres un equipo pequeñito. Claro, esto va a funcionar.
0: ¿Qué es lo que digo yo? Que es que los clubs un día tienen que plantarse y decirle a Claudia: pues toma las fichas, entrenanos tú a los equipos cuando tú quieras, con las que quieras, porque jugamos a la carta. Que está bien todo esto de las ventanas FIFA, entrenamientos y tal, pero los equipos pagan a las jugadoras.
1: Hombre.
0: Y muchas veces, pues, oye, que va a llegar un partido y como muchas veces meten los entrenamientos en la selección, que se creen que no entrenan en sus clubs y nos preguntan de qué padre.
1: Esa es otra cosa que yo jamás he entendido.
0: ¿Y qué madre vienen? Ni consultan, pues al final vienen las lesiones de rodilla, roturas de fibra y todo el mundo se lamenta. Pero, oye, yo, si fuese presidente de un club, un entrenador de un club, diría: oye, ese club hace una concentración de cuatro días, que la selección se supone que se llama selección porque convocas a lo mejor ya sabe jugar fútbol sala, los sistemas de juego, ataque, defensa, portero, jugador, pim pam, grupo, una concentración de tres, cuatro días, como digo, y a jugar. Pero esto de amistoso con Polonia, con Marruecos, con Cadaqués, con yo que sé, pues al final los equipos dicen mucho.
1: Sí. Lógico. Y más si el calendario no te acompaña, porque si esto pasa en verano, como pasa en el fútbol 11, pues bueno, te los quitan un mes, pero es un mes que iban a estar de vacaciones, simplemente van a empezar luego más tarde. Pero aquí que sea a mitad de temporada, es que va a haber equipos que vayan fantásticamente bien, van a volver de ese mes y se van a encontrar otro equipo directamente.
0: Pues yo te decía antes que equipos como Intersala, que se van a jugar la vida con cinco equipos, pues tienen que ver esa semana si a lo mejor hay cuatro jugadores de un equipo de una selección, ¿cómo van a llegar?
1: Claro.
0: Es decir, aquí podemos rascar algo.
1: Claro. ¿Sabes? Sí, ahí el calendario será absolutamente clave. ¿Te queda algo en el tintero en el futsal femenino? ¿Algún fichaje, alguna salida, algún entrenador que se mueva?
0: Salida, pues oye, que te puedo decir, te lo comento a mi modo, lo que te voy a comentar.
1: No, dilo, sin miedo.
0: Pues el señor Barnes de los Simpson ha prescindido de Wilder Smithers.
1: ¿A qué te refieres?
0: Julio Guerrero ha dejado el Sala Zaragoza.
1: ¿El Sala Zaragoza? Ahora sí. No tiene equipo absoluto el Sala Zaragoza ahora, ¿no? Estaría entrenando a lo que era el filial, me imagino, en su día.
0: El femenino fútbol Sala Zaragoza, que se llama así ahora,
1: tiene
0: un equipo, se ha llevado a jugar en primera autonómica senior.
1: Ajá.
0: y las categorías base. Pero parece que Julio Guerrero ha salido del club. Las razones no están muy claras.
1: Pero ha salido ahora, justo ahora, en septiembre. O sea, o en final de agosto.
0: Se anunció ayer en un vídeo, creo yo, pero ha salido hace ya un mes. Yo ya había escuchado que iba a salir de Salazar.
1: Claro, digo que ahora porque son fechas raras. Porque lo lógico, un entrenador, si no quieres que continúe o hay alguna desavenencia, pues en junio lo solucionas, ¿no? Mayo, junio, cuando acaba. No ahora tanto en agosto o septiembre.
0: Bueno, más que entrenador era, como él decía, era director de la liga deportiva o entrenaba algún equipo de base pequeñas, no sé. Pero bueno, como eso siempre se lo han llevado entre dos, pues ellos sabrán el número. La noticia esa, que parece que eso, que
1: pues si lo llevó entre dos, ahora lo iban entre uno.
0: Eso es.
1: Veremos a ver qué repuesto utiliza el Zaragoza. Y bueno,
0: el señor el señor Valls se ha quedado solo.
1: Sí. Señor Valls paga las deudas. Otros no. El resto de equipos no hay ningún movimiento raro de banquillos, entrenadores. Estamos también en fechas raras, ¿eh? Aún puede haber alguna sorpresita de estas, de algún entrenador que de repente se te mueve.
0: No creo. San Germán hizo Siren desde Augusta, Molina sigue Entre Ríos y Intersala, pues sigue el alma mater, la número.
1: Pues mucha suerte a todos, a los que se van, a los que se quedan, a los que se mueven. A todos mucha suerte en sus próximos proyectos. A Willy no le deseo suerte en su próximo proyecto, porque si no le llamará el panizo otra vez y entonces no se me retirará. Y ya vale. No puedes, es que te retiras más que Michael Jordan.
0: No, ya estoy retirado del todo ya.
1: Ya del todo. Claro, te han hecho un busto en paniza y apañado.
0: Al lado de María Molina, sí.
1: Bueno. Mira, oye, no está mal. Willy, te mando un abrazo muy fuerte, hablamos en una semana y a ver si nos traen buenos resultados los equipos aragoneses para comentarlos. Muchas gracias.
0: Un abrazo, un saludo.
1: Y ahora toca cambiar de balón. Pasamos al balón ovalado, el balón más divertido del deporte, ¿eh? Eso nunca lo comentamos, hablamos poco del balón, pero el balón de rugby es el balón más divertido de todos los deportes, el de rugby o el de fútbol americano, que es bastante similar, aunque no, si no me equivoco, no es igual del todo, solo se dan un aire. El balón ovalado, el más divertido, yo cada vez que un entrenador de fútbol venía decía, venga, hoy partidillo pero con el balón de rugby, yo me moría, me encantaba, era divertidísimo y es divertidísimo, como el rugby, que también lo es, y la radio, también lo es, y rugby en radio. Pues fantástico. Carlos Ezquerro, muy buenas.
2: Buenos días, Adrián, y buenos días a todos nuestros oyentes. Pues tienes mucha razón, ¿eh?
1: Es el balón más divertido de largo, es súper divertido el balón de rugby.
2: Es el balón más divertido de cualquier deporte. Sí. El balón de rugby sé que es similar al balón de del fútbol americano, pero el del fútbol americano es un poquito más chiquitín. Es bastante más pequeño que un balón de rugby. Lo único que tienen en común es la forma ovalada que lo hace tan divertido, ¿sabes?
1: Y es más pequeño el de fútbol americano, no lo sabía.
2: Sí, es ligeramente más pequeño. Para que te hagas una idea, la proporción sería pues como un balón de fútbol y un balón de balonmano un poquito más grande. Esa sería más o menos la comparación, es sensiblemente más pequeño.
1: Igual es porque en el fútbol americano se usa más el lanzamiento a una mano y en rugby,
2: claro,
1: el rugby lanzamos siempre con dos.
2: Exacto. No, y la principal diferencia entre el fútbol americano y el rugby básicamente es el pase. En rugby siempre hay que pasar hacia atrás, mientras que en el fútbol americano tú puedes pasar el balón hacia adelante, mandarlo de punta a punta del campo. Pero en rugby solamente se puede pasar el balón para atrás. Un hecho curioso que a la gente que no conoce mucho este deporte, pues de alguna manera dice, bueno, a ver, explícame eso de que solamente se puede pasar para atrás, entonces ¿cómo se avanza, no? Pues sí, en rugby solamente puedes pasar hacia atrás, por eso hay una jugada muy típica y muy vistosa, que es cuando los jugadores de la línea van avanzando, van todos en diagonal, pero todos van detrás del compañero. No puede haber no, en la línea de fuera de juego en rugby la marca siempre el balón. Ningún jugador puede estar por delante del balón de rugby. Por eso, cuando para avanzar, se van haciendo pases hacia atrás, ¿sabes? Pero en diagonal y corriendo. Es un poco lo que a la gente un poco profana de este deporte le trastoca hasta que lo ve por primera vez. Hasta que ves que la forma de avanzar es pasando siempre atrás, pero corriendo.
1: Sobre todo lo difícil es jugando el acostumbrar a tu cerebro a que eso, que es un movimiento antinatural,
2: sí,
1: te salga bien y te salga de forma natural. Eso es lo más difícil.
2: De hecho, el balón de rugby tiene esta forma. Tiene esta forma porque para diferenciarse del fútbol. Porque a fútbol, a mediados del siglo XIX se jugaba en Inglaterra, se jugaba en varios sitios, hasta que hubo una universidad, que es la Universidad de Rugby, que decidieron jugar a fútbol con otras normas, pero jugaban con un balón, y una de esas normas era que se podía coger el balón con la mano. ¿Qué ocurrió? Que 25 años después, más o menos, para diferenciarse del fútbol, del rugby, se creó una federación que era la Rugby Football Union. Rugby fútbol, que era la federación de fútbol de John Rugby, porque rugby es un pueblo es una ciudad inglesa donde hay una universidad donde, insisto, que se empezó a jugar a rugby por primera vez, que era fútbol, pero en aquella universidad, y como las normas todavía no estaban muy claras, pues decidieron que el balón se podía coger con la mano. Entonces, el balón se fue modificando para que se pudiera coger con la mano, pero fuera mucho más difícil jugarlo con los pies. Por eso tiene la forma ovalada el balón, para que sea difícil jugar con los pies.
1: Qué curioso. Bueno, me sé de algún equipo que no necesita que el balón sea ovalado para que le sea difícil jugar con los pies.
2: Sí, hay muchos de esos. Pero por eso es ovalado, para que tenga un bote. Tú no sabes dónde va a caer la pelota. Por eso en rugby, siempre que un jugador va a recepcionar una pelota pateada por un contrario, desde la zona de 22 de un equipo local a la zona de 22 de un equipo visitante, el jugador que va a recepcionar esa pelota, hay una máxima en el rugby, que es: jamás hay que dejar botar la pelota.
1: Cierto.
2: Porque cuando bota la pelota, estás perdido.
1: Claro.
2: La pelota te puede ir hacia ti, te puede ir hacia el contrario, te puede ir a la derecha, puede ir a la izquierda. Nunca sabes dónde va a caer el balón. Por eso es importante que bote lo menos posible. Porque si un jugador que está en defensa va a recepcionar un balón que viene por el aire y lo deja botar, está absolutamente vendido.
1: Yo utilizaba el balón de rugby para entrenar porteros de fútbol. Les tiraba raso.
2: Claro.
1: Y ya está. Tiraba abajo. En el momento que botaba el balón, eso salía hacia arriba.
2: Cuantos más reflejos tiene, en este caso, el portero, más fácil será coger un balón. Entonces, para entrenar los reflejos, sobre todo, es cierto que muchos clubes de fútbol utilizan el balón de rugby para el entrenamiento específico de porteros, por eso, porque es muy difícil saber dónde va a caer la pelota, ¿sabes? Bueno, curiosidades de este maravilloso deporte.
1: Antes de hablar del Fénix Recoleta Salud, tenía que comentarte una noticia que se ha hecho viral a nivel mundial. Es una pelea. Esto siempre pasa, ¿eh? Esto no le interesa a nadie el rugby, ni habla nadie de rugby hasta que hay una pelea, entonces ya hay que hablar de rugby. Nosotros, como hablamos todas las semanas, tenemos cierta libertad para ello.
2: Sí, por supuesto.
1: Movida entre Uruguay y Chile en Uruguay, un partido Chile, en el cual un jugador acaba lesionado de gravedad por una falta, por un tackle hecho tardío. Se rompen los ligamentos, la reacción del equipo es mala, una vez se ve la expulsión, empieza un forcejeo, yo puñetazos, patas y tal, veo pocas, alguna. Pero sí que es la típica imagen que en el rugby cuesta de ver. Es más, yo veía en la movida a gente poco acostumbrada a las movidas. Yo que tengo tablas en esto, como futbolista, como que estaban muy indignados, se engancharon y tal, pero no querían, no sé explicarlo. Estaban fuera de contexto, fue algo que no debería sucederse.
2: No debería suceder, no solo en el rugby, sino en
1: y me parece además que el árbitro estuvo muy bien, que no entendí, no entendí por qué se lía todo, no lo entendí.
2: Sí, bueno, se lía porque, mira, en rugby puede haber un placaje retardado. De hecho, lo que ocurrió en ese partido fue que un jugador había pasado balón y tiene un placaje retardado. Pero, bueno, no es ni un placaje, porque para que un placaje sea considerado como tal, tú tienes que abrazar y cerrar los brazos cuando coges al contrario.
1: Así es, vale.
2: Y en esta ocasión lo que hace es un pésimo jugador de rugby y pésimo deportista es tirarse literalmente a las tibias, a los gemelos de un jugador cuando tiene
1: los pies apoyados.
2: Claro, tiene los pies apoyados.
1: Adiós rodilla.
2: Adiós rodilla, ligamentos, lo que en este caso ya ha ocurrido, que no sé cuál ha sido el alcance de la lesión.
1: Pues varios ligamentos rotos, si no me equivoco.
2: Claro, entonces el árbitro llama, se lía una pequeña tangana. Y el árbitro llama a los dos capitanes a decirles que, señores, esto no puede ser, porque el que si eso vuelve a ocurrir, ese señor va a la calle. Bueno, el árbitro de alguna manera intenta apaciguar el tema, que es lo que se hace habitualmente. ¿Qué ocurre? Que estando los dos capitanes, hablo de memoria, creo que es el capitán de Uruguay, le recrimina algo al capitán de Chile y ahí se engancha nada, ese tortazo espinetado. Sí. Absolutamente algo vergonzoso. Vergonzoso, ¿eh? O sea, eso no tiene ningún tipo de justificación, y máxime cuando han sido los capitanes del equipo, que el capitán del equipo tiene esa máxima autoridad entre sus compañeros, y es una auténtica referencia, ¿eh? Una auténtica referencia, un auténtico líder, una referencia moral y deportiva. En este caso, yo espero y deseo sinceramente que al señor ese que cometió esa infracción, pues le llegue un paquete de mil pares de narices.
1: Pues bastante suaves, ¿eh? No, según leo las sanciones. A un jugador 3 no partidos, sé. Otro 10, el que más.
2: No sé.
1: Sanciones
2: no sé.
1: Suaves. Esto, a ver, yo siempre lo digo, todos los jueces Navas, en el rugby también, siempre va a haber alguna oveja negra. Claro. Creo que el que mejor estuvo fue el árbitro, sinceramente, en esta acción, que no tuvo culpa de nada. Es verdad, la la entrada, llamémoslo así, el tackle,
2: Sí.
1: es horrible. O sea, tú
2: Eso
1: ves
2: es.
1: la escena, le ha reventado la rodilla, que dudo que pueda volver a
2: Correcto,
1: jugar.
2: eso es. Imperdonable, imperdonable.
1: Sí,
2: La seguridad en el mundo del rugby es sagrada
1: tendría
2: y
1: que
2: se
1: ser la
2: intenta
1: sanción
2: evitar.
1: equivalente a la
2: Sí,
1: baja del
2: sí.
1: jugador.
2: Es más, yo me atrevo a decirte que si eso ocurre en mi club, que un jugador hace semejante
1: El
2: barbaridad,
1: jugador se va.
2: el jugador se va. Se va a jugar por una cuestión de coherencia con el espíritu de este deporte. Entonces, no podemos permitir. Es como cuando a nosotros nos ha ocurrido alguna vez en partidos que viene gente a ver partidos de rugby que no son habituales, que no conocen el rugby, pues que alguno empieza a comportarse y a decir barbaridades como si fuera un campo de
1: A
2: fútbol.
1: decirle algo al
2: Entonces,
1: rival, ¿no? A decir,
2: sí. Automáticamente esa persona se le invita a marcharse. Por supuesto,
1: Perfecto.
2: de buenas maneras y con educación, ¿no? Pero se le avisa, dice, oye, esto es un campo de rugby, aquí se respeta al árbitro, se respeta a los jugadores, si no te sabes comportar, pues no vengas más. Eso y nos ha pasado muchas veces, vamos, debería de ser así. Pero no solo en rugby, en cualquier deporte. En un partido de fútbol, por supuesto que también debería ser así. No se puede permitir actitudes y el insulto barato y barribajero y increpar a un árbitro, que no deja de ser un deportista, ¿eh? Porque, bueno, yo puedo entender que en deportes muy profesionalizados, bueno, pues que el árbitro, que seguramente ganará una buena cantidad económica, pues bueno, pues esté sometido a crítica educada del público. Pero, por ejemplo, en deportes, en categorías inferiores o ligas menores de fútbol, de baloncesto, de lo que sea, no pongo el fútbol como referencia, ni
1: No,
2: mucho
1: no,
2: menos,
1: claro,
2: de
1: sí.
2: cualquier deporte, rugby, lo que sea, no puedes increpar desde una banda a una persona, a un árbitro que está arbitrando un partido de infantiles en no sé dónde. Increpar a decirle con un chaval con apuro de 16 años siendo árbitro y decirle burradas, como ha pasado, como recientemente pasó la temporada pasada en algunos
1: Pasa,
2: campos de fútbol del fútbol
1: pasa
2: aragonés.
1: todas las semanas, pasa.
2: Y eso es imperdonable, ¿eh? Eso es imperdonable. A un árbitro le podrás estar en desacuerdo con lo que hace, pues decirle al final del partido, oye, pues yo creo que te has equivocado, pues era fuera de juego, no era fuera de juego. Vale, por supuesto, faltaría más, no. Pero de ahí, a los insultos, al hijo de mala madre, los gritos, las amenazas, y bueno, estamos perdiendo el rumbo, ¿eh? Cuando estamos
1: Los
2: hablando de
1: árbitros en fútbol,
2: árbitros.
1: también te digo, no son menos chulos que los jugadores. Me explico. Es un tema
2: Ya me imagino,
1: cultural
2: ya.
1: hasta el punto en el que yo he jugado con árbitros, que eran los peores. O sea, los que peor trataban a los árbitros eran
2: Ya.
1: compañeros que jugaban a fútbol
2: Ya.
1: y también eran árbitros. Que decía yo, pero a ver, si tú deberías ser el que más le entendiera. Que no, que es
2: Ya.
1: muy malo, que no sé qué, es un tema cultural. Así como tú
2: Bueno,
1: en el rugby recuerdas habitualmente, o le puedes recordar habitualmente a cualquiera que se porte mal, oye, aquí nos portamos bien, en el otro deporte la tendencia es ir a portarse mal, hasta el árbitro. O sea, que hasta los árbitros de primera son chulos y hablan mal a los jugadores. Que yo es una envidia que tengo de las artes marciales o del rugby, que los árbitros son tan correctos que da como reparo no ser correcto con ellos.
2: Eso es así, y afortunadamente en la inmensa mayoría de los deportes, ¿eh? Y lo que pasa es que en fútbol lo que ocurre no es que sea peor al resto, lo que pasa es que tiene muchísima mayor difusión mediática, entonces cuando cualquier incidente en un partido de fútbol, pues el eco es tremendamente grande, ¿me entiendes?
1: Totalmente.
2: Es
1: Yo la
2: tremendamente
1: mayor
2: grande.
1: burrada que de los últimos años que he vivido en persona la he vivido en balonmano. El mayor comentario feo de decir, hostia, es que
2: Sí.
1: te pegaba hasta yo, que no tengo nada que ver con esto, después de la burrada que acabas de decir. La vi en balonmano. No se entera nadie. En fútbol sí. En este caso en
2: Exactamente.
1: rugby, yo creo que
2: Claro, claro.
1: en rugby también vais a tener un problema. Y es que cada vez que aparezca una oveja negra, va a salir alguien y va a decir,
2: Ya, sí,
1: pero el
2: somos
1: rugby
2: conscientes
1: no
2: de eso.
1: era tan caballeroso.
2: Somos conscientes de esa situación y que cada día, pues, y eso que en España todavía el rugby a nivel mediático está entre pañales. Pero bueno, en Sudamérica, en Argentina. El rugby no te digo que es que a nivel de fútbol, porque no lo es, por supuesto que no. Pero vamos, el seguimiento que tiene es una barbaridad. En Francia, el seguimiento que tiene el rugby, sobre todo en el sur de Francia, es superior al fútbol. Superior al fútbol. En el Reino Unido, en zonas como Gales o Escocia, pues pasa
1: Brutal.
2: lo mismo. Te vas al hemisferio sur y tienes pues Nueva Zelanda, Tonga, Samoa, Australia, que allí es el deporte rey. Ahí es el deporte rey. Entonces aquí en España, bueno, pues todavía estamos entre pañales a nivel mediático, las noticias que llegan son muy esporádicas, entonces que desgraciadamente las noticias que más trascendencia tienen son aquellas que al espectador le hace levantar los ojos y mirar la televisión a ver qué ha pasado. De cuando oye paliza o pelea o lo que sea. Entonces, desgraciadamente es así. Tendremos que acostumbrarnos a que esto ocurra, porque en el rugby es cierto que, como en todos los deportes, siempre tiene escafres. No,
1: claro,
2: no,
1: siempre va a haber, pues, con que haya uno o dos, si es que, claro, cuando reúnes a tanta gente es normal.
2: Claro,
1: vamos,
2: claro, pero
1: con
2: bueno.
1: Nuestro querido Fénix.
2: Vamos. Pues nuestro querido Fénix.
1: Nos queda poquito, muy poquito.
2: Sí, sí, estamos ya en plena pretemporada, entrenamientos continuos, sobre todo el primer equipo que entrena esta pretemporada. Las dos primeras semanas han sido entrenamientos diarios, de lunes a viernes. Ahora van a pasar ya, por una cuestión de carga física también, de 5 días semanales a 3 días, hablamos de campo, más luego gimnasio de cada uno. Y también, este fin de semana, algo importante es que se va a disputar un triangular en Zaragoza de rugby a modo de preparación, tanto masculino como femenino. Será el sábado en el velódromo a partir de las 3 de la tarde. La hora no es muy buena porque hace muchísimo calor, pero viene un equipo francés, entonces para que el equipo francés pudiera jugar a las 6 de la tarde, el resto de equipos tenemos que adelantar los partidos. El triangular en rugby masculino va a ser del Fénix contra el CAU de Valencia, equipo de división de honor B, y contra la única equipo de rugby también de división B de Pamplona. Y ese es un triangular, empezaremos a las 3 de la tarde, y cuando acabe el triangular de nuestro primer equipo, se disputará un partido internacional entre el equipo femenino del Fénix y el equipo femenino de Tarbes. Un equipo de Tarbes es una ciudad situada en el sur de Francia, en los Pirineos. Pues van a jugar el equipo femenino del Fénix y el equipo femenino de Tarbes a las 6 de la tarde.
1: Tarbes favorito, me imagino, ¿no?
2: Sí, Tarbes será favorito, sí, Tarbes
1: será
2: favorito.
1: Un equipo fuerte.
2: Sí, es un equipo fuerte, y además, bueno, hay que tener en cuenta que las mujeres de nuestro equipo femenino han empezado a entrenar hace 10 días, entonces están todavía, digamos que, aterrizando. No es
1: por asustaros, pero el Tarbes fue campeón de Francia en la temporada 1919-1920.
2: Sí, Tarbes es un equipo histórico de rugby francés.
1: Más de 100 años de club.
2: Sí. En España solamente hay dos clubes que tengan más de 100 años, que son el Fútbol Club Barcelona y la Unión Esportiva Samboyana. El resto somos todos. Sí, son los únicos. Bueno, son dos equipos que tienen 100 años. El equipo más longevo del rugby español es la Unión Esportiva Samboyana y a continuación el Fútbol Club Barcelona. Por cierto, al Fútbol Club Barcelona, que nos invitaron a la Asociación de Veteranos a disputar un torneo amistoso hace 2 años para celebrar el centenario del Fútbol Club Barcelona, y les ganamos.
1: ¿Y les ganasteis en su centenario?
2: y les ganamos en el centenario, les ganamos. Pero bueno, no es más una.
1: Muy bien, está feísimo, pero muy bien.
2: Los partidos de veteranos, pues básicamente lo que nos dedicamos es a disfrutar.
1: Bueno, pero se verá mucha calidad técnica en los veteranos, ¿no?
2: Se ve mucha calidad técnica.
1: Más calidad en el pase, más templanza.
2: Sí. Yo recuerdo una vez que jugamos contra el equipo de veteranos del Salvador hace unos años, y entre ellos estaba jugando Julio, que es conocido como Piruno en el mundo del rugby, que es el jugador con mayor número de internacionalidades en la historia del balón oval español, capitán de la selección española muchos años, que ha disputado el Mundial de Rugby. Bueno, pues yo me acuerdo cuando Julio Pirulo, conocido en el mundo del rugby, que jugaba de delantero, con sus 62 tacos, pues hombre, había que echarle un par de narices para intentar pararlo.
1: Oye, te me estás entrecortando un poco, a ver si te puedes mover un poquito. Pues
2: sí, a ver,
1: Julio Álvarez Puli.
2: Julio Álvarez Pirulo, sí. Julio Álvarez es el jugador con
1: mayor número
2: de internacionalidades.
1: Qué físico.
2: Sí. Y lo veías jugar con 60 años y decías, bueno, pues es que Pirulo podría jugar perfectamente una liga regional sin ningún tipo de problema, ¿eh? De hecho, hay jugadores con formaciones veteranas, como en el resto de deportes, las carencias físicas las suples pues con un poco más de inteligencia, con la experiencia que te da cómo te tienes que colocar, con la experiencia que te da, bueno, pues ahora me desgasto físicamente con este placaje o no me desgasto porque no aporta nada a placar. Bueno, y luego las normas de veteranos de rugby son un poquito diferentes. En función del color del pantalón que llevas, la persona que lleva ese color de pantalón está considerado de una manera o de otra. Por ejemplo, una persona que juega con un pantalón dorado, que es una persona que tiene más de 65 años, que juegan.
1: ¿En serio?
2: Sí.
1: Me parece de capo absoluto llevar un pantalón dorado.
2: Con un pantalón dorado significa que no te pueden placar.
1: Ese
2: Sí, ¿qué cantidad te puedo emplacar?
1: me tengo que poner yo para ir a jugar con vosotros un día, claro.
2: Pues deberías subirte un día a un entrenamiento que te gustaría,
1: Hombre,
2: ¿sabes?
1: no, no, yo tengo claro que me encantaría.
2: Te gusta,
1: Si no
2: sí,
1: lo
2: te
1: hago,
2: gustaría.
1: es porque no tengo el nivel necesario para entrenar con
2: No, pero
1: vosotros.
2: bueno, dentro en nuestro club hay nivel para todos, ¿eh? Hay nivel para todos. Hay una versión de rugby que se llama Rugby Touch, que lo juegan los padres y las madres de los chavales de la escuela. Es un
1: Ahí voy yo. Ese
2: es
1: es mi
2: un rugby sin
1: categoría.
2: contacto. Es un rugby sin contacto. Y ahí está jugando gente que no había jugado rugby en su vida, ¿eh? No,
1: Hombre,
2: luego
1: ojo
2: es de.
1: que yo tengo el sprint rápido para pesar 100 kilos, ¿eh? Ojo.
2: Pues entonces a rugbitas te lo pasarías maravillosamente
1: Pirulazo.
2: bien, porque es una opción para la gente que no juega nunca rugby, muy muy divertida, muy dinámica, con
1: Qué
2: apenas
1: chulo,
2: contacto
1: qué chulo.
2: físico,
1: Pues
2: más allá de una
1: hablaremos de
2: palmada.
1: esto, hablaremos de esto. Te voy a tener que despedir porque se te
2: Sí.
1: acaba, te tienes que marchar. Algo que se te quede en el tintero, algo que quieras comentar.
2: Nada, muy rápidamente, a partir de la semana que viene, nuestra escuela empieza a funcionar con chavales desde 6 años hasta 18 años, y que cualquier persona que quiera formar parte de nuestra escuela, que se meta en nuestra página web, rugbyphoenix.com, y ahí tiene los horarios de los entrenamientos desde sub-6 hasta senior.
1: Perfecto, pues
2: Muy
1: Carlos
2: bien.
1: Ezquerro, que vaya muy bien ahí con la escuela y los comienzos, hablamos la semana que viene. Aupa
2: Muy
1: el
2: bien,
1: Fénix en Rugby
2: Adrián.
1: Recoleta Salud.
2: Muchas gracias y saludos a todos nuestros oyentes. Buenas tardes.

Esto ha sido todo por hoy en los deportes de Ebro FM. Ha sido un placer acompañarte con toda la actualidad del Real Zaragoza y con todos los temitas del deporte aragonés. Así que mañana haremos lo mismo. Te emplazo a las 9:30, el café con goles, y a la 1 aquí en los deportes de Ebro FM para vivir todo lo que vaya sucediendo en esta semana deportiva. El Real Zaragoza juega el sábado por la noche, por cierto, y lo hacen ante el Antequera en casa, en el Ibercaja o Iberchapa para los amigos estadio. Muchas gracias por estar al otro lado. He sido Adriano Iz y te agradezco este tiempo y este ratito de radio. Que pases un fantástico día.

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3: Muy buenas noches y bienvenidos a este ¿Qué me estás contando? Este miércoles, creo que sí, 2 de septiembre. Ayer terminó el mercado de verano. Ayer ya dijimos que, bueno, que a partir de ahora ya pues íbamos a empezar un poco más a hablar de todo. Y dije que, bueno, que íbamos a hablar también del tema del naming de la Romareda, que es algo que parece que ha pasado como un poco desapercibido por medios de comunicación y por redes sociales. No sé, algo que a mí me parece tan escandaloso como, bueno, como muchos de los que se han producido con esta, no con esta propiedad, sino con la anterior, pero sobre todo con la figura de Juan Forcén. Y de verdad que no entiendo por qué no se ha hablado de esto. Algún medio de comunicación se ha hecho eco cuatro líneas, pero es algo bastante más profundo de lo que se ha publicado por ahí. Vamos a nos retrotraemos en el tiempo, cuando la propiedad anterior, bueno, y evidentemente Juan Forcén, firman ese convenio con el Ayuntamiento y el Gobierno de Aragón para todo el tema de la nueva Romareda, ¿vale? Hablamos tan al inicio que en ese, digamos, proyecto inicial no estaba contemplado el tema del Iberchapa. Entonces, de repente Ibercaja coge y pone el naming, o sea, que es poner nombre al estadio, suelta 10 millones de euros. Como digo que vamos a hacer una especie de relación cronográfica en el tiempo, bueno, se firma eso. Ibercaja suelta los 10 millones de euros, creo que ha sido... Es que ahora mismo la fecha de eso no la tengo muy clara. Lo que sí que sé es que, bueno, que sueltan esos 10 millones por la sponsorización del campo. Y ese dinero, que en teoría debería ir a la sociedad Nueva Romareda, que es Gobierno de Aragón, Ayuntamiento y Real Zaragoza, pues de repente de los 10, 8 van para el Real Zaragoza. Entonces ya, cuando menos dices, hostia, entonces empiezas a preguntar. Encima dices, joder, pero si son 10, ¿por qué 8? Pues ¿por qué 8? Pues porque en ese pliego inicial no estaba contemplado el Iberchapa, por lo tanto eran para el nuevo estadio, o sea, para la nueva Romareda. Pero como se mete el Iberchapa, pues por eso no se han llevado los 10. Se han llevado 8 nada más, porque se hace un cálculo de años. Entonces es, bueno, el convenio era por los 8 años, el naming es cierto que está incluido en ese convenio. O sea, el convenio ya de por sí está interesadamente redactado. ¿Vale? Interesante y redactado porque, bueno, el gobierno y el ayuntamiento se, bueno, digamos que se acogen a eso de, bueno, se lo queda todo el Zaragoza. Pero de repente aparece el Iberchapa. Y entonces de repente esos 10, pues entonces hay que decir, hostia, pues entonces, bueno, pues entonces os damos 8 porque estos 2 años no están contemplados en el convenio. Si tú pagas una sponsorización de un campo, que encima, hablamos que Ibercaja, que esta es otra, Ibercaja coge y suelta 10 kilos de algo que es, digamos, etéreo, porque ha soltado en marzo 10 millones de euros, que en teoría debería ser para la Sociedad Nueva Romareda, pero bueno, sueltas 10 kilos en marzo para un campo que hasta dentro de un año o año y medio no existe. ¿Qué entidad, cualquiera, qué entidad suelta 10 kilos por adelantado para algo que todavía no existe? Habría que preguntar a Ibercaja por qué lo suelta. A mí todo lo que esté metido por cien es para decir, ya me huele mal, ¿vale? Entonces, por eso seguramente es cuando es, digamos que pones más energía en buscar el porqué de todas estas cosas. Y bueno, hay quien del gobierno dice, bueno, es que al final es un dinero que va de una sociedad que es Ibercaja, no tiene que ver con el gobierno, a otra que es el Real Zaragoza, al Real Zaragoza. Por lo tanto, nada tiene que ver, hombre, tiene mucho que ver. ¿Por qué? Porque lo primero, que vamos a recordar que ese convenio está suscrito cuando en teoría había 33%. Entonces dices, bueno, pues lo puedo medio entender. Pero cuando de repente eso pasa a ser 40-40-20, por ejemplo, ¿por qué? Ese dinero es de los contribuyentes. O sea, por mucho que sí, que muy bien, que Ibercaja se lo da al Real Zaragoza, es de los contribuyentes, no nos olvidemos. Porque todo lo que no va a poner el Real Zaragoza, lo ponemos todos. Pero además, fechas. El Real Zaragoza cumple ese pago diferido, porque el año anterior no lo cumplió, de esos 10 millones de euros, creo que es el 30 de diciembre, y casualmente, en marzo, si ahí ponen 10, en marzo cobran, o sea, trincan los 8, por lo tanto han puesto 2. Ahora habrá que ver, se habla de las ayudas del gobierno de Aragón, de 700.000, sponsorización, ya hemos colgado ayudas. ¿Y cuánto puso el ayuntamiento? ¿Y cuánto ha puesto la DPZ? El que no se ha preguntado qué coño pasa ahí es porque no quiere saber. O porque a lo mejor está cómodo con la situación. Pero cuando menos sospechoso es, y mucho. Mucho. O sea, que el Real Zaragoza se ha llevado de esos 10, se ha llevado 8. Porque sí, cuando es, digamos, el dueño del 20-tantos% de la marca, y se ha llevado el 80%. Insisto que eso está en el pliego de condiciones inicial. Pero luego apareció la nueva... O sea, el Iberchapa apareció en muchas cosas. Apareció que en vez de pagar el X% pagan, de momento para mí, el nada. Y veremos lo que ocurre este año. Veremos este año si cuando llegue el 30 de diciembre pagan o no pagan. Es un tema que va a dar, por lo menos a nosotros nos va a dar para mucho, para largo. No tiene nada que ver con esa propiedad actual, que tampoco sabemos quién son, ¿eh? Porque al final no conocemos ni los porcentajes, hay muchas cosas que todavía no conocemos y que tarde o temprano tienen que salir a la luz. Esas ampliaciones de capital que iba a hacer Forcén y más, que no sabemos si las han hecho, si no las han hecho. Tampoco sé todavía de dónde salieron los 10 millones de euros de ese pago del canon el día 30 de diciembre del año pasado. Insisto que también es casualidad que ese desembolso es el 30 de diciembre y en marzo ya trincan los 8 millones de ahí. Entonces dices, joder. Luego nos preguntamos que dónde está el dinero. El dinero de ahí, del otro. Me parece que es... Y esto es hacia la propiedad actual y la anterior, ¿eh? Porque la actual entiendo que también ha llegado aquí sabiendo estas cosas. Y evidentemente, mientras que siga Juan Forcén, para mí es el mismo perro con distinto collar. Es miércoles. Tengo a Pelogula con depresión posparto. Con diarrea. Diarrea. Yo creo que es mental, pero él dice que es física, no pasa nada. Cuello raso está... Y con un trabajo no sé dónde. Bueno, es lo que tiene la primera semana, que es un poquito más complicada. Luego espero que lleguemos a la normalidad, que nadie piense que ya no van a venir los que estaban el año pasado. Tito iba a venir, no ha podido venir, todos están, algunos sumaremos. Pero bueno, primera semana, somos como el Real Zaragoza, pierde la primera semana y yo entiendo que, bueno, que tranquilidad y buenos alimentos, que veremos, ¿vale? Pero ahora, por ejemplo, Iván me está diciendo, bueno, ya venimos. Iván, buenas noches.
7: Buenas noches, Uco.
3: Ese movimiento de cabeza de... Bueno, ¿ya venimos?
7: Pues a ver, pues que quedan muchas cosas en blanco aún. A ver, yo tengo esperanzas en que vamos a ganar partidos. ¿Cómo no los vamos a ganar? Si no los ganamos, sí, mal.
3: Si no ganamos 30 y 38. Si no ganamos que sí, partidos, que has puesto el listón muy bajo. Vamos.
7: Que hay que ganar, pero hay que ganar, pero que es que hay cosas que no... Yo veo que en este equipo sí, que tenemos muy buen mediocampo, el mejor mediocampo de la liga, a lo mejor, no lo discuto. Pero el delantero es fundamental. En estas categorías el delantero es fundamental. Porque aquí el Tenerife ganó muchos partidos el año pasado con 1-0. ¿Pero a quién tenía delantero? Pues a un tío que te mete 20 y tantos goles. Pues es que aquí dependemos de Delgado. Si se lesiona Delgado, ¿a quién tenemos? Al mozo este que hemos fichado, espiado, que el otro día lo tenía que haber sacado, que colgábamos balones y no lo saca. ¿A Pausans y Cuenca que están reconvertidos como en delantero de centros? No. Hay que coger a un tío de meter goles. Ahora ya igual es tarde, porque si no es del mercado de bajas no lo vamos a poder fichar. Pero bueno, esperanzas, pues claro que tenemos. ¿Cómo no las vamos a tener?
3: Iván, yo no me creo que tú seas un cenizo.
7: No, que no,
3: creo.
7: Que va para nada.
3: Te conozco hace, no sé si son 4 años ya.
7: No jodas, más.
3: Pues escucha, pues se me ha hecho corto.
7: Más.
3: Da igual, 4 que 5, me da igual, o 6. Y jamás te he visto negativo.
7: Entonces,
3: para mí, que ahora es, digamos que es una nueva era, ¿vale? Entendiendo que nunca puede ser nueva era mientras que siga estando Juan Forcén y Jorge Mas. Para mí nunca será, pero sobre todo Juan Forcén, que no olvidemos que estaba con los comisionistas. Entonces, pero en lo deportivo sí que es una nueva era. Entonces, que por perder un partido que para mí no merecemos perder, pasemos al negativismo, tío, de verdad que no lo entiendo.
7: No es negativo.
3: Y además, sabiendo que hay futbolistas que son titulares que no han podido jugar.
7: Eso es verdad.
3: Pues, hostia, ya vamos a estar aquí cenizos, como mucha gente en redes sociales que ya está. Vale, que me has perdido. Joder.
7: Que no, que el problema es que, ¿sabes lo que pasa? Que nos creíamos, y yo me creo el primero, que aquí esto ya era como un paseo de rosas en esta categoría. Y esto no
3: pero
7: es así.
3: ¿Pero por qué te lo crees desde el principio?
7: No, porque, a ver, porque, joder, pues porque tenemos...
3: Porque somos el Real Zaragoza.
7: No, porque con el escudo no se gana. Pero hemos liberado fichas, hemos cedido a jugadores, hemos sacado dinero de unas... ¿Y por qué no se cogen? Que yo el trabajo del Alon no lo critico ni muchísimo menos. Ha sacado un montón de jugadores, ha fichado 16 jugadores. De hecho, los ha fichado rápido y el 80% lo teníamos para hacer la pretemporada. Pero me queda esa cosa que podíamos haber cogido algo más. Ya no te digo de nombre, algo más. Un delantero por lo menos más.
3: Pero, vamos a ver, mira. Creo que lo dije ayer. Creo que somos igual 200.000 directores deportivos, sí, 300.000 claro. Entrenadores. Aquí es muy fácil él. Es que yo me he traído un central más y un delantero. Lo primero, mira, no pensamos ni en las fichas libres. No lo digo por ti, ¿eh? Lo digo por,
7: sí,
3: por esa cantidad de gente que dice... Es que yo habría hecho, es que tú lo que no sabes, no lo digo por ti, es que tú lo que no sabes es lo que te han dejado traer o lo que no. El Lalo dijo en rueda de prensa, el dinero de las ventas o tal o de las salidas no va a estar destinado a fichajes.
7: Para pagos, ¿vale? Y entonces, para tal. Sí, sí.
3: A mí que la gente diga, es que Lalo se ha gastado cero, no. La propiedad se ha gastado cero, ¿vale? Lalo evidentemente se ha gastado cero, esta vez, la anterior y todas, porque no las pone de su bolsillo.
7: Entonces, pero Hugo,
3: hay gente que ya critica a Lalo porque yo creo que esto es como el pim pam pum, ¿no? Ya pasó con Lalo la vez anterior y hay gente también de medios de comunicación que, hostia, y luego estaban las viudas de Lalo y los haters de Lalo. Vamos a dejar de mostrar que es que hemos jugado un partido el cual hemos merecido ganar.
7: Sí, sí, ¿vale? No, entonces, sí, pero...
3: No me gusta, yo respeto, pero no me gusta que seamos tan negativos que por perder un partido...
7: No, sin negativismo, no. A ver, yo el sábado estaré ahí como el primero con mis dos chicos, pero...
3: Pero estás como el primero, pero convencido.
7: Hombre,
3: ¿O porque siempre estás?
7: Convencido porque vamos a ganar, tenemos que ganar. Es que hay que empezar a ganar. Es que no. El otro, y 2.000 y pico personas ahí en Tarragona. Que sí, que hicimos buen partido, que hicimos tal, pero claro, puedes llegar 30 veces, pero si el equipo rival te llega 3 y te mete 2, ya puedes hacer el buen partido que quieras. Prefiero jugar mal y ganar. Que...
3: Ya piensas qué pasa, que jugar mal a nadie le asegura ganar.
7: Que al final
3: jugar bien, creo que el porcentaje de posibilidad de que ganes es superior.
7: Está claro, ¿vale? Pero...
3: Entonces dices, es que prefiero jugar mal y ganar. Pero es que jugar mal no te lleva a la victoria, de ninguna manera.
7: Al final vas a perder. Sí.
3: Pues claro, entonces no me voy a decir, prefiero jugar mal y ganar. Bueno, en una, si pones en una balanza jugar mal y ganar o jugar bien y ganar, estoy seguro que se decanta por el lado de jugar bien y ganar.
7: Sí, eso
3: la
7: está
3: probabilidad bien. Es mayor. Entonces, hostia, es un puto partido.
7: Que sí, que está claro.
3: En el cual tus defensas no estaban ninguno.
7: Eso ¿vale? Vamos. Eso.
3: Extremos, tres cuartos de lo mismo. Que acabas jugando con Tobajas, con no sé cuánto, y dices, no tenías. Pero aún así, por lo menos para mí, la propuesta futbolística a mí me convence. Y aquellos que ayer o antes de ayer, alguno escribía en el canal de YouTube. Por lo que sea, Cuco ha empezado sin atizar a la propiedad. Por lo que sea, no. Porque llevan un mes.
7: Claro, a ver, hay que darles tiempo.
3: Y a lo deportivo, tampoco. ¿Por qué? Porque llevan un partido. O sea, el por lo que sea, no. Porque he dado oportunidad y he dado tiempo a Escribá, a Ramírez. Podríamos seguir con un larguísimo etcétera, ¿eh? Les he dado tiempo. ¿Cómo no lo voy a dar a estos?
7: No, que a ver, que está claro. Que en un partido no se resume toda la liga, eso está claro. Ni se resume el trabajo, pero que
3: son 16 futbolistas,
7: el delantero, decir,
3: 17
7: Hugo,
3: futbolistas, nuevo el entrenador, delantero. Nuevo director deportivo, nuevo propiedad nueva.
7: Que sí, pero tú dime.
3: No sois capaces de resetear.
7: Se lesiona ahora, por ejemplo, Delgado, que es el dependemor de él. O sea, imagínate que se lesiona ese mozo. ¿A quién vas a sacar?
3: A Espiao.
8: A Espiao. David.
7: Sí, sí.
8: Buenas noches.
7: O a Cuenca o a Pausans.
10: Muy buenas noches, Cuco. ¿Qué tal?
8: Ahora resulta que escuchas. Resulta que Iván es anti-Pausans, por lo que veo.
7: No.
8: Espiao. O Cuenca o Pausans. Pausans.
7: Pero Pausans es delantero centro.
8: Buenas noches, David.
10: ¿Qué tal, Cuco? Muy buenas noches.
8: Entiendo que tú eres un poco. Tú eres. A ver. No el estudioso, sino el más coherente.
10: Bueno.
8: Que si te voy a comparar con, si te comparo con Cuello Raso,
10: bueno,
8: Pelogula,
10: que estos son nuestros
8: evidentemente
10: personajes estrellas.
8: Eres el más coherente. Estarás de acuerdo conmigo,
10: sí,
8: ¿vale?
10: Sí, es que son, pero ellos no son estrellas.
8: Pongas, no te pongas medallas, ¿eh?
10: No.
8: Ya lo digo yo, ni mucho eres menos. El más coherente.
7: A comparación de esos, claro.
8: ¿En qué posición estás tú? ¿Tú estás o dubitativo, o con esperanzas, o negativo? Hay mucha gente que está negativa, tío, por haber perdido un partido.
10: Bueno, yo pienso la negatividad de quien sea, yo creo que va un poco, ya no solo por el partido este, porque yo creo que las sensaciones no fueron malas. Es verdad que el partido, pasaron muchas cosas para que el partido se diera como se dio, fuese el gol en el primer minuto, un Nastic se nos encerró creo bastante bien y no supimos o no pudimos hacerle daño y al final pues, encajamos el segundo gol. Yo las sensaciones que a mí me dio el partido no fueron malas, a pesar de la derrota. Hay un Zaragoza muy diferente a la temporada pasada, un Zaragoza que... atractivo o bien, evidentemente con carencias, que las cuales el Nastic aprovechó, ¿no? Pues no, nuestra pareja central no estuvo del todo contundente y arriba pues nos faltó gol, porque creo que llegamos.
8: La pareja central es que no es una pareja, ya no te dio titular, o sea, ni el 50% es titular en lo que de verdad quieres.
10: No, estamos de acuerdo,
8: Zaragoza,
10: sí, sí. No, yo creo, aparte, yo creo que esa primera jugada dice mucho, ¿no? Porque seguramente si el Nastic de Tarragona yo creo que no marca ese primer gol, yo estoy convencido y lo pienso así, como otras veces pienso lo contrario, y sabes que muchas veces he dicho resultados negativos, pues estoy convencido que el Zaragoza gana el partido, pero convencidísimo. Es que
8: también hay gente que piensa,
10: todo.
8: David, que jugamos así de bien por la exigencia de ir perdiendo.
10: Exacto. No, yo no.
7: Pero,
8: no es por lo que veo, Iván, yo también no lo... esa teoría de que jugamos así de bien porque íbamos perdiendo.
10: Yo creo,
8: y yo les voy a responder a todos, Iván, también. Hemos ido perdiendo.
7: Y hostia, no me juega,
8: hemos
7: sí.
8: ido perdiendo contra 10.
7: Sí, sí, sí,
8: y hemos
7: sí,
8: sido
7: sí,
8: incapaces sí. de generar 0.
7: Y contra 9.
8: Correcto. Vale, eso entonces. Vamos a ver si oxigenamos un poco. A ver si somos capaces de. Hostia. De darnos cuenta que es que no se parece nada a lo anterior. Yo tenemos creo... un director deportivo
7: que no,
8: en
7: que
8: condiciones.
7: No. A ver,
8: tenemos un equipo que a mí ahora mismo me comparas esta plantilla y la del año pasado, me quedo con esta en segunda.
7: Sí, sí, sí.
8: En primera red, vamos, o en cualquier escenario. Tenemos una propiedad que acaba de llegar. Que yo soy el primero que acabo de contar el tema de lo del naming, ¿vale? Evidentemente ahí está Juan Forcé metido. Juan Forcé y sus contactos políticos, ¿ok? Entonces dices, tío, no puede ser, David, tío. Entiendo que. Hostia, es que para mí el primer error, por ejemplo, es Ibai que dice, no, es que si en 8 partidos no he ganado no sé cuántos, tal, me tengo que ir a Bilbao. Tío, no.
10: ¿Cómo?
8: No. Sí, Ibai dijo una rueda de prensa.
10: Ibai.
8: Yo sé que si no gano en los 8 o 9 partidos primeros X partidos, me tengo que ir a Bilbao. La gente no puede venir tampoco aquí con esa mentalidad.
10: Bueno, pero es lo que hay, lo que
7: sí,
10: hay
7: pero
10: en el Real Zaragoza.
8: Si nos ha llevado
10: años.
8: A primera ref.
10: Si yo estoy, ya te lo dije otro día en Café con Goles, me refiero. Si es que si vamos probando esto 8 o 9 años seguidos y nunca funciona, quizás sea el momento, bajo mi punto de vista, de apostar por un sistema de juego, por un entrenador, por un estilo que a mí me gusta, me gustó. Ya no, es lo que te iba a decir antes de que nos cortásemos.
8: No, te cortara yo.
10: Yo creo que el Real Zaragoza, y lo pienso porque yo sí que he visto los partidos de pretemporada, sí que fue una línea continuista de los últimos partidos de pretemporada. De hecho, de los dos partidos contra los filiales de Athletic Club de Bilbao y Real Sociedad, el Zaragoza hizo un partido muy parecido al que hizo Real frente a la Nastic de Tarragona. Para que ese día pues, no entró la pelota. Ya está, evidentemente, sí, esto es como todo, ¿no? Esto es fútbol, se puede jugar bien, pero al fin y al cabo el fútbol es verdad que competir es dominar las áreas y eso es lo que el Real Zaragoza no compitió, ni la suya ni la suya propia. Evidentemente, si vamos 5 partidos así, ahí ya mi discurso cambiará. Pero yo soy bastante. Por lo menos a esperar, porque a mí no me disgustó el Zaragoza, creo que hay una buena línea, me gusta el estilo de juego. Y luego cuando esos jugadores que han estado este domingo empiecen a ponerse en el 11, como ahora hablaremos seguramente, como esos centrales,
8: sí.
10: como algún jugador más en la media punta, yo creo que el Zaragoza dará un salto
8: claro,
10: cualitativo
8: es que
10: importante.
8: La defensa
10: creo,
8: que de este fin de semana con el Nastic, que evidentemente salió retratada en los 2 goles, yo estoy seguro, que bueno, seguro, estamos todos seguros que el 75% no es la defensa titular. Yo soy de la opinión del 100%. Hay gente que dice que no, que Escudero va a ser titular por delante de Pereira. Da igual el 75% o el 100%. Estuvimos con una defensa que no es la titular. Que por desgracia, pues bueno, Diego no pudo jugar. Iranzo por el Valencia no pudo jugar. Sangali ha llegado en el último momento porque el Valencia ha estado... Bueno, porque el Racing de Santander, que si le ofreció la ficha, que si sí, que si no, han estado ahí. Pero...
7: ¿Has dicho, Cuco, Iranzo no pudo jugar por...?
8: Iranzo no pudo jugar.
7: No pudo jugar.
8: No pudo jugar el partido del fin de semana. acababa de llegar.
7: Ya, ya.
8: Entonces, la apuesta fue la que fue porque llevaban en dinámica de equipo, pues bueno, llevaban ya todo, casi toda la pretemporada. Entonces, Iranzo llega aquí.
7: Sí, sí, pero.
8: Mira, una defensa de mando.
10: Como entrenador entiendo.
8: Sobre
10: la
8: todo,
10: decisión,
8: ¿eh? Tú sí, lo entiendes como entrenador. Claro, dos centrales se tienen que conocer a la perfección.
7: Y los ibas trabajando durante toda la temporada.
8: Y los tienes que conocer a la perfección. Sí, yo el año pasado, claro, cuando de repente cambiaba pareja de centrales, volvían a cambiar, lo decía, tío, no tiene sentido. O sea, la columna vertebral tiene que ser siempre o casi siempre que puedas la misma. Los dos centrales, el portero, el mediocentro, que en este caso es André, el que baja entre centrales.
7: La alineación tiene que ser sola.
8: Tienen que conocer, que sí, esperamos, que sí, al 200%. Entonces, joder, no hemos tenido las dos áreas, estamos de acuerdo, ¿eh? En la defensiva, dos ocasiones, dos goles. En la ofensiva, 23 remates, cero goles.
10: Que no será normal, yo creo que otro día sí, el Zaragoza marcará, estoy convencido de ello.
8: Claro, ¿eh? Claro, y joder, hostia, tenemos un tiro al palo, también ellos, correcto, vale. Pero, joder, Pausas, entiendo que no va a fallar todas las que tuvo el otro día, Joaquín tampoco. Es que si otra vez volviéramos a tener todas las desgracias que hemos tenido, además de mal trabajo, todas las desgracias que hemos tenido, evidentemente, virgencita, que me quede como estoy.
7: Pero las desgracias van con nosotros, Cuco, en lesiones. Ahora me estás diciendo que la defensa no es la que va a estar, eso está claro, yo estoy de acuerdo con eso. Ahora se lesiona, por ejemplo, Iranzo el otro, y tienen que salir Barrachina o tiene que salir Tachi otra vez.
8: Claro. Vivimos con la losa de lo que hemos vivido en tiempos pasados.
7: Pero que las lesiones y las lesiones están.
8: Que sí, claro que están. Si estamos de acuerdo en que están. Pero hasta ahora lo que hemos visto es la peor pareja de centrales. Tampoco decir la peor, ¿no? Sino la que menos gusta.
7: La que menos gusta. La que menos gusta.
8: La hemos tenido que vivir el primer partido. O sea, ¿quién tiene la culpa de lo del golpe en la cabeza de Diego? ¿La tiene alguien? No. ¿Quién tiene la culpa de que Iranzo no haya podido llegar? ¿La tiene Lalo? ¿La tiene el Real Zaragoza? No. ¿Quién tiene la culpa de los Sanjay? ¿La tiene Lalo? No, ¿vale? No olvidemos que el año pasado, con Chema Indias, hasta el último día creo que hubo 5 o 6 fichajes.
7: Sí.
8: Hostia, y los que trajo, ¿eh? Que sí, hoy, haciendo cuenta de los que están sin equipo, habíamos dicho 6, pero luego se ha sumado Larios, creo que son 7 u 8, están sin equipo.
7: Yo no me acuerdo
8: y de esos ahí. Fueron los que el año pasado estaban en la plantilla del Real Zaragoza, tío. Entonces, de verdad, entiendo que son muchos años sufriendo.
7: Es que es eso, Cuco, es que...
8: Pero y por eso, Iván, vamos que no, a ser incapaces, que sí, pero, de hacer pero que la... un acto de fe, que entiendo que la fe es algo que es muy etéreo y que no... Pero hostia, tío.
7: Mira, la gente, pues es que, a ver, y me incluyo. Bueno, no es que me incluyo yo, no soy ningún cenizo. No. Que no.
8: A ti mismo, no pasa
7: que yo nada. Leo, veo, voy, o sea, que a ver, que me conoces. Pero que hay que entender también a la gente, que llevamos 14 años en el puto barro. Ahora esta categoría. Y nos creíamos pues que iba a ser esto, pues lo que he dicho
8: ¿quién
7: antes.
8: ¿Quién se lo creía?
7: A ver, pues mucha gente. Se creía que íbamos a quedarse nosotros el transatlántico de la primera ref. Que íbamos a ser el Real Madrid o el Barcelona
8: de primera
7: ref.
8: Esa discusión la he tenido yo con más de uno.
7: Y eso no es así.
8: El transatlántico. ¿Quién habló de transatlántico?
7: No, a ver.
8: ¿Quién habló de transatlántico? Es que esa palabra de transatlántico la he oído 1 millón de veces.
7: Pero somos el equipo a batir en todos lados que vamos, Cuco.
8: Pero no por ser transatlántico, sino por historia.
7: Hombre, claro.
8: ¿Vale? No por transatlántico, sino por historia. Y en segunda división también somos el equipo a batir, o éramos, por historia y no por transatlántico.
7: Sí, también, pero menos.
8: Mira, de verdad, vamos a ver a la Almería. Toda la pasta que la Almería se ha gastado en estos años. ¿Dónde está la Almería?
7: Sí, sí.
8: ¿Cómo ha empezado la Almería esta temporada? El dinero te puede ayudar a conseguir el éxito o el triunfo, ¿vale? Pero no es el 100% de acierto.
7: Hombre, claro, a ver, eso está claro. Pues tener un equipo de baja, o sea, de poco dinero y ser un equipo, la palabra equipo.
8: ¿Qué tope salarial teníamos el año pasado, David? Creo que era el quinto, el sexto.
7: Sí,
8: sexto,
7: sí. Mirando y paramos.
8: Y fuimos los últimos, ¿no?
10: Sí, sí.
7: Con 36 puntos.
8: Fuimos los últimos, ¿verdad que sí?
7: Sí. Y haciendo la
8: risa. ¿Ser el sexto tope salarial te lleva al éxito?
7: No, para nada.
8: ¿Qué te lleva al éxito? El trabajo.
7: Correcto.
8: ¿Qué te llevó al fracaso?
7: Trabajo bien hecho.
8: El traer un director deportivo, uno, estar 3-4 meses sin director deportivo. Traer a uno que tenía cerrado a Chema Aragón y no te dio la santa gana, ¿vale? Porque el otro era tu amiguito, ¿vale? Traes a uno que el último día te trae a 6 futbolistas y que dice, no pasa nada, ¿eh? El cierre de mercado es donde hay que estar. No me toques los huevos, tío, ¿vale? O sea, es que todo el descalabro absoluto del Real Zaragoza es una serie de una concatenación de hechos que han ocurrido y de un trabajo súper mal hecho.
7: Claro, y con todo esto que estás diciendo, pues esta propiedad se ha encontrado lo que se ha encontrado y ahora hay que volver a hacer los cimientos desde abajo, porque estaba derruido.
8: Mira, esta propiedad también tiene una cosa. Yo es que no sé ni quién son.
7: No, sí, a ver.
8: Porque
7: pero
8: tenemos ahí 5 letras, que sabemos.
7: Sí, sí.
8: 5 letras. Aquí nadie ha publicado esa ampliación de capital que dijo Jorge Mas, que se iba a producir, que dijo Fernando López, que se iba a producir. que Juan Forcén estaba con Fernando López el día que Fernando López lo dijo. Aquí no se habló nada de eso. Aquí nadie sabe dónde esos 10 millones que pusieron el 30 de diciembre año pasado, de dónde salieron. No lo sabe nadie. Entonces, hostia, esta propiedad, yo soy incapaz ahora mismo de atizar esta propiedad. Yo esta propiedad ya critiqué, que me pareció fatal que cuando llegaron a Lalo dijeran, este fichaje lo paras, este lo paras, este lo paras.
7: Eso sí que no puede ser.
8: Me pareció fatal.
7: Eso no puede ser.
8: Pero, como ellos dijeron una carta, ellos están encima de todo, ellos saben lo que piensa la afición, por eso sacaron aquel comunicado que dijeron, dejarnos trabajar y luego nos pedís o resultados o nos pedís, bueno, de responsabilidad sobre lo que pase. Entiendo lo que tú has dicho, que son muchos años, lo entiendo, ¿eh? Pero, hostia, porque sean muchos años, no vamos a ver nada positivo nunca.
7: Que no es posible.
8: Y además es contradictorio que vayan 2000 y pico a Tarragona y esos 2000 y pico piensen mal. Es que no tiene sentido, joder.
7: Que el zaragozismo va a estar siempre, Cuco, aunque estemos en tercera regional. Eso no. Pero también hay que entender, hay chavales ahí que hay una media de edad de 20 y tantos años, que han visto al Zaragoza cuando tenían 8 o 9 años en primera división, que ya ni se acuerdan. Y es que es partido tras partido. Dejan de estar con sus familias, dejan de estar con su gente. Alberto, que le dando un saludo desde aquí. Bueno, todos somos zaragocistas, pero yo considero que Alberto es un punto más. Lo conoces tú bien. Y el mozo pues está también pues en ese punto.
8: Está socarrado que hablo hoy con él.
7: Pues es que, todos los días. Y es que también hay que entenderlo. Este mozo se gasta en la tienda lo que nadie gasta. Se gasta en viajes lo que nadie gasta. No por eso deja de ser más zaragocista, porque él siempre lo dice.
8: Hay gente que lo puede gastar y hay gente que no.
7: Siempre lo dice, porque hay que... Exactamente, correcto. Y no por eso cada uno tenemos nuestra zaragocista en el corazón. Pero es que el mozo está allá, que es que no... Pues prefiere irse un día a irse con su buggy o con su quad o con su que sea, a darse una vuelta, en vez de estar sufriendo ahí porque lo pasa mal, igual que lo pasamos todos. Y ahora pues ha empezado esta nueva era, que como tú has dicho... Y en el primer minuto te mete un gol un tío que yo me creía que estaba ya de pastelero, el Eugeni este, con el otro, que no meterá un gol ya más en su vida, pues es que ya te baja 2000 personas allí.
8: Escucha, hay un partido de vuelta, ¿eh?
7: Ya.
8: Toca madera que hay un partido de vuelta.
7: Que ya, pero es que, joder, lo que le pasa a Zaragoza con los es algo... Ya,
10: lo de Bakis es súper curioso porque Bakis ha jugado 3 partidos contra el Real Zaragoza, 2 con el Andorra y 1 con el Nastic, y nos ha marcado 2 goles. En los 31 partidos que jugó con el Real Zaragoza, marcó 1. Porque es verdad que otro tiene, pero otro no fue el suyo, que fue el gol de Ipurúa el año pasado. Pero
7: con
10: no
7: el culo.
10: Fue, pero es que no fue realmente casi ni suyo.
8: Pero cuando ha estado cedido tampoco ha marcado ningún gol.
10: Exactamente, pero es que es muy curioso que en la época del Zaragoza han sido 2 años y pico o tal, y a nosotros en 3 partidos nos ha metido 2 goles.
7: ¿Qué cosa es el fútbol?
10: Lo del Zaragoza y los ex es. Estaba diciendo el otro día, los últimos es que nos han marcado y es que es increíble. Lo de Bakis es súper curioso y súper increíble, pero bueno.
8: Mira, tú lo has dicho, el Zaragoza. Es que somos. Es que, joder, es que cuando dices lo de la ley de Murphy, dices, esto no voy a extraer, ¿no?
10: Sale el Real Zaragoza en el diccionario.
8: Que digas, es imposible que te marque Bakis a centro de Valderrama. Eso igual se pagaban las apuestas 2000 a 1.
7: Ya te digo. ¿Vale?
8: Seguro.
7: Igual no dices, no
8: pero somos el Real Zaragoza, eso te puede pasar. Esté quien esté en la dirección deportiva, no, esté quien esté. No da igual. Pero ¿qué ocurre? Que por esa mentalización que tenemos de lo negativo, enseguida decimos, hostia, es que Bakis, ¿por qué nos marca Bakis? ¿Por qué te marca Bakis? Porque defiendes la jugada.
7: No me claro. ¿Vale? Si no te lo metes, o sea, te mete otro.
8: En Valderrama todos sabemos que es,
7: bueno, que
8: es, digamos que es un viejo joven, ¿vale? Que el minuto 50 lo tienes que cambiar, que el 40 iba asfixiado. Pero sabes que tiene un guante.
10: Sí.
8: Entonces, que aquí no han triunfado. Joder, a mí, Dios, no creo que veamos una temporada estratosférica de Sinan Bakis, ¿vale? Pero a Valderrama seguro que le hemos poniendo 5 o 6 asistencias de gol.
7: Sí,
8: seguro
7: sí.
8: Que sí.
10: Bueno, yo creo también que Bakis marcará sus goles, ¿eh? No van a ser 20 goles, pero también marcará. Estoy convencido que sí, ¿eh?
8: Sí, pero yo también creo que sí, vale. Seguro que sí, ¿vale? Pero también Pausanas los va a marcar. Uh-huh, sí, Pausanas un mogollón, pero los va a marcar. Joaquín los va a marcar. Uh-huh. Hostia, Sangalí ha marcado. Ureña también tiene que marcar. Que es que yo también creo que los van a marcar. Entonces, ¿por qué pensamos? Es que Bakis va a marcar más, pero sin embargo somos incapaces de pensar que de las 23 ocasiones o disparos que tuvo el Real Zaragoza, vamos a ser incapaces de marcar.
10: No, yo no pienso eso, ¿eh? Yo, de hecho, es que repito, que a mí el Zaragoza me gustó lo que me transmitió a pesar del resultado.
7: Sí.
10: Y es verdad que con la cara tonto que te quedas al final del partido es la que es, y eso es inasumible. Pero bueno, analicemos. Yo creo que tendríamos que analizar un poco más, y un poco más cuando llevemos esos 3-4 jornadas que hayamos jugado 2 partidos en casa, 2 fuera, y de verdad a ver si el Zaragoza va funcionando, ¿no?
7: Y con el equipo hecho que tiene.
10: Exactamente,
8: ¿cuántas
10: exactamente.
8: ¿Cuántas jornadas has dicho, David?
10: Yo diría 4-5. Sé que aquí en Zaragoza es muy complicado eso porque.
8: Pero, o sea, en 4-5 jornadas ya tenemos que decir.
10: Quiero decir que yo ya me conoce. Yo no lo diré ni en la 5 ni en la 10. Yo es muy difícil que. Yo la, muy pocos entrenadores.
8: A lo mejor sí.
7: No, se acaba de decir que quiere un proyecto largo, claro, para yo, todas estas cosas.
10: Mira, yo aquí, Mar, y poco más he pedido aquí de verdad cambios de entrenadores, porque muchas veces he sido partidario de aguantarles un poco más.
8: ¿Quién no lo pediría?
10: Claro,
8: no
10: me, pero, o sea, porque ver, era insostenible.
7: Hay cosas y cosas.
10: Era insostenible. Pero, hombre, yo estoy convencido que Real Zaragoza, cuando acople esas piezas que hemos comentado antes de centrales y algo más por arriba, estoy convencido que va a ir a más. Vamos, que el partido en Nastic, creo que fue un partido con unas particularidades muy esas, ¿no? Y al fin y al cabo tampoco le da muchas más vueltas. Esperemos a ver si el Antequera, el equipo, da otra imagen. En Antequera, el partido, contra el Antequera en Zaragoza. Un rival que es la primera vez que viene a Zaragoza, por cierto, así, de como tantos que van a venir este año aquí a Zaragoza. Así que, en fin.
8: Iván, ¿viajas a Tarragona?
7: El Antequera. Era cumpleaños del chico, el pequeño. Me dijo...
8: ¿Y no le regalaste la entrada?
7: Me dijo... No me regales nada, papá, y me regálame la entrada. Pero es que veníamos a las 3 de la mañana y yo voy todo el día conduciendo. Y es que, a ver... Es insostenible. Pero sí que hubiera ido, claro, si hubiera puesto el partido, lo que hemos estado antes hablando con David, si hubiera puesto antes el partido. Pero fíjate, aun siendo las 9 y media, fíjate que afición.
10: Sí, es que la hora no era, o sea, no era buena.
8: Claro, pero es lo que digo, es un poco la contradicción, ¿no? De esa negatividad que ves, porque hemos perdido. Y sin embargo, el equipo cada vez tiene más apoyo. Incluso
10: ¿pero
8: en primera
10: dónde
8: ves
10: vez, esa negatividad, Cuco? En redes sociales
8: es increíble.
7: Sí, bueno, pero Cuco en redes sociales.
8: Escucha,
7: pues,
8: incluso en parte de la prensa.
10: Bueno, ¿vale? Ya, pero es que hablamos de dos cosas que tienen su particularidad aquí en Zaragoza. Esa sí, parte, pero, de la, claro, prensa.
8: Es que, joder, hemos empezado contando el tema de lo del naming, que la prensa como si no existiera.
10: No, eso lo dices tú, si no, yo no me entero.
8: Yo entiendo que no está la publicidad institucional, que también muchas veces te compras, y yo todo eso lo puedo llegar a entender, ¿vale? Luego os enseñaré el móvil, os enseñaré cosas de que es increíble, que es acojonante. Lo dije ayer, y además también lo hablé con Quique, dijimos, hostia, vale, ahora termina el mercado, ahora vamos a entrar en profundidad, porque la gente dice, es que no, estáis metiendo caña. No, es que no puedo meter caña por algo porque me dé la puñetera gana. Es que parece que hay parte de la prensa que se ha metido o se ha concienciado de que aquí para triunfar tienes que meter caña, es un error. O sea, caña tienes que meter cuando tienes un fundamento por lo cual meterlo.
7: Claro que sí.
8: Y yo, hasta ayer, que era el cierre de mercado, dije, ¿para qué voy a estar contando el tema del naming? Ya tendré tiempo. Y ayer terminamos con Quique diciendo, ahora hablaremos de todo lo demás. Entonces, creo que tenemos que diferenciar, y además por primera vez de verdad, la dirección deportiva de la propiedad. Cuando estaba Chema Endia decíamos, ¿le han dejado libertad? Con Cordero decíamos, ¿ha tenido libertad? Yo puedo decir, ¿con Lalo ha tenido libertad? Digo, sí. Excepto, te ofrecen 7 kilos de pasta y te dan 4 y medio. Ahí no. Pero nadie se ha metido fichajes. La gente que dice, no, porque estos son de cuartero.
10: No, yo la plantilla la veo muy Lalo.
8: Investiguen un poquito más. ¿Quién ha podido estar en alguna empresa de representación? O sea, no. Ibai no lo trae Lalo. Ibai tiene un seguimiento por parte de otra persona del club que cuando Ibai estuvo en el Andorra tenía futbolistas de esa agencia. Entonces, bueno, hay un seguimiento con Ibai. Entonces, no vayamos a lo sencillo, ¿vale? No vayamos a... Como está Cuartero, la culpa es de Cuartero. Cuartero es culpable de muchas cosas. Pero, hostia, Cuartero no mató a Manolete. Yo sé que Lalo ha tenido... libertad para coger, traer, evidentemente consensuado con Ibai, y también, pues bueno, le han cortado el grifo de la pasta, si yo todo eso lo entiendo.
7: Pero cuando entró aquí Lalo, dijo...
8: Lalo tiene un contrato firmado, como
7: aquí
8: Dios
7: las
8: manda...
7: Llaves, aquí las llaves las tengo yo.
8: Correcto.
7: Menos la de la ciudad deportiva, porque tonto, no entra en la
8: cerradura. Y Lalo de tonto no tiene nada, y evidentemente cuando llega aquí, con esta propiedad, no nos olvidemos, no, que claro, llega con la propiedad anterior. Cuando llega con la propiedad anterior, Lalo es... No me fío una mierda.
7: No, claro, ya.
8: ¿Vale? Y la gente dice, ¿y por qué ha venido Ander? Porque la propiedad no era la misma. No, claro. Es que todo está relacionado con la propiedad anterior.
7: Está claro.
8: Entonces, para mí, época nueva. La mierda que haya salido, creo que la vamos a contar. Me da igual de esta propiedad que de la anterior, ¿eh? Yo acabo de decir, yo no sé quién son los dueños de Zaragoza actual. No lo sé. Y por mucho que pregunto, nadie lo sabe. Pero vamos a diferenciar lo deportivo, que dentro de un mes o mes y medio podemos decir, hostia... El año pasado decíamos, ¿qué plantillón tenemos?
7: Mira, Cuco, si va bien lo deportivo...
8: Siete sin contrato a día 2 de septiembre, ¿eh?
7: Si va bien
8: el anterior. ¡Oh, qué plantillón tenemos, eh!
7: Ya, a ver. Pero si va bien lo deportivo, no te preocupes, que lo otro lo dejaremos aparte.
8: Hostia, es que hablas...
10: La temporada pasada creo que estábamos todos de acuerdo que la plantilla no era buena, ¿eh?
8: Bueno, pero... escucha, ¿recordáis cuando...?
7: Mira dónde están jugando ahora.
8: ¿Recordáis cuando Buti nos dijo, no, hostia... Es que Paulino lo he aguantado 90 minutos porque es un tipo que te resuelve el partido.
10: Yo recuerdo aquí, Cuco, que hablábamos, de hecho, en uno de los primeros programas, hablamos y lo pusimos aquí, encima con mi amigo Fernando y Jesús, que le decíamos el hecho de que, bueno, que venían jugadores del Oviedo, pero que es que habían sido suplentes. En un equipo que había ascendido, es verdad, pero es que habían sido suplentes,
7: sí,
10: en,
7: al final no son
10: en un Real Oviedo. Y de hecho, su rendimiento fue peor que el año anterior. O sea,
8: ¿cuánta gente plantilla... aplaudió el fichaje, el cambio de Guti por Marc Aguado? Lo aplaudió todo Dios, ¿eh?
10: Sí, bueno.
8: Aplaudí
10: sí,
8: todo Dios, ¿eh? Todo Dios.
10: Bueno, también conozco mucha gente que
7: es verdad, aplaudió, es
10: yo...
8: Compramos las cosas por, digamos que por...
10: Pues mira, yo...
8: Por corazón, tío. Yo
10: pero
8: creo que
10: es, Guti, yo...
8: viene Guti y entonces, hostia, viene Guti.
7: ¿No lo compras tú eso, David? Yo,
10: y no porque, de hecho, los años de Elche... Tú, al fin y al cabo, yo, es verdad que la esencia que dejó el primer año, la primera temporada Guti fue buena. Pero es que tú miras sus últimos años en el Elche, hostia, sí, ahí se hablaba... Bueno, lo que ha acabado pasando aquí en Zaragoza, se hablan bastante, bastante mal. O sea, que tampoco es que lo viera mal, ¿eh? Yo no era el tipo que decía, no, seguro que va a salir mal. No, pero tampoco... Yo desde luego aplaudí, no aplaudí, o sea, porque era un poco incógnito.
7: Pero es que Aguado estaba en un contexto de
10: difícil, que no pero mira, para Aguado al final,
7: mira,
10: pues,
7: sí. Mira,
10: o sea, el rendimiento de Unorra ha sido totalmente diferente. Vamos, pero sí que es cierto que yo pienso que la plantilla este año en general, y siendo que solo llevamos un partido y que lo hemos perdido, estoy convencido que esta plantilla, en un partido con la plantilla de la temporada pasada, le ganamos completamente seguro.
8: Ya, pero eso, mira, ese seguro. Mensaje que también lo lanzó Ibai después de 20 partidos jugando como hoy,
10: ya, ganamos. Pues es normal que lo diga un entrenador, Cuco.
8: Sí, pero ese mismo mensaje que lanzó Gaby el año pasado.
7: Eso me pone mal.
10: Pero es normal, es que no pueden decir, pues estoy ya
8: pero
10: deprimido.
8: Escucha, David, pero es que yo. Digamos que yo se lo puedo comprar. Que yo viendo lo que vi.
10: Pero se lo compras porque lo que has visto te ha gustado,
8: correcto,
10: creo.
8: Claro. Yo viendo lo que vi el domingo digo, hostia, es difícil.
10: Sabes que otros entrenadores lo han dicho y no lo ves igual.
8: Claro.
10: Por ejemplo,
8: es que Gaby lo dijo.
10: Claro.
8: Es que lo dijo Escribá, que Escribá empezó ganando X partidos y decía, no, ¿por qué tal? Y yo decía, hostia, es que esto no da.
7: Cinco partidos
8: claro,
7: primeros.
8: Que no da. Vamos, sin embargo, Nacho. Perdía y veías y decías, hostia, es que esto sí que da. Sí.
7: De hecho, mira cómo lo aguantaron.
8: Es que no nos hemos vuelto tontos de repente,
10: claro,
8: tío.
10: Que es verdad que lo de Nacho no es lo normal. Pero sí que es cierto que si el equipo transmite cosas parecidas a lo que transmitía ese equipo, porque el equipo de Nacho también era que ese equipo tenía unos jugadorazos, ¿eh?
8: Pero
10: si transmite eso...
8: Dices, es que lo de Nacho no es normal.
7: Otro no lo hubiera aguantado.
10: Cuando un equipo no juega bien, porque al fin y al cabo eso es difícil mantenerlo. Si tú juegas bien, pero nunca ganas, te lo digo por experiencia...
7: Los resultados.
8: Pero ahí tuvimos paciencia y entramos en playoff.
7: Yo lo hubiera echado lo que se dice.
8: Correcto.
10: Y te digo, yo recuerdo también ese año que esa parte de afición que hice, esa parte de prensa, también le metía palos a Nacho, que había que echarlo, Yo recuerdo un Zaragoza 1, Barça B 1 aquí en la Romareda, que estaba el ambiente súper tóxico.
7: Menudo agua estaba cayendo.
10: Exactamente, el día del aguacero. O sea, me fijo que aquí, esa parte.
8: El día del aguacero que estaba en la cabina de la vieja Romareda, y tengo una foto puesta en mi Instagram con el agua cayendo sobre el cuadro de
10: Yo no he pasado más frío en el campo que ese día. O sea, y recuerdo lluvias muy grandes, pero la de ese día. Fue, vamos, pues ya era Navidad.
7: Metió gol el que se fue luego a Copenhague, ¿eh?
8: Piel Biel,
7: me parece que metió. ¿Piel Biel o
10: que metió un gol? Yo creo que fue Raúl Guti.
7: O
10: yo
7: Guti fue.
10: El que metió el gol.
7: Pues mira, ahora me.
8: Pero Guti me con el Zaragoza.
7: Menuda agua estaba cayendo ese día.
10: Sí.
8: Fíjate, oye, en mi Instagram está puesto. Hay un vídeo que es Guti. Que yo estaba es en la cabina, fue... teníamos el cuadro de luces en la espalda. Yo me volví a decir, es imposible, tío, está aún cayendo un jarrón de agua cada segundo.
10: Y el agua, es que yo recuerdo estar la gente temblando en el campo del frío que hacía.
8: Pero a lo que vamos, ahí tuvimos paciencia con el míster.
10: No, tuvo paciencia el Zaragoza, o sea,
8: aficionado. Bueno, el Zaragoza, sí. Estaba Lalo.
10: Sí.
8: El Zaragoza tuvo paciencia, entre comillas, porque Lalo entró en ese vestuario. Y Lalo dijo, tío, sí, te hemos tenido para jugar en Romo, pero chico...
10: Y pues se transmitía una cosa...
8: Que este tiene que ir aquí, está aquí, vale, perfecto. Pero esa idea futbolística, tú la veías y decías, me gusta la idea. A mí el Zaragoza de la primera parte me encantó, tío.
10: A mí también, sí.
8: Yo hace mucho que no veía saltar líneas, buscar pases de, aunque sea de 10 metros, que no sean para atrás o que no sean a tu lado.
7: Jugar al fútbol.
8: Hostia, tío, me gusta.
10: Y me gusta estar decidido, porque esto hay que decirlo cuando los resultados no acompañan. Pues, de hecho, recuerdo el año de Víctor Fernández y de Fran Escribá, que empezamos con 5 de 5, 3 de 5. Era obvio que no jugábamos del todo bien. Pero claro, o sea, es muy fácil decir en ese momento, hoy que voy a jugar al Zaragoza. No, o sea, yo creo que si tú analizas el fútbol de verdad, yo creo que el otro día el Zaragoza, bajo mi punto de vista, no mereció perder. O sea, bueno, merecer es un poco entre comillas.
8: Para mí no mereció perder.
10: Pero creo que hizo bastantes méritos, que hizo una actitud, bajo mi punto de vista, muy buena. Los chavales se lo dejaron todo. Sabemos que estamos mal acostumbrados a lo de la temporada pasada, claro. Pero a mí me gustó el Zaragoza a pesar de la derrota. Sé que es difícil decir esto en este momento y que mucha gente matizará.
8: No lo he escuchado difícil,
10: pero es que me gustó el Zaragoza.
8: Pero ¿por qué te van a matizar? Vamos a ver. Uno, lo del gusto futbolístico es algo tan etéreo que, o sea, hostia, a ti te puede gustar esta chavala y a mí parecerme un monstruo, ¿vale? No pasa nada. Lo futbolístico lo mismo. Yo siempre digo que para fútbol los colores, y es verdad. O sea, propuestas futbolísticas te pueden encantar a ti y a mí no. Pero yo creo que estamos todos de acuerdo que vimos cosas distintas. O sea, vimos un Zaragoza que era capaz de mirar hacia adelante. Que en años anteriores decías, tío, o sea, vale, pasa entre centrales, tío.
10: Ese segundo gol, Que es verdad que fue un fallo de marca y tal, pero sí, creo que ese segundo gol es el hecho de ir a por el es rival, estar volcado a por el equipo rival, y bueno, es normal que te lo hagan. Cuando tú no tienes esa calidad como, como la selección española, que de dominar el balón te va a meter gol seguro, pues bueno, te puede pasar. Te puede
3: es que si vas perdiendo 1-0, a mí me da igual perder 2-0, pero voy a por el partido a saco.
10: Exacto, exacto.
3: Ahí se le ven las costuras a Tachi y tal cual, porque, son, porque está lentísimo, claro. Porque, y se ven las costuras, de acuerdo. Pero porque tú tengas esa defensa de circunstancias... No tienes por qué dejar de ir a por el partido. Vas perdiendo 1-0. ¿Cómo no vas a ir a por el partido?
7: Igual da 1-0 que 5-0.
3: Y la gente me dirá, perfecto. ¿Y por qué no saco?
7: Es que me yo creo, de la boca, tío.
10: Despiado. Yo pienso igual.
7: ¿Por qué, y... ¿por qué no mueve, no cambia ficha por que hace ficha por ficha? Joder, quita uno del medio.
3: Pero ¿sabes por qué creo que lo hace? Porque futbolísticamente era superior. Entonces dices, ¿por qué voy a cambiar planteamiento si soy superior y estoy llegando mucho?
7: Es un tío de área.
3: Y entonces yo tengo que me digan, claro, tío, ¿por qué no has sacado a Despiado?
10: Yo creo que estuvo.
7: Porque me hueles a mí, un poco mal, ¿eh?
10: Cuco, a mí lo que no me gustó del Zaragoza fue la defensa, y me refiero en general, no me terminó de gustar. No me, y yo creo que también condicionó mucho a Ibai el hecho de que en la primera parte es que el Real Zaragoza tenía, me decían, 4 o 5 amarillas. O sea, tenían varios
3: centros
10: que el jugador de color del Nasty de Tarragona nos provocó, no sé si fueron 3 o 4 amarillas. Tenía Tachi, tenía Escudero. Yo creo que a lo mejor esos cambios que tuvo que hacer también Ibai a lo mejor propiciaron que no poder mover un delantero pero, fíjate, más. Pero
3: esos cambios de los que hablas...
10: Hablo sin...
3: No, porque, pero al final, por creer, al final con los cambios tienes a...
7: Tiene mucho Tobaja, razón,
3: hasta igual, todos chavales del filial. Es que tú no tenías...
10: Esta semana ha puesto a Ureña.
3: Correcto.
10: Tenemos otro tipo de jugadores.
3: Es que, joder, es que vamos a ver. Yamelí no estaba al 100%. Yardí no parecía Yardí.
7: Son piezas pues, fundamentales.
3: Claro, sí. Tío,
10: es que Yardí hay que hablar.
3: Fue
10: también,
3: un Real Zaragoza de circunstancias. O sea, yo estoy seguro que a Ibai, si le preguntas, le habría encantado tener a Iranzo, tener a Diego.
7: Sí, sí, claro.
10: Sí, Diego sobre todo.
3: A Sangali, tener a Yamelí al 100%, tener a Uruya ya para poder jugar. Seguro. Pero los cambios, que tanto se critican los cambios, al final, ¿quién sale?
10: Y estuvieron condicionados. De la cantera. Y estuvieron condicionados, ¿no? También, ¿eh? O sea,
3: claro, claro, joder. Entonces, vamos a ver si somos capaces de...
7: El tema de las tarjetas, David, ¿lo ves? Eso igual tienes razón. Porque está condicionado
10: eso lo creo, a eso. Pero yo no sé si fue así.
7: Pero un cambio en arriba, cuando te están jugando tantos balones...
10: Sí. Que esto es como todo, ¿eh? Que luego muchas veces sacas un delantero más y el equipo rival te quita la pelota porque eres menos
7: en el medio y ya te
10: hace... que bueno, que eso también el míster es el que más tiene que saber cómo estaba Espiau, cómo tenía el equipo, y imagino que si todos los cambios así...
7: Por eso me preocupa un poco.
10: Claro, pero sí que es cierto que lo normal, y eso sí que es verdad, que cuando vas perdiendo un partido, pues o para refrescar o para sumar un jugador más ataque los últimos minutos. De hecho, yo pensaba que el último cambio iba a ser Espiau para tener un jugador más ataque.
3: Claro, joder, aquí verse los cambios antes del 80 y tanto.
7: Ficha por ficha, porque quitas ficha por ficha.
3: Pero es lo que digo, Iván, vamos a ver, tú miras al banquillo. Hemos dicho otras temporadas que
7: sí.
3: Al banquillo y quién había.
7: Sí.
10: Y eso que Vadillo me gustó mucho. O sea, miras, me gustaron.
3: Y al banquillo y dices, vale, ¿qué? Pues sacas a Vadillo, claro. Musicao. Sí. Un partido cojonudo. Sí. Terré para mí hace muy buen partido.
7: Buen partido.
3: Acabas jugando con Tobajas, con no sé qué. Al final Cuenca está jugando de partida en la izquierda. Dices, es que fue un Zaragoza de circunstancias, lo tengo clarísimo. Estoy seguro que este fin de semana.
7: 6 cambios.
3: Pues, 6 cambios.
7: Puede ser.
3: Mínimo, ¿eh?
10: Y yo creo que Yardí, como no haga un buen partido ya, porque creo que es el único jugador de la pretemporada que no le he visto un buen partido aún, cuidado que a lo
3: pero
10: mejor...
3: Pero la prensa de Tarragona, tío, habla de Yardí auténticas
10: maravillas. No, ya, lo sé.
7: Y Yamelí tiene que ser fundamental también.
10: No, yo no he visto jugar, pero sí que he visto resúmenes, porque me gusta, soy demasiado friki para ello, he visto tal. O sea, y ha tenido cosas, o sea, ya no digo solo de partidos buenos, sino golazos, auténticos golazos, asistencias muy buenas. Esperemos, porque de hecho aún no le he visto nada. O sea, no he visto el jugador del Nasty,
3: no he visto nadie nada todavía.
10: No, ya está largo, sí. Es que estamos muy impacientes.
3: Y lo dijo Ander después del partido, y lo dijo Ibai después del partido, y dijo, jugando así es fácil ganar. Pero para mí es más fácil ganar. Pero jugando así y con los titulares, para mí aún tienes más posibilidades de ganar. Y este fin de semana nos enfrentamos a un rival absolutamente desconocido. Y había gente con la que hablo en la calle que me dice, no, es que es fin de semana con el Nasty, no sé qué, no levanto. Y dice, eso sí, pero estoy seguro que vamos a ganar 5-0 al... No. ¿Con qué jugamos el fin de semana? Es que el...
7: Con la Antequera.
3: Con la Antequera. Estoy seguro que vamos a ganar a la Antequera.
7: Hostia, ni tanto. Pero no ves, ese es el problema. Es que también muchas veces es el problema. Es
3: que correcto, ni tanto ni tan calvo. Si pensamos que somos el Zaragoza, vamos a ganar
7: el Nasty. Yo firmo 1-0 en el minuto 80. O al 89, mejor.
3: Yo te firmo un 3-0 a lo largo
7: del partido. Pues yo te firmo 1-0. Que valen 3 puntos igual que 3-0.
3: Es que eso de hay que ganar jugando bien o mal. Para ganar es más fácil jugando bien que jugando mal.
7: Sí, que sí.
3: ¿Vale?
10: A largo plazo sí.
3: ¿La propuesta futbolística de Ibai os gusta?
7: Sí, sí, a ver. Esa presión alta, pues, sí, claro. hace días que no veía a un Zaragoza jugar así, pero claro. Si juegas como nunca y pierdes como siempre, pues...
3: Pues pierdes como siempre, pero jugando bien. De otra manera, perdías como siempre, jugando mal.
7: Ya, pero al final son...
3: 38 partidos.
10: Y sobre todo yo creo que ver el equipo lo veo escalable. Me refiero, yo recuerdo el año pasado los primeros partidos, que eran los de Gavi. Yo recuerdo Tabas de Zaragoza que comentamos, que estamos con el bloque muy atrás. Yo ese equipo yo no lo veía
3: pelotazo
10: muy...
3: Pelotazo arriba.
10: Claro, o sea, yo recuerdo que eran partidos muy...
3: Que ya no era de lo mejor.
8: Es que Moyano, que decíamos, Moyano por lo menos intenta irse.
10: Exactamente. O sea,
7: y Paulino, que salió un rato, no, y decimos, este, joder.
10: El único partido de juego. Porque
7: sí, tal, sí, sí, sí.
10: O sea, yo no veía ahí, no veía escalabilidad del juego. Es que era muy, muy, muy, un juego muy pobre, unos jugadores muy limitados, pero yo creo que este año la proyección de la plantilla da bastante más. Yo no sé si para ser primero, porque aún desconozco los rivales, pero yo creo que mínimo para luchar por el playoff seguro, vamos,
8: tenemos jugadores. Yo desde el primer día he dicho que para mí esta es una plantilla de playoff seguro. Y de ascenso, ¿por qué no? O sea, de ascenso directo, ¿por qué no? Pero de playoff seguro.
10: Yo desconozco aún. Yo, otra vez, un Europa 0, Jaén 3. Y dices, jopeta, ya había un equipo.
8: El Europa, escucha, el Europa tiene. Y ahí, claro. Esto es una conversación mía con un director deportivo de la primera ref. Y me dijo, el Europa tiene un equipo flojo es poco. Dijo, un equipo malo de solidaridad.
10: También me pareció, por ejemplo, flojo el San Andreu. Y mereció ganar en el Alcoraz, te lo digo. Eso es que tanto Huesca como Teruel, que vi esos partidos que los vi,
7: claro.
10: Les dieron, no es decir baños futbolísticos, pero San Andreu y el Real Madrid Castilla fueron muy superiores. O sea, y los de la Huesca, me refiero, con su victoria parece que a ellos les ha sentado bien.
8: Con su penalti, mejor, quieres decir.
10: Exactamente, penalti, exactamente. Me refiero que, cuidado con las plantillas, que a lo mejor nos sorprenderá. Seguro que alguna nos sorprenderá, ¿eh?
8: Sí, pero fíjate, me dices de esos partidos en los cuales el que ha perdido está siendo superior, también le ha pasado al Real Zaragoza, ¿eh? Entonces, al final, son 38 partidos.
10: Sí, no, sí, sí, desde luego.
7: Que si caso de la liga te pone en tu sitio.
8: Correcto. A falta de 10 partidos sabrás dónde, por lo que compites. Pero a día de hoy el Zaragoza, para mí, compite por playoff y por, claro, no, por ascenso, sí, directo. Se nos acaba el tiempo. Iván, pues, ¿sigues igual de negativo de mierda o...?
7: Que no, hombre, que no es negativismo. Que es un poco ya...
8: Sí, Iván,
7: un poco
8: que hasta, sí, tío, los balones. Es falta de... Te diría, no de confianza, sino falta de fe. Al final, confiar en las posibilidades de este Real Zaragoza es un acto de fe, claro que sí.
7: Pero que es que llevas mal toda la semana. Llevas, es que al final, pues, yo toda mal. Si pierde Zaragoza, ya no es lo mismo. Toda la semana, de lunes hasta que juega otra vez.
8: Entonces tu tío es un gran problema, tío.
7: Hombre, claro, que lo tengo.
8: Que te dure el dolor de cabeza un par de días.
7: Zaragocitis.
8: Pero tu mujer tiene que estar de ti hasta los huevos. David, confiado.
10: Sí, yo estoy.
8: Equipo de playoff, sí.
10: Sí, yo creo que sí. De verdad, lo digo de corazón y de cabeza, ¿eh? También lo digo las dos cosas. Si no, no lo diría. Y me conoces que el año pasado fui muy negativo, pero porque es lo que veía. Este año
8: poco. ¿Qué te parece lo del naming?
10: Bueno, me lo has comentado, pues mal. Pues que, en fin, es que es un desconocimiento. Como no sabemos quién está aquí y tampoco nos lo cuentan, evidentemente, pues mal. No sé, dinero que vuela, dinero que...
8: La improvisación que en un convenio que firmas,
10: es que
8: sin contar con el Iber Chapa, aparece el Iber Chapa, sí, sí, y no cambias el convenio. Ojito, A los dos, muchísimas gracias.
10: A
8: ustedes, señoras y señores, muchísimas gracias. Que tengan una fantástica noche. Puede ser de un poquito menos de calor. Y a Aupardazo. Ay, por cierto, no se me olvide. Ceuta no se vende, Ceuta se defiende.
10: Eso es.
7: Exacto.
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0: Hola, ¿qué tal están? Saludos y bienvenidos a este Aragón a Debate, nueva temporada. Comenzamos aquí con nuestros invitados de hoy. Aurelio López de Hita, buenas tardes, bienvenido.
1: Muy buenas tardes, muchas
0: Te iba
1: gracias.
0: a decir qué tal el verano, no, qué tal agosto, que es el único
1: Bueno,
0: periodo
1: el
0: en el que
1: verano
0: no.
1: ha sido, es largo, ¿eh? Bien, bien.
0: Bien, ¿no?
1: Afortunadamente bien, sin entrar en detalles
0: Me lo
1: ajenos.
0: has quitado de la boca, sin entrar en... Pero vamos a entrar en esos
1: Vamos a
0: detalles,
1: entrar.
0: que como diría aquel, para eso estamos aquí.
1: Sí.
0: Pablo Marín, buenas tardes,
2: Buenas
0: bienvenido.
2: tardes, Vicente.
0: ¿Tu agosto?
2: El agosto, ha habido agosto, y es que cuando llega septiembre me olvido. Además, que cuando ya vas cumpliendo años, cuando pasas de los 50 años, los veranos se te hacen muy cortos, los agostos se hacen muy cortos.
0: Coincido
2: Cuando eres crío y
0: totalmente.
2: tienes 3 meses, uf, se hacen larguísimos. Al final tu madre te
0: Coincido.
2: dice, estás destontonado, ya necesitas ir al colegio. A nosotros no.
0: Coincido plenamente, Pablo. Además, nos llevamos muy poquito. Estamos
2: Un año nos
0: más cerca del
2: llevamos.
0: 6 que del 5.
2: Exacto.
1: Bueno,
0: No,
1: no entremos
0: no,
1: en
0: no, no.
1: detalles de
0: No.
1: fechas ni edades, pero evidentemente hay épocas en la vida en que los veranos son más cortos, más largos, depende. Es subjetivo todo.
0: Vamos con el tema del verano. Va a ser del otoño. Y yo diría que hasta del invierno. Ceuta. Ceuta, a mí me gusta decir situación en Ceuta y situación en España. Porque esto, evidentemente, ha sido una invasión, una violación de la integridad territorial. Esto lo dijo hasta Sánchez, ¿eh? Que tiene, evidentemente, muchas consecuencias. Como siempre me gusta deciros, en el momento en el que hacemos este programa, porque luego pasan cosas, lo último, muy llamativo, muy grave, como otras cosas que han pasado, es, para nuestra audiencia, el informe de la Policía Nacional, de lo que es el Centro de Migraciones, sobre, que ya lo tiene la jueza de la Audiencia Nacional, que investiga por justicia europea todo este asunto, el informe que establecería, voy a utilizar el condicional, que Marruecos, que agentes de la gendarmería marroquí participaron de forma activa, decisiva, para ayudar a esas 72.000 personas del gobierno, otras fuentes hablan de 80.000, a asaltar la frontera española e invadir Ceuta. Marlaska, de madrugada, envía una carta al director de la Policía Nacional pidiéndole explicaciones, porque él no sabía nada de dicho informe.
1: A ver,
0: Aurelio.
1: es difícil aportar algo nuevo acerca del problema de Ceuta y de España. Es difícil, pero evidentemente algo habrá que comentar. Las noticias de anoche son demoledoras porque constatan documentalmente algo que estaba en el ánimo de casi todos. Y digo de casi todos porque hay un sector, lamentablemente, de la población que no quiere enterarse todavía de cuál es la realidad. La realidad, las realidades son varias. O sea, el poder de Marruecos estaba detrás de esto, de esta invasión, que estaba programada, pastoreada y dirigida por agentes de la policía, agentes del Servicio Interior de Marruecos, etcétera, etcétera. La pregunta es, ¿por qué? ¿Para qué? ¿Y por qué este aparente desconocimiento de un gobierno de España, genuflexo, supeditado a las directrices de Marruecos y cogido por donde salva sea la parte,
0: Por las gónadas.
1: para que acepte y trague con todo lo que Marruecos le impone? Y al mismo tiempo, una sociedad que afortunadamente parece que hoy está reaccionando en la calle, gritando el hartazgo de un pueblo consciente cada vez más de que está en manos de un gobierno embustero, traidor, incapaz, felón, y además que ha conducido a España a unos niveles de desprestigio internacional que difícilmente a lo largo de nuestra historia reciente podríamos encontrar una época o una etapa igual que la actual. Y ya va siendo hora de que se sea socialista, pepero, boxista, me da igual. Todo esto son adornos improvisados y coyunturales con los cuales se trata de diluir, dividir, separar, pero yo creo que cuando se tiene un mínimo de conocimiento y buena voluntad, hay momentos en los que se tiene que decir basta ya. Y este es uno de esos momentos. Basta ya a la inutilidad, hipocresía, embuste y traición de un gobierno que lamentablemente España no se merece.
0: Quiero recordar por la agosticidad, pensando siempre en nuestra audiencia, que desde el minuto 1 hasta el último, este lunes en Casa Amiga a la entrevista de Sánchez, el gobierno ha negado taxativamente ninguna intervención de Marruecos. No solo eso, sino que le ha agradecido la colaboración y sigue hablando de un socio fiel. Pablo.
2: Comenzando por el tema del informe de la

0: planten allí y cuatro asesores de mierda que tienen los ministerios, asesores de mierda, te hayan dicho lo que tienes que decir, que son las consignas del Partido Socialista. Más allá de eso, y enlazando con las últimas palabras de Aurelio, aquí está en juego la nación. No solo está Ceuta, está toda España, porque Ceuta es España, y España es lo que es porque existe Ceuta, y porque Ceuta sigue siendo española. Porque hay que distinguir entre, que es la distinción a lo que nos han forzado ya desde los tiempos de Zapatero, cuando decía lo de nación es un término
1: Discutido y
0: discutido y
1: discutible.
0: discutible. Vamos a ver, hay que distinguir lo que es la nación de lo que es el Estado. La nación es el conjunto de ciudadanos de un país, en este caso España, a los que nos une una historia, una cultura, un idioma común y una propuesta o un futuro. Y el Estado son el conjunto de instituciones y organismos que conforman la organización de esa nación. Desde Zapatero y, por desgracia, Mariano Rajoy no, y el gobierno de Mariano Rajoy, a pesar de tener una mayoría absoluta, no hizo nada al respecto para revertir esa situación. El Partido Socialista se ha hecho con el Estado. Y el Estado en estos momentos no está presente. Porque el Estado sirve para las necesidades del ciudadano. Y en estos momentos no está presente. No ha estado presente en los ministerios, no ha estado presente ni siquiera la policía, porque sus superiores no les han dado, sus superiores, que en última instancia es el presidente del gobierno. Y aquí, a base de asumir que el Partido Socialista y la izquierda en estos momentos, el Partido Socialista, apoyado por Sumar y en su momento Zapatero cuando tuvo sus mayorías, son el Estado. No, perdone, Ferraz no es el Estado. El Estado es ese cuartelillo de la Guardia Civil de Teruel, ese juzgado de Caspe, ese gobierno de Aragón. Son tan Estado como el gobierno
1: Los
0: central.
1: ayuntamientos,
0: Los
1: la
0: ayuntamientos,
1: organización
0: esa,
1: administrativa
0: la
1: de una nación,
0: organización administrativa.
1: obviamente.
0: Pero ya la pretensión es desligar, que ese
1: Sí.
0: Estado esté al margen de la nación, que no suponga un despliegue de la nación. Y es a lo que nos lleva este gobierno.
1: Permíteme, Pablo, coincido plenamente contigo. Hace poco había un artículo en esa línea y es que a varios años para acá, no solo gobiernos socialistas han cambiado los nombres, que también importan, de denominaciones de Instituto Nacional, por ejemplo, de Meteorología, no, Agencia Estatal de Meteorología. Se han ido cambiando lo nacional por lo
0: En
1: estatal.
0: los primeros detalles
1: Sí.
0: fueron, que yo nunca lo he
1: Sí.
0: entendido, la bilateralidad
1: Ah, sí.
0: Estado-comunidades autónomas. Perdone, perdone, perdone, perdone. Las comunidades autónomas no pueden tener una relación bilateral con el Estado porque son Estado.
1: Volviendo a lo nuclear, esto también era muy interesante, de Marlaska. La carta de Marlaska, claro, no tiene desperdicio. Carta de madrugada, diciendo al director de la Policía Nacional que desde cuándo disponía de esa información absolutamente esencial para que él, Marlaska, pueda ejercer mi responsabilidad y el gobierno, estoy leyendo literalmente, pueda adoptar las decisiones oportunas en relación con la crisis migratoria de Ceuta. El titular de Interior recuerda que es a él a quien corresponde adoptar decisiones en materia de defensa del Estado, evidenciando así, esto lo decimos como conclusión evidente, que desconocía ese informe. Lo que decía Pablo, a ver, Aurelio, si lo desconocía mal y si
0: Ya,
1: lo
0: pero
1: conocía
0: peor.
1: y ha mentido,
0: Pero
1: peor.
0: no cabe en
1: Esto es
0: ninguna
1: evidente.
0: cabeza sensata que el ministro del Interior de un país desconozca lo que está ocurriendo al momento. Es que no ha ocurrido en ninguna etapa de la historia. Si alguien ha estado informado, ha sido el ministro del Interior, de la Gobernación o de Asuntos Interiores. Llámesele como se quiera. Lo que ocurre es que como todo lo que se hace y se dice está supeditado a unos intereses bastardos y espurios de un grupúsculo que, como decías tú, se quiere hacer con las riendas del Estado, pues entonces se supedita todo. ¿Qué puede ocurrir? Que cesen al director general de la policía, si es igual. Que cesen, que me da igual, que hagan lo que quieran. Porque quien se ha quedado con el culo al aire es el gobierno de la nación en bloque.
1: Otra vez,
0: Otra vez,
1: porque no
0: una
1: es
0: vez
1: la
0: más.
1: primera.
0: Hombre, yo creo que ya no cuela, ya está bien. Ya está bien. Por eso digo que lo de esta tarde, que es un clamor de
1: Sí.
0: protesta de la ciudadanía, sea del color que sea, era hora ya. Y la actitud bastarda del gobierno y del PSOE del gobierno, del sanchismo, de prohibir a sus afiliados que salgan a la calle, hombre, yo creo que ya les define.

0: si faltaba una gota de agua para colmar el vaso, es esta. O sea, prohibir a un sector de la ciudadanía que salga a protestar por un problema que es de todos, que es de España.
1: Pero todos sabemos lo que subyace detrás de esto. Es decir, el Partido Socialista y el sanchismo tiene pavor a la calle.
0: Sí.
1: De hecho, Sánchez procura no pisarla,
0: pero además,
1: y ellos no quieren que haya esta
0: Pero además, perdona, nos falta el último dato, nos falta la guinda de la tarta. Sí. ¿Qué sabe Marruecos de Pedro Sánchez para que Pedro Sánchez esté adoptando la postura que está adoptando
1: últimamente? Lo que nos llega al hackeo de los móviles, no solo del presidente del gobierno, Pegasus, etcétera, etcétera.
0: Algo hay.
1: Que esto se corrió un rápido velo.
0: Algo hay. Porque equiparar la potencia Marruecos y la potencia España es un absurdo en lo económico, en lo político, en lo militar, etcétera, etcétera. Entonces, ¿qué hay para que Pedro Sánchez y su gobierno, casi en pleno, adopte una postura genuflexa delante del sátrapa?
1: Y añado, y ahora dejo a Pablo, pero es que desde que se supo todo aquello, han llegado concesiones genuflexas del gobierno de España a Marruecos, el tema del Sáhara, rompiendo todos los consensos que había tenido España desde que dejó de ser colonia española, y cuando tú cedes, se supone que el otro tiene que... Ah, me parece muy bien. No, no, al revés. Más bien al contrario. Invasión del año 2021, recordar, 10.000, ahora más de 70.000. Vamos al contrario.
2: Las cesiones son tan absurdas como hasta con el tema del Mundial.
1: Ah, bueno,
2: que participe en la organización del Mundial junto con España y Portugal.
1: Correcto.
2: O sea, que es ya...
1: Pero eso sería de menor calado de lo que,
2: además
1: de lo que estamos hablando, ¿no? De invasión.
2: Marruecos, más allá de que... Es que ya no es que tenga la información que tiene, que por los mentideros, pues que sí, temas de económicos, sea de lo que sea.
1: Sea de lo
2: como
1: que
2: si
1: sea,
2: son sexuales. Sí. Que seguro que tiene las grabaciones de las saunas. Porque es que hay que decirlo. Es que Pedro Sánchez, su suegro, era un proxeneta, dicho pronto y mal. Tenía puticlubs y saunas gays en las que se ejercía el chaperío. O sea, punto pelota, que no, que es que aquí cuando andas de las saunas parece que te vas a dar un masaje descontracturante. No, no.
1: Hay otro, hay era saunas un y saunas.
2: Que aún saldrá y se sabrá el día de mañana, si no se sabe ya, que la primaria para llegar al poder en el PSOE se financió vía... Bueno, vamos allá. Marruecos nos va a utilizar por un sencillo hecho, porque el Mustafa, el rey de...
1: Mohamed,
2: sí, pero bueno, vamos a llamar Mustafa coloquialmente.
1: No, para,
2: ¿cómo se le llama?
1: Para que no se Mohamed despiste VI, nadie de los que
2: Mohamed
1: están viendo VI y escuchando.
2: Mohamed VI, un rey que es plenipotenciario, en Marruecos no se hace nada sin que lo sepa y lo acepte y lo autorice el rey, tiene un problema también en Marruecos. Es la situación económica, el paro juvenil, que es tremendo la situación, y eso que es un país que va creciendo económicamente, pero las desigualdades son muchas. De hecho, en el pasado se ha enfrentado a revueltas y en el que va progresando un partido islamista enfrentado. Tiene próximamente unas elecciones legislativas. Y se va enfrentando. Y su forma es, vamos a bloquear el islamismo a través del nacionalismo. De hecho, el día que se conmemora el nacimiento del profeta Mahoma, en la mezquita, se leía lo que es el principio de la constitución marroquí, que es el Gran Marruecos. Que no es solo el Ceuta, Melilla, las Chafarinas, Isla Perejil y... No, no, es también las Canarias.
1: Son las Canarias.
2: De hecho, nos hemos plegado tanto que Marruecos está pescando en aguas de Canarias, que son aguas españolas. Está extrayendo petróleo, haciendo prospecciones en aguas de Canarias. Y aquí nos callamos. Y bueno, ya la última fue que se llamase a consultas a la embajadora de Italia, porque te iban a hacer enseñar el carnet de identidad. No me jodas. Y no llamas a consultas o expulsas momentáneamente, como ya ocurrió con Perejil. No olvidemos que con el tema de Perejil, el Marruecos retiró el embajador.
1: Sí.
2: ¿Eh?
1: Que son,
2: momentáneamente.
1: Que yo sigo pensando que son pruebas y ensayos. Esto sigue siendo un ensayo. A ver cómo. Pero os quiero preguntar, más allá de este informe, a ver qué datos más conocemos. Sabemos que no va a haber dimisiones. Bueno, puede haber ceses, pero dimisiones de los ministros no. Todo lo que estamos viendo, el pueblo ceutí desesperado, y es fácil ponerse en su piel. El gobierno no se está poniendo en su piel, pero es fácil ponerse en la piel de los 83.000 habitantes de Ceuta. Lo estamos viendo a día tras día, testimonios desgarradores. Hechos, ¿eh? No hablo de opinión. Agresiones sexuales, reconocidas por el propio gobierno de España. Agresiones a nuestros militares, que apenas pueden contestar.
0: No pueden.
1: ¿Esto cómo se debería solucionar? Porque evidentemente de momento la tensión social crece y aquí no hay soluciones.
0: Las imágenes son desgarradoras, pero imaginémonos por un momento que Zaragoza, que tiene 700.000 habitantes, de pronto fuese invadida por 700.000 individuos, de los cuales al cabo de un día, dos días tal, echasen... ¿A cuántos?
1: Es que no lo sabemos. No sabemos cuántos quedan. Dice el gobierno 5.000, pero otros que están en Ceuta dicen que son 10.000.
0: Y que quedasen 200.000 pululando por aquí,
1: pero nos lo imaginamos,
0: haciendo de las suyas.
1: Con lo que sería.
0: Claro, y mientras tanto, el gobierno, el presidente del gobierno, contándonos la milonga de que los culpables son Rusia, Israel, le faltó decir el Principado de Andorra, por decir algo, por decir una tontada, vamos.
1: Y las mafias.
0: Como si las mafias tuviesen capacidad para organizar a 80.000, 90.000 individuos cortando el flujo de los semáforos para que el traslado sea más ágil, poniendo individuos que pastorean la invasión. Oiga, mire usted, que los españoles podemos ser lo que seamos, pero tontos todos no. Y el que se haga el tonto será su problema, pero no el problema de una sociedad que tiene que estar ya absolutamente harta de ver cómo le toman el pelo, cómo malgastan sus impuestos, cómo le mienten descaradamente, cómo, como tú decías hace un momento, el gobierno está haciendo lo posible y lo imposible por coger las riendas del Estado. Y algún día alguien tendrá que explicar por qué la política del gobierno, en vez de gestionar, administrar y gobernar, se encamina principalmente a anular al jefe del Estado, a, como decíais, cambiar la denominación de órganos y organismos.
1: Os iba a preguntar, perdón, Aurelio, por el rey. Ya sabéis lo que dijo Sánchez el lunes, además de introducir intencionadamente la falsedad de que lleva 20 años reinando y decirle que él no había ido nunca a Ceuta. Sí. Bueno, ¿esto qué es? No, os pregunto, ¿es envidia? Porque algunos dicen que le tiene mucha envidia a Felipe
0: VI. Una prueba más de que el sueño dorado de Sánchez sería ser presidente de una hipotética república, para lo cual hace falta cargarse al rey, cambiar la constitución. ¿Por qué no pensar en ello? Si todo lo que está haciendo este individuo parece que conduce a esto.
1: Ya.
2: Empezando por el final, por el tema del rey. Sí. Vamos a ver, es una forma de desgastar al rey. De desgastar al rey. Por la derecha y por la izquierda. Por la izquierda lo tiene medio desgastado ya, porque a la postre es lo que dice Aurelio. Él buscaría, le encantaría ser el presidente de la Primera República, de la Tercera República Española, y aparte a sus votantes le votarían. O sea, le votarían, los socialistas le votarían, por mucho que hiciese, aunque degollase niños por la calle. Y por otro lado, para desgastarlo por la derecha. Porque sí que es cierto, siempre se ha, ya no con esa tontada de que es heredero de Franco, porque Juan Carlos fue designado, no. Los que somos de derechas siempre tenemos más presente ese respeto hacia la institución monárquica y hacia el rey. Más allá de que hay republicanos de derechas,
1: monárquicos en el PSOE.
2: De izquierda. Porque con quien mejor se han llevado Juan Carlos I fue con Felipe González, que era izquierda. Le dejaba hacer lo que quería y ya está. Pretende un desgaste, porque sí que es, en las redes sociales se ve, se ve el ¿dónde está el rey? ¿Dónde está el rey? ¿Dónde está el rey?
1: Pero ahí se ve en círculos cercanos a Vox, en las redes sociales también se ve esa crítica.
2: Está sometido a lo que está sometido.
1: Dos presiones.
2: Cualquier viaje tiene que autorizarlo el gobierno, cualquier viaje. Hasta al asistir a la presidencia, a la toma de la presidencia de Colombia. Tiene que autorizarlo.
1: Claro, pero como ha dicho Aurelio, como no somos tontos, cualquier viaje, ahora desde luego, del rey a Ceuta, ¿qué provocaría en Marruecos? ¿Qué provocaría en Mohamed VI? Claro.
0: Evidentemente.
1: Eso es una evidencia. Provocaría una reacción.
0: Si me permitís, en este problema y en casi todos los problemas, lo más peligroso que hay es la ignorancia. Y después de la ignorancia, el fanatismo, el radicalismo. Y lamentablemente hay muchas actitudes, votos y opiniones que están supeditadas a la ignorancia y al radicalismo. Entonces, claro, cuando hablamos de la monarquía, lo que no se puede es adoptar una postura absolutamente ignorante y visceral, decir, no, yo es que soy, mire usted, usted no es, usted se ha criado en un ambiente, tiene unos conocimientos y como consecuencia de ello opina. Pero a día de hoy, lo peor que le podría pasar a España, creo yo, es provocar un cambio de régimen que nunca sería pacífico, que siempre sería tumultuario y que además iría en detrimento a muy corto plazo de la economía, del prestigio, de la estructura del Estado, de la disgregación territorial, etcétera, etcétera. El rey está donde tiene que estar. Hace el papel que le encomienda la Constitución. Y además yo creo que lo está haciendo muy dignamente, en todos los sentidos. Hombre, entonces vamos por lo menos a respetar algo que nos une. Porque si incentivamos lo que nos desune, pues acabaremos como el Rosario de la Aurora. Y máxime en una etapa que, como decía al principio, opino yo que es de un absoluto desprestigio como país a nivel internacional, con una economía muy precaria sobre la cual nos están mintiendo permanentemente y con una situación socioeconómica del 90% y muchos de la población que es muy preocupante. Si a eso unimos problemas de desempleo, de educación, de estructura administrativa, podemos añadir todos los problemas que queramos. Pero como no seamos capaces entre todos de mantener la unidad de España, respetando a lo que nos une y, Dios quiera que pronto, con un gobierno capaz de ser medianamente leal, digo leal, porque este gobierno no lo es, pues hombre, el futuro sería complicado, ¿no?
2: Y preguntabas, Vicente, ¿qué se podría hacer? En estos momentos ya poco se puede hacer más allá de tener controlados a los que están allí. Se podría haber hecho en el primer momento, con una instrucción clara. Pero, ¿qué era? El embolsamiento de todos los inmigrantes ilegales y el retorno, el retorno pastoreado por el ejército y las fuerzas de seguridad del Estado al otro lado de la valla.
1: Se podría hacer, ¿no? En base a la ley.
2: Se podría haber hecho.
1: Claro, porque es,
2: no, se podría haber hecho. Se podría haber hecho.
1: En
2: claro,
1: el primer momento.
2: Ahora, porque este gobierno es muy cuco. El Supremo les interesa cuando les da la gana.
1: Sí.
2: Pero le suelta una sentencia que dice que si entran a nado, como no es una barrera física, que mayor barrera física que el mar, vamos, para mí es una barrera física más allá de que me cubra por la barbilla. A partir de que me cubre por la barbilla, es una barrera física. Claro. ¿Qué está pasando ahora? Ahora se están haciendo los expedientes de expulsión. Ya se sabe el nombre, el origen, la edad, todo. Ahora es cuando ya no puedes expulsarlos a todos. Más allá de eso, que todos sabemos lo que son los expedientes de expulsión. El expediente de expulsión, cuando no está de acuerdo, pues va a interponer un recurso contencioso administrativo con un abogado de oficio.
1: A demorar todo.
2: Se va a demorar 2 años, porque eso lo he vivido yo con turno, cuando iba a turno de oficio como procurador. Después viene el recursito ante la sala de lo contencioso del Tribunal Superior de Justicia de turno, otros 2 años... Por supuesto, después, cuando te desestima el recurso, te vas al Supremo 4 o 5 años. O sea, te puedes pegar 8 años hasta que diga el Supremo, sí, sí, este señor a la calle y te has comido al inmigrante ilegal. Que el inmigrante ilegal, a lo mejor entró por Murcia y ha acabado en La Coruña o está en Múnich. O sea, y te lo comes. Ya. Te lo comes.
1: Claro.
0: Claro, pero tú, ese planteamiento que tú haces, que es correctísimo, la gente lo que preguntamos, si entraron 100.000 y echaron a 80.000...
2: Es que no los echaron, no se fueron. Se fueron 80.000. Se fueron porque tenían la consigna de eso.
1: Les invitaron
2: a hacer la compra.
0: Los acompañantes.
1: Les invitaron a irse. Y se fueron porque esto entraba dentro de una estrategia y de un operativo.
0: Pues
1: recordad cómo entraron.
2: La mitad de ellos no pretendían quedarse en España. Entraron un poco menos que de excursión.
1: Entraron a una fiesta, recordar sus gestos, sus bañadores de marca, sus iPhones, a una fiesta. Y cuando les dijeron, bueno, venga, tenéis que volver.
2: Porque además se nos ha vendido que, sí, se ahogaron, hubo 100
1: víctimas. Sí, hubo más de 100.
2: Pero es que mortales, todos no entraban a nado, Es que entraban por la puerta, entraban por el espigón. Entraban por el espigón.
1: La
2: o sea, que no es decir, se lanzaron 80.000 personas al mar.
1: Claro, y os quería preguntar algo que a mí, no por esta crisis tremenda, sino que hace tiempo, me da la impresión, barra certeza, de que en este país llamado España hay un complejo de sacar el ejército a las calles. Cuando muchos han abogado, ¿por qué no se ha militarizado desde el primer momento? Porque es posible la ciudad de Ceuta. ¿O por qué no se ha establecido un hospital militar de campaña? Porque recordar cómo se estableció que era un tema de orden público, es lo civil lo que... Y el ejército lo único que ha hecho ha sido apoyar a las autoridades civiles y a los cuerpos y fuerzas de seguridad del Estado.
0: Creo que todos recordamos por las calles de París, sí, patrullas de tres militares, medianamente desplegados y con un arma larga.
2: Y en Italia, y
0: cada uno.
1: Y en Alemania.
0: En Italia y en Alemania.
1: Y aquí hay que complejo, miedo de sacar aquí al ejército cuando hace falta.
0: Se mezclan muchas cosas. ¿Sí? Complejo, odio. Odios. Hay mucho. En España se odia muy bien.
1: Sí.
0: O sea, durante muchos años, muchas décadas, media España ha odiado a la otra media. Uh-huh. Y dentro de cada media había grupos de odio. Entonces, claro, esto que se debería haber superado ya a base de educación, a base de tratar de paliar diferencias y de educar, pues al revés, el ínclito Zapatero, ladrón declarado donde los haya, lo único que hizo fue agudizar ese tema. Y ahora, como tú muy bien decías hace un momento, lo de Rajoy fue un paréntesis y ahora este individuo otra vez al odio y otra vez al odio. Pues mire, mal.
1: Y eso
0: mal.
1: Que recordáis la huelga de controladores, estado de emergencia. Sí. Ahí sí que se sacó a los militares.
0: Ah, claro, claro.
1: Claro.
0: Porque controlan muy bien el tráfico aéreo.
1: Las pantallas,
0: ¿no?
1: Sí. Claro. Y
0: los militares no pueden mantener el orden.
1: Yo personalmente he echado de menos esa presencia real del ejército en Ceuta.
2: Teniendo en cuenta que en Ceuta está parte de un tercio, porque creo que parte del tercio se llevó a San Viator, parte del tercio y un tabor de regulares, o sea que, porque es que además...
1: Y si hace falta llevar más, se llevan a más.
2: Hay que tener en cuenta que Ceuta y Melilla son plazas militares, y tienen que ser plazas militares, como lo son las Chafarinas, como tantos, es que son plazas militares, y tendrían que estar permanentemente militarizadas.
1: Y ahora más aún viendo la intención de Marruecos.
0: Confiemos en que el clamor de las calles de España de esta tarde... Sirva para algo.
2: Pero que no, que Pedro Sánchez disfruta, se ríe, que ya pasó con la Dana, que dejó desprotegido a las localidades afectadas, hasta que le dio él la gana. ¿Por qué? Por el uso contra el PP. Que tenía culpa Mazón, o que era un negligente, que era un imbécil, lo dudo. Pero es que el Estado tiene que estar presente cuando la nación lo necesita.
1: Y como nos queda poquito tiempo, no olvidéis del derecho que tiene Sánchez a descansar en vacaciones, que volvió a reiterar este pasado lunes.
0: Bueno, ¿qué podemos añadir sobre eso?
1: Es una
0: peculiaridad más del carácter de este individuo que fluctúa entre el chulo de discoteca y el matón de barrio. Y además considera que la discoteca es suya y que el barrio es suyo. Y para él el barrio es España. Pero bueno, confiemos en que algún día...
1: Que la mareta es suya. O sea, y no del Estado.
0: Es todo suyo, sí.
1: Ya.
2: Nada, así es que... iba a soltar un abrupto. Es un hijo de lo que es.
0: De las circunstancias.
2: De mala madre, pronto y mal, por no decir otro término que conocería mejor su
1: suegro. No nos da tiempo para analizar el comienzo del curso político, que no ha habido comienzo, porque todo es una continuidad. Y dijo P.S. ¿verdad? Que igual había adelanto técnico de las generales. No sea lo que llama adelanto técnico. Estáis convencidos que habrá elecciones, ¿no? Generales.
0: Hombre,
1: Pablo confío en que las haya. Debería.
2: Es capaz de ir con una cerilla prendiendo fuego para unos incendios y cuando toque
1: gracias a Pablo, gracias a Aurelio por vuestra presencia. A ustedes gracias por su presencia, su asistencia como siempre. Al otro lado, gracias por su atención. Siguen con la mejor programación. Hasta mañana.
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1: Muy buenos días, bienvenidos a este tiempo para la información de Aragón, aquí en Ebro FM, en este jueves 3 de septiembre de 2026. Atención al calor, vamos a conocer ya la previsión para hoy de la Agencia Estatal de Meteorología.
4: Buenos días. Temperaturas que suben un poco más en Aragón y seguirán en ascenso el viernes. Temperaturas altas para la época del año, los días más calurosos el viernes y el fin de semana. Hoy alcanzaremos 38 grados en Zaragoza, 36 en Huesca, Teruel y Albarracín, con avisos de nivel amarillo por las altas temperaturas. Mañana viernes se activarán incluso puntualmente avisos de nivel naranja en el sur de Huesca, Ribera del Ebro y Las Cinco Villas. Temperaturas más altas el viernes y el fin de semana, llegando puntualmente a los 40 grados, y también el viernes y el fin de semana subirán las mínimas. El tiempo estable, soleado, cielo poco nuboso, despejado. Nubes de evolución por la tarde en el extremo oriental del sistema ibérico, donde no se descarta algún chubasco o tormenta aislada. El viento flojo variable con intervalos moderados por la tarde. Por la tarde predominará el viento del sureste. Es una información de AEMET.
1: Eso es lo que nos espera hasta el próximo domingo. Muchísimo calor, 22 grados ahora en el centro de Zaragoza, y conectamos ya con la policía local, con su portavoz, Óscar Zueco. Buenos días.
5: Hola, muy buenos días.
1: Cuéntanos cómo está el tráfico, qué incidencias hay a esta hora de la mañana en la capital.
5: Comenzamos la mañana de este jueves 3 de septiembre con normalidad en cuanto al tráfico se refiere. En estos momentos, sin incidencias circulatorias importantes que debamos destacar. Si bien en cuanto a obras que afectan al tráfico, queremos informar que hoy inician obras en la calle Maquinista de la General, con la calle Doctor Mabusen, en el barrio de Valdespartera. Son trabajos para remodelar la red de pluviales, por lo que es necesario ocupar la calzada en el cruce por fases, y también sea necesario ocupar parte de la acera en dicho cruce. Además, también en cuanto a los trabajos para la operación asfalto de esta semana, continúan dichos trabajos en las calles Silvestre Pérez y en la calle Martínez Ruiz Azorín, en el barrio de Las Fuentes. Hay agente regulando y agilizando la circulación. Atención, por lo tanto, a sus indicaciones y a los posibles cortes y desvíos que se puedan originar en el tráfico. Como decimos, precaución especial, por lo tanto, a circular por las calles donde se van a realizar el asfaltado y obras en la ciudad. Esto es lo más destacado en estos momentos desde Policía Local de Zaragoza.
1: Gracias por la información, Óscar. Buen servicio, hasta el mediodía.
5: Gracias a vosotros y hasta el mediodía.
1: ...32.500 personas ayer en la Plaza del Pilar, 8 de la tarde, en esa convocatoria multitudinaria concentración finalmente en Zaragoza y en otras localidades de Aragón y, por supuesto, en muchas ciudades de España, para mostrar la solidaridad con Ceuta. Ayer en el Día de Ceuta, pero no solo estaban las autoridades, la alcaldesa de Zaragoza, Natalia Chueca, el presidente del Gobierno de Aragón, Jorge Azcón, sino que también, además de la presencia de la presidenta y diputados de las Cortes, estaban representantes de COE Aragón, CEPIME, de la Cámara de Comercio, de UPTA, ECOS, Oreca, Cafés y Bares, comerciantes de los barrios de Delicias y Las Fuentes, y también vecinos ceutíes residentes en Zaragoza y el presidente de la Casa de Melilla en Aragón, reforzando así el mensaje de hermandad territorial. Miles de banderas de España en un acto, como decimos, tranquilo, pero al mismo tiempo con, evidentemente, gritos y consignas para demostrar que Zaragoza, que Aragón está con Ceuta, pero también, evidentemente, para criticar, y así lo hizo la gente que acudió ayer a la Plaza del Pilar, la política y la gestión que está llevando el Gobierno de España, el Gobierno de Pedro Sánchez. Vamos a escuchar, en primer lugar, al presidente Azcón, que estaba presente ayer, como decimos, en la Plaza del Pilar de Zaragoza, que incidía sobre todo en ese mensaje, pero también en que no era una convocatoria partidista.
6: Esta manifestación aquí en Zaragoza, en la Plaza del Pilar, pero en otros muchos ayuntamientos en Aragón, es para darle, expresarle la solidaridad al pueblo de Ceuta. Hoy aquí no hay ni afilados, ni militantes, ni siquiera simpatizantes de partidos políticos. Hoy aquí hay hombres y mujeres aragonesas que quieren expresar la solidaridad a Ceuta, que quieren expresar la solidaridad a Ceuta como una ciudad 100% española.
1: 100% española. Por cierto, un pequeño paréntesis, porque antes de esta manifestación, Jorge Azcón manifestaba el pesar y expresaba las condolencias por el fallecimiento ayer de Arturo Aliaga, el que fuera vicepresidente del Gobierno de Aragón y presidente del Partido Aragonés, que fallecía a los 70 años después de una larga enfermedad. Y seguimos con lo que se dijo. Se leyó un manifiesto coordinado por la Federación Española de Municipios y Provincias, que era la que quien convocaba todas estas concentraciones y que leyó la alcaldesa de Zaragoza, Natalia Chueca.
7: Es también una llamada para que el Gobierno de España defienda la integridad de nuestras fronteras y defienda la convivencia normal de todos los españoles, y por lo tanto es necesario, es imprescindible que atienda las necesidades de la población ceutí, que se sienten totalmente abandonados. Desde Zaragoza queremos trasladarles el apoyo, el respaldo.
1: Apoyo y respaldo. Ceuta no está sola. Ceuta eres y serás siempre España. Añadía ese manifiesto que lo ocurrido no es un problema migratorio. Cuando se pone bajo presión una frontera española, se pone bajo presión a toda España. Por cierto, que solo ha habido un ayuntamiento, un municipio en Aragón, Castejón de Monegros, la localidad ostense, donde su alcaldesa socialista ha convocado y asistido a esa concentración. Dice que por una petición de los vecinos. Así que ese comunicado, recuerden, del Partido Socialista instando a sus cargos públicos a que no acudieran, a que no participaran, pues aquí en Aragón ha sido ese ejemplo, de Castejón de Monegros, y también en otras localidades de España se han saltado esa especie de veto o prohibición. Pero atención a lo de Ceuta, porque evidentemente lo que conocimos ayer, lo que luego les contaré, estamos conociendo hoy, es tremendamente grave. Ayer conocíamos, a través de la publicación del diario El Español, el informe de la Policía Nacional, un informe que dejaba muy claro, a través de la comisaría del Centro Nacional de Inmigración y Fronteras, que Marruecos, que los agentes, que la gendarmería marroquí, había cooperado activamente en el asalto de los días 30 y 31 de julio. Rápidamente Marlaska, les recuerdo los hechos, enviaba una carta de madrugada al director de la policía pidiéndole explicaciones, como si él no supiera qué era ese informe. A continuación vino la campaña de desinformación, de confusión. El resumen para el gobierno de España, es que ese informe no decía lo que realmente dice, lo que hemos leído en los extractos o lo que dicen también las imágenes, que no pueden mentir. Pero es que además, hoy, el diario El Mundo, ahora en su portada, titula así: dos informes de inteligencia alertaron a Robles y Marlaska de una entrada masiva y un colapso inmediato los días previos a esos 30 y 31 de julio fatídicos. Ayer, refiriéndose a ese informe de la Policía Nacional, al primero del que les hacía referencia, en nuestra tertulia se manifestaban Partido Popular, Vox y Partido Socialista. Para Susana Cobos, del Partido Popular, ese informe demuestra que lo que dijo el lunes Pedro Sánchez, lo que ha mantenido desde el principio el gobierno sobre la no participación de Marruecos, es falso.
8: Un informe que contradice precisamente las manifestaciones que hizo Pedro Sánchez, acusando también que si a Rusia, que si a Israel. Lo que viene a decir este informe es que efectivamente hubo. Me imagino que con todas las pruebas del mundo, para plasmarlo en un informe, que hubo efectivamente una colaboración por parte de Marruecos totalmente orquestada, totalmente organizada, para que determinados grupos invadiesen Ceuta.
1: Por supuesto que ese informe contradice la versión del gobierno. Hay que añadir que hoy, a partir de las 9 de la mañana, el presidente del gobierno, Pedro Sánchez, comparece en el Congreso de los Diputados. Sabemos lo que va a decir y lo que va a negar, pero comparece sin ningún tipo de apoyos, por supuesto, de la oposición, pero tampoco de sus socios de gobierno sobre este tema. Santiago Morón, portavoz de Vox en las Cortes de Aragón, lo que quería transmitir ayer en nuestros micrófonos es que ¿cómo puede haber alguien todavía tan ingenuo que crea que Marruecos no participó activamente en la invasión?
9: Y que había un desconocimiento o una no participación del gobierno marroquí, una participación directa del gobierno marroquí, es que es de una ingenuidad total. Es una evidencia tal que, de hecho, es que el único partido, la única fuerza política realmente en España que se acaba creyendo eso, o que sigue defendiendo la postura, la posición de Pedro Sánchez en este sentido, es el Partido Socialista. Si es que ya nadie más en este país se cree que Marruecos no tenga nada que ver.
1: Bueno, el Partido Socialista sigue pretendiendo afirmar esta cuestión a pesar de los informes que dicen lo contrario. Ayer su diputado en las Cortes, Óscar Galeano, en nuestra tertulia política, esperaba, eso sí, que después de ese informe hubiera explicaciones y hubiera transparencia e incluso que pudiera haber algún tipo de responsabilidad. Le escuchamos.
10: Desde luego es un elemento que tiene que dar explicaciones, lo ha pedido el propio ministro, que me imagino que Sánchez en su comparecencia hará mención de un elemento que no sabemos, porque claro, se presume, no sabemos si es un entrecomillado dentro del informe, a ver qué dice exactamente el informe y por tanto desde luego hay que conocer la realidad o conocer al menos lo que la policía, la dirección de la policía sabía en aquellos momentos y supongo que el ministro es el primer interesado en aclarar esa situación y, si no, exigir, desde luego, responsabilidades, ¿no?
1: Veremos a ver lo que ocurre con la comparecencia del presidente del Gobierno a partir de las 9 en ese pleno extraordinario en el Congreso de los Diputados. Vamos ya con otros asuntos de la actualidad aragonesa. El pasado lunes conocíamos la dimisión de la directora gerente del Instituto Aragonés de Servicios Sociales, Marta Tejero. Simplemente se nos transmitió desde la Consejería y Vicepresidencia de Alejandro Nolasco que era por motivos personales. Sin embargo, han aparecido informaciones por parte de sindicatos donde se dice que en realidad había presiones y tensiones internas en el seno del instituto, es decir, discrepancias entre las directrices políticas y la ejecución de las mismas en un instituto tan sensible, por ejemplo, en el asunto de los menores. Y ayer se le preguntó en varias ocasiones a la portavoz del Gobierno de Aragón, Amar Vaquero, que en primer lugar explicaba y pedía respeto a la decisión que había tomado Marta Tejero.
11: La directora ha manifestado su deseo, por razones personales, de dejar el cargo, se ha respetado y ahora se llevará a cabo el procedimiento normal para buscar a otra persona. El vicepresidente y consejero pues siguen asumiendo las funciones que corresponden y el IAS sigue trabajando con total normalidad. Nada más que decir, que esperamos cuanto antes poder tener ese perfil.
1: Esperan que haya un sustituto, cuanto antes, o sustituta, de un instituto tan importante y que mueve un presupuesto cercano a los 500 millones de euros. Pero como se repreguntó a Amar Vaquero sobre si había o no esas tensiones internas, dejaba claro que el Gobierno de Aragón no iba a entrar en ningún tipo de polémica sobre este tema.
11: Yo creo que quererlo reconducir o orientar a cuestiones polémicas no forma parte de nuestro día a día. Como digo, agradecemos la labor que ha venido haciendo en los últimos meses, en las últimas semanas especialmente, con la atención a todos los vecinos afectados por los incendios y que, por lo tanto, ahora respetamos. Buscaremos el relevo. Ya está trabajando en ello el departamento y el IAS pues seguirá haciendo el trabajo tan extraordinario que hay.
1: Nada más que decir, añadía Amar Vaquero. Vamos a otro tema. Nombraba los incendios la vicepresidenta. Ayer se anunció que el Ejecutivo Autonómico se va a personar como acusación particular en el proceso judicial abierto con motivo del incendio forestal que se inició el pasado 10 de agosto en Santa María de la Peña, en Huesca.
11: Personarnos como acusación particular por el incendio de Santa María de la Peña y así, en este proceso judicial, poder llevar a cabo la presentación de acciones civiles y también penales que puedan corresponder en defensa del interés público a causa del incendio. Hablamos del fuego iniciado el pasado 10 de agosto en Santa María de la Peña, que además del gran ataque que supuso a nuestro entorno natural.
1: Se quemaron más de 14.500 hectáreas solo en este incendio, el más grave en Aragón desde el año 1994. También se acordaba solicitar al Gobierno de España la declaración de zona afectada gravemente por una emergencia de protección civil para los 6 municipios afectados por el incendio. Dejamos estos asuntos del Consejo de Gobierno de ayer para hablarles, ya lo hicimos ayer, del FITE. Este fondo de inversiones de Teruel, ahora en Teruel existe la formación que critica que se destine casi el 60% a gasto ordinario. Y lo que reclaman es que el fondo recupere su función transformadora. Tomás Guitarte es el portavoz de Teruel existe en las Cortes de Aragón.
12: El 58% del CITE son gastos ordinarios que debería cubrir el Gobierno de Aragón en su presupuesto ordinario. ¿Qué significa esto? Como sabéis, el Gobierno de Aragón aporta al CITE el 50%, el otro 50% lo aporta el Estado. Pero estamos gastando en gasto ordinario el 58%. Es decir, el Gobierno de Aragón no aporta nada hacia proyectos estratégicos del CITE. Se dedica a cubrir gasto ordinario con ese presupuesto y gasto ordinario por encima del presupuesto que él aporta.
1: Guitarte puso algunos ejemplos. Por ejemplo, 4,8 millones para infraestructuras sanitarias, 3 millones para el pabellón deportivo de Alcañiz, 2,7 para la residencia Luis Buñuel o 2,6 para la piscina cubierta de Teruel. Añadió que nadie está discutiendo que esas actuaciones puedan ser necesarias, pero que no se deberían financiar con el instrumento extraordinario que debería impulsar el desarrollo económico de la provincia, refiriéndose al FITE. De manera más breve, les contamos que el Gobierno de Aragón sigue avanzando en la implantación de Tu Cita Salud en Aragón. Se extiende al sector sanitario de Barbastro. Estará disponible para las consultas de atención primaria de medicina de familia, enfermería y pediatría en los 15 centros de salud del sector y sus respectivos consultorios locales. Y el presidente de Aragón, Jorge Azcón, anunciaba ayer que el Ejecutivo Autonómico va a conceder el próximo año la medalla al mérito deportivo de Aragón a la gimnasta oscense Inés Bergua, capitana de la selección española de gimnasia rítmica, que se ha proclamado recientemente campeona del mundo 2026. Vamos a hacer una pausa, enseguida volvemos con más noticias de este jueves.
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1: Noticias de Zaragoza. En 12 minutos va a comenzar un pleno extraordinario en el consistorio zaragozano que fundamentalmente lo que va a hacer es aprobar la ordenanza cívica. Por un error burocrático administrativo, la ordenanza no se pudo aprobar en julio y se va a aprobar hoy. Les contaremos si es que el pleno da algo más de sí, aparte de lo que digan allí los grupos sobre esta ordenanza cívica. Lo que da mucho de sí es la tensión entre Partido Popular y Vox por el tema de los presupuestos. Les venimos contando desde esta semana cómo la alcaldesa hablaba de que iba a tender la mano a Vox, de que esperaba que ningún grupo, refiriéndose a Vox, claro, hiciera cálculo político, y luego Eva Torres, la portavoz de Vox en el ayuntamiento, fue muy dura al hablar de que la alcaldesa a lo mejor estaba pensando en apoyarse en la tránsfuga, en la concejal tránsfuga y las consecuencias que eso tendría. Y le recordaba que antes de hablar del 27 habría que ejecutar y cumplir lo pactado en el 26. Pues bien, la respuesta de Natalia Chueca a Eva Torres fue esta. Escuchen.
13: Con anticipación para presentar ese presupuesto de 2027, como se lleva haciendo más de 7 años, nada ha cambiado y por lo tanto, sí ha cambiado una cosa, ha cambiado la portavoz de Vox, porque hasta el año pasado teníamos a Julio Calvo y esto lo entendía perfectamente. Si la nueva portavoz de Vox no lo entiende, pues bueno, no se preocupen que se lo explicaremos para que sepa que forma parte de la normalidad de trabajo, de gobierno y de los ritmos de planificación y anticipación para que un presupuesto pueda estar a tiempo y poderse ejecutar en el año siguiente.
1: Hay que dar el zasca de Natalia Chueca a Eva Torres, que se lo tiene que explicar porque Julio Calvo sí que lo entendía. En fin, vamos ahora con otros asuntos. Uno de esos grandes proyectos, criticado por toda la oposición, incluido Vox, es el de Distrito 7, la antigua fábrica de Giesa, la ciudad del cine. Hay que recordar esa adjudicación que tuvo que ser directa, después la adjudicación del tema de la formación que este curso había sido la Fundación San Valero, no podrá comenzar. También quedó desierto el tema de la restauración. Ayer visitó las obras Natalia Chueca. Lo que anuncia es que el ayuntamiento va a recibir las obras en octubre, recordando la inversión de 20 millones y que la compañía internacional EFD gestionará los platós, invertirá 1 millón de euros y más o menos lo que nos viene a decir que todo será maravilloso y que en enero se prevé proyectar la primera película en la nueva Filmoteca de Zaragoza. Es un proyecto que nace con mucha polémica y con 20 millones de euros invertidos de dinero de todos, de dinero público. Natalia Chueca.
14: Tenga más tiempo para poder llegar, porque el 30 de octubre es cuando se realiza la adjudicación, o sea, la entrega de obras, pues desde entonces puedan ya empezar a preparar las instalaciones y también porque me imagino que quien sea el adjudicatario tendrá también que solicitar el concierto y distintas fases, ¿no? Con lo cual yo creo que ya que tenemos tiempo lo vamos a hacer lo antes posible.
1: Pues eso, que van a intentar correr para adjudicar todo lo que haya que adjudicar ahora sobre esta ciudad del cine. Hoy no tenemos tiempo para más, de momento. Recuerden que en unos minutos tenemos nuestra tertulia política y que pueden seguir siempre bien informados a través de la web diarioaragonés.com.

0: ¿Qué ocurrió en la historia un 3 de septiembre? Arrancamos las efemérides del 3 de septiembre en el año 1412, cuando después del compromiso de Caspe llega al trono aragonés el infante castellano Fernando, de la dinastía Trastámara, jurado por las Cortes de Aragón como Fernando I. El monarca, quien murió 4 años más tarde, juró respetar los fueros, usos, costumbres y libertades del país en una ceremonia en la SEO de Zaragoza. Unos días más tarde, su hijo Alfonso fue jurado como heredero. El 3 de septiembre de 1791 se proclamó la primera constitución escrita de Francia, marcando un hito crucial en la historia del país y de la Revolución Francesa. Fue adoptada en un momento de profundos cambios políticos y sociales, cuando Francia se encontraba en plena transición de una monarquía absoluta a una monarquía constitucional, en la que el poder del rey estaba limitado por una asamblea legislativa. Este documento introdujo importantes reformas como la separación de poderes y la creación de un sistema de votación para la elección de los representantes, así como ciertos derechos y libertades a los ciudadanos, aunque de manera limitada. El 3 de septiembre de 1944, la niña judía Ana Frank, conocida por su famoso diario, fue deportada al campo de concentración nazi de Auschwitz en Polonia. Ana y su familia habían estado escondidos en Ámsterdam durante más de 2 años tratando de escapar de la persecución nazi. Su escondite fue traicionado y finalmente fueron arrestados en agosto de 1944. Después de pasar por Auschwitz, donde enfrentaron condiciones extremas, la familia Frank fue trasladada al campo de concentración de Bergen-Belsen en Alemania. Ana y su hermana Margot murieron en febrero de 1945, probablemente debido al tifus. Su muerte ocurrió solo unas semanas antes de la liberación del campo por las fuerzas aliadas en abril del 45. El 3 de septiembre de 1979 tuvo lugar el primer curso de música antigua en la localidad de Daroca, en la provincia de Zaragoza. Este evento histórico marcó un hito en el panorama cultural de la región, ya que fue el punto de partida para la promoción y difusión de la música antigua en Aragón. El 3 de septiembre de 2004 se produjo la trágica masacre de la escuela de Beslán en la República de Osetia del Norte, en Rusia. Un grupo de extremistas islámicos ocupó la escuela número 1, tomó como rehenes a más de 1.100 personas, en su mayoría niños, y exigió la liberación de sus compañeros encarcelados, amenazando con detonar explosivos si sus demandas no eran cumplidas. El asedio duró 3 días y culminó en un asalto por parte de las fuerzas de seguridad rusa. Pero la operación para liberar a los rehenes fue caótica y desastrosa, resultando en la muerte de 335 personas, incluyendo 186 niños, y dejando muchos más heridos. En el calendario de días internacionales resaltamos que cada 3 de septiembre se conmemora el Día Mundial de la Higiene, con el objetivo de crear conciencia sobre la importancia de tener unas buenas prácticas higiénicas para prevenir enfermedades como diarreas, infecciones, hepatitis, neumonías, la gripe o la COVID. Un dato interesante: la mayor parte de las enfermedades en niños menores de 5 años se debe a los gérmenes que se ingieren a través del agua, alimentos o al mal lavado de manos. En nuestra efeméride musical viajamos hasta el 3 de septiembre de 1990, cuando George Michael lanza su segundo álbum en solitario, Listen Without Prejudice, volumen 1, continuando con el éxito mundial del álbum anterior, Faith. En este álbum, el cantante trató de construir una nueva imagen de sí mismo como artista serio. Sin embargo, buscando evitar las ataduras que lo abrumaron después de su debut, se negó a hacer una gira en apoyo del álbum y no apareció en los vídeos musicales. Esto hizo que la producción fuera un fracaso comercial, aunque sus defensores afirman que es un disco con mayor conciencia social y mayor contenido artístico. Careless Whisper, Freedom 90, Faith, Fast Love o Father Figure son algunos de los grandes éxitos del músico británico fallecido en 2016.
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0: Hola, ¿qué tal están? Bienvenidos a este tiempo de tertulia política aquí en esta casa en este jueves. Es 3 de septiembre de 2026. Nos acompañan hoy invitados, miembros de la Diputación de Zaragoza, para analizar los asuntos de la actualidad, que ya la audiencia, inteligente audiencia, sabe un poquito por dónde van estos días y este verano. Así que recibimos a Pablo Blanquet, del Partido Popular. Buenos días, bienvenido, ¿qué tal el verano? Que es lo que se suele decir estos días.
1: Muy buenos días, pues muy bien, la verdad es que muy bien. Contentos de volver otra vez a esta casa.
0: Muy bien. Igualmente lo puedo decir para Nerea Marín, de Izquierda Unida. ¿Qué tal? Buenos días.
2: Hola, muy buenos días.
0: ¿El verano?
2: Bien, caluroso, como para todos.
0: Y sigue. Y sigue. Es como la película, largo y cálido verano.
2: Verano.
0: La verdad es que en el informativo, y ayer en otros de los programas que presento, hablaba de comienzo de curso político. Realmente es casi que una continuidad del curso político. Pero hay asuntos, como saben Pablo y Nerea, que marcan la actualidad de todo un país. Y evidentemente la situación de Ceuta, yo digo de España, porque evidentemente, y así lo dijo Sánchez el primer día, era una violación de nuestra integridad territorial, competen a todos. Vamos a comenzar, porque hay varios asuntos dentro del gran tema de Ceuta, con lo de ayer. ¿Cómo valoran esas concentraciones, esas manifestaciones a través de la Federación Española de Municipios y Provincias? Es verdad que hubo también, ¿verdad?, su parte de polémica porque se dijo que no estaba consensuado, etcétera, etcétera, y el PSOE, por ejemplo, también dijo que era un elemento que el Partido Popular iba a utilizar para la confrontación política. Pero antes de entrar en eso, o como quieran, ¿qué valoración hacen? Por ejemplo, ayer en Zaragoza 32.500 personas, y luego les preguntaré también, en otros pueblos, localidades de Aragón también ha habido muchísima gente que ha salido a la calle. Pablo.
1: Bueno, pues esto ejemplifica el hartazgo de la sociedad española con Pedro Sánchez, ¿no? Y con todo lo que está haciendo. Ayer pudimos ver a las 8 de la tarde en la puerta de todos los ayuntamientos o de la gran mayoría de ayuntamientos de España cómo todos los españoles mostraban ese hartazgo, esa situación y solidaridad con el pueblo de Ceuta, un pueblo que lo está pasando muy mal, a pesar de las consignas del Partido Socialista y de Pedro Sánchez diciendo que la situación está solucionada. Basta ver las imágenes para ver que no es así, que es una situación muy compleja, que va a tardar mucho tiempo en solucionarse, y que debemos de luchar todos los españoles por solucionarla. Al final estamos hablando de fronteras, de una frontera de España, estamos hablando de una frontera también de la Unión Europea. La Unión Europea creo que también debe de entrar en este tema. Es un asunto peligroso que puede marcar una tendencia para el resto de países, y como digo, debe de ser un pacto de Estado el que entre a solucionar este problema, porque yo creo que los ceutíes bastante están demostrando su serenidad y su respeto como para no ayudarles y no echarles esa mano en lo necesario. Creo que se deben de poner en marcha también una serie de medidas económicas para todos los profesionales que viven en Ceuta, empresarios, autónomos, porque esta situación les está mermando. Vemos como comercios en Ceuta han tenido que cerrar, han sido saqueados. Es una situación muy complicada y que no debemos dejar de lado, y yo creo que, como digo, debe ser un pacto de Estado el que actúe en Ceuta y el que imponga una serie de medidas para que se solucione esta situación. Y espero que Pedro Sánchez, después del mes de vacaciones, haya vuelto ya a las funciones, haya dejado ya esa famosa lista de Spotify que recomendaba a principio de verano para escuchar a todos los españoles, lo cual yo creo que es una falta de respeto con todos los problemas que tiene España, y que tome medidas, pero medidas de verdad, que no ande con paños calientes, como hoy, por ejemplo, en la portada del Mundo podemos ver la publicación de ese anuncio que se hizo a los ministros unos días antes de que se produjese este hecho, que después negaron por parte de la Policía Nacional y de Inteligencia. Así que yo creo que Pedro Sánchez debe dar la cara y debe dejar de mentir a todos los españoles.

0: 16.000 personas. Sí que es cierto que, como es sabido ya por toda la ciudadanía y por todos, nosotros no participamos en esa convocatoria. Sí que es verdad que participamos en la convocatoria que hizo la plataforma antirracista a la vez, porque creemos que sí que ese tipo de concentración tuvo un uso partidista, tanto del Partido Popular como de Vox. Ya se sabe por todos cómo fue de forma unilateral por la Federación Española de Municipios y Provincias esa convocatoria, y por lo tanto nosotros no participamos por eso mismo, porque creíamos y creemos que ha sido un uso partidista, que ha sido un uso en el que tristemente también hemos visto cómo se han hecho gritos de odio, de xenofobia, de racismo, con insultos que nosotros creemos que no son necesarios en este tipo de casos. La situación en Ceuta es una situación muy grave, es un tema muy sensible y que por eso debemos de tomarnos con mucha paciencia, calma y tratarlo con mucha transparencia y ser muy rigurosos con el tema. Sí que estamos de acuerdo en que Pedro Sánchez, ahora en la comparecencia, creo que tiene que ser muy transparente, creo que tiene que dar muchas explicaciones, tanto al pueblo ceutí como al resto de España. Es una situación, como decía, de especial gravedad. Estamos ante una crisis migratoria, trae una crisis humanitaria, y cierto puede ser que estamos ante una crisis posiblemente geopolítica. Nosotros desde el principio con Marruecos, pues creo que nos hemos posicionado de una forma muy clara. Nosotros no creemos que Marruecos no sepa nada. Es imposible que 72.000 personas crucen la frontera sin que un país como Marruecos, como una monarquía como es la de Marruecos, no se entere de nada. Como decía, en este caso, Mayo, de Marruecos no se menea una hoja sin que Mohamed VI lo sepa. Con respecto a las convocatorias, como decía, pues claramente pues hubo muchísima gente, pero sí que es cierto que nosotros seguimos pensando que se ha utilizado pues de una forma partidista para el Partido Popular y Vox no solo estar en solidaridad con el pueblo ceutí, que creo que ahí ninguno tenemos diferencias, creo que todas y todos somos solidarios, debemos de seguir siéndolo, pero esa solidaridad también se lleva a cabo con el que puedan venir los migrantes a la península, el que los menores migrantes sean aceptados en todas las comunidades autónomas, y en este caso hemos visto como Extremadura, Aragón o Castilla y León, donde gobierna el Partido Popular con Vox, ha denegado que los niños y niñas que se cuentan migrantes no acompañados vengan. Por lo tanto, esa solidaridad debe ser la de trabajar, ponerse brazo a brazo y codo con codo con la población ceutí, con el gobierno de Ceuta, y que todas las comunidades autónomas pues arrimemos nuestra parte de solidaridad como debe ser.
1: Bueno, abrimos un poquito esa parte del debate. Uso partidista. Uh-huh. ¿Había uso partidista ayer,
2: Pablo? Bueno, yo invito a leer la declaración que leímos todos los alcaldes en los que hubo concentración, en los municipios en los que hubo concentración. Es una declaración, yo creo que si se lee, que se puede apoyar por cualquier ideología política, por cualquier partido político. Por supuesto que no fue una concentración partidista. Se dicen cosas como la solidaridad con el pueblo de Ceuta, solicitando una serie de ayudas para autónomos, para servicios sociales, reconociendo la labor de fuerzas y cuerpos de seguridad del Estado, de sanitarios, de servicios sociales. Al final es una declaración que lo que pretende es reconocer la situación y dejar claro que algo está ocurriendo, ¿no? Y que cuando se ataca una frontera de España, todos los españoles salimos a defenderla. Yo creo que, como digo, ha sido una declaración, además una declaración en la que también se hablaba de que se estaba totalmente en contra de cualquier discurso racista o de odio. O sea, que yo creo que eso queda muy claro, que no estamos concentrándonos para atacar a nadie ni en contra de nadie, simplemente lo que estamos haciendo es defender lo nuestro, defender la soberanía nacional, que yo creo que no es un tema baladí, que se ha dejado un poco de lado, pero cualquier otro país de Europa que pusiese en peligro sus fronteras, yo creo que se hubiesen tomado medidas mucho más contundentes, y es lo que se ha intentado conseguir por parte de esta declaración, ¿no? Hablábamos de Zaragoza, pero ha habido muchos pueblos de la propia provincia de Zaragoza, el mío, por ejemplo, Pina de Ebro, que recibió la concentración a gran afluencia, Tarazona, Calatayud, todos la mayoría de pueblos de la provincia de Zaragoza han tenido concentraciones, sean gobierne el partido político que gobierne en el ayuntamiento, lo cual yo creo que también es muy llamativo, ¿no? Vimos cómo el Partido Socialista intentaba cerrar filas en este aspecto, impidiendo a sus alcaldes acudir a cualquier tipo de manifestación de este tipo. Yo creo que los vecinos están cansados ya de ese tipo de políticas, de enfrentar a la gente, del tú más, de negar. Incluso se comentaba en Madrid la concentración que se iba a realizar en las puertas del Ayuntamiento de Madrid. Yo creo que los españoles lo que quieren es unidad,

0: para solucionar problemas tan graves como es este y evitar ese enfrentamiento político y evitar ese partidismo, ¿no?, que se intenta implantar desde la izquierda.
1: Yo le quiero preguntar a Nerea, por cerrar este aspecto de las convocatorias de ayer, si lo que se criticaba era más la declaración, el manifiesto que ha dicho, o el hecho de que la presidenta de la Federación Española de Municipios y Provincias no concitara el consenso dentro de esa federación cuando convocó.
2: Yo creo que nosotros en respecto a esto fuimos muy claros. El manifiesto, lo que se leyó ayer, imagino como partidos políticos que claramente no sería un llamamiento expreso al racismo, a la xenofobia o a cualquier delito de odio como debe ser. Pero claramente nosotros lo que criticamos y lo que se juzgó el que no estaba bien hecho es que la Federación Española de Municipios, la presidenta, saliese convocando una manifestación, una convocatoria en la que no se tuvo en cuenta al resto de miembros de la Federación Española. Una federación que justamente lo que trata es eso, el municipalismo, y yo creo que siempre se ha trabajado de igual a igual y que nunca se ha tomado ninguna cuestión de forma unilateral. Creo que todos hemos visto ya esta mañana, tanto redes sociales como información, como periódicos, como radios, y claramente sí que hubo gritos de xenofobia, hubo gritos racistas, hubo gritos en el que se llamaba a los discursos de odio, incluso hemos podido ver símbolos y simbología nazi o fascista. Ha habido bastantes problemas incluso con periodistas, en este caso de la televisión española,
1: pública.
2: De la televisión pública, y por lo tanto sí que creo que ha habido un llamamiento a que este problema tan grave que tenemos de humanidad, que creo que lo tenemos que ver no como una ideología, sino como personas humanas, que lo que tenemos al otro lado son personas humanas. Estamos hablando incluso de 1.500 niños y niñas que están solos y solas, muchos menores de 13 años. Creo que lo que tenemos que hacer es una visión de verdad de humanidad, una visión de personas, no criminalizar a este tipo de personas, sino criminalizar, en este caso, al Estado de Marruecos, que es quien ha utilizado a los menores migrantes o a los migrantes que han venido para criminalizarlos a ellos. Si lo que están buscando, se está consiguiendo, es que el más pobre vaya contra que el pobre vaya contra el más pobre, desde luego lo están consiguiendo, y creo que la sociedad española, justamente, si en algo nos hemos caracterizado siempre, es por la solidaridad, por ser un pueblo amable con el otro, y por lo tanto no creo que tengamos que seguir los discursos y las líneas de odio en la que el migrante es la persona mala o que el migrante es la persona que viene a hacer daño a los españoles. En este caso, creo, de verdad, y que lo creo firmemente, que a quien tenemos que hacer responsable es a Marruecos. El que tiene que dar explicaciones, desde luego, es Pedro Sánchez. El por qué no tiene una confrontación clara y no rompe líneas con Marruecos. Y claramente yo creo que en la comparecencia de hoy nos tiene que explicar, como decía, a la población ceutí y a todos los españoles, qué es lo que está ocurriendo para que tengamos esa versatilidad con el Estado de Marruecos. Creo que es un, como decía, es un tema de bastante gravedad. Creo que es un tema que nos va a llevar para mucho tiempo, porque tal y como está la situación, no solo en España, sino en Europa, y con el tema de las fronteras externalizadas, creo que esto es un tema que nos va a llevar durante mucho tiempo y que va a ser largo. Por eso creo que lo que tenemos que hacer es trabajar con contundencia, afrontar la situación desde la raíz, afrontarla desde un principio, que sí que es cierto que claramente se llegó tarde, y vamos más de un mes con esta situación. Ceuta está asfixiada, está claro que la población ceutí no puede más, pero tampoco pueden más los migrantes que se encuentran allí, que viven y están viviendo en una situación de vulnerabilidad. Creo que todos también hemos escuchado alguna entrevista que se le ha hecho a personas que se encuentran allí, personas que incluso han empezado ya a quererse marchar, pues porque han sido violentadas y viven en una situación de precariedad, viven en la calle. Y recuerdo, hay 1.500 niños y niñas, y muchos de ellos son menores de 13 años. A mí me gustaría, como decía, que nos pongamos en nuestro lado más humano y que pensásemos en nuestros familiares o hijas e hijos menores de 13 años, qué es lo que harían ellos allí solos. Y sobre todo, el pensar que una persona de su país nunca jamás sale porque quiere ni deja su cultura, sus raíces, su familia, sino porque está en una situación de vulnerabilidad, de pobreza, de guerra, de hambruna o miles de situaciones que cualquiera de nosotros pues seguramente saldríamos de nuestros países.
1: Vamos a abordar ahora el tema político, polémico, para que nuestra audiencia no se confunda, ¿eh? Vamos primero con ese informe de la Policía Nacional, de este centro de inmigración y fronteras, que Marlaska tuvo que contestar con una carta pidiendo explicaciones al director de la Policía Nacional, porque ese informe que destapó, hay que decirlo, el diario El Español, lo que venía a decir, 55 páginas, es que había habido cooperación activa de las fuerzas de seguridad marroquíes en la entrada masiva del 30 y del 31. Lo que asistimos ayer, les pido su opinión, es que el gobierno empezó, yo no sé si a lanzar el ventilador o a confundir, para al final decir que el informe no decía lo que parece que dice y seguir exculpando a Marruecos, a la espera de lo que diga, si nos da tiempo, el presidente del gobierno sobre este polémico informe que incluso también, no solo, insisto, de la oposición, también socios de gobierno dijeron esto tiene que haber explicaciones o responsabilidades de este informe.
0: Bueno, yo creo que este gobierno ya es insostenible, ¿no? Lo está demostrando a cada situación que se da de este tipo, con mentiras, con engaños, con, como decías, con el ventilador para confundir a los españoles. Pero bueno, yo creo que cualquiera que lea ese informe queda bastante claro que los verdaderos culpables es el gobierno de España. La pregunta es por qué, que están escondiendo o que están intentando que el rey de Marruecos no saque a la luz. Yo creo que es una situación bastante delicada, como decía la compañera, ponernos en la piel de esos inmigrantes que vienen de menores de edad, pero vamos a ponernos también en la piel de esos ceutíes que no pueden salir a sus calles por inseguridad, que ven cómo sus comercios son robados, no pueden abrir, no pueden trabajar, que están viviendo una situación al final muy dramática y que es una ciudad española, que podría ocurrir en cualquier otra ciudad española y la situación sería la misma. Yo creo que debemos de ponernos en esa situación y exigir a Pedro Sánchez que de una vez por todas explique el motivo de por qué no se está haciendo nada, por qué se está tapando la responsabilidad del rey de Marruecos y del gobierno marroquí y por qué no se actuó a tiempo cuando se recibieron esos informes por parte de los ministros.
1: Exacto. Se refería Pablo a otros informes que hoy, ahora mismo, la portada del diario El Mundo indica que dos informes, en este caso previos a la entrada masiva, alertaban a Interior y a Defensa de que se estaba preparando lo que luego se preparó, algo que se ha negado desde el primer minuto por parte del gobierno de España y por parte de Pedro Sánchez. Por eso que son un informe, por otro lado, de que acusa a Marruecos, a las fuerzas de seguridad de Marruecos, y luego los informes previos al 30 de julio. Nerea.
2: Bueno, yo creo que claramente esto lo tiene que determinar una investigación, pero sí que es cierto que nosotras desde el principio hemos dicho que Marruecos tiene una responsabilidad evidente en lo que ha ocurrido. Yo creo que, de verdad, y es que esto lo puedo repetir mil veces, 72.000 personas no salen del territorio marroquí sin que Mohamed VI lo sepa, sin que la policía, la gendarmería lo sepa en Marruecos, sin que los servicios de investigación lo sepan. Estamos hablando de Marruecos, que es un país que tiene ocupado desde hace muchos años el Sáhara Occidental. Estamos hablando de un país que tiene estrechos aliados con Estados Unidos y con Israel. Estamos hablando de un país que tiene la suficiente los servicios de inteligencia como para saber que 72.000 personas salen de su país. Por supuesto, lo que ha dicho Pablo, claramente nos tenemos que solidaridad con la ciudad ceutí y con la gente de Ceutí. Desde luego están viviendo una situación de extremadamente de ahogo. O sea, lo que ellos están viviendo, claramente nosotros lo podemos intentar ponernos en su piel, pero no estamos allí y desde luego además es una ciudad, como todos sabemos, pequeña y por lo tanto lo que debemos hacer, repito, es ayudar el resto de comunidades y el resto de ciudades para que las personas vengan, migrantes vengan a la península. Desde luego, como decía, Pedro Sánchez tiene que dar muchas explicaciones, tiene que ser transparente, nos tiene que explicar el por qué sigue exculpando a Marruecos de esta situación, porque como decía, nosotros desde un principio nos hemos desvinculado muy mucho de lo que el Partido Socialista ha dicho, en este caso lo que el ala del Gobierno de España ha dicho sobre Marruecos. Nosotros hemos sido siempre muy claros y muy impunes con la situación de Marruecos. Repito, estamos hablando de un gobierno que hace ocupación territorial, de un gobierno que en este caso está criminalizando y que envía víctimas a cruzar fronteras y que por lo tanto claramente tiene gran parte de responsabilidad de lo ocurrido. Sí que es cierto que yo soy consciente y sé que se ha trabajado todo lo posible en este caso desde el Ministerio de Infancia y Juventud, que es la que a nosotros nos compete en el Gobierno de España. Sé que se ha puesto manos a la obra en trabajar lo antes posible, que por supuesto se tenían que haber hecho respuestas mucho antes, pero claramente también creo que hay momentos en los que no las respuestas pues no se dan con la suficiente facilidad o la rapidez que se necesita. Con respecto a los informes, bueno, vamos a ver realmente lo que dicen, pero vamos, yo creo que es que está claro que Marruecos está detrás de todo esto, que la policía de Marruecos está detrás de todo esto. De hecho, ya no ha hecho falta los informes, es que también se han visto vídeos de cómo los propios policías abrían los camiones para que saliesen las personas migrantes. Yo lo único que pido de verdad es que no se criminalice o no se demonice a las personas migrantes, que realmente son otra parte de las víctimas, así como la población ceutí, y que lo que se tiene que hacer es cortar las relaciones con Marruecos, poner las cartas sobre la mesa, ser claros y serios con Marruecos, con el gobierno de Marruecos, y en este caso el presidente de España, Pedro Sánchez, pues como decíamos en la comparecencia, esperemos que esté dando las explicaciones oportunas y que nos esté yendo por los cerros de Úbeda limpiando una vez más la cara al señor Mohamed VI.
1: De momento, me estoy desdoblando un poco, siguiendo la comparecencia del presidente Sánchez, está haciendo un resumen particular, cronológico, de lo que ha hecho el gobierno desde el 30 de julio. Está hablando de derechos humanos, está hablando de ayuda humanitaria, está hablando de construir un mundo mejor. Eso es lo que está hablando de momento, y de que España es un gran Estado democrático y social de derecho. Es decir, no ha entrado todavía en lo que queremos que debería entrar el presidente. Por cierto, mientras sigo atendiendo también esa comparecencia, la pregunta que todos nos hacemos, ¿por qué? ¿Por qué se está mostrando el presidente Sánchez y todo el gobierno tan tan proclive con Marruecos? Porque esto viene, recordamos, del reconocimiento de la soberanía de Marruecos sobre el Sáhara, de la entrada que tuvo lugar en 2021, 10.000 inmigrantes en Ceuta. ¿Por qué? ¿Qué hay detrás de todo esto? Sí. Es lo que se pregunta toda la opinión pública de España.
0: Bueno, pues hay muchos rumores, ¿no? Ya. Los conocemos algunos de los motivos de por qué Pedro Sánchez no está defendiendo los intereses de España sobre los de Marruecos. Y hay muchos motivos. Se habla del famoso virus informático que adquirió información del teléfono móvil de Pedro Sánchez, a saber qué información sería para estar en esta situación. Pero yo creo que es que nos debemos de remontar incluso a aquella famosa foto de Zapatero antes de ser presidente, cuando estaba en la oposición con el rey de Marruecos, y la tendencia del Partido Socialista y de toda la izquierda a defender a Marruecos por encima incluso de los intereses de España. Después hemos ido viendo los motivos por los que Zapatero tenía tanta y tan buena relación con el rey de Marruecos y con este tipo de gobernantes, y con su famosa caja fuerte llena de joyas. Pero bueno, yo creo que es que esa misma relación se remonta mucho tiempo atrás. Y espero que algún día los españoles conozcamos el motivo de por qué el presidente de España está defendiendo ante los intereses de Marruecos que los de España.
2: Sí que es cierto que creo que se tiene que esclarecer de una vez por todas el por qué el PSOE y Marruecos tienen estas relaciones tan estrechas e íntimas y son incapaces de romperlas, pero sí que es curioso que justamente este año, cuando se ha firmado un tratado, un acuerdo con Argelia para aumentar el gas natural, o se ha hecho la ley nacional saharaui para que los saharauis de antes del 76 puedan pedir la nacionalidad española, justamente pase esto, o por ejemplo también esto lo podemos ver en el 2021 cuando el presidente de la República Árabe Saharaui Democrática vino a España para ser hospitalizado y atendido, también justamente pasó. Por lo tanto, claramente, nosotros somos conscientes de que cuando España, el gobierno español, da un paso que al gobierno de Marruecos, a la monarquía marroquí, le molesta, o a Mohamed VI le salpica y le molesta, pues ellos tienen un contraataque con el pueblo español. Y en este caso, lo peor de todo es que lo que se usa es a personas humanas y a niños y a niñas, para que sean ellos a los que la ciudadanía veamos como los culpables, cuando ellos simplemente son una víctima más de este gobierno marroquí, un gobierno que en su propio país tiene a estas personas violentadas y que tiene pues a la gente joven, creo que se ha ido por todo, que las tiene bastante oprimidas también en su propio país, y que por eso seguramente pues sea por lo que salen. Así que claramente Marruecos, lo que le creo que podemos decir que le ocurre es que cuando España, como decía, da un paso que le puede molestar económicamente o de fronteras o de zona territorial, pues tiene una respuesta con nuestro país.
1: Lo que ocurre es que, por cerrar hoy este tema, porque no nos va a dar tiempo, la parte mollar de la cuestión en el Congreso no ha llegado todavía, llegará después, pero por cerrar el tema, lo que no es entendible, no sé si coinciden Pablo y Nerea conmigo, con mi reflexión, es que cuando tú concedes y cedes, en este caso ante otro país, esperas que evidentemente si estás haciendo concesiones y la respuesta es todo lo contrario. Es decir, cada vez que hay concesiones, Marruecos lo está demostrando, aumenta más estratégicamente, en mi opinión, la presión en este caso sobre lo que siempre, y esto no hay sorpresas, ha reivindicado, Ceuta y Melilla. No nos olvidemos. Nos queda poquito tiempo, pero Diputación de Zaragoza, incendios terribles en Aragón, eso hay que recordarlo este verano no ha acabado, esperemos que no haya que lamentar más, y sobre todo esa mesa de negociación con los bomberos de la Diputación de Zaragoza, que ha tenido lugar recientemente, con una serie de propuestas que están encima de la mesa, proponiendo ampliar la plantilla, cambios en la distribución, en las jornadas de trabajo. ¿Qué conclusión sacan de esa mesa?
0: Bueno, pues la conclusión yo creo que es muy triste, ¿no? Ha tenido que ocurrir una desgracia como ha sido la muerte de un bombero de Diputación Provincia de Zaragoza para que se sienten a hablar y a negociar. Hace mucho tiempo que desde el Servicio de Bomberos de la Diputación Provincial de Zaragoza se lleva avisando de esta situación, de la falta de efectivos, de las largas guardias, de la falta de medios tanto personales como materiales. Y como digo, se ha tenido que esperar a que se produjese una situación tan desgraciada como la que ocurrió hace unas semanas, para negociar y para poner una solución. Nosotros llevamos avisándolo desde el Partido Popular desde hace mucho tiempo, presentando mociones en el Pleno de la Diputación Provincial de Zaragoza y reivindicando precisamente esos medios que son necesarios para el servicio. No hacemos nada en que la Diputación Provincial de Zaragoza reparta 100 millones de euros en un plan de concertación a los municipios si no tiene una plantilla suficiente de bomberos para asegurarnos que cuando en nuestro municipio haya un incendio, hay una respuesta rápida y sin poner en riesgo vidas humanas, que yo creo que es lo fundamental en este aspecto. Como digo, falta gestión, falta interés, en mi opinión, y espero que esta situación se pueda solucionar de forma rápida porque es insostenible.
1: Nerea.
2: Bueno, pues claramente la situación en Aragón de este verano ha sido insufrible, ha sido horrorosa. Hemos tenido que ver 45.000 hectáreas, creo que son, quemadas para, pues a veces, ponernos manos a la obra.
1: Y las víctimas mortales.
2: Las víctimas mortales, exactamente. El compañero, tanto el bombero forestal como el compañero de Diputación Provincial de Zaragoza, en Calatarau, hace escasas semanas. Hoy hay una mesa de negociación también. Ojalá y espero que se lleguen a acuerdos, porque claramente lo que piden los bomberos de Diputación Provincial es claramente legítimo y no piden nada del otro mundo. Piden que tengan mejores vehículos, que las horas extraordinarias no se usen como horas para que todo vaya de forma ordenada. Lo que piden es una plantilla y que se cubran las plazas. Quiere decir, lo que piden es algo legítimo y que realmente hay que dárselo. No podemos estar en situaciones como las que vemos actualmente y que tengan que salir pocos bomberos a cubrir las situaciones de incendios. Claramente creo que también es muy importante la prevención, el que los 12 meses del año tengamos bomberos, tanto bomberos forestales como bomberos de Diputación Provincial, para hacer esa prevención, y por lo tanto creo que también es muy importante que en el mundo rural pues demos esas dotaciones y esos recursos para que esto no ocurra. No olvidemos que cuando un mundo rural está vivo y las zonas agrícolas o ganaderas están vivas, pues todo esto se puede disminuir. Pero claramente creo que es muy importante que en esta mesa de negociación en Diputación Provincial de Zaragoza se llegue a acuerdos, y yo creo y espero que se llegarán a acuerdos, porque es un servicio público más que necesario ahora mismo.
1: Se acabó nuestro tiempo, por desgracia, ¿eh? Podríamos haber seguido mucho tiempo hablando de estos asuntos. Gracias Pablo Blanquet, Nerea
0: Muchas
1: Marín.
0: Gracias.
1: Y a ustedes, gracias por su atención. Se quedan con la mejor programación. Hasta mañana.
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0: Muy buenos días, bienvenidos y bienvenidas una mañana más a Ebro FM, Antena Aragona Café con goles. Estamos a un par de días de que el Real Zaragoza vuelva a jugar, juegue su segunda jornada liguera, esta vez ya con lo que va a ser el equipo de esta temporada. Pues el mercado de fichajes ya ha cerrado. El último fichaje que el equipo realizó fue el de Marco Sangali para el lateral derecho. Con esto se cierra la plantilla del Real Zaragoza, tanto en el apartado de fichajes como en el apartado de salidas. Por tanto, este será nuestro equipo para la temporada 26-27, a falta del mercado invernal, que veremos qué depara, pero se puede prever que será menos exigente, por decirlo de algún modo, que los de pasadas campañas, puesto que en pasadas campañas te estabas jugando el descenso de categoría en esas fechas. Este año, en principio, Dios no lo quiera, no te vas a estar jugando un descenso, por tanto las urgencias serán menores. No es lo mismo estar en la parte alta que en la parte baja a la hora de afrontar un mercado. Por tanto, incluso esta podría ser la plantilla definitiva, dependiendo de los acontecimientos. Por ahora, desde luego, al menos hasta enero, jugaremos con esta plantilla. ¿Qué te parece? ¿Qué te parece la plantilla que ha conformado el Real Zaragoza? ¿Qué te parece el trabajo que ha realizado el Álvaro Arantegui? Puedes ponerlo por el chat de YouTube de Antena Aragón. Estamos en directo, estamos en la radio, en Ebro FM, estamos en el TDT, en Antena Aragón, en televisión, y estamos también en Antena Aragón en YouTube, donde tenemos un chat en el cual debes escribir. Además, la mejor forma de ayudarnos, de ayudar al canal, es dar like y dejar tu comentario. Después de los programas estoy leyendo comentarios muy interesantes sobre los gustos diferentes de algunos oyentes y algunos que se explayan y explican perfectamente los motivos por los que una cosa les gusta o no, como tiene que ser, como si fueran un tertuliano más, que es lo que nos gusta. Y también tenemos a dos zaragocistas, como siempre, aquí presentes para darnos su punto de vista particular. Uno de ellos es Javier Marzo. Muy buenas.
1: Muy buenas, Adrián.
0: El ruletero. Como apoño.
1: Suena un poco ludópata eso, ¿eh?
0: Sí, pero la tuya era la de la fortuna.
1: De la suerte.
0: 1300, bueno.
1: No está mal.
0: Por no hacer nada. No está mal. Por decir la A.
1: Ya está.
0: Bueno, la A no. No. Esa se compra, ¿no?
1: Esa hay que comprarla. A de Alemania, hay que decir siempre.
0: Ah, encima tienes que decir.
1: Obligatorio.
0: C de Cádiz.
1: Te ponen muy nervioso, ¿eh?
0: Y ahí haces el típico comentario populista, ¿no? Iba a decir C de Cádiz, pero voy a decir C de Ceuta para mandar mi apoyo. No, eso es muy televisivo. Sí, eso es muy de televisión nacional.
1: Paran el programa y te echan.
0: No, hombre. No, eso hombre, sí.
1: Claro, no puedes decir lo que quieras tampoco. Pero hay que. Te ponen unas normas, te ponen nervioso, ¿eh?
0: ¿Qué es más fácil, el café con goles o el programa de. O la ruleta de la fortuna?
1: Diré café con goles porque hablar del Zaragoza me sale solo. Si me pones aquí a hablar de otra cosa.
0: Sería muy bueno que cada letra que hubieras dicho hubiera sido. Con la B de Baquís. Estás mirándose.
1: Oye, cortar, este tío de aquí.
0: ¿Este qué le pasa?
1: Este tío que está diciendo.
0: Querido Alejandro Montón, qué bonito es tu polo. Mola un montón también.
2: Muy buenos días, Adrián. Muchas gracias.
0: Mola un montón. Es de la Peña Matracos de León. Peña atractiva, ¿eh? Donde las haya. La más. Tenéis todos la misma edad, todos vais al mismo gimnasio, hacéis crossfit, que está muy de moda ahora. Lo digo porque vi una foto, porque hicisteis un gran desplazamiento a Tarragona.
2: Sí, esa foto quizás el que lleva las redes sociales metió algo por ella, parece ser, un poquito.
0: ¿En serio?
2: Puede que hiciese algo de trampas.
0: Por eso vi tan guapos.
2: Ni confirmo ni desmiento.
0: Soy un señor mayor, ya me con la foto es con ella.
2: Pero sí, la mayoría estábamos allí.
0: ¿Cuántos fuisteis aproximadamente?
2: Estábamos seis. Seis allí.
0: ¿En Tarragona?
2: Sí, lo que es la peña somos aproximadamente 40 personas, pero nos desplazamos seis a Tarragona.
0: ¿Y cómo viste el partido desde ahí en cuanto al tema de la afición? Hubo muchísimos zaragocistas, infinitos.
2: La afición fue impresionante, Adrián. El ambiente que se vivió fuera, como fuimos desde la plaza hasta el campo, la verdad es que fue impresionante. Lo único fue una pena, ¿no? Que en el primer minuto el Zaragoza encaja gol con dos descartes del Real Zaragoza, asistencia de Ollini con gol de Baquís. Y claro, al final, de dónde venimos, pues quieras o no, eso pesa.
0: Me dijeron que hubo mucha gente del Real Zaragoza en el estadio, pero que la animación no fue la mejor. Que había, bueno, yo hablo con gente que directamente va a todos los desplazamientos. Todos, todos, es todos, todos. Y claro, tienen dónde comparar.
2: Sí.
0: Y dijeron, para la gente que había... Había muchísima gente, mucha más que en otros, pero un poquito menos de animación.
2: Sí, eso es cierto. Y en otros desplazamientos que he vivido, a pesar de ser menos gente, hubo más animación, lo que es dentro del campo.
0: Sí, fuera del campo, la verdad es que fue
2: espectacular.
0: Pero hablamos de dentro.
2: A mí me sorprendió también que había muchas familias, vi muchos niños, a pesar de la hora. Pero yo creo que uno de los motivos principales fue el jarro de agua fría que recibe el Zaragoza.
0: cómo se quedó la grada cuando cabeceara Bakis en el minuto uno.
2: Pues imagínate. Imagínate. A ver, a mí me gustaría hacer una reflexión porque para las personas que vivimos sentimentalmente mucho el Real Zaragoza, yo le he pasado mal esta semana, un poco regular, porque si lo pensamos, primer desplazamiento en una categoría que es primera ref, peor momento de la historia del Real Zaragoza, vamos 2.500 zaragocistas, a pesar de ello récord de abonados respecto al año anterior, y al minuto uno, como hemos dicho, gol de Bakis, asistencia de Eugeni. Y entonces ya empiezas a... te vienen los fantasmas en la cabeza, lees comentarios, entrenador nuevo que es una apuesta, plantilla totalmente nueva con muchos chavales de 20, 23 años, una propiedad nueva que es mismo perro con distinto collar, porque ahí sigan los Forcén y siguen los más, y ya un momento en el que emocionalmente ser el Zaragoza Adrián empieza a ser un poco insostenible.
0: No me digas.
2: Yo llego a casa a las 2:30 de la mañana, con mi mujer y mi hijo durmiendo, que deberían ser la alegría de mi vida, y yo ya no duermo. Yo no duermo. Me cuesta dormir y sigo dándole vueltas y vueltas y vueltas. Y llega un momento en que decido que tengo que hacer un clic. Tengo que hacer un clic porque esto es insostenible emocionalmente. Entonces yo he decidido que voy a elegir creer.
0: Jornada 1, ¿eh?
2: Sí, sí, es que es así.
0: Jornada 1 y sí, estaba leyendo a Sócrates.
1: Yo no puedo más.
0: Buscando.
2: Yo te lo juro que voy a elegir creer.
0: No sé, no sé nada.
2: Y no lo digo por derrotista, ¿eh? No lo digo por derrotista. Elegir creer no quiere decir que vaya a salir todo bien. Lo que no puedo estar esperando cada fin de semana es un nuevo golpe, una derrota del Real Zaragoza. Entonces yo elijo que no va a salir otra vez mal. Yo voy a elegir que, pues, que el entrenador va a tener mucho futuro y va a ser bueno, que los chavales que ahora están un poco verdes van a ser una columna vertebral del futuro Real Zaragoza. Y es que si no, esto empieza a ser insostenible. Llevamos 14 años en segunda, bueno, o sea, 15 años ya fuera del fútbol, fuera de primera división, de los últimos 6-7 ningún tipo de ilusión. Y es que no tenemos certezas, pero necesitamos un poquito de ilusión, ya no necesitamos promesas, necesitamos un poco de ilusión.
0: Con todo el respeto a tus sentimientos emotivos, esas cosas no las eliges tú.
2: Efectivamente, efectivamente.
0: O sea, es un poco lo que te toque.
1: A ver,
0: tú, tú eliges luego cómo te lo tomas, si le das importancia o no, pero elegir lo que suceda...
2: Efectivamente.
0: Tú no puedes marcar a Bakis.
2: No, no, no, no, no. Y yo hablo solo de lo emocionalmente, ¿eh? Luego analizaremos objetivamente, pero cuando tú estás en la grada, cuando eres a casa, ahí no te vale ni analizar futbolísticamente el partido, ni los fichajes, ahí es lo que sientes tú como zaragocista.
0: A mí me supo muy malo estar tan solo un minuto sin sentirme idiota con mi equipo. Fue frustrante. Yo cuando veo que marca el gol Bakis, es que yo ni me había colocado casi para trabajar, me acababa de sentar, como quien dice, y veo ese gol, digo... macho, no hacéis ni el más mínimo esfuerzo porque no me sienta idiota durante más de un minuto. Es que meta algo el otro, aunque sea, que no me hagáis todo el daño posible. Pues justo lo mete Bakis, te lo celebra en la cara y te preguntas, ¿y dónde está nuestro fondo? Ya directamente, ¿dónde está nuestro orgullo?
2: Claro, es que eso
0: va
2: un poco
0: igual porque relación... cambias a 20 cada año y no les afecta en el orgullo porque ellos no lo han vivido. Vienen de, bueno, pues si nos marca Bakis no pasa nada, ¿no? Pues sí que pasa,
1: es
0: tío.
1: Que sentirse imbécil.
0: Sí que pasa, no es me hagas sentirme imbécil.
2: Claro, eso va en relación un poco que por qué dentro del campo se anima un poco menos. Es que todos tuvimos el mismo sentimiento.
0: No, pero, claro, pues
2: fuera del campo
0: pues,
2: claro, normal, pero es claro. Que, pero es que dentro te quedas con una cara de tonto.
0: Mucha gente decía jornada 43. No, señores, jornada 85, que lo de la jornada 43 ya lo dije yo el año pasado. Porque ya veníamos con la misma dinámica, claro, negativa. Claro. Este año ha cambiado todo, pero joder, futbolísticamente llega el minuto uno y te meten eso y dices, bueno, pues nada, pues todo humo.
1: Pues hemos vuelto.
0: Mes y medio, pero realmente todo sigue igual. Bueno, es verdad que ha cambiado todo dentro del club. Podemos valorar si nos gustan más o menos los fichajes, pero desde luego lo que es la organización deportiva es diferente. Se nota que hay un equipo de trabajo, una organización, una hoja de ruta, y luego ya pues te gusta más o te gusta menos.
1: Sí.
0: O veremos a ver qué pasa. Pero sí que el trabajo es diferente. En lo deportivo.
1: A ver, estamos viendo un proyecto un poquito más cuidado.
0: De hecho, en lo institucional me parece exactamente igual.
1: Sí.
0: Pero en lo deportivo ha cambiado la forma de trabajar del equipo.
1: No, desde luego. Hay una idea, hay un entrenador que de momento... Sin ni siquiera incluir el primer partido de la jornada, a mí me daba buenas sensaciones porque le veo unas ideas a plasmar, le veo motivación, le veo frescura, y a mí eso, pues a priori, me da a creer, ¿vale? Y respecto al partido, a ver, hablabas de que eliges creer y tal, eso está muy bien, pero creo que no se basa en una fe ciega, ¿no? Porque al fin y al cabo, en ese partido, me hace gracia las declaraciones de Ibai, de que si este partido se repite 20 veces, ganamos 19. Yo creo que si este partido lo repites 20 veces, pierdes 18, sinceramente. Si es el mismo partido, pierdes las 18, por no decir 20. O sea, un partido así en el que, evidentemente, mira, yo estoy contento porque vimos un Zaragoza que tenía el balón, que generaba, que tenía mucho control. Yo hace muchos días que no veía a mi equipo liderar un partido y tener el balón y controlar y generar ofensivamente y jugadores que más o menos rindan bien. Pero no puedes jugar así y perdonar dos goles, o sea, conceder dos goles. Porque al fin y al cabo regalas dos goles. Entonces, ¿qué me estás diciendo? ¿Que tienes que marcar tú cuatro para que al final esos dos regalos que tengas tú en contra acabes tengas que compensar el resultado? Es que eso no es jugar bien. Eso no es hacer un buen partido. Entonces, a mí es lo que me preocupa. Esos errores que seguimos teniendo desde el año pasado. Bueno, desde el año pasado, desde hace meses. Y es lo que me preocupa. Entonces, claro, sí que hay cosas en las que creo que sí que podemos creer a partir de aquí. Pero hay errores que, sinceramente, los cambiamos... O vamos a luchar por la mitad de tabla, o ni
2: sí,
1: eso.
2: Sí, sí, yo estoy de acuerdo contigo. Quizás mi comentario anterior era más por la parte emocional per se, por cómo gestionar lo que estamos viendo en los últimos años, pero ahora volviendo al partido y siendo un poco más objetivos, ya fuera de la grada, y como fiel seguidor del Zaragoza, ¿sabes? A mí el comentario de Ibai de que me encantó todo no es el resultado, yo no puedo estar de acuerdo. Estoy seguro que el Real Zaragoza con otros dos centrales, ese partido no lo pierde. Ese partido no lo pierde, quedas 0-0. A mí los centrales no me convencieron. Es verdad que tanto Tachi como Barrachina pues tuvieron algún desplazamiento de balón bueno, algún pase entre líneas muy interesante.
1: Algo bien harían, claro.
2: Pero claro, es que al final un central es un defensa. Lo primero que tiene que hacer es defender. Y no cometieron solamente dos errores. O sea, en los dos goles son claramente dos errores de los centrales. Pero hubo más. Hubo más que en el campo se vieron bastante bien. Y a mí eso me preocupa. En la parte de arriba... Imagino que luego hablaremos un poco más de la planificación de la plantilla, ¿no? y los fichajes. En la parte de arriba, a mí lo que me preocupa sobre todo es los jugadores que salieron. Muchos fichajes que supuestamente deberían ser importantes en el Real Zaragoza o no salieron o salieron a partir del minuto 80. Y yo no estoy echando con esto responsabilidad a los chavales de la cantera, no, ni mucho menos, ni a Medellín o Tobajas, al revés. De hecho, ya lo hemos comentado en otros programas, que el Zaragoza en ningún caso debería darle responsabilidad a estos jugadores ya desde la jornada 1.
1: Vamos a ver, es que vienes de un mercado en el que has traído... ¿Cuántos jugadores hemos fichado? ¿10 jugadores?
0: 16.
1: ¿Me estás diciendo que para cambiar el partido tiene que entrar Tobajas? ¿Tiene que entrar Vadillo? No, claro. No juegue Tobajas, no sé si yo jugar...
2: Sí, sí.
1: Vadillo.
2: Vadillo y Tobajas jugar los dos.
1: Bueno, sí, pero es que vamos a ver. Entonces, ¿seguimos con lo mismo? ¿Tienen que ser los chavales los que salven esto? O sea, yo me parece que hay esperanza en estos chavales. Pero no creo que tengan que ser los de... En el minuto uno, o sea, en el minuto uno que empieza toda esta aventura en primera ref, los que tengan que dar la vuelta a los partidos. Vamos a ver, es que yo no comprendí esa decisión de que todos los cambios fuesen cambios.
2: Y a mí también me preocupa que es cierto que el Real Zaragoza ha fichado todos jugadores muy interesantes, pero la mayoría de los jugadores, no tanto en el centro del campo, pero sí en la portería o en la zona de ataque, son todo promesas, un poco apuestas, que pueden salir bien o pueden salir mal.
0: Son todos menores de 25 años, a excepción de Edu Espío. Porque lo estuvimos hablando ayer en el programa de los deportes, portería y de medio campo para arriba me refiero, media puntas, extremos y delanteros, solo hay uno que supere los 25 años, ese Edu Espiau, tiene 31.
2: ¿Quién siquiera jugó?
0: El resto todos tienen, y no jugó, el resto de todos tienen menos de 25 años, edad de filial.
1: Pues es que, a ver, yo creo que hay que fijarse más en las certezas, o sea, tú tienes que fichar certezas y rendimiento absoluto.
0: Pero las certezas, por lo que sea... valen dinero.
1: Y
0: no parece que el Real Zaragoza se haya gastado dinero.
1: Pues es que ayer lo hablabais. Sangali, ¿por qué ha venido? Quizás porque hayan hecho un esfuerzo económico. ¿Me estás diciendo que el esfuerzo económico tiene que ser un lateral derecho?
0: Pues ya será menor el esfuerzo económico que tú tengas que desembolsar por un lateral derecho, por bueno que este sea, que por un delantero centro.
1: Pero aún así,
0: por un ejemplo.
1: La pregunta es, ¿por qué no ha habido un gran esfuerzo? Que no quiero criticar a los delanteros, al fin y al cabo es un partido.
0: No, ¿vale? Por ejemplo, el director deportivo, yo no conozco directores deportivos que digan, ah, no, toma este dinero, la verdad que me sobra, no voy a gastarlo. No conozco ninguno que no quiera gastar la pasta. ¿Por qué? Porque saben que,
1: claro,
0: que luego pájaro en mano vale más que ciento volando.
1: Es que a todos nos gusta, claro, tener un delantero de 20 goles. Pues igual hay que invertir en un delantero de 20 goles, o por lo menos apostar por él.
0: Yo, la propiedad, yo creo que está hecho dinero este verano. Creo que hasta ha conseguido hacer dinero. O sea, yo no solo sí. No vamos a perder en primera ref, sino que vamos a ganar.
1: Hombre, has liberado un montón de masa salarial.
0: Has liberado medio equipo que te has quitado.
2: Y encima te habían regalado
0: con el de Chavarría. Has traspasado todos tus talentos. Sí. Ahora los has traspasado ahora que has metido 10 del filial, ¿es para traspasarlos al año que viene y hacer lo mismo? ¿Y que te salga rentable la categoría?
1: Pues...
0: a lo que voy, no lo sé.
1: Dinámica llevas.
0: Me genera dudas el tener tantísimo niño.
1: A mí también. Yo creo que pueden ser importantes,
2: claro,
1: pero...
2: claro.
1: Otra vez, cuando vayan mal las cosas, los que van a salir en las portadas de las fotos, ¿quién va a salir? ¿Vadillo va a salir en la portada?
0: Vadillo
1: de la foto
0: llorando en la cuando lleve cinco
1: sí,
0: jornadas.
1: Y que diga, ¿sabes?, que no puede ir a entrenar mientras Ademo está en el banquillo. O sea, esas cosas son las que, vamos a ver, que ni un, que no menciono ni a uno ni a otro. Pero los roles tienen que ser los roles de cada uno.
0: A mí eso sí me da cierto miedo. Que se vean superados en alguna ocasión, de repente ya no por tener más o menos calidad, sino por la edad. Sí. Vamos con una pequeña pausa y enseguida volvemos.
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0: Este es el equipo que ha quedado. El último fichaje es Marco Sangali. ¿Qué os parece? Para el lateral derecho nos refuerza, 34 años, 33.000 minutos disputados, 500 partidos, 400 en segunda.
1: Pues a ver, es un lateral que en otras condiciones, véase otras condiciones como otra liga, otra división como la segunda, no me ilusionaría tanto, pero en primera ref creo que es más válido. Creo que puede ser un muy buen fichaje y me gusta más este fichaje viendo que hay un suplente que también es muy competente. A mí Joaquín Gabilondo el otro día me gustó bastante. Me gustó el partido que hizo. No creo que sean los... Bueno, quizás Sangali pueda ser uno de los mejores laterales de la división. Por no decir casi el mejor. Pero bueno, me ilusiona. Pero como digo siempre, es que al final todo está por ver. O sea, es que ni siquiera analizando el primer partido y tomándolo como referencia, podemos sacar muchas conclusiones. O sea, hay que ver aún muchas cosas. Queda toda la liga, de hecho.
2: Bueno, a mí lo que es ilusionarme el fichaje de Sangali, como todos los fichajes que hemos tenido esta temporada, no me ilusiona. Me gusta, sí, es un jugador que a pesar de la edad, con 34 años, tenía ofertas de otros clubes incluso de segunda división, ha querido venir aquí por diferentes motivos. Y luego viene también de jugar partidos en segunda división. No es como el caso quizás de Escudero, que era un poco más incógnito, que a pesar de venir de segunda, también de ascender a primera, su rendimiento deportivo no había sido como el de Marco Sangali. Marco Sangali apunta a ser titular. A mí Gabilondo, yo por lo que le vi el partido, no me desencantó del todo, pero yo no sé si todos los centros que puso, que fueron muchísimos, fue porque al Zaragoza todavía le falta, digamos, un poco de automatismos.
1: Sí.
2: O porque realmente Gabilondo no le da para más, para poner mejores centros. Entonces, a mí me genera dudas. Igual que en el lateral izquierdo, creo que tenemos dos puestos a priori muy competentes. A mí que venga Sangali me parece medio obligatorio dentro de la planificación del Real Zaragoza. Sangali me gusta, creo que puede aportar cosas diferentes. Incluso en algún partido, ¿por qué no? Se podría apostar por doble lateral, porque él también puede hacer un poco de ese rol de... un poco extremo, al final él se formó como extremo, y es un fichaje que sí, que me gusta, que creo que también tiene gol.
1: Yo eso no lo quiero ver, el doble lateral no lo quiero ver.
2: Durante, bueno, según circunstancias...
1: Yo de extremo quiero al extremo al que hemos fichado, es que ves, ya empezamos.
2: Bueno, te da variantes, te sí. da variantes. Creo que lo hablamos alguna vez, me parece que estamos haciendo muchos fichajes de entrenador, y todos esperamos que vaya bien. Pero como al entrenador le fuese mal, que esperemos que no, es el primero que desea que le vaya mejor, necesitamos también fichajes un poco más de club para poder hacer diferentes alineaciones y diferentes sí. sistemas.
1: Si sale mal...
2: Creo que Sangali te puede aportar eso. Y lo que comentaba, creo que tiene gol, sus 3, 4, 5 goles por temporada marca, que eso siempre es bienvenido, sobre todo en un defensa.
1: No, desde luego. A ver, lo que dices de fichajes de entrenador, si va mal la cosa ya estamos otra vez en los problemas de todos estos años. que tendrá que venir un nuevo entrenador y comerse a jugadores que él no quiere. Pero bueno, confiemos que vaya bien y que los fichajes que, y los jugadores que ha pedido él cumplan el, la idea de juego que él quiere plasmar y que sobre todo que vaya bien, que entre la pelotita, que es que tampoco hay que...
2: Sí, que conste que yo estoy a muerte con Ibai, ¿eh? Yo lo mantendría hasta final de temporada, vayamos como vayamos.
0: Yo no.
2: A ver.
0: Si gana, sí. Si no,
1: si
0: no.
1: Si, o sea, el sábado ya pierdes ya...
0: Ver, somos yo... ya fans de Ibai, ¿o qué? ¿Qué ha hecho Ibai para pa merecerse estar toda temporada, pase lo que pase? Si no. Gana partidos, sí. Si los pierde, otro.
2: A ver, hipotéticamente estamos en una situación muy mala, no. Pero si estamos en una posición en la que podemos luchar por ascender y demás, y vemos que el Zaragoza se van viendo...
0: La típica frase de, si ganamos los dos próximos partidos nos metemos en el playoff. No, yo no quiero eso,
2: Eso no, pero...
0: Hay que adaptarse también a... Es que lo que no vale es ser el presupuesto más alto de la categoría y hacer como que no. Y ya dejarte parte sin gastar. Y otra parte, bueno, si eso ya hay que tener paciencia. Bueno, pues yo prefiero no tener paciencia, prefiero ganar.
2: Pero vamos a ser el presupuesto más alto de la categoría.
0: Me he cansado de tener paciencia las dos últimas temporadas, sí, claro, esperando dos meses a ganar un partido y he visto que no ha funcionado mucho. Prefiero ganar partidos.
1: Es que eso no existe. Si llevas toda la temporada ganando cada dos meses, ahora no esperes ganar cuatro seguidos. Es que eso no existe.
0: Paciencia se puede tener, pues si al principio estás jugando bien, no te salen tantos resultados, o si llevas ya una muy buena racha y entras en una mala racha. Sí, claro. Pero así paciencia de base es una palabra que no me apetece. Victoria sí que me apetece, paciencia no.
1: No, desde luego.
0: Paciencia que tengan el resto. Nuestros rivales, que pierdan y tengan paciencia. Yo prefiero no tener paciencia y ganar, la verdad. Estoy harto de la paciencia.
1: No.
0: Y todos necesitan tiempo. Mira, no existe el tiempo. Es que no damos tiempo para trabajar. Pues que el que venga sepa que no existe el tiempo. El tiempo es ganar en el fútbol. Y no existe otro tiempo y otra paciencia que ganar.
1: Sí, que la paciencia se basa en motivos para creer también. O sea, si ahora de repente perdemos y el sábado también perdemos, pues mira, yo paciencia no tengo. O sea, empezamos ya perdiendo los dos primeros. ¿Y crees tú que tienes que ganar la liga y que tienes que ser el máximo favorito? Pues este sábado el cuento puede cambiar muy rápidamente.
0: Ganar. Es que hay que ganar, juegas contra la Antequera este sábado.
1: Al final nos pegamos muchos programas de muchas temporadas hablando de lo mismo de, bueno, que si jugamos así y tal, que si fichamos a este,
0: y
1: que
0: ganas
1: si
0: ganamos. Un partido cada dos meses.
1: Pero al final la pelota nunca entra, es que ese es el problema.
0: Sí, sí.
1: Es que no hay
0: jugamos
1: más.
0: Jugamos muy bien, 19-20 los ganábamos, etc. Lo mismo de siempre.
1: Sí.
0: Pero hay que ganar.
1: Sí, sí, sí.
0: El otro día pierdes el partido muy fácil.
2: Demasiado fácil.
0: Muy fácil.
2: Y es una lástima. Era un rival.
1: Los reglas.
0: El Nastic era un rival muy malo. No es de los cocos para nada de la categoría. Es más, pienso que va a sufrir. Y más cuando Bakis vuelva a ser Bakis. Porque no creo que le dure mucho la emoción del primer gol.
1: Es que contando con este, llevamos 10 partidos seguidos entre la temporada pasada y esta, en los que nos ganan sin querer. Porque te ganan sin querer. Vamos
2: así fue,
1: a ver.
2: Así fue.
1: Porque yo puedo entender que en este partido, oye, la pelotita no te entre porque tienes ocasiones, juegas bien, más o menos llevas bien el balón y tienes la batuta, vale, eso me parece muy bien. Puedo entender que empates, ¿vale? Porque a veces pues que la bola no entra y se complican las cosas. Pero si regalas dos goles ya, eso es jugar bien.
2: Dos goles y un palo.
1: Dos goles y un palo.
2: Que pudieron ser tres perfectamente.
1: Sí, sí, no, claro, claro.
2: Sin que el Nastic hiciese absolutamente nada.
1: Sí, a ver, si especulas también podemos hablar de que podemos haber marcado dos también. Pero bueno.
0: Ayer ponía uno en el chadito, no recuerdo quién, pero me parece un comentario muy acertado. Vas a un combate de boxeo, lanzas 20 puñetazos, de los cuales ninguno hiere a tu rival. Tu rival te mete dos aquí y te deja inconsciente. ¿Quién ha peleado mejor?
1: ¿El que tiene más efectividad?
0: Pues un poco nos pasó eso.
1: Claro.
0: Un poco nos pasó eso. Está muy bien los golpecitos, pero los golpes tienen que ser de KO. Tienes que anotar y tienes... Que anotar con más facilidad y que no te anoten con esa sencillez.
1: Claro. Porque... Ojo, que es que al final Bakis tiene que meterla y Redondo creo que es, no me acuerdo del nombre del
0: segundo. No seguro, segura.
1: Segura, al final también la tiene que meter.
2: Sí, sí.
1: O sea, tienes dos, pero mételas.
0: Y la segunda, el segundo gol está muy bien definido.
2: Define muy bien al otro lado.
0: Me gustaría ver a nuestros delanteros si la mete así.
1: Sí,
0: él... marcó un lado y definió abajo al otro sin ninguna duda.
1: Y de hecho, Westerveld se tira al lado contrario, me parece.
0: Sí, porque se lo marca muy bien con el cuerpo. Es que define muy bien en el gol.
1: Sí, sí, sí.
0: La verdad, definieron muy bien en el gol.
1: Hay que meterla también.
0: Sí, sí, es que es así.
1: O sea, a ver, que es que tampoco aquí podemos decir que en las TIC, que sí, que son muy malos, que yo no vi un buen equipo, sinceramente. Pero no vamos aquí a decir de que en las TIC le dejamos ganar.
0: Claro que
1: a
0: no.
1: A ver, también
0: no,
1: hizo no, sus méritos. Hizo cuando sus tuvo dos momentos, los aprovechó, fin, ya está, oye.
2: A ver,
1: pues
2: enhorabuena. Gol, se encierran atrás a esperar y así fue. Que no sí, tenía que nada sí, más que hacer.
1: Que no hay más.
2: Que
1: es
2: esta categoría.
0: Y es que te va a pasar la semana, esta semana esta también. Categoría. Ya te puedes ir acostumbrando esta a atascar partidos así.
1: Muchas jornadas.
0: Cada vez que se te adelanten esto va a suceder. No hay más.
2: En segunda era importante adelantarse.
0: Aquí
2: en primera
0: no
2: regla.
0: Va a existir un solo equipo que te meta gol y vaya por el segundo. Ni uno va a haber. Ni uno.
2: Ninguno.
0: En primera ref. Edades de nuestros niños. Los porteros. Sam Westerveld, 24. Anarch Peña, 25. Ya no puede dar el estirón, ¿eh? Por si alguno se lo preguntaba. Con 25 años ya es complicado. La defensa sí es algo más variada, vamos a decir. Rubo Iranzo, 23. Diego González, 27. Tachi, 28. Barrachina, 20. Raúl Pereira, 21 solamente. Y Escudero, 37. Me río porque podría ser el padre de alguno, ¿eh? Escudero, que hay niños de 18 años y él tiene 37.
2: Sí, sí.
0: Eso está, es curioso.
1: Tienen la misma edad Escudero, Ander e Ibai, creo.
0: Exactamente. Y el entrenador. Sí. Joaquín Gabilondo, 27. Marcos Angali, 34. Vemos una defensa variada.
2: Sí.
0: Vamos al medio del campo. Saidú, 21. Ander, 37. Ademo, 23. Terrer, 21. Pinilla, 20. Rubén Díez, 33. Es el otro mayor. Pausans, 21. Ureña, 23. Vadillo, 20. Cuenca, 23. Jardí, 24. Delgado, 24. Y Espiau, 31. Superan los 30 años. Tan solo Sangali, Escudero, Ander, Yamel y Espiau. Y los mismos que superan los 25, literalmente. El resto son todos menores de 25.
1: Pues plantilla muy joven. Con...
0: Si sale bien, se te revaloriza a todo el mundo mucho.
2: Claro. Si sale mal.
0: Y que no salga mal y ya está.
1: Y si no sale bien, bueno, pues ya hablaremos cuando nos
0: salga. Exactamente, ya estaremos no, maduritos.
1: Eso de momento.
0: ¿Qué le vamos a hacer? Pues esta sí. Es la plantilla y las edades del Real Zaragoza. Creo que no he dicho a los Vadillo y... A Vadillo sí, al que no he dicho, por ejemplo, es a Tobajas. No he dicho a Monzón, que también está por ahí. Uh-huh. Hay varios chavalillos más que todavía están ahí en la plantilla. Vamos con una pequeña pausa y leemos vuestras opiniones.
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0: Ahora iremos con vuestros mensajitos, poned vuestras opiniones, sensaciones, impresiones y preguntas en el chat de YouTube de Antena Aragón siempre y cuando dejéis vuestro pulgarcito. Chicos, ¿os ha faltado algo en el mercado de fichajes? ¿Creéis que queda algo pendiente? ¿Que podíamos haber puesto una guinda, algo que dijeras, o algo incluso grande, o algo que nos haya gustado, que os sobre, discrepancias o no del mercado de fichajes, del fin del mismo?
1: A ver, volviendo a lo del delantero y sin querer criticar a los que tenemos actualmente, a mí me hubiese gustado una apuesta fuerte por un delantero, una apuesta fuerte económica. Claro que en primera ref igual es más complicado y el perfil de fichaje de, por ejemplo, de Joaquín Delgado me gusta, porque al final es un perfil que está en progresión, como Jardí, por ejemplo, que está en progresión, que viene de una buena temporada, que viene de marcar 20 goles en segunda ref, si no me equivoco. Entonces, a priori son fichajes que me gustan y me parece un buen mercado. ¿Qué me falta? Quizás eso, pero igual esta opinión, estoy siendo un poco tibio, pero esta opinión me gustaría darla dentro de dos semanas cuando vea que mis delanteros o no marcan ni una o Joaquín Delgado ya lleva 3 o 4 goles. Joaquín Delgado o Óscar Ureña.
2: Yo me voy a mojar, más que me haya faltado un jugador, habría hecho un intercambio de cromos. Yo no entiendo la incorporación de Edu Espiau muy bien dentro de la planificación de la plantilla. Se supone que es tu delantero centro contrastado. Lleva toda la pretemporada. Delgado vino hace poco y ya es titular y ni siquiera Edu Espiau juega de suplente. Entonces, a mí lo que me había faltado era, en lugar de un Edu Espiau, un jugador contrastado con goles, me da igual la edad. Un Enric Gallego, tenía 38 años. Es que no me importa la edad, pero un tío que te asegure, no voy a decir 20, 12, 15 goles. Me ha faltado, en lugar de Edu Espiau, ese delantero, y luego me parece muy bien Delgado como una apuesta, como una pinta. A mí me encanta ese fichaje. Pero lo que no acabo de entender es muy bien por qué viene Edu Espiau, en lugar de traer a un tío contrastado, me da igual si en la categoría, si en segunda, si en otra liga, pero que te asegure 15 goles, me da igual la edad. O sea, tenemos a Ander con 37, Escudero con 37, Sangali con 34, que la edad no es un problema, me da igual, pero un tío que te asegure goles. Y yo creo que eso es lo que le ha faltado a la plantilla, con el resto estoy contento. Sí. Pero yo creo que eso, ojalá no, y Delgado despunte, pero creo que es lo que le falta al Real Zaragoza.
1: A ver, a mí no me molesta que vengas Piau si es la sombra de un delantero en el que vas a apostar todos los goles. Pero claro, si el delantero titular me marca 6... y Espiau 3, ya estamos en las mismas otra vez.
2: Claro, pero
1: se sube con goles. Y los años que hemos estado luchando por playoff y por ascenso, hemos tenido un tío arriba que metía todo. Todo.
2: Todo, todo, todo.
1: Ayer hablabais de ser diferencial. Diferencial eran esos jugadores que teníamos un mal partido, pero si le caía un balón, pues te la mete.
0: Y así se sube. Que toda la segunda vuelta la ganas con Nacho González porque ganas 1-0 gol del Panda.
2: Claro.
0: Paradas de Cristian Milagroso, ojo, me acuerdo, en el Sadar.
2: En el Sadar. Yo estuve ahí en ese partido.
0: Bueno, en el Sadar podías quitar a los otros 9.
1: Sí, sí.
0: Y dejar solo en portería a Cristian y a Borja Iglesias arriba y hubieras ganado. Eso es ser diferencial. Literalmente ganaron el partido 2 contra 11.
1: Así, total.
0: Y lo ganaron, ¿eh? El resto no hizo una patata. Pero uno enchufó 2 y el otro hizo unas. Bueno, el mejor partido que yo le he visto a un portero con la camiseta del Zaragoza. Alucinante. Directamente.
1: Sí, sí, fue.
0: En general, con la camiseta del Real Zaragoza, el mejor partido que le he visto a un portero es ese de Cristian en el Sadar. Para mí eso es ser diferencial. No creo que tengamos una figura así. Para mí el único diferencial es Ander. Porque en su posición en el medio del campo es capaz de cambiar el juego de todo el equipo.
1: Exacto.
0: Y eso quiere decir que es diferencial.
2: Exacto. Sí, estoy de acuerdo, pero no lo veo diferencial en 90 minutos, que también es importante.
0: También, claro.
2: Pues porque es que delanteros,
0: así es la biología.
2: Estos delanteros
0: claro,
2: eran diferenciales 90 minutos o 96, que
0: sí,
2: se jugaba
0: todo, absolutamente.
2: Claro,
0: sí.
2: Entonces, yo lo que comentábamos con la idea de planificación de plantilla que llevaba Lalo, que lo ha dicho, que ha sido muy transparente, que era 2 por puesto, yo habría traído 2 titulares por puesto.
0: Yo estoy bastante de acuerdo en su análisis. A ver, yo prefiero que haya 3 delanteros.
2: Yo también, pero.
0: La verdad, porque ya te estás sacrificando a jugar con un 4-4-2, te van a generar problemas, ya no vas a tener. Nada en el banquillo, si juegas con un 4-4-2 no vas a tener un recambio natural para esa formación. Por eso creo que hacen falta 3 delanteros. Es que además tú hablas de intercambio con Espiau, pero se supone que debería haber dinero.
2: Claro, yo
0: es que no puede ser que te tires todo el verano vendiendo y que ese dinero nada le recaiga al director deportivo.
1: Yo es lo que no entiendo tampoco.
2: Yo lo único que se me puede ocurrir
0: es que hasta como premio laboral. Como detalle le tienes que decir, oye, como lo has hecho bien y has colocado todo, toma este porcentaje de las ganancias, gástatelas en un delantero.
2: Yo ya te digo, lo único que se me puede ocurrir, escuchando también en qué me estás contando a vosotros, es que inicialmente Lalo tenía una planificación deportiva con un presupuesto X, trajo a Espiau por ser un tercer delantero o un delantero que, bueno, pudiese ayudar en ciertos momentos, y que al llegar la nueva propiedad le dijese, oye...
0: Pues puede ser porque Espiau fue de los primeros fichajes.
2: Cuidado que ya no tienes este dinero... Te da para traer a uno. Yo es lo único que puedo entender. Si no, a mí la incorporación de Espiau me chirría mucho.
1: Sí, a ver, yo creo que el debate se sostiene en dos opciones. En crear una plantilla muy...

0: También
1: Si
0: es verdad.
1: nosotros pagamos ese agujero y tú compras un club con ese agujero, oye, pues tendrás que invertir. Es que ahora todo el mundo elogia al Depor. El Depor está invirtiendo, no ficha porque le crece en los árboles el dinero, sino porque las ponen.
0: Claro. Mira, ha dicho
1: De, oh,
0: un.
1: qué buenos fichajes hace el Depor. Nos ha fastidiado, claro.
0: Claro.
1: Con dinero, no los hace con abrazos, no, no, no los hace con
0: Vamos
1: sonrisas,
0: a ver.
1: los hace con dinero.
0: Estamos hablando de la gloria del Depor, de la gloria del Zaragoza, de la gloria del Racing, de los años dorados. Ahora que el Depor ha vuelto a Primera División, que estás ya cerca de intentar volver a lo que has sido, me estás diciendo que no vas a invertir. Pues claro que tienes
1: Pues
0: que invertir.
1: nosotros, lo
0: Es que es
1: pensaba
0: verdad.
1: ayer, digo, nosotros subimos
0: Y
1: y
0: fichamos a
1: la
0: morir.
1: primera frase sería, no hay un duro. Seguro,
0: Sí, sí.
1: seguro. Y
0: Sí,
1: empezaríamos a
0: sí.
1: fichar a gente del Getafe B.
0: Total.
1: Segurísimo.
0: Total.
1: Es que me juego lo que queráis.
0: Porque que no invierta el Elche lo entiendo, porque el Elche pues tiene una limitación económica muy distinta, o sea, mucho más grande que la del
1: O porque
0: Depor.
1: no lo ha
0: Vamos a
1: generado,
0: ver.
1: pero que
0: Claro.
1: no, si es que tenemos que ir en ganancias bajando a primera ref.
2: Así es.
1: Como no estemos pagando ahora todos los despidos de todos los entrenadores y directores deportivos y se nos haya acumulado eso, que es la única explicación que le encuentro, no sé qué puede estar ocurriendo, pero debería haber dinero. O sea, que no nos hemos gastado un céntimo. Que
0: Claro.
1: tenemos a 10 canteranos en la plantilla.
0: Sí, que no te lo has gastado en certeza, en rendimiento directo.
1: Te lo
0: A
1: han
0: ver, que
1: gastado en el
0: igual,
1: sueldo
0: claro.
1: de un lateral izquierdo, de un lateral derecho. Pero hombre, no, no comparemos
0: Pues
1: con
0: ya me puede
1: el.
0: dar Sangali 15 asistencias este año.
1: Claro.
0: Ojalá.
1: Claro.
0: Sinceramente, no, no, sinceramente, es que así lo digo. Es que
1: Tenemos que
0: eso es el
1: hacer
0: diferencial.
1: 20 porterías a cero.
0: Claro.
1: No, no. Bueno, es lo que vivimos. Vamos a leer mensajitos. Josh Watch, buenos días a todos. Fran, buenos días, cafegoleros. ¿Dónde pensáis que Ibai pondrá a Sangali? A mí es que no me parece ni de lateral. Es que es lateral. Que un día un entrenador se flipó, lo puso de extremo y justo ese día hizo un jugadón que sale en los resúmenes. Perfecto, es lateral. Poussin y Cristian Álvarez también marcaron goles de cabeza y por eso no son delanteros. Es lateral derecho y de lateral derecho jugará. Raúl Moratilla, buenos días, le marca el gol de Bakis. La marca del gol de Bakis la pierde Terrer. ¿Por qué emparejas a Terrer con Bakis? Tenemos pésimo equipo para el balón parado. Nos va a costar muchos puntos y tenemos pocas soluciones. También coincido. Nos falta algo de altura. O más que altura, calidad en el juego aéreo. Jorbilbo, buenos días, Adrián y tertulianos. Le he dado muy bien. Falta otro 9, creo que el problema de elaboración de estos años se ha podido solventar, pero me da miedo que se centre y no se remate. Me gusta Ibai. Yo en eso coincido, creo que el Real Zaragoza, el medio del campo, me parece muy bueno para la categoría. Si el medio campo, el entrenador no le sabe a este medio campo sacar jugo, es su problema. Que por ahora yo creo que sí que se lo va a sacar. Pero me parece un medio del campo con alternativas, variado,
0: Sí,
1: diferente.
0: sí. Sí, que tienes donde tocar y el titular a mí me da bastante esperanza. Simplemente por el centro del
1: Sin
0: campo.
1: exfutbolistas.
0: Sí, total. Bueno, esperemos que Ander no lo sea, ¿no?
1: Ander, yo
0: No, no
1: creo que
0: creo.
1: ya, Ander, no lo digo en broma, ya ha hecho más Ander, ya, que Keydivar en 3 años. Ya ha hecho más. Lo que pasa es que Keydivar se
0: Puede
1: llamaba
0: ser.
1: Keydivar. Si Keydivar se hubiera llamado Raúl López, absolutamente nadie
0: Nada,
1: jamás le hubiera gustado Keydivar en el
0: nada,
1: Zaragoza.
0: claro.
1: ¿Por qué no hizo nunca nada? Darle atrás al que más cerca estaba e intentar no liarla porque estaba como estaba. Pero se llama KD y es un nombre molón. Se te queda. Ah, es que juega en español. Que lo he hecho. Pero bueno, juega en español. Ha hecho ya más under que KD en 3 años. El otro día sí teníamos un mediocentro que filtraba de verdad pases hacia adelante.
0: Total.
1: Yo no sé cuántas veces under encontró a Pausans. Que es lo que tiene que hacer un
0: Muchísimas veces.
1: mediocentro.
2: Incluso Terrero lo hizo alguna vez, ¿eh? Sí.
1: Sí.
0: Y una ocasión de gol tuvo Terrero, de hecho.
2: Sí, de hecho fue la mejor del Zaragoza con
0: Sí, un
2: diferencia.
0: paradón totalmente estratosférico. Yo creo que va a ser, no lo digo en broma, la mejor parada de la vida del portero del Nástic de Tarragona. O sea, fue un paradón
2: Eso
0: increíble.
2: también estamos acostumbrados a hacer
0: Sí, sí, sí.
2: internacionales a todos los
0: Bueno,
2: porteros.
0: pues sí, total.
1: Decía Keydi, Tony Moya, Lucas Terrer es mejor jugador que Tony Moya. Más que nada porque intenta jugar. El otro era una sombra que disimulaba durante los encuentros. ¿Cuál es tu estilo de juego? Disimular. Hago como que no estoy. A ver si nadie se da cuenta de lo mal que
0: Nunca
1: juego.
0: era la culpa de Tony Moya, pero si ganábamos tampoco era gracias a él.
1: Tío, no hacía nada de nada.
0: Le pegaba bien al
1: Aún
0: balón,
1: no sé
0: es
1: de qué
0: verdad.
1: juega. Jonathan Sanz, buenos días, amigos. Con la plantilla disponible, creo que este año habrá, según qué posiciones, una diferencia clara entre titular y suplente. Por ejemplo, los laterales. Este sábado, a estrenar el más 3. Mr. Dani, mejor café sin goles, porque es lo que hace falta: gol, mucho gol. A Fran le falta un 9 más. Fernando Bernués, hola Adrián. Aupa y...

0: Renovad la cabecera del programa. Yo notable de la plantilla. Un saludo afectuoso, un abrazo fuerte, Fernando. Decía Mr. Dani, un tipo vaquí se hace falta. Sí, cierto. Bueno, yo prefiero que sea futbolista,
1: Sí,
0: pero te entiendo.
1: perfil Bakis, sí.
0: Iván Sánchez, lo que tenemos que hacer es animar más que animamos poco como afición en el campo. Repito, animar, no asistir al campo. De todas maneras, espero que también nos den algo el equipo, porque no nos sale una derechas. Decía José González, buenos días. Yo sinceramente creo que la idea es buena y las cosas se han hecho muy bien, pero no te garantiza buenos resultados. El fútbol nos colocará donde merezcamos. Antonio, buenos días. Adrián, muy buenos días, Antonio. Un fuerte abrazo para ti también. Muchas gracias, Antonio. Javier García, buenos días. Y si no se gana, adelante que era, veremos quién sigue creyendo. Es que no puede ser una posibilidad. Y si no ganamos, no puede existir. Vamos a ganar. Punto final.
1: Claro, esa es la mentalidad que tenemos que cambiar. No podemos estar esperando el siguiente palo, la siguiente derrota. No puede ser. No podemos
0: Sí.
1: seguir así. No
0: Total.
1: podemos seguir así.
0: Nosotros podemos hacer lo que queramos, que no lo hagan los
1: Sí,
0: futbolistas.
1: claro. A eso
0: Son
1: voy.
0: los que juegan.
1: A eso voy.
2: Sí.
0: Pero los futbolistas tienen que pensar que van a ganar y punto.
2: A ver, yo creo que si corregimos esos errores estúpidos de alevines que tenemos, el
0: Una
2: cuento
0: buena
2: cambia
0: fórmula
2: mucho.
0: de corregirlo, ¿sabes cuál es? Que el jugador que ya demostró ser malo el año pasado y que no rindió, no juegue. Y que un chaval de 20 años, que todos los que seguimos la cantera sabemos que está verde, juegue en otro rol. Y esa será una gran solución, porque no va a tener nada que ver, ¿eh? Rubo, el del Valencia, y sobre todo Diego González,
1: Nada que ver.
0: nada que ver. Es otro nivel. Daniel Pinamonti, buenos días. Este último fichaje me ha vuelto a ilusionar a pesar de no fichar otro delantero tipo Bakis. ¿Pero por qué decís tipo Bakis? Mira que hay delanteros, decís tipo Codro, por favor. Que te mete la única que tiene. ¿De qué
2: Estamos
0: dolor, madre mía?
2: trastornados ya,
1: Pero vamos, Delgado también es alto, es más de 1,85 m, me parece.
0: Pone en
1: Sí.
0: Transfermarkt que 1,87. Yo quizá lo veo mucho eso, ¿eh? Pero eso
1: Bueno, y
0: ponía.
1: Espiao también es 1,85. Los delanteros en concreto no son bajitos.
0: No.
2: No, no, no. A ver, Pau. Pero Pau yo no lo veo como el 9. Lleva el 9, pero
1: Yo
2: no lo
1: creo
2: veo como el
1: que
2: 9 killer.
1: en otras posiciones estamos más falto de centímetros que en los
2: Sí.
1: delanteros. No
2: Sí,
1: hace
2: sí,
1: falta
2: sí.
1: tener
2: Sí, no, no. A
1: metro
2: ver.
1: 90 y algo.
2: Que no, hace falta
1: Metro
2: tener
1: 85
2: ahí a
1: es.
2: Peter Crouch de delantero.
1: Sí,
0: ojalá. José
1: claro.
0: González, yo sinceramente jugaría con dos puntas. Mi once, Westerveld, Gabilondo, Tachi, Diego González, Escudero. ¿Has puesto Tachi? Bloquear.
2: Denúncialo.
0: Ander, Ademo, Cuenca, Jardí y arriba Pausansi y Delgado. Interesante. Julio Martínez, el sábado ante el Antequerano no tenemos ningún ex para que nos pueda meter gol. Pero cuidado con los antequeranos, que en el primer partido metieron ya 3 goles, fíjate. Y en las últimas 5 temporadas o 3 temporadas ha estado en el top 5 defensas también. O de victorias visitantes. O sea que fuera de casa no es un equipo que les cueste. Sacan resultados. Jorbil Boureña me tiene intrigado. Los vídeos que he visto me gustan mucho. ¿Qué opináis? Yo opino que este va a ser importante.
1: Ojalá.
0: Que Ureña va a ser titular en la izquierda. Problema. Voy a explicar Ureña. Creo que es un jugador que en la última media hora puede hacer más daño que saliendo de titular. Se va a tener que acostumbrar a ser titular. Es el típico jugador revulsivo.
2: No hay un titular por la izquierda indiscutible. De momento sería Cuenca, pero
0: Si
2: claro.
0: él quiere serlo, que levante la mano.
2: Ya.
0: A eso voy.
2: Sí.
0: Que no es un jugador constante, es de estos que te aceleran los partidos.
2: Ya. Por ese mismo motivo, igual Cuenca
0: También es muy joven.
2: en el segundo tiempo también te puede ofrecer más que titular. Es que es lo mismo.
0: Salva Navarro, estamos demasiado convencidos de que contra el Nastic con Diego e Iranzo hubiera sido diferente. Yo tengo mis dudas. El Zaragoza dominó, sí, contra uno de los peores equipos de la categoría. Yo no tengo dudas. Voy con una pequeña pausa y enseguida leemos más mensajes.
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0: Nos decía Sumarpi, menos mal que nos ha quedado el micro abierto, ahora que caigo en esta última conversación. A veces tocamos temas muy personales.
2: Sí.
0: Alejandro, qué majo está tu bebé, oye. ¿Ya tiene un mini polito de Matracos de León?
1: Ya tiene un mini polito.
0: Tiene un mini polito.
1: Mini bufandita, tiene el pack completo.
0: Sí.
1: Tiene todo.
0: ¿Es peñista?
1: No se puede, hasta los 14
0: años
1: no se puede, pero de corazón sí, nació peñista.
0: Eso es.
1: Y a la semana ya era socio del Zaragoza, como debe ser.
0: Eso es baby peñista, claro. Eso es. Qué mágico. Sumarpi, la mejor noticia es que este año no iré a Liberchapa. Me costaba un imperio asistir a ese campo infame a ver el juego de nuestro equipo. Al final la salud mental se ha impuesto a mi zaragocismo. Yo eso también lo entiendo, ¿eh? Yo entiendo mucho al zaragocista que se quita porque sufre, porque lo pasa mal de verdad. Yo lo cuento alguna vez, cuando iba al campo durante la temporada un par de partidos me tenía que saltar porque lo necesitaba por salud.
2: Que te amará al fin, ¿eh? Sí, sí.
0: Porque lo necesitaba por salud, porque decía, me da ansiedad tener que ir a Romareda hoy. No muchos, porque al siguiente partido ya me mordía las uñas, pero sí que lo hacía un par de veces al año, sí.
2: Llega el fin de y dices, venga, va, partido en la Romareda, tal. Yo me acuerdo de decir con mi novia, oye, todos los findes igual, me voy a casa enfadadísimo, amargado, es que digo, joder, lo que tendría que ser un break, ¿no? Una actividad...
0: Un perdón.
2: Que disfrutas, pues no sé.
0: Cocina decía, buenos días, cafegoleros, para mí el mercado de fichajes es de 8, que hubiera traído otro central, otro extremo y otro delantero, pues imagino que como Lalo, pero por lo que sea no se ha podido hacer. Yo confío en Lalo, en el entrenador, en la plantilla y en un porcentaje menor en la propiedad, pero hay que dejarles tiempo para trabajar, ser pacientes y sé que llevamos 15 años, pero yo confío. Nota a Lalo.
1: Yo le pongo un 7.
2: Por ahí, 7.5 incluso más. 7.5, venga.
1: Pensando que él ha tenido limitaciones con las que no contaba.
0: Yo también.
1: Si no, le pondría menos nota.
0: Igual. Yo un 7 contando con que esos 3 puntos casi se los achacó a la falta de presupuesto.
1: Eso es, si no, le pondría menos nota. Pero yo creo que con los recursos que ha tenido finalmente, le pongo un notable. Lo que he comentado, desde mi punto de vista, ya lo dije en su momento, creo que el portero hacía falta un perfil más contrastado. Y el cambio de cromos de Espiao por un delantero, independiente de la edad, que te asegure goles. El resto, estoy muy contento.
2: La nota cambiará. Mejorará o empeorará de aquí a unos fines.
0: Si ganas la liga es un 10.
1: ¿A cuánto,
0: si
1: le disteis, cuánto le disteis a Chema Indias la temporada pasada?
0: Yo es que en Chema Indias el 31 de agosto ya estaba harto de él.
2: Por eso.
0: Estaba contento a 25 de agosto, 20. Pero conforme se iba acercando el fin de mercado, yo iba estando muchísimo más descontento con él.
2: Pasaron cosas muy raras.
0: Sí, 6 fichajes. El último día yo vi lo de Aguirre Gaviria, decía, pues no entiendo nada.
2: Sí, sí.
0: Bueno, duró poco la paciencia con Chema Indias, pero es que merecidísimo por otra parte.
2: Ya.
0: Nicolás Carnicero, Adrián, ¿qué tal ese resfriado? Bueno, pues mal. Mucho ánimo. Gracias. Me sigo preguntando cómo de todos los jugadores que han pasado por el Real Zaragoza en los últimos 5 años no ha valido ninguno. ¿Se repetirá? Ojalá no. Eso no es así. Desde luego, si estamos donde estamos es porque hemos tendido a fichar más paquetes que buenos jugadores. Pero yo sigo creyendo que el Real Zaragoza, si tú eres bueno y tienes un par, es una fantástica plaza. Robert González ha relanzado su carrera con 3 meses aquí. Y la ha relanzado, es un jugador totalmente diferente para la gente. Lo ficha el Albacete y se llena todo el perfil de comentarios de habéis hecho un gran fichaje, es un fantástico profesional, un fantástico jugador. Quien quiere hacer bien las cosas, las hace bien. El problema es que sí que hemos tenido un entorno y un club y una organización que invita a dejarte llevar. A dejarte llevar. Y es lo que han ido haciendo. Y cada año se han ido dejando llevar un poco más. Y el año pasado había mucho nuevo. Igual otros años estaba Yair, Cristian, no sé qué, les importaba algo más. No se dejaban llevar tanto. Pero el año pasado se dejó llevar todo el mundo. Todo el mundo. Y aquí estamos. Pero todos no eran malos. O todos no son malos.
2: No.
0: Es como... Si tú vas a una oficina y está cochambrosa, se caen los cuadros, todo funciona mal... lo que te mandan son idioteces, claro. Tal y cual.
2: Es el ambiente.
0: Sí, te contagias.
1: No hay nadie al mando tampoco en el club.
0: Y si te vas a un sitio de últimas tecnologías, a la NASA, a trabajar, seguramente te creas hasta un poco más listo de lo que eres si trabajas en la NASA. Solo con que te den el polo de la NASA vas a rendir mejor de lo que le hubieras hecho sin el polo.
2: Pues sí.
0: José González, lo tengo claro, es que cambiar de entrenador constantemente no es buena solución y nosotros somos un ejemplo. Por cierto, mi paciencia está en ganar al Estepona este fin de... EAF, el que sabe moverse mejor, cubrirse mejor, salir de las dificultades mejor para poder soltar un golpe ganador. Ese es el que boxea mejor o juega mejor a fútbol. Diego, me siento mayor al ver que la mayoría del equipo es menor que yo y solo tengo 27 años.
2: Y que yo.
0: Dos o tres hay mayores de 27. Muy pocos. Me hago mayor y pone caritas tristes. Lo siento, amigo.
1: A todos nos llega.
0: Sí. Nico decía, ¿visteis el robo al Teruel? ¡Qué barbaridad! En la jornada uno ya, ¿eh? Real Madrid-Castilla-Teruel, Teruel-Real Madrid-Castilla, en Pinilla. Brutal. Le anulan un gol.
1: Yo no lo viví, lo del Huesca, pero lo
0: ponen un córner, meten gol.
1: Sí.
0: Y están celebrando y lo anulan. Es que no te sé decir por qué lo anulan. Es que no hay nada de nada. Ni cerca de haberlo.
1: Que las revisiones estas no valen para nada.
0: La revisión que te la ponen en una calidad de imagen de una cámara de la comunión.
1: Y que no vale para nada.
2: Sí, sí.
1: ¿Le vas a dar la razón al entrenador del otro equipo admitiendo que te has equivocado como árbitro? No valen para nada.
0: García Mayor, nos pasa siempre lo mismo. Ilusión con un mercado medianamente decente, pero siempre nos dejamos algo y resulta que ese algo nos termina pesando. Esperemos que no nos surja el delantero diferencial. Goliat decía, si todo el mundo veía que Barrachina está verde y Tachi es un coladero, ¿por qué nos los hemos quedado y no hemos traído uno o dos centrales de garantías con los dos que ya tenemos? Pues yo también me lo pregunto. ¿Por dinero? ¿Por falta de dinero, de planificación? Porque al Lalo le dijeron un dinero y luego fue otro. No lo sé, no tengo ni idea.
2: También se decía mucho que Tachi se ha quedado como cuarto central. Lo dudo, sinceramente. Yo creo sentido? Que es tercero.
0: Hombre, ahora sí, es tercero.
2: Sí. Tercer central.
0: Sí, sí, es tercero.
2: Pues, el problema es que ese movimiento no lo entendí.
1: Tenemos dos cuartos centrales, ahora es el problema.
2: Sí.
1: Sí. Tenemos dos primeros centrales y dos cuartos centrales.
0: Yo no entiendo no haber aprovechado que el Pisuerga pasaba por Valladolid. Y el momento que sale Francho... Bueno, es que ya Tachi ya la había renovado, ya no podías.
2: Claro.
0: Pero Saidu y Tachi, si salían también, no pasaba nada.
2: A mí Saidu sí que le veo un poquito más de esperanza.
0: Hombre, Saidu a cambio de dinero, por supuesto.
2: Claro, sí.
0: O sea, para hacer buena caja
2: sí,
0: y
2: sí, no, si haces una buena venta no me molestaría, pero si se queda... No me importa.
1: Claro, el problema ahí con Saidu es cómo va a gestionar Ibai el centro del campo. Porque todos hablamos que el centro del campo nos gusta mucho. Pero hay dos o tres puestos, como mucho. Tienes a Meli, tienes a Ander, tienes a Terrer, tienes a Demo, tienes a Saidu. No caben todos.
0: Bendito problema.
1: Claro, bendito problema, pero... A ver, a mí no es que me preocupe, pero estoy a expensas de ver cómo lo va a gestionar Ibai. Porque yo creo que... Es una posición en la que hay que dar continuidad a una pareja también de jugadores. Para Ander, que se entiendan, para que jueguen mejor.
0: Ha elegido de primeras Ander y Lucas. Mi opinión. ¿Ander, Lucas, Terrer y Pausans es lo mejor que hemos podido conformar de un mediocampo?
1: Yo creo
0: Ander,
1: que no.
0: O sea, Ander, porque los otros dos ya estaban.
2: Claro.
0: A eso voy. Para mí, Ademo es titular en este equipo.
1: ¿Y entonces Saidu es suplente siempre, sí o sí?
0: Sí. Hasta pues entonces... que aprenda a jugar a fútbol... Tiene que ir a clase de 9 a 1 en vez de entrenar, que los abdominales ya los tiene, a clase. A clase, a estudiar táctica y vídeo.
1: Pues,
0: cuando aprenda a jugar a fútbol será titular.
1: ¿Y en el sistema entonces, de Ibai le veis cabida a Saidu?
0: Pues, suplente.
2: Yo lo que estoy viendo es que si...
0: Yo como suplente, sí.
2: Si Saidu empieza a jugar, yo veo que va a jugar poco, eso significa pérdida de valor del jugador. Entonces ya nos habremos arrepentido de no haberlo vendido. Ahora.
0: La vida.
2: O no.
0: Igual, no,
2: en
0: no.
2: Primera red.
0: Pero vamos, yo tengo claro que conmigo sería suplentísimo.
1: Sí, sí, desde luego.
0: Para mí el mediocampo titular debería ser Ademo y,
2: sí, sí,
0: y Ander.
2: Para mí también.
0: Y en la media punta Rubén Díez. Que para eso ha demostrado en las temporadas anteriores, con datos, en segunda, que es el mejor.
2: ¿Y Pausa en suplente?
0: Sí.
2: Yo respecto al primer partido lo sigo manteniendo.
1: O por la izquierda.
2: O en Manda, por la izquierda, bueno.
0: No hablo de ahora ya que sí. Tenga que sacar eso ya.
2: No, no.
0: Digo que el mejor mediocampo posible con todos bien es ese. Porque de Rubén Díez, por ejemplo, se habla internamente que ha hecho muy mal la pretemporada y que está muy mal. En comparación a lo que puede dar.
1: Sí.
0: Igual en un mes ya está muy bien.
2: A mí me gusta como jugador. Pero claro, ya el problema, entre comillas, es que si en este primer partido el mejor, que para mí ha sido Pausans, que a mí me ha gustado bastante, ¿dónde lo colocas? Entonces ya no puede entrar Rubén Díez.
1: Y las declaraciones del entrenador. No, está visto que no, claro,
0: si Pau es el elegido, Rubén se queda en el
2: banquillo. Uno u otro. O doble delantera, entonces ya no caben todos. No lo acabo de ver.
1: Ahora, en eso estoy con Adrián, bendito problema, ¿eh? Bendito problema.
2: Sí, claro.
0: Mejor no que tener que elegir. A ver, ¿a quién saco? ¿A Tony Moya, a KD o...? Pues hombre, prefiero tener... O a Cocu.
1: Yo creo que te habrían dejado sacar uno más y no se habría notado.
0: Y no se hubiera notado. No.
2: Oye, que están jugando con 12, déjales, anda.
0: Pobrecicos, ¿no los ves?
2: Criaturicas, déjalos. Cansa con chavales de 10 años, hombre.
0: Criaturicas, fútbol club, hombre, sí. Cris Corbal, buenos días. Lo que más me molesta es que año tras año seamos pésimos a balón parado, tanto en ataque como en defensa. Somos un equipo de diminutos. Nicolás decía, defensa pitumaña. EAF, si un portero de 1,93 con un balón tocadito que cruzar por todo el área pequeña y que tenía espacio para salir, no sale ni para intimidar con toda la ventaja, para llegar y vámonos. Pues yo no la vi una acción para salir del portero.
1: No era fácil para el portero. No. Fue culpa de las marcas.
0: Fácil, no.
2: Yo la veo muy arriesgada. Yo lo que veo es que Bakis ni le soplan.
1: No, entra solo.
2: O sea, yo creo que, de hecho, yo creo que no recibe ningún tipo de contacto de ningún jugador.
1: Nada.
2: O sea, entra a remate. De hecho, agacha la cabeza para rematar.
1: Es que un cono que le rebote, mete ese balón.
2: Total, sí, sí.
0: Alfredo decía, Pepe Lu está libre. Hombre, pero es jugador de otra categoría. Eugenio Hernández, ovación del Depor a su director deportivo Fernando Soriano Aragonés, zaragocista. ¿Alguien me puede explicar por qué no se ha traído aquí un hombre de la casa? Nosotros aquí, mientras a Corderos, Indias y Julias. Pues Soriano en su día os garantizo que hubiera venido. Os lo garantizo porque tenía contacto con él. Es, como director deportivo, pues lo está demostrando. Como persona es un tío fantástico. O sea, da gusto. Súper didáctico, te explica todo, te enseña. Si hablas con él o le entrevistas o algo, no te explica las cosas, te las enseña. Un tipo maravilloso. Yo, como director deportivo, pues está demostrando su valía. Ha cogido un equipo en primera ref y lo tiene en primera división, punto final.
1: ¿Y verdad dónde llega?
0: Con dinero, sí, con dinero. Porque si no, no existe director deportivo bueno sin dinero. Con dinero. Pero lo ha hecho muy bien. Y es de aquí. Y teníamos a Garitano también en español trabajando. Y fichando al entrenador, que ahora es el entrenador del Huesca, que es aragonés. Tenemos muchos aragoneses repartidos por ahí. Y es que hemos sido también mucho el Atlético de Madrid B. Jorbil Boyameli me gustó mucho el año pasado en el Ceuta. Debería ser diferencial. Hay que meterle en dinámica de titular. Carlos Fuertes, revisa las edades de los jugadores del Tenerife que se quedaron. Dani Martín, Mar Mateu, Enrich, Nacho Gil, con nómina de segunda. Mar Mateu no se quedó, ¿no? Estaba Aitor con 42 tacos. A mí eso me parece excesivo, pero una mezcla. Pegar, a mí me salieron todos los males, con todas las acciones defensivas que no intentaron aguantar y tiramos de agarrón y tarjeta. Hubo como tres acciones iguales así, fue desesperante. Fuente del Cierzo, buenos días, Pulgarcito arriba. El equipo ha mejorado mucho con respecto a la temporada pasada en todos los puestos, pero falta altura y contundencia. La Jota. De todos modos, aunque el equipo le falta trabajo, creo que es la línea de la categoría. Fuimos dominantes, tuvimos ocasiones, pero hicimos internacional al portero. En esta línea ganaremos. La mitoneta. Adrián, qué grande. Todas las mañanas acompañándome en el bus con tu gran cuadrilla. Oye, muchas gracias, la mitoneta. Que vaya muy bien el viaje en autobús. No sé a dónde vas, ya nos los pondrás. Carmen María Ortiz Tellez, Pulgarcito. Un saludo desde Algeciras. Tenemos enviada especial contra un rival. Ojea, sí. Un entrenamiento, grábales. Un saludo desde Algeciras. Estamos todos comentando el pintón de vuestra plantilla y lo difícil que va a estar contra nosotros. O sea, que eres una rival, Carmen. Vale.
2: ¿Qué haces aquí?
0: ¿Qué haces? No, gracias por vernos. Está entrando gente de otros equipos nuevos. Porque lo mismo que nos pasa a nosotros, que no los conocemos, ellos a nosotros tampoco.
2: Claro.
0: Tienen curiosidad. Por ahora, a Carmen, no tengas miedo. Si tenéis algún ex-zaragocista, si no lo tenéis, fichadlo. Es un primer paso para conseguir ganarnos.
2: Tenéis a Tony Moya libre, a Guti libre.
1: A Dani Gómez también.
2: A Dani Gómez.
0: No os lo recomiendo. Von Manstein, le doy un 9 a Lalo. Sin dinero, confeccionar esta plantilla es increíble. Gracias, Alejandro.
1: Muchas gracias, Adrián. Perdona, un saludo a José Miguel Durán, que me lo encontré por allí en Salou. El mejor zaragocista de todo Luxemburgo.
0: Qué grande, wow. Yo también me lo crucé en Salou. Estuve un día y me
1: enseñó una foto contigo. Joder. Sí, sí, sí, sí, me lo enseñó.
0: El mismo bar.
2: Sí, yo sí. No lo conozco.
0: Pues a Salou, ahí está. Claro. O a Luxemburgo. Javier Marzo, muchísimas gracias.
2: A ti, Adrián.
0: Muchas gracias a todos vosotros, a UPA, nuestro Real Zaragoza.

0: Muy buenos días a todos. Hoy es jueves 3 de septiembre. Soy Pilar Sopesens y quiero dar la bienvenida a todos los que ahora se unen a nosotros aquí en Esto es Aragón, en Ebro FM. Saludamos también a los que lo hacen después, ya saben, por la tarde, por la noche. Y les recuerdo que nos pueden sintonizar en cualquier momento y desde cualquier parte del mundo. No hay excusa, a través de www.diarioaragones.com. 32.500 personas se dieron cita ayer por la tarde en la Plaza del Pilar con motivo de la concentración en solidaridad con Ceuta organizada por la Federación Española de Municipios y Provincias, según datos del Ayuntamiento de Zaragoza. Una escena que se repetía en centenares de municipios españoles: Madrid, Barcelona, Málaga, Palma, Valencia, Sevilla, Santander, Murcia, Cáceres, Badajoz, además de numerosas ciudades de Castilla-La Mancha, Asturias, Andalucía y en la propia Ceuta. En Aragón, el único ayuntamiento gobernado por el PSOE que secundó la convocatoria fue el de Castejón de Monegros, en la provincia de Huesca. En todas estas concentraciones vimos muchas banderas españolas y ceutíes y lemas como Ceuta no se vende, Ceuta se defiende, Ceuta libre o fin a la invasión. También vimos otras banderas como la del águila bicéfala en algunas de estas manifestaciones, a las que acudieron colectivos de ultraderecha y nacionalistas radicales. Por ejemplo, en la que había comenzado de manera pacífica y apolítica en Madrid frente al Congreso de los Diputados. Estos ultras también atacaron a varios compañeros periodistas. Algunos incluso les impidieron cumplir con su trabajo en los directos que todas las cadenas nacionales estaban realizando. Por llevar según qué logo en el micrófono, por ejemplo TVE o La Sexta, recibieron insultos, empujones o patadas. Creo que muchos de ustedes coincidirán conmigo en que el uso de la violencia solo demuestra debilidad y falta de argumentos. Por otro lado, también tuvimos en Zaragoza y en otras ciudades manifestaciones para denunciar el racismo y los discursos de odio surgidos durante los últimos días contra los migrantes. Una postura que, por cierto, no es incompatible con la anterior. Uno puede apoyar a los ceutíes en esta situación y pedir que se trate de manera digna a los llegados. Ayer hablábamos en el programa con una mujer ceutí, hoy tendremos a un chico también recién llegado de Ceuta. Nos hablaba de miedo, incertidumbre y la nula comunicación por parte de las instituciones que llevan viviendo más de un mes. Hoy a las 9, el presidente del Gobierno, Pedro Sánchez, ha comenzado su comparecencia en el Congreso de los Diputados. Vicente Alcaide nos traerá lo más destacado de sus declaraciones después de que ayer conociéramos detalles del informe policial que indica que los gendarmes marroquíes participaron en la llegada de migrantes y que estos lo hicieron en tres olas bien organizadas. Les adelanto que Sánchez ha vuelto a insistir en que no hay pruebas de que Marruecos esté involucrado. El presidente también ha advertido de la presencia de muchos bulos en las redes, y ahí le doy la razón. Cuidado con las informaciones que nos llegan, porque hoy en día es muy fácil manipular un vídeo, una imagen e incluso un discurso. Hoy hablaremos de Ceuta y también de otros temas de actualidad. Eso sí, con el ventilador puesto, porque vamos a conocer lo que nos depara la jornada de hoy de la mano de la Agencia Estatal de Meteorología.
1: Buenos días. Temperaturas que suben un poco más en Aragón y seguirán en ascenso el viernes. Temperaturas altas para la época del año, los días más calurosos el viernes y el fin de semana. Hoy alcanzaremos 38 grados en Zaragoza, 36 en Huesca, Teruel y Albarracín, con avisos de nivel amarillo por las altas temperaturas. Mañana viernes se activarán incluso puntualmente avisos de nivel naranja en el sur de Huesca, Ribera del Ebro y Las Cinco Villas. Temperaturas más altas el viernes y el fin de semana, llegando puntualmente a los 40 grados, y también el viernes y el fin de semana subirán las mínimas. El tiempo estable, soleado, cielo poco nuboso, despejado. Nubes de evolución por la tarde en el extremo oriental del sistema ibérico, donde no se descarta algún chubasco o tormenta aislada. El viento flojo variable con intervalos moderados por la tarde. Por la tarde predominará el viento del sureste. Es una información de AEMET.
0: No han escuchado, temperaturas altas para la época del año. Parece que nos tendremos que acostumbrar a vivir en un aviso constante. Si nos escuchan en directo, son las 10:37 de la mañana. Les recuerdo que nos pueden escuchar después, por la tarde o por la noche. Y comenzamos Esto es Aragón, hablando de agua.
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1: El 99% de la materia del sistema solar se encuentra en el Sol. El Sol ha consumido hasta hoy el 50% de sus reservas de hidrógeno. El hidrógeno, en términos de masa, supone el 0,9% de la corteza terrestre. Un 71% de la corteza terrestre está cubierto de agua. El agua es el principal componente del cuerpo humano. Somos un 75% de agua.
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2: ¿Cómo reaccionaron ustedes cuando vieron cómo cambiaba la luz durante el eclipse total de sol que pudimos vivir el 12 de agosto? Seguro que les afectó de alguna manera. Yo les comparto que para mí fue mucho más emocionante incluso de lo que había imaginado. No somos los únicos a los que nos afecta este tipo de fenómenos, también a los animales. ¿Cómo reaccionaron ovejas, gallinas y équidos ante este evento astronómico? El Instituto Universitario de Ciencias Ambientales estuvo monitoreando a estos animales. Hablamos con Alfonso Abecia, responsable de experimentos y director del IUCA. Buenos días, Alfonso.
3: Hola, buenos días.
2: Qué interesante, ¿no? Comprobar, tener esta ocasión para comprobar cómo podían comportarse estos animales.
3: Pues sí, no podíamos perder esta oportunidad única en mucho tiempo, sobre todo en nuestra región, ¿no? Nosotros como trabajamos normalmente con especies ganaderas y utilizamos sensores en nuestras investigaciones. Entonces decidimos utilizar tres especies ganaderas, utilizar los sensores que tenemos para medir algunas variables fisiológicas y la actividad locomotora de los animales y aprovechar esa, como decía, ese momento único que no se va a repetir en mucho tiempo, ¿no? Por lo menos en nuestras latitudes.
2: Colaboraron también con Burgos y con otras,
3: sí,
2: ¿verdad?, para hacer este seguimiento de distintos animales.
3: Sí, con compañeros de la Universidad de Salamanca, pero como en Salamanca el eclipse no tenía totalidad, pues ellos estuvieron trabajando en la provincia de Burgos, donde sí que tenían el 100%, igual que nosotros, y que en Teruel, que son los tres sitios donde hemos trabajado, en Burgos, Zaragoza y Teruel.
2: Uh-huh. 6 ovejas, 22 gallinas y 5 équidos han sido uh-huh. los que han mostrado esos resultados. ¿Cómo se monitorea, con cuánto tiempo de antelación o cómo se hace esta observación, este experimento?
3: Sí, pues mira, nosotros utilizamos dos tipos de sensores. Unos, como te decía, que se llaman acelerómetros, que se los colocamos o en el cuello, en las ovejas y en los caballos, o encima de la gallina, como con una mochilita. Esos acelerómetros lo que nos dicen es lo que se mueven los animales, ¿no? Si están parados, si están en movimiento y el grado de movimiento. Y luego tenemos otros sensores que se los colocamos debajo de la piel, con una mini cirugía muy sencillita, y que luego se los retiramos, y esos sensores nos miden la temperatura que tiene el animal y su ritmo cardíaco. Entonces también eso nos sirve para calcular la variabilidad del ritmo cardíaco, que es un índice del estrés de los animales. Quiere decir que teníamos variables medidas y las que tenemos mucha experiencia, sobre todo en estas especies ganaderas, que es un poco lo que además quería destacar, que hay muy poca literatura científica sobre los efectos de los eclipses en animales de granja, ¿no? Hay muchas cosas en mascotas, en fauna salvaje, en aves, pero particularmente en nuestras especies ganaderas pues había muy poca información.
2: Uh-huh. Y además es llamativo porque, claro, estas especies, por lo menos las gallinas, ¿no?, son diurnas, o todos tenemos en mente quizá ese gallo que canta al amanecer. Quiero decir que la luz del sol les afecta, les tiene que afectar.
3: Sí, ha sido de las tres la especie que más hemos visto que ha afectado. Como buenas aves que son, las aves responden mucho a cambios en el ciclo de luz y oscuridad. Entonces, pues las gallinas que hicieron en la fase cuando llegó la totalidad del eclipse, pues se fueron a sus palitos donde duermen, ¿no?, a las perchas, uh-huh. y ahí se quedaron y ya no recuperaron su actividad como sí que lo hicieron, por ejemplo, las ovejas o los caballos, porque además este eclipse fue un poco particular porque coincidió el final del eclipse, como todos estuvimos allí viéndolo, ¿no?, con el atardecer y ya con el ocaso. Entonces, uh-huh. De alguna manera lo que hemos tenido es un adelantamiento de la noche para las gallinas y eso es son las que más, como te decía, las aves son las especies que se ha visto que mejor responden a todas estas cosas.
2: Uh-huh. Las gallinas dijeron, bueno, para lo que va a quedar de sol,
3: ya
2: quedamos,
3: no me muevo
2: aquí, ¿no?
3: Exactamente. Además tuvieron una bajada de, de su ritmo cardíaco, que eso también es interesante. O sea, que realmente, ¿qué es lo que vemos, lo que hemos visto en otras experiencias que hemos hecho cuando llega la noche, ¿no? Que su corazón pues se pone más en reposo. Sí.
4: Uh-huh. Las ovejas, me pregunto, claro, hablamos a veces de los rebaños, ¿no? Que parece que van, sí, como todas a una. En este caso, frente al eclipse, sí, ¿fueron reacciones individuales o tuvieron un comportamiento parecido? No.
3: Pues parecido. Son muy gregarias, como todos sabemos, las ovejas se comportan prácticamente todo el rebaño es como un organismo vivo, ¿no? Compuesto de cientos de animales. En este caso, los 10 animales que estuvimos controlando, que son un reflejo del resto del rebaño, que eran aproximadamente 80, pues todas hicieron lo mismo a la vez, ¿eh? Esta sí que, al empezar la fase del eclipse, la fase parcial, pues empezaron a pararse, agruparse y se quedaron quietas durante toda la totalidad del eclipse y al principio, cuando ya se fue y aunque no había llegado, aunque ya estaba anocheciendo, pues comenzaron otra vez, recuperaron un poquito esos movimientos y ya se pusieron a digamos a reposar por la noche cuando les llegó ya su momento. Siempre hemos comparado en todas las tres especies y en los tres sitios, cada animal lo hemos comparado con sus días previos del eclipse y con los días posteriores, como días control. Y así hemos podido ver si en ese momento del eclipse, en esas dos horas que duró el eclipse, más o menos desde que empezó hasta que terminó, pues había habido algún cambio.
4: Y en el caso de los equidos, fueron distintos animales, ¿no? Yeguas, sí, un mulo, una burra.
3: Sí, sí. Sí, como teníamos oportunidad de probar un poco ahí en Cella, en el humedal del Cañizar, y gracias a la asociación La Dula, que es la que nos ha apoyado en este trabajo, pues pusimos tres yeguas y un mulo y una burra, ¿no? Pues son muy parecidas, pero bueno, por ver diferencias, ¿no? Y aquí la variación del comportamiento ha sido muy grande, pero esto sí que, buscando en la bibliografía, hemos visto, pues curiosamente, hay algún trabajo de cebras, uh-huh, que han en otros eclipses, y han visto un poco esa variabilidad individual muy grande. Y que además los animales en este caso han aumentado sus movimientos antes y durante el eclipse, para luego detenerse un poquillo más tarde, alrededor de las 9:30, pues empezaron a detenerse, ¿no? Entonces, coincide un poco con observaciones de otros grupos en équidos salvajes, como son las cebras.
4: Uh-huh. Claro, esto, por lo que nos dice, no es que confundieran el eclipse con el atardecer, con el anochecer, ¿no? Sino que sí que algunos se reactivaron después, entiendo que pues, lo, bueno, pues lo llamarían eclipse en su idioma.
3: Sí,
4: animal.
3: Sí, sí, sí. Lo que pasa es que fue un eclipse breve, de minuto y medio, sí. El del año que viene, que lo podremos ver en el sur de España, pues va a ser casi de 5 minutos, ¿no? Y ahí probablemente, y además a mitad de mañana, ahí probablemente, si tenemos oportunidad de hacer alguna cosa por allí, pues podemos ver distinto comportamiento, porque ahí sí que va a ser claramente un apagón en mitad del día y un amanecer en mitad del día, ¿no? Entonces, allí quizás las respuestas sean algo diferentes.
4: Uh-huh, claro, ahora se podrá, además, el año que viene, comparar con estos datos que han obtenido, ¿no?, este año.
3: Sí, intentaremos buscar alguna colaboración, alguna explotación, alguna ganadería que nos permita trabajar por allá abajo, por Málaga, por Cádiz, por algún sitio de estos.
4: Uh-huh. Interesantísimo este experimento, bueno, para comprobar cómo se comportan esos animales de granja frente a un eclipse. Alfonso Abecia, responsable de experimentos, director del IUCA, el Instituto Universitario de Ciencias Ambientales de Aragón. Muchísimas gracias por haber hablado con nosotros.
3: Gracias a vosotros por fijaros en estas cosas y divulgarlas. Gracias.
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0: El melón de Torres de Brellén comienza su gira y no hablamos de un grupo de música, sino de la fruta. Jesús Causapez, científico del Instituto Geológico y Minero de España del CSIC y miembro de Amigos del Melón de Torres. Buenos días.
1: Hola, muy buenos días. ¿Qué tal?
0: Bueno, cuéntenos, hemos hablado en otras ocasiones, pero vamos a recordarles a nuestros oyentes la importancia de este melón y cómo se ha conseguido que vuelva a estar sobre la mesa.
1: Pues bueno, fue un melón muy afamado y muy reconocido a mitad del siglo pasado, y desde la Asociación de Amigos del Melón de Torres pues hemos pasado 10 años en colaboración con instituciones científicas como el CITA en la recuperación de la semilla que se había perdido. El año pasado conseguimos ya por fin registrarla como variedad de conservación en el Ministerio de Agricultura. Y bueno, pues desde hace unos años la asociación también nos dedicamos un poco a darlo a conocer, a promoverlo entre personas, pueblos, uh-huh, y hacer actividades socioculturales.
0: Entre esas actividades está la de ir por ahí con el melón para que la gente lo pueda probar. Jesús, hábleme un poquito más alto, por favor.
1: Sí, pues mira, ya estuvimos durante muchos años recorriendo todos los pueblos de la comarca de la Ribera Alta del Ebro, haciendo catas. Y ahora hemos dado un paso hacia adelante y, bueno, pues desde la comarca central nos están pidiendo que vayamos a algunos de sus pueblos. Y la cata ya la hemos convertido entre una cata tradicional, digamos, ya damos algo más de información, la hacemos más dinámica, más divertida. Y ya hacemos espectáculos de degustaciones joteras o de catas teatralizadas. Mostramos tanto nuestro proyecto a través de bloques de un cortometraje que hemos editado, y con los espectáculos se va recordando toda la trayectoria del proyecto de recuperación del melón, ¿no? Y se finaliza un poco los eventos pues con una degustación del melón de Torres, y a modo casi festivo.
0: Uh-huh. Degustaciones joteras, catas teatralizadas, qué interesante, ¿no? Unir la gastronomía, que al fin y al cabo es una seña de identidad de un territorio, también con esa parte cultural, ¿no?
1: Sí, sí, pues es lo más interesante, es lo más ameno, es la forma en la que la gente también le llega más directamente la información de forma más entretenida, porque al final se trata de pasar todos un buen rato. Y en nuestro caso, pues también dará a conocer el melón de Torres de Berrellén, uh-huh, y todo lo que ha conllevado nuestro proyecto durante los últimos 10 años.
0: El documental se titula El pueblo de los melones. Cuéntenos un poquito de qué trata, por si, bueno, pues nuestros oyentes igual también lo pueden buscar para verlo.
1: Sí, sí, pues se puede buscar, está localizable. Simplemente cuenta la trayectoria del proyecto durante los 10 años de recuperación de la semilla, con entrevistas a los principales colaboradores del proyecto. Y bueno, al final nos quedó un cortometraje pues muy interesante, que incluso estamos presentando a festivales de cine. Y la verdad es que con bastante éxito, con un éxito por una parte inesperado, porque bueno, ya nos han seleccionado para 5 finales de festivales de cine. Y la verdad es que está siendo también un modo de difusión de nuestro proyecto muy muy efectivo.
0: Uh-huh. Bueno, y mejor todavía cuando se puede ver el documental y después degustar el melón. ¿Cómo se caracteriza el sabor de este melón de Torres?
1: Bueno, pues la principal propiedad que valora nuestra catadora Amparo Llamazares es sobre todo que tiene una sabrosidad que no tienen los melones de las variedades comerciales actuales, que en cambio son mucho más dulzones, más un poquito agua con azúcar, pero que el nuestro no tiene ese dulzor, pero sí que tiene la sabrosidad propia del melón. Entonces a mucha gente le recuerda el sabor del melón de antaño, y lo vale, y es muy valorado sobre todo por la gente mayor que conoció ya hace muchas décadas, pues un poco sabores que hoy en día prácticamente están perdidos.
0: Y físicamente es como, ¿es un melón normal? O sea, ¿lo vemos y sabemos que es un melón o tiene algo que lo hace especial?
1: Bueno, físicamente lo que más atrae es su tamaño. Hay ejemplares que llegan a pesar hasta 10 kilos, ¿no? Aunque, bueno, luego el tamaño normal pues puede ser 3, 4 kilos, 5. En fin, también depende del momento de la campaña. Ahora estamos a finales y los frutos ya son, son más pequeños, ¿no?, al final de la campaña. Uh-huh. Es un melón alargado, tenemos dos variedades en Torres, unas de color verde y otras de color blanco, y son los dos de variedad temporal, ¿no? Tienen la corteza muy rugosa y muy surcada, ¿no? Y la corteza también es bastante, bastante ancha, lo que en el pasado le daba la propiedad de que los mantenían conservados en los graneros, colgados en cestillos de aneas, hasta Navidades, ¿no?
2: Uh-huh. Y son variedades que no sé si los agricultores de la zona, si se vuelve a cultivar, si se está comercializando desde su recuperación.
1: Sí, pues ya desde hace unos pocos años hay horticultores profesionales que ya lo están cultivando y sobre todo lo comercializan a través de mercados agroecológicos, ¿no? Los mercados de la Plaza del Pilar, de la universidad y puestos que tienen ellos por ahí. Y este año sí que se ha potenciado mucho porque ha habido una familia de agricultores en Torres que lo ha cultivado y lo está comercializando, además con mucho éxito, con una demanda mayor de la producción que tienen, y la verdad es que han tenido frutos, sobre todo en la campaña en agosto, que han estado muy ricos y ha sido muy bien valorado. Y desde la asociación lo que intentamos potenciar ahora es eso, pues dar todo nuestro apoyo a posibles horticultores. Es una especie sí en extinción. Sabemos en Torres, por ejemplo, en huertos de autoconsumo, pues se cultiva prácticamente en todos, pero claro, el reto ahora es encontrar gente que quiera apostar por cultivar y comercializar a nivel profesional.
2: Por si faltan razones, después de todo lo que nos ha contado Jesús, este fin de semana hay oportunidad de probarlo en esas degustaciones joteras, el viernes y el domingo, ¿verdad?
1: Sí, el viernes por la tarde estaremos en San Mateo con una degustación jotera y el domingo por la mañana en Pastriz. Y luego para el fin de semana que viene, el viernes estamos en la noche del Comercio en Blanco de Utebo y terminamos un poquitín la gira con la inauguración de una escultura, ya te he dicho que solemos hacer muchas actividades socioculturales, una escultura al melón de Torres en Torres de Berrellén, que forma parte también de uno de los puntos de una ruta del melón que recorre el pueblo a nivel turístico, enseñando los lugares más emblemáticos del pueblo y los contenidos del proyecto, ¿no? La escultura se llama La Tajadica. Uh-huh. Y tanto en Utebo como en la inauguración de esta escultura ahí contaremos con la cata teatralizada, con un microteatro, con la degustación del melón, con la fiesta en sí.
2: Pues no se pierdan esta oportunidad, este fin de semana San Mateo y Pastriz y al siguiente en Utebo y en Torres de Berrellén. Jesús Causapé, científico del IGME del CSIC y también miembro de Amigos del Melón de Torres. Muchísimas gracias por haber hablado con nosotros.
1: Vale, pues muchas gracias a vosotros por atendernos.
0: Ya saben que en Hablemos de Agua siempre nos acercamos al río, no a mojarnos los pies, sino a consultar los datos que nos ofrece la Confederación Hidrográfica del Ebro. No hay grandes cambios, no ha habido lluvias importantes y seguimos con altas temperaturas. A su paso por Zaragoza, el Ebro discurre con 50 metros cúbicos por segundo y una altura de 0,77 metros. Aguas arriba, en Tudela, el caudal es de 45 metros cúbicos y en la desembocadura tenemos un caudal de 98 metros cúbicos por segundo. Por otro lado, el Gállego, un poquito más alegre que ayer, con 2,15 metros cúbicos por segundo. Hacemos ahora una pequeña pausa. No se vayan muy lejos, tenemos muchísimos temas interesantes que compartir con todos ustedes en este jueves 3.

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0: Continuamos en esta mañana de jueves. Ya queda poquito para el fin de semana. ¿Tienen algún plan? Bueno, pues cuéntenoslo. Les voy a recordar ahora mismo el WhatsApp de nuestro programa de Esto es Aragón en Ebro FM. Es el 640-036902. Ya saben que pueden mandarnos un mensaje, hablarnos de su pueblo, contarnos desde dónde nos escuchan o cuáles son, como les decía, sus planes para el fin de semana. Tengan en cuenta esas altas temperaturas que ya nos adelantaban desde la Agencia Estatal de Meteorología. Tenemos en estos momentos 26 grados en Zaragoza. En la capital aragonesa alcanzaremos hoy los 37. Así que si van a salir a la calle, mira, hacía tiempo que no les recordaba yo esos consejitos cuando estamos en ola de calor. Salgan a la calle con ropa fresca, con un sombrero, con crema de protección solar y siempre, siempre, siempre bien hidratados. En el programa de hoy vamos a hablar de muchos temas de actualidad, de lo que está ocurriendo en Ceuta, también de una iniciativa para dar a conocer los artistas de la ciudad que se llama Esto no es Arco, o de la sentencia del Tribunal Superior de Justicia de Aragón que obliga a reconocer las necesidades educativas de miles de alumnos que habían quedado excluidos en 2022. ¿Qué significa esto? ¿A quiénes afecta? Lo averiguaremos en unos minutos. Primero, vamos a hacer un viaje al pasado y les cuento lo que ocurría en la historia un 3 de septiembre en nuestras efemérides.
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0: ¿Qué ocurrió en la historia un 3 de septiembre? Arrancamos las efemérides del 3 de septiembre en el año 1412, cuando después del compromiso de Caspe llega al trono aragonés el infante castellano Fernando, de la dinastía Trastámara, jurado por las Cortes de Aragón como Fernando I. El monarca, quien murió 4 años más tarde, juró respetar los fueros, usos, costumbres y libertades del país en una ceremonia en la SEO de Zaragoza. Unos días más tarde, su hijo Alfonso fue jurado como heredero. El 3 de septiembre de 1791 se proclamó la primera constitución escrita de Francia, marcando un hito crucial en la historia del país y de la Revolución Francesa. Fue adoptada en un momento de profundos cambios políticos y sociales, cuando Francia se encontraba en plena transición de una monarquía absoluta a una monarquía constitucional, en la que el poder del rey estaba limitado por una asamblea legislativa. Este documento introdujo importantes reformas, como la separación de poderes y la creación de un sistema de votación para la elección de los representantes, así como ciertos derechos y libertades a los ciudadanos, aunque de manera limitada. El 3 de septiembre de 1944, la niña judía Ana Frank, conocida por su famoso diario, fue deportada al campo de concentración nazi de Auschwitz en Polonia. Ana y su familia habían estado escondidos en Ámsterdam durante más de 2 años, tratando de escapar de la persecución nazi. Su escondite fue traicionado y finalmente fueron arrestados en agosto de 1944. Después de pasar por Auschwitz, donde enfrentaron condiciones extremas, la familia Frank fue trasladada al campo de concentración de Bergen-Belsen en Alemania. Ana y su hermana Margot murieron en febrero de 1945, probablemente debido al tifus. Su muerte ocurrió solo unas semanas antes de la liberación del campo por las fuerzas aliadas en abril del 45. El 3 de septiembre de 1979 tuvo lugar el primer curso de música antigua en la localidad de Daroca, en la provincia de Zaragoza. Este evento histórico marcó un hito en el panorama cultural de la región, ya que fue el punto de partida para la promoción y difusión de la música antigua en Aragón. El 3 de septiembre de 2004 se produjo la trágica masacre de la escuela de Beslán en la República de Osetia del Norte, en Rusia. Un grupo de extremistas islámicos ocupó la escuela número 1, tomó como rehenes a más de 1.100 personas, en su mayoría niños, y exigió la liberación de sus compañeros encarcelados, amenazando con detonar explosivos si sus demandas no eran cumplidas. El asedio duró 3 días y culminó en un asalto por parte de las fuerzas de seguridad rusa. Pero la operación para liberar a los rehenes fue caótica y desastrosa, resultando en la muerte de 335 personas, incluyendo 186 niños, y dejando muchos más heridos. En el calendario de días internacionales resaltamos que cada 3 de septiembre se conmemora el Día Mundial de la Higiene, con el objetivo de crear conciencia sobre la importancia de tener unas buenas prácticas higiénicas para prevenir enfermedades como diarreas, infecciones, hepatitis, neumonías, la gripe o la COVID. Un dato interesante: la mayor parte de las enfermedades en niños menores de 5 años se debe a los gérmenes que se ingieren a través del agua, alimentos o al mal lavado de manos. En nuestra efeméride musical viajamos hasta el 3 de septiembre de 1990, cuando George Michael lanza su segundo álbum en solitario,

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0: Entre el 30 y el 31 de julio entraron decenas de miles de personas provenientes de Marruecos a Ceuta. Desde entonces la situación ha cambiado, obviamente, la vida de todos los ceutíes. Hoy nos acompaña Lorenzo Valero, bienvenido.
1: Hola, bienvenido, muchas gracias.
0: Lorenzo es ceutí, aunque lleva 3 años viviendo en Zaragoza, ha vuelto a Ceuta cuando ocurrió todo esto en julio. Cuéntanos, ¿cuál fue tu reacción cuando te enteraste de la noticia?
1: Pues cuando vi todo lo que estaba sucediendo a través de las noticias y las redes sociales, la reacción fue impactante, porque ves cómo tu casa, tu pueblo está siendo invadida y que no puedes hacer nada.
0: Claro, esa sensación de invasión y además en la distancia fue lo que te motivó, ¿no? Te pediste vacaciones y te fuiste para allá.
1: Sí, claro, esa sensación de impotencia, de decir estoy aquí, no puedo hacer nada, no puedo ayudar. Te da un poco de ansiedad el verlo desde fuera y no estar ahí controlando la situación dentro de lo que cabe. En cuanto pude, hablé con mi supervisora, con mis compañeros, cambiamos unos cuantos días y me marché. El día 16 de julio me fui para allá y me volví el 24. Estuve allí 7 días porque tienes un día más o menos de viaje de ida y otro de vuelta, y estuve viendo cómo se vivía la situación in situ.
0: De agosto, entiendo.
1: No, estuve en julio.
0: Ah, estuviste en julio. Sí. ¿Y qué era lo que tú percibías al llegar allí? Porque tú mantienes allí tu casa, decidiste volver, imagino que tienes también familia todavía allí.
1: Sí, mi familia, mis amigos, toda mi vida está construida en Ceuta. Y cuando llegué, la verdad que la sensación era de un nervio casi palpable por parte de la población ceutí, porque es cierto que tienen miedo, hay mucha gente por la calle que no es de allí, que está simplemente dando vueltas, vagabundeando, sin oficio ni beneficio,

0: y que crean una sensación de inseguridad porque no sabes quiénes son. Tenemos conocimiento de que muchos han venido de que han salido de las cárceles, se les reconocía por los tatuajes, por los cortes en los brazos, y la sensación era esa, un poco de miedo, de inseguridad y de un nerviosismo generalizado por parte de la población ceutí.
1: Ayer hablamos con una ceutí que sigue allí, que vive allí, y que nos contaba además cómo ha obligado a cambiar el día a día, ¿no? Estas personas ocupan todo el espacio público. Recordamos que unos 83.600 habitantes tiene Ceuta según el INE. Muchos volvieron en las primeras horas, pero se ha quedado allí miles de personas que además no tienen, pues, cobijo, que se satura también, por ejemplo, la sanidad y que, como decíamos, ocupan físicamente el espacio público.
0: Claro, ese es el problema, ¿no? Que son gente que no tiene dónde estar, dónde residir. Entonces, cuando tú vas paseando por la calle, te encuentras que son personas que están durmiendo en parques donde deberían estar jugando los niños, por ponerte un ejemplo de todos los que hay, ¿no? Se han colado en casas, en terrazas, por decirlo de alguna manera, se están buscando la vida por cómo dormir. Hay gente que se va al monte, a la playa, como la playa del trampolín, que se han fabricado ellos sus propias cabañas, pero claro, cuando tienes la playa ya completa y ya no puedes entrar, tienes que ir a otro sitio. En el monte por la noche es una ciudad que está rodeada por agua y al final hay muchísima humedad, pasas frío. Entonces, por ejemplo, los parques infantiles, como te comentaba hace un momento, están acotados para que los niños no salgan a la carretera y tal, y entre ellos se van poniendo ahí unos pegados con otros para darse calor y cobijarse dentro de lo que cabe. Pero claro, eso conlleva a que la población ceutí no puede hacer su vida normal. Si tienes una playa ocupada, la gente no que iba a esa playa habitualmente no puede ir. Si tienes unos parques ocupados, los niños que juegan ahí no pueden ir. Y estamos hablando de en torno a 20.000 personas. Es que son muchas. Son gente que no tiene dónde estar.
1: Además, ahora que mencionas, pues, la playa, la montaña, es todavía época de vacaciones, ¿no? Todo ha sido todo el mes de agosto, que la gente, pues, aún hubiera disfrutado de playa, ¿no? En Ceuta se prolonga además este buen tiempo y para muchas familias también se ha retrasado en algunas, por ejemplo, las escuelas infantiles, se va a retrasar la fecha de entrada por este motivo.
0: Es lógico, la gente tiene miedo. Entonces hay que prever que esta situación pueda llevar algún problema para los niños en el colegio. Entonces es mejor retrasarlo un poco, a ver si encontramos soluciones previas y después que intentar continuar con la normalidad de Ceuta, claro, por lo menos escolar.
1: Ayer Beatriz nos contaba, cuando hablábamos de esa inseguridad, de ese miedo a lo desconocido, sobre todo, también la falta de comunicación, con los ceutíes, ¿no? Por parte de las instituciones competentes. Nadie les ha dicho cómo actuar, qué hacer, algún consejo. La gente se está quedando en casa.
0: Sí, escuché la entrevista y tienes razón en lo que dice, claro, porque creo que tampoco había un plan para esto que se podía haber previsto, porque siendo una ciudad fronteriza, podían tener algo preparado de antes. Pero sí es cierto que nadie les dice cómo tienen que actuar, qué tienen que hacer. Y eso, pues al final, si tienes unas instrucciones previas, es todo mucho más fácil que si tienes que improvisar.
1: ¿Cómo ha cambiado, si lo ha hecho, tu opinión respecto a cuando empezó el conflicto, después de haber estado allí y ahora con un poco más de distancia?
0: Pues te agradezco que me hagas esa pregunta porque con respecto, tengo dos vertientes desde el día 30 de julio que pasó todo esto, de junio. Conforme a la invasión, opino que los dirigentes políticos de este país tenían que haber tomado medidas y que no lo han hecho. Y ¿cómo explicarlo de una manera cordial?
1: Sin insultar a nadie, por
0: Sí,
1: favor.
0: exactamente. Que no debían haber dejado que entraran de una manera deliberada tanta gente, porque encima los que se han quedado ahora no son personas sensatas que se han dado cuenta que les han engañado y han vuelto a su casa, sino que son personas que no pueden volver a Marruecos porque allí tienen muchos problemas y nos los traen a casa. Entonces, deberían de tomar medidas, deberían de haberse tomado medidas en cuanto empezó la invasión, para que no entrase nadie y los pocos que hubiesen entrado que se fuesen, porque estaban entrando de manera ilegal. tenemos unas fronteras con una policía en la que tú le enseñas el pasaporte y puedes entrar porque nadie niega el paso. Ceuta, antes de la pandemia del COVID, era un paso fronterizo en el que pasaban más de 20.000 personas al día que venían a Ceuta a trabajar y no lo hacían asaltando la frontera, lo hacían de manera legal. Y eso se puede hacer todavía hoy en día, aunque ya no hay tanto trasiego de personas. Entonces, la cosa está en que opino que todo esto no debería de haber pasado, por una parte, y en cuanto al pueblo ceutí, opino que están sentando un precedente porque están poniendo en jaque al gobierno, y ya no solo al gobierno español, sino también al europeo, porque hay muchos dirigentes de Europa que están prestando su apoyo a Ceuta, y eso conlleva a una organización de toda España para quejarse por todo esto, y espero que sirva para quejarse por muchas otras cosas más que puedan llegar a pasar, como por ejemplo fue con la Dana, con el COVID, con todas estas cosas, y que ya no nos echemos para atrás, no nos amedrentemos, sino que luchemos por nuestros derechos. Y con respecto a esto quiero decir que el pueblo caballa, hace unos cuantos años ya, en 1641, Felipe IV le otorgó un título a Ceuta, que es la noble y leal, y en un poquito más adelante también le otorgó otro que era la fidelísima. Entonces, en el ayuntamiento nosotros tenemos un cartel que pone la fidelísima, noble y leal ciudad autónoma de Ceuta. Esto fue porque cuando se separaron los reinos de España y de Portugal, Ceuta se quedó, se hizo una especie de referéndum y Ceuta se quedó con España. Porque fue la guerra de prestación portuguesa. Entonces lo que hicimos fue quedarnos con España y luchamos contra nuestros propios dirigentes que eran pro-portugueses. Uh-huh. Entonces, Ceuta tiene un carácter de antaño que le otorga la fortaleza para luchar contra aquellos que mandan y que no dejan, o sea, que no hacen que las cosas sean como tienen que ser.
1: Uh-huh. No reblan, como decimos aquí, ¿no? Claro, ese sentimiento, ¿no? De seguir, de querer pertenecer a España, el 2 de septiembre, que fue el día de Ceuta, también numerosos centenares de municipios se mostró ese apoyo para con lo que había ocurrido, una muestra de solidaridad que se intentó mantener apolítica, aunque, bueno, en este país complicado. ¿Cómo se vivió también, como ceutí, ver esa marea de personas gritando Ceuta se defiende?
0: Yo estoy muy orgulloso del pueblo español, porque en toda España han salido, ayer estuve yo en la Plaza del Pilar, obviamente, y ver tanta gente apoyando a tu ciudad, a tu casa, te llena de orgullo y de satisfacción, claro.
1: Uh-huh. Claro, aquí también, igual que has dicho que tenías como dos opiniones, ¿no? dos vertientes, se juntan varias tesituras que unas no excluyen a otras. Una es apoyar al pueblo ceutí, que obviamente ha visto cómo cambiaba su vida de la noche a la mañana. Otra es también esa crisis humanitaria de esas personas que están durmiendo en la calle, que están pasando hambre, frío. Otra también el panorama político. O sea, hay muchos ángulos en esta situación,
0: sí.
1: A veces también difícil de comprender en su conjunto.
0: Sí, claro, es complicado. Todo esto es muy complejo. Si fuese sencillo, yo creo que se hubiese solucionado mucho antes. Pero es que no nos toca a nosotros como pueblo tener la responsabilidad de decidir cómo hay que hacer las cosas. Tenemos gente a la que elegimos para que lo haga por nosotros. Nosotros tenemos simplemente que vivir el día a día. Bueno, por lo menos esa es mi opinión.
1: Claro, además, conforme se conocen más detalles de las investigaciones, de esos informes policiales, uno puede preguntarse con toda legitimidad, ¿no? No había nada previsto, no había un plan, no, nadie está tomando decisiones porque más de un mes después se sigue con este problema.
0: Uno llega a pensar que esto estaba premeditado y que se sabía que iba a pasar y que fue deliberado porque hemos visto imágenes de cómo pasaban miles y miles de personas en cuestión de minutos a través de la frontera, incluso algunas que la gendarmería marroquí abría la puerta para que siguiesen pasando, y te da la sensación de que no querían pararlo. Entonces, uno ya no sabe qué pensar. Esto es también muy complicado. Entonces, si desde un primer momento dejas que la gente pase de manera deliberada, ¿por qué vas a querer ahora que vuelvan? ¿Por qué vas a tomar decisiones si es lo que estabas buscando? Uh-huh. Ahora, ¿buscamos responsabilidades a quién? Porque todo el mundo se lava las manos.
1: Qué difícil. Cuando hablas con tu familia, con cómo están viviendo ahora esa situación, ahora que han pasado más días y se ve, porque ayer Beatriz en esa conversación nos decía que están desesperanzados, que no ven una solución.
0: Claro, al principio había mucho miedo. Ahora veo valor, porque están saliendo a la calle, están luchando. Antes, cuando yo fui, durante la semana que estuve allí, no hubo manifestaciones de ningún tipo. La gente, pues eso, tenía miedo, iba con precaución, salían a la calle con precaución, los niños no podían salir y tal, en una situación difícil, pero ahora veo que el pueblo ceutí se está levantando, que tienen coraje y que no se van a amedrentar. Entonces la situación está cambiando y creo, o espero, que esto sirva para que al final se tengan que tomar medidas antes de que se produzca un problema de una magnitud superior, porque puede acabar habiendo una guerra entre unos y otros. Es normal, unos luchan por algo mejor, entiendo, y otros luchan por estar tranquilos en su casa.
1: Los ceutíes vuelven a reclamar, ¿no?, ese espacio público. También en el tiempo, con esa semana de feria que no se ha podido celebrar, eso ha tenido también que ser, pues aquí como si nos quitan el pilar, ¿no?
0: Claro, es que eso es duro. Ten en cuenta que Ceuta es una ciudad que está alejada de la península, que necesitas un barco para poder llegar hasta aquí y no gozamos de la facilidad de coger el coche e irte al pueblo de al lado, a las fiestas del pueblo de al lado o un poquito más para allá y veranear en otros sitios, sino que es un poco más complejo. Entonces lo único que tenemos nosotros en cuanto a fiestas es la Feria de Ceuta y que nos la quiten es duro porque es donde la gente se desahoga.
1: Para terminar, Lorenzo, ¿cómo ves el futuro a corto plazo, a medio plazo? ¿Qué piensas que va a ocurrir?
0: Pues ciertamente no lo sé. Como te he comentado antes, espero que la lucha que tienen los ceutíes con todas las manifestaciones que están haciendo día y día también les ayude a que mejore la situación porque al final digan, oye, o tomamos medidas o al final va a acabar habiendo un problema que no queremos que ocurra, obviamente. Entonces, a ver, esperemos que se solucione. Pero, como te he dicho antes, los que tienen que asumir responsabilidades están lavando las manos, echándose las culpas unos a otros y no vemos soluciones que ya deberían de haberse tomado hace mucho tiempo.
1: Un problema complejo, una solución complicada, pero espero que pronto podamos volver a hablar de que la vida de los ceutíes ha regresado por lo menos a casi su totalidad. Lorenzo Valero, ceutí, residente en Zaragoza, muchísimas gracias por habernos acompañado hoy.
0: Ha sido un placer, muchísimas gracias a vosotros por poder darme voz, apoyar a mi pueblo y por poner en boca de los maños un problema que sufrimos todos.

0: Interesantísima esta charla con Lorenzo Valero, ceutí, residente en Zaragoza. Nos ha dejado algunas frases, algunas reflexiones. No nos toca como pueblo solucionarlo a nosotros, o antes miedo, ahora veo valor. Esa experiencia, ese regreso a su tierra, a su casa, con su familia, para ver de primera mano lo que está ocurriendo en Ceuta. Desde luego, todo el apoyo para los ceutíes y que esperamos, como decíamos, que se pueda regresar pronto a esa normalidad.
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0: En Zaragoza tenemos mucho arte y todo este mes de agosto ha servido además para conocer más artistas, más talleres y más experiencias. Hablamos con Sergio Muro, gestor cultural, artista e impulsor de Esto No Es Arco. Sergio, bienvenido.
9: Hola, buenos días, ¿qué tal?
0: Bueno, este año se ha celebrado, este 2026, la segunda edición de Esto No Es Arco. Cuéntanos cómo surgió esta iniciativa.
9: Bueno, pues en un inicio percibí que la ciudad de Zaragoza necesitaba pues como un revulsivo, una dinamización de estudios de artistas, de muchas personas que a veces no tienen cabida en galerías de arte o en ferias de arte internacional por diferentes criterios y diferentes aspectos y, sin embargo, tienen mucho talento, ¿no? Y entonces, bueno, era una manera de reivindicar que aquí en Zaragoza hay mucho movimiento, hay personas que están elaborando procesos creativos muy interesantes y así surge Esto No Es Arco.
0: Uh-huh. Claro, Esto No Es Arco, como la famosa feria, ¿no?, de arte contemporáneo, esos artistas que podrían no tener cabida allí y lo tienen en el escaparate de la ciudad en un mes complicado en general, ¿no? Agosto es una fecha curiosa.
9: Pero es paradójico porque, en definitiva, en agosto ahora también se queda muchísima gente en la ciudad de Zaragoza. La gente se alterna las vacaciones en diferentes meses y, sobre todo, yo creo que era el momento idóneo porque... En gran medida la agenda cultural baja porque la administración pública está cerrada o el ayuntamiento no tiene esa actividad tan prolífica como en el resto del año y eso hace que nosotros podamos cubrir pues un mes que si no estaría un poco pues vacío. Y eso nos ha permitido que muchísima gente pues se implicara, también los medios de comunicación se volcaran porque, bueno, generábamos noticias y porque creo que es un proyecto muy interesante.
0: Uh-huh. En los 5 fines de semana, los 5 sábados que ha tenido agosto este año, se han mostrado distintas disciplinas, distintos artistas, distintos espacios. Cuéntanos un poco, menciona algunos de esos artistas que si nuestros oyentes todavía no los conocen, vale la pena investigar.
9: Bueno, pues estaba planteado que todos los sábados de agosto fuéramos a descubrir un barrio, que esto también es importante, y uno o varios estudios que estaban en ese entorno, porque al final esos estudios de artistas están dinamizando de alguna manera las calles donde están establecidos, con su presencia, con las intervenciones artísticas que hacen, con los encuentros que hacen. Y entonces, bueno, fuimos a 7 estudios de artistas con más de 30 artistas implicados y al final, pues, más o menos una contabilización de personas que han asistido a todas las actividades y estudios, pues han sido más de 600, que creo que es un gran logro. Hemos ido pues a Movera, un barrio que está a las afueras de la ciudad, y hemos descubierto un estudio pues de un escultor que tiene mucho trabajo, pero que de otra manera hubiera sido inviable estar presente allí, y ha sido un estudio excepcional, de estos que te imaginas en las películas de Nueva York de artistas, pues más o menos parecido. Hemos ido a Las Fuentes con el espacio Vórtice, que lo dinamiza o lo gestiona David Jiménez, que es un artista multifuncional de Remolinos, que dinamiza mucho sobre todo esa zona geográfica, que además gestiona el proyecto en Latamus, que es muy conocido y muy, muy premiado. Y además lo interesante es que hemos dado voz en esos estudios no solamente a los artistas que están presentes en ese taller, sino que hemos dado voz a otros artistas que han expuesto allí, que han hecho talleres en los propios estudios, y luego además de los programados, pues se han adherido porque les ha interesado pues otros artistas, pues como Alex Mabry, Silvia Gómez, que hemos visitado su estudio también, aunque no estaba programado. Hemos ido a San José, a La Paz, etcétera. Y bueno, yo creo que se ha palpado no solamente que la idea es bonita, sino que hay muchas ganas de hacer cosas y que hay mucho talento en la ciudad.
0: Claro, importante, como decías, esa presencia en los barrios, ¿no? Porque tener un taller de un artista da vida al barrio y da otro tipo de riqueza.
9: Claro, sí. Bueno, yo estoy convencido que la creatividad es el motor de cualquier sociedad, ¿no? Y está demostrado que en otras ciudades, cuando ha habido barrios o calles que se han ubicado como antiguamente gremios, ¿no? En este caso de artistas o de creativos, eso ha revitalizado la zona totalmente. Se sabe psicológicamente que cuando se embellece una calle que está, pues bueno, sucia o marginada, etcétera, se transforma el estado anímico de todo lo que hay alrededor, ¿no? Pues en este caso, además, el arte y la cultura son motores económicos, ¿no? Mueve a mucha gente, y no solamente los propios artistas, sino que los coleccionistas van, invierten o gastan alrededor de las tiendas o cafeterías o restaurantes que hay, como cuando fuimos a Larrabal a hacer un taller de cianotipia y luego a Kimana Studio. Al final hicimos un vermut en Toho, Japón, que es un restaurante de comida japonesa que está en la misma zona, pues también para que vean que la gastronomía, la cultura, el arte, está todo intrínseco, ¿no?
0: Hablando de motor económico, también ese era otro de los fines, ¿no? Que se pueda conocer y que se pueda comprar, porque ¿cómo es la vida de un artista en Zaragoza? ¿Se puede vivir de ser artista?
9: Bueno, no es imposible, es bastante complicado. De normal ya la industria cultural o creativa, no solamente de Zaragoza, sino a nivel estatal en España, es muy precaria. El Estatuto del Artista aún no está en vigor, la Ley de Mecenazgo, que sería la gran impulsora de que los artistas o proyectos artísticos pudieran salir a flote, pues todavía no es muy conocida. Está el IVA del 21% que un poco acarrea que los artistas pues a veces no se den de alta de autónomos. Bueno, hay un círculo vicioso bastante complicado. Luego, esta ciudad siendo que ha sido centro neurálgico en los años 70, 80, 90 del arte contemporáneo, pues con multitud de galerías que había, ahora hay un déficit de galerías, hay solamente 4 o 5 que estén en funcionamiento, y eso ya dictamina un poco que en paralelo el coleccionismo no está muy, muy presente, ¿no? Entonces esta iniciativa también es para mostrar a la ciudadanía o a los nuevos públicos que el arte contemporáneo primero es accesible, que no hay que tener miedo a entrar al estudio, a hablar con el artista y conocer su obra, y que luego son precios razonables, que está, a veces es incluso llegar a un entendimiento, a un acuerdo, porque a todos los nos favorece, ¿no? Y eso es generar un germen para que, bueno, esto siga resurgiendo, ¿no?, el arte en la ciudad.
0: Uh-huh. Más de 600 asistentes, nos has dicho, en todo este mes a esta iniciativa, artistas que se han sumado incluso fuera, digamos, del plazo. Esto garantiza su continuidad, y además hay otras iniciativas de este tipo en mente, Sergio.
9: Bueno, sí, yo intuyo que sí que va a haber continuidad. Hay un esfuerzo detrás bastante, aunque luego salga todo perfecto y todo el mundo te lo agradezca, sí que hay un esfuerzo detrás, pues de preparación, de meses con mucha antelación, y luego en el día a día, ¿no?, de cada organización, de cada estudio, etcétera. Indudablemente la ilusión que todo el mundo ha transmitido, tanto artistas, estudios y la gente que ha asistido, que directamente lo exponía, pues sí que hace que bueno, que vayamos a por una segunda edición, pero bueno, a ver si conseguimos alguna subvención o alguna ayuda nominativa que directamente nos den un presupuesto razonable para poder dinamizar otros estudios, impliquen otros artistas, tengamos más medios, porque al final eso repercute favorablemente a todo. Y así, en mi parte particular, pues sí, dentro de 2 o 3 semanas, a mediados de septiembre, voy a hacer un proyecto muy bonito que va a ser en el Mercado Central de Zaragoza, el espacio público más visitado de la ciudad en Zaragoza, además bien de interés cultural. Ya sabemos que es una joya arquitectónica del modernismo de 1903, y que voy a organizar un proyecto donde el arte y los detallistas y los puestos van a estar como muy, muy integrados, ¿no?, de alguna manera, y creo que va a ser también una cosa bonita, y tiene un poco el mismo cariz de lo que estamos hablando con Esto no es arco, ¿no? Mostrar el talento de artistas, ubicar espacios que a veces son desconocidos o potenciar espacios para que se vea con una mirada distinta, ¿no?
0: Uh-huh. Además, invitaban también a participar, ¿no? Además de estar el artista explicando su obra o su inspiración, había muchos talleres, también había muchas familias presentes, niños. Fue todo una comunión artística, pero desde muchos ángulos, ¿no?
9: Sí, además de manera muy orgánica, no se ha forzado mucho la máquina en ese sentido. Sí que hemos tenido mucha presencia en las redes sociales, que al final ahora es por donde se difunde mucha información, y hemos tenido la suerte de que viniesen familias con sus hijos, los abuelos, un poco una mezcla, también parejas que querían hacer algo distinto, implicarse en los talleres. Los talleres yo creo que han sido clave, además de las actuaciones de danza, música y poesía, que así también se hace una mezcla, un híbrido con otras disciplinas artísticas. Los talleres al final son la base de cualquier proyecto artístico, ¿no? Hicimos uno de fotografía de cianotipia, que hubo más de 60 personas cuando en un inicio estaba preparado para 20, pero bueno, teníamos el espacio adecuado para poderlo desarrollar. Hicimos uno de arcilla o de barro, de escultura efímera, también muy bonito, en el último fin de semana por Isabel Lozano, que ahí sí que precisamente se palpó lo que tú decías, ¿no?, de niños y niñas con los papás y mamás y abuelos o personas que se adherieron, y que fue muy como generar una comunidad, ¿no?, que eso es muy, muy, muy interesante. Y luego, además, acabando con ese mural colectivo mientras escuchábamos música en un espacio al aire libre, que es el Parque de la Paz, que está en un entorno tan idílico y tan bucólico, la verdad es que Es como cuando en los años 80, ¿no? En nuestra infancia, por lo menos en la mía, percibías que se podían hacer cosas en la calle, ¿no? Y tomabas un poco las plazas y ese tipo de situaciones que creo que son esenciales en un sistema democrático, ¿no? Para que se genere esa comunidad y los barrios se dinamicen.
0: Para terminar, Sergio, si les hemos puesto los dientes largos a nuestros oyentes, aunque esto no es Arco ha terminado, la edición 2026, en redes precisamente se puede ver todo lo que ha ido sucediendo.
9: Sí, además hay multitud de fotografías, vídeos que han hecho otras personas que nos han hecho colaboradores y entonces eso suma muchísimo más. Sí, si se meten en Instagram, esto no es Arco, pues ahí podrán ver pues todo lo que ha ido aconteciendo, no solamente en esta edición, sino también en la primera, que bueno, que también fue muy, muy interesante. Y eso, vamos a por la tercera.
0: Bueno, pues hablaremos próximamente para ese evento del Mercado Central, para sacarlo por lo menos en nuestra agenda y también, por supuesto, antes del verano que viene, seguro que es un éxito ya desde antes de nacer, la tercera edición de Esto no es Arco. Sergio Muro, gestor cultural, artista, muchísimas gracias por haber estado hoy con nosotros.
9: A vosotros por atenderme.
0: Zaragoza es cuna de grandes artistas, ¿no? Todos tenemos en la mente a Goya, pero bueno, el tiempo ha pasado y artistas han seguido naciendo en nuestra ciudad, como mostraba esta iniciativa Esto no es Arco, que se ha celebrado durante el mes de agosto. Fechas difíciles, pero no por ello imposible reunir hasta más de 600 personas interesadas en estos artistas, en sus estudios y en realizar talleres en familia. Tenemos en estos momentos 27 grados en Zaragoza, miramos por la ventana de nuestro estudio, vemos movimiento, sobre todo el de las máquinas. Ya sabes que estamos en el coso, en plenas obras, pero bueno, animamos a nuestros oyentes a escribirnos, a llamarnos, a acercarse y contarnos cómo están. Yo se lo pregunto a ustedes en sus casas, cómo se encuentran en estos momentos, en este jueves 3 de septiembre. Si nos escuchan en directo, son las 11:43 y les recuerdo que nos pueden escuchar después, por la tarde, por la noche o en cualquier momento en diarioaragonés.com.
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0: Continuamos hablando de actualidad relacionada con el mundo escolar y es que el Tribunal Superior de Justicia de Aragón obliga a Educación a reconocer las necesidades educativas de miles de alumnos que fueron excluidos en el decreto de 2022. ¿Qué significa esto? ¿Qué alumnos tienen necesidades educativas? Lo hablamos con Beatriz Urriés, vicepresidenta de Sin Límites. Buenos días, Beatriz.
10: Hola, buenos días, ¿qué tal?
0: Bueno, cuéntenos, pónganos en contexto qué significa esto de necesidades educativas, qué alumnos las reciben y quiénes se quedaron fuera en 2022.
10: Bueno, en realidad se remonta mucho atrás, hasta el 2018, el alumnado con necesidades específicas de apoyo educativo que tenía la condición ACNEAE era todo aquel alumnado que estaba evaluado y que recibía cualquier tipo de atención, ¿no? O sea, tanto lo que son actuaciones generales dentro del aula o lo que son actuaciones que llaman específicas, que son pues eso, que tiene que saltar de curso en el caso de altas capacidades o que tiene alguna aceleración parcial, ¿vale? Medidas así. Entonces, bueno, en el 2018 con la dirección de la dirección de educación decidió sacar a todo el colectivo ACNEAE de cualquier tipología de esa condición que no tuviera medidas específicas, o sea, los de actuaciones generales, que solo pasó en Aragón. Entonces, más de 6.500 alumnos perdieron esa condición. Eso significa que también perdían pues su derecho a recibir la beca del Ministerio de Educación. Eso hizo que la Comunidad de Aragón fuera la última comunidad de España en identificación de este tipo de alumnado y que los niños aragoneses se vieran perjudicados, ¿no?, a la hora de pedir las becas del Ministerio. Nosotros ya impugnamos esa orden, ganamos el juicio entre el Tribunal Superior de Justicia de Aragón, pero bueno, el Departamento de Educación de entonces decidió no cumplir la sentencia y nos volvieron a cambiar, en este caso, el decreto. Uh-huh. Y que hicimos nosotros en el 2023, pues volver a impugnarlo. Y ahora lo que ha sucedido es que el Tribunal Superior de Justicia de Aragón nos ha vuelto a dar la razón y además les ha recordado que esto ya lo habíamos ganado anteriormente y que dejaran de hacer estas cosas.
0: En este caso, el Gobierno de Aragón ha dicho que no va a presentar ningún recurso, que va a acatar la decisión del Tribunal Superior de Justicia.
10: Sí, porque bueno, además es que ha habido, claro, como ha habido cambios políticos, el gobierno actual no es del partido con el que nosotros iniciamos este proceso, entonces bueno, ahora nos han dicho que van a acatar la sentencia, que redactarán una orden nueva, poniendo ya todo en orden. Y bueno, nosotros todavía no hemos hablado con ellos, pero sí que es verdad que públicamente se han comprometido a hacerlo.
0: Claro, esto lo que va a garantizar es una atención más personalizada. 6.500 alumnos, me ha dicho, además de esa posibilidad de acceder a becas, ayudas, pero ya en el propio centro escolar, que se tengan más en cuenta estos alumnos.
10: Claro, al final lo que no se visibiliza no se ve y son niños que estaban en el aula y que no iban a ser atendidos y ya tienen su correspondiente condición, sobre todo es un apoyo a las familias más vulnerables que tienen acceso a las becas del Ministerio, que ahora se habían quedado fuera con todo lo que conlleva. Y claro, había niños que no podían ser atendidos de ninguna manera y luego los centros educativos pues ya podrán tener registrado todos los niños que tienen ese tipo de necesidad y tendrán pues sus correspondientes recursos, claro, para atenderlos.
0: Uh-huh. Claro, nos ha mencionado, por ejemplo, alumnos de altas capacidades, también hablaríamos de trastorno por déficit de atención, hiperactividad, dislexia, ¿no? Este tipo de...
10: Sí, eso es, sí. Sí, todos. Aunque solo recurrimos desde Sin Límites, desde la Asociación Aragonesa de Altas Capacidades, sí que hemos mantenido contacto con las demás asociaciones que también estaban de acuerdo. Lo que pasa que, bueno, al final un proceso de este tipo conlleva un gasto económico muy grande que las demás asociaciones pues no podían asumir y bueno, pues nosotros decidimos que sí, que lo asumíamos. También es triste que no se hayan hecho por segunda vez destinar una cantidad muy importante de dinero para volver a ganar algo que ya habíamos ganado. Uh-huh. Pero eso fue lo que nos hicieron.
0: Uh-huh. Claro, cuéntenos, para que lo entendamos también mejor, aunque imagino que habrá pues grados o distintas necesidades, pero ¿qué es lo que le ocurre a un alumno que tiene altas capacidades cuando llega al sistema escolar?
10: Pues nada, cuando llega, claro, lo primero, en Aragón no hay un protocolo de identificación establecido como en otras comunidades. En otras comunidades sí que se hacen unas pruebas screening en determinados cursos y así se evalúa todo, ¿vale? O sea, no solo sale altas capacidades, pueden salir otras tipologías. Y así, pues ya hacer una evaluación más profunda y poder atender a cada alumno con lo que necesita. Entonces, ¿qué suponía? Pues que estos niños no solo no fueran identificados, sino que no fueran atendidos, sobre todo además perjudica a las niñas, que si coges las cifras de identificación del Instituto Nacional de Estadística, se ve que en todas las comunidades donde no hay protocolo, solo se identifica, o sea, de los identificados solo hay un tercio de niñas, dos tercios de niños, porque las niñas pues tienden más a camuflarse, a pasar más desapercibidas y siempre son las grandes perjudicadas. Y eso, pues al final se traducía en niños que llegaban a tener problemas escolares, que al final se los había generado el sistema por no identificarlos y no atenderlos. O sea, son niños que además se atiende de una manera muy, muy fácil, que con un protocolo de identificación implantado a nivel, o sea, estandarizado, se podrían atender de una manera muy, muy sencilla y evitar todos los problemas que tienen después.
0: En la asociación, ¿qué tipo de ayuda, de consultas, qué servicios prestan ustedes?
10: Nosotros, a ver, somos familias, ¿vale? O sea, nosotros no somos psicólogos, no, o sea, la asociación está formada por familias, que somos voluntarias. Sobre todo lo que buscamos es pues hacer convenios con profesionales de todo tipo, terapeutas, psicólogos, psiquiatras, para poder atender a los niños, ¿vale? O sea, se contrata a estas personas de manera externa para poder atender. Y luego, desde la asociación, lo que sí que gestionamos son todas las actividades y formaciones. Hacemos formaciones a profesorados, a familia, vamos mucho a los coles, nos llaman mucho cada vez más de muchísimos colegios para desarrollar proyectos. Y luego hacemos actividades para niños en base a sus gustos, ¿no? Actividades que a ellos les apetece hacer, hacemos campamentos para que se relacionen también socialmente entre ellos, campus, un poco de todo.
0: Se conoce más, nos decía que cada vez les solicitan más, por ejemplo, desde los centros escolares, se conoce más, se habla más, se interesa más, tanto por parte de los padres como de los docentes, por las altas capacidades.
10: Sí, muchísimo más. Queda todavía mucho camino por recorrer, pero sí, o sea, yo veo la asociación desde el 2011 y sí, o sea, se ha notado muchísimo. Al final, cuanto más nos movemos las familias, pues más conocimiento hay y más profesores están formados, más. Además, es que antes se relacionaba mucho las altas capacidades con el alto rendimiento. Entonces, buscaban siempre los niños sobresalientes y no suele ser así. Entonces, bueno, pues el profesorado ya es más sensible, en general toda la comunidad educativa, ¿no? O sea, docentes, padres, el departamento de educación son también más conscientes de qué es un alumno con altas capacidades. Y claro, eso ha hecho que las cifras también suban. O sea, cada vez tenemos más niños identificados, tenemos muchos niños que han flexibilizado de curso, hay muchos coles que han perdido el miedo y hay la gran mayoría, es verdad, que no tienen alumnos flexibilizados, pero luego tenemos coles que ya lo han empezado a hacer y que tienen 6, 7 alumnos que han flexibilizado, le han perdido ese miedo. Y sí, o sea, hemos avanzado muchísimo, es verdad que le hemos dedicado muchas horas y mucho trabajo, sobre todo de toda la asociación, ¿eh? O sea, de las familias socias también, porque cada vez que una familia va a una tutoría y visibiliza su caso, es otro paso que damos más. Y claro, la asociación también ha crecido mucho, ahora somos más de 400 familias y claro, hace que cada vez se mueva más el tema.
0: Claro, me pregunto también si es que hay más alumnos con altas capacidades o si es que ahora que se conoce mejor se diagnostica más, ¿no? Los padres pueden sospechar que sus hijos tienen altas capacidades y buscan ese diagnóstico.
10: Claro, ahora los padres no suelen buscar este diagnóstico, o sea, se lo suelen encontrar un poco de sorpresa. Porque claro, en nuestra época además no se solía evaluar, entonces, aunque esto tiene un alto porcentaje genético, ellos no son conscientes de que lo eran. O sea, se pueden ver reflejados en sus hijos, pero no piensan que sus hijos tengan altas capacidades. Entonces, lo que sucede ahora es que al haber más información es más fácil que una familia llegue a la información y entonces relacione. Sí. Pero aún así a la asociación siguen llamando las familias con muchas dudas y diciendo yo creo que no, es imposible. O sea, siguen pensando que no va a ser aunque luego se confirme. O no, que hay familias que luego no se confirma y era otra cosa. Pero sí que es verdad que aún así seguimos evaluando, o sea, sigue identificando un porcentaje muy, muy bajo respecto al total. O sea, uh-huh. debería haber un 10% de niños con altas capacidades evaluados en los centros educativos, y yo que hablo con los coles te podría decir que en Aragón solo hay 3 que lo cumplan. Uh-huh. O sea, los demás no. Uh-huh. Puede tener un 0 y pico o 0. O sea, hay coles que todavía no tienen ninguno evaluado.
0: Para terminar, Beatriz, esta sentencia, el Gobierno de Aragón, ¿lo va a poner ya en marcha este curso que arranca?
10: Debería. Claro, a ver, hacer una normativa nueva es complejo, lleva su tiempo, tendrán que redactar el borrador, sacarlo para que hagamos alegaciones, o sea, esto es complejo. También es verdad que ya nos dijeron hace 1 año y medio que estaban trabajando en esto, entonces... no lo sé, o sea, tenemos que reunirnos con ellos todavía, a ver qué nos dicen. Sí que sabemos que hay disposición por su parte, y bueno, a ver, en teoría, claro, ahora mismo tenemos en el sistema niños que tienen actuaciones generales que no son acnea y que el Tribunal Superior de Justicia de Aragón ha dicho que sí. Entonces, esos niños deberían volver automáticamente a tener la condición ACNEAE y poder solicitar la beca del ministerio. Eso es así. Porque luego hay otro tema. Durante 8 años, todos estos niños no han tenido acceso al ministerio, o sea, a las becas del ministerio, más tampoco han tenido acceso a ser atendidos en clase, que es un daño muy grande, muy grave además, que se ha hecho, que es irreparable y que tampoco sabemos quién se va a hacer cargo de todo esto.
0: Bueno, celebramos esa sentencia del Tribunal Superior de Justicia de Aragón y esperamos que pronto se ponga de nuevo en marcha la atención a estos alumnos. Beatriz Urries, vicepresidenta gracias. De la Asociación Aragonesa de Altas Capacidades Sin Límites. Gracias por haber hablado con
10: Muchísimas
0: nosotros.
10: Muchísimas gracias.

¿Cómo llevan la mañana de este jueves? Espero que le estemos haciendo más amena estas horas. Hemos hablado de muchos temas interesantes. Cómo reaccionaron los animales de granja ante el eclipse, la experiencia de un centí que vive en Zaragoza pero regresó a Ceuta para ver cómo estaba la situación allá, o esas iniciativas culturales, artísticas, como Esto no es arco. Y tenemos todavía más temas por delante, muy interesantes, muy de actualidad. Les invito a quedarse con nosotros. Tenemos ahora mismo 28 grados en Zaragoza, en un día que nos va a hacer falta volver a sacar el abanico porque llegaremos a los 37 de máxima. Se nota en la calle, desde el estudio vemos la gente que va en tirantes, con pantalón corto y en el coso en concreto. No hacen frente solo al calor, también a las obras, como seguro que le pasa a muchos de ustedes. Vamos a hacer una pequeña pausa y regresamos enseguida aquí en Esto es Aragón.

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3: Son las 12 en punto del mediodía de este jueves 3 de septiembre y hablamos con la policía local para saber cómo está la ciudad. Óscar Zueco, portavoz de la Policía Local Zaragozana, buenos días.
4: Hola, muy buenos días, ¿qué tal?
3: ¿Cómo nos encontramos Zaragoza en estos momentos de este jueves?
4: Pues en estos momentos continúa la mañana de este jueves 3 de septiembre con normalidad en cuanto al tráfico se refiere. Como decimos, en estos momentos no se registran incidencias circulatorias de especial relevancia que debamos destacar. Si bien en cuanto a obras que afectan al tráfico en momentos puntuales, hoy ha iniciado trabajos en la confluencia de las calles Maquinista de la General con la calle Doctor Mabuse, en el barrio de Valdespartera. Dichos trabajos están destinados a la remodelación de la red de pluviales, por lo que debido a ello es necesario ocupar la calzada en el cruce por fases, así como parte de la acera, lo que puede afectar puntualmente la circulación y al tránsito peatonal en la zona. Además, también queremos destacar que continúan los trabajos de la operación asfalto de esta semana. Hoy, concretamente, se está actuando en las calles Silvestre Pérez y Martínez Ruiz Azorín, en el barrio de Las Fuentes. Hay agentes ahora mismo regulando el tráfico. Atención, por lo tanto, a sus indicaciones, así como a los posibles cortes y desvíos que puedan producirse mientras se desarrollan estos trabajos. Esto es lo más destacado en estos momentos en cuanto al tráfico se refiere desde Policía Local de Zaragoza.
3: En Zaragoza, septiembre es mes de vuelta al cole, de colecciones por fascículos y de obras, pero bueno, ya nos estamos acostumbrando. Recomendamos a nuestros oyentes que sigan a la Policía Local en sus redes sociales, donde van informando de todas esas afecciones al minuto. Óscar Zueco, portavoz de la Policía Local de Zaragoza, muchas gracias, buen servicio y hasta mañana.
4: Así es, gracias a vosotros y hasta mañana.
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3: Les contamos ahora la última hora de la actualidad con Vicente Alcaide. Vicente, buenos días.
5: Buenos días, Pilar.
3: ¿Qué nos traes en este jueves 3 de septiembre?
5: Pues el día de la comparecencia de Pedro Sánchez en el Congreso de los Diputados para, se suponía, claro, dar explicaciones, máxima transparencia, así lo ha anunciado, que seguirán dando transparencia de todo lo que ha pasado y de los informes, luego te comentaré, y por supuesto la réplica que le ha dado Alberto Núñez Feijóo y Santiago Abascal. Yo creo que lo mejor es que escuchemos este corte de sonido, Pedro Sánchez y Feijóo, hoy en el Congreso de los Diputados.
6: Lo cierto y la verdad es que a día de hoy nadie ha aportado pruebas al Gobierno que permitan concluir que esta entrada masiva en la ciudad española de Ceuta fuera diseñada o ejecutada por las autoridades marroquíes.
7: La argumentación de su comparecencia es demoledora. No nos enteramos de nada y, por tanto, no tenemos responsabilidad ni culpa alguna. Si la verdad, si esta es la verdad, dimita por incompetente, y si es falso, dimita por cómplice, señor Sánchez.
3: La verdad es que cuesta defender, seguir defendiendo la postura de que Marruecos no tenía nada y que de que el gobierno no sabía nada, porque él especifica, claro, que no les han entregado al gobierno los informes que podrían probar esa tesis.
5: Claro, por el matiz, el lunes en la entrevista él descartaba completamente la la actuación de Marruecos. Hoy dice que no hay pruebas sólidas y en otro momento de su intervención ha dicho que según los análisis de los que le está hablando y de la investigación, de momento no lo hay. Un poco curándose un poquito en salud. Ha hecho anuncios, por cierto. Ya que hablaba de transparencia, no la ha habido. No la ha habido porque hoy ha dado cuenta de que el 21 de agosto convocaron a la embajadora de Marruecos en España. Y nadie sabía que habían llamado a la embajadora de Marruecos en España, algo que, por cierto, le había reclamado la oposición. Y ha anunciado que en las próximas semanas se producirá ese viaje de los reyes a Ceuta y Melilla.
3: Hemos hablado en la primera parte del programa con un ceutí que vive aquí, pero que había vuelto a Ceuta cuando se produjo esta situación y la verdad nos ha dejado opiniones de impacto, ¿no? No nos toca a nosotros como pueblo solucionarlo, esto ya tenía que estar previsto y sobre los ceutíes que antes veía miedo y que ahora ve valor. La verdad que nos ha conmovido esta conversación.
5: El testimonio, ¿verdad?, de un ceutí, de esos 83.000 ciudadanos, ¿no?, que siguen sufriendo las consecuencias de esa entrada masiva del día 30 y 31 de julio. Te traigo dos noticias más del Ayuntamiento de Zaragoza. Ha aprobado, por fin, la ordenanza cívica. ¿Recuerdas que en julio no se pudo aprobar por un error burocrático administrativo en la tramitación del expediente? Bueno, pues hoy había un pleno extraordinario, no ha habido sorpresas. Sale adelante con los votos de Partido Popular y de Vox. Me pregunto yo si será casi lo último o lo penúltimo que salga con los acuerdos de PP y Vox. Ya sabes la tensión, no se pierdan la tertulia de mañana, la tertulia política, porque por supuesto vamos a hablar de esa tensión entre PP y Vox, socios de presupuestos, pero ahora no sabemos si seguirán siendo siquiera socios de presupuestos de cara al año que viene. Y ayer se nos quedó en el tintero, porque hay tanta información, que la alcaldesa visitó las obras de Distrito 7, de la Ciudad del Cine, de este proyecto. Como sabes, con 20 millones de dinero público invertido, un proyecto donde llegó tarde la adjudicataria, los mexicanos de FD Studios, donde la Fundación San Valero, por el recurso, por la concertación del bachillerato, no puede dar la formación este año y donde también quedó desierta la licitación para la restauración. Y ahora lo que nos dice la alcaldesa es que van a acelerar para esas licitaciones, que recibirán la obra ya, la obra de Distrito 7, en octubre y que espera que para la primavera de 2027 esto sea ya una realidad, porque vuelve a insistir en las bondades de un proyecto que, por cierto, han rechazado todos los grupos del ayuntamiento. Es decir, también Vox y, por supuesto, la izquierda.
3: Pues uno contra todos, ¿no? En vez de uno para todos, pues uno contra todos.
5: Exacto. 20 millones de dinero público invertidos en la antigua fábrica de Giesa. Los vecinos querían otra cosa, pero ya sabes.
3: Veremos en qué queda ese proyecto. Sigan atentos a la actualidad y a nuestros servicios informativos. Vicente Alcaide, muchas gracias.
5: A ti.
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9: Las obras en la abandonada fábrica de Giesa avanzan a buen ritmo y el Ayuntamiento de Zaragoza tiene previsto recibir las llaves en octubre. En paralelo, el consistorio ya ha adjudicado la explotación de los platós de televisión a una compañía internacional. Allí, entre Las Fuentes y San José, se ubicará la moderna Filmoteca Municipal. Este domingo por la mañana la Plaza José María Forqué se convertirá en un mercado de las flores y de las mascotas, una idea que nació de los vecinos del Gancho y que el Ayuntamiento ha impulsado como un nuevo espacio de dinamización. Habrá DJs, talleres florales y habrá partidas de ajedrez. Dentro de dos meses los zaragozanos podrán estrenar una nueva Plaza San Miguel. Tendrá más

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6: La Asociación Orquesta Escuela cumple 10 años y lo celebra con una exposición en el Centro Joaquín Roncal CAI. Para conocer mejor la labor de esta asociación y todo lo que nos espera en esa muestra, hoy nos acompaña Kira Ribares, directora artística de la asociación. Kira, bienvenida.
7: Muchísimas gracias.
6: Enhorabuena por esa década de trabajo, por ese 10º aniversario.
7: Gracias, la verdad es que bueno, se pasa el tiempo muy rápido, pero también han pasado muchas cosas en 10 años y es una suerte poder celebrarlo.
6: Cuéntenos cuál fue el germen, cómo surgió la idea de crear esta asociación.
7: Sí, pues nosotros nos inspiramos en el movimiento de orquestas sociales que en Latinoamérica lleva más de 50 años. Entonces nos juntamos un grupito de músicos que vivíamos en el casco histórico con idea de traer esta metodología que se basa en la enseñanza comunitaria a niños y jóvenes en situación de vulnerabilidad a través de las orquestas sociales, es decir, a través de la práctica colectiva. Y bueno, por aquel entonces en Europa ya había algunas orquestas, en Portugal, en Inglaterra, y habían empezado los primeros grupos de orquestas sociales en España, y pensamos que Zaragoza no podía ser menos y tenía que tener su proyecto de orquestas sociales.
6: Claro, porque soñar con ser músico o con ser cantante, pues es algo que igual todos, me incluyo, hemos experimentado de pequeños, pero depende de cómo sea nuestra realidad, la realidad económica de nuestra familia, puede ser más o menos complicado.
7: Efectivamente, ese era el punto de partida de inicio y a lo largo de estos años nos hemos dado cuenta de que hay muchas familias, ciudadanía, que piensa exactamente lo mismo. Es decir, que en Zaragoza tenemos una ciudad grandísima, cada vez creciendo más, y las plazas en la formación pública de los conservatorios, la verdad es que son muy poquitas para el tamaño de nuestra capital. Entonces nos encontramos con que se necesitan otro tipo de espacios donde también se ofrezca formación musical de calidad, accesible para toda la ciudadanía. Y además, dentro de nuestros proyectos, que son varios, trabajamos en esa línea de facilitar el acceso. Por ejemplo, el proyecto de la biblioteca de instrumentos va en esa línea de que incluso consiguiendo esa plaza para el conservatorio, que es una lotería conseguirla, quizás te puedas encontrar con que no puedes al final asistir al conservatorio porque no tienes dinero para comprarte el instrumento musical.
6: Y vosotros es una biblioteca como la de libros, entiendo, ¿no? Funciona como un sistema de préstamo.
7: Efectivamente, igual que una biblioteca de libros, recogemos también donaciones, llevamos 10 años con ello y es una de las primeras cositas que empezamos desde la asociación.

0: los ponemos a punto y lo prestamos ya no solamente a usuarias nuestras, sino a colegios, a usuarias particulares, asociaciones. Y luego, por otro lado, tenemos el proyecto de formación permanente para familias en situación de vulnerabilidad.
1: Ese es el proyecto Orquesta Escuela Social.
0: Eso es, que el nombre es como muy parecido al de toda la entidad, que es un proyecto de formación regular en el que semanalmente, pues entre 1 y 3 horas a la semana, trabajamos con niños ofreciéndoles clases a través de práctica colectiva, tanto en el barrio de San José, en Harinera, como en casco histórico, en el colegio Tenerías, en el Carmen y San José, en el Santo Domingo y, por supuesto, en el Joaquín Roncal, gracias al apoyo de Fundación CAI, que es quien nos ha apoyado para hacer esta exposición y celebrar este aniversario, hacer un videcito. Y bueno, la verdad es que es una suerte contar con este acompañamiento y este apoyo tan grande.
1: ¿Cuál es el objetivo de esta orquesta? ¿Es alcanzar, como en un conservatorio, la excelencia musical o tiene otros fines?
0: Claro, has dado ahí un poco la clave, Pilar. La verdad es que el objetivo es el acceso a la cultura, es decir, que trabajamos por el derecho de acceso a la cultura de la infancia y la juventud y de toda la ciudadanía. Y no nos basamos, lógicamente, en la excelencia, porque lo que queremos es poder acceder a que cualquiera pueda expresarse, no solamente consumir cultura como un objeto de consumo, sino poder fabricarse o hacer su propia cultura y poder tomar decisiones en torno a qué clase de cultura queremos. Y luego el objetivo también es la integración a través del arte. Por eso tenemos otro proyecto más, que es la Orquesta Escuela Solidaria, en la que trabajamos por montajes artísticos y se pueden unir a estos proyectos, y de hecho se unen montones de niños y jóvenes que proceden de toda Zaragoza, de diferentes barrios rurales, y eso, trabajamos por proyectitos. Ahora estamos centradas en este proyecto del aniversario, con lo cual el 20 de diciembre estrenaremos el concierto en el auditorio, que será un recorrido por todos los diferentes montajes artísticos que hemos hecho a lo largo de estos años. Hemos estrenado desde una revisión en clave feminista del Carmen, de Beethoven con la naturaleza, bueno, es que un homenaje a Antón García Abril, hemos hecho del jazz, del clásico, o sea, hemos hecho tantos, y haremos un montaje artístico que resuma toda esta trayectoria de 10 años. Y cualquier niño o joven que toque un instrumento orquestal se puede unir al proyecto.
1: Cuando hablamos de instrumentos orquestales,
0: clásicos como la cuerda frotada, violín, viola, violonchelo, contrabajo y instrumentos de viento, tanto madera como metal. O sea, ni guitarras eléctricas, ni pianos. Nos escribe mucha gente: ay, quiero irme a tu orquesta y tocamos un piano. Y digo, ya, pero con 70 pianos lo podemos meter en una orquesta. Con lo cual tienen que ser instrumentos pensados para tocar de forma cooperativa y todas juntas. Y de hecho, aprovecho estos minutos para que cualquier persona que ya sepa tocar un instrumento y quiera unirse a nuestra orquesta, que nos escriba y que nos localice, o gente que quiera aprender a tocar un instrumento y que tenga entre 6-9 añitos, puede contactarnos, sobre todo si les interesa tocar el contrabajo, que es un instrumento
1: se busca.
0: Que estamos buscando, que nos contacte. Sí, porque estamos ahora comenzando el curso y organizando las sesiones.
1: Como ya nos has dicho, las sesiones de 1 a 3 horas semanales son gratuitas para las familias.
0: Eso es, el proyecto de Orquesta Escuela Social es gratuito. Luego, por otro lado, tenemos también otros proyectos en los que trabajamos en colegios haciendo extraescolares, que estos son programas de pago, pero el proyecto de la Orquesta Escuela Social es gratuito, con lo cual ofrecemos con el mismo profesorado tanto proyectos sociales y becados como formación más tradicional.
1: ¿Quién forma parte de ese profesorado?
0: Pues en este momento estamos 14 profesionales y de hecho la asociación es básicamente esto. Somos un grupo de profesores que nos hemos juntado pues porque queremos trabajar juntas, asociarnos y bueno, es otro modelo que no es una academia ni una empresa, sino que tiene también un fin social y bueno, también tenemos como profesores en nuestra autonomía de pensar nuestros proyectos artísticos. Bueno, es otra forma un poco diferente, ¿no?, de trabajar.
1: Nos decías de 6 a 9 años, después se quedan, se van, sí, de la orquesta, ¿cómo funciona?
0: Nosotros en principio tenemos pensado que nuestra orquesta abarca hasta los 23 años. Actualmente yo creo que ya tenemos chicos de 20 que están formando parte de la orquesta, pero sí, bueno, la verdad es que una vez que ya llegan a los 18 años hay más oportunidades en nuestra ciudad, porque hay otro tipo de orquestas, juveniles, universitarias, pero en la franja de menos de 18, pues somos, si yo no me estoy equivocando, la única orquesta abierta a cualquier niño joven de la ciudad, independientemente de su nivel, sin pruebas de acceso.
1: ¿Cómo ha sido estos 10 años? ¿Teníais muchas ideas? ¿Habéis ido implementando de una en una, viendo también pues cómo funcionaba, ¿no?, lo que estabais construyendo?
0: Claro, ha sido así, como tú has dicho, prueba-error, sobre todo porque nosotros venimos del ámbito musical y somos todos músicos, y no de la gestión cultural, ni tampoco del ámbito social, ni conocíamos las subvenciones, con lo cual nos hemos ido poco a poco pues aprendiendo cómo es posible hacer este tipo de proyectos sin tener referencias en nuestra ciudad, sino pues en otras ciudades, con lo cual nos hemos aliado con otros proyectos como la Red Música Social, el Sistema Europe, que son movimientos similares, y aprendiendo, formándonos. Y bueno, sí, hemos tenido épocas que hemos ido creciendo más y épocas pues que cada vez pues con asegurar lo que tenemos y seguir adelante estamos más que satisfechas, porque bueno, ahora trabajamos con 120 niños y jóvenes y ya es todo un reto mantener los proyectos.
1: Podemos conocer más de la asociación en la exposición Orquesta Escuela, 10 años tocando y luchando, 10 años transformando vidas a través de la música, que va a estar en el Roncal hasta el 26 de septiembre.
0: Pueden pasarse, creo que están abiertos de lunes a viernes. Esta tarde será la inauguración a las 7. Y bueno, nuestra idea es que luego la exposición pueda visitar diferentes espacios que también han sido muy importantes para nosotras. Entonces luego nos trasladaremos a Harinera y después iremos a Las Armas. Con lo cual, bueno, va a ir recorriendo, hacer todo durante estos 4 meses, pues una celebración de 10 años por diferentes espacios de la ciudad.
1: ¿Qué es lo que vamos a poder ver en la exposición?
0: Pues la exposición es, tenemos por un lado una línea del tiempo y es un recorrido plástico, visual y sonoro que nos han ayudado a construir, por un lado, el colectivo Paprika, que son unas compañeras que se dedican a las artes plásticas, y les pedimos ayuda porque nosotras desde la música sabemos hacer lo nuestro, pero no. Entonces han plasmado a través de, pues eso, de la obra plástica, visual, imágenes, fotografías, sonidos, los diferentes proyectos que tenemos principales de la asociación, cuál ha sido nuestra historia, los principales reconocimientos, y luego gracias a Dopamina Producciones hemos hecho un pequeño mini vídeo documental que recoge esta trayectoria, que son 5 minutitos, pero la verdad es que condensa muy bien, han sabido condensar muy bien cuáles han sido nuestro recorrido y nuestra experiencia.
1: ¿Ha sido difícil elegir, seleccionar, condensar? Porque 10 años son muchos años.
0: Lo que más nos ha costado es seleccionar las fotos, porque claro, muchísimas. Pero el vídeo ha sido fácil porque, bueno, nosotras trabajamos muy de esta forma, en la que no vamos buscando quién es más barato o con quién, eso no cuadraría con los valores de nuestra asociación. Entonces, por ejemplo, el fotógrafo con el que trabajamos, que es Javier Roche, empezó el primer día con nosotras y llevamos 10 años juntas. La gente de Dopamina Producciones empezó a hacernos vídeos de nuestros conciertos hace 10 años y seguimos juntas, con lo cual ha sido muy orgánico decirles, vamos a hacer un vídeo de los 10 años. Y ellos han estado 10 años con nosotras. Entonces ya tenían las ideas, ellas se dedican a hacer videoclips y producción musical, con lo cual nos lo hicieron muy, muy fácil. Y sobre todo, pues porque para ellos también ha sido una manera de celebrar el aniversario de estar 10 años acompañándonos.
1: Sois todos docentes, nos has comentado antes, de música. ¿Por qué es tan importante la educación musical en la etapa escolar y por qué es como inferior, ¿no? Un poco está esa percepción de y música.
0: Pues no sé por qué nos hemos encasillado tanto. La verdad es que es una pregunta así filosófica, pero muy importante. cada uno cuando llegue a la edad adulta que valore, pero bueno, pues mi experiencia personal, y ahora ya hablo a título personal, es que he llegado a cierta edad, puedes ir tomando decisiones vitales y creo que condiciona mucho el currículum escolar a hacia dónde nos están encaminando. Es decir, que son un currículum escolar muy rígido, con contenidos muy rígidos, memorísticos. ¿Qué mensaje nos están transmitiendo quienes deciden esos contenidos sobre qué quieren de nosotros como sociedad? Bueno, pues hay un mensaje oculto desde nuestra punta.
1: ¿Cómo se mide el éxito?
0: Exactamente.
1: ¿No?
0: Sin embargo, las artes, la música, fomentan otro tipo de valores, el pensamiento crítico, que no está muy de moda en estos momentos, la capacidad de tomar tus propias decisiones, de ver otras posibles soluciones alternativas, construir una sociedad más justa, más igualitaria. Quizás son valores que interesan menos a quienes desde las altas esferas, pero bueno, que realmente esto es un problema que nos afecta casi a escala europea, o sea, es muy complejo de abordar.
1: Bueno, y la música tiene mucho de matemática también, ¿eh?
0: Efectivamente, o sea, que en realidad... sí, desarrolla las capacidades lingüísticas, las capacidades matemáticas, o sea, pero bueno, parece que ser que tradicionalmente no interesa tanto dentro de los currículums, pero sin embargo en países como Suecia, y con las orquestas sociales de Suecia tenemos mucha relación, porque hemos viajado, hemos hecho dos intercambios con las orquestas sociales de Suecia. En 2019 viajamos con 40 niños a Suecia y en 2023 con 20. Pues allí el currículum musical y el acceso al conservatorio es universal, o sea, acceden todos los niños, y los programas sociales que hacen los hacen para menores no acompañados migrantes, porque son como el colectivo que, digamos, está abandonado fuera del sistema, que son niños que no tienen igual ni papeles, están en una situación irregular totalmente, y a ellos les dan formación musical, porque el resto tienen acceso total a la enseñanza musical. Entonces, bueno, igual tenemos que mirarnos en este espejo que es Suecia y aprender cosas, pero es complicado, porque estamos en el sur de Europa.
1: Bueno, de momento aquí está la Asociación Orquesta Escuela realizando ese trabajo, y se puede conocer mejor su labor y estos 10 años de vida en la exposición en el Joaquín Roncal Call hasta el 26 de septiembre. Kira Ribarés, directora artística de la asociación, muchísimas gracias por haber estado hoy con nosotros.
0: Muchísimas gracias, Pilar. Gracias.
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0: ¿Qué les ha parecido? ¿Son ustedes amantes de la música? ¿Son melómanos, coleccionistas? ¿Tienen CDs, tienen casetes, tienen vinilos y los escuchan todavía? ¿Han oído que es muy importante para nuestro cerebro y también para fomentar el espíritu crítico la formación musical? Pueden conocer más sobre esta asociación en el Centro Joaquín Roncal hasta el 26 de septiembre. Mientras tanto, en esta mañana de jueves, yo les pregunto, ¿cómo les va el día? ¿Tienen ustedes planes para el fin de semana? Les voy a repetir el WhatsApp de nuestro programa, 640-03-6902. Ya saben que nos pueden enviar un mensaje, hablarnos de que nos escuchan desde su pueblo o quizá desde otra comunidad autónoma, otro país, porque lo pueden hacer muy sencillo, entrando en diarioaragones.com, ahí nos encuentran en directo. Y en directo son las 12 y 27 de esta mañana de jueves, continuamos aquí en Esto es Aragón.
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0: ¿Cómo se manejan ustedes con su tarjeta de banco, la aplicación de turno, los cajeros? Todos hemos tenido problemas alguna vez. Pues hay un colectivo un poco más vulnerable, las personas mayores. Pero ahí está el Banco de España para darnos unos valiosos consejos y hacerlo todo más fácil. Hoy nos acompañan Almudena Bayano. Almudena, bienvenida.
1: Hola, buenos días.
0: Y también está con nosotros Clara Molina. Clara, bienvenida.
2: Gracias, igualmente.
0: Vamos a comenzar con Clara porque imagino que es que recibís muchas consultas, ¿no? Que la gente mayor realmente pues tiene problemas a veces con sus productos bancarios en general.
2: Sí, y la verdad es que existe una brecha, pues eso, por edad, una brecha digital, pero intentamos que todo el mundo pueda acceder a las nuevas tecnologías para obtener acceso al dinero, a la comodidad y a las ventajas que nos dan. Sacar dinero, por ejemplo, en un cajero automático es muy fácil, muy sencillo, pero a veces esa brecha digital nos lo dificulta. Entonces hay que intentar ayudarles, ¿vale? Es tan sencillo como ir a hacerlo alguna vez con ellos, contarles un poquito el proceso, que es meter el PIN, elegir un cajero sobre todo que tenga cámara, que tenga seguridad, que tú te puedas cerrar para evitar robos, cajero que sea de tu entidad o tenga convenio con tu entidad, porque así vamos a evitar comisiones, ¿vale? Y una vez eso, pues es tan sencillo como introducir la tarjeta, meter el PIN, un PIN que tiene que estar a buen recaudo, que no podemos decir a nadie, contar el dinero una vez que lo hemos sacado, meterlo rápidamente en la cartera o en el bolso para evitar que nos lo roben o manipularlo por la calle, y ya está, es tan sencillo como eso. Ajá. Ayudarles un poquito a eso, a que sea una actividad o sacar el dinero, que sea una cosa fácil y sencilla para todos, y evitarse colas, porque ahora mismo además las entidades muchas ya no tienen un servicio de caja todos los días, y acceder a un cajero es muy sencillo. Si se hace con eso, con cuatro pautas y un poquito de seguridad, ya está.
0: Sí, porque en alguna ocasión, hablando con la Policía Nacional, nos da unos consejos clave, ¿no? Que siempre hay, pues, se conocen los maleantes la fecha de ingreso, claro, de la pensión, claro, y están ahí que si te tocan el hombro, que si sí, se te ha caído.
2: Otro consejo muy sencillo es, pues, a la hora de meter el PIN, tapar una mano con la otra, porque a veces están observando por detrás y no nos damos cuenta, luego nos quitan la tarjeta y ya tienen nuestro PIN. Son cosas sencillas, pero no solo en el cajero, sino a la hora de pagar en un comercio, en un supermercado, que hay siempre colas, pues tapar un poquito para que nadie nos vea ese PIN. ¿Vale? Son esos cuatro consejillos que con eso pues es más asequible y se hace sencilla el retirar el dinero. Uh-huh.
0: Almudena, las opciones que nos ofrece la banca electrónica, a veces ni los más tecnosapiens las conocen, ¿no?
1: Eso es. Sí, a ver, en realidad en la banca electrónica podemos hacer todo tipo de opciones. A lo mejor la que no nos permite es efectivamente sacar el efectivo. Claro, se cierran sucursales o hay pueblos en los que se limita el horario y que tenemos poco tiempo para... Pues la banca electrónica nos da esas oportunidades de poder, pues, contratar productos, tener un acceso, porque a lo mejor ahora antes actualizábamos la libreta, pues tener un poquito controlados nuestros movimientos y saber, pues, lo que tenemos, lo que tenemos que gastar pendiente por delante, y poder hacer mucha esa operativa, pues, de contratar productos nuevos o de limitar el gasto en tarjetas.
0: Eso también otro consejo antes, ¿no? Para eso también. El Bizum también hay que tener cuidado, es fácil de usar, pero ojo también, que lo hemos comentado, claro, en más de una ocasión, si alguien nos pide dinero, ¿no? Revisar.
1: Hay que revisar y hay que leer, hay que ir en estas cosas siempre con mucha calma. Y lo que decimos es eso, si hay personas mayores que nos llevan la delantera porque tienen más tiempo y a lo mejor les gusta este tema de las nuevas tecnologías y lo llevan al dedillo, pero hay otro ámbito de personas que pues no se han puesto y lo ven lejano y que cuesta más ponerse, y pues ahí es el momento de que algún familiar o algún amigo pues te eche una mano y unas cuantas veces se ponga contigo y después pues quitar el miedo sin perder precaución a ciertos riesgos que nos puede conllevar la vida online.
0: Y tener un poquito de paciencia, ¿eh? Que a veces también los padres, también, que se me ha desconfigurado, míramelo, no sé qué, pues bueno, un poco de paciencia. Clara, realizar una transferencia por internet, Hay gente que las tiene que realizar muy a menudo o que le parece algo muy fácil, pero pues para una persona que lo hace menos frecuente o que es mayor puede tener algún problema.
2: Es un poco lo mismo, seguir con lo mismo. Las primeras veces ayudarles y acompañarles, y es una operación muy fácil. Además, ahora las transferencias, casi todas las entidades ahora están añadiendo un punto más de seguridad, que es que a la hora de meter el titular y el número de cuenta, que son dos datos que hay que poner, te dice la coincidencia. Si es una coincidencia alta o baja. Si es baja o no hay coincidencia, sabes que te has podido equivocar. Entonces es un poquito lo mismo. Cuando entramos en nuestra banca electrónica tenemos que tener claro que las claves son nuestras, que tiene que estar la aplicación actualizada. Es mucho mejor tener la aplicación que entrar por internet y meter en el buscador, porque siempre hay páginas que pueden ser fraudulentas. Entonces mucho mejor tener la aplicación, tener las claves, la aplicación actualizada permanentemente, entrar con las claves despacio, buscar pues eso, el destinatario, meter el IBAN despacio, y si hay que comprobarlo 5 veces... pues no pasa nada, porque hasta la gente más joven lo comprobamos muchas veces. Luego mirar la coincidencia entre el titular y el número de cuenta al que mandas el dinero. Meter la clave, que como siempre tiene que ser tuya. Luego hay un doble, a veces hasta triple check, porque te mandan un SMS, tienes que meter tu clave. Quiero decir, hay que hacer las cosas despacio. Y una vez que lo tienes seguro, comprobar. Y ya está. También es importante, tanto en pagos por internet, pagos por tarjeta, transferencias, revisar habitualmente los saldos de tu cuenta, porque si hay algún problema te vas a dar cuenta rápido. Y luego los límites, que también me parece es una cosa que también podemos hacer con la tarjeta o yendo a nuestro banco, pero establecer unos límites que sean los que habitualmente necesitamos para una tarjeta. No tiene ningún sentido si tú más o menos gastas no sé, por poner un ejemplo, 1.000 euros al mes en compras, tener un límite de 6.000, adecuar un poco, que te vas de viaje y puedes necesitar más o para contingencias, lo subes, pero siempre es tener un límite de extracción de dinero en un cajero, de límite de transferencia, límite de compras, tener unos límites adecuados a tus gastos o a tus ingresos, y con eso se evita pues un posible fraude, por lo menos te pueden quitar menos dinero, ¿vale?
1: Eso es.
2: Y luego ir despacito, siempre es despacio, despacio pero para todo, despacio y con prudencia y ya está.
0: Sobre todo ajustar esos límites a los
2: claro,
0: ingresos, porque...
2: Claro.
0: Almudena, si queremos domiciliar un recibo a través de la banca online.
1: Eso es. A lo mejor el tema de domiciliarlos la primera vez pues nos resulta un poco... Claro, si lo hemos hecho una vez... No sé, te compras un coche y te llega el impuesto de contribución, pues es muy sencillo domiciliarlo. Hay un apartado en todas las entidades de gestión de recibos y con unos datos típicos que siempre piden los mismos, pues se puede hacer el alta de esa domiciliación. En el caso de que veamos que se nos escapa y que no, pues está bien ir a la sucursal, tampoco pasa nada, para eso están, y hacerlo allí. Pero si ya lo dejamos marcado como domiciliación, no tener que ir constantemente, pues por lo que hablábamos, porque hay horarios para estas cosas, porque a lo mejor todos los días no se puede, y entonces pues así nos aseguramos de que ese pago, porque suelen tener una fecha a tope, no nos llegue después con recargos. Y creo que hace unas semanas también, hace ya un tiempo que ha pasado todo el verano, hablábamos pues eso, de que tú tienes unas semanas para devolver una domiciliación, que como decimos, si estamos atentos a los movimientos y vemos que un cargo nos ha venido de un servicio que ya no tenemos activo, pues tenemos nuestro derecho para devolverlo en 8 semanas. El banco tiene 10 días para pensarse o ver qué ha ocurrido ahí, si nos lo devuelve o nos da la explicación de por qué no nos lo puede devolver.
0: Otro asunto, el uso de tarjetas, porque hay distintas tarjetas que a veces igual no controlamos si tenemos de débito o de crédito, las usamos Exacto. alegremente, sácanos de dudas.
2: Pues es importante, porque hay 3 tipos de tarjetas principales, de débito, que va directamente el cargo a nuestra cuenta, con lo cual una vez que lo has hecho, pues hay alguna solución, pero menos, de crédito o tarjetas prepago. Entonces, cada una, ninguna es peor que otra y cada una es buena en lo suyo. Pues, por ejemplo, para compras por internet yo siempre utilizaría una tarjeta prepago o una tarjeta monedero que tú cargas y sabes que eso es el máximo que te pueden quitar si hay un problema. Vas a hacer una compra, cargas con el dinero que necesitas o un poquito más y ya sabes que ni va directamente una tarjeta de débito que te va directamente a la cuenta o una tarjeta de crédito, ¿vale? Entonces yo usaría cada una para lo que es. Con cualquiera de las 3 hay que tener las claves a buen recaudo. Cuando se paga, por ejemplo, en un comercio físico, hay que ver mirar en el terminal, en el TPV, lo que estamos pagando, porque una coma son un euro, son 10 o son 100 o 1000, ¿vale? Pedir un justificante, que también está bien, porque una vez que tienes el justificante, puedes reclamar si ha sido un importe malo, ¿vale? Es un poco lo de siempre, tener el PIN a buen recaudo, tapar el PIN a la hora de ponerlo y cargar, usar la tarjeta que se adecua más a lo que vamos a hacer. Para compras, yo siempre una tarjeta prepago, para compras por internet. En comercios, pues es más difícil, pero bueno, hay que comprobar siempre y pedir un justificante y comprobar la cantidad que estamos autorizando, ¿vale? Que estamos pagando.
0: Siempre leerlo todo muy bien. La letra pequeña, tanto antes como durante como después.
2: Y a la hora de poner el PIN, pues exactamente igual que cuando sacamos tarjeta, sacamos efectivo en un cajero. O sea, cuesta muy poquito tapar una mano con la otra, porque así el número no, nadie te lo puede ver.
0: Uh-huh. Bueno, algunas recomendaciones que nos habéis dicho, que me ha gustado mucho eso de quitar el miedo sin dejar de ser precavidos, que no nos dé miedo usar la aplicación, usar los productos de nuestro banco, pero siempre con cautela, actuando despacio. Si tenemos que leer las cosas 20 veces, las leemos, revisar el saldo, establecer esos límites, son algunas de las cosas que nos pueden ayudar, así como pues si para domiciliar un recibo o hacer una transferencia necesitamos ayuda, pues pedirla. Además de estos valiosos consejos, hoy queríamos hablar de esa encuesta, seguro que nuestros oyentes y telespectadores han oído hablar de ella, para elegir los nuevos billetes, Almudena.
1: Eso es, sí. Venimos a hablar de la vida online y ahora volvemos al efectivo. Bueno,
0: al papel.
1: Al papel. Pero también es una forma de unidad. Tú piensas en algo de Zaragoza y piensas en la Basílica del Pilar. Pues como europeo, ¿qué verías? ¿Qué tangible tienes? Pues los billetes de euro. Entonces, de la serie 1 a la 2 pasamos con un rediseño menor, simplemente pues actualizándolo, poniendo colores más vivos, pequeños detalles, pero ahora estamos hablando de un cambio pues importante. Se ha centrado los diseños en la cultura europea o ríos y aves. Ahora mismo hay 10 diseños disponibles, 5 de cada, y hasta el 21 de septiembre podemos votar pues los que nos parece que nos representan más o que visualmente nos parecen más atractivos, más homogéneos. Entonces es una oportunidad de, pues ya que nos piden opinión, pues tener esa forma de feedback que después se resolverá pues entre el Consejo de Gobierno del Banco Central Europeo, una serie de expertos y el resultado de la encuesta.
0: Aunque aún tardaremos en tocarlos, ¿no? Sí. En mirar, tocar,
1: claro,
0: girar.
1: Sí. Aún tardaremos en hacer esa operación, porque, claro, una vez que se decida el diseño, que se prevé que sea para finales de año, pues después habrá que analizar, ver las medidas de seguridad que más se pueden adaptar a ese modelo. Pues es un proceso largo, pero oye,
0: vale,
1: después durará años, sí.
0: ¿Cultura europea o ríos y aves o las opciones? ¿Os puedo preguntar cuáles son vuestros favoritos?
1: Es que tienes 5 de cada y entonces...
0: O como tema, ¿cuál los llama más? ¿Cuál los parece más?
1: No te sé decir.
0: ¿No te mojas?
1: No me mojo.
2: Yo he votado. Y he votado por la cultura europea. Me parece... Bueno, son todos muy bonitos. Pero sí. Yo me mojo y he votado por la cultura europea.
0: Bueno.
2: Y colores un poquito más vivos, ¿sí?, que los que tenemos, sí, ahora, un poco por...
0: Eso a mí me había llamado mucho la atención. Bueno, los pueden buscar en internet, encuesta para votar por los nuevos billetes de euro, y seguro que les salen. Nos quedamos con toda esta información. Almudena Bayano, muchas gracias.
1: Gracias a ti.
0: Clara Molina, muchas gracias
2: a
0: las dos del Banco de España en Zaragoza por haber estado hoy con nosotros.
2: Gracias.

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Hoy es jueves y también en esta nueva temporada recuperamos nuestra agenda, propuesta de ocio y cultura para todos los gustos y para toda la familia. Mañana viernes arranca el Vive Latino en el Parque del Agua. ¿Van a asistir? Es la quinta edición de este festival y este año reúne a artistas de distintos estilos y generaciones como Amaya, Julieta Venegas, Loquillo, Rigoberta Bandini, M Clan y también Guitarrica de la Fuente, Ojete Calor o Siloé, entre muchos otros. Dos jornadas en el espacio Expo para celebrar la música, la cultura y la gastronomía iberoamericana. Les recuerdo también, hablamos el martes con ellos, el sábado 5 de 5 de 9 de la mañana a 2 se celebra el fin del verano en Arropados, en la calle Benjamin Franklin, en el polígono de Cogullada. Música, vermú, una exposición y la colección de verano que ya recogen. Ya saben que esta empresa de reinserción social se dedica a recoger, reutilizar y reciclar ropa. Este domingo Zaragoza estrena un nuevo mercado de flores y mascotas, el Jardín del Gancho. La idea es revitalizar la Plaza José María Forqué. De 11 a 3, este espacio se va a convertir en un jardín urbano efímero. Contará con 20 puestos de flores y productos para mascotas, habrá talleres, música, actividades y nace con la vocación de convertirse en un punto de encuentro periódico para dar vida al barrio. Y con las altas temperaturas que vamos a tener, les va a apetecer ir a la piscina. Apurando la temporada, quedan 4 piscinas municipales. Actur, Alberto Maestro, Delicias y La Granja cerrarán sus puertas el próximo domingo. Y si no les gusta nadar, pero sí caminar, también tienen un plan. El domingo, en el Parque Grande José Antonio Labordeta, se celebra la Caminata por la Salud Mental Zaragoza, un paso más por la salud mental. Una jornada abierta a toda la ciudadanía con motivo del Día Mundial para la Prevención del Suicidio, que es el 10 de septiembre. La programación incluye una caminata accesible, talleres y charlas, actividades físicas y de relajación, propuestas para familias y jóvenes y espacios informativos, muy importantes, sobre los recursos disponibles en Zaragoza y Aragón.

0: También comienzan de manera oficial las fiestas de delicias, cabezudos, música, deporte, actividades infantiles y mucho más. Por primera vez, el sábado habrá un pregón infantil. Hablamos con Sandra Sanz, presidenta de la Asociación de Comerciantes de Delicias. Buenos días, Sandra.
1: Hola, ¿qué tal? Buenos días.
2: Bueno, ¿todo listo para dar ese pistoletazo de salida a las fiestas del barrio?
1: Sí, todo listo ya. Nosotros estamos ya cargando pilas con los últimos preparativos y la primera vez que hacemos un pregón infantil, el sábado 5 de septiembre a las 11 de la mañana. Hacemos un poco, le damos el protagonismo a todos los niños y niñas de Delicias y de la ciudad, para que sean ellos quienes inauguren estas fiestas del barrio de las Delicias, que siempre han sido la antesala a las fiestas del Pilar.
2: Uh-huh. Además, tenéis dos pregoneras de honor. Habéis querido poner en el foco a dos deportistas zaragozanas muy vinculadas al barrio.
1: Sí, las dos tienen bien por familia, zona donde entrenan, tienen mucha vinculación a las Delicias, luego tienen la vinculación al deporte, son patinadoras, que nos parece que son un poco el emblema, pueden ser el emblema y el ejemplo de ahora que está tan de moda hacer deporte y que lo tenemos que incorporar todos a nuestra rutina, pues bueno, que sean un poco ellas las promotoras de que los niños hagan deporte y además que nos anuncien que luego el día 12 es la segunda edición de la Mini Milla.
2: En el barrio, sí. Bueno, son Larisa Raulier y Vera Núñez, que no lo hemos mencionado.
1: Sí, eso es.
2: Y va a ser la cita en el Jardín Vertical, la cita del pregón. Luego las fiestas pues duran varios días en diferentes espacios en los que se va a vivir el barrio. Muy interesante eso de poner, de ceder el protagonismo a los niños, ¿verdad?
1: Sí, porque normalmente es verdad que hay muchas más actividades para los adultos y bueno, les pilla que todavía muchos no han empezado, los más mayorcicos todavía no han empezado las clases, bueno, pilla ahí en un impas o están recién empezadas, entonces hace buen tiempo todavía, o sea, todo es favorable para que se disfrute, para que estemos todos en la calle. Y es verdad que siempre hay mucho concierto y hay mucha actividad más, quizá pues eso, pues para los adultos, y nosotros los comerciantes nos queremos focalizar en los niños y niñas del barrio.
2: Bueno, que además son obviamente el relevo generacional, ¿no?, de los vecinos.
1: Eso es, así es.
2: Bueno, Sandra, que vaya todo fenomenal, no solo el sábado, todas las fiestas, que disfrutéis y sobre todo un aplauso por ese pistoletazo de salida con el pregón a cargo de Larisa Raulier y Vera Núñez, dos patinadoras referentes del patinaje artístico y encargadas este año por primera vez, como decíamos, de dar ese pregón infantil. Sandra Sanz, presidenta de la Asociación de Comerciantes de Delicias, gracias por haber hablado con nosotros.
1: Nada, gracias a vosotros siempre y estáis todos invitados.

Dejamos aquí nuestra agenda a ritmo de Rock and Roll Star, una canción de Loquillo, uno de los artistas que estará mañana viernes en la nueva edición de Vive Latino.

Estará Loquillo, digo, estarán ustedes en el Vive Latino escuchando a Loquillo y a todos esos artistas, no solo representantes de la cultura iberoamericana, sino que es interesantísimo el cartel de este año porque mezcla distintas generaciones. A todos nos gustaría, ¿no?, que nuestros herederos, nuestros hijos, escuchen buena música. ¿Lo han intentado o son de los que ponen sus discos y sus hijos, sus nietos, dicen, pero ¿dónde vas con esto? ¿De tiempos de Carolo, abuelo Cebolleta? Bueno, espero que no. Aquí ya saben que disfrutamos de una gran selección musical en Esto es Aragón. Nos acercamos al final del programa de este jueves. Quédense un poquito más con nosotros porque aún tenemos algo más que contar.

Por ejemplo, les adelanto algunos de los temas que tendremos mañana viernes en el programa. Mañana es el Día Mundial de la Salud Sexual. ¿De qué hablamos cuando nos referimos a estos términos o cuáles son algunas de las preguntas que se les plantean al escucharlos? Saldremos de dudas mañana con un experto. Estrenaremos nueva sección de cine, recomendaciones, nada de estrenos, recomendaciones que pueden ver ustedes en sus casas en cualquier momento y su porqué. No faltará la presencia de los barrios zaragozanos. Hablaremos con los vecinos de la Plaza San Miguel y también haremos un repaso a la situación geopolítica con nuestro experto.

esos son solo algunos de los temas. Tenemos más. ¿Tienen ustedes plan para mañana viernes, para el fin de semana, además de escucharnos? Les recuerdo el teléfono del programa 640-03-6902. Ustedes nos mandan un WhatsApp y nos cuentan lo que quieran. Que en su pueblo llueve, que son las fiestas, que se van a ir a la montaña o que aprovechan que en septiembre bajan los precios de los viajes y se van ahora de vacaciones. Todo cabe en Esto es Aragón. Ahora sí, nos despedimos hasta mañana. Juan Ibáñez en el control, Pilar Sopesens les está hablando en estos momentos y mañana a las 10:30 nos volvemos a escuchar. Que pasen un feliz resto del día.

0: Muy buenas, sean bienvenidos y bienvenidas a este espacio de los deportes de Ebro FM. Hoy es 3 de septiembre de 2026 y como todos los días hablaremos de la actualidad del Real Zaragoza y también de la actualidad del deporte aragonés. Hoy nos tocará montaña, atletismo, ciclismo y nos tocará Jesús Arroyo, que nos trae esos deportes individuales en Aragón. Y tendremos, como siempre, a Cuco Barrachina hablando del Real Zaragoza, a un servidor, Adriano Iz, y hoy a Tomás Villar analizando a la cantera del Real Zaragoza y a los canteranos que están en el primer equipo. Así que vamos a comenzar ya. 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
0: Listos y preparados un día más para hablar de lo que más nos gusta, de lo que nos apasiona, de lo que nos hace felices, de todo el deporte aragonés y de toda la actualidad del Real Zaragoza.

0: Muy buenas, Cuco barra China, ¿qué tal?
1: Muy buenos días, Adrián, ¿cómo estamos?
0: Pues muy bien, aquí en un día tranquilo dentro de la tónica habitual del zaragocismo. En el día de hoy se presentarán los dos últimos fichajes, Ureña y Sangali. Pero ya no tenemos que estar pendientes del mercado, ya solo tenemos que estar pendientes de jugar y de ganar.
1: Bueno, ha llegado ya el momento, esa fase de tranquilidad, entre comillas, de tensa espera, porque ya estamos a 48 horas, bueno, el sábado jugamos, tenemos partido, y es ese partido en el cual el Real Zaragoza tiene que dar el do de pecho, que ya no vale solo con jugar bien, sino que hay que jugar bien y hay que ganar. Entonces, tensa calma.
0: Sí, estamos preparados para el comienzo de la competición. No nos queda otra. Por otra parte, ya plantilla cerrada con ese fichaje de Marco Sangali. También Ureña tiene que ser importante o tiene que ser titular dentro de este equipo. Así que hoy conoceremos, mañana los escucharemos completo para que dé tiempo. Así me aseguro de que da tiempo y que la gente lo puede oír de forma íntegra. No lo pondremos hoy en directo. La presentación iremos mañana con ella. Pero ya iremos conociendo a los jugadores. Sangali no genera ninguna duda. Es un valor seguro, siempre y cuando le respete la salud.
1: Bueno, en el Real Zaragoza tienen tantos futbolistas que no generan dudas y que luego son un bluff.
0: Eso también es cierto.
1: Crucemos los dedos y toquemos madera.
0: También se le está poniendo como Dani Alves, y tampoco estoy de acuerdo, ¿eh? O sea, es un fantástico jugador, pero diferencial es una palabra muy grande.
1: Bueno, es que aquí, joder, diferenciales somos todos, ¿sabes? Porque es que hay una cosa que creo que es obvia, que Sangali es un grandísimo futbolista.
0: Claro, un tío de verdad contrastado, con todas las letras.
1: Es que si tú ves, estamos en primera división, pues te diría, pues bueno, es uno más. Claro. Pero no, estamos en primera ref y creo que es un futbolista que por experiencia, por calidad y por muchas cosas, está llamado a ser titularísimo.
0: Sí, sin lugar a dudas, el lateral derecho será suyo. La defensa, tú insistes, va a ser completamente diferente. ¿Crees que va a ser grandísima parte de la solución a los problemas que le puedan surgir al Real Zaragoza, el nivel de la nueva defensa?
1: Pues como mínimo es el 50% de los problemas, porque teníamos dos problemas, que eran las dos áreas. Si solucionamos uno, pues tenemos la mitad resuelta. Luego la otra, todos sabemos que el trabajo de los delanteros al final es abrir la lata, y el día que consigues abrir la lata y empiezas a marcar goles, pues suele ocurrir que lo sigues marcando. Acaba de empezar, esto es muy largo.
0: Sí, pero sí, es verdad que acaba de empezar, pero hemos hecho todos el mismo balance, ¿eh? No pensamos que sea excepción de un día, sino que el Real Zaragoza sí que tenía, sí, con el equipo presentado en la última jornada, tendría un problema en las dos áreas.
1: Sí, sí, bueno, ya vimos que en el partido anterior tuvimos el problema en las dos áreas, los dos goles recibidos y no marcar ninguna de los 8 o 9 remates a puerta que tuvimos, o 20 y tantos remates en total. Sacar 10 corners y no rematar ninguno bien, pues evidentemente pues hemos tenido problemas en las dos áreas. Yo creo que la defensa lo tenemos solucionado. Ahora veremos en qué estado de forma ha venido Sangali, si está para jugar, si va a seguir apostando por Pereira o por Escudero. Veremos.
0: El lado izquierdo me preocupa poco. Si elige una bien y si elige el otro, pues también bien, la verdad.
1: Entre Pereira y Escudero.
0: Sí, sí.
1: Bueno, para mí son perfiles diferentes.
0: Claro.
1: Pero yo estoy de acuerdo que me valen los dos.
0: Para el contexto de partido que tengas, ¿no? O situación.
1: Escudero nos generó dudas cuando vino, ¿eh? Porque evidentemente son años ya, porque llevaba tiempo que, bueno, que no era el Escudero de antaño. Pero bueno, lo que le hemos visto, desde luego, no lo ha hecho nada mal.
0: Y porque venimos de un trauma, que es que los jugadores de este perfil nos han estafado. Claro, ahora es normal ir con la duda por delante.
1: Sí, es que ahora hay que recordar que además de esos futbolistas de los que siempre decimos que están sin equipo, hay que sumarle también a Larios, que Larios también se ha quedado sin equipo.
0: La desgracia, porque el último día, última hora, ¿eh? En plan, joder, es que ni regalado te queremos.
1: No, pues yo digo que joder, digo, es algo. Ese trauma del que hablas es un trauma que es normal tenerlo. Es que venimos de una temporada que ya no solamente es que nos haya llevado la primera red, que es que fuimos los últimos de la segunda división.
0: Opa.
1: Es que hay muchas maneras de descender, ¿eh?
0: Sí,
1: hemos
0: sí.
1: Descendido de la peor manera posible.
0: Y puedes quedar último con 49 puntos. Quedaste último con 36 puntos, ¿eh? En una segunda división que es la peor segunda división de los últimos años, la del año pasado.
1: Pues bueno, hemos sido el peor equipo de la segunda, o sea, de la peor categoría de los últimos años. En el fútbol profesional, evidentemente.
0: Quizá
1: los últimos.
0: El equipo tras el descenso que más trabajo haya tenido. Lalo Arantegui ha tenido que rehacer de forma íntegra una plantilla y adaptarla a una nueva categoría.
1: Sí, bueno, ha habido cambio de entrenador, 16 futbolistas, él mismo. Bueno, es un año que tiene que ser un punto de inflexión. Todo lo que no sea eso, desde luego no estamos para aguantar una temporada más en primera red.
0: La duda, o lo que más comenta la gente, es la falta de potencia económica mostrada en el mercado. Ya no acusando a la dirección deportiva, sino a la nueva, ya ni a la vieja, a la nueva propiedad, el no haber venido con la insistencia suficiente.

0: un tipo 10 que hubiera venido a Zaragoza en su día, zaragocista, Soriano está haciendo unos fantásticos mercados, claro, con dinero. Con
1: sí,
0: dinero.
1: Joder, mira, el mercado, es que vamos, el mercado del deportivo, el final de mercado del deportivo este año es de enmarcar.
0: Claro, pero cuando los demás no tienen un duro, tienen que vender a sus estrellas y él puede fichar, es por dinero, sí, porque tiene el dinero y la inversión hecha.
1: Que el año pasado decíamos, no, el Yeremay que tiene más ofertas de la leche y no se lo quitan. ¿Sabes? Y este año te traen a Aubameyang, te traen a Traoré, y dices, joder, hostia, te están haciendo un equipo y evidentemente tiene un respaldo económico detrás brutal.
0: Claro, es inversión, no es magia.
1: Sí, bueno, pero ellos la fortuna que tienen es que tienen un banco detrás.
0: Bueno, y nosotros tenemos a gente muy rica detrás también.
1: Sí, que no, no las pone. ¿Sabes qué pasa? Que no las pone. Los que dirigen los bancos no juegan con su dinero, juegan con el nuestro.
0: Bueno, sí.
1: Sin embargo, las propiedades de personales, digamos, evidentemente juegas con tu patrimonio. Los bancos no.
0: Pero tampoco creo que quieran perderlo, ¿no? El dinero a banca.
1: ¿Los bancos? Escucha, lo que en un banco no pierde dinero nunca.
0: Eso también es verdad.
1: Nunca. Entonces, por lo que por un lado sale, ya te digo yo que tiene una en forma de retorno lo multiplica.
0: Economía circular a tope, ¿no? Esto por un lado va y por otro
1: entra. Entonces, claro, ellos tienen eso. Joder, es que no olvidemos que el deporte ha llegado a tener más deuda que nosotros, ¿eh?
0: Claro, es algo que se han saneado en muy pocos años. Estuvieron 3 años en primera ref, recordemos, lo cual debería suponer unos ingresos mucho menores a los estipulados en el fútbol profesional, y aún así han vuelto a primera y han vuelto como los ricos del lugar, porque es que tú ves como el Getafe ficha gratis y vende todo, Valencia, Sevilla, Elche, todos, y te hablo de Valencia y Sevilla, ¿eh? No te estoy hablando del equipo de mi barrio, del Vado Rey Fútbol Club. Todo el mundo vende y ellos compran, pues el dinero tiene mucho que ver, la inversión tiene mucho que ver, seguro que están invirtiendo mucho dinero. No conozco un director deportivo que no se las quiera gastar. Estoy seguro de que a Lalo, si le das 1 millón y le dices, fíchame un 9, bueno. Fíchame, sí, claro, un 9, gástatelo, claro, en un 9 y se lo gasta, seguro, encantado. Sí, una sonrisa oreja a oreja.
1: Que esto es lo que ya hemos dicho más de una vez, que es que Lalo ya lo dijo en rueda de prensa, dijo, no, que nadie se piense que el dinero de las salidas es para fichajes. No,
0: es lo que yo no puedo entender.
1: Es para tapar agujeros.
0: Es que además, como pongamos que yo soy el presidente o el jefe de esto, como premio a mi director deportivo le diría, oye, has vendido esto, el 10% o el 15% de lo vendido es para el presupuesto. Aunque sea eso, más que cero, parece poco el 10 o el 15, el 10% del 1,5 millones de Gómez es una ficha importante en la primera red, 150.000 euros.
1: Importante, no, importantísima.
0: Exactamente, una ficha de gama alta. Por tanto, en los precios que estamos ahora, no entiendo que todo haya sido gratis. Desde luego, la ficha de Diego González, de Sangal y de Escudero baratas no serán. Pero me parece,
1: bueno, seguro que no.
0: Pero son defensas. Más cara será la de un 9, caro. Más cara será. Y es más prioritario habitualmente el gasto ahí.
1: Sí, pero lo que hemos hablado también, Adrián, es que has tenido que hacer un equipo completamente nuevo. Has tenido que traer 16 futbolistas, ¿eh?
0: Pero de también 23, has sacado un equipo entero. O sea, el dinero lo tenías disponible.
1: Sí, pero es lo que te digo, que al final dices, joder, pues un delantero, bueno, pues trajeron a Joaquín, ¿vale? Pero es que no le han dado toda la libertad y todas las armas que Lalo le habría gustado tener.
0: El fichaje de Espiao puede...
1: Yo ya he contado, Adrián, que hubo un momento en el cual Lalo dijo, oye, hasta aquí.
0: Sí.
1: Y llevaba 3 meses en el Zaragoza y dijo, oye, hasta aquí, me habéis prometido todo esto y ahora me dices que esto otro. Y hubo una tensa negociación, muy tensa.
0: ¿Con Forcén?
1: Sí.
0: Porque esto si no sucede equivoco, antes de llegar la nueva propiedad.
1: Sí, y si no me equivoco, ha pasado 2 veces.
0: Es que creo que un director deportivo tiene que exigirle al club en estas fechas. Luego el club le puede exigir al director deportivo, pero en estas fechas tiene que ser así. Y el entrenador, claro, a mí cuando un entrenador ahora llora con el mercado abierto, me parece bien, porque pienso que busca lo mejor. Claro, está pidiendo lo mejor para su equipo. Me parece
1: bien. Es que lo que hay ahora, ¿quién tiene valor en este club de pedirle responsabilidades a Lalo cuando no le has dado nada?
0: No, claro, a ver, es que a ver, aquí se ha usado mucho, y yo el primero, la palabra transatlántico. Yo soy el que casi ha acuñado esa palabra para el Zaragoza desde verano. Todos los días la he dicho. Lógico, yo no veo un transatlántico. Veo un equipo joven, de no muy alto presupuesto, con detalles caros, más experimentados, como en defensa, como hemos nombrado. Pero un equipo que al final, los Ademo, Jardí, tampoco son jugadores per se carísimos, son jugadores de 23 años. No es un tío contrastado de 28 como igual Hanson, todos yo creo que pensamos, este será más caro.

0: Pero escucha, es que a Dimol lo conocía alguien antes de venir aquí.
1: Claro, nadie.
0: Claro. ¿Hanson?
1: Hanson no lo conocía nadie, pero es verdad que su edad...
0: Tiene más experiencia, sí, o más cartel, vale, lo que quieras, es, pero conocerlo lo conocíamos a alguien.
1: No, no, no, no.
0: Es que el trabajo... No, es que me pone muy mala leche, tío, que gente que dice, sí, claro, como Lalo es su amigo, hostia, no es que Lalo sea mi amigo. Es que,
1: que
0: no
1: también.
0: Que también, no, es que no me gustaría estar en la piel de Lalo, tío.
1: Hombre, mira, o sea, la verdad que es que sí, me gusta. O sea, su trabajo tiene sus cosas buenas también.
0: Sí, sí, claro, sí, pero escucha, tu trabajo tiene tus cosas buenas cuando te dan armas para tu trabajo.
1: Lo que tú entiendes que no es ¿cómo decirlo? El contexto que se le había prometido y el contexto ideal para ser un transatlántico.
0: Claro, correcto, pero sin embargo sí que tiene la responsabilidad.
1: De un transatlántico, sí, que es ganar la liga,
0: correcto,
1: sí, claro.
0: Correcto, claro. Entonces dices, joder, es que a mí no me has dejado. Es que no lo podría decir, es que a mí no me ha sacado. Y la gente dice, es que como es tu amigo no lo criticas. Yo he sido el que más ha atizado a Lalo en su etapa anterior de todo el mundo. De todo el mundo. Entonces, a mí que no me vengan a tocar las narices, no, que es que como es tu amigo no lo critican. No, no, escucha. En este caso, es Vox Populi que no le han dado la pasta que le habían prometido, que ha tenido que hacer una especie, como te diría, como un milagro de plantilla. Luego veremos el resultado, ¿eh? Pero que es que... yo creo que responsabilidades no se le puede pedir ninguna. Y no estoy poniendo la tirita antes de tener la herida, con el tema de que no se le puede pedir responsabilidad. Sencillamente es que estamos contando lo que ha pasado.
1: Mami, cuando sale el entrenador y dice, no vamos a encontrar en el mercado a alguien mejor que Vadillo, digo,
0: ¿qué Vadillo?
1: Hostia, pues sí que vamos caninos, porque es un chaval que cobrará 1.000 euros. Claro.
0: Claro, claro.
1: Literal,
0: claro,
1: para la gente que se haga una idea, que sí, cobrará literalmente 1.000 euros.
0: Sí, bueno, puede que alguno más.
1: Ahora más.
0: Puede que algo más.
1: Pero
0: ahora
1: poco
0: sí,
1: más.
0: Porque tiene ficha del primer equipo, eso que es. Creo que el mínimo está en 25.
1: Pero hasta ahora estaría cobrando 400 euros, ¿eh? Por jugar a
0: fútbol. Sí, como los chavales están jugando en los juveniles y todo esto.
1: Eso es, claro. 500, claro, que el entrenador salga y diga...
0: El que los cobra.
1: No vamos a tener el mercado, dices, pues ¿cuánto dinero tenemos? Cuando ha salido Francho, sí, Gómez...
0: Pero
1: cuando ha salido
0: tanta gente. Eso también demuestra que el entrenador está encima del mercado.
1: No, sí,
0: o sea, que está atento al mercado.
1: Yo que creo que han ido bastante de la mano Lalo y Ibai.
0: Absolutamente.
1: No
0: absolutamente
1: en todo.
0: Desde el primer día.
1: No en absolutamente todas las incorporaciones, pero creo que la idea sea que se ha buscado jugadores para una idea de juego muy concreta. Para tenerla, sí, tenerla y tenerla. Para jugar desde atrás, para dominar con balón. Creo que se ha buscado un equipo que a este entrenador le viniera bien. Se ha hecho un equipo para este entrenador.
0: Te voy a decir una cosa, yo creo que es un equipo para este entrenador y un equipo para Ander.
1: También, muy bien apuntado, también, sí, totalmente.
0: Yo creo que se ha hecho un equipo para favorecer el estilo de juego que puede tener Ander.
1: Sí.
0: Y que a la vez es, pero que además que coincide con el que tiene el entrenador, ¿eh?
1: Sí, que es lo que hay que hacer, que no está mal hecho.
0: Correcto,
1: que lo que no es normal, correcto, es hacer que uno haga una plantilla que el entrenador luego no le valga en la mitad. Veas el caso de Juan Sebastián, Luna, Gaby, toda esta gente del lateral derecho, las que nos montaban.
0: Sí, sí, que cuando vinimos cuando vino Seyes lo dijimos, jodo, la que se ha encontrado aquí, Seyes.
1: Sí, sí, claro.
0: Que seguro es que
1: no
0: sí,
1: le
0: seguro
1: pega.
0: Que
1: bueno, si le decimos...
0: El mercado de Seyes habría sido antagónico al de Gaby.
1: Bueno, Seyes yo creo que le dice, puedes hacer lo que quieras. Yo creo que echa a todos.
0: Correcto.
1: Yo creo que echa a toda la plantilla, ¿eh? Porque además me parece que era un trabajador serio. Mira, era un tío que tuvo la mala suerte de venir al Real Zaragoza, porque yo creo que en otro lado le hubiera ido mejor. Porque vino sí, en el sí, peor momento, con la peor situación y con una cuadrilla de jetas que abiertamente reconocieron que cuando él les metió caña y les quiso exigir y estaban cerca de la salvación, bajaron los brazos.
0: O sea, abiertamente y tan abiertamente como coño, que en una entrevista lo...
1: Sí, sí, que no lo inventamos. No son habladurías, es un futbolista paulino que encima no jugó medio año, o sea, lo vio desde fuera todo, reconociendo que, pues, que Seyes los quemó. Coño, porque Seyes veía, vaya cuadrilla de inútiles, los voy a poner claro, a entrenar de 9 de la mañana claro, que... a 9 de la noche, lo que decía Güey Raso, mañana tarde y vara, es lo que vio Seyes. Y les dio sí, mañana sí, tarde y vara, y en el momento que llegó la vara, dijeron, ¡ay! Cuatro bajas después del partido.
0: Una cuadrilla de niñatos el año pasado que, claro, luego ahí están, ¿sabes? Todos en su casa y nosotros en primera red.
1: Lo que hablamos todos los días, ¿eh? Todo se sabe aquí en el fútbol, todo se sabe. Hay algún jugador que podría estar perfectamente jugando en segunda y no está porque todo se sabe.
0: Pero son tan torpes que encima lo cuentan en una entrevista, ¿sabes?
1: También. Como para volverlo a contratar, tú.
0: Puede ser un jeta, pero además tonto, tío, hostia.
1: Sí, sí, es verdad, sí. Cuco, te mando un abrazo muy fuerte.
0: Un fortísimo abrazo, Adrián.

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4: Y continuamos hablando del Real Zaragoza, pero enfocándolo desde un punto de vista diferente. Y es que ya que tenemos un especialista que tiene una tienda de campaña en la ciudad deportiva, pues vamos a aprovecharnos un poquito de él, de Tomás Villar. Muy buenas.
5: Buenas tardes.
4: ¿Qué tal va la tienda quechua ahí? Ahora bien, pero ya verás cuando llegue el frío, ¿eh? Qué mal vas a dormir ahí en Cuarte Huerva.
5: Sí, ahora también se concentra un poco de calor ahora.
4: Un poco, casi nada. Bueno, ¿por qué Tomás Villar, aparte de para el repaso habitual, es el elegido para hablar hoy del Real Zaragoza? Pues porque llevo toda la semana hablando con Cuco, hablando en los Café con Goles, de la juventud del equipo y del número elevadísimo de canteranos que tenemos ahora mismo en la plantilla del Real Zaragoza. Si bien es cierto que es primera ref, el objetivo es muy complicado, que es ganar esta primera ref, ascender de categoría a poder ser directos, y tenemos mucho jugador joven, ya sea de fuera o sea de la cantera. Lo primero es, ¿qué piensas tú sobre la plantilla que ha conformado el Real Zaragoza una vez ya ha cerrado el mercado de fichajes?
5: Bueno, pues yo le doy un aprobado alto, notable, a lo que es la confección de la plantilla. Es verdad que en algunos puestos parece que nos hemos quedado un poquito cojos, ¿no? Como es la parte de atacante, sobre todo, ¿no? Pero bueno, Lalo comentó que en su día que dos personas por puesto, que la plantilla no iba a ser muy larga, y al final pues han sobrado esas dos fichas del primer equipo, que ahí están. Y en fin, yo creo que lo que es para la primera red, y viendo ahora con la nueva llegada de Sangali para el lateral derecho, que me parece que es un acierto, creo que la plantilla está bastante compensada. Quizá el mayor problema fue, a mi modo de ver, ¿no? Esa renovación que se hizo de Tachi, que iba a contar como cuarto central, y al final tiene que estar prácticamente jugando porque realmente solo tienes dos centrales, ¿no? Quizá ahí sí que es verdad que podíamos haber tenido otro central más de garantía, un tercer central más, y como he dicho, pues una persona, sobre todo esa parte de arriba, ¿no? Que pudiera compaginar esa, que tuviera gol y que ahora encima pudiera jugar en banda, ¿no? Que quizás sea lo que más me choca. Pero bueno, yo creo que la plantilla está bastante compensada. Es verdad que el domingo en Tarragona te llevas un palo por cómo viene la derrota, pero las sensaciones del equipo no fueron malas. Tienes muchas ocasiones, no aciertas, y ese es el problema, ¿no? El saber manejar las áreas, el acertar en las tuyas y el saber defender cuando tienes que hacerlo. Y te llega ese gol muy tempranero y al final pues un error otra vez de Tachi pues te condena con ese segundo gol, ¿no? Y ya no puedes hacer nada y el partido se te va. Pero bueno, en sí yo vi buenas sensaciones del equipo. Vi que se crearon bastantes ocasiones y que no todos los días pues vas a fallar 8 o 9 ocasiones claras como se fallaron este domingo.
4: Tú estuviste en el estadio de Tarragona. ¿Cómo fue el ambiente? Muchísimo zaragocista, una cosa impresionante ya en la jornada 1 de primera ref.
5: Sí, la verdad es que el ambiente en cuanto a zaragocismo, muy bueno. No así en animación. Me faltó un poco, ¿no? Me defraudó un poquito el tema de animación. Y me explico. Cuando vas a un sitio, como se ha hecho toda la vida, ¿no? Cuando hemos viajado tanto por tantos campos, que lo que esperas es que la afición apoye al equipo. Se dedicaron más los cánticos a meterte con la afición rival que a animar al propio equipo. Y eso es lo que no me gustó, ¿no? Lo que no me gustó del día. Y de hecho, mucha gente me lo ha comentado, ¿no? No se oía nada cantar a la gente. Es que si la gente canta cuando se anima al equipo. Pero canciones pues para meterte con la afición rival o con otras comunidades, pues la verdad es que deja mucho que desear y mucha gente pues en ese sentido no apoya esos cánticos.
4: ¿Sabes cuánta gente hubo en el estadio?
5: Sí, fueron 10.062 personas, creo que marcaron en los videomarcadores.
4: Unas 10.000. 10.000 personas, que 3.000 de estas sean zaragocistas es tremendo.
5: Sí, por eso mismo, porque si la gente se hubiera dedicado a animar, vamos, se hubiera oído bastante, bastante, bastante a la afición del Real Zaragoza. Más que nada porque encima todos estábamos concentrados en una misma zona. Y sin embargo, la afición de Tarragona, al estar en tres zonas diferentes, pues a la larga se hubiera oído mucho más si la gente se hubiera dedicado a lo que se tiene que dedicar, que es animar, y no a insultar como aquel que dice, ¿no?
4: Para los otros equipos de la categoría puede ser un puntazo que el Real Zaragoza vaya con su afición masivamente como visitantes, pues en esta categoría, que los sueldos son más bajos, puede llegar a suponer hasta el poder hacer a la próxima temporada un fichaje que igual no te podías permitir sin esa venta de entradas. Vamos a entrar con el tema que nos ocupa y es el que hablaba en el inicio, en tu introducción, la juventud y el número de canteranos del Real Zaragoza que ahora mismo tiene el equipo. No es una queja per se, pero puede vislumbrar esa situación, falta de inversión en nuevos fichajes, falta de gasto en traspasos y como recurso compensar esa carencia económica en el verano con jugadores muy jóvenes y con muchos, algunos además concentrados en posiciones similares.
5: Sí, la verdad es que desde el principio ya lo comentó Lalo, que se iba a apostar mucho por la cantera, que no se iba a hacer un gasto excesivo en cuanto a ciertos puestos, porque se contaba con esos jugadores, pues es el caso de Barrachina, por ejemplo, como central, el caso de las bandas con Cuenca y Vadillo, o esos media puntas con Pau y con Hugo Pinilla. Cierto que también este fin de semana pues tuvo minutos Tobajas, un jugador que se confía mucho en él y que si no es por las molestias que tenía, pues también a lo mejor hubiera sido hubiera tenido minutos Diego Monzón. Son jugadores que sin duda alguna son los que tienen que liderar, ¿no? Ese futuro del Real Zaragoza en cuanto a que este año sí que tienen que dar ese salto, ¿no? Y ver hasta dónde, cuáles son sus posibilidades y hasta dónde pueden llegar. No podemos depender de ellos, eso está claro, para eso se han hecho fichajes. Y los titulares tienen que ser los que tienen que ser. Pero sí que van a tener minutos y sí que creo que en esos puestos, para esos minutos en los cuales una vez esté ya asentado el equipo y ya tengamos una base titular, que puedan ir entrando en esas rotaciones y que vayan disponiendo de esos minutos que encima los necesitan para seguir creciendo, ¿no?
4: Va a ser imposible que todos acaben bien parados habiendo tantos y doblando posiciones.
5: Exactamente. Cuando a muchos les va a tocar, pues como este fin de semana, ¿no? Este fin de semana, bueno, Diego Monzón se queda sin tener minutos precisamente por esas molestias, pero Hugo Pinilla, que había venido jugando más habitualmente, este fin de semana, por ejemplo, no juega, ¿no? Tobajas es el que entra en esa media punta por él. Por eso tienen que saber gestionar también eso ellos. Es verdad que son chicos a los cuales, pues, como ya conocemos, la cabeza la tienen bastante bien amueblada y en ese sentido creo que y también va a depender mucho de Ibai y cómo lo sepa llevar, pero y de la unión en el vestuario para saber llevar esos minutos el día que no jueguen y el día que tengan minutos, pues saber gestionarlos y saber dar ese pasito adelante y demostrar que pueden estar en el primer equipo.
4: A mí me preocupa, aunque por supuesto es la jornada 1 y no va a ser la normalidad, que ya en la jornada 1 dependamos tanto de que los canteranos sean los que nos saquen las castañas del fuego.
5: Sí, porque ya lo vimos el año pasado, que al final se les da la responsabilidad a ellos y acabamos como acabamos. No pueden tener la responsabilidad ellos. Ellos tienen que tener esos minutos, los minutos de Vadillo a mí me gustaron mucho, los minutos de Pau también, y esos son los jugadores y los minutos que tienen que saber aprovechar. Yo creo que sí que Pau ya podemos decir que a todas es jugador del primer equipo, y que sí que, además ya lo dijo también Ibai en la rueda de prensa, que es un jugador con el que cuenta y que puede explotar, pero el resto pues tienen que saber gestionar esos minutos que tengan pero no ser ellos los que nos tengan que sacar las castañas del fuego. Si esperamos un poquito más, pues de los Jardí, de Ademo, de los jugadores
4: tampoco,
5: que han venido.
4: Tampoco son muy mayores, ¿eh? Jaume Jardí, 24, Ademo, 23.
5: Sí, pero al fin y al cabo son los jugadores que han venido para ser titulares. Entonces, los que tienen que dar el paso real son ellos. Y por ejemplo, pues a mí Jardí me dejó muchas dudas en este primer partido. Si bien es verdad que a lo largo de la pretemporada pues ha tenido ratos en los que ha tenido buenos minutos, pero se le va a exigir más, porque precisamente es un jugador al que hay que exigirle. A Escudero hay que exigirle mucho más. A Ander, por ejemplo, pues tuvo buenos minutos en la primera parte. Es verdad que luego en la segunda parte ya hubo momentos en los que se le vio un poquito cansado, pero son a los jugadores que realmente hay que exigirle. Y en defensa, pues este fin de semana juega Tachi. Tachi no puede cometer los errores que comete. Es verdad que la defensa este fin de semana va a cambiar prácticamente por completo, porque salvo Escudero, que pudiera ser de la partida, dudo mucho al demás, es opinión mía, que jugando en casa creo que el perfil de Pereira es mucho más ofensivo y que podría cambiar incluso a los cuatro de la defensa, pero en caso de que decida...
4: Mejor lo que quieras, que Cuco eso también lo ha dicho, mejor lo que queráis a que juegue Escudero de titular.
5: Sí, claro, es eso. Yo creo que por no cambiar a los cuatro es muy factible de que esos dos puestos que él confía tanto, que son el de Ander y el de Escudero por jerarquía, yo creo que va a seguir contando con ellos. Pero sí que es verdad que si queremos ir a por el partido desde el principio, mucho más ofensivo es Pereira. En ese sentido, es lo que es mi opinión, ¿eh? También no, ahí sí que no puedo decir mucho más porque tampoco lo sé, tampoco sé lo que opina el míster en esto, ¿no? Pero claro, te pones a pensar fríamente y dices, es que ¿cómo va a cambiar otra vez a los cuatro de la defensa? Cambiar a todos. Pero bueno, al final tienes que hacerte con él.
4: Nos metieron dos goles con dos ocasiones y palmamos. Me iba a temblar entre poco y nada el pulso, si tuviera que ser yo el que la cambiara.
5: Por eso mismo, ¿no? Si te pones a pensarlo, dices yo cambiaría a los cuatro. Y cambiaría a los cuatro precisamente por eso que comento, ¿no? Porque yo veo más ofensivo a Pereira, y lo vimos en la segunda parte, ¿no? Cuando sale Jardí y Escudero y entran al terreno de juego Vadillo y Pereira, esa banda izquierda es un puñal.
4: Es que la abres más, porque Escudero se va hacia el medio y Cuenca también. La cagó el entrenador, dicho mal y pronto.
5: Y por eso mismo es por lo que la segunda parte del equipo ataca mucho mejor y tiene las mejores ocasiones, ¿no? Ese disparo de Vadillo al larguero, que en una gran jugada personal, y eso pues...
4: Menos mal que no lo marcó, porque estaba el mercado de fichajes abierto.
5: Bueno, hombre, pues te digo una cosa.
4: A ver si iba a volar el niño.
5: Recién renovado y con la cláusula... ¿Cómo la tiene? Pues te digo una cosa, si al final hubiera tenido que salir, otro hubiera llegado.
4: Es, ¿no te pagan una cláusula en el Real Zaragoza si se nos van aquí los jugadores por un chupachus?
5: Ya, pero
4: si los regalamos, ¿qué cláusula?
5: Pero yo creo que siendo como estaba el mercado, no, a ver, marca ese gol, pues al final hemos visto que durante la pretemporada ha hecho muy buenos partidos, Vadillo.
4: A mí, según me dicen desde dentro, bueno, vamos a hablar de los chavales, vamos uno por uno y ya llegaremos a él. Vamos por Hugo Barrachina. ¿Qué podemos decir de Hugo Barrachina, que al final se queda como cuarto central de la plantilla?
5: Sí, bueno, Hugo es un jugador, para los que lo conocemos más, que le falta ese poquito de carácter, ¿no?
4: Es blandito para ser central profesional.
5: Es tan bueno... Es tan bueno que le falta ese carácter, ¿no? Sí que es verdad que tiene una técnica y una calidad que todavía no la hemos visto, ¿no? Y ese potencial yo creo que puede sacárselo Ibai. En ese perfil zurdo en la defensa, hay escasez siempre de centrales, ¿no? Y es un jugador que teniendo minutos y teniendo partidos, al final se va a hacer un central. Recordemos que tiene 19 años. O sea, que es que...
4: Porque los cumplió anteayer, más que nada.
5: Exactamente. Pues no deja de ser un niño, ¿no? Sí. Entonces... en esa posición de central, los centrales siempre, pues a partir de los 24, 25 años, es cuando empiezan a coger ya ese tono más, ya empiezan a coger esa veteranía y el saber colocarse mucho mejor.
4: Con Barrachina y Pinilla pasa que llevan haciendo la pretemporada con el primer equipo desde los 16 y claro, parecen más mayores y que no progresan, claro, pero en verdad es que eran niños.
5: Es el caso que ahora Pablo Cortés, que acaba de fichar por el Numancia, pues es el caso, por ejemplo, que decíamos de Pablo Cortés, ¿no? Lo oíamos siempre, pero es que, claro, con 16 años ya estaba haciendo la pretemporada. Sí. Entonces, son jugadores que como llevan tantos años haciendo la pretemporada, parecen mucho más mayores.
4: Siguiente niño, Saidu, 21 años, se queda en el Real Zaragoza, al final no sale traspasado, aunque ha habido posibilidad de que esto ocurriera.
5: Bueno, posibilidad no real.
4: Define no real.
5: A ver, era una posibilidad más ficticia por el precio que pedía el Real Zaragoza, ¿no?
4: O sea, que sí que lo querían equipos, pero que era imposible que nadie pagara el engaño que queríamos perpetrar, ¿no?
5: Exactamente. Entonces, sí que ha habido ofertas por él, pero la cantidad que pedía el Real Zaragoza era elevada para un jugador que al fin y al cabo pues no deja de ser de primera red.
4: Eran,
5: ¿no?,
4: 4,5 millones, 5.
5: Sí, eran con objetivos y tal, se iba a casi a los 5 millones.
4: Y bueno, pues nos llegaron a ofrecer, según me consta a mí, 2 y
5: sí,
4: no
5: llegamos. Sí, 2 y algo que no, nunca llegaba, creo que lo máximo que se llegó a ofrecer con objetivos llegaba a ser unos 2,800 o algo así. Entonces, en ningún momento se plantea su salida en cuanto se hablan de esas cifras.
4: Pues yo me dan 2 kilos y lo hubiera vendido, la verdad.
5: También hay que saber, porque claro, las negociaciones tampoco hemos estado nosotros en las negociaciones como para saber cómo lo querían hacer los pagos, ¿no? Que ya sabemos cómo va esto, que a lo mejor te dicen, no, 2 millones, pero a 3 años. Entonces,
4: sí, para pagar a Miguel Ángel Ramírez, a Seyes, a todos estos, nosotros hacemos esas cosas.
5: Sí, pues por eso mismo, ¿no? Entonces, a lo mejor también no es lo mismo que te digan, no, 2,5 millones, pero tómalos aquí, una encima de otra. Entonces, a lo mejor dicen, ostras, para que el dinero está aquí, tráelo.
4: Sí, sí.
5: ¿Qué decir? 2,500,000, pero a 3 años. Ya. Entonces dices, pues entonces no.
4: Siguiente niño, Lucas Terrer, 21 años.
5: Lucas sí que ha dado un paso adelante.
4: Y titular este fin de...
5: Sí, Lucas sí que ha dado un paso adelante. A Lucas se le veía la técnica y la calidad que tenía en la Ciudad Deportiva. Y es verdad que de la mano, y aquí sí que voy a poner en valor, ¿no?, la figura de Ander, porque de la mano de Ander, Lucas ha crecido muchísimo. Se le ha visto el cambio radical de los partidos del año pasado a este año, ¿no? Y lo ves a lo mejor subiendo a los entrenamientos, lo ves, ¿no? A lo mejor esas dudas que pueda tener Lucas en algún momento, cómo se las corrige Ander, cómo le explica, cómo le hace y le dice dónde colocarse. La verdad es que en ese sentido sí que es para crecer mucho. También Rubén, ¿eh? Rubén Yameli también habla mucho con él, también le insiste mucho en diferentes ocasiones de colocación. Por eso esas dos figuras tan representativas dentro del vestuario, por haber sido también canteranos en su día y por ser zaragocistas, pues también para Lucas y para los chicos, pues la verdad es que es algo bueno, ¿no?
4: El siguiente niño es Hugo Pinilla.
5: Hugo, es verdad que la pretemporada ha estado fallón, tiene muchísima calidad, tiene una técnica muy buena, tiene la cabeza muy bien amueblada y es un chico del cual se espera mucho más, porque sabemos que lo tiene. No ha jugado este primer partido, en pretemporada, como he dicho, ha estado bastante fallón, ¿no? Yo creo que también esos partidos de final de temporada del año pasado todavía ahí están como que se cargó mucho las tintas sobre él, ¿no? Como que él era uno de los que tenía que sacar esto adelante y le han pesado un poco. Pero es verdad que al final tendrá sus minutos, al final veremos el potencial de Hugo y tendrá esos partidos en los cuales pueda brillar.
4: Esperemos que sí, ojalá tenga suerte. Yo siempre lo digo, la temporada difícil para un canterano no es la que debuta, es la siguiente.
5: La siguiente,
4: siempre.
5: Que es la de consagración.
4: Claro, porque se te exige menos cuando debutas, porque juegas a no fallar y después en la segunda temporada tienes que jugar a acertar, es muy difícil, es muy diferente. Bueno, a ver cómo reacciona.
5: Lo hemos visto con todos los canteranos, lo hemos visto en su día con Liso, lo vimos en su día con Puche, con Francés, con Iván, con todos, lo hemos visto con todos.
4: Pau Sanz, 21 años, hay que seguir metiéndolo como niño.
5: Sí, aunque quizá de todos es él, precisamente porque ha tenido esa experiencia, ¿no?, en el extranjero y eso le ha hecho crecer mucho. Quizá es el que haya dado ese paso más adelante de todos. Lo hemos visto en pretemporada, encima goleando, siendo el máximo goleador en pretemporada, teniendo buenos minutos, esa posición en la cual él se desenvuelve mejor, que es la media punta o ese segundo delantero, le va como anillo al dedo.
4: Yo siempre lo he dicho, que era un jugador igual que Antoine Griezmann y que ahí juega Griezmann.
5: Exactamente, esa posición es la que le va como anillo al dedo teniendo un referente arriba, ¿no? Y en este caso, pues la referencia de Delgado a él le abre mucho más espacio y lo vimos este fin de semana. Es verdad que no acierta entre los tres palos, pero tú dispuso de dos, tres ocasiones de disparo. Porque se hace esos huecos, se crea esas jugadas y sabe aprovecharlo.
4: ¿Sabes lo que? Aunque hayas jugado mal, como yo, si has jugado puedes empatizar con algunas situaciones. Yo, como di el estirón joven, me subían mucho con los mayores. Y eres el peor, lógicamente. ¿Sabes lo que pasa? Que luego, cuando los de tu edad llegan, ¿qué es lo que creo que le pasará a Pau? Que ahora verá a los que han sido sus compañeros en los años anteriores y pensará, oye, que de todos estos, el bueno era yo cuando éramos críos. Y es verdad, Pau es el primero en llegar, aparte porque tiene 6 meses más que algún otro, porque era el jugador con más calidad del filial de la RAZ. La verdad, era el jugador con más calidad. Jugaba delantero centro, veías que no era su sitio natural y aún así muchas veces tiraba el del carro.
5: Sí, y en juveniles también destacaba, ¿no?
4: Aún
5: en juveniles,
4: aún más.
5: Exactamente, en juveniles encima, porque además tiene un tren inferior fuerte.
4: Sí, porque tenía esa agilidad, esa zancada en la arrancada cuando claro, pillan tres cuartos de campo.
5: Entonces es un jugador que realmente este año tiene que ser el suyo. Y bueno, pues las palabras de Ibai, en las que cuenta tanto con él, pues aún encima le tienen que motivar mucho más para ser ese jugador que sí que realmente sea diferencial como esperamos, ¿no?
4: Marcos Cuenca tiene 23 años y en 2 meses hará 24. Pero
5: sí, es el más mayor de todos.
4: Sí, pero lo metemos en el grupo. ¿Qué piensas de que Marcos Cuenca se haya quedado?
5: A ver, a mí, en lo personal, me parece una noticia buena por el trato que tengo con él. Creo que es un jugador muy aprovechable, pero no tiene que ser él el que tenga esa banda. Por eso es por lo que yo he comentado al principio, ¿no? Que sí que es un jugador muy explosivo, es un jugador que a mí personalmente me encanta. Le falta ese quitarse esa rémora, ¿no? De marcar ese gol y...
4: Le falta lo que le ha faltado siempre, que es calidad en la definición.
5: Exactamente, pero es que...
4: Y esa, claro, mesura, esa décima de segundo para definir.
5: Que ha sido máximo goleador con el juvenil, ha sido máximo goleador con el filial, le falta tener esa definición, ¿no?
4: Pero son equipos, Tomás, que no había un tío de 10 goles casi, ¿eh? O sea, tampoco.
5: Sí,
4: no estaba muy caro ser máximo goleador.
5: Él consigue 11 y 12, creo que fueron, 12 en juvenil.
4: Ya, a lo que me refiero es que el resto de compañeros no. Que no es que hubiera un tío de 20 goles y él marcara una barbaridad. Él sí que hacía goles, pero es un jugador que genera muchas ocasiones y que malogra muchas ocasiones.
5: Por eso es por lo que yo echaba en falta ese otro jugador que, bueno, que a lo mejor puede ser Ureña, ¿no? Ahora cuando coja la forma, porque es verdad que por lo que hemos podido enterarnos, que está bastante bajo de forma todavía.
4: Está gordito.
5: No, está muy bien físicamente en cuanto a, porque es un jugador muy delgadito, pero sí que está un poquito bajo de forma porque ha entrenado en solitario, ¿no? Durante bastante tiempo. Entonces le falta ese coger el ritmo, ¿no? Sí que es verdad que al ser un jugador pues que tiene unas características, pues eso, pues es un jugador que es delgadito y tal, pues no creo que le cueste mucho, pero yo calculo que aún por lo menos 2-3 semanas le va a costar para poder hacerse con el puesto o de poder tener un partido entero, ¿no? Es un jugador que está llamado pues para ser el titular en esa banda. Y yo creo que esos minutos que tenga después Marcos, los que tenga ahora, los tiene que aprovechar, pero sobre todo esos minutos de romper, ¿no? De esas segundas partes, cuando el partido está un poquito más abierto, que ahí es donde Marcos realmente puede aprovecharse de esa velocidad, porque velocidad tiene, creo que es el más rápido de la plantilla, sí, sin lugar a duda.
4: Echamos un sprint, yo creo que igual sí, estará ahí. Me faltan tres. Uno de ellos es Tobajas.
5: Tobajas, como calidad, es indiscutible. En el juvenil, bueno, en el juvenil se le decía Pedri. O sea,
4: prefiero Zapater.
5: Porque tiene esa, lo ves y es un jugador tan ratoncito, tan.
4: Voy
5: tan...
4: a ser impopular aquí. No está preparado para el primer equipo.
5: Es un jugador al que le falta físico, pero le sobra desparpajo, ¿no?
4: Ya, pero le falta físico.
5: Exacto, le falta físico. Y en una categoría como
4: en
5: esta...
4: En una categoría que te van a colgar lavadoras porque la gente no sabe hacer mucho más.
5: Claro, en una categoría como esta, ese físico se nota. Es verdad que lo irá cogiendo, ¿no? Si está con el primer equipo, irá cogiendo ese físico a base de gimnasio.
4: Es que a veces hay que tener paciencia. Todos no van a llegar con 20 años formados genéticamente. Yo he tenido amigos que con 19 te han dado el estirón, ¿eh? Y no te exagero. O sea, claro, y se han puesto con 1,90 de altura. Y luego necesitan 2 años para muscular bien, asentar los músculos para no romperse. Es que... Hoy en día ha hecho muchísimo daño el marketing este futbolístico de que un jugador con 18 pueda valer 80 millones, no debería valerlos ninguno. Igual un tal Lionel, pero el resto nanay, vamos, naranjitas. Queremos que lleguen con 18, 20 años y sean ya hombres hechos y derechos, decidan bien en el campo, tengan el bíceps marcado, definido. No puede ser, es imposible.
5: No, a ver, es muy difícil... que al jugador que se le nota desde el principio, cuando ya tiene pues esos 15, 16 años, que ya está más bien hecho y se le nota potencial, esos son los jugadores con los a los que hay que seguir de bien, ¿no? Y a estos jugadores, por ejemplo, pues hemos pecado siempre de no saberlos llevar y de como hemos dicho muchas veces, ¿no? De subirlos al Deportivo Aragón a jugar en una categoría en la cual el tipo de juego es muy diferente y que allí muchos de los jugadores se hayan perdido, ¿no?
4: Pero muchos. Pues es con Tobajas yo no le metería prisa, me parece que tiene mucha calidad.
5: No, Tobajas además es pues eso, es el más jovencito de todos.
4: Eso te iba a decir, sería mi último en la fila.
5: Exacto, es el más jovencito de todos, junto con Monzón, pero Monzón sí que tiene ese pozo, ¿no?
4: Hala, pues ya que estamos ahí, ya que pasamos por Monzón.
5: Sí, Monzón es a lo que voy, ¿no? Sí que tiene esa potencia, ese físico. Que bueno, pues de hecho pues, yo estoy convencido de que probablemente este año ya debute con la selección de su país, con Ecuador.
4: Yo estoy casi convencido de que ese chico va a pasar por el exterior a todos.
5: Sí, es un jugador que estoy más que convencido de que de aquí a final de año es más que probable de que en alguna de las convocatorias de Ecuador con el primer equipo vaya seleccionado. Un jugador que tiene muy buen cuerpo, que tiene muy buena técnica y que... A los que lo hemos podido ver en diferentes equipos, tanto en el Aragón como en el juvenil, sabemos de su potencial y la gente, sobre todo con la gente que ha hablado, ¿no? Dentro del zaragocismo, que lo ha visto este año por primera vez en estos partidos de pretemporada, todos tienen buenas palabras para Diego Monzón.
4: Medio centro, más pivote le veo yo que volante, aunque tiene
5: Sí,
4: un desparpajo bastante interesante también para tirarse alguna vez al ataque.
5: no, y aparte tiene muy buen disparo. También tiene muy buen balón parado. Por eso digo que es un jugador que es verdad que puede jugar en esa posición, o bien en esa salida de balón por delante de los centrales, como decías, o bien en un doble pivote en el cual tiene mucho físico y se desenvolvería bien. Y en cualquiera de las dos posiciones lo hemos visto actuar con Emilio Larraz y lo ha hecho el año pasado y lo ha hecho bastante bien.
4: Vamos con el último, vamos con el que más ha progresado en esta pretemporada, incluso llega a conseguir un contrato de 4 temporadas. Es Vadillo, el extremo que, según mi información de dentro del vestuario, es el que tiene más impresionado al resto de compañeros veteranos.
5: Sí, pero ya no solo eso, también al resto de la afición, ¿no? Lo hemos podido comprobar. Esto el otro día también en Tarragona, cuando sale Vadillo, se lleva la mayor ovación de todas, de todos los jugadores. Es un chico que tiene que salir de la cantera, que está en el Robres, llega a jugar algún partido con el Ebro, porque es filial, pero esa cesión también le hace crecer, ¿no? Vuelve en diciembre al Deportivo Aragón y en media temporada se consolida como el máximo goleador del equipo en la temporada pasada del Deportivo Aragón y encima el jugador más diferencial, ¿no? En el equipo. Es verdad que no dieron los objetivos para lo que se esperaba, pero bueno, ya llega a debutar con el primer equipo el año pasado y este año sin duda alguna, pues eso, se le hace el contrato porque es una persona a la que se confía mucho en él y va y está muy contento con él. Es un chaval que encima es muy alegre, que es la sonrisa permanente, entonces lo tiene todo para triunfar si quiere lo tiene todo para triunfar
4: Me
5: y ojalá.
4: recuerda a alguien, pero no voy a decir a quién.
5: Y ojalá triunfe en el Real
4: ¿Te
5: Zaragoza.
4: recuerda a alguien de la cantera del Real Zaragoza, un extremo? Piensa.
5: Pues en estos momentos no caigo.
4: Pues te lo digo fuera de micro. Te despido, querido Tomás Villar. Muchas gracias por este extenso análisis de los niños de nuestro Real
5: Aún
4: Zaragoza.
5: te querría comentar otra cosa más.
4: Pues no hay tiempo, ya lo siento.
5: Antes de cerrar. Te quería dar un nombre más, que es
4: Vuela.
5: el único que nos ha faltado, exactamente, y ya cerramos con esto, y es Verdejo.
4: Vale, pero eso es
5: Para el próximo día lo
4: para
5: dejamos.
4: otro día.
5: Exacto.
4: Vámonos con otros temitas. 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

0: Y es un placer estar una semana más comentando todo el deporte aragonés con todas sus disciplinas, ya sean tradicionales, individuales, ciclistas, atléticas, en la calle, en la montaña, bajo techo. Lo tenemos todo, lo tenemos todo con Jesús Arroyo. Muy buenas, Jesús, ¿qué tal?
1: ¿Qué tal? Buenas tardes, Adrián, a ti y a todos los oyentes de Ebro FM, la aragonesa. Oye, antes, ¿sí? ¿Me vas a permitir, antes de empezar? Ayer vi una de las magníficas películas que pone Antena Aragón por la noche, ¿eh? Y además siempre oigo ese pequeño sketch publicitario de que cine en Antena Aragón. Pero nada, bueno, le recomiendo a la dirección de la cadena que diga el título de la película, porque la de ayer era magnífica y muchos días igual. Que hay que poner el título de la película cuando metes el sketch publicitario, cuando metes esa cuña de que dices que en Antena Aragón hay cine. Bueno, a partir de ahí ya ves que me meto con todo, estoy pendiente a todo.
0: Una crítica muy buena.
1: Claro, hay que decir qué película vas a poner. Estás poniendo películas buenísimas, ¿eh? Y dices, no, cine en Antena Aragón. Sí, el cine sin fin. O sea que, bueno, una recomendación.
0: Te recojo la crítica. A ver, a mí me suelen criticar.
1: No, para ti no, eso, pero la dirección, la que se encarga de... Hombre,
0: tengo mano.
1: Ay, ya.
0: Me suelen criticar cosas como... Adrián, si has dormido mal, espabila y no presentes. O vaya camisa más fea, o vaya cabeza más grande. Por tanto, una crítica así es maravillosa, no pasa nada.
1: Sí, pues, genial. Pues luego te mandaré una foto de la última camisa que me he comprado en el AliExpress, que vas a alucinar, para que te la compras y te la pongas. Ya verás. Venga, pues bueno, vamos a hablar de deporte, porque si no van a decir nuestros oyentes, van a decir, pero esto de qué va.
0: Nuestros oyentes yo creo que están encantados de que nos salgamos del tema de vez en cuando, pero madre mía, la de pruebas, vuelve septiembre, vuelve a tope en Aragón.
1: Bueno, a tope, pero bueno, a tope lo que es, no solo por las pruebas que hay, las que tenemos ya este fin de semana, sino porque se publicitan muchísimas más. Además, hay una que, fíjate, que de la cual vamos a empezar a hablar, que es para mayo del año que viene, ojo, en Teruel. Pero bueno, vamos a empezar seccionando y vertebrando la actividad. Oye, otro aviso. Me gustaría dar un aviso para mis amigos ciclistas, todos esos ciclistas que utilizan la carretera vieja de Valencia, que van hacia Muelo, hacia Jaulín. Primero, por favor, poneros la lucecita roja. En la parte trasera, porque algún día, y de hecho yo frecuento esta carretera, va a haber un problema. Pero luego, segundo, desde el cruce del enlace de la carretera vieja de María de Huerva, donde está el polígono, hasta María de Huerva, todo el arcén, parte del arcén, en muchísimos sitios está comido por los matorrales y los matojos, con lo claro. cual el ciclista, en un arcén estrecho, cuando llega que hay un matojo que se come el arcén, de repente tiene que salir del arcén. No te cuento, el otro día casi fui testigo del atropello de varios ciclistas porque tuvieron que salir del arcén porque ese trozo de carretera nacional, que va desde el enlace de la salida de Madrid de María y Cadrete, que va hasta María de Huerva y pasa por la entrada del polígono industrial, tiene pues 6 o 7 trozos donde solo falta un cactus con pinchos para que se hagan acupuntura los ciclistas. Yo voy a llamar al 112, porque además el servicio de mantenimiento yo lo veo casi siempre en la autovía, que están por ahí dando vueltas. Pero amigos ciclistas, hay que mirar los ojos con ojos de lo que eres y estás haciendo a la hora de tener la seguridad de que no te va a pasar nada. Y si eres un ciclista que pasas por ahí 3 o 4 veces a la semana, no entiendo cómo no habéis llamado, como voy a hacer yo hoy, al 112 para que pasen el aviso de que limpien ese trozo de arcén. Esos trozos, no es uno, son varios, de subida y de bajada. Porque algún día va a pasar algo por los puñeteros matojos que nadie limpia de una carretera nacional, la antigua carretera nacional de Valencia. Bueno, vamos a pasar después de este aviso, que además lo he dado con cierta, no violencia verbal, pero nos preocupamos de muchísimas cosas que tienen que ver con el deporte de las que nadie habla.
0: Entonces, y sobre todo, ¿no? En esta sección nos fastidia mucho que gente salga herida por hacer deporte. Y es algo de lo que hablamos. Hablamos en esta sección también de los sucesos que ocurren con los ciclistas, con la montaña. Cuando nos metemos con los atletas, hablamos también de la hidratación, de la alimentación, de no entrenar mal, de cómo se entrena en una maratón, para que no vayas el primer día y te dé un jamacuco.
1: Y sobre todo
0: no
1: de que
0: el buen deporte hecho sin seguridad no existe.
1: Efectivamente. Y luego cada día hay más medios para realizarlo como tal. Con lo cual, bueno, pues suene este aviso a ver si alguien de carreteras del gobierno... No, que no es del gobierno de Aragón, aunque podría, me imagino, porque es una carretera nacional. Igual me da, es que están los de mantenimiento que los veo yo todos los días, en la autovía, en la carretera, pero pasan por esos matojos y no hay manera de que nadie los limpie. Los ciclistas ahí se juegan la vida, y los coches, aunque vayan a 60 o 70 por hora, intenten pasarlos, claro, un ciclista, como cuento, que se encuentra con unas ramas que sobresalen medio metro en el arcén, que tiene que de repente hacer un viraje, pues imagínate. Bueno, dado ese aviso, vamos a pasar ya, aunque esto tenía relación con el deporte, pues por supuesto que sí, con el deporte y el deporte popular, vamos a hablar, oye, vamos a hablar de atletismo. Vamos a empezar con lo que dices tú, la cantidad de carreras que hay este mes de septiembre, y además de dos instituciones o de dos cuerpos institucionales que nos dan, pues eso, nos dan también la alegría de que estén al servicio de todos, como es la carrera de la Guardia Civil, que es dentro de dos semanas, que el que quiera apurar inscripciones está a punto de no tenerlas, y luego la carrera de bomberos. O sea, vamos a señalar estas dos, de las cuales ya hablaremos, y luego vamos a hablar también, oye, de qué ha salido publicitada una carrera que va a ser increíble, que aunque sea para mayo del año que viene, yo espero correrla además para darle información en Ebro FM, que se llama Desafío Torico. Una carrera que con distancias, fíjate, no te encorre un toro, pero...
0: Te iba a decir,
1: no, bueno.
0: Digo, a ver, aparte de que esté inventado, es. Igual la idea se os hace larga, ¿eh?
1: Bueno, pero fíjate, es una carrera que con distancias de 20, 40, 100 y 140 kilómetros,
0: wow,
1: va a recorrer toda la provincia de Teruel. O sea, que es una carrera de trail de supervivencia. Yo espero estar bien y apuntarme a la de 140 kilómetros, que además te dan dos días con una noche entre medio. O sea, salir de una punta de Teruel y llegar a Teruel, a la Plaza del Torico. Bueno, hablaremos de esto, aunque quede mucho, porque es una aventura y una apuesta de la provincia de Teruel, Aragón, por supuesto, para tener, bueno, para tener una gran carrera, como las hay, una gran carrera de trail, en la que, ojo, también va a haber un desnivel acumulado que es inmenso, porque se va a subir a los pueblos de la Sierra de Jabalambre, etcétera, etcétera, y ya nos dará tiempo, aunque ya damos este primer aviso de semejante aventura que se está preparando en Teruel. Hay otras cosas. Ya
0: hay muchísimas carreras.
1: Sí, muchas. Bueno, todos los fines de semana hay, mira, el día de la carrera, por ejemplo, de bomberos, está la carrera de los niños que organiza Scorpio en el Parque Grande, que además van cantidad de niños. Está la carrera popular de Badorrey, que es el mismo fin de semana.
0: Esa es la buena. Vamos a ir mi barrio.
1: Pues ahí tienes. Bueno, pues ahí la tienes también.
0: Sorteamos dorsales, de todo. Lo que pasa es que yo, claro, correr, yo no puedo correr.
1: Bueno, tienes también muchas veces estas actividades, tienen también la parte de andada, ¿eh?
0: A mí me gustaría hacer la de los niños, salir corriendo con los niños.
1: Exacto. Hombre, pues porque no tienes...
0: Claro, ¿qué hago? Secuestro a un niño, no puedo hacer eso.
1: Claro, sí, porque los de 3 años corren de la mano de los tíos, los padres...
0: Claro, yo no soy tío, no soy padre... Bueno, todos son problemas, de verdad. No quieren que corra, al final.
1: Oye, Jesús, pero tienes mascota, también hay andadas para mascotas, ¿eh? Hay una que hacen todos los años.
0: A mi perro no se lo puede llevar a ningún lado.
1: Ah, vale. No se lo macarra, perruno.
0: No, pero es muy, vale. Es muy movido, ha salido a papá.
1: Vale, pues bueno, hablaremos también de esa carrera.
0: Es
1: bueno,
0: una
1: vamos
0: barbaridad
1: a hablar
0: la de carreras que hay, es que cuento 8 o 9 aquí apuntadas. Muchas patrocinadas por el mismo banco, la verdad,
1: sí,
0: pero muchas, un montón.
1: Sí, ya. Bueno, tenemos también, fíjate, hay una carrera principal que es la milla más antigua que hay en España, con su 41 edición, donde han corrido los mejores y las mejores atletas españolas, como es la Milla de Delicias, que es un espectáculo. Yo la he corrido varias veces. Ahora ya, pues eso, como no mata la bala, sino la velocidad que va la bala, mi velocidad pues ha disminuido, y una milla requiere velocidad. Esa milla que en casi todo el recorrido lo tienes a la vista, porque son 800 metros de ida y 800 metros de vuelta en vía Universitas, dentro de los actos de la milla de las fiestas de Delicias, ya te digo, es una de las millas, es la milla más antigua de España. Y merece la pena por la categoría y la de los participantes y de las atletas masculinos y femeninos, joder, que sí merece ir a verlo. Es un espectáculo total y absoluto, sobre todo la zona de de aparte de la meta, la zona de cuando tienen que agarrarse a la valla para coger la curva, porque son de 360 grados. Entonces hay sitios increíbles y recomiendo a todos los amantes del atletismo que vayan a ver la Milla de las Delicias. Ojo, 41 edición. Todo esto está en la página de Zaragoza Deporte Municipal, o sea que también es uno de los programas principales ahora de ver actividades de deporte popular en Zaragoza, donde están todas las carreras populares, actividades, etcétera, etcétera.
0: Buah, tengo una polémica muy buena para plantearte con el atletismo.
1: Comenta, dime.
0: Se ha puesto este año en España la norma de que las televisiones no pueden enfocar el culo o ciertas partes de los atletas y las atletas. Y hay, hay planos raros, porque claro, el atleta tú lo sacas de cuerpo entero habitualmente. Su cara es importante, pero realmente si tú eres admirador del deporte te interesa el cuerpo. En nosotros, por ejemplo, en la lucha miramos muchísimo el cuerpo. Tú miras el pesaje y miras lo cortado que tiene los abdominales el luchador para saber en qué momento de forma llega o en qué semana de forma. Y se puede saber perfectamente si tú tienes el ojo hecho. Pues en España, solo en España creo, se ha prohibido y ya no pueden enfocar al cuerpo. Tienen que poner como el en la cara, en el centro del plano y el resto cortar. Y quedan planos un poco raros.
1: Sí, pues fíjate, yo te podría decir que igual el que ha sacado esa norma se cree el ladrón, que todos son de su condición, y la que ha sacado esa norma o el que ha sacado esa norma, pues resulta que tiene imaginaciones nocturnas en referencia a la visión de cuerpos masculinos y femeninos.
0: Exactamente.
1: Bueno, te lo digo muy fino.
0: Es lo primero que pensé. Digo, aquí el único depravado es el que ha puesto esta norma.
1: Claro.
0: ¿Cierto?
1: Esto es.
0: Y luego, aparte,
1: ¿qué
0: pasa? Porque, o sea, un atleta de 20 años no puede tener un culazo espectacular que se pueda ver en una imagen, siendo que entrena 8 horas al día. ¿Cómo quieres que no tenga un cuerpazo? ¿Cómo quieres que Michael Phelps no tenga un cuerpazo? ¿Qué hacemos? ¿Difuminamos el cuerpo de Michael Phelps?
1: Efectivamente. Pues bueno, esto es que, ¿sabes? La famosa frase de Amador en la que se avecina. No te toques, ¿por qué tocas? ¿Lo entiendes? Claro. Pues igual, la que o el que ha sacado esa norma, pues resulta que tiene, pues eso tiene... bueno, fluctuaciones nocturnas de imaginación erótica en virtud de lo que prohíbe que veas. Es increíble, ¿eh? Yo me acuerdo, claro, si hubiese sido cuando yo tenía 10 años, en los años 70, de 70 al 80.
0: Bajo una dictadura.
1: Sí, que salían, bueno, no, cuando salían las atletas de Checoslovaquia, Rusia o la República Democrática Alemana, que se limpiaban las zapatillas con el bigote. Entonces, bueno, era increíble, ver a la Pavlova o la que, bueno, la que corrían 800, eran auténticos, eran hombres, mujeres totalmente dopados, como de hecho
0: claro,
1: se ha demostrado. Bueno, que me parece
0: pero
1: muy
0: por
1: mal.
0: Por ejemplo, no puedes admirar hoy en día el cuerpo del atleta, de la gimnasta Simone Biles. ¿Cómo vas a conocer la pierna que tiene esa chica tan sumamente extra desarrollada, que es lo que hace que gane? Claro, eso en la lucha nos fijamos un montón.
1: No, hombre, oye, pues igual el que, bueno, pues igual te hay que ir a ver los deportes como hacen los iraníes, que ya saben, o
0: tapaos.
1: Los países extremistas musulmanes.
0: Pues vaya avances, hacemos, vaya avances.
1: Efectivamente, que las pobres corren con leotardos y pañuelo.
0: Si a un culturista no le puedas ver los trapecios o los pectorales, pues es que nos dedicamos a esto, amigos.
1: En fin, pues eso, en eso estamos.
0: Polémica comentada.
1: Ah, efectivamente. Bueno, pues hemos hablado de esas carreras populares que este mes apremiamos a los que quieran apuntarse a la de la Guardia Civil, la correría de la Guardia Civil, porque ya te digo, quedan poquísimas inscripciones y además con tope ya casi garantizado. El desafío tórico, que empezaremos a hablar, es la Milla de las Delicias, y vamos a pasar, por ejemplo, vamos a pasar a otros acontecimientos como nada más y nada menos que los Juegos del Mediterráneo, que son unos juegos, igual que están los iberoamericanos, los de la Commonwealth, en fin, todos los países que lindan con el Mediterráneo tienen unos juegos que se llaman Juegos del Mediterráneo. Entonces, en los Juegos del Mediterráneo tenemos a varios aragoneses pues que han logrado pues medallas y han logrado triunfos. Tenemos el triunfo de Alejo Sánchez en tenis, que se quedó tercero, nada más y nada menos que Pablo Avián, que no sabíamos nada de él, que es el jugador casi deportista español que está en ese top 10 de haber participado nada más y nada menos, Pablo Avián, de Calatayud en bádminton, en 5 olimpiadas diferentes.
0: ¡Guau! Wow, ¡olimpiadas!
1: También se ha quedado tercero. 5 olimpiadas. Pablo Avián. Que además, en la última olimpiada tuvo que salir y hacer unas declaraciones porque no se le había puesto nada fácil el Consejo Superior de Deportes a la hora de darle facilidades para entrenar. Vive en Granada.
0: ¡Qué sorpresa!
1: En la Universidad de Granada. Bueno, pues

0: las extensiones laterales y frontales de rodilla, las presiones, las tensiones de ligamentos y sobre todo de rodillas, que en este caso a Carolina Marín ha sido lo que se le fastidió dos veces, son tremendas. Aparte que acabar de los nervios, pues claro, es que yo no concibo, bueno, los deportes, claro, y los campeones, bueno, hasta la práctica del deporte amateur, si lo haces en cualquiera, en deportes diferentes, pero el bádminton, fíjate tú, es que parece increíble que le den semejantes leches, no te cuento el ping-pong, que es parecido al ping-pong, ¿eh? Bueno, el ping-pong también, vamos, yo acabo taquicárdico viéndolos, ¿eh?
1: Sí, lo entonces, que pasa es que hacen más fuerza igual los del bádminton, pero vamos, sí.
0: Pues
1: el
0: bueno,
1: ping-pong es menos
0: Avian,
1: lesivo, porque no cargas tanto el cuerpo en las
0: y
1: carreras.
0: Y luego los pasos son más cortos,
1: claro.
0: El recorrido para, bueno, para este caso, para darle a la bola es mucho más corto que lo que vemos, pero el bádminton es terrible.
1: Bueno, pues ahí tenemos a probar Pablo Arias. El cuerpo que tiene la señorita Carolina Marín, otra igual.
0: Sí, increíble.
1: Unos
0: sí,
1: hombros,
0: nada,
1: unos
0: otro
1: trapecios,
0: de los deportes,
1: una fuerza.
0: Increíble. Oye, hablando de deportes increíbles, bueno, vamos a hablar también de que tenemos un campeón del mundo de tiro con arco, Andrés Temiño, que ha hecho oro y bronce también en estos Juegos del Mediterráneo. Es que tenemos un campeón del mundo de tiro con arco, Andrés Temiño. Que hay que darle, además no he visto, que no digo que no haya sido, que como el siguiente caso que vamos a nombrar ahora, no he visto que haya sido recibido como tal, como campeón del mundo en un deporte olímpico, que haya sido recibido por la autoridad política, bueno, política deportiva, vamos a dejarlo en política, y bueno, en política y no deportiva, del gobierno de Aragón, como si... que le está pasando a Inés Bergua, que le van a dar la medalla al mérito deportivo del gobierno de Aragón, esta gran gimnasta que consigue y ha conseguido muchísimos títulos y que, como dijimos la semana pasada, se quedaron campeonas del mundo en su especialidad de conjuntos y que, fíjate, tienen ya el pasaporte para la Olimpiada de Los Ángeles del 2028, Inés Bergua.
1: Casi
0: maravilloso
1: nada.
0: También.
1: Casi nada. Ya
0: bueno,
1: tener...
0: pues bueno, fíjate, aparte de que el montaña, pues volvemos a lo mismo, también tenemos este semana, tenemos el Gran Trail Valle de Tena y quedan el Canfrán, etcétera, etcétera, pues todo esto puedo contarte a ti y a los oyentes en referencia pues a todos esos deportes que, ojo, como los deportes tradicionales, que en este mes siguen las fiestas de los pueblos, el muchísimos de los pueblos y de las localidades aragonesas, a la semana que viene dedicaremos un espacio especial. Bueno, ¿sabes quién dio la salida en la carrera de pollos de Peralta de la Sal?
1: ¿Quién?
0: En Huesca.
1: Sorprende.
0: Nada más y nada menos que Cravioto. El Saúl.
1: Saúl Cravioto.
0: Sí, porque su abuela era del pueblo.
1: Alguna medallica ha conseguido, ¿eh?
0: Sí, su abuelo era del pueblo, ¿sabes? Y entonces, pues tiene esta relación especial con este pueblo de la zona de la comarca de Barbastro. O sea, que increíble, ¿eh?
1: Pues tiene,
0: o sea,
1: solamente...
0: Un olímpico de esa manera, con esa humildad, fíjate, de la salida en una carrera de pollos del pueblo de su abuela, al cual visita todos los años. O sea, que increíble. Bueno, la semana que viene hablaremos un poquito más de todas estas carreras, porque se está preparando también lo que es, bueno, el culmen de las mismas, que es nada más y nada menos que el Campeonato Mundial de Carreras de Pollos, que se realiza en Chodos, en la comarca de Calatayú.
1: Eso también nos interesa, desde luego que sí. Cravioto lleva consiguiendo medallas desde hace 14 añitos, solamente en las...
0: Eso es, aparte de ser un gran cocinero, tengo entendido que ganó Masterchef.
1: Es verdad, y policía, si no me equivoco, aunque de policía
0: sí,
1: yo creo
0: bueno,
1: que
0: tiene
1: de
0: una
1: policía
0: página
1: trabajará poco porque hombre, el tiempo da para lo que da.
0: ¿Sabes qué pasa? Que en estos momentos, pues... si Cravioto trabajara de policía y tuviera que, pues, igual pues le acusaban de exceso de fuerza, ¿sabes? En alguna de las...
1: Es verdad, de ser demasiado
0: claro,
1: atractivo para el cuerpo.
0: Claro. Igual alguno decía, ya podrá, fíjate tú, no me entiendes. Con lo cual, pues
1: no,
0: bueno, deben
1: nada, no
0: decir,
1: puedes, no
0: bueno,
1: fiar,
0: que no salga a la calle, que no salga a la calle. Sí, estamos en tiempos muy malos.
1: Tiempos muy difíciles, ya no sabes cómo meter la pata. Pues, Jesús Arroyo, ¿te queda algo en el tintero?
0: Nada, no me queda nada más que, bueno, recomendar.
1: Yo voy a recordar que hay día de deporte en la calle. El
0: 2 y 13.
1: Lo hablaremos,
0: sí, coincide
1: la semana
0: con
1: que viene,
0: la carrera de la Guardia Civil, pero como es sábado y domingo, pues la Plaza del Pilar se convertirá en un gran escenario deportivo de muchísimas federaciones que como tales allí estarán representadas.
1: A ver si me

0: pasó en persona este año, lo que no sé nunca es elegir a qué hora y a qué deporte, pero bueno.
1: Oye, otro año tendríamos que poner un stand propio de Euro FM, claro, sí, es una recomendación.
0: Sí, por mí, sí, por mí. Sí, por mí.
1: Ahí está.
0: Yo haría tantas cosas, pero luego...
1: Traer a algún jugador de estos del Zaragoza que no tienen equipo, pues a tenerlo ahí para asistir la publicidad.
0: Que alguien lo fiche, como cuando hacen eventos con perritos para que los adopten.
1: Eso es.
0: Es igual, pero con Soberón y Dani Gómez.
1: Efectivamente. Oye, si siguen entrenando, fíjate, este mozo que está en las Ramblas, que se pega horas dándole toquecitos al balón, que se dediquen a eso. Alguno ni a eso se podría dedicar.
0: Claro, es que para eso también hay que tener talento.
1: Exactamente, y talento tienen poco.
0: Poco. Pues don Jesús Arroyo, un placer estar como siempre comentando todo el deporte aragonés contigo.
1: Igualmente, a ti y a todos los oyentes de Euro FM, y sobre todo nuestra última frase, que no mata la bala, sino la velocidad que va la bala.

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1: Zaragoza te invita este mismo domingo en el Parque Grande a dar un paso más por la salud mental. La caminata por la salud mental organizada por el Ayuntamiento de Zaragoza en colaboración con las entidades sociales ofrecerá un recorrido asequible de 1,8 kilómetros y numerosas actividades gratuitas para todas las edades. La jornada contará con talleres sobre prevención del suicidio, gestión de la ansiedad y bienestar emocional. Además, de Milfundés, cuentacuentos y un escape room y actividades de dinamización familiar. El Ayuntamiento de Zaragoza, junto a entidades sociales y profesionales, celebrará este domingo 6 de septiembre esta caminata por la salud mental con el título de Un paso más por la salud mental. Una jornada abierta a toda la ciudadanía que tendrá lugar en el Parque José Antonio Labordeta entre las 9 y las 14 horas. El evento ha sido presentado en el Ayuntamiento por la consejera de Políticas Sociales, María Norós, y Emilio Eiroa, representante de la Federación Salud Mental Aragón, que han colaborado con la organización de esta jornada enmarcada en la reciente adhesión de Zaragoza a la Red Europea de Ciudades por la Salud Mental. Vamos a escuchar esta presentación que tenía lugar en el Ayuntamiento de Zaragoza.
2: Pues muy buenos días a todos. Gracias por acudir a esta convocatoria de prensa. Me acompaña Emilio Eiroa, que es uno de los responsables, de los máximos responsables de la Federación Aragonesa por Salud Mental. Y el objetivo de esta rueda de prensa es simplemente invitar a todos los zaragozanos a que el próximo día 6 de septiembre, en el Parque Grande, en el Parque Labordeta, acudan a un evento que para nosotros tiene un significado muy especial. Es una caminata que además es accesible, que además es para todas las edades, pueden venir familias, gente joven, personas mayores, una caminata que se llama Un paso más por la salud mental. Como saben todos ustedes, la salud mental se ha convertido en un grave problema de salud pública a nivel mundial. En el caso de España, el 30% de la población española tiene algún problema o tiene alguna dificultad con respecto a su salud mental, a su bienestar, y por tanto nos parecía muy importante hacer un evento de estas características para poder hacer, con tres objetivos fundamentales. El primero de ellos es dar visibilidad. Creo que es fundamental quitar esas estigmas, esas falsas etiquetas, y que la salud mental sea algo que todos entendamos y que todos cuidemos. En segundo lugar, también para concienciar y sensibilizar a los zaragozanos de la importancia que tiene cuidar la salud mental, ese bienestar emocional, y además para informar a todos los ciudadanos de todos los recursos, de todos los servicios, es decir, de todo lo que esta ciudad, gracias a la colaboración con las entidades sociales y también a las administraciones, tenemos para poderles ayudar a tener herramientas para su propia gestión o para ser atendidos y acompañados en el caso de que haya algún problema de salud mental. Por eso, el próximo día 6 de septiembre, desde las 9 de la mañana hasta las 2 de la tarde, en el Parque Grande va a haber no solamente una caminata, que sería un poco el enganche, sino que además va a haber durante todo el día talleres, charlas y diferentes actividades para todas las edades, con la intención de lo que yo les decía al principio, ¿no?, de dar esa visibilidad, de concienciar.
1: A continuación nos van a explicar qué tipo de actividades tendrán lugar este domingo en el Parque José Antonio Labordeta y también el precio de las mismas.
2: Es una, todas las actividades que hacemos van a ser gratuitas y bueno, va a haber talleres de prevención del suicidio, de cómo gestionar, por ejemplo, la ansiedad o el bienestar emocional, además de mil funes, cuentacuentos y un escape room, con la intención de que todo esto, el hablar de la salud mental, que es súper importante, se haga con normalidad y se haga pues como un elemento más de esa salud integral que todos tenemos que procurar, porque aquí también entran mucho en juego los autocuidados, tenemos que tener los ciudadanos. Esta actividad está enmarcada dentro de la reciente adhesión que Zaragoza hizo a la Red Europea de Ciudades por la Salud Mental, a iniciativa impulsada por la Federación. La Federación nos propuso, oye, Zaragoza podría ser una gran ciudad para trabajar en este sentido y para hacer diferentes acciones, teniendo en cuenta que el Ayuntamiento fundamentalmente trabaja en la prevención y trabaja en la concienciación. Así que nada, nos lanzamos a este reto de ser una ciudad europea por la salud mental y este evento está enmarcado en ese compromiso.
1: ¿Y por qué se realiza esta actividad este fin de semana?
2: Porque el próximo día 10 de septiembre es el Día Mundial para la Prevención del Suicidio. Y por tanto queríamos poner el foco en esta semana y en la importancia que tiene cuidar la salud mental y promover hábitos y espacios que contribuyan al bienestar emocional. Yo creo que acompañar, prevenir, informar es muy importante. Creo que el Ayuntamiento tiene una gran labor en ese sentido. Creo además que descubrir a los ciudadanos los recursos y las herramientas que esta ciudad tiene también es importante. Es decir, muchas veces ante un problema de malestar emocional, ante una situación compleja a nivel mental, no sabemos a quién recurrir y por tanto es muy importante que todo el mundo sepa dónde puede acudir y por tanto nuestra intención es, como les decía, fortalecer esa red que hay en la ciudad, porque en el ámbito de la salud mental nos concierne a todos y por tanto requiere que todos trabajemos juntos.
1: Tengo una opinión deportiva sobre esto y es que a la gente está más feliz cuantos más problemas le quitas. Es muy difícil que no haya cada vez más depresiones o peor salud mental si a la gente en su día a día la llenas de problemas. Luego se realizan unos actos políticos para solventar lo que los propios políticos han roto. Es una opinión deportiva sobre el tema de la salud mental y el día a día de la gente. Ojalá sirva este acto para ayudar a que quien no sabe a dónde acudir o no se atreve o no tiene fuerza para salir de su cama mismamente, al menos ese día pueda conocer a alguien o tener una actividad, pasárselo un poco bien, estar distraído gracias al deporte, que realmente es el principio básico del deporte. La felicidad es el principio básico del deporte, que a veces se nos olvida. A veces pensamos que es la estética, la salud, es la felicidad. El deporte es divertido, señoras y señores. No puedo decirles otra cosa como persona que se dedica profesionalmente de algún modo a vivir del deporte. El deporte es divertido y solo trae cosas positivas. Esta caminata por la salud mental ojalá le recuerde a mucha gente que esto es así y se animen a realizar deporte o a realizar actividades que poco a poco le saquen de su día a día.
2: Las inscripciones se pueden hacer a través de la web, todos los talleres son gratuitos, se regalará a todos los participantes esta camiseta, que yo creo que también tiene pues un punto de yo he estado ahí, he participado y he sido parte de esa caminata, que lo que pretende es ayudar a que nos encontremos mejor. Y como les decía al principio, que nadie se olvide que hoy por hoy la salud mental, los problemas de salud mental son un problema de primer orden, y la OMS lo cataloga como un problema de salud pública a nivel mundial, y que en España al menos el 30% de la población tiene algún problema de salud mental. En nuestro caso, además, va a toda la población, pero sí que prestamos especial incidencia a los jóvenes, cuya prevalencia, el inicio de los problemas de salud mental, de la mitad de ellos empieza a los 14 años, es decir, que hay que estar muy pendientes y muy, muy al tanto de los jóvenes, y también en el caso de los mayores, con todo lo que tiene que ver con ese entorno de la soledad no deseada y con esas situaciones de aislamiento que muchas veces tienen las personas mayores.
1: Y escuchamos rápidamente a la Federación por la Salud Mental de Aragón.
3: Queremos que este domingo el Partido Grande se llene de empatía, de apoyo mutuo. El evento, como he explicado, pues consiste en un paseo más que accesible de 1,5 km, que está pensado pues para hacerlo todo tipo de personas, mayores, jóvenes, y junto con ese paseo saludable tenemos también una serie de actividades participativas, talleres, espacios informativos que, por no reiterar, lo ha explicado muy bien la consejera, tenemos bastantes actividades para hacer, diseñados sobre todo pues para visibilizar la salud mental de forma positiva y disfrutar en comunidad. Desde Federación Salud Mental de Aragón sabemos que la salud mental se construye en los entornos donde vivimos y nos alegra profundamente ver cómo esta propuesta que concebimos con tanta ilusión se materializa hoy dentro del marco de la Red Europea de Ciudades por la Salud Mental. Queremos invitar a todas las familias, jóvenes, mayores, colectivos de Zaragoza a que nos acompañen este domingo en el Parque Grande, y cada paso que demos juntos será un gesto directo para derribar barreras e ir verdaderamente un paso más allá por la salud mental.
1: Ojalá la iniciativa tenga éxito y este domingo, con la promoción que acabamos de hacer, más zaragozanos de los que iban a asistir asistan y se diviertan, se lo pasen bien haciendo deporte con las actividades y esta caminata por la salud mental de Zaragoza. ¿Quieres vender un inmueble? 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

Esto ha sido todo por hoy aquí en los deportes de Ebro FM. Hemos hablado de todo el deporte aragonés, del atletismo, de la montaña, de la vuelta ciclista, el ciclismo aragonés, y también hemos tenido, por supuesto, actualidad zaragocista con Cuco Barrachina, con Tomás Villar, con un servidor, con todos vosotros al otro lado, escuchando la actualidad del equipo de León. Mañana a las 9:30, café con goles, y a la 1 de nuevo los deportes. Contigo al otro lado y conmigo, Adrián Oiz, aquí para servirte. Muchas gracias por tu tiempo en el día de hoy y espero que pases un fantástico día.

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1: ¿Qué tal están? Muy buenas tardes. Bienvenidos a este tiempo para la información en este mediodía de jueves 3 de septiembre de 2026 aquí en Ebro FM. La actualidad sigue estando absolutamente copada por la situación de Ceuta, la situación de España realmente. Ayer, concentración multitudinaria en la Plaza del Pilar de Zaragoza. 32.500 personas estaban presentes en la plaza para apoyar y mostrar su solidaridad a Ceuta. Hoy, comparecencia de Pedro Sánchez en el Congreso de los Diputados. Todos esperaban, sobre todo y especialmente después de las últimas informaciones aparecidas sobre ese informe de la policía que apuntaba directamente a la cooperación, a la participación de Marruecos, qué era lo que Sánchez iba a decir al referirse a este tema. Van a escuchar en este corte a Pedro Sánchez y la respuesta que le ha dado Alberto Núñez Feijóo.
2: Cierto, y la verdad es que a día de hoy nadie ha aportado pruebas al gobierno que permitan concluir que esta entrada masiva en la ciudad española de Ceuta fuera diseñada o ejecutada por las autoridades marroquíes.
3: La argumentación de su comparecencia es demoledora. No nos enteramos de nada y, por tanto, no tenemos responsabilidad ni culpa alguna. Si la verdad, si esta es la verdad, dimita por incompetente y si es falso, dimita por cómplice, señor Sánchez.
1: Es verdad que ha matizado muy ligeramente Sánchez lo que dijo el lunes en la entrevista. Entonces descartaba por completo la participación de las autoridades marroquíes. Hoy dice que no hay pruebas sólidas, habrá que inferir que puede referirse a pruebas más endebles o a indicios, y que ha dicho anteriormente en su comparecencia que de momento los análisis, lo que tiene el gobierno o lo que el gobierno dice que tiene, evidentemente no llevaría a esa conclusión. Duro ha sido Feijóo, muy duro. Por supuesto, duro ha sido Santiago Abascal. No tiene apoyo Sánchez y ha demostrado una vez más la gestión que ha realizado durante este mes, que ha tratado de explicar, y hemos conocido, porque aunque ha hablado de transparencia, no lo sabíamos, que el pasado 21 de agosto convocaron a la embajadora de Marruecos en España. Ha anunciado otro paquete millonario para Ceuta, el apoyo de la Unión Europea. Y por fin ha dicho que en las próximas semanas el rey visitará Ceuta y Melilla. Y aquí en esta casa, en Esto es Aragón, con Pilar Sopesens, el testimonio de un ceutí que acaba de llegar a Zaragoza. Esos 83.000 ciudadanos ceutíes que están viviendo una situación absolutamente desesperada, abandonados por el gobierno, abandonados desde ese 30 de julio sin que se les aporten soluciones. Vamos a escuchar, como decíamos, el testimonio que ha dejado esta mañana en el programa Magazine de esta casa Lorenzo Valero.
4: Uno llega a pensar que esto estaba premeditado y que se sabía que iba a pasar y que fue deliberado, porque hemos visto imágenes de cómo pasaban miles y miles de personas en cuestión de minutos a través de la frontera, incluso algunas que la gendarmería marroquí abría la puerta para que siguiesen pasando, y te da la sensación de que no querían pararlo. Entonces, uno ya no sabe qué pensar. Esto es también muy complicado. Entonces, si desde un primer momento dejas que la gente pase de manera deliberada, ¿por qué vas a querer ahora que vuelvan? ¿Por qué vas a tomar decisiones si es lo que estabas buscando?
1: Ha hablado de miedo, ha hablado de esa tensión, ha hablado de la dificultad que tiene el pueblo ceutí en estos momentos para vivir en el día a día. Y también ha significado en esa entrevista el orgullo que le produjo ayer el apoyo tremendo del pueblo zaragozano, de esas 32.500 personas que estuvieron en la Plaza del Pilar. A eso nos vamos a referir a continuación. Allí estuvo el presidente de Aragón, Jorge Azcón, que hacía estas manifestaciones justo antes de comenzar el acto y que se leyera ese manifiesto de la Federación Española de Municipios y Provincias. Azcón hacía hincapié en que no era una convocatoria partidista.
5: Esta manifestación aquí en Zaragoza, en la Plaza del Pilar, pero en otros muchos ayuntamientos en Aragón, es para expresarle la solidaridad al pueblo de Ceuta. Hoy aquí no hay ni afilados, ni militantes, ni siquiera simpatizantes de partidos políticos. Hoy aquí hay hombres y mujeres aragonesas que quieren expresar la solidaridad a Ceuta, que quieren expresar la solidaridad a Ceuta como una ciudad 100% española.
1: La alcaldesa de Zaragoza, Natalia Chueca, fue la encargada de leer ese manifiesto y de manifestar la adhesión de Zaragoza al apoyo a Ceuta, para decirles a los ceutíes que no están solos, que Zaragoza está con ellos, como también desde primera hora de la mañana reflejaba la pancarta del balcón en la casa consistorial.
6: Es también una llamada para que el gobierno de España defienda la integridad de nuestras fronteras y defienda la convivencia normal de todos los españoles, y por lo tanto es necesario, es imprescindible que atienda las necesidades de la población ceutí, que se sienten totalmente abandonados. Desde Zaragoza queremos trasladarles el apoyo, el respaldo.
1: Vamos ahora con otros asuntos, porque les venimos contando en nuestros servicios informativos el tremendo enfado del gobierno de Aragón, con Azcón en primera persona y también la consejera Eva Valle, sobre ese real decreto que lanza el gobierno sobre los centros de datos. Ya saben, la apuesta enorme que hace el Ejecutivo Autonómico para que lleguen inversiones millonarias, sobre todo en estos centros de datos. Pues bien, se prorroga el periodo de alegaciones a ese proyecto, a ese Real Decreto, que iba a terminar mañana viernes, y la posición del Gobierno de Aragón sigue siendo muy dura, enfrente de lo que Azcón hablaba ayer, de que supone una amenaza para el desarrollo de la comunidad. Van a escuchar a Eva Valle, que hoy ha vuelto a recalcar esa posición, incluso insinuando que parece que ese Real Decreto estuviera dedicado enteramente a ir en contra de los intereses de nuestra comunidad autónoma.
7: Como sabéis y como ya he dicho en el pasado, a lo largo de la semana pasada, este proyecto de Real Decreto es un proyecto de Real Decreto que pone en riesgo inversiones que son muy importantes para el futuro de la economía aragonesa. He llegado a decir incluso que parece dirigido precisamente a las inversiones de Aragón, y por lo tanto para nosotros es crítico presentar unas alegaciones que pongan de manifiesto el riesgo real de deslocalización de inversiones, no solo fuera de Aragón, sino fuera de España, que supone este Real Decreto.
1: En otro orden de cosas, también el gobierno de Aragón anunciaba ayer que se persona como acusación particular ante el juicio civil y penal por el incendio de Riglos, ese incendio que devastó solo más de 14.500 hectáreas, presuntamente provocado. Mar Vaquero, la portavoz y vicepresidenta del gobierno, anunciaba ayer esa personación.
8: Personarnos como acusación particular por el incendio de Santa María de la Peña, y así, en este proceso judicial, poder llevar a cabo la presentación de acciones civiles y también penales que puedan corresponder en defensa del interés público a causa del incendio. Hablamos del fuego iniciado el pasado 10 de agosto en Santa María de la Peña, que además del gran ataque que supuso a nuestro entorno natural.
1: Asimismo, también van a pedir al Gobierno de España que se declare zona gravemente afectada por una emergencia de protección civil, la antigua zona catastrófica, a los municipios afectados por ese incendio. El Ayuntamiento de Zaragoza ha aprobado en un pleno extraordinario celebrado esta mañana la nueva ordenanza cívica y de convivencia ciudadana que fue derogada en el año 2014. Recordamos que no pudo hacerse en julio por un error burocrático administrativo y hoy ha salido adelante, como ya se sabía, con los votos de Partido Popular y Vox. Ha terminado así el periodo de información pública, se han analizado las alegaciones y, según el Gobierno, el objetivo es seguir construyendo con esta ordenanza una Zaragoza más cívica, más limpia y más segura, reforzando la capacidad del Ayuntamiento para actuar frente a conductas incívicas, vandalismo y aquellos comportamientos que, en definitiva, deterioran la convivencia. El último barómetro municipal puso de manifiesto que el 91,5% de los zaragozanos consideraba necesaria una regulación como esta. Este respaldo fue el punto de partida para elaborar este texto. Durante el periodo de exposición pública se han estudiado las alegaciones, se han incorporado aquellas que contribuían a poder mejorar el texto. Sobre todo, destaca la aportación realizada por la Coordinadora de Entidades para Personas sin Hogar de Zaragoza, reforzando el enfoque social de la regulación. También se incorporan propuestas de Vox y del Partido Socialista, como el reconocimiento expreso del derecho al descanso como parte del derecho a la salud, el endurecimiento de las sanciones cuando los actos vandálicos afecten a bienes de interés cultural de la ciudad, la incorporación de salubridad como uno de los deberes básicos de la convivencia o la prohibición del uso de fuentes de sonido en el transporte público colectivo cuando perturben la convivencia del resto de viajeros. La discrepancia, tensión acumulada, escalada entre PP y Vox en el Ayuntamiento, no ceja. Recordemos que el orden de los factores fue el siguiente. Primero, la alcaldesa, respondiendo a los periodistas esta semana, en el comienzo del curso político, afirmó que de nuevo, para elaborar los presupuestos de 2027, año electoral, recordamos, tendrían la mano a todos y especialmente a Vox, que ha sido su socio de presupuestos hasta ahora. La respuesta contundente de Vox fue que antes de hablar de los presupuestos del año 2027 había que ejecutar los acuerdos de 2026. Para Vox, en cuanto a partidas presupuestarias, está solo a un 18%, y que puso dos condiciones, recordamos, la zona de bajas emisiones y el adelgazamiento, la racionalización del gasto del Ayuntamiento. Pues bien, además añadió Eva Torres el tema del transfugismo. Acusó a Chueca de que es posible que se apoye en la abstención o en el voto favorable de la concejal transfuga para sacar adelante esas cuentas públicas. Y la respuesta de Natalia Chueca ha sido esta.
9: Hay que trabajar con anticipación para presentar ese presupuesto de 2027. Como se lleva haciendo más de 7 años, nada ha cambiado y, por lo tanto, sí, ha cambiado una cosa, ha cambiado la portavoz de Vox, porque hasta el año pasado teníamos a Julio Calvo y esto lo entendía perfectamente. Si la nueva portavoz de Vox no lo entiende, pues bueno, no se preocupen, que se lo explicaremos para que sepa que forma parte de la normalidad de trabajo, de gobierno y de los ritmos de planificación y anticipación para que un presupuesto pueda estar a tiempo y poderse ejecutar en el año siguiente.
1: Así que alude directamente a la comparación con el anterior portavoz, con Julio Calvo, y a la, podemos decir, la comprensión de la propia Eva Torres, a la facultad de entender las cosas que se hacen en política cuando llega una negociación presupuestaria. Uno de los proyectos más polémicos, criticado por todos los grupos municipales, es el de Distrito 7, es decir, la antigua fábrica de Giesa, la ciudad del cine, que ha nacido con el pie torcido. Claramente, la alcaldesa ahora anuncia que el ayuntamiento va a recibir las obras en octubre. La compañía internacional EFD, esta que llegó tarde a la adjudicación, gestionará los platós, va a invertir 1 millón de euros. El ayuntamiento va a licitar en septiembre las áreas de emprendimiento, empresas y formación. Y prevé además proyectar en enero la primera película en la nueva Filmoteca de Zaragoza, adaptando a esos tiempos e intentando acelerar este tipo de licitaciones y adjudicaciones.
9: Tenga más tiempo para poder llegar, porque el 30 de octubre es cuando se realiza la adjudicación, o sea, la entrega de obras, pues desde entonces puedan ya empezar a preparar las instalaciones y también porque me imagino que quien sea el adjudicatario tendrá también que solicitar el concierto y distintas fases, ¿no? Con lo cual yo creo que ya que tenemos tiempo lo vamos a hacer lo antes posible.
1: Para la alcaldesa, estas obras van a suponer sin duda un antes y un después dentro de este gran proyecto para Zaragoza. Transformar la antigua fábrica de Giesa, recordamos, con 20 millones de euros de dinero público, y el objetivo generando empleo de calidad, así lo afirmó Chueca, evitar que los profesionales zaragozanos de este sector audiovisual tengan que abandonar la ciudad para desarrollar sus carreras y atraer nuevas inversiones empresariales. Es evidente que no ha despertado apenas interés a nivel internacional, tampoco en cuanto a la formación, y también quedó desierto el tema de la restauración. Evidentemente es un gran proyecto que no responde tampoco a lo que solicitaron los vecinos de Las Fuentes de lo que se debería hacer con la antigua fábrica de Giesa. Hay que añadir que la finalización de las obras permitirá avanzar en el resto de áreas que conforman el Distrito 7. El área de emprendimiento a través de Zaragoza Activa, el área de empresas y la previsión, por lo tanto, es que el próximo curso, este no, porque se llegó tarde, se pueda desarrollar la actividad de formación en concertación con el Gobierno de Aragón y la licitación pública del área de formación profesional. Todo para que ese proyecto de Ciudad del Cine pueda ser una realidad, al menos en parte, en la primavera de 2027. Vamos ya con otras noticias. El Ayuntamiento, junto a entidades sociales y profesionales vinculadas a la salud mental, va a celebrar este domingo, día 6, la Caminata por la Salud Mental Zaragoza, un paso más por la salud mental. Jornada para todos los ciudadanos. Tendrá lugar en el Parque Grande José Antonio Labordeta entre las 9 de la mañana y las 2 del mediodía. La iniciativa, con motivo del Día Mundial para la Prevención del Suicidio, busca poner el foco en la importancia de cuidar la salud mental, además de promover hábitos y espacios que contribuyan al bienestar emocional. María Norós es la consejera de Políticas Sociales del Ayuntamiento.
10: El primero de ellos es dar visibilidad. Creo que es fundamental quitar esas estigmas, esas falsas etiquetas, y que la salud mental sea algo que todos entendamos y que todos cuidemos. En segundo lugar, también para concienciar y sensibilizar a los zaragozanos de la importancia que tiene cuidar la salud mental, ese bienestar emocional, y además para informar a todos los ciudadanos de todos los recursos, de todos los servicios.
1: Ha subrayado también Orós la importancia de la colaboración entre administraciones públicas, profesionales y entidades sociales especializadas. Más cosas para este fin de semana, que ya les avanzamos. Llega la quinta edición del Vive Latino. Este viernes y este sábado, la alcaldesa visitaba ayer el espacio que acogerá el festival. Es una de las citas ya que marcan claramente la transición hacia el otoño zaragozano. Treintena de bandas y artistas, más de 36 horas de música en directo. Nombres como Amaya, Julieta Venegas, Loquillo, Rigoberta Bandini y otros actuarán en el escenario de la Expo. El primer hito ya está alcanzado. Por primera vez se han agotado los 15.000 abonos disponibles para asistir a las dos jornadas. Las cuatro primeras ediciones del Vive Latino han reunido a 155.000 asistentes, con un impacto económico acumulado superior a los 25 millones de euros. Y este sábado, día 5, Zaragoza volverá a disfrutar de una de las citas indispensables y tradicionales del atletismo, la Milla Urbana Delicias Trofeo Ibercaja Ciudad de Zaragoza. La más antigua de España llega a su 41ª edición. Se disputará en el circuito de Vía Universitas sobre la distancia de 1.609 metros, un recorrido totalmente llano. Participará el atleta andorrano Pol Moya Betriu, máximo favorito en categoría masculina, y también habrá otros grandes atletas profesionales. La competición este sábado a las 9 de la noche, con la milla popular en categoría masculina y femenina, a las 9 y cuarto la cadete juvenil, la milla autonómica y veterana a las 9 y media y a las 10 menos cuarto y a las 10 las dos pruebas nacionales femenina y masculina. Y enlazamos esta prueba deportiva con la última hora, claro, que nos trae como siempre Adrián Oiz. ¿Qué tal, Adrián? Buenas tardes.
11: Buenas tardes, Vicente. El Casademont Zaragoza sigue creciendo y encara el inicio de una nueva temporada con cifras que reflejan la ilusión generada en torno al proyecto deportivo. El club cierra el mes de agosto con 8.000 503 abonados en un curso especialmente significativo por la celebración del 25 aniversario. El abono club alcanza los 7.175 abonados, mientras que el abono femenino suma 1.328, consolidando el compromiso con los dos principales equipos del Casademont Zaragoza. A estas cifras se añade otro dato destacado, el 100% de ocupación de los palcos a pie de pista y de los asientos VIP del pabellón Príncipe Felipe, que volverán a convertirse en un espacio privilegiado. Se iniciará próximamente, muy pronto, una nueva temporada con nuevos objetivos después de haber hecho historia en Europa con el equipo femenino y de haber sufrido como nunca para mantenerse en la Liga ACB con el equipo masculino. Tendrá que pelear el club por mantener esa dinámica positiva con uno de sus equipos y por solucionar de una vez por todas los problemas deportivos que acarrea en los últimos años el Casademont Zaragoza masculino.
1: Hasta aquí nuestro informativo, recordándoles más noticias en diarioaragones.com. Mañana volvemos a las 8:30 aquí en Ebro FM. Hasta entonces, que pasen una buena tarde.
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0: Hola, ¿qué tal están? Bienvenidos a este tiempo de tertulia política aquí en esta casa en este jueves. Es 3 de septiembre de 2026. Nos acompañan hoy invitados, miembros de la Diputación de Zaragoza, para analizar los asuntos de la actualidad, que ya la audiencia, inteligente audiencia, sabe un poquito por dónde van estos días y este verano. Así que recibimos a Pablo Blanquet, del Partido Popular. Buenos días, bienvenido, ¿qué tal el verano? Que es lo que se suele decir estos días.
1: Muy buenos días, pues muy bien, la verdad es que muy bien. Contentos de volver otra vez a esta casa.
0: Muy bien. Igualmente lo puedo decir para Nerea Marín, de Izquierda Unida. ¿Qué tal? Buenos días.
2: Hola, muy buenos días.
0: ¿El verano?
2: Bien, caluroso, como para todos.
0: Y sigue.
2: Y sigue.
0: Es el, como la película, largo y cálido verano.
2: Verano.
0: La verdad es que en el informativo, y ayer en otros de los programas que presento, hablaba de comienzo de curso político. Realmente es casi que una continuidad del curso político. Pero hay asuntos, como saben Pablo y Nerea, que marcan la actualidad de todo un país. Y evidentemente la situación de Ceuta, yo digo de España, porque evidentemente, y así lo dijo Sánchez el primer día, era una violación de nuestra integridad territorial, competen a todos. Vamos a comenzar, porque hay varios asuntos dentro del gran tema de Ceuta, con lo de ayer. ¿Cómo valoran esas concentraciones, esas manifestaciones a través de la Federación Española de Municipios y Provincias? Es verdad que hubo también, ¿verdad?, su parte de polémica porque se dijo que no estaba consensuado, etcétera, etcétera, y el PSOE, por ejemplo, también dijo que era un elemento que el Partido Popular iba a utilizar para la confrontación política. Pero antes de entrar en eso, o como quieran, ¿qué valoración hacen? Por ejemplo, ayer en Zaragoza 32.500 personas, y luego les preguntaré también, en otros pueblos, localidades de Aragón también ha habido muchísima gente que ha salido a la calle. Pablo.
1: Bueno, pues esto ejemplifica el hartazgo de la sociedad española con Pedro Sánchez, ¿no? Y con todo lo que está haciendo. Ayer pudimos ver a las 8 de la tarde en la puerta de todos los ayuntamientos o de la gran mayoría de ayuntamientos de España, cómo todos los españoles mostraban ese hartazgo, esa situación y solidaridad con el pueblo de Ceuta, un pueblo que lo está pasando muy mal, a pesar de las consignas del Partido Socialista y de Pedro Sánchez diciendo que la situación está solucionada. Basta ver las imágenes para ver que no es así, que es una situación muy compleja, que va a tardar mucho tiempo en solucionarse, y que debemos de luchar todos los españoles por solucionarla. Al final estamos hablando de fronteras, de una frontera de España, estamos hablando de una frontera también de la Unión Europea. La Unión Europea creo que también debe de entrar en este tema, es un asunto peligroso que puede marcar una tendencia para el resto de países, y como digo, debe de ser un pacto de Estado el que entre a solucionar este problema, porque yo creo que los ceutíes bastante están demostrando su serenidad y su respeto como para no ayudarles y no echarles esa mano en lo necesario. Creo que se deben de poner en marcha también una serie de medidas económicas para todos los profesionales que viven en Ceuta, empresarios, autónomos, porque esta situación les está mermando. Vemos como comercios en Ceuta han tenido que cerrar, han sido saqueados. Es una situación muy complicada y que no debemos dejar de lado, y yo creo que, como digo, debe ser un pacto de Estado el que actúe en Ceuta y el que imponga una serie de medidas para que se solucione esta situación. Y espero que Pedro Sánchez, después del mes de vacaciones, haya vuelto ya a las funciones, haya dejado ya esa famosa lista de Spotify que recomendaba a principio de verano para escuchar a todos los españoles, lo cual yo creo que es una falta de respeto con todos los problemas que tiene España, y que tome medidas, pero medidas de verdad, que no ande con paños calientes, como hoy, por ejemplo, en la portada del Mundo podemos ver la publicación de ese anuncio que se hizo a los ministros unos días antes de que se produjese este hecho, que después negaron por parte de la Policía Nacional y de Inteligencia. Así que yo creo que Pedro Sánchez debe dar la cara y debe dejar de mentir a todos los españoles.
0: Luego, si les parece, iremos con esos informes. Dos informes, o sea, dos informes por un lado y el de la policía también, pero, y por cierto, comienza ahora la comparecencia de Pedro Sánchez en el Congreso. Vamos a estar muy atentos para comentar cualquier titular que diga el presidente del gobierno en el tiempo que dura nuestra tertulia. Esa primera valoración, Nerea, desde Izquierda Unida, de lo de ayer, lo que he introducido como esas concentraciones de la Federación Española de Municipios y Provincias.
2: Bueno, pues está claro que no debemos tampoco negar que ayer la Plaza del Pilar, ejemplo, fue de que estaba llena con muchísima gente, como has dicho tú, 36.000 personas. Sí que es cierto que, como he sabido ya por toda la ciudadanía y por todos, nosotros no participamos en esa convocatoria. Sí que es verdad que participamos en la convocatoria que hizo la plataforma antirracista a la vez, porque creemos que sí que ese tipo de concentración tuvo un uso partidista, tanto del Partido Popular como de Vox. Ya se sabe por todos cómo fue de forma unilateral por la Federación Española de Municipios y Provincias esa convocatoria, y por lo tanto nosotros no participamos por eso mismo, porque creíamos y creemos que ha sido un uso partidista, que ha sido un uso en el que tristemente también hemos visto cómo se han hecho gritos de odio, de xenofobia, de racismo, con insultos que nosotros creemos que no son necesarios en este tipo de casos. La situación en Ceuta es una situación muy grave, es un tema muy sensible y que por eso debemos de tomarnos con mucha paciencia, calma, y tratarlo con mucha transparencia y ser muy rigurosos con el tema. Sí que estamos de acuerdo en que Pedro Sánchez, ahora en la comparecencia, creo que tiene que ser muy transparente, creo que tiene que dar muchas explicaciones tanto al pueblo ceutí como al resto de España. Es una situación, como decía, de especial gravedad. Estamos ante una crisis migratoria, trae una crisis humanitaria, y cierto puede ser que estamos ante una crisis posiblemente geopolítica. Nosotros desde el principio con Marruecos, pues creo que nos hemos posicionado de una forma muy clara. Nosotros no creemos que Marruecos no sepa nada. Es imposible que 72.000 personas crucen la frontera sin que un país como Marruecos, como una monarquía como es la de Marruecos, no se entere de nada. Como decía en este caso Mayo, de Marruecos no se menea una hoja sin que Mohamed VI lo sepa. Con respecto a las convocatorias, como decía, pues claramente pues hubo muchísima gente, pero sí que es cierto que nosotros seguimos pensando que se ha utilizado pues de una forma partidista para el Partido Popular y Vox, no solo estar en solidaridad con el pueblo ceutí, que creo que ahí ninguno tenemos diferencias, creo que todas y todos somos solidarios, debemos de seguir siéndolo, pero esa solidaridad también se lleva a cabo con el que puedan venir los migrantes a la península, el que los menores migrantes sean aceptados en todas las comunidades autónomas, y en este caso hemos visto como Extremadura, Aragón o Castilla y León, donde gobierna el Partido Popular con Vox, ha denegado que los niños y niñas que se cuentan migrantes no acompañados vengan. Por lo tanto, esa solidaridad debe ser la de trabajar, ponerse brazo a brazo y codo con codo con la población ceutí, con el gobierno de Ceuta, y que todas las comunidades autónomas pues arrimemos nuestra parte de solidaridad como debe ser.
0: Bueno, abrimos un poquito esa parte del debate. Uso partidista. ¿Había uso partidista ayer?
1: Vamos. Bueno, yo invito a leer la declaración que leímos todos los alcaldes en los que hubo concentración, en los municipios en los que hubo concentración. Es una declaración, yo creo que si se lee, que se puede apoyar por cualquier ideología política, por cualquier partido político. Por supuesto que no fue una concentración partidista. Se dicen cosas como la solidaridad con el pueblo de Ceuta, solicitando una serie de ayudas para autónomos, para servicios sociales, reconociendo la labor de fuerzas y cuerpos de seguridad del Estado, de sanitarios, de servicios sociales. Al final es una declaración que lo que pretende es reconocer la situación y dejar claro que algo está ocurriendo, ¿no? Y que cuando se ataca una frontera de España, todos los españoles salimos a defenderla. Yo creo que, como digo, ha sido una declaración, además una declaración en la que también se hablaba de que se estaba totalmente en contra de cualquier discurso racista o de odio. O sea, que yo creo que eso queda muy claro, que no estamos concentrándonos para atacar a nadie ni en contra de nadie, simplemente lo que estamos haciendo es defender lo nuestro, defender la soberanía nacional, que yo creo que no es un tema baladí, que se ha dejado un poco de lado, pero cualquier otro país de Europa que pusiese en peligro sus fronteras, yo creo que se hubiesen tomado medidas mucho más contundentes, y es lo que se ha intentado conseguir por parte de esta declaración, ¿no? Hablábamos de Zaragoza, pero ha habido muchos pueblos de la propia provincia de Zaragoza, el mío, por ejemplo, Pina de Ebro, que recibió la concentración ahora en afluencia, Tarazona, Calatayud, todos la mayoría de pueblos de la provincia de Zaragoza han tenido concentraciones, sean gobierne el partido político que gobierne en el ayuntamiento, lo cual yo creo que también es muy llamativo, ¿no? Vimos cómo el Partido Socialista intentaba cerrar filas en este aspecto, impidiendo a sus alcaldes acudir a cualquier tipo de manifestación de este tipo. Yo creo que los vecinos están cansados ya de ese tipo de políticas, de enfrentar a la gente, del tú más, de negar. Incluso se comentaba en Madrid la concentración que se iba a realizar en las puertas del Ayuntamiento de Madrid. Yo creo que los españoles lo que quieren es unidad para solucionar problemas tan graves como es este y evitar ese enfrentamiento político y evitar ese partidismo, ¿no?, que se intenta implantar desde la izquierda.
0: Yo le quiero preguntar a Nerea, por cerrar este aspecto de las convocatorias de ayer, si lo que se criticaba era más la declaración, el manifiesto que ha dicho, o el hecho de que la presidenta de la Federación Española de Municipios y Provincias no concitara el consenso dentro de esa federación cuando convocó.
2: Que nosotros en respecto a esto fuimos muy claros. El manifiesto, lo que se leyó ayer, imagino como partidos políticos que claramente no sería un llamamiento expreso al racismo, a la xenofobia o a cualquier delito de odio, como debe ser. Pero claramente Nosotros lo que criticamos y lo que se juzgó el que no estaba bien hecho es que la Federación Española de Municipios, la presidenta, saliese convocando una manifestación, una convocatoria en la que no se tuvo en cuenta al resto de miembros de la Federación Española. Una federación que justamente lo que trata es eso, el municipalismo, y yo creo que siempre se ha trabajado de igual a igual y que nunca se ha tomado ninguna cuestión de forma unilateral. Creo que todos hemos visto ya esta mañana, tanto redes sociales como información, como periódicos, como radios, y claramente sí que hubo gritos de xenofobia, hubo gritos racistas, hubo gritos en el que se llamaba a los discursos de odio, incluso hemos podido ver símbolos y simbología nazi o fascista. Ha habido bastantes problemas incluso con periodistas, en este caso de la televisión española,
0: pública.
2: De la televisión pública, y por lo tanto sí que creo que ha habido un llamamiento a que este problema tan grave que tenemos de humanidad, que creo que lo tenemos que ver no como una ideología, sino como personas humanas, que lo que tenemos al otro lado son personas humanas. Estamos hablando incluso de 1.500 niños y niñas que están solos y solas, muchos menores de 13 años. Creo que lo que tenemos que hacer es una visión de verdad de humanidad, una visión de personas, no criminalizar a este tipo de personas, sino criminalizar, en este caso, al Estado de Marruecos, que es quien ha utilizado a los menores migrantes o a los migrantes que han venido para criminalizarlos a ellos. Si lo que están buscando, se está consiguiendo, es que el más pobre vaya contra que el pobre vaya contra el más pobre, desde luego lo están consiguiendo, y creo que la sociedad española, justamente, si en algo nos hemos caracterizado siempre, es por la solidaridad, por ser un pueblo amable con el otro, y por lo tanto no creo que tengamos que seguir los discursos y las líneas de odio en la que el migrante es la persona mala o que el migrante es la persona que viene a hacer daño a los españoles. En este caso, creo, de verdad, y que lo creo firmemente, que a quien tenemos que hacer responsable es a Marruecos. El que tiene que dar explicaciones, desde luego, es Pedro Sánchez. El por qué no tiene una confrontación clara y no rompe líneas con Marruecos. Y claramente yo creo que la comparecencia de hoy nos tiene que explicar, como decía, a la población ceutí y a todos los españoles, qué es lo que está ocurriendo para que tengamos esa versatilidad con el Estado de Marruecos. Creo que es un tema de bastante gravedad. Creo que es un tema que nos va a llevar para mucho tiempo, porque tal y como está la situación, no solo en España, sino en Europa, y con el tema de las fronteras externalizadas, creo que esto es un tema que nos va a llevar durante mucho tiempo y que va a ser largo. Por eso creo que lo que tenemos que hacer es trabajar con contundencia, afrontar la situación desde la raíz, afrontarla desde un principio, que sí que es cierto que claramente se llegó tarde y vamos más de un mes con esta situación. Ceuta está asfixiada, está claro que la población ceutí no puede más, pero tampoco pueden más los migrantes que se encuentran allí, que viven y están viviendo en una situación de vulnerabilidad. Creo que todos también hemos escuchado alguna entrevista que se le ha hecho a personas que se encuentran allí, personas que incluso han empezado ya a quererse marchar, pues porque han sido violentadas y viven en una situación de precariedad, viven en la calle. Y recuerdo, hay 1.500 niños y niñas, y muchos de ellos son menores de 13 años. A mí me gustaría, como decía, que nos pongamos en nuestro lado más humano y que pensásemos en nuestros familiares o hijas e hijos menores de 13 años, que es lo que harían ellos allí solo. Y sobre todo, el pensar que una persona de su país nunca jamás sale porque quiere ni deja su cultura, sus raíces, su familia, sino porque está en una situación de vulnerabilidad, de pobreza, de guerra, de hambruna o miles de situaciones que cualquiera de nosotros pues seguramente saldríamos de nuestros países.
0: Vamos a abordar ahora el tema político, polémico, para que nuestra audiencia no no se confunda, vamos primero con ese informe de la Policía Nacional, de este centro de inmigración y fronteras, que Marlaska tuvo que contestar con una carta pidiendo explicaciones al director de la Policía Nacional, porque ese informe que destapó, hay que decirlo, el diario El Español, lo que venía a decir, 55 páginas, es que había habido cooperación activa de las fuerzas de seguridad marroquíes en la entrada masiva del 30 y del 31. Lo que asistimos ayer, les pido su opinión, es que el gobierno empezó, yo no sé si a lanzar el ventilador o a confundir, para al final decir que el informe no decía lo que parece que dice y seguir exculpando a Marruecos, a la espera de lo que diga, si nos da tiempo, el presidente del gobierno sobre este polémico informe que incluso también, no solo, insisto, de la oposición, también socios de gobierno dijeron esto tiene que haber explicaciones o responsabilidades de este informe.
1: Bueno, yo creo que este gobierno ya es insostenible, ¿no? Lo está demostrando a cada situación que se da de este tipo, con mentiras, con engaños, con, como decías, con el ventilador para confundir a los españoles. Pero bueno, yo creo que cualquiera que lea ese informe queda bastante claro que los verdaderos culpables es el gobierno de España. La pregunta es por qué, qué están escondiendo o qué están intentando que el rey de Marruecos no saque a la luz. Yo creo que es una situación bastante delicada, como decía la compañera, ponernos en la piel de esos inmigrantes que vienen de menores de edad, pero vamos a ponernos también en la piel de esos ceutíes que no pueden salir a sus calles por inseguridad, que ven cómo sus comercios son robados, no pueden abrir, no pueden trabajar, que están viviendo una situación al final muy dramática y que es una ciudad española, que podría ocurrir en cualquier otra ciudad española y la situación sería la misma. Yo creo que debemos de ponernos en esa situación y exigir a Pedro Sánchez que de una vez por todas explique el motivo de por qué no se está haciendo nada, por qué se está tapando la responsabilidad del rey de Marruecos y del gobierno marroquí y por qué no se actuó a tiempo cuando se recibieron esos informes por parte de los ministros.
0: Exacto. Se refería Pablo a otros informes que hoy, ahora mismo, la portada del diario El Mundo indica que dos informes, en este caso

0: esto lo sepa, sin que la policía, la gendarmería lo sepa en Marruecos, sin que los servicios de investigación lo sepan. Estamos hablando de Marruecos, que es un país que tiene ocupado desde hace muchos años el Sáhara Occidental. Estamos hablando de un país que tiene estrechos aliados con Estados Unidos y con Israel. Estamos hablando de un país que tiene la suficiente los servicios de inteligencia como para saber que 72.000 personas salen de su país. Por supuesto, lo que ha dicho Pablo, claramente nos tenemos que solidarizar con la ciudad ceutí y con la gente de Ceutí. Desde luego están viviendo una situación de extremadamente de ahogo. O sea, lo que ellos están viviendo, claramente nosotros lo podemos intentar ponernos en su piel, pero no estamos allí, y desde luego además es una ciudad, como todos sabemos, pequeña, y por lo tanto lo que debemos hacer, repito, es ayudar el resto de comunidades y el resto de ciudades para que las personas vengan, migrantes vengan a la península. Desde luego, como decía, Pedro Sánchez tiene que dar muchas explicaciones, tiene que ser transparente, nos tiene que explicar el porqué sigue exculpando a Marruecos de esta situación, porque como decía, nosotros desde un principio nos hemos desvinculado muy mucho de lo que el Partido Socialista ha dicho, en este caso lo que el ala del Gobierno de España ha dicho sobre Marruecos. Nosotros hemos sido siempre muy claros y muy impunes con la situación de Marruecos. Repito, estamos hablando de un gobierno que hace ocupación territorial, de un gobierno que en este caso está criminalizando y que envía víctimas a cruzar fronteras, y que por lo tanto claramente tiene gran parte de responsabilidad de lo ocurrido. Sí que es cierto que yo soy consciente y sé que se ha trabajado todo lo posible, en este caso desde el Ministerio de Infancia y Juventud, que es la que a nosotros nos compete en el Gobierno de España. Sé que se ha puesto manos a la obra en trabajar lo antes posible, que por supuesto se tenía que haber hecho respuestas mucho antes, pero claramente también creo que hay momentos en los que no, las respuestas pues no se dan con la suficiente facilidad o la rapidez que se necesita. Con respecto a los informes, bueno, vamos a ver realmente lo que dicen, pero vamos, yo creo que es que está claro que Marruecos está detrás de todo esto, que la policía de Marruecos está detrás de todo esto. De hecho, ya no ha hecho falta los informes, es que también se han visto vídeos de cómo los propios policías abrían los camiones para que saliesen las personas migrantes. Yo lo único que pido de verdad es que no se criminalice o no se demonice a las personas migrantes, que realmente son otra parte de las víctimas, así como la población ceutí, y que lo que se tiene que hacer es cortar las relaciones con Marruecos, poner las cartas sobre la mesa, ser claros y serios con Marruecos, con el gobierno de Marruecos, y en este caso el presidente de España, Pedro Sánchez, pues como decíamos en la comparecencia, esperemos que esté dando las explicaciones oportunas y que no se esté yendo por los cerros de Úbeda limpiando una vez más la cara al señor Mohamed VI.
1: De momento, me estoy desdoblando un poco, siguiendo la comparecencia del presidente Sánchez, está haciendo un resumen particular, cronológico, de lo que ha hecho el gobierno desde el 30 de julio. Está hablando de derechos humanos, está hablando de ayuda humanitaria, está hablando de construir un mundo mejor. Eso es lo que está hablando de momento, y de que España es un gran Estado democrático y social de derecho. Es decir, no ha entrado todavía en lo que queremos que y que debería entrar el presidente. Por cierto, mientras sigo atendiendo también esa comparecencia, la pregunta que todos nos hacemos, ¿por qué? ¿Por qué se está mostrando el presidente Sánchez y todo el gobierno tan tan proclive con Marruecos? Porque esto viene, recordamos, del reconocimiento de la soberanía de Marruecos sobre el Sáhara, de la entrada que tuvo lugar en 2021, 10.000 inmigrantes en Ceuta. ¿Por qué? ¿Qué hay detrás de todo esto? Sí. Es lo que se pregunta toda la opinión pública de España.
2: Bueno, pues hay muchos rumores, ¿no? Ya. Los conocemos algunos de los motivos de por qué Pedro Sánchez no está defendiendo los intereses de España sobre los de Marruecos. Y hay muchos motivos. Se habla del famoso virus informático que adquirió información del teléfono móvil de Pedro Sánchez, a saber qué información sería para estar en esta situación. Pero yo creo que es que nos debemos de remontar incluso a aquella famosa foto de Zapatero antes de ser presidente, cuando estaba en la oposición con el rey de Marruecos, y la tendencia del Partido Socialista y de toda la izquierda a defender a Marruecos por encima incluso de los intereses de España. Después hemos ido viendo los motivos por los que Zapatero tenía tanta y tan buena relación con el rey de Marruecos y con este tipo de gobernantes, y con su famosa caja fuerte llena de joyas. Pero bueno, yo creo que es que esa misma relación se remonta mucho tiempo atrás. Y espero que algún día los españoles conozcamos el motivo de por qué el presidente de España está defendiendo ante los intereses de Marruecos que los de España.
0: Sí que es cierto que creo que se tiene que esclarecer de una vez por todas el por qué el PSOE

0: y Marruecos tienen estas relaciones tan estrechas e íntimas y son incapaces de romperlas. Pero sí que es curioso que justamente este año, cuando se ha firmado un tratado, un acuerdo con Argelia para aumentar el gas natural, o se ha hecho la ley nacional saharaui para que los saharauis de antes del 76 puedan pedir la nacionalidad
1: Sí.
0: española, justamente pase esto. O, por ejemplo, también esto lo podemos ver en el 2021, cuando el presidente de la República Árabe Saharaui Democrática vino a España para ser
1: Atendido,
0: hospitalizado y
1: sí.
0: atendido, también justamente pasó. Por lo tanto, claramente, nosotros somos conscientes de que cuando España, el gobierno español, da un paso que al gobierno de Marruecos, a la monarquía marroquí, le molesta, o a Mohamed VI le salpica y le molesta, pues ellos tienen un, vamos a decir, un contraataque con el pueblo español. Y en este caso, lo peor de todo es que lo que se usa es a personas humanas y a niños y a niñas, para que sean ellos a los que la ciudadanía veamos como los culpables, cuando ellos simplemente son una víctima más de este gobierno marroquí, un gobierno que en su propio país tiene a estas personas violentadas y que tiene pues a la gente joven, creo que se ha ido por todo, que las tiene bastante oprimidas también en su propio país, y que por eso seguramente pues sea por lo que salen. Así que claramente Marruecos, lo que le creo que podemos decir que le ocurre es que cuando España, como decía, da un paso que le puede molestar económicamente o de fronteras o de zona territorial, pues tiene una respuesta con nuestro país.
1: Lo que ocurre es que por cerrar hoy este tema, porque no nos va a dar tiempo, la parte mollar de la cuestión en el Congreso no ha llegado todavía, llegará después, pero por cerrar el tema, lo que no es entendible, no sé si coinciden Pablo y Nerea conmigo, con mi reflexión, es que cuando tú concedes y cedes, en este caso ante otro país, esperas que evidentemente si estás haciendo concesiones y la respuesta es todo lo contrario. Es decir, cada vez que hay concesiones, Marruecos lo está demostrando, aumenta más estratégicamente, en mi opinión, la presión en este caso sobre lo que siempre, y esto no hay sorpresas, ha reivindicado Ceuta y Melilla. No nos olvidemos. Nos queda poquito tiempo, pero Diputación de Zaragoza, incendios terribles en Aragón, eso hay que recordarlo este verano. No ha acabado, esperemos que no haya que lamentar más. Y sobre todo, esa mesa de negociación con los bomberos de la Diputación de Zaragoza, que ha tenido lugar recientemente, con una serie de propuestas que están encima de la mesa, proponiendo ampliar la plantilla, cambios en la distribución, en las jornadas de trabajo. ¿Qué conclusión sacan de esa mesa?
2: Bueno, pues la conclusión yo creo que es muy triste, ¿no? Ha tenido que ocurrir una desgracia como ha sido
1: Sí.
2: la muerte de un bombero de Diputación Provincia de Zaragoza para que se sienten a hablar y a negociar. Hace mucho tiempo que desde el Servicio de Bomberos de la Diputación Provincial de Zaragoza se lleva avisando de esta situación, de la falta de efectivos, de las largas guardias, de la falta de medios tanto personales como materiales. Y como digo, se ha tenido que esperar a que se produjese una situación tan desgraciada como la que ocurrió hace unas semanas, para negociar y para poner una solución. Nosotros llevamos avisándolo desde el Partido Popular desde hace mucho tiempo, presentando mociones en el Pleno de la Diputación Provincial de Zaragoza y reivindicando precisamente esos medios que son necesarios para el servicio. No hacemos nada en que la Diputación Provincial de Zaragoza reparta 100 millones de euros en un plan de concertación a los municipios si no tiene una plantilla suficiente de bomberos para asegurarnos que cuando en nuestro municipio haya un incendio, hay una respuesta rápida y sin poner en riesgo vidas humanas, que yo creo que es lo fundamental en este aspecto. Como digo, falta gestión, falta interés, en mi opinión, y espero que esta situación se pueda solucionar de forma rápida porque es insostenible.
1: Nerea.
0: Bueno, pues claramente la situación en Aragón de este verano ha sido insufrible, ha sido horrorosa. Hemos tenido que ver 45.000 hectáreas, creo que son,
1: Sí, quemadas.
0: quemadas, para, pues a veces, ponernos manos a la
1: Y
0: obra.
1: las víctimas mortales,
0: Y las
1: claro.
0: víctimas mortales, exactamente. El compañero, tanto el bombero forestal como el compañero de Diputación Provincial de Zaragoza, en Calatarau, hace escasas semanas. Hoy hay una mesa de negociación también. Ojalá y espero que se lleguen a acuerdos, porque claramente lo que piden los bomberos de Diputación Provincial es claramente legítimo, y no piden nada del otro mundo. Piden que tengan mejores vehículos, que las horas extraordinarias no se usen como horas para que todo vaya de forma ordenada. Lo que piden es una plantilla y que se cubran las plazas. Quiero decir, lo que piden es algo legítimo y que realmente hay que dárselo. No podemos estar en situaciones como las que vemos actualmente, y que tengan que salir pocos bomberos a cubrir las situaciones de incendios. Claramente creo que también es muy importante la prevención, el que los 12 meses del año tengamos bomberos, tanto bomberos forestales como bomberos de Diputación Provincial, para hacer esa prevención. Y por lo tanto creo que también es muy importante que en el mundo rural pues demos esas dotaciones y esos recursos para que esto no ocurra. No olvidemos que cuando un mundo rural está vivo y las zonas agrícolas o ganaderas están vivas, pues todo esto se puede disminuir. Pero claramente creo que es muy importante que en esta mesa de negociación en Diputación Provincial de Zaragoza se llegue a acuerdos, y yo creo y espero que se llegarán a acuerdos, porque es un servicio público más que necesario ahora mismo.
1: Se acabó nuestro tiempo, por desgracia, ¿eh? Podríamos haber seguido mucho tiempo hablando de estos asuntos. Gracias, Pablo Blanquet, Nerea Marín.
2: Gracias.
1: Y a ustedes, gracias por su atención. Se quedan con la mejor programación. Hasta mañana.
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0: Muy buenos días, bienvenidos y bienvenidas una mañana más a Ebro FM, Antena Aragona Café con goles. Estamos a un par de días de que el Real Zaragoza vuelva a jugar, juegue su segunda jornada liguera, esta vez ya con lo que va a ser el equipo de esta temporada. Pues el mercado de fichajes ya ha cerrado. El último fichaje que el equipo realizó fue el de Marco Sangali para el lateral derecho. Con esto se cierra la plantilla del Real Zaragoza, tanto en el apartado de fichajes como en el apartado de salidas. Por tanto, este será nuestro equipo para la temporada 26-27, a falta del mercado invernal, que veremos qué depara, pero se puede prever que será menos exigente, por decirlo de algún modo, que los de pasadas campañas, puesto que en pasadas campañas te estabas jugando el descenso de categoría en esas fechas. Este año, en principio, Dios no lo quiera, no te vas a estar jugando un descenso, por tanto las urgencias serán menores. No es lo mismo estar en la parte alta que en la parte baja a la hora de afrontar un mercado. Por tanto, incluso esta podría ser la plantilla definitiva, dependiendo de los acontecimientos. Por ahora, desde luego, al menos hasta enero, jugaremos con esta plantilla. ¿Qué te parece? ¿Qué te parece la plantilla que ha conformado el Real Zaragoza? ¿Qué te parece el trabajo que ha realizado el Alba Arantegui? Puedes ponerlo por el chat de YouTube de Antena Aragón. Estamos en directo, estamos en la radio, en Ebro FM, estamos en el TDT, en Antena Aragón, en televisión, y estamos también en Antena Aragón en YouTube, donde tenemos un chat en el cual debes escribir. Además, la mejor forma de ayudarnos, de ayudar al canal, es dar like y dejar tu comentario. Después de los programas estoy leyendo comentarios muy interesantes sobre los gustos diferentes de algunos oyentes y algunos que se explayan y explican perfectamente los motivos por los que una cosa les gusta o no, como tiene que ser, como si fueran un tertuliano más, que es lo que nos gusta. Y también tenemos a dos zaragocistas, como siempre, aquí presentes para darnos su punto de vista particular. Uno de ellos es Javier Marzo. Muy buenas.
1: Muy buenas, Adrián.
0: El ruletero. Como apoño.
1: Suena un poco ludópata eso, ¿eh?
0: Sí, pero la tuya era la de la fortuna.
1: De la suerte.
0: 1.300, bueno.
1: No, no está mal.
0: Por no hacer nada. No está mal. Por decir la A.
1: Ya está.
0: Bueno, la A no. Esa se compra, ¿no?
1: Esa hay que comprarla. A de Alemania, hay que decir siempre.
0: Ah, encima tienes que decir.
1: Obligatorio.
0: C de Cádiz.
1: Te pones muy nervioso, ¿eh?
0: Y ahí haces el típico comentario populista, ¿no? Iba a decir C de Cádiz, pero voy a decir C de Ceuta para mandar mi apoyo. No, eso es muy televisivo.
1: Sí,
0: eso es muy de televisión nacional.
1: Paran el programa y te echan.
0: No, hombre.
1: No, no, eso hombre, es. Pero claro, no puedes decir lo que quieras tampoco. Pero hay que. Te ponen unas normas, te ponen nervioso, ¿eh?
0: ¿Qué es más fácil, el café con goles o el programa de. O la ruleta de la fortuna?
1: Diré café con goles porque hablar del Zaragoza me sale solo. Si me pones aquí a hablar de otra cosa.
0: Sería muy bueno que cada letra que hubieras dicho hubiera sido. Con la B de Baquís. Estás mirándose.
1: Oye, cortar, este tío de aquí.
0: ¿Este qué le pasa?
1: Este tío que está diciendo.
0: Querido Alejandro Montón, qué bonito es tu polo. Mola un montón también.
2: Muy buenos días, Adrián. Muchas gracias.
0: Mola un montón. Es de la Peña Matracos de León. Peña atractiva, ¿eh? Donde las haya. Tenéis todos la misma edad, todos vais al mismo gimnasio, hacéis crossfit, que está muy de moda ahora. Lo digo porque vi una foto, porque hicisteis un gran desplazamiento de Tarragona.
2: Sí, esa foto quizás el que lleva las redes sociales metió algo por IA, parece ser, un poquito.
0: ¿En serio?
2: Puede que hicieseis algo de trampas.
0: Por eso vi tan guapos.
2: Ni confirmo ni desmiento.
0: Soy un señor mayor, ya me cuelan fotos, con IA.
2: Pero sí, la mayoría estábamos allí.
0: ¿Cuántos fuisteis aproximadamente?
2: Estábamos seis. Seis allí.
0: ¿En Tarragona?
2: Sí, lo que es la peña somos aproximadamente 40 personas, pero nos desplazamos seis a Tarragona.
0: ¿Y cómo viste el partido desde ahí en cuanto al tema de la afición? Hubo muchísimos zaragocistas, infinitos.
2: La afición fue impresionante, Adrián. El ambiente que se vivió fuera, como fuimos desde la plaza hasta el campo, la verdad es que fue impresionante. Lo único fue una pena, ¿no? Que en el primer minuto el Zaragoza encaja gol con dos descartes del Real Zaragoza, asistencia de Ollini con gol de Baquís. Y claro, al final, de dónde venimos, pues quieras o no, eso pesa.
0: Me dijeron que hubo mucha gente del Real Zaragoza en el estadio, pero que la animación no fue la mejor. Que había, bueno, yo hablo con gente que directamente va a todos los desplazamientos. Todos, todos, es todos, todos. Y claro, tienen dónde comparar.
2: Sí.
0: Y dijeron, para la gente que había... Había muchísima gente, mucha más que en otros, pero un poquito menos de animación.
2: Sí, eso es cierto. Y en otros desplazamientos que he vivido, a pesar de ser menos gente, hubo más animación. Lo que es dentro del campo.
0: Sí, solo dentro
2: del
0: campo.
2: La verdad es que fue espectacular.
0: Pero hablamos de dentro.
2: Ahí me sorprendió también que había muchas familias, vi muchos niños a pesar de la hora. Pero yo creo que uno de los motivos principales fue el jarro de agua fría que recibe el Zaragoza.
0: ¿Cómo se quedó la grada cuando cabeceara Bakis en el minuto uno?
2: Pues imagínate. Imagínate. A ver, a mí me gustaría hacer una reflexión porque para las personas que vivimos sentimentalmente mucho el Real Zaragoza, yo lo he pasado mal esta semana, un poco regular, porque si lo pensamos, primer desplazamiento en una categoría que es primera ref, peor momento de la historia del Real Zaragoza, vamos 2.500 zaragocistas, a pesar de ello, récord de abonados respecto al año anterior, y al minuto uno, como hemos dicho, gol de Bakis, asistencia de Eugeni. Y entonces ya empiezas a... te vienen los fantasmas en la cabeza, lees comentarios, entrenador nuevo que es una apuesta, plantilla totalmente nueva con muchos chavales de 20, 23 años, una propiedad nueva que es mismo perro con distinto collar, porque ahí sigan los Forcén y siguen los más, y ya un momento en el que emocionalmente ser el Zaragoza Adrián empieza a ser un poco insostenible.
0: No me digas.
2: Yo llego a casa a las 2:30 de la mañana con mi mujer y mi hijo durmiendo, que deberían ser la alegría de mi vida, y yo ya no duermo. Yo no duermo, me cuesta dormir y sigo dándole vueltas y vueltas y vueltas. Y llega un momento en que decido que tengo que hacer un clic. Tengo que hacer un clic porque esto es insostenible emocionalmente. Entonces yo he decidido que voy a elegir creer.
0: Jornada 1, ¿eh?
2: Sí, sí, es que es así.
0: Jornada 1 y sí, estaba leyendo a Sócrates.
1: Yo no puedo más.
0: Buscando.
2: Yo te lo juro que voy a elegir creer.
0: No sé nada.
2: Y no lo digo por derrotista, ¿eh? No lo digo por derrotista. Elegir creer no quiere decir que vaya a salir todo bien. Lo que no puedo estar esperando cada fin de semana es un nuevo golpe, una derrota del Real Zaragoza. Entonces yo elijo que no va a salir otra vez mal. Yo voy a elegir que, pues, que el entrenador va a tener mucho futuro y va a ser bueno, que los chavales que ahora están un poco verdes van a ser una columna vertebral del futuro Real Zaragoza, y es que si no esto empieza a ser insostenible. Llevamos 14 años en segunda, bueno, o sea, 15 años ya fuera del fútbol, fuera de primera división, de los últimos 6-7 ningún tipo de ilusión, y es que no tenemos certezas, pero necesitamos un poquito de ilusión, ya no necesitamos promesas, necesitamos un poco de ilusión.
0: El respeto a tus sentimientos emotivos, esas cosas no las eliges tú.
2: Efectivamente, efectivamente.
0: O sea, es un poco lo que te toque.
1: A ver,
0: tú, tú eliges luego cómo te lo tomas, si le das importancia o no. Pero elegir lo que suceda...
2: Efectivamente.
0: Tú no puedes marcar a Bakis.
2: No, no, no, no, no. Y yo hablo solo de lo emocionalmente, ¿eh? Luego analizaremos objetivamente. Pero cuando tú estás en la grada, cuando eres a casa, ahí no te vale ni analizar futbolísticamente el partido, ni los fichajes. Ahí es lo que sientes tú como zaragocista.
0: A mí me supo muy malo estar tan solo un minuto sin sentirme idiota con mi equipo. Fue frustrante. Yo cuando veo que marca el gol Bakis, es que yo ni me había colocado casi para trabajar, me acababa de sentar, como quien dice, y veo ese gol, digo, macho, no hacéis ni el más mínimo esfuerzo porque no me sienta idiota durante más de un minuto. Es que meta el gol otro, aunque sea, que no me hagáis todo el daño posible. Pues justo lo mete Bakis, te lo celebra en la cara y te preguntas, ¿y dónde está nuestro fondo? Ya directamente, ¿dónde está nuestro orgullo?
2: Claro, es que eso va un
0: poco. Igual porque cambias a 20 cada año y no les afecta en el orgullo porque ellos no lo han vivido. Vienen de, bueno, pues si nos marcaba aquí no pasa nada, ¿no? Pues sí que pasa,
1: es
0: tío.
1: Que sentís imbécil.
0: Sí que pasa, no es me hagas sentirme imbécil.
2: Claro, eso va en relación un poco que por qué dentro del campo se anima un poco menos. Es que todos tuvimos el mismo sentimiento.
0: No, pero, claro, pues.
2: Fuera del campo
0: pues,
2: claro,
0: normal, claro.
2: Es que, pero es que dentro te quedas con una cara de tonto.
0: Mucha gente decía jornada 43. No, señores. Jornada 85, que lo de la jornada 43 ya lo dije yo el año pasado. Porque ya veníamos con la misma dinámica, claro, negativa. Claro. Este año ha cambiado todo, pero joder, futbolísticamente llega el minuto uno y te meten eso y dices, bueno, pues nada, pues todo humo.
1: Pues hemos vuelto.
0: Mes y medio, pero realmente todo sigue igual. Bueno, es verdad que ha cambiado todo dentro del club. Podemos valorar si nos gustan más o menos los fichajes, pero desde luego lo que es la organización deportiva es diferente. Se nota que hay un equipo de trabajo, una organización, una hoja de ruta, y luego ya pues te gusta más o te gusta menos.
1: Sí.
0: O veremos a ver qué pasa. Pero sí que el trabajo es diferente. En lo deportivo.
1: A ver, estamos viendo un proyecto un poquito más cuidado.
0: De hecho, en lo institucional me parece exactamente igual.
1: Sí.
0: Pero en lo deportivo ha cambiado la forma de trabajar del equipo.
1: No, desde luego. Hay una idea, hay un entrenador que de momento... Sin ni siquiera incluir el primer partido de la jornada, a mí me daba buenas sensaciones porque le veo unas ideas a plasmar, le veo motivación, le veo frescura, y a mí eso, pues a priori, me da a creer, ¿vale? Y respecto al partido, a ver, hablabas de que eliges creer y tal, eso está muy bien, pero creo que no se basa en una fe ciega, ¿no? Porque al fin y al cabo, en ese partido, me hace gracia las declaraciones de Ibai, de que si este partido se repite 20 veces, ganamos 19. Yo creo que si este partido lo repites 20 veces, pierdes 18, sinceramente. Si es el mismo partido, pierdes las 18, por no decir 20. O sea, un partido así en el que, evidentemente, mira, yo estoy contento porque vimos un Zaragoza que tenía el balón, que generaba, que tenía mucho control. Yo hace muchos días que no veía a mi equipo liderar un partido y tener el balón y controlar y generar ofensivamente y jugadores que más o menos rindan bien. Pero no puedes jugar así y perdonar dos goles, o sea, conceder dos goles. Porque al fin y al cabo regalas dos goles. Entonces, ¿qué me estás diciendo? ¿Que tienes que marcar tú cuatro para que al final esos dos regalos que tengas tú en contra acabes tengas que compensar el resultado? Es que eso no es jugar bien. Eso no es hacer un buen partido. Entonces, a mí es lo que me preocupa. Esos errores que seguimos teniendo desde el año pasado. Bueno, desde el año pasado, desde hace meses. Y es lo que me preocupa. Entonces, claro, sí que hay cosas en las que creo que sí que podemos creer a partir de aquí. Pero hay errores que, sinceramente, los cambiamos... O vamos a luchar por la mitad de tabla. O ni
2: sí,
1: eso.
2: Sí, sí, yo estoy de acuerdo contigo. Quizás mi comentario anterior era más por la parte emocional per se, por cómo gestionar lo que estamos viendo en los últimos años, pero ahora volviendo al partido y siendo un poco más objetivos, ya fuera de la grada, y como fiel seguidor del Zaragoza, ¿sabes? A mí el comentario de Ibai de que me encantó todo no es el resultado, yo no puedo estar de acuerdo. Estoy seguro que el Real Zaragoza con otros dos centrales, ese partido no lo pierde. Ese partido no lo pierde, quedas 0-0. A mí los centrales no me convencieron. Es verdad que tanto Tachi como Barrachina pues tuvieron algún desplazamiento de balón bueno, algún pase entre líneas muy interesante.
1: Algo bien harían, claro.
2: Pero claro, es que al final un central es un defensa. Lo primero que tiene que hacer es defender. Y no cometieron solamente dos errores. O sea, en los dos goles son claramente dos errores de los centrales. Pero hubo más. Hubo más que en el campo se vieron bastante bien. Y a mí eso me preocupa. En la parte de arriba... Imagino que luego hablaremos un poco más de la planificación de la plantilla, ¿no? y los fichajes. En la parte de arriba, a mí lo que me preocupa sobre todo es los jugadores que salieron. Muchos fichajes que supuestamente deberían ser importantes en el Real Zaragoza o no salieron o salieron a partir del minuto 80. Y yo no estoy echando con esto responsabilidad a los chavales de la cantera, ni mucho menos, ni a Medellín en autobajas. Al revés. De hecho, ya lo hemos comentado en otros programas, que el Zaragoza en ningún caso debería darle responsabilidad a estos jugadores ya desde la jornada 1.
1: Vamos a ver, es que vienes de un mercado en el que has traído... ¿Cuántos jugadores hemos fichado? ¿10 jugadores?
0: 16.
1: ¿Me estás diciendo que para cambiar el partido tiene que entrar Tobajas? ¿Tiene que entrar Vadillo? No sé, claro. No, Tobajas no sé si yo jugar.
2: Sí, sí.
1: Vadillo.
2: Vadillo y Tobajas jugar los dos.
1: Sí, pero es que vamos a ver. Entonces, ¿seguimos con lo mismo? ¿Tienen que ser los chavales los que salven esto? O sea, yo me parece que hay esperanza en estos chavales. Pero no creo que tengan que ser los de... En el minuto uno, o sea, en el minuto uno que empieza toda esta aventura en primera ref, los que tengan que dar la vuelta a los partidos. Vamos a ver, es que yo no comprendí esa decisión de que todos los cambios fuesen cambiados.
2: Y a mí también me preocupa que es cierto que el Real Zaragoza ha fichado todos jugadores muy interesantes, pero la mayoría de los jugadores, no tanto en el centro del campo, pero sí en la portería o en la zona de ataque, son todo promesas, un poco apuestas, que pueden salir bien o pueden salir mal.
0: Son todos menores de 25 años, a excepción de Duespío. Porque lo estuvimos hablando ayer en el programa de los deportes, portería y de medio campo para arriba me refiero, media puntas, extremos y delanteros, solo hay uno que supere los 25 años, ese Duespiau tiene 31.
2: ¿Quién se jugó?
0: El resto todos tienen, y no jugó, el resto de todos tienen menos de 25 años, edad de filial.
1: Pues es que, a ver, yo creo que hay que fijarse más en las certezas, o sea, tú tienes que fichar certezas y rendimiento absoluto.
0: Pero las certezas, por lo que sea... valen dinero. Y
1: eso
0: no
1: tema.
0: Parece que el Real Zaragoza se haya gastado dinero.
1: Pues es que ayer lo hablabais. Sangali, ¿por qué ha venido? Quizás porque hayan hecho un esfuerzo económico. ¿Me estás diciendo que el esfuerzo económico tiene que ser un lateral derecho?
0: Pues ya será menor el esfuerzo económico que tú tengas que desembolsar por un lateral derecho, por bueno que este sea, que por un delantero centro.
1: Pero aún así,
0: por un ejemplo.
1: La pregunta es, ¿por qué no ha habido un gran esfuerzo? Que no quiero criticar a los delanteros, al fin y al cabo es un partido.
0: No, ¿vale? Por ejemplo, el director deportivo, yo no conozco directores deportivos que digan, ah, no, toma este dinero, la verdad que me sobra, no voy a gastarlo. No conozco ninguno que no quiera gastar la pasta. ¿Por qué? Porque saben que,
1: claro,
0: que luego pájaro en mano vale más que ciento volando.
1: Es que a todos nos gusta, claro, tener un delantero de 20 goles. Pues igual hay que invertir en un delantero de 20 goles, o por lo menos apostar por él.
0: Yo, la propiedad, yo creo que está hecho dinero este verano. Creo que hasta ha conseguido hacer dinero. O sea, yo no solo no vamos a perder en primera red, sino que vamos a ganar.
1: Hombre, has liberado un montón de masa salarial.
0: Has liberado medio equipo que te has quitado.
2: Y encima te vienen regalos con el Chavarría.
0: Has traspasado todos tus talentos. Sí. Ahora los has traspasado, ahora que has metido 10 del filial, ¿Es para traspasarlos al año que viene y hacer lo mismo? ¿Y que te salga rentable la categoría?
1: Pues...
0: a lo que voy, no lo sé.
1: Dinámica llevas.
0: Me genera dudas el tener tantísimo niño.
1: A mí también. Yo creo que pueden ser importantes,
2: claro,
1: pero...
2: claro.
1: Otra vez, cuando vayan malas cosas, los que van a salir en las portadas de las fotos, ¿quién va a salir? ¿Vadillo va a salir en la portada?
0: Vadillo llorando en la cuando lleve cinco jornadas.
1: Sí, y que diga, ¿sabes?, que no puede ir a entrenar mientras hacemos estar en el banquillo. O sea, esas cosas son las que... vamos a ver, que, ni un, que no menciono ni a uno ni a otro. Pero los roles tienen que ser los roles de cada uno.
0: A mí eso sí me da cierto miedo. Que se vean superados en alguna ocasión, de repente ya no por tener más o menos calidad, sino por la edad. Sí. Vamos con una pequeña pausa y enseguida volvemos.
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0: Este es el equipo que ha quedado. El último fichaje es Marco Sangali. ¿Qué os parece? Para el lateral derecho no refuerza, 34 años, 33.000 minutos disputados, 500 partidos, 400 en segunda.
1: Pues a ver, es un lateral que en otras condiciones, véase otras condiciones como otra liga, otra división como la segunda, no me ilusionaría tanto, pero en primera ref creo que es más válido. Creo que puede ser un muy buen fichaje y me gusta más este fichaje viendo que hay un suplente que también es muy competente. A mí Joaquín Gabilondo el otro día me gustó bastante. Me gustó el partido que hizo. No creo que sean los... bueno, quizás Angali pueda ser uno de los mejores laterales de la división, por no decir casi el mejor. Pero bueno, me ilusiona. Pero como digo siempre, es que al final todo está por ver. O sea, es que ni siquiera analizando el primer partido y tomándolo como referencia, podemos sacar muchas conclusiones. O sea, hay que ver aún muchas cosas. Queda toda la liga, de hecho.
2: Bueno, a mí lo que es ilusionarme el fichaje de Sangalí, como todos los fichajes que hemos tenido esta temporada, no me ilusiona. Me gusta, sí, es un jugador que a pesar de la edad, con 34 años, tenía ofertas de otros clubes, incluso de segunda división, ha querido venir aquí por diferentes motivos. Y luego viene también de jugar partidos en segunda división. No es como el caso quizás de Escudero, que era un poco más incógnita, que a pesar de venir de segunda, también de ascender a primera, su rendimiento deportivo no había sido como el de Marco Sangalí. Marco Sangalí apunta a ser titular. A mí Gabilondo, yo por lo que le vi el partido, no me desencantó del todo, pero yo no sé si todos los centros que puso, que fueron muchísimos, fue porque al Zaragoza todavía le falta, digamos, un poco de automatismos,
1: sí,
2: o porque realmente Gabilondo no le da para más, para poner mejores centros. Entonces, a mí me genera dudas. Igual que en el lateral izquierdo, creo que tenemos dos puestos a priori muy competentes, a mí que venga Sangalí me parece medio obligatorio dentro de la planificación del Real Zaragoza. Sangalí me gusta, creo que puede aportar cosas diferentes, incluso en algún partido, ¿por qué no?, se podría apostar por doble lateral, porque él también puede hacer un poco de ese rol de un poco extremo, al final él se formó como extremo, y es un fichaje que sí, que me gusta, que creo que también tiene gol.
1: Yo eso no lo quiero ver, el doble lateral no lo quiero ver.
2: Durante, bueno, según circunstancias...
1: Yo de extremo quiero al extremo al que hemos fichado, es que ves, ya empezamos.
2: Bueno, te da variantes, te sí. Creo que lo hablamos alguna vez, me parece que estamos haciendo muchos fichajes de entrenador, y todos esperamos que vaya bien. Pero como el entrenador le fuese mal, que esperemos que no, es el primero que desea que le vaya mejor, necesitamos también fichajes un poco más de club para poder hacer diferentes alineaciones y diferentes sí. sistemas.
1: Si sale mal...
2: Creo que Sangalí te puede aportar eso. Y lo que comentaba, creo que tiene gol, sus 3, 4, 5 goles por temporada marca, que eso siempre es bienvenido, sobre todo en un defensa.
1: No, desde luego. A ver, lo que dices de fichajes de entrenador. Si va mal la cosa, ya estamos otra vez en los problemas de todos estos años. Que tendrá que venir un nuevo entrenador y comerse a jugadores que él no quiere. Pero bueno, confiemos que vaya bien y que los fichajes y los jugadores que ha pedido él cumplan la idea de juego que él quiere plasmar. Y que sobre todo que vaya bien. Que entre la pelotita, que es que tampoco hay que...
2: Sí, que conste que yo estoy a muerte con Ibai, ¿eh? Yo lo mantendría hasta final de temporada, vayamos como vayamos.
0: Yo no.
2: A ver.
0: Si gana, sí. Si no, no.
1: Si el sábado ya pierdes, ya...
0: Somos ya fans de Ibai, ¿o qué? ¿Qué ha hecho Ibai para...? Para merecerse estar toda la temporada, pase lo que pase. Si no. gana partidos, sí. Si los pierde, otro.
2: A ver, hipotéticamente estamos en una situación muy mala, no. Pero si estamos en una posición en la que podemos luchar por ascender y demás, y vemos que el Zaragoza se van viendo...
0: La típica frase de, si ganamos los dos próximos partidos, nos metemos en el playoff. No, yo no quiero eso, ¿eh?
2: Eso no, pero...
0: Hay que adaptarse también a... Es que lo que no vale es ser el presupuesto más alto de la categoría y hacer como que no. Y ya dejarte parte sin gastar. Y otra parte, bueno, si eso ya hay que tener paciencia. Bueno, pues yo prefiero no tener paciencia, prefiero ganar.
2: Pero vamos a hacer el presupuesto más alto de la categoría. Es que
0: me he cansado de tener paciencia las dos últimas temporadas, sí, claro, esperando 2 meses a ganar un partido y he visto que no ha funcionado mucho. Prefiero ganar partidos.
1: Es que eso no existe. Si llevas toda la temporada ganando cada dos meses, ahora no esperes ganar cuatro seguidos. Es que eso no existe.
0: A 10 días se puede tener, pues si al principio estás jugando bien, no te salen tantos resultados. O si llevas ya una muy buena racha y entras en una mala racha. Sí, claro. Pero así paciencia de base es una palabra que no me apetece. Victoria sí que me apetece, paciencia no.
1: No, no, desde luego.
0: Paciencia que tengan el resto. Nuestros rivales, que pierdan y tengan paciencia. Yo prefiero no tener paciencia y ganar, la verdad. Estoy harto de la paciencia.
1: No.
0: Y todos necesitan tiempo. Mira, no existe el tiempo. Es que no damos tiempo para trabajar. Pues que el que venga sepa que no existe el tiempo. El tiempo es ganar en el fútbol. Y no existe otro tiempo y otra paciencia que ganar.
1: Sí, que la paciencia se basa en motivos para creer también. O sea, si ahora de repente perdemos y el sábado también perdemos, pues mira, yo paciencia no tengo. O sea, empezamos ya perdiendo los dos primeros. ¿Y crees tú que tienes que ganar la liga y que tienes que ser el máximo favorito? Pues este sábado el cuento puede cambiar muy rápidamente.
0: Ganar. Es que hay que ganar, juegas contra la Antequera este sábado.
1: Al final nos pegamos muchos programas de muchas temporadas hablando de lo mismo de, bueno, que si jugamos así tal, que si fichamos a este,
0: y
1: que si ganamos...
0: un partido cada dos meses.
1: Pero al final la pelota nunca entra, es que ese es el problema.
0: Sí, sí.
1: Es que no hay
0: jugamos
1: más.
0: Muy bien, 19-20 los ganábamos, etc. Lo mismo de siempre.
1: Sí.
0: Pero hay que ganar.
1: Sí, sí, sí.
0: El otro día pierdes el partido muy fácil.
2: Demasiado fácil.
0: Muy fácil.
1: Y eso era un rival.
0: Lo
1: regalas.
0: El Nastic era un rival muy malo. No es de los cocos para nada de la categoría. Es más, pienso que va a sufrir. Y más cuando Bakis vuelva a ser Bakis. Porque no creo que le dure mucho la emoción del primer gol.
1: Es que contando con este, llevamos 10 partidos seguidos entre la temporada pasada y esta en los que nos ganan sin querer. Porque te ganan sin querer.
2: Así fue.
1: Porque yo puedo entender que en este partido, oye, la pelotita no te entre porque tienes ocasiones, juegas bien, más o menos llevas bien el balón y tienes la batuta, vale, eso me parece muy bien. Puedo entender que empates, ¿vale? Porque a veces pues que la bola no entra y se complican las cosas. Pero si regalas dos goles ya, eso es jugar bien.
2: Dos goles y un palo. Pudieron ser tres perfectamente.
1: Sí, sí, no, claro que no.
2: Sin que el Nastic hiciese absolutamente nada.
1: Sí, a ver, si especulas también podemos hablar de que podemos haber marcado dos también. Pero bueno.
0: Ayer ponía uno en el chaditus, no recuerdo quién, pero me parece un comentario muy acertado. Vas a un combate de boxeo, lanzas 20 puñetazos, de los cuales ninguno hiere a tu rival. Tu rival te mete dos aquí y te deja inconsciente. ¿Quién ha peleado mejor?
1: ¿El que tiene más efectividad?
0: Pues un poco nos pasó eso.
1: Claro.
0: Un poco nos pasó eso. Está muy bien los golpecitos, pero los golpes tienen que ser de KO. Tienes que anotar y tienes... Que anotar con más facilidad y que no te anoten con esa sencillez.
1: Claro. Porque... Ojo, que es que al final Bakis tiene que meterla y Redondo creo que es, no me acuerdo del nombre del segundo.
0: No seguro, segura.
1: Segura, al final también la tiene que meter.
2: Sí, sí.
1: O sea, tienes dos, pero mételas.
0: Y la segunda, el segundo gol está muy bien definido.
2: Define muy bien al otro lado.
0: Me gustaría ver a nuestros delanteros si la mete así.
1: Sí,
0: él... marcó un lado y definió abajo al otro sin ninguna duda.
1: Y de hecho, Westerveld se tira al lado contrario, me parece.
0: Sí, porque se lo marca muy bien con el cuerpo. Sí, es que define muy bien en el gol.
1: Sí, sí, sí.
0: La verdad, definieron muy bien en el gol.
1: Hay que meterla también.
0: Sí, sí, es que es así.
1: O sea, a ver, que es que tampoco aquí podemos decir que el Nastic, que sí, que son muy malos, que yo no veo un buen equipo, sinceramente. Pero no vamos aquí a decir de que el Nastic le dejamos ganar.
0: Claro que
1: a ver, también
0: no,
1: hizo no, sus méritos. Hizo cuando sus tuvo dos momentos, los aprovechó, fin, ya está. Oye,
2: a ver,
1: pues
2: se encuentran un gol, se encierran atrás a esperar y así fue.
1: Que
2: no
1: sí,
2: tiene
1: que
2: nada
1: sí,
2: más que hacer.
1: Que no hay más.
2: Que es esta categoría.
0: Y es que te va a pasar esta semana
2: categoría.
0: También. Ya te puedes ir acostumbrando a atascar partidos así.
1: Muchas jornadas.
0: Cada vez que se te adelanten esto va a suceder. No hay
2: si
0: más.
2: En segunda era importante adelantarse.
0: Aquí
2: en primera
0: no va a existir un solo equipo que te meta gol y vaya por el segundo. Ni uno va a haber. Ni uno.
2: Ninguno.
0: En primera ref. Edades de nuestros niños. Los porteros. Saint Westerveld, 24. Anarch Peña, 25. Ya no puede dar el estilo, ¿eh? Por si alguno se lo preguntaba. Con 25 años ya es complicado. La defensa sí es algo más variada, vamos a decir. Rubo Iranzo, 23. Diego González, 27. Tachi, 28. Barrachina, 20. Raúl Pereira, 21 solamente. ¿Sí? Y Escudero, 37. Me río porque podría ser el padre de alguno, ¿eh? Escudero, que hay niños de 18 años y él tiene 37. Eso está, es curioso.
1: Tienen la misma edad Escudero, Ander e Ibai, creo.
0: Exactamente. Y el entrenador. Joaquín Gabilondo, 27. Marcos Sangali, 34. Vemos una defensa variada.
2: Sí.
0: Vamos al medio del campo. Saidú, 21. Ander, 37. Ademo 23, Terrer 21, Pinilla 20, Rubén Díez 33, es el otro mayor. Pausans 21, Ureña 23, Vadillo 20, Cuenca 23, Jardí 24, Delgado 24 y Espiau 31. Superan los 30 años, tan solo Sangali, Escudero, Ander, Yamel y Espiau. Y los mismos que superan los 25, literalmente. El resto son todos menores de 25.
1: Pues plantilla muy joven. Con...
0: Si sale bien, se te revaloriza todo el mundo mucho.
2: Claro. Si sale mal.
0: Y que no salga mal y ya está.
1: Y si no sale bien, bueno, pues ya hablaremos cuando nos
0: salga. Exactamente, ya estaremos maduritos.
1: Eso de momento.
0: ¿Qué le vamos a hacer? Pero esta es la plantilla y las edades del Real Zaragoza. Creo que no he dicho a los Vadillo y... A Vadillo sí, al que no he dicho, por ejemplo, es a Tobajas. No he dicho a Monzón, que también está por ahí. Uh-huh. Hay varios chavalillos más que todavía están ahí en la plantilla. Vamos con una pequeña pausa y leemos vuestras opiniones.
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0: Ahora iremos con vuestros mensajitos. Poned vuestras opiniones, sensaciones, impresiones y preguntas en el chat de YouTube de Antena Aragón siempre y cuando dejéis vuestro pulgarcito. Chicos, ¿os ha faltado algo en el mercado de fichajes? ¿Creéis que queda algo pendiente? ¿Que podíamos haber puesto una guinda? ¿Algo que dijeras, o algo incluso grande, o algo que nos haya gustado, que os sobre? ¿Discrepancias o no del mercado de fichajes, del fin del mismo?
1: A ver, volviendo a lo del delantero y sin querer criticar a los que tenemos actualmente, a mí me hubiese gustado una apuesta fuerte por un delantero, una apuesta fuerte económica. Claro que en primera ref igual es más complicado y el perfil de fichaje de, por ejemplo, de Joaquín Delgado me gusta, porque al final es un perfil que está en progresión, como Jardí, por ejemplo, que está en progresión, que viene de una buena temporada, que viene de marcar 20 goles en segunda ref, si no me equivoco. Entonces, a priori son fichajes que me gustan y me parece un buen mercado. ¿Qué me falta? Quizás eso, pero igual esta opinión, estoy siendo un poco tibio, pero esta opinión me gustaría darla dentro de 2 semanas cuando vea que mis delanteros o no marcan ni una o Joaquín Delgado ya lleva 3 o 4 goles. Joaquín Delgado o Óscar Ureña.
2: Yo me voy a mojar, más que me haya faltado un jugador, habría hecho un intercambio de cromos. Yo no entiendo la incorporación de Edu Espiau, muy bien, dentro de la planificación de la plantilla. Se supone que es tu delantero centro contrastado, lleva toda la pretemporada, Delgado vino hace poco y ya es titular y ni siquiera Edu Espiau juega de suplente. Entonces, a mí lo que me había faltado era, en lugar de un Edu Espiau, un jugador contrastado con goles, me da igual la edad. Un Enric Gallego, tenía 38 años. Es que no me importa la edad, pero un tío que te asegure, no voy a decir 20, 12, 15 goles. Me ha faltado, en lugar de Edu Espiau, ese delantero, y luego me parece muy bien Delgado como una apuesta, como una pinta. A mí me encanta ese fichaje. Pero lo que no acabo de entender es muy bien por qué viene Edu Espiau, en lugar de traer a un tío contrastado, me da igual si en la categoría, si en segunda, si en otra liga, pero que te asegure 15 goles, me da igual la edad. O sea, tenemos a Ander con 37, Escudero con 37, Sangali con 34, que la edad no es un problema, me da igual, pero un tío que te asegure goles. Y yo creo que eso es lo que le ha faltado a la plantilla, con el resto estoy contento. Sí. Pero yo creo que eso, ojalá no, y Delgado despunte, pero creo que es lo que le falta al Real Zaragoza.
1: A ver, a mí no me molesta que vengas Piau si es la sombra de un delantero en el que vas a apostar todos los goles. Pero claro, si el delantero titular me marca 6... y Espiau 3, ya estamos en las mismas otra vez.
2: Claro, pero
1: se sube con goles. Y los años que hemos estado luchando por playoff y por ascenso, hemos tenido un tío arriba que metía todo. Todo.
2: Todo, todo, todo.
1: Ayer hablabais de ser diferencial. Diferencial eran esos jugadores que teníamos un mal partido, pero si le cae un balón, pues te la mete.
0: Y así se sube. Que toda la segunda vuelta la ganas con Nacho González porque ganas 1-0 gol del Panda.
2: Claro.
0: Paradas de Cristian Milagroso, me acuerdo, en el Sadar.
2: En el Sadar. Yo estuve ahí en ese partido.
0: Bueno, el Sadar podías increíble. Quitar a los otros 9.
1: Sí, sí.
0: Y dejar solo en portería a Cristian y a Borja Iglesias arriba y hubieras ganado. Eso es ser diferencial. Literalmente ganaron el partido 2 contra 11.
1: Así, total.
0: Y lo ganaron, total. El resto no hizo una patata. Pero uno enchufó 2 y el otro hizo unas... Bueno, el mejor partido que yo le he visto a un portero con la camiseta del Zaragoza directamente.
1: Sí, sí, fue
0: En general, con la camiseta del Real Zaragoza, el mejor partido que le he visto a un portero es ese de Cristian en el Sadar. Para mí eso es ser diferencial. No creo que tengamos una figura así. Para mí el único diferencial es Ander, porque en su posición en el medio del campo es capaz de cambiar el juego de todo el equipo.
1: Exacto.
0: Y eso quiere decir que es diferencial.
2: Exacto. Sí, estoy de acuerdo, pero no lo veo diferencial en 90 minutos, que también es importante.
0: También, claro.
2: Pues porque es que delanteros,
0: así es la biología.
2: Estos delanteros
0: claro,
2: eran
0: claro.
2: diferenciales 90 minutos o 96, que
0: sí,
2: lo que
0: sí,
2: jugaban el partido.
0: Todo, absolutamente.
2: Claro,
0: sí.
2: Entonces, yo lo que comentábamos con la idea de planificación de plantilla que llevaba Lalo, que lo ha dicho, que ha sido muy transparente, que era dos por puesto, yo habría traído dos titulares por puesto.
0: Yo estoy bastante de acuerdo en su análisis. A ver, yo prefiero que haya tres delanteros.
2: Yo también, pero...
0: La verdad, porque ya te estás sacrificando a jugar con un 4-4-2, te va a generar problemas, ya no vas a tener nada en el banquillo si juegas con un 4-4-2, no vas a tener un recambio natural para esa formación. Por eso creo que hacen falta tres delanteros. Es que además tú hablas de intercambio con Espiau, pero se supone que debería haber dinero.
2: Claro, yo
0: es que no puede ser que te tires todo el verano vendiendo y que ese dinero nada le recaiga al director deportivo.
1: Yo es lo que no entiendo tampoco.
2: Yo lo único que se me puede ocurrir
0: es que hasta como premio laboral. Como de detalle le tienes que decir, oye, como lo has hecho bien y has colocado todo, toma este porcentaje de las ganancias, gástatelas en un delantero.
2: Yo ya te digo, lo único que se me puede ocurrir, escuchando también en qué me estás contando a vosotros, es que inicialmente Lalo tenía una planificación deportiva con un presupuesto X, trajo a Espiau por ser un tercer delantero o un delantero que, bueno, pudiese ayudar en ciertos momentos, y que al llegar a la nueva propiedad le dijese, oye...
0: Pues puede ser porque Espiau fue de los primeros fichajes.
2: Cuidado que ya no tienes este dinero, te da para traer a uno. Yo es lo único que puedo entender. Si no, a mí la incorporación de Espiau me chirría mucho.
1: Sí, a ver, yo creo que el debate se sostiene en dos opciones, en crear una plantilla muy competente y que sea de un nivel muy igualado entre todas las posiciones, o una plantilla nivel bajo-medio con un tío arriba que te enchufe todas. Yo creo que son las dos opciones y igual se valora más la primera.
0: ¿Pero por qué son tus dos opciones? Si has vendido a Gómez por 1,5 millones, si te has quitado a Liso, a Francho, Juan Sebastián, si te has quitado a Baddar, si te has quitado todo...
2: El dinero de Chavarría.
0: El dinero de Chavarría. Si te has quitado todo, ¿cómo puede ser que no te llegue?
1: Yo es por dar una explicación, por dar un... esto.
0: Y me dicen, es que hay que tapar agujeros. Y digo yo, ¿para agujeros lo que tengo en la Romareda que pagamos todos?
1: Sí, también.
0: Si nosotros pagamos ese agujero y tú compras un club con ese agujero, oye, pues tendrás que invertir. Es que ahora todo el mundo elogia al Depor. El Depor está invirtiendo, no ficha porque le crecen los árboles el dinero, sino porque las ponen.
1: Mira, ha dicho...
0: De, oh, qué buenos fichajes hace el Depor. Nos ha fastidiado, claro. Dinero. Con dinero. No los hace con abrazos, no. No, no los hace con sonrisas.
1: A ver.
0: Los hace con dinero.
1: Estamos hablando de la gloria del Depor, de la gloria del Zaragoza, de la gloria del Racing, de los años dorados. Ahora que el Depor ha vuelto a Primera División, que estás ya cerca de intentar volver a lo que has sido, me estás diciendo que no vas a invertir. Pues claro que tienes
0: pues
1: que
0: nosotros,
1: invertir.
0: Lo es pensaba ayer, digo, nosotros subimos
1: y fichamos
0: y la
1: a morir.
0: Primera frase sería, no hay un duro. Seguro, sí, seguro. Sí. Y empezaríamos a fichar a gente del Getafe B.
1: Total.
0: Segurísimo.
1: Total.
0: Es que me juego lo que queráis.
1: Porque que no invierta el Elche lo entiendo, porque el Elche pues tiene una limitación económica muy distinta, o sea, mucho más grande que la del Depor.
0: O porque no lo ha generado, pero
1: claro.
0: No, si es que tenemos que ir en ganancias bajando a primera ref.
2: Así es.
0: Como no estemos pagando ahora todos los despidos de todos los entrenadores y directores deportivos, y si no se haya acumulado eso, que es la única explicación que le encuentro, no sé qué puede estar ocurriendo, pero debería haber dinero. O sea, que no nos hemos gastado un céntimo, que claro. Tenemos a 10 canteranos en la plantilla.
1: Sí, que no te lo has gastado en certeza, en rendimiento directo.
0: Te lo has gastado en el sueldo de un lateral izquierdo, de un lateral derecho. Pero hombre, no comparemos con...
1: Pues ya
0: el...
1: me puede dar Sangali 15 asistencias este año.
0: Claro.
1: Ojalá. Sinceramente, no, sinceramente, es que así lo digo. Es que eso es el diferencial.
0: 20 porterías a cero. Claro. Con... No, no. Bueno, es lo que vivimos. Vamos a leer mensajitos. Josh Watch, buenos días a todos. Fran, buenos días, cafegoleros. ¿Dónde pensáis que Ibai pondrá a Sangali? A mí es que no me parece ni de lateral. Es que es lateral. Que un día un entrenador se flipó, lo puso de extremo y justo ese día hizo un jugadón que sale en los resúmenes. Perfecto, es lateral. Poussin y Cristian Álvarez también marcaron goles de cabeza y por eso no son delanteros. Es lateral derecho y de lateral derecho jugará. Raúl Moratilla, buenos días, le marca el gol de Bakis. La marca del gol de Bakis la pierde Terrer. ¿Por qué emparejas a Terrer con Bakis? Tenemos pésimo equipo para el balón parado. Nos va a costar muchos puntos y tenemos pocas soluciones. También coincido. Nos falta algo de altura. O más que altura, calidad en el juego aéreo. Jorbilbo, buenos días, Adrián. Y tertulianos, le he dado. Muy bien. Falta otro 9, creo que el problema de elaboración de estos años se ha podido solventar, pero me da miedo que se centre y no se remate. Me gusta Ibai. Yo en eso coincido, creo que el Real Zaragoza, el medio del campo, me parece muy bueno para la categoría. Si el medio campo, el entrenador no le sabe a este medio campo sacar jugo, es su problema. Que por ahora yo creo que sí que se lo va a sacar. Pero me parece un medio del campo con alternativas, variado, diferente.
1: Sí. Sí, que tienes donde tocar y el titular a mí me da bastante esperanza. Simplemente por el centro
0: sin
1: del campo.
0: Sin exfutbolistas.
1: Sí, total. Bueno, esperemos que Ander no lo sea, ¿no?
0: Ander, yo creo que ya, Ander, no lo digo en broma, ya ha hecho más Ander ya que KD Bar en 3 años. Ya ha hecho más. Lo que pasa es que KD se llamaba KD. Si KD Bar se hubiera llamado Raúl López, absolutamente nadie jamás le hubiera gustado KD en el Zaragoza. Claro. ¿Por qué no hizo nunca nada? Darle atrás al que más cerca estaba e intentar no liarla porque estaba como estaba. Pero se llamaba KD y es un nombre molón. Se te queda. Ah, es que jugaba en español, que lo he hecho. Pero bueno, jugaba en español. Ha hecho ya más Ander que KD en 3 años. El otro día sí teníamos un mediocentro que filtraba de verdad pases hacia adelante.
1: Total.
0: Yo no sé cuántas veces Ander encontró a Pau Sanz, que es lo que tiene que hacer un mediocentro.
2: Incluso Terrero lo hizo alguna vez, ¿eh? Sí, sí.
0: Sí.
1: Y una ocasión de gol tuvo Terrer, de hecho.
2: Sí, de hecho fue la mejor del Zaragoza con
1: sí,
2: diferencia.
1: Un paradón totalmente estratosférico. Yo creo que va a ser, no lo digo en broma, la mejor parada de la vida del portero del Nástic de Tarragona. O sea, fue un paradón increíble.
2: Eso también estamos acostumbrados a hacer internacionales a todos los porteros.
1: Pues, sí, total.
0: Decía KD, Tony Moya. Lucas Terrer es mejor jugador que Tony Moya. Más que nada porque intenta jugar. El otro era una sombra que disimulaba durante los encuentros. ¿Cuál es tu estilo de juego? Disimular. Hago como que no estoy. A ver si nadie se da cuenta de lo mal que juego.
1: Nunca era la culpa de Tony Moya, pero si ganábamos tampoco era gracias a él.
0: Tío, no hacía nada de nada.
1: Le pegaba bien al balón.
0: Aún no sé de qué jugaba. Jonathan Sanz, buenos días. Amigos, con la plantilla disponible creo que este año habrá, según qué posiciones, una diferencia clara entre titular y suplente. Por ejemplo, los laterales. Este sábado a estrenar el más 3. Mr. Dani, mejor café sin goles, porque es lo que hace falta, gol, mucho gol. A Fran le falta un 9 más. Fernando Bernués, hola Adrián. ¡Aupay! Renovad la cabecera del programa. Yo notable de la plantilla. Un saludo afectuoso, un abrazo fuerte, Fernando. Decía Mr. Dani, un tipo vaquís hace falta, sí, cierto. Bueno, yo prefiero que sea futbolista.
1: Sí.
0: Pero te entiendo.
1: Sí, perfil vaquís, sí.
0: Iván Sánchez, lo que tenemos que hacer es animar más que animamos poco como afición en el campo. Repito, animar, no asistir al campo. De todas maneras, espero que también nos den algo el equipo porque no nos sale una derechas. Decía José González, buenos días. Yo sinceramente creo que la idea es buena y las cosas se han hecho muy bien. Pero no te garantiza buenos resultados. El fútbol nos colocará donde merezcamos. Antonio, buenos días. Adrián, muy buenos días, Antonio. Un fuerte abrazo para ti también, muchas gracias Antonio. Javier García, buenos días, y si no se gana, adelante que era, veremos quién sigue creyendo. Es que no puede ser una posibilidad. Y si no ganamos, no puede existir. Vamos a ganar, punto final.
2: Claro, esa es la mentalidad que tenemos que cambiar. No podemos estar esperando el siguiente paro, la siguiente derrota. No puede ser, no podemos seguir así. Total. No podemos seguir así.
0: Nosotros podemos hacer lo que queramos, que no lo hagan los futbolistas.
2: Sí, claro. A eso voy.
0: Son los que juegan.
2: A eso voy.
0: Pero los futbolistas tienen que pensar que van a ganar y punto.
1: A ver, yo creo que si corregimos esos errores estúpidos de alevines que tenemos...

0: La única que tiene, ¿de qué
1: estamos
0: dolor,
1: trastornados
0: madre mía?
1: Ya.
2: Pero vamos, Delgado también es alto, es más de 1,85 m, me parece.
0: Sí. Pone en Transfer Market que 1,87 m. Yo quizá lo veo mucho eso, ¿eh? Pero eso ponía.
2: Bueno, y Espiao también es 1,85 m. Los delanteros en concreto no son bajitos.
1: No. A ver, Pau. Pero Pau yo no lo veo como el 9. Lleva el 9, pero no
2: creo
1: lo veo como el 9 killer.
2: En otras posiciones estamos más falto de centímetros que en los delanteros.
1: No sí, sí, sí. Sí, no, no, a ver.
2: 90 y algo.
1: Que no, hace falta tener ahí a Peter Crouch de delantero.
0: Sí. Ojalá. José González, yo sinceramente jugaría con dos puntas. Mianze, Westerveld, Gabilondo, Tachi, Diego González, Escudero. ¿Has puesto Tachi? Bloquear.
1: Denúncialo.
0: Ander, Ademo, Cuenca, Jardí y arriba Pausansi y Delgado. Interesante. Julio Martínez, el sábado ante el Antequerano no tenemos ningún ex para que nos pueda meter gol. Pero cuidado con los antequeranos, que en el primer partido metieron ya 3 goles, fíjate. Sí. Y en las últimas 5 temporadas o 3 temporadas ha estado en el top 5 defensas también. O de victorias visitantes. O sea que fuera de casa no es un equipo que les cueste. Sacan resultados. Jorbil Boureña me tiene intrigado. Los vídeos que he visto me gustan mucho. ¿Qué opináis? Yo opino que este va a ser importante.
2: Ojalá.
0: Que Ureña va a ser titular en la izquierda. Problema. Voy a explicar Ureña. Creo que es un jugador que en la última media hora puede hacer más daño que saliendo de titular. Se va a tener que acostumbrar a ser titular. Es el típico jugador revulsivo.
1: No hay un titular por la izquierda indiscutible. De momento sería Cuenca, pero claro.
0: Si él quiere serlo, que levante la mano.
1: Ya, ya.
0: A eso voy.
1: Sí, sí.
0: Que no es un jugador constante, es de estos que te aceleran los partidos.
2: Ya.
1: Por ese mismo motivo, igual Cuenca...
0: También es muy joven.
1: Igual Cuenca en el segundo tiempo también te puede ofrecer más que titular. Es que es lo mismo.
0: Salva Navarro, estamos demasiado convencidos de que contra el Nastic con Diego e Iranzu hubiera sido diferente. Yo tengo mis dudas. El Zaragoza dominó, sí, contra uno de los peores equipos de la categoría. Yo no tengo dudas. Voy con una pequeña pausa y enseguida leemos más mensajes.
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0: Nos decía Sumarpi, menos mal que nos ha quedado el micro abierto, ahora que caigo en esta última conversación. A veces tocamos temas muy personales.
2: Sí.
0: Alejandro, qué majo está tu bebé, oye. ¿Ya tiene un mini polito de Matracos de León?
2: Ya tiene un mini polito.
0: Tiene un mini polito, qué
2: mini majo. Bufandita, tiene el pack completo.
0: Sí.
2: Tiene todo.
0: Es peñista.
2: No se puede, hasta los 14
0: años
2: no se puede, pero de corazón sí, nació peñista.
0: Eso es.
2: Y a la semana ya era socio del Zaragoza, como debe ser.
0: Eso es baby peñista, claro. Eso es. Qué mágico. Sumarpi, la mejor noticia es que este año no iré a Liberchapa. Me costaba un imperio asistir a ese campo infame a ver el juego de nuestro equipo. Al final la salud mental se ha impuesto a mi zaragocismo. Yo eso también lo entiendo, ¿eh? Yo entiendo mucho al zaragocista que se quita porque sufre, porque lo pasa mal de verdad. Yo lo cuento alguna vez cuando iba... Al campo, durante la temporada, un par de partidos me tenía que saltar porque lo necesitaba por salud.
1: Que te amará al fin, ¿eh?
2: Sí, sí.
0: Porque lo necesitaba por salud, porque decía, me da ansiedad tener que ir a Romareda hoy. No muchos, porque al siguiente partido ya me mordía las uñas, pero sí que lo hacía un par de veces al año, sí.
1: Llega el fin de y dices, venga, va, partido en la Romareda, tal. Yo me acuerdo y de decir con mi novia, oye, todos los fines igual me voy a casa... enfadadísimo, amargado, es que digo, joder, lo que tendría que ser un break, ¿no? Una actividad...
0: ¿Un perdón?
1: Que disfrutas, pues no sé.
0: Cocina decía, buenos días, cafegoleros, para mí el mercado de fichajes es de 8, que hubiera traído otro central, otro extremo y otro delantero, pues imagino que como Lalo, pero por lo que sea no se ha podido hacer. Yo confío en Lalo, en el entrenador, en la plantilla y en un porcentaje menor en la propiedad, pero hay que dejarles tiempo para trabajar, ser pacientes y sé que llevamos 15 años, pero yo confío. Nota a Lalo.
2: Yo le pongo un 7.
1: Por ahí, 7,5 incluso más. 7,5, venga.
2: Pensando que él ha tenido limitaciones con las que no contaba.
0: Yo también.
2: Si no, le pondría menos nota.
0: Igual. Yo un 7 contando con que esos 3 puntos casi se los achacó a la falta de presupuesto.
2: Eso es, si no, le pondría menos nota. Pero yo creo que con los recursos que ha tenido finalmente, le pongo un notable. Lo que he comentado, desde mi punto de vista, ya lo dije en su momento, creo que el portero hacía falta un perfil más contrastado. Y el cambio de cromos de Espiao por un delantero, independiente de la edad, que te asegure goles. El resto, estoy muy contento.
1: La nota cambiará. Mejorará o empeorará de aquí a unos fines.
0: Si ganas la liga es un 10.
2: ¿A cuánto le disteis a Chema Indias la temporada pasada?
0: Yo es que en Chema Indias a 31 de agosto ya estaba harto de él.
1: Por eso.
0: Estaba contento a 25 de agosto, 20... Pero conforme se iba acercando el fin de mercado, yo iba estando descontento con él.
1: Pasaron cosas muy raras.
0: Sí, 6 fichajes el último día llovido de Aguirre Gaviria. Decía, pues no entiendo nada.
1: Sí, sí.
0: Bueno, Duró poco la paciencia con Chema Indias, pero es que se, bueno, merecidísimo por otra parte.

0: Nicolás Carnicero, Adrián, ¿qué tal ese resfriado? Bueno, pues mal. Mucho ánimo. Gracias. Me sigo preguntando cómo de todos los jugadores que han pasado por el Real Zaragoza en los últimos 5 años no ha valido ninguno. ¿Se repetirá? Ojalá no. Eso no es así. Desde luego, si estamos donde estamos es porque hemos tendido a fichar más paquetes que buenos jugadores. Pero yo sigo creyendo que el Real Zaragoza, si tú eres bueno y tienes un par, es una fantástica plaza. Robert González ha relanzado su carrera con 3 meses aquí. Y la ha relanzado, es un jugador
1: Albacete.
0: totalmente diferente para la
1: Sí.
0: gente. Lo ficha el
1: Sí.
0: Albacete y se llena todo el perfil de comentarios de habéis hecho un gran fichaje, es un fantástico profesional, un fantástico jugador. Quien quiere hacer bien las cosas, las hace bien. El problema es que sí que hemos tenido un entorno y un club y una organización que invita a dejarte llevar. A dejarte llevar. Y es lo que han ido haciendo. Y cada año se han ido dejando llevar un poco más. Y el año pasado había mucho nuevo. Igual otros años estaba Yair, Cristian, no sé qué, les importaba algo más. No se dejaban llevar
1: Ya.
0: tanto. Pero el año pasado se dejó llevar todo el mundo. Todo el mundo. Y aquí estamos. Pero todos no eran malos. O todos no son malos. Es como si tú vas a una oficina y está cochambrosa, se caen los cuadros, todo funciona mal. Lo que te mandan son
1: Claro,
0: idioteces, tal y cual.
1: es el ambiente.
0: Sí, te
1: No hay
0: contagias.
1: nadie al mando tampoco en el club.
0: Y si te vas a un sitio de última tecnología, a la NASA, a trabajar, seguramente te creas hasta un poco más listo de lo que eres si trabajas en la NASA. Solo con que te den el polo de la NASA vas a rendir mejor de lo
1: Pues
0: que lo
1: sí.
0: hubieras hecho sin el polo.
1: Puede ser.
0: José González, lo tengo claro, es que cambiar de entrenador constantemente no es buena solución y nosotros somos un ejemplo. Por cierto, mi paciencia está en ganar al Estepona este finde. EAF, el que sabe moverse mejor, cubrirse mejor, salir de las dificultades mejor para poder soltar un golpe ganador. Ese es el que boxea mejor o juega mejor a fútbol. Diego, me siento mayor al ver que la mayoría del equipo es menor que yo y solo tengo 27 años.
1: Y que yo.
0: Dos o tres hay mayores de 27. Muy pocos. Me hago mayor y pone caritas tristes. Lo siento, amigo.
1: A todos nos llega.
0: Sí. Nico Nico decía, ¿visteis el robo al Teruel? ¡Qué barbaridad! En la jornada 1 ya, ¿eh? Real Madrid-Castilla, Teruel, Teruel, Real Madrid-Castilla, en Pinilla. Brutal. Le anulan un gol.
1: Yo no lo viví, lo del Huesca, pero lo de
0: Ponen
1: Teruel
0: un
1: no.
0: córner. Meten gol.
1: ¿Sí?
0: Y están celebrando y tal, y lo anulan. Es que no te sé decir por qué lo anulan. Es
1: Yo
0: que no hay nada de nada, ni
1: luego está
0: cerca de
1: visto que las
0: haberlo.
1: revisiones estas no valen para nada.
0: La revisión que te la ponen en una calidad de imagen de una cámara
1: Sí,
0: de la
1: y que
0: comunión.
1: no valen para
0: Total,
1: nada.
0: ¿eh? Sí.
1: ¿Le vas a dar la razón al entrenador del otro equipo admitiendo que te has equivocado como árbitro? No valen para nada.
0: García Mayor, nos pasa siempre lo mismo. Ilusión con un mercado medianamente decente, pero siempre nos dejamos algo y resulta que ese algo nos termina pesando. Esperemos que no nos surja el delantero diferencial. Goliat decía: si todo el mundo veía que Barrachina está verde y Tachi es un coladero, ¿por qué nos los hemos quedado y no hemos traído uno o dos centrales de garantías con los dos que ya tenemos? Pues yo también me lo pregunto. ¿Por dinero? ¿Por falta de dinero, de planificación? Porque al Lalo le dijeron un dinero y luego fue otro. No lo sé, no tengo ni idea.
1: También se decía mucho que Tachi se ha quedado como cuarto central. Lo dudo, sinceramente. Yo
0: ¿Qué
1: creo que
0: sentido?
1: es tercero.
0: Hombre,
1: Sí,
0: ahora es tercero,
1: obviamente
0: sí.
1: es central.
0: Sí, es tercero.
1: Pues el
0: No
1: problema es que
0: sé, yo es
1: tenemos
0: que
1: dos
0: ese movimiento
1: cuartos. No lo entendí en el
0: tenemos dos
1: momento.
0: cuartos centrales,
1: ahora es el problema.
0: Sí.
1: Tenemos dos primeros centrales y dos cuartos centrales.
0: Yo no entiendo no haber aprovechado que el Pisuerga pasaba por Valladolid. Y el momento que sale Francho. Bueno, es que ya Tachi ya la había renovado, ya no podías.
1: Claro.
0: Pero Saidu y Tachi, si salían también, no pasaba nada.
1: A mí Saidu sí que le veo un poquito más de
0: Hombre,
1: esperanza.
0: Saidu a cambio de dinero, por supuesto. O
1: claro, sí.
0: sea, para hacer buena
1: Claro,
0: caja y
1: sí,
0: luego
1: no, no.
0: gastarla.
1: Si haces una buena venta no me molestaría, pero si se queda, no me importa.
2: Claro, el problema ahí con Saidu es cómo va a gestionar Ibai el centro del campo. Porque todos hablamos que el centro del campo nos gusta mucho. Pero hay dos o tres puestos, como mucho. Tienes a Ameli, tienes a Ander, tienes a Terrer,
1: Ademo.
2: tienes a Demo, tienes a Saidu. No caben todos.
0: Bendito problema.
2: Claro, bendito problema, pero a ver, a mí no es que me preocupe, pero estoy a expensas de ver cómo lo va a gestionar Ibai, porque yo creo que es una posición en la que hay que dar continuidad a una pareja también de jugadores, para que se
0: Ander
2: entiendan, para que jueguen mejor.
0: ha elegido de primeras Ander y Lucas. Mi opinión. Ander, Lucas, Terrer y Pausans es lo mejor que hemos podido conformar de un medio campo.
2: Yo creo que
0: Ander,
2: no.
0: o sea, Ander, porque los otros dos ya estaban. A eso voy. Para mí, Ademo es titular en este equipo.
2: ¿Y entonces Saidu es suplente siempre, sí o sí?
0: Sí. Hasta que aprenda a jugar a fútbol, tiene que ir a clase de 9 a 1 en vez de entrenar, que los abdominales ya los tiene, a clase. A clase, a estudiar táctica y vídeo. Cuando aprenda a jugar a fútbol, será titular.
2: ¿Y en el sistema de Ibai le veis cabida a Saidu?
0: Pues suplente.
3: Yo lo que estoy viendo es que si...
0: Yo como suplente, sí.
3: Si Saidu empieza a jugar, yo veo que va a jugar poco. Eso significa pérdida de valor del jugador. Entonces ya nos habremos arrepentido de no haberlo vendido. Ahora.
0: La vida.
3: O no. O igual, no, en primera red.
0: Pero vamos, yo tengo claro que conmigo sería suplentísimo.
2: Sí, sí, desde luego.
0: Para mí es... el mediocampo titular debería ser Ademo y,
3: sí, sí,
0: y
3: para Ander. Mí para mí también.
0: Y en la media punta Rubén Díez. Que para eso ha demostrado en las temporadas anteriores, con datos, en segunda, que es el mejor.
3: ¿Y Pausa en suplente?
0: Sí.
3: Yo respecto al primer partido lo sigo manteniendo.
2: O por la izquierda.
3: O en manda. Por la izquierda, sí. Bueno.
0: Hablo de ahora ya que sí. Tenga que sacar eso ya.
3: No, no.
0: Digo que el mejor mediocampo posible con todos bien es ese. Porque de Rubén Díez, por ejemplo, se habla internamente que ha hecho muy mal la pretemporada y que está muy mal. En comparación a lo que puede dar.
3: Sí.
0: Igual en un mes ya está muy bien.
3: A mí me gusta como jugador. Pero claro, ya el problema, entre comillas, es que si en este primer partido el mejor, que para mí ha sido Pau Sanz, que a mí me ha gustado bastante... ¿Dónde lo colocas? Entonces ya no puede entrar Rubén Díez.
2: Y las declaraciones del entrenador. No, está visto que no, claro.
0: Si Pau es el elegido, Rubén se queda en el
3: banquillo. Uno u otro. O doble delantera. Entonces ya no caben todos. No lo acabo de ver. No lo acabo de ver.
2: Ahora, en eso estoy con Adrián, bendito problema, ¿eh?
3: Bendito problema. Sí, claro.
0: Mejor no que tener que elegir. A ver, ¿a quién saco? ¿A Tony Moya, a KD o...? Pues hombre, prefiero tener... O a Cocu. O a Cocu, ¿eh?
2: Yo creo que te habrían dejado sacar uno más y no... No se habría notado.
0: Y no se hubiera notado. No.
3: Oye, que están jugando con 12, déjales, anda.
0: Pobrecicos, ¿no los ves?
3: Criaturicas, déjalos. Cansa con chavales de 10 años, hombre.
0: Criaturicas Fútbol Club, como sí. Cris Corbal, buenos días. Lo que más me molesta es que año tras año seamos pésimos a balón parado, tanto en ataque como en defensa. Somos un equipo de diminutos. Nicolás decía, defensa pitumaña. EAF, si un portero de 1,93 con un balón tocadito que cruzar por todo el área pequeña... y que tenía espacio para salir, no sale ni para intimidar con toda la ventaja, para ir y vámonos. Pues yo no la vi una acción para salir del portero.
2: No, no era fácil para el portero. No, fue culpa
0: no la
2: de
0: vi
2: las
0: tan
2: marcas.
0: Fácil, no.
3: Yo la veo muy arriesgada. Yo lo que veo es que Bakis ni le soplan.
2: No, entra solo.
3: O sea, yo creo que, de hecho, yo creo que no recibe ningún tipo de contacto de ningún jugador.
2: Nada.
3: O sea, entra a remate, de hecho agacha la cabeza para rematar.
2: Es que un cono que le rebote mete ese balón.
3: Total, total, sí, sí.
0: Alfredo decía, Pepe Lu está libre. Hombre, pues jugador de otra categoría. Eugenio Hernández, ovación del Depor a su director deportivo Fernando Soriano Aragonés, zaragocista. ¿Alguien me puede explicar por qué no se ha traído aquí un hombre de la casa? Nosotros aquí, mientras a Corderos, Indias y Julias. Pues Soriano en su día os garantizo que hubiera venido. Os lo garantizo porque tenía contacto con él. Es, como director deportivo, pues lo está demostrando. Como persona es un tío fantástico. O sea, da gusto. Súper didáctico, te explica todo, te enseña. Si hablas con él o le entrevistas o algo, no te explica las cosas, te las enseña. Un tipo maravilloso. Yo, como director deportivo, pues está demostrando su valía. Ha cogido un equipo en primera ref y lo tiene en primera división, punto final.
2: ¿Y verá dónde llega?
0: Con dinero, sí, con dinero. Porque si no, no existe director deportivo bueno sin dinero. Con dinero. Pero lo ha hecho muy bien. Y es de aquí. Y teníamos a Garitano también en español trabajando. Y fichando al entrenador, que ahora es el entrenador del Huesca, que es aragonés. Tenemos muchos aragoneses repartidos por ahí. Y es que hemos sido también mucho el Atlético de Madrid B. Jorbil Boyameli me gustó mucho el año pasado en el Ceuta. Debería ser diferencial. Hay que meterle en dinámica de titular. Carlos Fuertes, revisa las edades de los jugadores del Tenerife que se quedaron. Dani Martín, Mar Mateu, Enrich, Nacho Gil, con nómina de segunda. Mar Mateu no se quedó, ¿no? Estaba Aitor con 42 tacos. A mí eso me parece excesivo, pero una mezcla. Pegar, a mí me salieron todos los males, con todas las acciones defensivas que no intentaron aguantar y tiramos de agarrón y tarjeta. Hubo como tres acciones iguales así, fue desesperante. Fuente del Cierzo, buenos días, pulgarcito arriba. El equipo ha mejorado mucho con respecto a la temporada pasada en todos los puestos, pero falta altura y contundencia. La J. De todos modos, aunque el equipo le falta trabajo, creo que es la línea de la categoría. Fuimos dominantes, tuvimos ocasiones, pero hicimos internacional al portero. En esta línea ganaremos. La mitoneta. Adrián, qué grande, todas las mañanas acompañándome en el bus con tu gran cuadrilla. Oye, muchas gracias, la mitoneta. Que vaya muy bien el viaje en autobús, no sé a dónde vas, ya nos los pondrás. Carmen María Ortiz Tellez, pulgarcito, un saludo desde Algeciras. Tenemos enviado especial contra un rival, ojea sí. Un entrenamiento, grábales. Un saludo desde Algeciras, estamos todos comentando el pintón de vuestra plantilla y lo difícil que va a estar contra nosotros. O sea, que eres una rival, Carmen. Vale, vale.
3: ¿Qué haces aquí?
0: ¿Qué haces? No, gracias por vernos, gracias por vernos. Está entrando gente de otros equipos nuevos, porque lo mismo que nos pasa a nosotros, que no los conocemos, ellos a nosotros tampoco.
3: Claro, claro.
0: Claro, tienen curiosidad. Por ahora, a Carmen, no tengas miedo. Si tenéis algún ex-zaragocista, si no lo tenéis, fichadlo. Es un primer paso para conseguir ganarnos.
3: Tenéis a Tony Moya libre, a Guti libre.
2: A Dani Gómez también.
3: A Dani Gómez.
0: No os lo recomiendo. Von Mastein, le doy un 9 a Lalo, sin dinero confeccionar. Esta plantilla es increíble. Gracias, Alejandro.
2: Muchas gracias, Adrián. Perdona, un saludo a José Miguel Durán, que me lo encontré por allí en Salou, el mejor zaragocista de todo Luxemburgo.
0: Qué grande, wow. Yo también me lo crucé en Salou. Estuve un día y me
2: enseñó una foto contigo. Joder. Sí, sí, sí, sí, me lo enseñó.
0: El mismo bar.
3: Sí, yo sí. No lo conozco.
0: Pues a Salou, ahí está. Claro. O a Luxemburgo. Javier Marzo, muchísimas gracias.
3: A ti, Adrián.
0: Muchas gracias a todos vosotros, a UPA, a nuestro Real Zaragoza. 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

0: Muy buenos días a todos. Hoy es jueves 3 de septiembre. Soy Pilar Sopesens y quiero dar la bienvenida a todos los que ahora se unen a nosotros aquí en Esto es Aragón, en Ebro FM. Saludamos también a los que lo hacen después, ya saben, por la tarde, por la noche. Y les recuerdo que nos pueden sintonizar en cualquier momento y desde cualquier parte del mundo. No hay excusa, a través de www.diarioaragones.com. 32.500 personas se dieron cita ayer por la tarde en la Plaza del Pilar con motivo de la concentración en solidaridad con Ceuta organizada por la Federación Española de Municipios y Provincias, según datos del Ayuntamiento de Zaragoza. Una escena que se repetía en centenares de municipios españoles: Madrid, Barcelona, Málaga, Palma, Valencia, Sevilla, Santander, Murcia, Cáceres, Badajoz, además de numerosas ciudades de Castilla-La Mancha, Asturias, Andalucía y en la propia Ceuta. En Aragón, el único ayuntamiento gobernado por el PSOE que secundó la convocatoria fue el de Castejón de Monegros, en la provincia de Huesca. En todas estas concentraciones vimos muchas banderas españolas y ceutíes y lemas como Ceuta no se vende, Ceuta se defiende, Ceuta libre o fin a la invasión. También vimos otras banderas como la del águila bicéfala en algunas de estas manifestaciones, a las que acudieron colectivos de ultraderecha y nacionalistas radicales. Por ejemplo, en la que había comenzado de manera pacífica y apolítica en Madrid frente al Congreso de los Diputados. Estos ultras también atacaron a varios compañeros periodistas. Algunos incluso les impidieron cumplir con su trabajo en los directos que todas las cadenas nacionales estaban realizando. Por llevar según qué logo en el micrófono, por ejemplo TVE o La Sexta, recibieron insultos, empujones o patadas. Creo que muchos de ustedes coincidirán conmigo en que el uso de la violencia solo demuestra debilidad y falta de argumentos. Por otro lado, también tuvimos en Zaragoza y en otras ciudades manifestaciones para denunciar el racismo y los discursos de odio surgidos durante los últimos días contra los migrantes. Una postura que, por cierto, no es incompatible con la anterior. Uno puede apoyar a los ceutíes en esta situación y pedir que se trate de manera digna a los llegados. Ayer hablábamos en el programa con una mujer ceutí, hoy tendremos a un chico también recién llegado de Ceuta. Nos hablaba de miedo, incertidumbre y la nula comunicación por parte de las instituciones que llevan viviendo más de un mes. Hoy a las 9, el presidente del Gobierno, Pedro Sánchez, ha comenzado su comparecencia en el Congreso de los Diputados. Vicente Alcaide nos traerá lo más destacado de sus declaraciones después de que ayer conociéramos detalles del informe policial que indica que los gendarmes marroquíes participaron en la llegada de migrantes y que estos lo hicieron en tres olas bien organizadas. Les adelanto que Sánchez ha vuelto a insistir en que no hay pruebas de que Marruecos esté involucrado. El presidente también ha advertido de la presencia de muchos bulos en las redes y ahí le doy la razón. Cuidado con las informaciones que nos llegan, porque hoy en día es muy fácil manipular un vídeo, una imagen e incluso un discurso. Hoy hablaremos de Ceuta y también de otros temas de actualidad. Eso sí, con el ventilador puesto, porque vamos a conocer lo que nos depara la jornada de hoy de la mano de la Agencia Estatal de Meteorología.
1: Buenos días. Temperaturas que suben un poco más en Aragón y seguirán en ascenso el viernes. Temperaturas altas para la época del año, los días más calurosos el viernes y el fin de semana. Hoy alcanzaremos 38 grados en Zaragoza, 36 en Huesca, Teruel y Albarracín, con avisos de nivel amarillo por las altas temperaturas. Mañana viernes se activarán incluso puntualmente avisos de nivel naranja en el sur de Huesca, Ribera del Ebro y Las Cinco Villas. Temperaturas más altas el viernes y el fin de semana, llegando puntualmente a los 40 grados, y también el viernes y el fin de semana subirán las mínimas. El tiempo estable, soleado, cielo poco nuboso, despejado. Nubes de evolución por la tarde en el extremo oriental del sistema ibérico, donde no se descarta algún chubasco o tormenta aislada. El viento flojo variable con intervalos moderados por la tarde. Por la tarde predominará el viento del sureste. Es una información de AEMET.
0: No han escuchado, temperaturas altas para la época del año. Parece que nos tendremos que acostumbrar a vivir en un aviso constante. Si nos escuchan en directo, son las 10:37 de la mañana. Les recuerdo que nos pueden escuchar después, por la tarde o por la noche. Y comenzamos Esto es Aragón, hablando de agua.
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1: El 99% de la materia del sistema solar se encuentra en el Sol. El Sol ha consumido hasta hoy el 50% de sus reservas de hidrógeno. El hidrógeno, en términos de masa, supone el 0,9% de la corteza terrestre. Un 71% de la corteza terrestre está cubierto de agua. El agua es el principal componente del cuerpo humano. Somos un 75% de agua.
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2: ¿Cómo reaccionaron ustedes cuando vieron cómo cambiaba la luz durante el eclipse total de sol que pudimos vivir el 12 de agosto? Seguro que les afectó de alguna manera. Yo les comparto que para mí fue mucho más emocionante incluso de lo que había imaginado. No somos los únicos a los que nos afecta este tipo de fenómenos, también a los animales. ¿Cómo reaccionaron ovejas, gallinas y équidos ante este evento astronómico? El Instituto Universitario de Ciencias Ambientales estuvo monitoreando a estos animales. Hablamos con Alfonso Abecia, responsable de experimentos y director del IUCA. Buenos días, Alfonso.
3: Hola, buenos días.
2: Qué interesante, ¿no? Comprobar, tener esta ocasión para comprobar cómo podían comportarse estos animales.
3: Pues sí, no podíamos perder esta oportunidad única en mucho tiempo, sobre todo en nuestra región, ¿no? Nosotros como trabajamos normalmente con especies ganaderas y utilizamos sensores en nuestras investigaciones. Entonces decidimos utilizar tres especies ganaderas, utilizar los sensores que tenemos para medir algunas variables fisiológicas y la actividad locomotora de los animales y aprovechar esa, como decía, ese momento único que no se va a repetir en mucho tiempo, ¿no? Por lo menos en nuestras latitudes.
2: Uh-huh. Colaboraron también con Burgos y con otras,
3: sí,
2: ¿verdad?, para hacer este seguimiento de,
3: sí,
2: distintos animales.
3: Sí, con compañeros de la Universidad de Salamanca, pero como en Salamanca el eclipse no tenía totalidad, pues ellos estuvieron trabajando en la provincia de Burgos, donde sí que tenían el 100%, igual que nosotros, y que en Teruel, que son los tres sitios donde hemos trabajado, en Burgos, Zaragoza y Teruel.
2: Uh-huh. 6 ovejas, 22 gallinas y 5 équidos han sido, uh-huh, los que han mostrado esos resultados. ¿Cómo se monitorea, con cuánto tiempo de antelación o cómo se hace,
3: sí,
2: esta observación, este experimento?
3: Sí, pues mira, nosotros utilizamos dos tipos de sensores. Unos, como te decía, que se llaman acelerómetros, que se los colocamos o en el cuello, en las ovejas y en los caballos, o encima de la gallina, como con una mochilita. Esos acelerómetros lo que nos dicen es lo que se mueven los animales, ¿no? Si están parados, si están en movimiento y el grado de movimiento. Y luego tenemos otros sensores que se los colocamos debajo de la piel, como una mini cirugía muy sencillita, y que luego se los retiramos, y esos sensores nos miden la temperatura que tiene el animal y su ritmo cardíaco. Entonces también eso nos sirve para calcular la variabilidad del ritmo cardíaco, que es un índice del estrés de los animales. Quiere decir que teníamos variables medidas y en las que tenemos mucha experiencia, sobre todo en estas especies ganaderas, que es un poco lo que además quería destacar, que hay muy poca literatura científica sobre los efectos de los eclipses en animales de granja, ¿no? Hay muchas cosas en mascotas, en fauna salvaje, en aves, pero particularmente en nuestras especies ganaderas pues había muy poca información.
2: Uh-huh. Y además es llamativo porque, claro, estas especies, por lo menos las gallinas, ¿no?, son diurnas, o todos tenemos en mente quizá ese gallo que canta al amanecer. Quiero decir, sí, que la luz del sol les afecta, les tiene que afectar.
3: Sí, ha sido de las tres la especie que más hemos visto que ha afectado, como buenas aves que son. Las aves responden mucho a cambios en el ciclo de luz y oscuridad. Entonces, pues las gallinas que hicieron en la fase cuando llegó la totalidad del eclipse, pues se fueron a sus palitos donde duermen, ¿no?, a las perchas,
2: uh-huh,
3: y ahí se quedaron y ya no recuperaron su actividad como sí que lo hicieron, por ejemplo, las ovejas o los caballos, porque además este eclipse fue un poco particular porque coincidió el final del eclipse, como todos estuvimos allí viéndolo, ¿no?, con el atardecer y ya con el ocaso. Entonces, uh-huh, de alguna manera lo que hemos tenido es un adelantamiento de la noche para las gallinas y eso es son las que más, como te decía, las aves son las especies que se ha visto que mejor responden a todas estas cosas.
2: Uh-huh. Las gallinas dijeron, bueno, para lo que va a quedar de sol,
3: no me muevo
2: aquí, ¿no?
3: Exactamente. Además tuvieron una bajada de, de su ritmo cardíaco, que eso también es interesante, o sea, que realmente qué es lo que vemos, lo que hemos visto en otras experiencias que hemos hecho cuando llega la noche, ¿no? Que su corazón pues se pone más en reposo, sí.
4: Uh-huh. Las ovejas, me pregunto, claro, hablamos a veces de los rebaños, ¿no? Que parece que van como todas a una. En este caso, frente al eclipse, ¿fueron reacciones individuales o tuvieron un comportamiento parecido? No.
3: Pues parecido. Son muy gregarias, como todos sabemos. Las ovejas se comportan prácticamente todo el rebaño es como un organismo vivo, ¿no? Compuesto de cientos de animales. En este caso, los 10 animales que estuvimos controlando, que son un reflejo del resto del rebaño, que eran aproximadamente 80, pues todas hicieron lo mismo a la vez, ¿eh? Esta sí que, al empezar la fase del eclipse, la fase parcial, pues empezaron a pararse. Agruparse y se quedaron quietas durante toda la totalidad del eclipse y al principio, cuando ya se fue y aunque no había llegado, aunque ya estaba anocheciendo, pues comenzaron otra vez, recuperaron un poquito esos movimientos y ya se pusieron a digamos, a reposar por la noche cuando les llegó ya su momento. Siempre hemos comparado en todas las tres especies y en los tres sitios, cada animal lo hemos comparado con sus días previos del eclipse y con los días posteriores, como días control. Y así hemos podido ver si en ese momento del eclipse, en esas dos horas que duró el eclipse, más o menos desde que empezó hasta que terminó, pues había habido algún cambio.
4: Uh-huh. Y en el caso de los equidos, fueron distintos animales, ¿no? Yeguas, sí. Un mulo, una burra.
3: Sí, sí. Sí, como teníamos oportunidad de probar un poco ahí en Cella, en el humedal del Cañizar, y gracias a la asociación La Dula, que es la que nos ha apoyado en este trabajo, pues pusimos tres yeguas y un mulo y una burra, ¿no? Pues son un poquito, son muy parecidas, pero bueno, por ver diferencias, ¿no? Y aquí la variación del comportamiento ha sido muy grande, pero esto sí que, buscando en la bibliografía, hemos visto, pues curiosamente hay algún trabajo de cebras. Uh-huh. que han en otros eclipses y han visto un poco esa variabilidad individual muy grande. Y que además los animales en este caso han aumentado sus movimientos durante, antes y durante el eclipse, para luego detenerse un poquillo más tarde, alrededor de las 9:30, pues empezaron a detenerse, ¿no? Entonces, coincide un poco con observaciones de otros grupos en équidos salvajes como son las cebras.
4: Uh-huh. Claro, esto, por lo que nos dice, no es que confundieran el eclipse con el atardecer, con el anochecer, ¿no? Sino que sí que algunos se reactivaron después, entiendo que lo llamarían eclipse en su idioma.
3: Sí, sí, sí, sí. Lo que pasa es que fue un eclipse breve, de minuto y medio, sí. El del año que viene, que lo podremos ver en el sur de España, pues va a ser casi de 5 minutos, ¿no? Y ahí probablemente, y además a mitad de mañana, ahí probablemente si tenemos oportunidad de hacer alguna cosa por allí, pues podemos ver distinto comportamiento, porque ahí sí que va a ser claramente un apagón en mitad del día y un amanecer en mitad del día, ¿no? Entonces, allí quizás las respuestas sean algo diferentes.
4: Uh-huh, claro, ahora se podrá, además, el año que viene comparar con estos datos que han obtenido, ¿no?, este año.
3: Sí, intentaremos buscar alguna colaboración, alguna explotación, alguna ganadería que nos permita trabajar por allá abajo, por Málaga, por Cádiz o por algún sitio de estos.
4: Uh-huh. Interesantísimo este experimento, bueno, para comprobar cómo se comportan esos animales de granja frente a un eclipse. Alfonso Abecia, responsable de experimentos, director del IUCA, el Instituto Universitario de Ciencias Ambientales de Aragón. Muchísimas gracias por haber hablado con nosotros.
3: Gracias a vosotros por fijaros en estas cosas y divulgarlas. Gracias.
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0: El melón de Torres de Brellén comienza su gira y no hablamos de un grupo de música, sino de la fruta. Jesús Causapez, científico del Instituto Geológico y Minero de España del CSIC y miembro de Amigos del Melón de Torres. Buenos días.
1: Hola, muy buenos días. ¿Qué tal?
0: Bueno, cuéntenos, hemos hablado en otras ocasiones, pero vamos a recordarles a nuestros oyentes la importancia de este melón y cómo se ha conseguido que vuelva a estar sobre la mesa.
1: Pues bueno, fue un melón muy afamado y muy reconocido a mitad del siglo pasado, y desde la Asociación de Amigos del Melón de Torres pues hemos pasado 10 años en colaboración con instituciones científicas como el CITA en la recuperación de la semilla que se había perdido. El año pasado conseguimos ya por fin registrarla como variedad de conservación en el Ministerio de Agricultura. Y bueno, pues desde hace unos años la asociación también nos dedicamos un poco a darlo a conocer, a promoverlo entre personas, pueblos, uh-huh, y hacer actividades socioculturales.
0: Entre esas actividades está la de ir por ahí con el melón para que la gente lo pueda probar. Jesús, hábleme un poquito más alto, por favor.
1: Sí, pues mira, ya estuvimos durante muchos años recorriendo todos los pueblos de la comarca de la Ribera Alta del Ebro, haciendo catas. Y ahora hemos dado un paso hacia adelante y, bueno, pues desde la comarca central nos están pidiendo que vayamos a algunos de sus pueblos. Y la cata ya la hemos convertido en una cata tradicional, digamos, ya damos algo más de información, la hacemos más dinámica, más divertida. Y ya hacemos espectáculos de degustaciones joteras o de catas teatralizadas. Mostramos tanto nuestro proyecto a través de bloques de un cortometraje que hemos editado, y con los espectáculos se va recordando toda la trayectoria del proyecto de recuperación del melón, ¿no? Y se finaliza un poco los eventos pues con una degustación del melón de Torres, y a modo casi festivo.
0: Uh-huh. Degustaciones joteras, catas teatralizadas, qué interesante, ¿no? Unir la gastronomía, que al fin y al cabo es una seña de identidad de un territorio, también con esa parte cultural, ¿no?
1: Sí, sí, pues es lo más interesante, es lo más ameno, es la forma a la que la gente también le llega más directamente la información, de forma más entretenida, porque al final se trata de pasar todos un buen rato. Y en nuestro caso, pues también dar a conocer el melón de Torres de Berrellén, uh-huh, y todo lo que ha conllevado nuestro proyecto durante los últimos 10 años.
0: El documental se titula El pueblo de los melones. Cuéntenos un poquito de qué trata, por si, bueno, pues nuestros oyentes igual también lo pueden buscar para verlo.
1: Sí, sí, pues se puede buscar, está localizable. Simplemente cuenta la trayectoria del proyecto durante los 10 años, la recuperación de la semilla, con entrevistas a los principales colaboradores del proyecto. Y bueno, al final nos quedó un cortometraje pues muy interesante, que incluso estamos presentando a festivales de cine. Y la verdad es que con bastante éxito, con un éxito por una parte inesperado, porque bueno, ya nos han seleccionado para 5 finales de festivales de cine. Y la verdad es que está siendo también un modo de difusión de nuestro proyecto muy muy efectivo.
0: Uh-huh. Bueno, y mejor todavía cuando se puede ver el documental y después degustar el melón. ¿Cómo se caracteriza el sabor de este melón de Torres?
1: Bueno, pues la principal propiedad que valora nuestra catadora Amparo Llamazares es sobre todo que tiene una sabrosidad que no tienen los melones de las variedades comerciales actuales, que en cambio son mucho más dulzones, más un poquito agua con azúcar, pero que el nuestro no tiene ese dulzor, pero sí que tiene la sabrosidad propia del melón. Entonces a mucha gente le recuerda el sabor del melón de antaño, y lo vale, y es muy valorado sobre todo por la gente mayor que conoció ya hace muchas décadas, pues un poco sabores que hoy en día prácticamente están perdidos.
0: Y físicamente es un melón normal, o sea, lo vemos y sabemos que es un melón, ¿o tiene algo que lo hace especial?
1: Bueno, físicamente lo que más atrae es su tamaño. Hay ejemplares que llegan a pesar hasta 10 kilos, ¿no? Aunque, bueno, luego el tamaño normal pues puede ser 3, 4 kilos, 5. En fin, también depende del momento de la campaña. Ahora estamos a finales y los frutos ya son, son más pequeños, ¿no?, al final de la campaña. Uh-huh. Es un melón alargado, tenemos dos variedades en Torres, unas de color verde y otras de color blanco, y son los dos de variedad central, ¿no? Tienen la corteza muy rugosa y muy surcada, ¿no? Y la corteza también es bastante, bastante ancha, lo que en el pasado le daba la propiedad de que los mantenían conservados en los graneros, colgados en cestillos de aneas, hasta Navidades, ¿no?
2: Uh-huh. Y son variedades que no sé si los agricultores de la zona, si se vuelve a cultivar, si se está comercializando desde su recuperación.
1: Sí, pues ya desde hace unos pocos años hay horticultores profesionales que ya lo están cultivando y sobre todo lo comercializan a través de mercados agroecológicos, ¿no? Los mercados de la Plaza del Pilar, de la universidad y puestos que tienen ellos por ahí. Y este año sí que se ha potenciado mucho porque ha habido una familia de agricultores en Torres que lo ha cultivado y lo está comercializando, además con mucho éxito, con una demanda mayor de la producción que tienen, y la verdad es que han tenido frutos, sobre todo en la campaña en agosto, que han estado muy ricos y han sido muy bien valorados. Y desde la asociación lo que intentamos potenciar ahora es eso, pues dar todo nuestro apoyo a posibles horticultores. Es una especie sí en extinción. Sabemos en Torres, por ejemplo, en huertos de autoconsumo, pues se cultiva prácticamente en todos, pero claro, el reto ahora es encontrar gente que quiera apostar por cultivar y comercializar a nivel profesional.
2: Por si faltan razones, después de todo lo que nos ha contado Jesús, este fin de semana hay oportunidad de probarlo en esas degustaciones joteras, el viernes y el domingo, ¿verdad?
1: Sí, el viernes por la tarde estaremos en San Mateo con una degustación jotera y el domingo por la mañana en Pastriz. Y luego para el fin de semana que viene, el viernes estamos en la noche del Comercio en Blanco de Utebo y terminamos un poquitín la gira con la inauguración de una escultura. Ya te he dicho que solemos hacer muchas actividades socioculturales. Una escultura al melón de Torres en Torres de Berrellén, que forma parte también de uno de los puntos de una ruta del melón que recorre el pueblo a nivel turístico, enseñando los lugares más emblemáticos del pueblo y los contenidos del proyecto, ¿no? La escultura se llama La Tajadica. Uh-huh. Y tanto en Utebo como en la inauguración de esta escultura y contaremos con la cata teatralizada, con un microteatro, con la degustación del melón, con la fiesta en sí.
2: Pues no se pierdan esta oportunidad, este fin de semana San Mateo y Pastriz y al siguiente en Utebo y en Torres de Berrellén. Jesús Causapé, científico del ICME del CSIC y también miembro de Amigos del Melón de Torres. Muchísimas gracias por haber hablado con nosotros.
1: Vale, pues muchas gracias a vosotros por atendernos.
0: Ya saben que en Hablemos de Agua siempre nos acercamos al río, no a mojarnos los pies, sino a consultar los datos que nos ofrece la Confederación Hidrográfica del Ebro. No hay grandes cambios, no ha habido lluvias importantes y seguimos con altas temperaturas. A su paso por Zaragoza, el Ebro discurre con 50 metros cúbicos por segundo y una altura de 0,77 metros. Aguas arriba, en Tudela, el caudal es de 45 metros cúbicos y en la desembocadura tenemos un caudal de 98 metros cúbicos por segundo. Por otro lado, el Gállego, un poquito más alegre que ayer, con 2,15 metros cúbicos por segundo. Hacemos ahora una pequeña pausa. No se vayan muy lejos, tenemos muchísimos temas interesantes que compartir con todos ustedes en este jueves 3 de

0: unas pruebas screening en determinados cursos y así se evalúa todo, ¿vale? O sea, no solo sale altas capacidades, pueden salir otras tipologías. Y así, pues ya hacer una evaluación más profunda y poder atender a cada alumno con lo que necesita. Entonces, ¿qué suponía? Pues que estos niños no solo no fueran identificados, sino que no fueran atendidos, sobre todo, además, perjudica a las niñas, que si coges las cifras de identificación del Instituto Nacional de Estadística, se ve que en todas las comunidades donde no hay protocolo, solo se identifica, o sea, de los identificados solo hay un tercio de niñas, dos tercios de niños, porque las niñas pues tienden más a camuflarse, a pasar más desapercibidas y siempre son las grandes perjudicadas. Y eso pues al final se traducía en niños que llegaban a tener problemas escolares, que al final se los había generado el sistema por no identificarlos y no atenderlos. O sea, son niños que además se atiende de una manera muy, muy fácil, que con un protocolo de identificación implantado a nivel, o sea, estandarizado, se podrían atender de una manera muy, muy sencilla y evitar todos los problemas que tienen después.
1: En la asociación, ¿qué tipo de ayuda, de consultas, qué servicios prestan ustedes?
0: Nosotros somos familias, ¿vale? O sea, nosotros no somos psicólogos, no, o sea, la asociación está formada por familias, que somos voluntarias. Sobre todo lo que buscamos es pues hacer convenios con profesionales de todo tipo, terapeutas, psicólogos, psiquiatras, para poder atender a los niños, ¿vale? O sea, se contrata a estas personas de manera externa para poder atender. Y luego, desde la asociación, lo que sí que gestionamos son todas las actividades y formaciones. Hacemos formaciones a profesorados, a familia, vamos mucho a los coles, nos llaman mucho cada vez más de muchísimos colegios para desarrollar proyectos. Y luego hacemos actividades para niños en base a sus gustos, ¿no? Actividades que a ellos les apetece hacer, hacemos campamentos para que se relacionen también socialmente entre ellos, campus, un poco de todo.
1: Se conoce más, nos decía que cada vez les solicitan más, por ejemplo, desde los centros escolares, se conoce más, se habla más, se interesa más, tanto por parte de los padres como de los docentes, por las altas capacidades.
0: Sí, muchísimo más. Queda todavía mucho camino por recorrer, pero sí, o sea, yo llevo la asociación desde el 2011 y sí, o sea, se ha notado muchísimo. Al final, cuanto más nos movemos las familias, pues más conocimiento hay y más profesores están formados, más. Además, es que antes se relacionaba mucho las altas capacidades con el alto rendimiento. Entonces, buscaban siempre los niños sobresalientes y no suele ser así. Entonces, bueno, pues el profesorado ya es más sensible, en general toda la comunidad educativa, ¿no? O sea, docentes, padres, el departamento de educación son también más conscientes de qué es un alumno con altas capacidades. Y claro, eso ha hecho que las cifras también suban, o sea, cada vez tenemos más niños identificados, tenemos muchos niños que han flexibilizado de curso, hay muchos coles que han perdido el miedo y hay la gran mayoría, es verdad, que no tienen alumnos flexibilizados, pero luego tenemos coles que ya lo han empezado a hacer y que tienen 6, 7 alumnos que han flexibilizado, le han perdido ese miedo. Y sí, o sea, hemos avanzado muchísimo, es verdad que le hemos dedicado muchas horas y mucho trabajo, sobre todo de todas las asociaciones, ¿eh? O sea, de las familias socias también, porque cada vez que una familia va a una tutoría y visibiliza su caso, es otro paso que damos más. Y claro, la asociación también ha crecido mucho, ahora somos más de 400 familias y claro, hace que cada vez se mueva más el tema.
1: Claro, me pregunto también si es que hay más alumnos con altas capacidades o si es que ahora que se conoce mejor se diagnostica más, ¿no? Los padres pueden sospechar que sus hijos tienen altas capacidades y buscan ese diagnóstico.
0: Claro, ahora los padres no suelen buscar este diagnóstico, o sea, se lo suelen encontrar un poco de sorpresa, porque claro, en nuestra época además no se solía evaluar, entonces aunque esto tiene un alto porcentaje genético, ellos no son conscientes de que lo eran, o sea, se pueden ver reflejados en sus hijos, pero no piensan que sus hijos tengan altas capacidades, entonces. Lo que sucede ahora es que al haber más información es más fácil que una familia llegue a la información y entonces relacione. Pero aún así a la asociación siguen llamando las familias con muchas dudas y

0: diciendo, yo creo que no, es imposible. O sea, siguen pensando que no va a ser, aunque luego se confirme. O no, que hay familias que luego no se confirma, y era otra cosa. Pero sí que es verdad que aún así seguimos evaluando, o sea, sigue identificando un porcentaje muy, muy bajo respecto al total. O sea, debería haber un 10% de niños con altas capacidades evaluados en los centros educativos, y yo que hablo con los coles te podría decir que en Aragón solo hay 3 que lo cumplan. O sea, los demás no. Puede tener un 0 y pico o 0. O sea, hay coles que todavía no tienen ninguno evaluado.
1: Para terminar, Beatriz, esta sentencia, el Gobierno de Aragón, ¿lo va a poner ya en marcha este curso que arranca?
0: Debería. Claro, a ver, hacer una normativa nueva es complejo, lleva su tiempo, tendrán que redactar el borrador, sacarlo para que hagamos alegaciones, o sea, esto es complejo. También es verdad que ya nos dijeron hace 1 año y medio que estaban trabajando en esto, entonces no lo sé, o sea, tenemos que reunirnos con ellos todavía, a ver qué nos dicen. Sí que sabemos que hay disposición por su parte. Y bueno, a ver, en teoría, claro, ahora mismo tenemos en el sistema niños que tienen actuaciones generales que no son acnea y que el Tribunal Superior de Justicia de Aragón ha dicho que sí. Entonces, esos niños deberían volver automáticamente a tener la condición acneae y poder solicitar la beca del ministerio. Eso es así. Porque luego hay otro tema. Durante 8 años, todos estos niños no han tenido acceso al ministerio, o sea, a las becas del ministerio, más tampoco han tenido acceso a ser atendidos en clase, que es un daño muy grande, muy grave además, que se ha hecho, que es irreparable y que tampoco sabemos quién se va a hacer cargo de todo esto.
1: Bueno, celebramos esa sentencia del Tribunal Superior de Justicia de Aragón y esperamos que pronto se ponga de nuevo en marcha la atención a estos alumnos. Beatriz Urries, vicepresidenta de la Asociación Aragonesa de Altas Capacidades Sin Límites, gracias por haber hablado con
0: nosotros.
1: Muchísimas
0: gracias.

¿Cómo llevan la mañana de este jueves? Espero que le estemos haciendo más amena estas horas. Hemos hablado de muchos temas interesantes. Cómo reaccionaron los animales de granja ante el eclipse, la experiencia de un centí que vive en Zaragoza, pero regresó a Ceuta para ver cómo estaba la situación allá, o esas iniciativas culturales, artísticas, como Esto no es arco. Y tenemos todavía más temas por delante, muy interesantes, muy de actualidad. Les invito a quedarse con nosotros. Tenemos ahora mismo 28 grados en Zaragoza, en un día que nos va a hacer falta volver a sacar el abanico porque llegaremos a los 37 de máxima. Se nota en la calle, desde el estudio vemos la gente que va en tirantes, con pantalón corto y en el coso en concreto. No hacen frente solo al calor, también a las obras, como seguro que le pasa a muchos de ustedes. Vamos a hacer una pequeña pausa y regresamos enseguida aquí en Esto es Aragón.

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1: Les contamos ahora la última hora de la actualidad con Vicente Alcaide. Vicente, buenos días.
2: Buenos días, Pilar.
1: ¿Qué nos traes en este jueves 3 de septiembre?
2: Pues el día de la comparecencia de Pedro Sánchez en el Congreso de los Diputados para, se suponía, claro, dar explicaciones, máxima transparencia, así lo ha anunciado, que seguirán dando transparencia de todo lo que ha pasado y de los informes, luego te comentaré, y por supuesto la réplica que le ha dado Alberto Núñez Feijóo y Santiago Abascal. Yo creo que lo mejor es que escuchemos este corte de sonido. Pedro Sánchez y Feijóo hoy en el Congreso de los Diputados.
3: Cierto, y la verdad es que a día de hoy nadie ha aportado pruebas al gobierno que permitan concluir que esta entrada masiva en la ciudad española de Ceuta fuera diseñada o ejecutada por las autoridades marroquíes.
4: La argumentación de su comparecencia es demoledora. No nos enteramos de nada y, por tanto, no tenemos responsabilidad ni culpa alguna. Si la verdad, si esta es la verdad, dimita por incompetente, y si es falso, dimita por cómplice, señor Sánchez.
1: La verdad es que cuesta defender, seguir defendiendo la postura de que Marruecos no tenía nada que ver y que de que el gobierno no sabía nada. Porque él especifica, claro, que no les han entregado al gobierno los informes que podrían probar esa tesis.
2: Claro, por el matiz, el lunes en la entrevista él descartaba completamente la actuación de Marruecos. Hoy dice que no hay pruebas sólidas y en otro momento de su intervención ha dicho que según los análisis de los que él está hablando y de la investigación, de momento no lo hay. Un poco curándose un poquito en salud. Ha hecho anuncios, por cierto, ya que hablaba de transparencia no la ha habido. No la ha habido porque hoy ha dado cuenta de que el 21 de agosto convocaron a la embajadora de Marruecos en España. Y nadie sabía que habían llamado a la embajadora de Marruecos en España, algo que, por cierto, le había reclamado la oposición. Y ha anunciado que en las próximas semanas se producirá ese viaje de los reyes a Ceuta y Melilla.
1: Hemos hablado en la primera parte del programa con un ceutí que vive aquí, pero que había vuelto a Ceuta cuando se produjo esta situación. Y la verdad, nos ha dejado opiniones de impacto, ¿no? No nos toca a nosotros como pueblo solucionarlo. Esto ya tenía que estar previsto. Y sobre los ceutíes que antes veía miedo y que ahora ve valor. La verdad que nos ha conmovido esta conversación.
2: El testimonio, ¿verdad?, de un ceutí, de esos 83.000 ciudadanos, ¿no?, que siguen sufriendo las consecuencias de esa entrada masiva del día 30 y 31 de julio. Te traigo dos noticias más del Ayuntamiento de Zaragoza. Ha aprobado, por fin, la ordenanza cívica. ¿Recuerdas que en julio no se pudo aprobar por un error burocrático administrativo en la tramitación del expediente? Bueno, pues hoy había un pleno extraordinario, no ha habido sorpresas. Sale adelante con los votos de Partido Popular y de Vox. Me pregunto yo si será casi lo último o lo penúltimo que salga con los acuerdos de PP y Vox. Ya sabes la tensión. No se pierdan la tertulia de mañana, la tertulia política, porque por supuesto vamos a hablar de esa tensión entre PP y Vox, socios de presupuestos, pero ahora no sabemos si seguirán siendo siquiera socios de presupuestos de cara al año que viene. Y ayer se nos quedó en el tintero, porque hay tanta información, que la alcaldesa visitó las obras de Distrito 7, de la Ciudad del Cine, de este proyecto. Como sabes, con 20 millones de dinero público invertido, un proyecto donde llegó tarde la adjudicataria, los mexicanos de FD Studios, donde la Fundación San Valero, por el recurso, por la concertación del bachillerato, no puede dar la formación este año, y donde también quedó desierta la licitación para la restauración. Y ahora lo que nos dice la alcaldesa es que van a acelerar para esas licitaciones, que recibirán la obra ya, la obra de Distrito 7, en octubre, y que espera que para la primavera de 2027 esto sea ya una realidad. Porque vuelve a insistir en las bondades de un proyecto que, por cierto, han rechazado todos los grupos del ayuntamiento. Es decir, también Vox y, por supuesto, la izquierda.
1: Pues uno contra todos, ¿no? En vez de uno para todos, pues uno contra todos.
2: Exacto. 20 millones de dinero público invertidos en la antigua fábrica de Giesa. Los vecinos querían otra cosa, pero ya sabes.
1: Veremos en qué queda ese proyecto. Sigan atentos a la actualidad y a nuestros servicios informativos. Vicente Alcaide, muchas gracias.
2: A ti.
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1: La Asociación Orquesta Escuela cumple 10 años y lo celebra con una exposición en el Centro Joaquín Roncal CAI. Para conocer mejor la labor de esta asociación y todo lo que nos espera en esa muestra, hoy nos acompaña Kira Ribares, directora artística de la asociación. Kira, bienvenida.
18: Muchísimas gracias.
1: Enhorabuena por esa década de trabajo, por ese 10º aniversario.
18: Gracias. La verdad es que, bueno, se pasa el tiempo muy rápido, pero también han pasado muchas cosas en 10 años y es una suerte poder celebrarlo.
1: Cuéntenos cuál fue el germen, cómo surgió la idea de crear esta asociación.
18: Sí, pues nosotros nos inspiramos en el movimiento de orquestas sociales que en Latinoamérica lleva más de 50 años. Entonces nos juntamos un grupito de músicos que vivíamos en el casco histórico con idea de traer esta metodología que se basa en la enseñanza comunitaria a niños y jóvenes en situación de vulnerabilidad a través de las orquestas sociales, es decir, a través de la práctica colectiva. Y bueno, por aquel entonces en Europa ya había algunas orquestas, en Portugal, en Inglaterra, y habían empezado los primeros grupos de orquestas sociales en España, y pensamos que Zaragoza no podía ser menos y tenía que tener su proyecto de orquestas sociales.
1: Claro, porque soñar con ser músico o con ser cantante, pues es algo que igual todos, me incluyo, hemos experimentado de pequeños, pero depende de cómo sea nuestra realidad, la realidad económica de nuestra familia, puede ser más o menos complicado.
18: Efectivamente, ese era el punto de partida de inicio, y a lo largo de estos años nos hemos dado cuenta de que hay muchas familias, ciudadanía, que piensa exactamente lo mismo. Es decir, que en Zaragoza tenemos una ciudad grandísima, cada vez creciendo más, y las plazas en la formación pública de los conservatorios, la verdad es que son muy poquitas para el tamaño de nuestra capital. Entonces nos encontramos con que se necesitan otro tipo de espacios donde también se ofrezca formación musical de calidad, accesible para toda la ciudadanía. Y además, dentro de nuestros proyectos, que son varios, trabajamos en esa línea de facilitar el acceso. Por ejemplo, el proyecto de la biblioteca de instrumentos va en esa línea de que, incluso consiguiendo esa plaza para el conservatorio, que es una lotería conseguirla, quizás te puedas encontrar con que no puedes al final asistir al conservatorio porque no tienes dinero para comprarte el instrumento musical.
1: Y vosotros, es una biblioteca como la de libros, entiendo, ¿no? Funciona como un sistema de préstamo.
18: Efectivamente, igual que una biblioteca de libros, recogemos también donaciones, llevamos 10 años con ello y es una de las primeras cositas que empezamos desde la asociación, los ponemos a punto y lo prestamos ya no solamente a usuarias nuestras, sino a colegios, a usuarias particulares, asociaciones, y luego por otro lado tenemos el proyecto de formación permanente para familias en situación de vulnerabilidad.
1: Ese es el proyecto Orquesta Escuela Social.
18: Eso es, que el nombre es como muy parecido al de toda la entidad, que es un proyecto de formación regular en el que semanalmente, pues entre 1 y 3 horas a la semana, trabajamos con niños ofreciéndoles clases a través de práctica colectiva, tanto en el barrio de San José, en Harinera, como en Casco Histórico, en el colegio Tenerías, en el Carmen y San José, en el Santo Domingo y, por supuesto, en el Joaquín Roncal, gracias al apoyo de Fundación CAI, que es quien nos ha apoyado para hacer esta exposición y celebrar este aniversario, hacer un videcito. Y bueno, la verdad es que es una suerte contar con este acompañamiento y este apoyo tan grande.
1: ¿Cuál es el objetivo de esta orquesta? ¿Es alcanzar, como en un conservatorio, la excelencia musical o tiene otros fines?
18: Claro, has dado ahí un poco la clave, Pilar. La verdad es que el objetivo es el acceso a la cultura, es decir, que trabajamos por el derecho de acceso a la cultura de la infancia y la juventud y de toda la ciudadanía. Y no nos basamos, lógicamente, en la excelencia, porque lo que queremos es poder acceder a que cualquiera pueda expresarse, no solamente consumir cultura como un objeto de consumo, sino poder fabricarse o hacer su propia cultura y poder tomar decisiones en torno a qué clase de cultura queremos. Y luego el objetivo también es la integración a través del arte. Por eso tenemos otro proyecto más, que es la Orquesta Escuela Solidaria, en la que trabajamos por montajes artísticos y se pueden unir a estos proyectos, y de hecho se unen montones de niños y jóvenes que proceden de toda Zaragoza, de diferentes barrios rurales, y eso, trabajamos por proyectitos. Ahora estamos centradas en este proyecto del aniversario, con lo cual el 20 de diciembre estrenaremos el concierto en el auditorio, que será un recorrido por todos los diferentes montajes artísticos que hemos hecho a lo largo de estos años. Hemos estrenado desde una revisión en clave feminista del Carmen, de Beethoven con la naturaleza, bueno, es que un homenaje a Antón García Abril, hemos hecho del jazz, del clásico, o sea, hemos hecho tantos, y haremos un montaje artístico que resuma toda esta trayectoria de 10 años. Y cualquier niño o joven que toque un instrumento orquestal se puede unir al proyecto.
1: Cuando hablamos de instrumentos orquestales,
18: clásicos como la cuerda frotada, violín, viola, violonchelo, contrabajo y instrumentos de viento, tanto madera como metal. O sea, ni guitarras eléctricas, ni pianos. Nos escribe mucha gente: ay, quiero irme a tu orquesta y tocamos un piano. Y digo, ya, pero con 70 pianos lo podemos meter en una orquesta. Con lo cual tienen que ser instrumentos pensados para tocar de forma cooperativa y todas juntas. Y de hecho, aprovecho estos minutos para que cualquier persona que ya sepa tocar un instrumento y quiera unirse a nuestra orquesta, que nos escriba y que nos localice, o gente que quiera aprender a tocar un instrumento y que tenga entre 6-9 añitos, puede contactarnos, sobre todo si les interesa tocar el contrabajo, que es un instrumento que estamos buscando, que nos contacte. Sí, porque estamos ahora comenzando el curso y organizando las sesiones.
1: Uh-huh. Como ya nos has dicho, las sesiones de 1 a 3 horas semanales son gratuitas para las familias.
18: Eso es, el proyecto de Orquesta Escuela Social es gratuito. Luego, por otro lado, tenemos también otros proyectos en los que trabajamos en colegios haciendo extraescolares, que estos son programas de pago, pero el proyecto de la Orquesta Escuela Social es gratuito, con lo cual ofrecemos con el mismo profesorado tanto proyectos sociales y becados como formación más tradicional.
1: Uh-huh. ¿Quién forma parte de ese profesorado?
18: Pues en este momento estamos 14 profesionales y de hecho la asociación es básicamente esto. Somos un grupo de profesores que nos hemos juntado pues porque queremos trabajar juntas, asociarnos y bueno, es otro modelo que no es una academia ni una empresa, sino que tiene también un fin social y bueno, también tenemos como profesores en nuestra autonomía de pensar nuestros proyectos artísticos, bueno, es otra forma un poco diferente, ¿no?, de trabajar.
1: Nos decías de 6 a 9 años, después se quedan, se van de la orquesta, ¿cómo funciona?
18: Nosotros en principio tenemos pensado que nuestra orquesta abarca hasta los 23 años. Actualmente yo creo que ya tenemos chicos de 20 que están formando parte de la orquesta, pero sí, bueno, la verdad es que una vez que ya llegan a los 18 años hay más oportunidades en nuestra ciudad, porque hay otro tipo de orquestas, juveniles, universitarias, pero en la franja de menos de 18, pues somos, si yo no me estoy equivocando, la única orquesta abierta a cualquier niño joven de la ciudad, independientemente de su nivel, sin pruebas de acceso.
1: ¿Cómo ha sido estos 10 años? ¿Teníais muchas ideas? ¿Habéis ido implementando de una en una, viendo también pues cómo funcionaba, ¿no?, lo que estabais construyendo?
18: Claro, ha sido así, como tú has dicho, prueba-error, sobre todo porque nosotros venimos del ámbito musical y somos todos músicos, y no de la gestión cultural, ni tampoco del ámbito social, ni conocíamos las subvenciones, con lo cual nos hemos ido poco a poco pues aprendiendo cómo es posible hacer este tipo de proyectos sin tener referencias en nuestra ciudad, sino pues en otras ciudades, con lo cual nos hemos aliado con otros proyectos como la Red Música Social, el Sistema Europe, que son movimientos similares, y aprendiendo, formándonos. Y bueno, sí, hemos tenido épocas que hemos ido creciendo más y épocas pues que cada vez pues con asegurar lo que tenemos y seguir adelante estamos más que satisfechas, porque bueno, ahora trabajamos con 120 niños y jóvenes y ya es todo un reto mantener los proyectos.
1: Podemos conocer más de la asociación en la exposición Orquesta Escuela, 10 años tocando y luchando, 10 años transformando vidas a través de la música, que va a estar en el Roncal hasta el 26 de septiembre.
18: Pueden pasarse, creo que están abiertos de lunes a viernes, esta tarde será la inauguración a las 7 y bueno, nuestra idea es que luego la exposición pueda visitar diferentes espacios que también han sido muy importantes para nosotras. Entonces luego nos trasladaremos a Erinera y después iremos a Las Armas, con lo cual bueno, va a ir recorriendo, hacer todo durante estos 4 meses pues una celebración de 10 años por diferentes espacios de la ciudad.
1: ¿Qué es lo que vamos a poder ver en la exposición?
18: Pues la exposición es, tenemos por un lado una línea del tiempo y es un recorrido plástico, visual y sonoro que nos han ayudado a construir, por un lado, el colectivo Paprika, que son unas compañeras que se dedican a las artes plásticas y les pedimos ayuda porque nosotras desde la música sabemos hacer lo nuestro, pero no. Entonces han plasmado a través de, pues eso, de la obra plástica, visual, imágenes, fotografías, sonidos, los diferentes proyectos que tenemos principales de la asociación, cuál ha sido nuestra historia, los principales reconocimientos, y luego gracias a Dopamina Producciones hemos hecho un pequeño mini vídeo documental que recoge esta trayectoria, que son 5 minutitos, pero la verdad es que condensa muy bien, han sabido condensar muy bien cuáles han sido nuestro recorrido y nuestra experiencia.
1: ¿Ha sido difícil elegir, seleccionar, condensar? Porque 10 años son muchos años.
18: Lo que más nos ha costado es seleccionar las fotos, porque claro, muchísimas. Pero el vídeo ha sido fácil porque, bueno, nosotras trabajamos muy de esta forma, en la, no vamos buscando quién es más barato o con quién, eso no cuadraría con los valores de nuestra asociación. Entonces, por ejemplo, el fotógrafo con el que trabajamos, que es Javier Roche, empezó el primer día con nosotras y llevamos 10 años juntas. La gente de Dopamina Producciones empezó a hacernos vídeos de nuestros conciertos hace 10 años y seguimos juntas, con lo cual ha sido muy orgánico decirles, vamos a hacer un vídeo de los 10 años. Y ellos han estado 10 años con nosotras. Entonces ya tenían las ideas, ellas se dedican a hacer videoclips y producción musical, con lo cual nos lo hicieron muy, muy fácil. Y sobre todo pues porque para ellos también ha sido una manera de celebrar el aniversario de estar 10 años acompañándonos.
1: Uh-huh. Sois todos docentes, nos has comentado antes, de música. ¿Por qué es tan importante la educación musical en la etapa escolar y por qué es como inferior, ¿no? Un poco está esa percepción de y música.
18: Uh-huh. Pues no sé por qué nos hemos encasillado tanto. La verdad es que es una como pregunta así filosófica, pero muy importante. Cada uno cuando llegue a la edad adulta que valore, pero bueno, pues mi experiencia personal, y ahora ya hablo a título personal, es que he llegado a cierta edad, puedes ir tomando decisiones vitales y creo que condiciona mucho el currículum escolar a hacia dónde nos están encaminando. Es decir, que son un currículum escolar muy rígido, con contenidos muy rígidos, memorísticos. ¿Qué mensaje nos están transmitiendo quienes deciden esos contenidos sobre qué quieren de nosotros como sociedad? Bueno, pues hay un mensaje oculto desde nuestra punta. Exactamente.
1: ¿No?
18: Sin embargo, las artes, la música, fomentan otro tipo de valores, el pensamiento crítico, que no está muy de moda en estos momentos, la capacidad de tomar tus propias decisiones, de ver otras posibles soluciones alternativas, construir una sociedad más justa, más igualitaria, quizás son valores que interesan menos a quienes desde las altas esferas, pero bueno, que realmente esto es un problema que nos afecta casi a escala europea, o sea, es muy complejo de abordar.
1: Bueno, y la música tiene mucho de matemática también, ¿eh?
18: Efectivamente, o sea, que en realidad sí, desarrolla las capacidades lingüísticas, las capacidades matemáticas, o sea, pero bueno, parece ser que tradicionalmente no interesa tanto dentro de los currículums, pero sin embargo en países como Suecia, y con las orquestas sociales de Suecia tenemos mucha relación, porque hemos viajado, hemos hecho dos intercambios con las orquestas sociales de Suecia. En 2019 viajamos con 40 niños a Suecia y en 2023 con 20. Pues allí el currículum musical y el acceso al conservatorio es universal, o sea, acceden todos los niños, y los programas sociales que hacen los hacen para menores no acompañados migrantes, porque son como el colectivo que, digamos, está abandonado fuera del sistema, que son niños que no tienen igual ni papeles, están en una situación irregular totalmente, y a ellos les dan formación musical, porque el resto tienen acceso total a la enseñanza musical. Entonces, bueno, igual tenemos que mirarnos en este espejo que es Suecia y aprender cosas, pero es complicado, porque estamos en el sur de Europa.
1: Bueno, de momento aquí está la Asociación Orquesta Escuela realizando ese trabajo y se puede conocer mejor su labor y estos 10 años de vida en la exposición en el Joaquín Roncal Call hasta el 26 de septiembre. Kira Ribarés, directora artística de la asociación, muchísimas gracias por haber estado hoy con nosotros.
18: Muchísimas gracias, Pilar. Gracias.
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0: ¿Qué les ha parecido? ¿Son ustedes amantes de la música? ¿Son melómanos, coleccionistas? ¿Tienen CDs, tienen casetes, tienen vinilos y los escuchan todavía? ¿Han oído que es muy importante para nuestro cerebro y también para fomentar el espíritu crítico la formación musical? Pueden conocer más sobre esta asociación en el Centro Joaquín Roncal hasta el 26 de septiembre. Mientras tanto, en esta mañana de jueves, yo les pregunto, ¿cómo les va el día? ¿Tienen ustedes planes para el fin de semana? Les voy a repetir el WhatsApp de nuestro programa, 640-03-6902. Ya saben que nos pueden enviar un mensaje, hablarnos de que nos escuchan desde su pueblo o quizá desde otra comunidad autónoma, otro país, porque lo pueden hacer muy sencillo, entrando en diarioaragones.com. Ahí nos encuentran en directo. Y en directo son las 12 y 27 de esta mañana de jueves. Continuamos aquí en Esto es Aragón.
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0: ¿Cómo se manejan ustedes con su tarjeta de banco, la aplicación de turno, los cajeros? Todos hemos tenido problemas alguna vez, pues hay un colectivo un poco más vulnerable, las personas mayores. Pero ahí está el Banco de España para darnos unos valiosos consejos y hacerlo todo más fácil. Hoy nos acompañan Almudena Bayano. Almudena, bienvenida.
1: Hola, buenos días.
0: Y también está con nosotros Clara Molina. Clara, bienvenida.
2: Gracias, igualmente.
0: Vamos a comenzar con Clara porque imagino que es que recibís muchas consultas, ¿no? Que la gente mayor realmente pues tiene problemas a veces con sus productos bancarios en general.
2: Sí, y la verdad es que existe una brecha, pues eso, por edad, una brecha digital, pero intentamos que todo el mundo pueda acceder a las nuevas tecnologías para tener acceso al dinero, a la comodidad y a las ventajas que nos dan. Sacar dinero, por ejemplo, en un cajero automático es muy fácil, muy sencillo, pero a veces esa brecha digital nos lo dificulta. Entonces hay que intentar ayudarles, ¿vale? Es tan sencillo como ir a hacerlo alguna vez con ellos, contarles un poquito el proceso, que es meter el PIN, elegir un cajero sobre todo que tenga cámara, que tenga seguridad, que tú te puedas cerrar para evitar robos, cajero que sea de tu entidad o tenga convenio con tu entidad, porque así vamos a evitar comisiones, ¿vale? Y una vez eso, pues es tan sencillo como introducir la tarjeta, meter el PIN, un PIN que tiene que estar a buen recaudo, que no podemos decir a nadie, contar el dinero una vez que lo hemos sacado, meterlo rápidamente en la cartera o en el bolso para evitar que nos lo roben o manipularlo por la calle, y ya está, es tan sencillo como eso. Uh-huh. Ayudarles un poquito a eso, a que sea una actividad o sacar el dinero, que sea una cosa fácil y sencilla para todos, y evitarse colas, porque ahora mismo además las entidades muchas ya no tienen un servicio de caja todos los días, y acceder a un cajero es muy sencillo si se hace con eso, con cuatro pautas y un poquito de seguridad, ya está.
0: Sí, porque en alguna ocasión, hablando con la Policía Nacional, nos da unos consejos clave, ¿no? Que siempre hay, pues que se conocen los maleantes la fecha de ingreso, claro, de la pensión, claro, y están ahí que si te tocan el hombro, que si sí, se te ha caído.
2: Otro consejo muy sencillo es, pues a la hora de meter el PIN, tapar una mano con la otra, porque a veces están observando por detrás y no nos damos cuenta, luego nos quitan la tarjeta y ya tienen nuestro PIN. Son cosas sencillas, pero no solo en el cajero, sino a la hora de pagar en un comercio, en un supermercado, que hay siempre colas, pues tapar un poquito para que nadie nos vea ese PIN. ¿Vale? Son esos cuatro consejillos que con eso pues es más asequible y se hace sencilla el retirar el dinero. Uh-huh.
0: Almudena, las opciones que nos ofrece la banca electrónica a veces ni los más tecnosapiens las conocen, ¿no?
1: Eso es. Sí, a ver, en realidad en la banca electrónica podemos hacer todo tipo de opciones. A lo mejor la que no nos permite es efectivamente sacar el efectivo. Claro, se cierran sucursales o hay pueblos en los que se limita el horario y que tenemos poco tiempo para... Pues la banca electrónica nos da esas oportunidades de poder pues contratar productos, tener un acceso, porque a lo mejor ahora antes actualizábamos la libreta, pues tener un poquito controlados nuestros movimientos y saber pues lo que tenemos que gastar pendiente por delante y poder hacer muchas operativas pues de contratar productos nuevos o de limitar el gasto en tarjetas.
0: Eso también otro consejo antes, ¿no? Para eso también. El Bizum también hay que tener cuidado, es fácil de usar, pero ojo también, que lo hemos comentado en más de una ocasión, si alguien nos pide dinero, ¿no?
1: Hay que revisar y hay que leer, hay que ir en estas cosas siempre con mucha calma. Y lo que decimos es eso, si hay personas mayores que nos llevan la delantera porque tienen más tiempo y a lo mejor les gusta este tema de las nuevas tecnologías y lo llevan al dedillo, pero hay otro ámbito de personas que pues no se han puesto y lo ven lejano y que cuesta más ponerse, y pues ahí es el momento de que algún familiar o algún amigo pues te eche una mano y unas cuantas veces se ponga contigo y después pues quitar el miedo sin perder precaución a ciertos riesgos que nos puede conllevar la vida online.
0: Uh-huh. Y tener un poquito de paciencia, ¿eh? Que a veces también los padres, también, que se me ha desconfigurado, míramelo, no sé qué, pues bueno, un poco de paciencia. Clara, realizar una transferencia por internet, Hay gente que las tiene que realizar muy a menudo o que le parece algo muy fácil, pero pues para una persona que lo hace menos frecuente o que es mayor puede tener algún problema.
2: Es un poco lo mismo, seguir con lo mismo. Las primeras veces ayudarles y acompañarles, y es una operación muy fácil. Además, ahora las transferencias, casi todas las entidades ahora están añadiendo un punto más de seguridad, que es que a la hora de meter el titular y el número de cuenta, que son dos datos que hay que poner, te dice la coincidencia, si es una coincidencia alta o baja. Si es baja o no hay coincidencia, sabes que te has podido equivocar. Entonces es un poquito lo mismo. Cuando entramos en nuestra banca electrónica tenemos que tener claro que las claves son nuestras, que tiene que estar la aplicación actualizada. Es mucho mejor tener la aplicación que entrar por internet y meter en el buscador, porque siempre hay páginas que pueden ser fraudulentas. Entonces, mucho mejor tener la aplicación, tener las claves, la aplicación actualizada permanentemente, entrar con las claves despacio, buscar pues eso, el destinatario, meter el IBAN despacio, y si hay que comprobarlo 5 veces, pues no pasa nada, porque hasta la gente más joven lo comprobamos muchas veces. Luego mirar la coincidencia entre el titular y el número de cuenta al que mandas el dinero. Meter la clave, que como siempre tiene que ser tuya. Luego hay un doble o a veces hasta triple check, porque te mandan un SMS, tienes que meter tu clave. Quiero decir, hay que hacer las cosas despacio. Y una vez que lo tienes seguro, comprobar. Y ya está. También es importante, tanto en pagos por internet, pagos por tarjeta, transferencias, revisar habitualmente los saldos de tu cuenta, porque si hay algún problema te vas a dar cuenta rápido. Y luego los límites, que también me parece es una cosa que también podemos hacer con la tarjeta o yendo a nuestro banco, pero establecer unos límites que sean los que habitualmente necesitamos para una tarjeta. No tiene ningún sentido si tú más o menos gastas no sé, por poner un ejemplo, 1.000 euros al mes en compras, tener un límite de 6.000, adecuar un poco, que te vas de viaje y puedes necesitar más o para contingencias, lo subes, pero siempre es tener un límite de extracción de dinero en un cajero, de límite de transferencia, límite de compras, tener unos límites adecuados a tus gastos o a tus ingresos, y con eso se evita pues un posible fraude, por lo menos te pueden quitar menos dinero, ¿vale?
0: Eso es.
2: Y luego ir despacito, siempre es despacio, despacio pero para todo, despacio y con prudencia y ya está.
0: Sobre todo ajustar esos límites a los ingresos, porque...
2: Claro.
0: Almudena, si queremos domiciliar un recibo a través de la banca online.
1: Eso es. A lo mejor el tema de domiciliarlos la primera vez pues nos resulta un poco... Claro, si lo hemos hecho una vez, no sé, te compras un coche y te llega el impuesto de contribución, pues es muy sencillo domiciliarlo. Hay un apartado en todas las entidades de gestión de recibos y con unos datos típicos que siempre piden los mismos, pues se puede hacer el alta de esa domiciliación. En el caso de que veamos que se nos escapa y que no, pues está bien ir a la sucursal, tampoco pasa nada, para eso están, y hacerlo allí. Pero si ya lo dejamos marcado como domiciliación, no tener que ir constantemente, pues por lo que hablábamos, porque hay horarios para estas cosas, porque a lo mejor todos los días no se puede, y entonces pues así nos aseguramos de que ese pago, porque suelen tener una fecha tope, no nos llegue después con recargos. Y creo que hace unas semanas también, hace ya un tiempo que ha pasado todo el verano, hablábamos pues eso de que tú tienes unas semanas para devolver una domiciliación, que como decimos, si estamos atentos a los movimientos y vemos que un cargo nos ha venido de un servicio que ya no tenemos activo, pues tenemos nuestro derecho para devolverlo en 8 semanas. El banco tiene 10 días para pensarse o ver qué ha ocurrido ahí, si nos lo devuelve o nos da la explicación de por qué no nos lo puede devolver.
0: Otro asunto, el uso de tarjetas, porque hay distintas tarjetas que a veces igual no controlamos si tenemos de débito o de crédito, las usamos Exacto. alegremente. Sácanos de dudas.
2: Pues es importante, porque hay 3 tipos de tarjetas principales. De débito, que va directamente el cargo a nuestra cuenta, con lo cual... una vez que lo has hecho, pues hay alguna solución, pero menos. De crédito o tarjetas prepago. Entonces, cada una, ninguna es peor que otra y cada una es buena en lo suyo. Pues, por ejemplo, para compras por internet, yo siempre utilizaría una tarjeta prepago o una tarjeta monedero, que tu cara.

0: También está bien, porque una vez que tienes el justificante, puedes reclamar si ha sido un importe malo, ¿vale? Es un poco lo de siempre, tener el PIN a buen recaudo, tapar el PIN a la hora de ponerlo y cargar, usar la tarjeta que se adecua más a lo que vamos a hacer. Para compras, yo siempre una tarjeta prepago, para compras por internet. En comercios, pues es más difícil, pero bueno, hay que comprobar siempre y pedir un justificante y comprobar la cantidad que estamos autorizando, ¿vale? Que estamos pagando.
1: Siempre leerlo todo muy bien. La letra pequeña, tanto antes como durante como después.
0: Y a la hora de poner el PIN, pues exactamente igual que cuando sacamos tarjeta, sacamos efectivo en un cajero. O sea, cuesta muy poquito tapar una mano con la otra, porque así el número no, nadie te lo puede ver.
1: Uh-huh. Bueno, algunas recomendaciones que nos habéis dicho, que me ha gustado mucho eso de quitar el miedo sin dejar de ser precavidos, que no nos dé miedo usar la aplicación, usar los productos de nuestro banco, pero siempre con cautela, actuando despacio. Si tenemos que leer las cosas 20 veces, las leemos, revisar el saldo, establecer esos límites, son algunas de las cosas que nos pueden ayudar, así como pues si para domiciliar un recibo o hacer una transferencia necesitamos ayuda, pues pedirla. Además de estos valiosos consejos, hoy queríamos hablar de esa encuesta, seguro que nuestros oyentes y telespectadores han oído hablar de ella, para elegir los nuevos billetes, Almudena.
2: Eso es, sí. Venimos a hablar de la vida online y ahora volvemos al efectivo, bueno,
1: al papel.
2: Pero también es una forma de unidad. Tú piensas en algo de Zaragoza y piensas en la Basílica del Pilar. Pues como europeo, ¿qué verías? ¿Qué tangible tienes? Pues los billetes de euro. Entonces, de la serie 1 a la 2 pasamos con un rediseño menor, simplemente pues actualizándolo, poniendo colores más vivos, pequeños detalles, pero ahora estamos hablando de un cambio pues importante. Se ha centrado los diseños en la cultura europea o ríos y aves. Ahora mismo hay 10 diseños disponibles, 5 de cada, y hasta el 21 de septiembre podemos votar pues los que nos parece que nos representan más o que visualmente nos parecen más atractivos, más homogéneos. Entonces es una oportunidad de, pues ya que nos piden opinión, pues tener esa forma de feedback que después se resolverá pues entre el Consejo de Gobierno del Banco Central Europeo, una serie de expertos y el resultado de la encuesta.
1: Aunque aún tardaremos en tocarlos, sí, ¿no? Sí. En mirar, tocar, claro, girar.
2: Sí, aún tardaremos. Aún tardaremos en hacer esa operación, porque, claro, una vez que se decida el diseño, que se prevé que sea para finales de año, pues después habrá que analizar, ver las medidas de seguridad que más se pueden adaptar a ese modelo. Pues es un proceso largo, pero oye, vale, después durará años, sí.
1: Cultura europea o ríos y aves o las opciones, os puedo preguntar cuáles son vuestros favoritos.
2: Es que tienes 5 de cada y entonces...
1: O como tema, ¿cuál los llama más, cuál los parece más?
2: No te sé decir.
1: ¿No te mojas? No
0: me mojo. Yo he votado por la cultura europea. Me parece, bueno, son todos muy bonitos, pero sí. yo me mojo y he votado por la cultura europea. Bueno. Y colores un poquito más vivos,
1: ¿sí?,
0: de los que tenemos,
1: sí,
0: ahora, un poco por...
1: Eso a mí me había llamado mucho la atención. Bueno, los pueden buscar en internet, encuesta para votar por los nuevos billetes de euro, y seguro que les salen. Nos quedamos con toda esta información. Almudena Bayano, muchas gracias.
2: Gracias a ti.
1: Clara Molina, muchas gracias a las dos,
0: a
1: del Banco de España en Zaragoza, por haber estado hoy con nosotros.
0: Gracias.
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Hasta aquí mi tiempo con ustedes. Ha sido un placer, como siempre, estar haciéndoles compañía y les invito a que sigan con nosotros aquí en Ebro FM, donde tenemos la mejor programación. Soy Pilar Sopesens y solo me queda desearles que pasen un feliz resto del día.

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0: Muy buenos días, bienvenidos y bienvenidas una mañana más a Ebro FM, Antena Aragona Café con goles. Estamos a un par de días de que el Real Zaragoza vuelva a jugar, juegue su segunda jornada liguera, esta vez ya con lo que va a ser el equipo de esta temporada. Pues el mercado de fichajes ya ha cerrado. El último fichaje que el equipo realizó fue el de Marco Sangali para el lateral derecho. Con esto se cierra la plantilla del Real Zaragoza, tanto en el apartado de fichajes como en el apartado de salidas. Por tanto, este será nuestro equipo para la temporada 26-27, a falta del mercado invernal, que veremos qué depara, pero se puede prever que será menos exigente, por decirlo de algún modo, que los de pasadas campañas, puesto que en pasadas campañas te estabas jugando el descenso de categoría en esas fechas. Este año, en principio, Dios no lo quiera, no te vas a estar jugando un descenso, por tanto las urgencias serán menores. No es lo mismo estar en la parte alta que en la parte baja a la hora de afrontar un mercado. Por tanto, incluso esta podría ser la plantilla definitiva, dependiendo de los acontecimientos. Por ahora, desde luego, al menos hasta enero, jugaremos con esta plantilla. ¿Qué te parece? ¿Qué te parece la plantilla que ha conformado el Real Zaragoza? ¿Qué te parece el trabajo que ha realizado el Álvaro Arantegui? Puedes ponerlo por el chat de YouTube de Antena Aragón. Estamos en directo, estamos en la radio, en Ebro FM, estamos en el TDT, en Antena Aragón, en televisión, y estamos también en Antena Aragón en YouTube, donde tenemos un chat en el cual debes escribir. Además, la mejor forma de ayudarnos, de ayudar al canal, es dar like y dejar tu comentario. Después de los programas estoy leyendo comentarios muy interesantes sobre los gustos diferentes de algunos oyentes y algunos que se explayan y explican perfectamente los motivos por los que una cosa les gusta o no, como tiene que ser, como si fueran un tertuliano más, que es lo que nos gusta. Y también tenemos a dos zaragocistas, como siempre, aquí presentes para darnos su punto de vista particular. Uno de ellos es Javier Marzo. Muy buenas.
1: Muy buenas, Adrián.
0: El ruletero. Como apoño.
1: Suena un poco ludópata eso, ¿eh?
0: Sí, pero la tuya era la de la fortuna.
1: De la suerte.
0: Sí. 1300, bueno.
1: No está mal.
0: Por no hacer nada. No está mal. Por decir la A.
1: Ya está.
0: Bueno, la A no. Esa se compra, ¿no?
1: Esa hay que comprarla. A de Alemania, hay que decir siempre.
0: Ah, encima tienes que decir.
1: Obligatorio.
0: C de Cádiz.
1: Te pones muy nervioso, ¿eh?
0: Y ahí haces el típico comentario populista, ¿no? Iba a decir C de Cádiz, pero voy a decir C de Ceuta para mandar mi apoyo. No, eso es muy televisivo.
1: Sí,
0: eso es muy de televisión nacional.
1: Paran el programa y te echan.
0: No, hombre.
1: No, no, eso hombre, es. Claro, no puedes decir lo que quieras tampoco. Pero hay que. Te ponen unas normas, te ponen nervioso, ¿eh?
0: Yo ¿qué es más fácil, el café con goles o el programa de. O la ruleta de la fortuna?
1: Diré café con goles porque hablar del Zaragoza me sale solo. Si me pones aquí a hablar de otra cosa.
0: Sería muy bueno que cada letra que hubieras dicho hubiera sido. Con la B de Baquís. Estás mirándose.
1: Oye, cortar, este tío de aquí.
0: ¿Este qué le pasa?
1: Este tío que está diciendo.
0: Querido Alejandro Montón, qué bonito es tu polo. Mola un montón también.
2: Muy buenos días, Adrián. Muchas gracias.
0: Mola un montón. Es de la Peña Matracos de León. Peña atractiva, ¿eh? Donde las haya. Tenéis todos la misma edad, todos vais al mismo gimnasio, hacéis crossfit, que está muy de moda ahora. Lo digo porque vi una foto, porque hicisteis un gran desplazamiento de Tarragona.
2: Sí, esa foto quizás el que lleva las redes sociales metió algo por ella, parece ser. Un poquito.
0: ¿En serio?
2: Puede que hiciste algo de trampas.
0: Por eso vi tan guapos.
2: Ni confirmo ni desmiento.
0: Soy un señor mayor, ya me cuelan fotos con ella.
2: Pero sí, la mayoría estábamos allí.
0: ¿Cuántos fuisteis aproximadamente?
2: Estábamos seis. Seis allí.
0: ¿En Tarragona?
2: Sí, lo que es la peña somos aproximadamente 40 personas, pero nos desplazamos seis a Tarragona.
0: ¿Y cómo viste el partido desde ahí en cuanto al tema de la afición? Hubo muchísimos zaragocistas, infinitos.
2: La afición fue impresionante, Adrián. El ambiente que se vivió fuera, como fuimos desde la plaza hasta el campo, la verdad es que fue impresionante. Lo único fue una pena, ¿no? Que en el primer minuto el Zaragoza encaja gol con dos descartes del Real Zaragoza, asistencia de Ollini con gol de Baquís. Y claro, al final, de dónde venimos, pues quieras o no, eso pesa.
0: Me dijeron que hubo mucha gente del Real Zaragoza en el estadio, pero que la animación no fue la mejor. Que había, bueno, yo hablo con gente que directamente va a todos los desplazamientos. Todos, todos, es todos, todos. Y claro, tienen dónde comparar.
2: Sí.
0: Y dijeron, para la gente que había... Había muchísima gente, mucha más que en otros, pero un poquito menos de animación.
2: Sí, eso es cierto. Y en otros desplazamientos que he vivido, a pesar de ser menos gente, hubo más animación. Lo que es dentro del campo.
0: Sí, solo dentro
2: del campo.
0: La verdad
2: es que fue espectacular.
0: Pero hablamos de dentro.
2: Había sorprendido también que había muchas familias, vi muchos niños a pesar de la hora. Pero yo creo que uno de los motivos principales fue el jarro de agua fría que recibe el Zaragoza.
0: ¿Cómo se quedó la grada cuando cabeceara Bakis en el minuto uno?
2: Pues imagínate. Imagínate. A ver, a mí me gustaría hacer una reflexión porque para las personas que vivimos sentimentalmente mucho el Real Zaragoza, yo lo he pasado mal esta semana, un poco regular, porque si lo pensamos, primer desplazamiento en una categoría que es primera ref, peor momento de la historia del Real Zaragoza, vamos 2.500 zaragocistas, a pesar de ello récord de abonados respecto al año anterior, y al minuto uno, como hemos dicho, gol de Bakis, asistencia de Eugeni. Y entonces ya empiezas a... te vienen los fantasmas en la cabeza, lees comentarios, entrenador nuevo que es una apuesta, plantilla totalmente nueva con muchos chavales de 20, 23 años, una propiedad nueva que es mismo perro con distinto collar, porque ahí sigan los Forcén y siguen los más, y ya un momento en el que emocionalmente ser el Zaragoza Adrián empieza a ser un poco insostenible.
0: No me digas.
2: Yo llego a casa a las 2:30 de la mañana con mi mujer y mi hijo durmiendo, que deberían ser la alegría de mi vida, y yo ya no duermo. Yo no duermo, me cuesta dormir y sigo dándole vueltas y vueltas y vueltas. Y llega un momento en que decido que tengo que hacer un clic. Tengo que hacer un clic porque esto es insostenible emocionalmente. Entonces yo he decidido que voy a elegir creer.
0: Jornada 1, ¿eh?
2: Sí, sí, es que es así.
0: Jornada 1 y sí, estaba leyendo a Sócrates.
1: Yo no puedo más.
0: Buscando.
2: Yo te lo juro que voy a elegir creer.
0: No sé nada.
2: Y no lo digo por derrotista, ¿eh? No lo digo por derrotista. Elegir creer no quiere decir que vaya a salir todo bien. Lo que no puedo estar esperando cada fin de semana es un nuevo golpe, una derrota del Real Zaragoza. Entonces yo elijo que no va a salir otra vez mal. Yo voy a elegir que, pues, que el entrenador va a tener mucho futuro y va a ser bueno, que los chavales que ahora están un poco verdes van a ser una columna vertebral del futuro Real Zaragoza, y es que si no esto empieza a ser insostenible. Llevamos 14 años en segunda, bueno, o sea, 15 años ya fuera del fútbol, fuera de primera división, de los últimos 6-7 ningún tipo de ilusión, y es que no tenemos certezas, pero necesitamos un poquito de ilusión, ya no necesitamos promesas, necesitamos un poco de ilusión.
0: Con todo el respeto a tus sentimientos emotivos, esas cosas no las eliges tú.
2: Efectivamente, efectivamente.
0: O sea, es un poco lo que te toque.
1: A ver,
0: no, tú eliges luego cómo te lo tomas, si le das importancia o no. Pero elegir lo que suceda.
2: Efectivamente.
0: Tú no puedes marcar a Bakis.
2: No. Y yo hablo solo de lo emocionalmente, ¿eh? Luego analizaremos objetivamente. Pero cuando tú estás en la grada, cuando eres a casa, ahí no te vale ni analizar futbolísticamente el partido, ni los fichajes. Ahí es lo que sientes tú como zaragocista.
0: A mí me supo muy malo estar tan solo un minuto sin sentirme idiota con mi equipo. Fue frustrante. Yo cuando veo que marca el gol Bakis, es que yo ni me había colocado casi para trabajar, me acababa de sentar, como quien dice, y veo ese gol, digo, macho, no hacéis ni el más mínimo esfuerzo porque no me sienta idiota durante más de un minuto. Es que meta el gol otro, aunque sea, que no me hagáis todo el daño posible. Pues justo lo mete Bakis, te lo celebra en la cara y te preguntas, ¿y dónde está nuestro fondo? Ya directamente, ¿dónde está nuestro orgullo?
2: Claro, es que eso va un
0: poco. Igual porque cambias a 20 cada año y no les afecta en el orgullo porque ellos no lo han vivido. Vienen de, bueno, pues si nos marcaba aquí no pasa nada, ¿no? Pues sí que pasa,
1: es
0: tío.
1: Que sentís imbécil.
0: Sí que pasa, no es me hagas sentirme imbécil.
2: Claro, eso va en relación un poco que por qué dentro del campo se anima un poco menos. Es que todos tuvimos el mismo sentimiento.
0: No, pero, claro, pues.
2: Fuera del campo
0: pues,
2: claro, respeta, normal, claro. Pero es que dentro te quedas con una cara de tonto.
0: Mucha gente decía jornada 43. No, señores. Jornada 85, que lo de la jornada 43 ya lo dije yo el año pasado. Porque ya veníamos con la misma dinámica, claro, negativa. Claro. Este año ha cambiado todo, pero joder, futbolísticamente llega el minuto uno y te meten eso y dices, bueno, pues nada, pues todo humo.
1: Pues hemos vuelto.
0: Mes y medio, pero realmente todo sigue igual. Bueno, es verdad que ha cambiado todo dentro del club. Podemos valorar si nos gustan más o menos los fichajes, pero desde luego lo que es la organización deportiva es diferente. Se nota que hay un equipo de trabajo, una organización, una hoja de ruta, y luego ya pues te gusta más o te gusta menos.
1: Sí.
0: O veremos a ver qué pasa. Pero sí que el trabajo es diferente. En lo deportivo.
1: A ver, estamos viendo un proyecto un poquito más cuidado.
0: De hecho, en lo institucional me parece exactamente igual.
1: Sí.
0: Pero en lo deportivo ha cambiado la forma de trabajar del equipo.
1: No, desde luego. Hay una idea, hay un entrenador que de momento, Sin ni siquiera incluir el primer partido de la jornada, a mí me daba buenas sensaciones porque le veo unas ideas a plasmar, le veo motivación, le veo frescura, y a mí eso, pues a priori, me da a creer, ¿vale? Y respecto al partido, a ver, hablabas de que eliges creer y tal, eso está muy bien, pero creo que no se basa en una fe ciega, ¿no? Porque al fin y al cabo, en ese partido, me hace gracia las declaraciones de Ibai, de que si este partido se repite 20 veces, ganamos 19. Yo creo que si este partido lo repites 20 veces, pierdes 18, sinceramente. Si es el mismo partido, pierdes las 18, por no decir 20. O sea, un partido así en el que, evidentemente, mira, yo estoy contento porque vimos un Zaragoza que tenía el balón, que generaba, que tenía mucho control. Yo hace muchos días que no veía a mi equipo liderar un partido y tener el balón y controlar y generar ofensivamente y jugadores que más o menos rindan bien. Pero no puedes jugar así y perdonar dos goles, o sea, conceder dos goles. Porque al fin y al cabo regalas dos goles. Entonces, ¿qué me estás diciendo? ¿Que tienes que marcar tú cuatro para que al final esos dos regalos que tengas tú en contra acabes tengas que compensar el resultado? Es que eso no es jugar bien. Eso no es hacer un buen partido. Entonces, a mí es lo que me preocupa. Esos errores que seguimos teniendo desde el año pasado. Bueno, desde el año pasado, desde hace meses. Y es lo que me preocupa. Entonces, claro, sí que hay cosas en las que creo que sí que podemos creer a partir de aquí. Pero hay errores que, sinceramente, los cambiamos... O vamos a luchar por la mitad de tabla, o ni
2: sí,
1: eso.
2: Sí, sí, yo estoy de acuerdo contigo. Quizás mi comentario anterior era más por la parte emocional per se, por cómo gestionar lo que estamos viendo en los últimos años, pero ahora volviendo al partido y siendo un poco más objetivos, ya fuera de la grada, y como fiel seguidor del Zaragoza, ¿sabes? A mí el comentario de Ibai de que me encantó todo no es el resultado, yo no puedo estar de acuerdo. Estoy seguro que el Real Zaragoza con otros dos centrales, ese partido no lo pierde. Ese partido no lo pierde, quedas 0-0. A mí los centrales no me convencieron. Es verdad que tanto Tachi como Barrachina pues tuvieron algún desplazamiento de balón bueno, algún pase entre líneas muy interesante.
1: Algo bien harían, claro.
2: Pero claro, es que al final un central es un defensa. Lo primero que tiene que hacer es defender. Y no cometieron solamente dos errores. O sea, en los dos goles son claramente dos errores de los centrales. Pero hubo más. Hubo más que en el campo se vieron bastante bien. Y a mí eso me preocupa. En la parte de arriba... Imagino que luego hablaremos un poco más de la planificación de la plantilla, ¿no? y los fichajes. En la parte de arriba, a mí lo que me preocupa sobre todo es los jugadores que salieron. Muchos fichajes que supuestamente deberían ser importantes en el Real Zaragoza o no salieron o salieron a partir del minuto 80. Y yo no estoy echando con esto responsabilidad a los chavales de la cantera, no, ni mucho menos, ni a Medellín o Tobajas. Al revés. De hecho, ya lo hemos comentado en otros programas, que el Zaragoza en ningún caso debería darle responsabilidad a estos jugadores ya desde la jornada 1.
1: Vamos a ver, es que vienes de un mercado en el que has traído... ¿Cuántos jugadores hemos fichado? ¿10 jugadores?
0: 16.
1: ¿Me estás diciendo que para cambiar el partido tiene que entrar Tobajas? ¿Tiene que entrar Vadillo? No sé, claro. No, Tobajas no sé si yo jugar...
2: Sí, sí.
1: Vadillo.
2: Vadillo y Tobajas jugar los dos.
1: Sí, pero es que vamos a ver. Entonces, ¿seguimos con lo mismo? ¿Tienen que ser los chavales los que salven esto? O sea, yo me parece que hay esperanza en estos chavales. Pero no creo que tengan que ser los de... En el minuto uno, o sea, en el minuto uno que empieza toda esta aventura en primera ref, los que tengan que dar la vuelta a los partidos. Vamos a ver, es que yo no comprendí esa decisión de que todos los cambios fuesen cambios.
2: Y a mí también me preocupa que es cierto que el Real Zaragoza ha fichado todos jugadores muy interesantes, pero la mayoría de los jugadores, no tanto en el centro del campo, pero sí en la portería o en la zona de ataque, son todo promesas, un poco apuestas, que pueden salir bien o pueden salir mal.
0: Son todos menores de 25 años, a excepción de Edu Espío. Porque lo estuvimos hablando ayer en el programa de los deportes, portería y de medio campo para arriba me refiero, media puntas, extremos y delanteros, solo hay uno que supere los 25 años, ese Edu Espiau, tiene 31.
2: ¿Quién siquiera jugó?
0: El resto todos tienen, y no jugó, el resto de todos tienen menos de 25 años, edad de filial.
1: Pues es que, a ver, yo creo que hay que fijarse más en las certezas, o sea, tú tienes que fichar certezas y rendimiento absoluto.
0: Pero las certezas, por lo que sea... valen dinero.
1: Y
0: no parece que el Real Zaragoza se haya gastado dinero.
1: Pues es que ayer lo hablabais. Sangali, ¿por qué ha venido? Quizás porque hayan hecho un esfuerzo económico. ¿Me estás diciendo que el esfuerzo económico tiene que ser un lateral derecho?
0: Pues ya será menor el esfuerzo económico que tú tengas que desembolsar por un lateral derecho, por bueno que este sea, que por un delantero centro.
1: Pero aún así,
0: por un ejemplo.
1: La pregunta es, ¿por qué no ha habido un gran esfuerzo? Que no quiero criticar a los delanteros, al fin y al cabo es un partido.
0: No, ¿vale? Por es ejemplo, que... el director deportivo, yo no conozco directores deportivos que digan, toma este dinero, la verdad que me sobra, no voy a gastarlo. No conozco ninguno que no quiera gastar la pasta. ¿Por qué? Porque saben que,
1: claro,
0: que luego pájaro en mano vale más que ciento volando.
1: Es que a todos nos gusta, claro, tener un delantero de 20 goles. Pues igual hay que invertir en un delantero de 20 goles, o por lo menos apostar por él.
0: Yo, la propiedad, yo creo que está hecho dinero este verano. Creo que hasta ha conseguido hacer dinero. O sea, no solo no vamos a perder en primera ref, sino que vamos a ganar.
1: Hombre, has liberado un montón de masa salarial.
0: Has liberado medio equipo que te has quitado.
2: Y encima te vienen regalos con el de Chavarría.
0: Has traspasado todos tus talentos. Sí. Ahora los has traspasado, ahora que has metido 10 del filial, ¿es para traspasarlos al año que viene y hacer lo mismo? ¿Y que te salga rentable la categoría?
1: Pues...
0: a lo que voy, no lo sé.
1: Dinámica llevas.
0: Me genera dudas el tener tantísimo niño.
1: A mí también. Yo creo que pueden ser importantes,
2: claro,
1: pero...
2: claro.
1: Otra vez, cuando vayan mal las cosas, los que van a salir en las portadas de las fotos, ¿quién va a salir? ¿Vadillo va a salir en la portada?
0: Vadillo
1: de
0: llorando en la cuando lleve cinco
1: sí,
0: jornadas.
1: Y que diga, ¿sabes?, que no puede ir a entrenar mientras Ademo está en el banquillo. O sea, esas cosas son las que... vamos a ver, que no menciono ni a uno ni a otro. Pero los roles tienen que ser los roles de cada uno.
0: A mí eso sí me da cierto miedo. Que se vean superados en alguna ocasión, de repente ya no por tener más o menos calidad, sino por la edad. Sí. Vamos con una pequeña pausa y enseguida volvemos.
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0: Este es el equipo que ha quedado. El último fichaje es Marco Sangali. ¿Qué os parece? Para el lateral derecho no refuerza, 34 años, 33.000 minutos disputados, 500 partidos, 400 en segunda.
1: Pues a ver, es un lateral que en otras condiciones, véase otras condiciones como otra liga, otra división como la segunda, no me ilusionaría tanto, pero en primera ref creo que es más válido. Creo que puede ser un muy buen fichaje y me gusta más este fichaje viendo que hay un suplente que también es muy competente. A mí Joaquín Gabilondo el otro día me gustó bastante. Me gustó el partido que hizo. No creo que sean los... bueno, quizás Angeli pueda ser uno de los mejores laterales de la división, por no decir casi el mejor. Pero bueno, me ilusiona. Pero como digo siempre, es que al final todo está por ver. O sea, es que ni siquiera analizando el primer partido y tomándolo como referencia, podemos sacar muchas conclusiones. O sea, hay que ver aún muchas cosas. Queda toda la liga, de hecho.
2: Bueno, a mí lo que es ilusionarme el fichaje de Sangalí, como todos los fichajes que hemos tenido esta temporada, no me ilusiona. Me gusta, sí, es un jugador que a pesar de la edad, con 34 años, tenía ofertas de otros clubes incluso de segunda división, ha querido venir aquí por diferentes motivos. Y luego viene también de jugar partidos en segunda división. No es como el caso quizás de Escudero, que era un poco más incógnita, que a pesar de venir de segunda, también de ascender a primera, su rendimiento deportivo no había sido como el de Marco Sangalí. Marco Sangalí apunta a ser titular. A mí Gabilondo, yo por lo que le vi el partido, no me desencantó del todo, pero yo no sé si todos los centros que puso, que fueron muchísimos, fue porque al Zaragoza todavía le falta, digamos, un poco de automatismos.
1: Sí.
2: O porque realmente Gabilondo no le da para más, para poner mejores centros. Entonces, a mí me genera dudas. Igual que en el lateral izquierdo, creo que tenemos dos puestos a priori muy competentes. A mí que venga Sangalí me parece medio obligatorio dentro de la planificación del Real Zaragoza. Sangalí me gusta, creo que puede aportar cosas diferentes. Incluso en algún partido, ¿por qué no? Se podría apostar por doble lateral, porque él también puede hacer un poco de ese rol de... un poco extremo, al final él se formó como extremo, y es un fichaje que sí, que me gusta, que creo que también tiene gol.
1: Yo eso no lo quiero ver, el doble lateral no lo quiero ver.
2: Durante, bueno, según circunstancias...
1: Yo de extremo quiero al extremo al que hemos fichado, es que ves, ya empezamos.
2: Bueno, te da variantes, te sí. Da variantes. Creo que lo hablamos alguna vez, me parece que estamos haciendo muchos fichajes de entrenador, y todos esperamos que vaya bien. pero como el entrenador le fuese mal, que esperemos que no, es el primero que desea que le vaya mejor, necesitamos también fichajes un poco más de club para poder hacer diferentes alineaciones y diferentes sistemas.
1: Si sale mal...
2: Creo que Sangalli te puede aportar eso. Y lo que comentaba, creo que tiene gol, sus 3, 4, 5 goles por temporada marca, que eso siempre es bienvenido, sobre todo en un defensa.
1: No, desde luego. A ver, lo que dices de fichajes de entrenador, si va mal la cosa ya estamos otra vez en los problemas de todos estos años, que tendrá que venir un nuevo entrenador y comerse a jugadores que él no quiere. Pero bueno, confiemos que vaya bien y que los fichajes y los jugadores que ha pedido él cumplan la idea de juego que él quiere plasmar y que sobre todo que vaya bien, que entre la pelotita, que es que tampoco hay que...
2: Sí, que conste que yo estoy a muerte con Ibai, ¿eh? Yo lo mantendría hasta final de temporada, vayamos como vayamos.
0: Yo no.
2: A ver.
0: Si gana, sí. Si no,
1: Si el sábado ya pierdes, ya...
0: Ah, somos ya fans de Ibai, ¿o qué? ¿Qué ha hecho Ibai para pa merecerse estar toda temporada, pase lo que pase? Si gana partidos, sí. Si los pierde, otro.
2: A ver, hipotéticamente estamos en una situación muy mala, no. Pero si estamos en una posición en la que podemos luchar por ascender y demás, y vemos que el Zaragoza se van viendo...
0: La típica frase de, si ganamos los dos próximos partidos, nos metemos en el playoff. No, yo no quiero eso, ¿eh?
2: Eso no, pero...
0: Hay que adaptarse también a... Es que lo que no vale es... ser el presupuesto más alto de la categoría y hacer como que no. Y ya dejarte parte sin gastar. Y otra parte, bueno, si eso ya hay que tener paciencia. Bueno, pues yo prefiero no tener paciencia, prefiero ganar.
2: Pero vamos a ser el presupuesto más alto de la categoría.
0: Me he cansado de tener paciencia las dos últimas temporadas, sí, claro, esperando 2 meses a ganar un partido y he visto que no ha funcionado mucho. Prefiero ganar partidos.
1: Es que eso no existe. Si llevas toda temporada ganando cada 2 meses, ahora no esperes ganar 4 seguidos. Que eso no existe.
0: Paciencia se puede tener, pues si al principio estás jugando bien, no te sale tanto los resultados. O si llevas ya una muy buena racha y entras en una mala racha. Sí, claro. Pero así paciencia de base es una palabra que no me apetece. Victoria sí que me apetece, paciencia no.
1: No, desde luego.
0: Paciencia que tengan el resto. Nuestros rivales, que pierdan y tengan paciencia. Yo prefiero no tener paciencia y ganar, la verdad. Estoy harto de la paciencia.
1: No.
0: Y todos necesitan tiempo. Mira, no existe el tiempo. Es que no damos tiempo para trabajar. Pues que el que venga sepa que no existe el tiempo. El tiempo es ganar en el fútbol. Y no existe otro tiempo. Y otra paciencia que ganar.
1: Sí, que la paciencia se basa en motivos para creer también. O sea, si ahora de repente perdemos y el sábado también perdemos, pues mira, yo paciencia no tengo. O sea, empezamos ya perdiendo los dos primeros. ¿Y crees tú que tienes que ganar la liga y que tienes que ser el máximo favorito? Pues este sábado el cuento puede cambiar muy rápidamente.
0: Ganar. Es que hay que ganar, juegas contra la tijera este sábado.
1: Al final nos pegamos muchos programas de muchas temporadas hablando de lo mismo de, bueno, que si jugamos así tal, que si fichamos a este,
0: y
1: que si ganamos...
0: un partido cada 2 meses.
1: Pero al final la pelota nunca entra, es que ese es el problema.
0: Sí.
1: Es que no hay
0: jugamos
1: más.
0: Muy bien, 19-20 los ganábamos, etc. Lo mismo de siempre.
1: Sí.
0: Pero hay que ganar.
1: Sí.
0: El otro día pierdes el partido muy fácil.
2: Demasiado fácil.
0: Muy fácil.
2: Y eso era un rival.
1: Lo regalas.
0: El Nastic era un rival muy malo. No es de los cocos para nada de la categoría. Es más, pienso que va a sufrir. Y más cuando Bakis vuelva a ser Bakis. Porque no creo que le dure mucho la emoción del primer gol.
1: Es que contando con este, llevamos 10 partidos seguidos entre la temporada pasada y esta, en los que nos ganan sin querer. Porque te ganan sin querer.
2: Así fue.
1: Porque yo puedo entender que en este partido, oye, la pelotita no te entre porque tienes ocasiones, juegas bien, más o menos llevas bien el balón y tienes la batuta, vale, eso me parece muy bien. Puedo entender que empates, ¿vale? Porque a veces pues que la bola no entra y se complican las cosas. Pero si regalas 2 goles ya, eso es jugar bien.
2: 2 goles y 1 palo.
1: 2 goles y 1 palo.
2: Pudieron ser 3 perfectamente.
1: Sí, claro.
2: Sin que el Nastic hiciese absolutamente nada.
1: Sí, a ver, si especulas también podemos hablar de que podemos haber marcado 2 también. Pero bueno.
0: Ayer ponía uno en el chadito, no recuerdo quién, pero me parece un comentario muy acertado. Vas a un combate de boxeo, lanzas 20 puñetazos, de los cuales ninguno hiere a tu rival. Tu rival te mete 2 aquí y te deja inconsciente. ¿Quién ha peleado mejor?
1: ¿El que tiene más efectividad?
0: Pues un poco nos pasó eso.
1: Claro.
0: Un poco nos pasó eso. Está muy bien los golpecitos, pero los golpes tienen que ser de KO. Tienes que anotar y tienes... Que anotar con más facilidad y que no te anoten con esa sencillez.
1: Claro. Porque... Ojo, que es que al final Bakis tiene que meterla y Redondo creo que es, no me acuerdo del nombre del
0: segundo. Segura.
1: Al final también la tiene que meter.
2: Sí.
1: O sea, tienes 2, pero mételas.
0: Y el segundo gol está muy bien definido.
2: Define muy bien al otro lado.
0: Me gustaría ver a nuestros delanteros si la mete así.
1: Sí,
0: él... Brutal. marcó un lado y definió abajo al otro, sin ninguna duda.
9: Y de hecho, Westerveld se tira al lado contrario, me parece.
0: Sí, porque se lo marca muy bien con el cuerpo. Sí, es que define muy bien en el gol.
9: Sí, sí, sí, sí.
2: Venga, ya muy bien.
0: La verdad, definieron muy bien en el gol.
9: Hay que meterla también.
0: Sí, sí, es que es así.
9: O sea, a ver, que es que tampoco aquí podemos decir que el Nastic, que sí, que son muy malos, que yo no veo un buen equipo, sinceramente. Pero no vamos aquí a decir de que el Nastic le dejamos ganar.
0: Claro que
9: a
0: no.
9: Ver, también
0: no,
9: hizo no, sus méritos. Hizo cuando sus tuvo dos momentos, los aprovechó, fin, ya está. Oye, a pues ver,
2: se el gol, se encierran atrás a esperar y así fue. Que sí, no tenía nada más que hacer.
9: Que no hay más.
2: Es esta categoría.
0: Y es que te va a pasar esta semana también. Categoría. Ya te puedes ir acostumbrando
2: esta
0: a atascar partidos así.
9: Muchas jornadas.
0: Cada vez que se te adelanten, esto va a suceder. No hay
2: si
0: más.
2: En segunda era importante adelantarse.
0: Aquí
2: en primera
0: no va a existir un solo equipo que te meta gol y vaya por el segundo. Ni uno va a haber. Ni uno.
2: Ninguno.
0: En primera ref. Edades de nuestros niños. Los porteros: Sam Westerveld, 24. Anarch Peña, 25. Ya no puede dar el estilo, ¿eh? Por si alguno se lo preguntaba. Con 25 años ya es complicado. La defensa sí es algo más variada, vamos a decir. Rubo Iranzo, 23. Diego González, 27. Tachi, 28. Barrachina, 20. Raúl Pereira, 21 solamente. ¿Mm? Y Escudero, 37. Me río porque podría ser el padre de alguno, ¿eh? Escudero, que hay niños de 18 años y él tiene 37.
2: Sí, sí, sí.
0: Eso está, es curioso.
9: Tienen la misma edad Escudero, Ander e Ibai, creo.
0: Exactamente. Y el entrenador. Joaquín Gabilondo, 27. Marcos Angali, 34. Vemos una defensa variada.
2: Sí.
0: Vamos al medio del campo. Saidú, 21. Ander, 37. Ademo, 23. Terrer, 21. Pinilla, 20. Rubén Díez, 33. Es el otro mayor. Pausans, 21. Ureña, 23. Vadillo, 20. Cuenca, 23. Jardí, 24. Delgado, 24. Y Espiau, 31. Superan los 30 años. Tan solo Sangali, Escudero, Ander, Yamel y Espiau. Y los mismos que superan los 25, literalmente. El resto son todos menores de 25.
9: Pues plantilla muy joven. Con...
0: Si sale bien, se te revaloriza a todo el mundo mucho.
2: Claro. Si sale mal.
0: Y que no salga mal y ya está.
9: Y si no sale bien, bueno, pues ya hablaremos cuando nos
0: salga. Exactamente, ya estaremos maduritos.
9: Eso de momento.
0: ¿Qué le vamos a hacer? Pero esta es la plantilla y las edades del Real Zaragoza. Creo que no he dicho a los Vadillo y... A Vadillo sí, al que no he dicho, por ejemplo, es a Tobajas. No he dicho a Monzón, que también está por ahí. Uh-huh. Hay varios chavalillos más que todavía están ahí en la plantilla. Vamos con una pequeña pausa y leemos vuestras opiniones.
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0: Ahora iremos con vuestros mensajitos. Poned vuestras opiniones, sensaciones, impresiones y preguntas en el chat de YouTube de Antena Aragón siempre y cuando dejéis vuestro pulgarcito. Chicos, ¿os ha faltado algo en el mercado de fichajes? ¿Creéis que queda algo pendiente? ¿Que podíamos haber puesto una guinda? ¿Algo que dijeras... o algo incluso grande, o algo que nos haya gustado, que os sobre, discrepancias o no del mercado de fichajes, del fin del mismo.
9: A ver, volviendo a lo del delantero y sin querer criticar a los que tenemos actualmente, a mí me hubiese gustado una apuesta fuerte por un delantero, una apuesta fuerte económica. Claro que en primera ref igual es más complicado y el perfil de fichaje de, por ejemplo, de Joaquín Delgado me gusta, porque al final es un perfil que está en progresión, como Jardí, por ejemplo, que está en progresión, que viene de una buena temporada, que viene de marcar 20 goles en segunda ref, si no me equivoco. Entonces, a priori son fichajes que me gustan y me parece un buen mercado. ¿Qué me falta? Quizás eso, pero igual esta opinión, estoy siendo un poco tibio, pero esta opinión me gustaría darla dentro de dos semanas cuando vea que mis delanteros o no marcan ni una o Joaquín Delgado ya lleva 3 o 4 goles. Joaquín Delgado o Óscar Ureña.
2: Yo me voy a mojar, más que me haya faltado un jugador, habría hecho un intercambio de cromos. Yo no entiendo la incorporación de Edu Espiau muy bien dentro de la planificación de la plantilla. Se supone que es tu delantero centro contrastado. Lleva toda la pretemporada. Delgado vino hace poco y ya es titular y ni siquiera Edu Espiau juega de suplente. Entonces, a mí lo que me había faltado era, en lugar de un Edu Espiau, un jugador contrastado con goles. Me da igual la edad. Un Enric Gallego. Tenía 38 años. Es que no me importa la edad. Pero un tío que te asegure, no voy a decir 20, 12, 15 goles. Me ha faltado, en lugar de Edu Espiau, ese delantero. Y luego me parece muy bien Delgado como una apuesta, como una pinta. A mí me encanta ese fichaje. Pero lo que no acabo de entender es muy bien por qué viene Edu Espiau en lugar de traer a un tío contrastado. Me da igual si en la categoría, si en segunda, si en otra liga. Pero que te asegure 15 goles. Me da igual la edad. O sea, tenemos a Ander con 37, Escudero con 37, Sangali con 34, que la edad no es un problema, me da igual, pero un tío que te asegure goles. Y yo creo que eso es lo que le ha faltado a la plantilla, con el resto estoy contento. Sí. Pero yo creo que eso, ojalá no, y Delgado despunte, pero creo que es lo que le falta al Real Zaragoza.
9: A ver, a mí no me molesta que vengas Piau si es la sombra de un delantero en el que vas a apostar todos los goles. Pero claro, si el delantero titular me marca 6... y Espiau 3, ya estamos en las mismas otra vez.
2: Claro, pero
9: se sube con goles. Y los años que hemos estado luchando por playoff y por ascenso, hemos tenido un tío arriba que metía todo. Todo.
2: Todo, todo, todo.
9: Ayer hablabais de ser diferencial. Diferencial eran esos jugadores que teníamos un mal partido, pero si le caía un balón, pues te la mete.
0: Y así se sube. Que toda la segunda vuelta la ganas con Nacho González porque ganas 1-0 gol del Panda.
2: Claro.
0: Paradas de Cristian Milagros, ojo, me acuerdo, en el Sadar.
2: En el Sadar. Y estuve ahí en ese partido.
0: Bueno, en el Sadar podías increíble. Quitar a los otros 9.
9: Sí, sí.
0: Y dejar solo en portería a Cristian y a Borja Iglesias arriba y hubieras ganado. Eso es ser diferencial. Literalmente ganaron el partido 2 contra 11.
9: Así, total.
0: Y lo ganaron, ¿eh? El resto no hizo una patata. Pero uno enchufó 2 y el otro hizo unas. Bueno, el mejor partido que yo le he visto a un portero con la camiseta del Zaragoza. Alucinante. Directamente.
9: Sí, sí, fue.
0: En general, con la camiseta del Real Zaragoza, el mejor partido que le he visto a un portero es ese de Cristian en el Sadar. Para mí eso es ser diferencial. No creo que tengamos una figura así. Para mí el único diferencial es Ander. Porque en su posición en el medio del campo es capaz de cambiar el juego de todo el equipo.
9: Exacto.
0: Y eso quiere decir que es diferencial.
2: Exacto. Sí, estoy de acuerdo, pero no lo veo diferencial en 90 minutos, que también es importante.
0: También, claro.
2: Pues porque es que delanteros,
0: así es la biología.
2: Los delanteros
0: claro,
2: eran diferenciales 90 minutos o 96, que es lo que
0: jugaba partido. Todo, absolutamente.
2: Claro,
0: sí.
2: Entonces, yo lo que comentábamos con la idea de planificación de plantilla que llevaba Lalo, que lo ha dicho, que ha sido muy transparente, que era 2 por puesto, yo habría traído 2 titulares por puesto.
0: Yo estoy bastante de acuerdo en su análisis. A ver, yo prefiero que haya 3 delanteros.
2: Yo también, pero.
0: La verdad, porque ya te estás sacrificando a jugar con un 4-4-2, te van a generar problemas, ya no vas a tener. Nada en el banquillo, si juegas con un 4-4-2 no vas a tener un recambio natural para esa formación. Por eso creo que hacen falta 3 delanteros. Es que además tú hablas de intercambio con Espiau, pero se supone que debería haber dinero.
2: Claro, yo
0: es que no puede ser que te tires todo el verano vendiendo y que ese dinero nada le recaiga al director deportivo.
9: Yo es lo que no entiendo tampoco.
2: Yo lo único que se me puede ocurrir
0: es que hasta como premio laboral. Como detalle le tienes que decir, oye, como lo has hecho bien y has colocado todo, toma este porcentaje de las ganancias, gástatelas en un delantero.
2: Yo ya te digo, lo único que se me puede ocurrir, escuchando también en qué me estás contando a vosotros, es que inicialmente Lalo tenía una planificación deportiva con un presupuesto X, trajo a Espiau por ser un tercer delantero o un delantero que, bueno, pudiese ayudar en ciertos momentos, y que al llegar la nueva propiedad le dijese, oye...
0: Pues puede ser porque Espiau fue de los primeros fichajes.
2: Cuidado que ya no tienes este dinero... Te da para traer a uno. Yo es lo único que puedo entender. Si no, a mí la incorporación de Espiau me chirría mucho.
9: Sí, a ver, yo creo que el debate se sostiene en dos opciones, en crear una plantilla muy competente y que sea de un nivel muy igualado entre todas las posiciones, o una plantilla nivel bajo, medio, con un tío arriba que te enchufe todas. Yo creo que son las dos opciones y igual se ha valorado más la primera.
0: ¿Pero por qué son tus dos opciones? Si has vendido a Gómez por 1,5 millones, si te has quitado a Liso, a Francho, Juan Sebastián, si te has quitado a Baddar, si te has quitado todo.
2: El dinero de Chavarría.
0: El dinero de Chavarría. Si te has quitado todo, ¿cómo puede ser que no te llegue?
9: Yo es por dar una explicación, por dar un esto.
0: Y me dicen, no, es que hay que tapar agujeros. Y digo yo, ¿para agujeros el que tengo en la Romareda que pagamos todos?
9: Sí, también.
0: Si nosotros pagamos ese agujero y tú compras un club con ese agujero, oye, pues tendrás que invertir. Es que ahora todo el mundo elogia al Depor. El Depor está invirtiendo, no ficha porque le crece en los árboles el dinero, sino porque las ponen.
9: Mira, ha dicho...
0: Oh, qué buenos fichajes hace el Depor. Nos ha fastidiado, claro. Con dinero. No los hace con abrazos, no. No, no los hace con sonrisas.
9: A ver.
0: Los hace con dinero.
9: Estamos hablando de la gloria del Depor, de la gloria del Zaragoza, de la gloria del Racing, de los años dorados. Ahora que el Depor ha vuelto a Primera División, que estás ya cerca de intentar volver a lo que has sido, me estás diciendo que no vas a invertir. Pues claro que tienes
0: pues
9: que
0: invertir.
9: Pues
0: nosotros, lo es pensaba ayer, digo, nosotros subimos
9: y fichamos
0: y la
9: a morir.
0: Primera frase sería, no hay un duro. Seguro, sí, seguro. Sí. Y empezaríamos a fichar a gente del Getafe B.
9: Total.
0: Segurísimo.
9: Total.
0: Es que me juego lo que queráis.
9: Porque que no invierta el Elche lo entiendo, porque el Elche pues tiene una limitación económica muy distinta, o sea, mucho más grande que la del Depor.
0: O porque no lo ha generado,
9: a ver.
0: Pero
9: claro.
0: Que, no, si es que tenemos que ir en ganancias bajando a primera ref.
2: Así es.
0: Como no estemos pagando ahora todos los despidos de todos los entrenadores y directores deportivos, y si no se haya acumulado eso, que es la única explicación que le encuentro, no sé qué puede estar ocurriendo, pero debería haber dinero. O sea, que no nos hemos gastado un céntimo. Que claro, tenemos a 10 canteranos en la plantilla.
9: Sí, que no te lo has gastado en certeza, en rendimiento directo.
0: Te lo has gastado en el sueldo de un lateral izquierdo, de un lateral derecho, pero hombre, no comparemos con...
9: Pues ya
0: el...
9: me puede dar Sangali 15 asistencias este año.
0: Claro.
9: Ojalá. Sinceramente, claro. No, sinceramente, es que así lo digo. Es que eso, pues eso es el diferencial.
0: 20 porterías a cero. Claro. Con... No, no. Bueno, es lo que vivimos. Vamos a leer mensajitos. Josh Watch, buenos días a todos. Fran, buenos días. Cafegoleros, ¿dónde pensáis que Ibai pondrá a Sangali? A mí es que no me parece ni de lateral. Es que es lateral. Que un día un entrenador se flipó, lo puso de extremo y justo ese día hizo un jugadón que sale en los resúmenes. Perfecto, es lateral. Poussin y Cristian Álvarez también marcaron goles de cabeza y por eso no son delanteros. Es lateral derecho y de lateral derecho jugará. Raúl Moratilla, buenos días. Le marca el gol de Bakis. La marca del gol de Bakis la pierde Terrer. ¿Por qué emparejas a Terrer con Bakis? Tenemos pésimo equipo para el balón parado. Nos va a costar muchos puntos y tenemos pocas soluciones. También coincido. Nos falta algo de altura. O más que altura, calidad en el juego aéreo. Jorge Bilbo, buenos días. Adrián y tertulianos. Le he dado muy bien. Falta otro 9, creo que el problema de elaboración de estos años se ha podido solventar, pero me da miedo que se centre y no se remate. Me gusta Ibai. Yo en eso coincido, creo que el Real Zaragoza, el medio del campo, me parece muy bueno para la categoría. Si el medio campo, el entrenador no le sabe a este medio campo sacar jugo, es su problema. Que por ahora yo creo que sí que se lo va a sacar. Pero me parece un medio del campo con alternativas, variado, diferente.
9: Sí. Sí, que tienes donde tocar y el titular a mí me da bastante esperanza. Simplemente por el centro
0: del
9: campo.
0: Sin exfutbolistas.
9: Sí, total. Bueno, esperemos que Ander no lo sea, ¿no?
0: Ander que ya, Ander, no lo digo en broma, ya ha hecho más Ander ya que Keydy Bar en 3 años. Ya ha hecho más. Lo que pasa es que Keydy se llamaba Keydy. Si Keydy Bar se hubiera llamado Raúl López, absolutamente nadie jamás le hubiera gustado Keydy en el Zaragoza. Claro. ¿Por qué no hizo nunca nada? Darle atrás al que más cerca estaba e intentar no liarla porque estaba como estaba. Pero se llama Keydy y es un nombre molón. Se te queda. Ah, es que juega en español. Que lo he hecho. Pero bueno, jugar en español. Ha hecho ya más Ander que Keydy en 3 años. El otro día sí teníamos un medio centro que filtraba de verdad pases hacia adelante.
9: Total.
0: Yo no sé cuántas veces Ander encontró a Pausans. Que es lo que tiene que hacer
2: muchísimas
0: un medio
2: veces.
0: Centro.
2: Incluso Terrero lo hizo alguna vez, ¿eh? Sí, sí.
0: Sí.
9: Y una ocasión de gol tuvo Terrer, de hecho.
2: Sí, de hecho fue la mejor del Zaragoza con
9: sí,
2: diferencia.
9: Un paradón totalmente estratosférico. Yo creo que va a ser, no lo digo en broma, la mejor parada de la vida del portero del Nástic de Tarragona. O sea, fue un paradón increíble.
2: Pero eso también estamos acostumbrados a hacer
9: sí,
2: internacionales
9: sí, sí.
2: a todos
9: bueno,
2: los porteros.
9: Pues, sí, total.
0: Decía Keydy, Tony Moya, Lucas Terrer es mejor jugador que Tony Moya. Más que nada porque intenta jugar. El otro era una sombra que disimulaba durante los encuentros. ¿Cuál es tu estilo de juego? Disimular. Hago como que no estoy. A ver si nadie se da cuenta de lo mal que juego.
9: Nunca era la culpa de Tony Moya, pero si ganábamos tampoco era gracias a él.
0: Tío, no hacía nada de nada.
9: Le pegaba bien al balón.
0: Aún no sé de qué juega. Jonathan Sanz, buenos días, amigos. Con la plantilla disponible, creo que este año habrá, según qué posiciones, una diferencia clara entre titular y suplente. Por ejemplo, los laterales. Este sábado

0: animar, no asistir al campo. De todas maneras, espero que también nos den algo el equipo, porque no nos sale una de lechas. Decía José González, buenos días, yo sinceramente creo que la idea es buena y las cosas se han hecho muy bien, pero no te garantiza buenos resultados. El fútbol nos colocará donde merezcamos. Antonio, buenos días. Adrián, muy buenos días, Antonio. Un fuerte abrazo para ti también, muchas gracias, Antonio. Javier García, buenos días, y si no se gana, adelante que era, veremos quién sigue creyendo. Es que no puede ser una posibilidad. Y si no ganamos, no puede existir. Vamos a ganar, punto final.
1: Claro, esa es la mentalidad que tenemos que cambiar. No podemos estar esperando el siguiente paro, la siguiente derrota. No puede ser, no podemos seguir así. Total. No podemos seguir así.
0: Nosotros podemos hacer lo que queramos, que no lo hagan los futbolistas.
1: Sí, claro, a eso voy.
0: Son los que juegan.
1: A eso voy.
0: Pero los futbolistas tienen que pensar que van a ganar y punto.
2: A ver, yo creo que si corregimos esos errores estúpidos de alevines que tenemos...
0: Una buena fórmula mucho de corregirlo, ¿sabes cuál es? Que el jugador que ya demostró ser malo el año pasado y que no rindió, no juegue. Y que un chaval de 20 años, que todos los que seguimos la cantera sabemos que está verde, juegue en otro rol. Y esa será una gran solución, porque no va a tener nada que ver, ¿eh? Rubo, el del Valencia, y sobre todo Diego González.
1: Nada que ver.
0: Nada que ver.
2: Ya.
0: Es otro nivel. Daniel Pinamonti, buenos días. Este último fichaje me ha vuelto a ilusionar a pesar de no fichar otro delantero tipo Bakis. ¿Pero por qué decís tipo Bakis? Mira que hay delanteros, decís tipo Codro, por favor. Que te mete la única que tiene. ¿De qué
2: está
0: dolor,
2: trastornado ya,
1: Pero vamos, Delgado también es alto. Es más de 1,85 m, me parece.
0: Sí. Pone en Transfermarkt que 1,87. Yo quizá lo veo mucho eso, ¿eh? Pero eso
1: bueno, y Espiao también es un 85, los delanteros en concreto no son bajitos.
2: No. A ver, Pau. Pero Pau yo no lo veo como el 9. Ahí lleva el 9, pero no lo veo como el 9 killer.
1: En otras posiciones estamos más falto de centímetros que en, sí, que en los delanteros.
2: No sí, sí, sí. Tener, sí, no, no, a ver.
1: 90 y algo.
2: Que no hace falta meter a Peter Crouch de delantero.
0: Sí. Ojalá. José González, yo sinceramente jugaría con dos puntas. Mi 11, Westerveld, Gabilondo, Tachi, Diego González, Escudero. ¿Has puesto Tachi? Bloquear.
2: Denúncialo.
0: Ander, Ademo, Cuenca, Jardí y arriba Pau Sans y Delgado. Interesante. Julio Martínez, el sábado ante el Antequerano no tenemos ningún ex para que nos pueda meter gol. Pero cuidado con los antequeranos, que en el primer partido metieron ya 3 goles, fíjate.
1: Sí.
0: Y en las últimas 5 temporadas o 3 temporadas ha estado en el top 5 defensas también. O de victorias visitantes. O sea que fuera de casa no es un equipo que les cueste. Sacan resultados. Jorbil Boureña me tiene intrigado. Los vídeos que he visto me gustan mucho. ¿Qué opináis? Yo opino que este va a ser importante.
1: Ojalá.
0: Que Ureña va a ser titular en la izquierda. Problema. Voy a explicar Ureña. Creo que es un jugador que en la última media hora puede hacer más daño que saliendo de titular. Se va a tener que acostumbrar a ser titular. Es el típico jugador revulsivo.
2: No hay un titular por la izquierda indiscutible. De momento sería Cuenca, pero claro.
0: Si él quiere serlo, que levante la mano.
2: Ya, ya.
0: A eso voy.
2: Sí, sí.
0: Que no es un jugador constante, es de estos que te aceleran los partidos.
1: Ya.
2: Por ese mismo motivo, igual Cuenca...
0: También es muy joven.
2: Igual Cuenca en el segundo tiempo también te puede ofrecer más que titular. Es que es lo mismo.
0: Salva Navarro, estamos demasiado convencidos de que contra el Nastic con Diego e Iranzo hubiera sido diferente. Yo tengo mis dudas. El Zaragoza dominó, sí, contra uno de los peores equipos de la categoría. Yo no tengo dudas. Voy con una pequeña pausa y enseguida leemos más mensajes.
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2: Nos decía Sumarpi, menos mal que nos ha quedado el micro abierto, ahora que caigo en esta última conversación. A veces tocamos temas muy personales. Sí. Alejandro, qué majo está tu bebé, oye. ¿Ya tiene un mini polito de Matracos de León?
3: Ya tiene un mini polito.
2: Tiene un mini polito.
3: Mini bufandita, tiene el pack completo.
2: Sí.
3: Tiene todo.
2: Es peñista.
3: No se puede, hasta los 14 años no se puede, pero de corazón sí, nació peñista.
2: Eso es.
3: Y a la semana ya era socio del Zaragoza, como debe ser.
2: Eso es baby peñista, claro. Eso es. Qué mágico. Sumarpi, la mejor noticia es que este año no iré a Liberchapa. Me costaba un imperio asistir a ese campo infame a ver el juego de nuestro equipo. Al final la salud mental se ha impuesto a mi zaragocismo. Yo eso también lo entiendo, ¿eh? Yo entiendo mucho al zaragocista que se quita porque sufre, porque lo pasa mal de verdad. Yo lo cuento alguna vez, cuando iba al campo durante la temporada un par de partidos me tenía que saltar porque lo necesitaba por salud.
4: Que te amará al fin, ¿eh?
2: Sí, sí. Porque lo necesitaba por salud, porque decía, me da ansiedad tener que ir a Romareda hoy. No muchos, porque al siguiente partido ya me mordía las uñas, pero sí que lo hacía un par de veces al año, sí.
4: Llega el fin de y dices, venga, va, partido en la Romareda, tal. Yo me acuerdo de decir con mi novia, oye, todos los findes igual, me voy a casa enfadadísimo, amargado. Es que digo, joder, lo que tendría que ser un break, ¿no? Una actividad.
2: Un perdón.
4: Que disfrutas, pues no sé.
2: Cocina decía, buenos días, cafegoleros. Para mí el mercado de fichajes es de 8. Que hubiera traído otro central, otro extremo y otro delantero, pues imagino que como Lalo. Pero por lo que sea no se ha podido hacer. Yo confío en Lalo, en el entrenador, en la plantilla y en un porcentaje menor en la propiedad. Pero hay que dejarles tiempo para trabajar, ser pacientes. Y sé que llevamos 15 años, pero yo confío. Nota a Lalo.
3: Yo le pongo un 7.
4: Por ahí, 7.5 incluso más. 7.5, venga.
3: Pensando que él ha tenido limitaciones con las que no contaba.
2: Yo también.
3: Si no, le pondría menos nota.
2: Igual. Yo un 7, contando con que esos 3 puntos casi se los achacó a la falta de presupuesto.
3: Sí, si no, le pondría menos nota. Pero yo creo que con los recursos que ha tenido finalmente, le pongo un notable. Lo que he comentado, desde mi punto de vista, ya lo dije en su momento, creo que el portero hacía falta un perfil más contrastado. Y el cambio de cromos de Espiao por un delantero, independiente de la edad, que te asegure goles. El resto, estoy muy contento.
4: La nota cambiará. Mejorará o empeorará de aquí a unos fines.
2: Si ganas la Liga es un 10.
3: ¿A cuánto le disteis a Chema Indias la temporada pasada?
2: Yo es que en Chema Indias a 31 de agosto ya estaba harto de él.
4: Por eso.
2: Estaba contento a 25 de agosto, 20. Pero conforme se iba acercando el fin de mercado, yo iba estando muchísimo más descontento con él.
4: Pasaron cosas muy raras.
2: Sí, 6 fichajes el último día. Yo vi lo de Aguirre Gaviria, decía, pues no entiendo nada.
4: Sí, sí.
2: Bueno, duró poco la paciencia con Chema Indias, pero es que merecidísimo por otra parte.
4: Ya.
2: Nicolás Carnicero, Adrián, ¿qué tal ese resfriado? Bueno, pues mal. Mucho ánimo. Gracias. Me sigo preguntando cómo de todos los jugadores que han pasado por el Real Zaragoza en los últimos 5 años no ha valido ninguno. ¿Se repetirá? Ojalá no. Eso no es así. Desde luego, si estamos donde estamos es porque hemos tendido a fichar más paquetes que buenos jugadores. Pero yo sigo creyendo que el Real Zaragoza, si tú eres bueno y tienes un par, es una fantástica plaza. Robert González ha relanzado su carrera con 3 meses aquí. Y la ha relanzado, es un jugador totalmente diferente para la gente. Lo ficha el Albacete y se llena todo el perfil de comentarios de habéis hecho un gran fichaje, es un fantástico profesional, un fantástico jugador. Quien quiere hacer bien las cosas, las hace bien. El problema es que sí que hemos tenido un entorno y un club y una organización que invita a dejarte llevar. A dejarte llevar. Y es lo que han ido haciendo. Y cada año se han ido dejando llevar un poco más. Y el año pasado había mucho nuevo. Igual otros años estaba Yair, Cristian, no sé qué, les importaba algo más. No se dejaban llevar tanto. Pero el año pasado se dejó llevar todo el mundo. Todo el mundo. Y aquí estamos. Pero todos no eran malos. O todos no son malos.
4: No.
2: Es como... Si tú vas a una oficina y está Cochambrosa, se caen los cuadros, todo funciona mal... lo que te mandan son idioteces, claro. Tal y cual.
4: Es el ambiente.
2: Sí, te contagias.
3: No hay nadie al mando tampoco en el club.
2: Y si te vas a un sitio de última tecnología, a la NASA, a trabajar, seguramente te creas hasta un poco más listo de lo que eres si trabajas en la NASA. Solo con que te den el polo de la NASA vas a rendir mejor de lo que le hubieras hecho sin el polo.
4: Puede ser.
2: José González, lo tengo claro, es que cambiar de entrenador constantemente no es buena solución y nosotros somos un ejemplo. Por cierto, mi paciencia está en ganar al Estepona este finde. EAF, el que sabe moverse mejor, cubrirse mejor, salir de las dificultades mejor para poder soltar un golpe ganador. Ese es el que boxea mejor o juega mejor a fútbol. Diego, me siento mayor al ver que la mayoría del equipo es menor que yo y solo tengo 27 años.
4: Y que yo.
2: Dos o tres hay mayores de 27. Muy pocos, me hago mayor y pone caritas tristes, lo siento, amigo.
3: A todos nos llega.
2: Sí. Nico Nico decía, ¿visteis el robo al Teruel? ¡Qué barbaridad! En la jornada 1 ya, ¿eh? Real Madrid-Castilla, Teruel, Teruel-Real Madrid-Castilla, en Pinilla. Brutal. Le anulan un gol.
3: Yo no lo vi, vi lo del Huesca, pero lo
2: ponen un córner, meten gol.
3: Sí.
2: Y están celebrando y lo anulan. Es que no te sé decir por qué lo anulan. Es que no hay nada de nada. Ni cerca de haberlo.
3: Las revisiones estas no valen para nada.
2: La revisión que te la ponen en una calidad de imagen de una cámara de la comunión.
3: Y que no vale para nada.
4: Sí, sí.
3: ¿Le vas a dar la razón al entrenador del otro equipo admitiendo que te has equivocado como árbitro? No valen para nada.
2: García Mayor, nos pasa siempre lo mismo. Ilusión con un mercado medianamente decente, pero siempre nos dejamos algo y resulta que ese algo nos termina pesando. Esperemos que no nos surja el delantero diferencial. Goliat decía, si todo el mundo veía que Barrachina está verde y Tachi es un coladero, ¿por qué nos los hemos quedado y no hemos traído uno o dos centrales de garantías con los dos que ya tenemos? Pues yo también me lo pregunto. ¿Por dinero? ¿Por falta de dinero, de planificación? Porque al Lalo le dijeron un dinero y luego fue otro. No lo sé, no tengo ni idea.
4: También se decía mucho que Tachi se ha quedado como cuarto central. Lo dudo, sinceramente. Yo creo que es tercero.
2: Hombre, ahora sí, es tercero.
4: Es tercer central.
2: Sí, sí, es tercero.
4: Pues, no, no, es que ese movimiento no lo entendí.
3: Tenemos dos cuartos centrales, ahora es el problema.
4: Sí.
3: Sí. Tenemos dos primeros centrales y dos cuartos centrales.
2: Yo no entiendo no haber aprovechado que el Pisuerga pasaba por Valladolid. Y el momento que sale Francho... Bueno, es que ya Tachi ya la había renovado, ya no podías.
4: Claro.
2: Pero Saidu y Tachi, si salían también, no pasaba nada.
4: A mí Saidu sí que le veo un poquito más de esperanza.
2: Hombre, Saidu a cambio de dinero, por supuesto.
4: Claro, sí.
2: O sea, para hacer buena caja
4: sí,
2: y
4: sí,
2: luego
4: no, si haces una buena venta no me molestaría, pero si se queda... No me importa.
3: Claro, el problema ahí con Saidu es cómo va a gestionar Ibai el centro del campo. Porque todos hablamos que el centro del campo nos gusta mucho. Pero hay dos o tres puestos, como mucho. Tienes a Meli, tienes a Ander, tienes a Terrer, tienes a Demo, tienes a Saidu. No caben todos.
2: Bendito problema.
3: Claro, bendito problema, pero... A ver, a mí no es que me preocupe, pero estoy a expensas de ver cómo lo va a gestionar Ibai. Porque yo creo que... Es una posición en la que hay que dar continuidad a una pareja también de jugadores. Para que se entiendan, para que jueguen mejor.
2: Ha elegido de primeras Ander y Lucas. Mi opinión. Ander, Lucas, Terrer y Pausans es lo mejor que hemos podido conformar de un mediocampo.
3: Yo creo
2: Ander,
3: que no.
2: O sea, Ander, porque los otros dos ya estaban.
4: Claro.
2: A eso voy. Para mí, Ademo es titular en este equipo.
3: ¿Y entonces Saidu es suplente siempre, sí o sí?
2: Sí. Hasta pues que entonces... aprenda a jugar a fútbol... Tiene que ir a clase de 9 a 1 en vez de entrenar, que los abdominales ya los tiene, a clase, a estudiar táctica y vídeo. Cuando aprenda a jugar a fútbol será titular.
3: ¿Y en
2: hasta
3: el sistema
2: entonces,
3: de Ibai le veis cabida a Saidu?
2: Pues suplente.
4: Yo lo que estoy viendo es que si...
2: Yo como suplente, sí.
4: Si Saidu empieza a jugar, yo veo que va a jugar poco, eso significa pérdida de valor del jugador. Entonces ya nos habremos arrepentido de no haberlo vendido. Ahora.
2: La vida.
4: O no.
2: Igual, no,
4: en primera red.
2: Pero vamos, yo tengo claro que conmigo sería suplentísimo.
3: Sí, sí, desde luego.
2: Para mí el mediocampo titular debería ser Ademo y,
4: sí, sí,
2: y Ander.
4: Para mí también.
2: Y en la media punta Rubén Díez. Que para eso ha demostrado en las temporadas anteriores, con datos, en segunda, que es el mejor.
4: ¿Y Pausa en suplente?
2: Sí.
4: Yo respecto al primer partido lo sigo manteniendo.
3: O por la izquierda.
4: O en Manda. Por la izquierda, bueno.
2: No hablo de ahora ya que sí. Tenga que sacar eso ya.
4: No, no.
2: Digo que el mejor mediocampo posible con todos bien es ese. Porque de Rubén Díez, por ejemplo, se habla internamente que ha hecho muy mal la pretemporada y que está muy mal. En comparación a lo que puede dar.
3: Sí.
2: Igual en un mes ya está muy bien.
4: A mí me gusta como jugador. Pero claro, ya el problema, entre comillas, es que si en este primer partido el mejor, que para mí ha sido Pausans, que a mí me ha gustado bastante... ¿Dónde lo colocas? Entonces ya no puede entrar Rubén Díez.
3: Y las declaraciones del
2: no,
3: entrenador.
2: No, está visto
3: sobre
2: que no, claro. Si Pau es el elegido, Rubén se queda
4: uno
2: en el
4: u otro.
2: Banquillo.
4: O doble delantera, entonces ya no caben todos. No lo acabo de ver. No lo acabo de ver.
3: Ahora, en eso estoy con Adrián, bendito problema, ¿eh? Bendito
4: no, no,
3: problema.
4: Sí, claro.
2: Mejor no, no, que tener que elegir. A ver, sí, ¿a quién sí, saco? ¿A Tony Moya, a KD o...? Pues hombre, prefiero tener... O a Cucu. Entrando gente de otros equipos nuevos. Porque lo mismo que nos pasa a nosotros, que no los conocemos, ellos a nosotros tampoco.
5: Claro, claro.
2: Claro, tienen curiosidad. Por ahora, a Carmen no tengas miedo. Si tenéis algún ex-zaragocista, si no lo tenéis, fichadlo. Es un primer paso para conseguir ganarnos.
4: Tenéis a Toni Moya libre, a Guti libre.
3: A Dani Gómez también.
4: A Dani Gómez.
2: No os lo recomiendo. Von Manstein, le doy 9 al Lalo, sin dinero confeccionar. Esta plantilla es increíble. Gracias, Alejandro.
3: Muchas gracias, Adrián. Perdona, un saludo a José Miguel Durán, que me lo encontré por allí en Salou, el mejor zaragocista de todo Luxemburgo.
2: Qué grande, wow. Yo también lo crucé en Salou. Estuve un día y me
3: enseñó una foto contigo. Joder. Sí, sí, sí, sí, me lo enseñó.
2: El mismo bar.
4: Sí, yo sí. No lo conozco.
2: Pues vea, Salou, ahí está. Claro. O a Luxemburgo. Javier Marzo, muchísimas gracias.
4: A ti, Adrián.
2: Muchas gracias a todos vosotros, a UPA, nuestro Real Zaragoza.
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0: Hola, ¿qué tal están? Saludos y bienvenidos a este programa. Estamos, claro, comenzando temporada y nos gusta mucho recibir a invitados ya conocidos, pero ha habido agosticidad, me parece a mí, en lo que vamos a hablar en los próximos minutos con este espacio que semanalmente dedicamos a hablar de los barrios con los vecinos, porque nos preocupa mucho lo que a ellos les preocupa, y es el único objetivo de este programa. Altavoz, altavoz de quejas, reivindicaciones. Ha habido alguna vez que alguien ha dicho qué bien lo hace el ayuntamiento, pero no suele ser lo habitual. Vamos a saludar ya, voy a saludar a nuestros invitados. José Salvador, plataforma de vecinos afectados por las obras, larguísimas obras como este largo y cálido verano de la Plaza San Miguel. Buenas tardes, José.
1: Muy buenas tardes.
0: Bienvenido.
1: Bien, gracias.
0: Carmen Lapuente, también de la plataforma, pero nos habla más del sector comercial, que tanto
1: Exacto.
0: está sufriendo estas largas obras de la Plaza San Miguel. Buenas
1: Mucho.
0: tardes,
1: Buenas
0: Carmen.
1: tardes, Vicente.
0: Y Olga Conde, que también la tuvimos otro día aquí, y nos alegra mucho tenerla, portavoz de la Asociación Naturalista de Aragón, de Ansar. ¿Qué tal, Olga? Buenas tardes.
2: Buenas tardes, muchas gracias.
0: Anda, que no da también el tema de árboles, no
2: Sí.
0: solo en la Plaza San Miguel, sino en toda Zaragoza, ¿verdad?
2: Pues sí.
0: Vamos a... En el programa de hoy, Josan, Carmen, Olga, hay que especial hincapié en que mucha gente, claro, ha vuelto de vacaciones. Y dice, ¿qué ha pasado en agosto? Eso es lo que, con vuestra ayuda, les vamos a contar. ¿Qué ha
1: Claro.
0: pasado en agosto? ¿Qué hay de novedad en este mes en las obras de la Plaza San Miguel en concreto? Yo tengo aquí la versión, no porque quiera darla, la versión del ayuntamiento, que vosotros también, pero me gusta conocer en primer lugar qué ha pasado en agosto, porque ha habido, evidentemente, noticias que muchos de nuestros oyentes y telespectadores pueden pensar, es que no me he enterado de nada. Lo primero, informar, José.
1: Pues durante agosto la obra ha seguido avanzando, sigue ahondando en el retraso. Esperábamos además que durante el verano se acabara la obra,
0: Sí.
1: no ha sido así. Y hemos ido teniendo novedades pues de las temperaturas que han aumentado y que seguimos sufriendo en la plaza y que vamos a seguir sufriendo, ¿vale? Y sobre todo el retraso. O sea, el retraso es una cruz, es un insufrible ya el tema.
0: Claro, aquí primer punto, porque en todo momento el gobierno de Zaragoza dice que no hay retrasos, que se está en plazo, esta semana Víctor Serrano, que se cumplen los cronogramas. Y vosotros, evidentemente, nos dais otra versión. ¿De qué plazo se hablaba y en qué momento estamos ahora?
1: Vamos a ver, en
0: ¿Cuándo
1: principio,
0: comenzó? ¿Cuándo comenzaron las
1: cuando
0: obras? En octubre.
1: el 20 de octubre
0: El 20 de
1: del año
0: octubre,
1: pasado.
0: exacto, del año pasado.
1: Antes de nada, la información que se buzoneó a todos los vecinos y comercios de la zona era que la obra en la Plaza de San Miguel iba a durar 8 meses,
0: Sí.
1: no 6, 8. Mientras que la información en el proyecto, en el dossier del proyecto, apuntaba entre la parte este y la oeste de la plaza iban a ser 14. Hablo de la plaza, ¿vale? Sin embargo, a mitad de enero, el señor Víctor Serrano dijo que las obras en la Plaza de San Miguel iban a ser 6 meses, solo 6 meses, ¿vale? Y que se haría la obra en 6 meses. Si empezó el 20 de octubre, el 20 de abril debería de haber acabado. Es decir, y esto lo dijo en un pleno del ayuntamiento, en un pleno de urbanismo del ayuntamiento. Es decir, negro sobre blanco, eso está grabado, es así.
0: Es bueno insistir e incidir, me parece a mí, que estamos hablando, como bien dice José, de la Plaza San Miguel, no de las obras Coso Plaza San Miguel.
1: Evidentemente,
0: Claro, es que
1: porque en ese
0: este matiz es
1: mismo,
0: muy importante.
1: claro, porque en esta misma explicación que dio el señor Serrano, dijo que la plaza iban a ser 6 meses, 6 meses, solo 6 meses,
0: Sí.
1: y que lo que iba a ser 15 meses era la obra completa, Plaza de San Miguel
0: Eso
1: más
0: es.
1: Coso, es decir, hasta la Plaza de España. A fecha de hoy, la Plaza de San Miguel, que iban a ser 6 meses y solo 6 meses, estamos a punto de llegar al mes 11. Es decir, casi
0: Sí.
1: un 100% de retraso.
0: Llegando al año
1: Sí,
0: prácticamente
1: sí.
0: en
1: Es
0: mes
1: decir,
0: y medio que nos queda.
1: todo el resto del coso debería de acabarse en 4 meses. Es decir, oído, señores vecinos del coso y comerciantes, esto no lo van a tener hecho en 15 meses, ¿eh? O sea, que tengan claro las pérdidas y cómo van a ser afectados.
0: Estamos empezando a ver los telespectadores, se lo contamos a los que nos siguen por la radio, Josan. Todo lo que desde realización nos muestran de cómo están las cosas ahora mismo. ¿Qué es lo que quieres destacar de lo que vemos y lo que tenemos que transmitir a los oyentes?
1: Bueno, vamos a ver, entramos con el tema de las temperaturas.
0: Las temperaturas.
1: El 22 de julio, bueno, antes de nada explicar que durante el mes de julio y agosto hemos colocado, y ya en junio también,
0: sí,
1: termómetros en diferentes lugares de la plaza.
0: En la anterior vez que estuvisteis aquí ya nos lo mostrabais. Sí.
1: Vale. Entonces, el 22 de julio registramos 46 grados. Es decir, esto no es la temperatura que nos marcan los termómetros en la ciudad, que al fin y al cabo cogen la temperatura del aeropuerto.
0: Ahora todos del aeropuerto.
1: Claro, no, no. Esto es la temperatura que realmente tenemos los vecinos, sí, los comerciantes, todo el mundo
0: y
1: que pasa aquí en las casas.
0: Cualquier zaragozano, ¿vale?, que pase por allí.
1: El 22 de junio hizo 46. Hoy mismo, hoy mismo hemos registrado 48. Hoy, que parece mentira, porque estamos hablando ya de principios de septiembre. Hoy ha habido 48 grados.
3: A las 10 y media.
1: A las 10 y,
0: a
1: media,
0: las 10
1: de la
0: y media de la mañana.
1: Mañana, ¿vale? En las fachadas.
3: A las 12 ha reventado el termómetro.
0: Sí.
1: Luego ha reventado el termómetro. Ha llegado a 49,9
3: y ha, dicho
1: y
3: que
1: ha reventado. ¿Vale? Pero esto es la temperatura que tenemos. ¿Qué queremos decir con esto? Pues que esto pone blanco y en botella, lo pone negro sobre blanco, que lo que necesitamos los vecinos es una fuente de agua, una fuente de lámina, una fuente que nos ayude a bajar la temperatura. Este verano hemos tenido una mala, muy mala y muy dura experiencia. Y es que con este calor no hemos podido abrir las ventanas de las viviendas hasta las 2 de la madrugada para que entrara el fresco. Pero claro,
0: más o menos el fresco,
1: pero,
0: sí, te comprendo.
1: Pero con el retraso que ha habido de las obras, que no han acabado en abril, ni en mayo, ni en junio, hemos llegado a julio y agosto. Entonces, las máquinas, si yo fuera un trabajador, querría empezar a las 7 de la mañana para no estar a las 5 de la tarde trabajando.
0: Obviamente.
1: ¿Vale? Entonces, las máquinas han empezado a las 6:50, a las 7 menos 10 a trabajar, que es cuando ya empiezan a sonar, echan marcha atrás, llevan los paneles, ¿qué quiero decir con esto? Pues que los vecinos hemos abierto las ventanas, los vecinos de la plaza hemos abierto las ventanas a las 2 para refrescar las viviendas y a las 7 menos 10 ya estábamos con los ojos abiertos. Y hemos estado así la mitad de junio, todo julio y todo agosto. Esto es insufrible. Diga el señor Serrano y diga la señora Natalia Chueca lo que les dé la gana. Esta es la realidad de lo que hay.
0: Déjame que ahora le pregunte a Olga, luego iremos por supuesto con comerciantes, pero ya que has nombrado lo de las temperaturas, aquí a la alcaldesa, y no exagero, se le llena la boca, porque es así, cada vez que habla de ciudad climáticamente neutra en 2030, refugios climáticos, la apuesta por esa regeneración, que lo dijo en el debate del Estado de la Ciudad, y claro, la realidad a veces choca, Olga, con lo que nos están vendiendo o contando de los propósitos que tiene el ayuntamiento, por ejemplo, en la Plaza San Miguel, con esas temperaturas y con no acceder a esa petición de que hubiera una fuente en esa reforma.
2: Pues sí, la realidad choca totalmente con lo que vemos. De hecho, nos parece vergonzoso que se hayan presentado a la ciudad Capital Verde Europea. De hecho, por nuestra parte vamos a presentar algo al tribunal, ¿no?
0: Sí.
2: Porque lo que decíamos, la Plaza San Miguel, si solamente vamos aquí, que lo podemos extender al resto de la ciudad, ¿no? Ha disminuido el arbolado que había. Frente a las previsiones que había, más de la mitad del arbolado que iban a conservarse ha desaparecido. Y tenemos que tener en cuenta que aquí se hablaba de cómo el cemento absorbe el calor y eso hace que por las noches esa inercia térmica que tiene el cemento, el hormigón, ¿no?, y el asfalto, pues hace que sigamos teniendo calor. Pues el arbolado, no lo decimos nosotros, lo dice la comunidad científica, consigue disminuir ese calor porque pues con la sombra que genera y la evaporación,
0: evapotranspiración, un pequeño microclima.
2: Se crea un microclima. Y hemos ido nosotros también con termómetros y puedes ver en el suelo, ¿no? En el suelo, que no es la temperatura ambiente, pero la temperatura del suelo puede haber hasta 20 grados de diferencia entre una zona que no tenga sombreado y que tengamos simplemente hormigón de una zona con sombreado. Entonces, eso es un tema clave, o sea, que se habla. El arbolado es un aspecto fundamental, además de las fuentes, para disminuir la temperatura. Y esto pues no se está produciendo ni aquí. Además, quiero también anotar que mucho del arbolado, luego si quieres me lo preguntarás más detenidamente,
0: sí,
2: ¿no?
0: Sí, luego entraremos más
2: pero
0: en
2: bueno,
0: profundidad.
2: Que con relación a lo que decíamos, Zaragoza no está cumpliendo su objetivo que aprobó de que hay que adaptar la ciudad a las altas temperaturas porque es una de las mayores amenazas para la salud de las personas, no lo está cumpliendo.
0: 5 olas de calor llevamos en este verano. A mí me gusta, no por quitarle, bueno, sí, por quitarle dramatismo, que ha sido una con breves paréntesis, que es todavía peor, que es todavía peor de lo que estamos sufriendo. Y Zaragoza es una de las ciudades de España, me atrevería a decir, que más está sufriendo y va a sufrir las consecuencias de ese aumento terrible de las temperaturas y ya nos anuncian otra vez los 40 grados. Pues
1: disfrutemos claro. de este verano, porque el año que viene va a ser peor,
0: por
1: esto ha venido para quedarse.
0: Por eso lo digo. Quiero ir a para repartir juego. Los comercios. Uf. Expláyate todo lo que consideres, Carmen.
3: Uy, si me explayo...
0: No, porque aquí volvemos a la versión del gobierno. Sí. En cada nota de prensa de las obras de San Miguel o de cualquiera, ayudas al comercio. Este ayuntamiento, 400 euros. Y esto es como los anuncios de la letra pequeña, también. Quiero que nos cuentes vuestra experiencia directa de en qué consisten estas ayudas y por qué muchos comercios ni siquiera pueden optar a las mismas.
3: Hombre, el último anuncio creo que fue ayer, que son 242 comercios en Zaragoza, no hablo de la Plaza San Miguel.
0: Sí, en toda Zaragoza.
3: Y de los cuales solamente 21, claro, dicen como un logro, solamente 21 han pedido las ayudas. Sí. Claro, eso es un logro para ellos, ¿por qué? Porque, claro, en verdad no hay tanta necesidad de que les ayudemos. Las obras no son tan malas como los comerciantes están hablando. 21 comercios de 242, pero te pones a sacar cuentas y dices, a ver, es que ya a mí me parecen ya demasiados. Uh-huh. Porque si vas eliminando aquellos comercios que están en módulos que les exigen mucho más que el IVA, incluso que gestores reconocidos por los colegios, tienen que tener un certificado oficial, tienen que firmar esas cuentas de esos módulos, de ese autónomo que está en módulos, ¿vale? Tienen que firmar las cuentas diciendo de que son verídicas, de que es verdad. A ver, estamos hablando de que a este autónomo le van a dar 400 euros, se tiene que gastar 100 en un gestor para que el gestor le firme papelito, le presente las subvenciones al ayuntamiento para que le den...
0: a descontar ya, por tanto.
3: Es que además, y luego que te den los 400 euros.
0: Claro, claro.
3: ¿Vale? Que luego tampoco van a ser 400 euros durante todos los meses que duran las obras, porque hay un tema, tú tienes que demostrar trimestrales las pérdidas.
0: Las pérdidas trimestrales.
3: Si demuestras que tienes un descenso de ventas de menos de 400 euros en el trimestre, no te van a dar nada. De 800 a 1.200 te van a dar 800. De 1.200 en adelante sí que te van a dar los 1.200 por los tres meses. ¿Vale? Claro, te pones a sacar cuentas y hay gente que no le merece la pena el presentar la documentación. Estará un autónomo perdiendo tiempo y dinero para pedir 400 euros. Yo ya sé de casos de gente que directamente te dice que no lo van a hacer. Que van a aguantar, bueno, pues si pierdo 400 o pierdo 800, pues los pondré yo encima de la mesa, ¿vale? ¿Qué es lo que estamos haciendo desde octubre del año pasado algunos comercios? Poner dinero encima de la mesa, en el momento en que el señor Víctor Serrano nos pide generosidad. Yo le pido también generosidad a Víctor Serrano y compañía. O sea, que tengan en cuenta de que estas ayudas tan famosas tienen unos pliegos no complicados, porque es muy fácil el pedirlo, presentar documentación, pero yo presento la documentación el 12 de julio, me cierran el plazo el 31 de julio, cuando en la web municipal ponía el 31 de agosto. De repente fuimos a presentar solicitudes del primer trimestre de este año y estaban cerradas. Sí, ya veo que te cambia la cara.
0: Claro.
3: Las han vuelto a abrir, ¡oh, sorpresa!
0: Sí.
3: Se dieron cuenta del error en la web, lo han vuelto a abrir, pero no lo han comunicado a nadie. Es decir, habrá autónomos que, como yo, vieron que estaba cerrado el plazo cuando en realidad tenía que estar abierto el primer trimestre hasta el 31 de agosto. Claro, y afortunadamente, los que somos cabezones, todos días nos metemos en sitios de web, de GA, para comprobar a qué podemos pedir y a qué no, ¿vale? Y anda, descubrimos de que, anda, lo han vuelto a abrir. Se habrán equivocado en algo. ¿Cuántos autónomos, cuántos comercios o microempresas han visto esto? Poquitas. Por eso son 21 y me parecen demasiados.
0: 21, hay que decirlo, noticia de Heraldo.es, ayer sí. 21 de 242 en toda Zaragoza.
3: En toda Zaragoza.
0: ¿Cómo está el minuto y resultado, permitidme, de comercios cerrados en la plaza?
3: En la plaza 5.
0: ¿5?
3: En la plaza.
0: Que ya no van a volver.
3: Que no siga hacia el coso, que hay otros 2.
0: Sí, sí.
3: Cinco.
0: Solo en la plaza 5 comercios.
3: 5. Algunos de ellos por jubilación, por traspaso, otros en ERTE que no se les han concedido, cierro y lo traspaso porque no aguanto. He aguantado 3 meses de obras y he cerrado.
0: Por desesperación.
3: Exacto.
0: Prácticamente.
3: A los 3 meses, ¿eh? No desesperación de 10 meses, de 3. ¿Estamos poniendo el dinero encima de la mesa los comerciantes y el ayuntamiento? Porque este dinero no lo vamos a ver hasta finales de año por lo menos.
0: Por
3: ¿vale?
0: lo menos.
3: Lo estamos adelantando.
0: Seguimos con versiones. el ayuntamiento, el gobierno de Zaragoza, el ayuntamiento, habla de los restos arqueológicos de la Plaza San Miguel, José Carmen.
3: El muerto.
0: Están justificando, de alguna manera, todo lo que sucede por los restos arqueológicos, pero que, aunque no son estructuralmente imponentes, arrojan una valiosa información histórica, cultural y patrimonial sobre la historia de la ciudad. Los reajustes en el calendario responden a esos trabajos minuciosos y detallados que exige la normativa para la conservación y estudio del patrimonio histórico.
1: Podían haber colocado tranquilamente 25 sí. líneas más argumentando sí. el retraso.
0: Esta es la argumentación.
1: Pues ya está. O sea, ya está dicho, ¿vale? Es decir, se hicieron unas catas antes del proyecto.
0: Sí.
1: Y en el mismo dossier del proyecto, del plan del proyecto, figura información de catas anteriores, de años anteriores que se ha hecho. Es decir, tenían claro lo que había. Absolutamente claro, ¿vale? Y han podido encontrar algo después de empezar a hormigonar el suelo. Han podido encontrar algo. De hecho, han estado 3 semanas en uno de los alcorques de la parte oeste. En un alcorque han estado 2 técnicos comprobando a ver qué es lo que encontraban allí en el alcorque, pero el resto de la zona estaba hormigonado.
3: Eso estaba cerrado ya todo, lleva meses cerrado.
1: Por eso no pueden argumentar
0: no se puede justificar
1: que lleven 5 meses de retraso. Pero no porque lo diga yo. Si debido a eso tienes ya un retraso prácticamente del 100%, no sabes gestionar ese proyecto.
3: Claro.
1: ¿Vale?
3: Claro.
1: O sea, algo has encontrado tan sumamente grande que te está tirando abajo el proyecto y, por supuesto, los costes de todo. Y eso lo vamos a pagar la ciudadanía. Es decir, 25 líneas de argumento.
0: Insisto en estas versiones que nos dicen y nos dan este plazo. La obra civil de la plaza estará finalizada antes de las fiestas del Pilar.
1: No lo dudo.
0: ¿No lo dudas?
1: No lo dudo. Porque veo lo que queda, ¿vale? El 20 de septiembre hará 11 meses
0: sí.
1: y el 20 de octubre harán 12 meses. Por lo que vemos que queda, si no se duermen y se preocupan, puede que lo acaben antes del Pilar, que sería lo ideal para que vayan a hacerse una foto.
0: Efectivamente.
1: ¿Vale? Pero el hecho de que los vecinos hayamos podido dormir durante los meses de parte de junio, julio y agosto, 5 horas nada más, no justifica que se hagan todas las fotos que quieran.
0: Y añado, y doy paso de nuevo a Olga, la plantación de las nuevas especies arbóreas y la jardinería se pospondrá hasta que las condiciones climáticas sean las óptimas para garantizar su correcto arraigo. Insiste el ayuntamiento en que va a haber árboles, que todo es maravilloso.
2: Insisten que se preocupa por el arbolado.
0: Sí,
2: pero
0: sí, sí.
2: Primero, nosotras, o sea, siempre estamos diciendo que hay que preservar el arbolado existente cada vez que se hace una remodelación de una calle y de una plaza. ¿Y por qué? Porque un arbolado maduro tiene una copa, un sombreado, que proporciona una disminución de temperatura, además de lo que constituye como patrimonio cultural, emocional, histórico. Entonces, no me sirve la práctica que habitualmente está haciendo el ayuntamiento, que es eliminar arbolado diciendo que ya plantarán otros, unos palitos que tardarán años en proporcionar sombra. Nosotros por eso hemos pedido que el proyecto, la empresa que está ejecutando la obra, tuvo que presentar un proyecto de cómo iba a proteger el arbolado existente, que no basta con poner unas tablas en el tronco. Que con poner unas tablas en el tronco parece que está protegido el árbol. Y el árbol no está protegido. Se está incumpliendo la ordenanza municipal de protección del arbolado urbano. Que bueno, no hay más que pasar por la plaza. Yo he venido ahora, pero he venido muchos otros días a hacer fotografías. Entonces, ahora mismo, alrededor de los árboles, no sé, se tiene que dejar un espacio libre de maquinaria y de objetos en todo el perímetro de la copa del árbol. No está así, está todo lleno de cosas alrededor del tronco. Se está incumpliendo la ordenanza. Luego, o todos los problemas hay más graves. Cuando tú subes la cota de una plaza, de una calle, o la bajas, se genera un problema. Si la subes, porque el cuello del árbol, todas sus raíces quedan afectadas, y eso puede provocar una inseguridad a posteriori que nos origina que lo tengamos que talar. Sí. Como dicen en algunas calles, o cuando lo bajas. Aquí se ha bajado la cota, es decir, la cota de que tenía, y entonces que lo vemos, todo lo que es alrededor del cuello del árbol, todas las raíces han quedado al exterior. Entonces, todas esas raíces que vemos como todo un cepellón paseándonos por ahí, que sí, está al exterior. Y todas esas raíces las han cortado y además han echado parte del hormigón encima, que lo vemos. Uh-huh. Entonces, bueno, pues nosotros consideramos que allí se está incumpliendo una protección del arbolado existente, que puede originar que finalmente ese arbolado enferme y por inseguridad que nos dirían en ese momento
0: haya que talarlo. Que talarlo, ¿no?
2: Entonces nos parece que, vamos, que es un desprecio al arbolado de esta ciudad y un no comprometerse con unas altas temperaturas que estamos sufriendo, que como decían los compañeros, van a ir en aumento y que uno de los objetivos es preservar el arbolado que tenemos, porque es a favor de la salud de las personas.
0: Por supuesto.
1: Pues hablamos en relación a lo que dices, solo por ampliar para los televidentes, en la plaza han cortado 8 árboles, uh-huh, ¿vale? Han talado, y uno en el pórtico de la iglesia de San Miguel. Bueno, de los 9, hay 6 alcorques previstos.
3: 6.
1: Es decir, se retiran 9 y se plantan 3, ¿vale? Decir, esto ya indica bastante, ¿no? Y decir también que precisamente el árbol que han retirado en la puerta de la iglesia de San Miguel deja ver el pórtico perfectamente. De hecho, la semana pasada estuvimos con un arquitecto del proyecto hablando allí mismo en la plaza y nos dijo, mira, no lo vamos a plantar porque ahora se ve el pórtico perfectamente, se puede apreciar la calidad del pórtico y si plantamos un árbol volveremos a matar el pórtico.
0: Dificultará la
1: visión. Y dices, vale, sí, entiendo lo que me dices, pero si estás tan preocupado como responsable técnico del proyecto en que quieres que se vea el pórtico de la iglesia, tienes que darte cuenta que en el proyecto vais a colocar unas farolas también del estilo fernandino y, sin embargo, con todo eso vais a colocar una serrana, una pérgola, sí, para moderna, metálica, para romper el conjunto. Sí. Y el señor me lo dijo muy claro, me dijo, soy partidario de una fuente, pero soy un técnico. Ya. Si a mí en el plano mañana me dicen, no colocamos la pérgola y colocamos una fuente, yo, adelante abogaría con los faroles, abogaría por una fuente. Porque es mucho más lógico colocar una fuente que la pérgola.
2: Es que además, sí, en el entorno de la, sí, de la iglesia, ahí había todo un conjunto de arbolado, sí, unos bancos,
0: sí,
2: y era como la zona de la plaza más sombreada,
0: la zona de más
2: y como
0: umbría,
2: una zona, sí, de estar, de encuentro, sí, vecinal. Sí. Y eso ha desaparecido.
1: Es que de hecho nosotros...
2: Eso ha desaparecido porque por ahí ahora va una calle. O sea que la plaza no se convierte en un espacio de relación social y de encuentro. Es un espacio de...
1: De hecho nosotros nos veíamos...
3: Para pasar.
2: De paso.
3: Y claro, es un paso.
1: De hecho nosotros nos veíamos en la misma situación y formando parte de lo que es la plaza de los sitios. Sí. Y sin embargo ellos, sí, están empeñados en convertirnos... En la misma zona que el Paseo de Independencia. Entonces se cargan lo que tú estás diciendo. Se lo han cargado. Ahora mismo tenemos una plaza con muchos más metros cuadrados peatonales que antes. No hay discusión posible. Sí, muchísimo más, porque lo han hecho peatonal.
0: Más, sí.
1: Y tenemos muchísimos más metros cuadrados de hormigón y de cemento que antes.
0: Aire. Es lo que se denomina
3: menos sombra, aquí está.
0: Plazas duras. Claro, sí, sí. Yo os pregunto. Es que no hemos aprendido la lección, o no la han aprendido, Plaza Salamero, Plaza de Santa Engracia.
3: Es que para ellos la Plaza Salamero y la Plaza Santa Engracia son ejemplo.
1: Son ideales.
3: Nos lo han dicho en la Inentralgo. Son ejemplo de urbanización del centro porque se hace toda un... El centro de Zaragoza va a ser unificado.
0: La Plaza de Salamero es un horno.
3: Pero
0: es que
3: unificado.
0: No creo que eso sea discutible.
2: Pero es que también han ido en la misma línea que decías tú de quitar los árboles de delante de las iglesias.
0: Sí.
2: En la Plaza de Santa Gracia, en la Plaza Salamero, en, sí, la iglesia que hay allí, también se cortaron.
0: La iglesia de Santiago.
2: Santiago, también, igual, yo he pasado por allí y he visto cómo también han talado esos árboles. O sea, que se quiere dar prioridad a que se vean las portadas frente a lo que son el arbolado.
3: ¿Te paras a ver una portada al sol al mediodía? No,
2: es que
3: te paras a ver una portada que tiene árboles.
2: Y luego, pues también estoy de acuerdo que hay que podar los árboles, como decíamos antes, adecuadamente, pero tampoco se pueden hacer unas podas, que han hecho aquí unas podas bastante grandes, en los plátanos que hay delante de la iglesia.
0: Sí.
2: Y eso también es perjudicial cuando haces una poda excesiva, porque ¿qué ocurre? Que después de esa poda lo que te sale son chupones.
0: Ya.
2: Chupones hacia arriba, no extendidos hacia los laterales, y pierdas sombreado y se desequilibra el árbol. O sea, que es que no sé cómo no hay un conocimiento de cómo se tienen que cuidar los árboles y no se dan unas instrucciones a las personas que están encargadas de este nuevo urbanismo de plazas, de proteger el arbolado existente, que es un patrimonio importantísimo.
0: Y no hemos hablado de las especies.
1: Claro,
0: de las
1: esas
0: especies
1: otras
0: arbóreas.
1: Pero yo más adaptables. Insistiría en que los televidentes razonen un tema. Es decir, no es incompatible el ver un monumento, el ver un pórtico con la existencia de árboles.
2: Claro,
1: es decir, retiras en la Plaza Salamero unos árboles, retiras en la Plaza de Santa Engracia dos árboles, para que se vea bien la fachada, perfecto. Es la oportunidad ideal para que plantes. Ha retirado dos, para que plantes cuatro. Es decir, aumentes los metros cuadrados de zona verde. ¿Vale? Si había un 10%, pues que pase a ser un 20%. Aquí, ahora mismo, en la Plaza de San Miguel, lo que nos vamos a encontrar es esto. Vamos a tener muchísimos más metros cuadrados de baldosa, de cemento y de hormigón y de asfalto que antes.
0: Es lo que yo iba a comentar. Debería ser compatible contemplar nuestro patrimonio, que nadie lo discute, con, evidentemente, la presencia de árboles o de mazonas de umbría y mazonas de encuentro.
2: Es que al final, ¿qué va a convertirse? Pues se convierte en un espacio para la hostelería, que es en lo que se están convirtiendo las plazas. Las plazas se convierten en que se deja mucha zona de aceras, o sea, de espacio peatonal, pero que posteriormente es ocupado
0: por terrazas.
2: Por terrazas. Y ese es el espacio de socialización, privatización del espacio público. Está ocurriendo en muchas de nuestras plazas también.
0: Como ya sabéis que el tiempo vuela, nos quedan apenas 2-3 minutos, por si se ha quedado algo en el tintero, José.
1: 15 segundos.
0: Os iba a decir,
1: rápido.
0: Quedan 2 o 3 minutos, venga.
1: No, pero también ellos tendrán cosas que comentar.
0: Sí.
1: Yo quiero dejar claro que la fecha de hoy, lo que queda pendiente por hacer en la plaza hasta para que la acaben, es embaldosar tanto parte de la acera este como de la parte oeste.
3: Y la calle
1: plantar los árboles. Y la calle de San Miguel.
0: La calle San Miguel.
1: El trozo que se está todavía en obras. Todavía sigue obrando.
3: Obras,
1: ¿vale? Falta colocar, terminar las paradas de autobús. Falta colocar todos los árboles. Falta colocar todo el mobiliario urbano. Habilitar el carril bici, etcétera, etcétera. Es decir, van justo si quieren terminarlo en octubre. Por favor, acábenlo ya. Déjennos vivir a los vecinos. ¿Vale? Que esto es importante. ¿Vale? O sea, para nosotros esto es importante y sobre todo no queremos la pérgola, queremos una fuente de lámina, queremos una fuente de lámina que nos baje la temperatura en verano, que al año que viene va a ser peor.
0: El último apunte, Carmen.
3: Pues que después de su mala gestión no nos pueden pedir comprensión ni paciencia, porque la mala gestión nos lleva a pérdidas. Y pérdidas a un pequeño comerciante es cerrar un negocio, familias al paro y poner dinero encima de la mesa que no están poniendo ellos. Eso es lo que tengo que decir.
2: Yo pues que la Universidad de Zaragoza ha publicado recientemente el libro del clima urbano de Zaragoza, que nos alerta de la isla de calor y que eso está relacionado con la falta de arbolado y que se pide la necesidad de una coordinación departamental que conserve el arbolado urbano que tenemos. Y esto no se ha hecho en esta plaza como se está haciendo en otros lugares. Entonces, que el daño que se ha hecho ya es irreparable. Veremos cómo muchos de esos árboles incluso mueren. Que se plante el arbolado en la plaza que un poco venga a dar ese sombreado que la plaza necesita y los vecinos, como han dicho, vecinos y vecinas, están soportando esas altas temperaturas.
0: Has nombrado algo que es clave, la isla de calor. La isla de calor que existe desde hace mucho tiempo, pero que ahora, evidentemente, con el cambio climático, se agudiza más esa situación.
2: Sí.
0: E insisto en lo que he dicho antes, es que no hay más que ver los registros de temperatura de todos los días. Zaragoza poco tiene, iba a decir, envidiar, ¿no? Al contrario, a Sevilla o a Córdoba.
2: Fíjate, yo decía que no sé si tenemos tiempo.
0: Venga,
2: estamos
0: segundos.
2: La operación asfalto de Zaragoza, una oportunidad perdida para introducir unos materiales que no tengan la inercia térmica que tiene el hormigón. Se está haciendo en otras ciudades y aquí el presupuesto que estamos invirtiendo tan importante lo estamos desaprovechando para disminuir esa isla de calor.
1: Siguen siendo del siglo XX.
0: un enorme placer, como siempre, teneros aquí, Josán, Carmen.
1: Gracias. Igualmente.
0: Muchas gracias.
2: Muchas gracias.
0: Y a ustedes, gracias por su asistencia, como siempre, su atención en estos programas. Se quedan con la mejor programación. Hasta mañana.
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0: Hola, ¿qué tal están? Bienvenidos a este tiempo de tertulia política aquí en esta casa en este jueves. Es 3 de septiembre de 2026. Nos acompañan hoy invitados, miembros de la Diputación de Zaragoza, para analizar los asuntos de la actualidad, que ya la audiencia, inteligente audiencia, sabe un poquito por dónde van estos días y este verano. Así que recibimos a Pablo Blanquet, del Partido Popular. Buenos días, bienvenido, ¿qué tal el verano? Que es lo que se suele decir estos días.
1: Muy buenos días, pues muy bien, la verdad es que muy bien. Contentos de volver otra vez a esta casa.
0: Muy bien. Igualmente lo puedo decir para Nerea Marín, de Izquierda Unida. ¿Qué tal? Buenos días.
2: Hola, muy buenos días.
0: ¿El verano?
2: Bien, caluroso, como para todos.
0: Y sigue.
2: Y sigue.
0: Sí, es como la película, largo y cálido verano.
2: Verano.
0: La verdad es que en el informativo, y ayer en otros de los programas que presento, hablaba de comienzo de curso político. Realmente es casi una continuidad del curso político. Pero hay asuntos, como saben Pablo y Nerea, que marcan la actualidad de todo un país. Y evidentemente la situación de Ceuta, yo digo de España, porque evidentemente, y así lo dijo Sánchez el primer día, era una violación de nuestra integridad territorial, competen a todos. Vamos a comenzar, porque hay varios asuntos dentro del gran tema de Ceuta, con lo de ayer. ¿Cómo valoran esas concentraciones, esas manifestaciones a través de la Federación Española de Municipios y Provincias? Es verdad que hubo también, ¿verdad?, su parte de polémica porque se dijo que no estaba consensuado, etcétera, etcétera, y el PSOE, por ejemplo, también dijo que era un elemento que el Partido Popular iba a utilizar para la confrontación política. Pero antes de entrar en eso, o como quieran, ¿qué valoración hacen? Por ejemplo, ayer en Zaragoza 32.500 personas, y luego les preguntaré también, en otros pueblos, localidades de Aragón también ha habido muchísima gente que ha salido a la calle. Pablo.
1: Bueno, pues esto ejemplifica el hartazgo de la sociedad española con Pedro Sánchez, ¿no? Y con todo lo que está haciendo. Ayer pudimos ver a las 8 de la tarde en la puerta de todos los ayuntamientos o de la gran mayoría de ayuntamientos de España cómo todos los españoles mostraban ese hartazgo, esa situación y solidaridad con el pueblo de Ceuta, un pueblo que lo está pasando muy mal, a pesar de las consignas del Partido Socialista y de Pedro Sánchez diciendo que la situación está solucionada. Basta ver las imágenes para ver que no es así, que es una situación muy compleja, que va a tardar mucho tiempo en solucionarse, y que debemos de luchar todos los españoles por solucionarla. Al final estamos hablando de fronteras, de una frontera de España, estamos hablando de una frontera también de la Unión Europea. La Unión Europea creo que también debe de entrar en este tema, es un asunto peligroso que puede marcar una tendencia para el resto de países y como digo, debe de ser un pacto de Estado el que entre a solucionar este problema, porque yo creo que los ceutíes bastante están demostrando su serenidad y su respeto como para no ayudarles y no echarles esa mano en lo necesario. Creo que se deben de poner en marcha también una serie de medidas económicas para todos los profesionales que viven en Ceuta, empresarios, autónomos, porque esta situación les está mermando. Vemos como comercios en Ceuta han tenido que cerrar, han sido saqueados. Es una situación muy complicada y que no debemos dejar de lado, y yo creo que, como digo, debe ser un pacto de Estado el que actúe en Ceuta y el que imponga una serie de medidas para que se solucione esta situación. Y espero que Pedro Sánchez, después del mes de vacaciones, haya vuelto ya a las funciones, haya dejado ya esa famosa lista de Spotify que recomendaba a principio de verano para escuchar a todos los españoles, lo cual yo creo que es una falta de respeto con todos los problemas que tiene España, y que tome medidas, pero medidas de verdad, que no ande con paños calientes, como hoy, por ejemplo, en la portada del Mundo podemos ver la publicación de ese anuncio que se hizo a los ministros unos días antes de que se produjese este hecho, que después negaron por parte de la Policía Nacional y de Inteligencia. Así que yo creo que Pedro Sánchez debe dar la cara y debe dejar de mentir a todos los españoles.
0: Luego, si les parece, iremos con esos informes. Dos informes, o sea, dos informes por un lado y el de la policía también, pero, y por cierto, comienza ahora la comparecencia de Pedro Sánchez en el Congreso. Vamos a estar muy atentos para comentar cualquier titular que diga el presidente del gobierno en el tiempo que dura nuestra tertulia. Esa primera valoración, Nerea, desde Izquierda Unida, de lo de ayer, lo que he introducido como esas concentraciones de la Federación Española de Municipios y Provincias.
2: Bueno, pues está claro que no debemos tampoco negar que ayer la Plaza del Pilar, ejemplo, fue de que estaba llena con muchísima gente, como has dicho tú, 36.000 personas. Sí que es cierto que, como he sabido ya por toda la ciudadanía y por todos, nosotros no participamos en esa convocatoria. Sí que es verdad que participamos en la convocatoria que hizo la plataforma antirracista a la vez, porque creemos que sí que ese tipo de concentración tuvo un uso partidista, tanto del Partido Popular como de Vox. Ya se sabe por todos cómo fue de forma unilateral por la Federación Española de Municipios y Provincias esa convocatoria, y por lo tanto nosotros no participamos por eso mismo, porque creíamos y creemos que ha sido un uso partidista, que ha sido un uso en el que tristemente también hemos visto cómo se han hecho gritos de odio, de xenofobia, de racismo, con insultos que nosotros creemos que no son necesarios en este tipo de casos. La situación en Ceuta es una situación muy grave, es un tema muy sensible y que por eso debemos de tomarnos con mucha paciencia, calma, y tratarlo con mucha transparencia y ser muy rigurosos con el tema. Sí que estamos de acuerdo en que Pedro Sánchez, ahora en la comparecencia, creo que tiene que ser muy transparente, creo que tiene que dar muchas explicaciones tanto al pueblo ceutí como al resto de España. Es una situación, como decía, de especial gravedad. Estamos ante una crisis migratoria, trae una crisis humanitaria, y cierto puede ser que estamos ante una crisis posiblemente geopolítica. Nosotros desde el principio con Marruecos, pues creo que nos hemos posicionado de una forma muy clara. Nosotros no creemos que Marruecos no sepa nada. Es imposible que 72.000 personas crucen la frontera sin que un país como Marruecos, como una monarquía como es la de Marruecos, no se entere de nada. Como decía en este caso Mayo, de Marruecos no se menea una hoja sin que Mohamed VI lo sepa. Con respecto a las convocatorias, como decía, pues claramente pues hubo muchísima gente, pero sí que es cierto que nosotros seguimos pensando que se ha utilizado pues de una forma partidista para el Partido Popular y Vox no solo estar en solidaridad con el pueblo ceutí, que creo que ahí ninguno tenemos diferencias, creo que todas y todos somos solidarios, debemos de seguir siéndolo, pero esa solidaridad también se lleva a cabo con el que puedan venir los migrantes a la península, el que los menores migrantes sean aceptados en todas las comunidades autónomas, y en este caso hemos visto como Extremadura, Aragón o Castilla y León, donde gobierna el Partido Popular con Vox, ha denegado que los niños y niñas que se cuentan migrantes no acompañados vengan. Por lo tanto, esa solidaridad debe ser la de trabajar, ponerse brazo a brazo y codo con codo con la población ceutí, con el gobierno de Ceuta, y que todas las comunidades autónomas pues arrimemos nuestra parte de solidaridad como debe ser.
0: Bueno, abrimos un poquito esa parte del debate. Uso partidista. Uh-huh. ¿Había uso partidista ayer,
1: Pablo? Bueno, yo invito a leer la declaración que leímos todos los alcaldes en los que hubo concentración, en los municipios en los que hubo concentración. Es una declaración, yo creo que si se lee, que se puede apoyar por cualquier ideología política, por cualquier partido político. Por supuesto que no fue una concentración partidista. Se dicen cosas como la solidaridad con el pueblo.

0: de odio. O sea, que yo creo que eso queda muy claro, que no estamos concentrándonos para atacar a nadie ni en contra de nadie, simplemente lo que estamos haciendo es defender lo nuestro, defender la soberanía nacional, que yo creo que no es un tema baladí, que se ha dejado un poco de lado, pero cualquier otro país de Europa que pusiese en peligro sus fronteras, yo creo que se hubiesen tomado medidas mucho más contundentes, y es lo que se ha intentado conseguir por parte de esta declaración, ¿no? Hablábamos de Zaragoza, pero ha habido muchos pueblos de la propia provincia de Zaragoza. El mío, por ejemplo, Pina de Ebro, que recibió la concentración una gran afluencia, Tarazona, Calatayud, todos, la mayoría de pueblos de la provincia de Zaragoza han tenido concentraciones, sean gobierne el partido político que gobierne en el ayuntamiento, lo cual yo creo que también es muy llamativo, ¿no? Vimos cómo el Partido Socialista intentaba cerrar filas en este aspecto, impidiendo a sus alcaldes acudir a cualquier tipo de manifestación de este tipo. Yo creo que los vecinos están cansados ya de ese tipo de políticas, de enfrentar a la gente, del tú más, de negar. Incluso se comentaba en Madrid la concentración que se iba a realizar en las puertas del Ayuntamiento de Madrid. Yo creo que los españoles lo que quieren es unidad para solucionar problemas tan graves como es este, y evitar ese enfrentamiento político y evitar ese partidismo, ¿no?, que se intenta implantar desde la izquierda.
1: Yo le quiero preguntar a Nerea, por cerrar este aspecto de las convocatorias de ayer, si lo que se criticaba era más la declaración, el manifiesto que ha dicho, o el hecho de que la presidenta de la Federación Española de Municipios y Provincias no concitara el consenso dentro de esa federación cuando convocó. No sé
2: Yo
1: qué
2: creo que
1: era.
2: nosotros, en respecto a esto, fuimos muy claros. El manifiesto, lo que se leyó ayer, imagino como partidos políticos que claramente no sería un llamamiento expreso al racismo, a la xenofobia o a cualquier delito de odio, como debe ser. Pero claramente nosotros lo que criticamos y lo que se juzgó el que no estaba bien hecho es que la Federación Española de Municipios, la presidenta, saliese convocando una manifestación, una convocatoria en la que no se tuvo en cuenta al resto de miembros de la Federación Española, una federación que justamente lo que trata es eso, el municipalismo, y yo creo que siempre se ha trabajado de igual a igual y que nunca se ha tomado ninguna cuestión de forma unilateral. Creo que todos hemos visto ya esta mañana, tanto redes sociales como información, como periódicos, como radios, y claramente sí que hubo gritos de xenofobia, hubo gritos racistas, hubo gritos en el que se llamaba a los discursos de odio, incluso hemos podido ver símbolos y simbología nazi o fascista. Ha habido bastantes problemas incluso con periodistas, en este caso de la televisión española,
1: Pública.
2: de la televisión pública, y por lo
1: Sí.
2: tanto sí que creo que ha habido un llamamiento a que este problema tan grave que tenemos de humanidad, que creo que lo tenemos que ver no como una ideología, sino como personas humanas, que lo que tenemos al otro lado son personas humanas. Estamos hablando incluso de 1.500 niños y niñas que están solos y solas, muchos menores de 13 años. Creo que lo que tenemos que hacer es una visión de verdad de humanidad, una visión de personas, no criminalizar a este tipo de personas, sino criminalizar, en este caso, al Estado de Marruecos, que es quien ha utilizado a los menores migrantes o a los migrantes que han venido para criminalizarlos a ellos. Si lo que están buscando, se está consiguiendo, es que el más pobre vaya contra o sea, que el pobre vaya contra el más pobre, desde luego lo están consiguiendo, y creo que la sociedad española, justamente, si en algo nos hemos caracterizado siempre, es por la solidaridad, por ser un pueblo amable con el otro, y por lo tanto no creo que tengamos que seguir los discursos y las líneas de odio en la que el migrante es la persona mala o que el migrante es la persona que viene a hacer daño a los españoles. En este caso, creo, de verdad, y que lo creo firmemente, que a quien tenemos que hacer responsable es a Marruecos. El que tiene que dar explicaciones, desde luego, es Pedro Sánchez. El por qué no tiene una confrontación clara y no rompe líneas con Marruecos. Y claramente yo creo que la comparecencia de hoy nos tiene que explicar, como decía, a la población ceutí y a todos los españoles, qué es lo que está ocurriendo para que tengamos esa versatilidad con el Estado de Marruecos. Creo que es como decía, es un tema de bastante gravedad. Creo que es un tema que nos va a llevar para mucho tiempo, porque tal y como está la situación, no solo en España, sino en Europa, y con el tema de las fronteras externalizadas, creo que esto es un tema que nos va a llevar durante mucho tiempo y que va a ser largo. Por eso creo que lo que tenemos que hacer es trabajar con contundencia, afrontar la situación desde la raíz, afrontarla uh-huh. desde un principio, que sí que es cierto que claramente se llegó tarde, llevamos más de un mes con esta situación, Ceuta está asfixiada, está claro que la población ceutí no puede más, pero tampoco pueden más los migrantes que se encuentran

0: allí, que viven y están viviendo en una situación de vulnerabilidad. Creo que todos también hemos escuchado alguna entrevista que se le ha hecho a personas que se encuentran allí, personas que incluso han empezado ya a quererse marchar, pues porque han sido violentadas y viven en una situación de precariedad, viven en la calle. Y recuerdo, hay 1.500 niños y niñas y muchos de ellos son menores de 13 años. A mí me gustaría, como decía, que nos pongamos en nuestro lado más humano y que pensásemos en nuestros familiares o hijas e hijos menores de 13 años, que es lo que harían ellos allí solo. Y sobre todo el pensar que una persona de su país nunca jamás sale porque quiere ni deja su cultura, sus raíces, su familia, sino porque está en una situación de vulnerabilidad, de pobreza, de guerra, de hambruna o miles de situaciones que cualquiera de nosotros pues seguramente saldríamos de nuestros países.
1: Vamos a abordar ahora el tema político, polémico, para que nuestra audiencia no se confunda, ¿eh? Vamos primero con ese informe de la Policía Nacional, de este centro de inmigración y fronteras, que Marlaska tuvo que contestar con una carta pidiendo explicaciones al director de la Policía Nacional, porque ese informe que destapó, hay que decirlo, el diario El Español, lo que venía a decir, 55 páginas, es que había habido cooperación activa de las fuerzas de seguridad marroquíes en la entrada masiva del 30 y del 31. Lo que asistimos ayer, les pido su opinión, es que el gobierno empezó, yo no sé si a lanzar el ventilador o a confundir, para al final decir que el informe no decía lo que parece que dice y seguir exculpando a Marruecos, a la espera de lo que diga, si nos da tiempo, el presidente del gobierno sobre este polémico informe que incluso también, no solo, insisto, de la oposición, también socios de gobierno dijeron esto tiene que haber explicaciones o responsabilidades de este informe.
2: Bueno, yo creo que este gobierno ya es insostenible, ¿no? Lo está demostrando a cada situación que se da de este tipo, con mentiras, con engaños, con, como decías, con el ventilador para confundir a los españoles. Pero bueno, yo creo que cualquiera que lea ese informe queda bastante claro que los verdaderos culpables es el gobierno de España. La pregunta es por qué, que están escondiendo o que están intentando que el rey de Marruecos no saque a la luz. Yo creo que es una situación bastante delicada, como decía la compañera, ponernos en la piel de esos inmigrantes que vienen de menores de edad, pero vamos a ponernos también en la piel de esos ceutíes que no pueden salir a sus calles por inseguridad, que ven cómo sus comercios son robados, no pueden abrir, no pueden trabajar, que están viviendo una situación al final muy dramática y que es una ciudad española, que podría ocurrir en cualquier otra ciudad española y la situación sería la misma. Yo creo que debemos de ponernos en esa situación y exigir a Pedro Sánchez que de una vez por todas explique el motivo de por qué no se está haciendo nada, por qué se está tapando la responsabilidad del rey de Marruecos y del gobierno marroquí. ¿Y por qué no se actuó a tiempo cuando se recibieron esos informes por parte de los ministros?
1: Exacto. Se refería Pablo a otros informes que hoy, ahora mismo, la portada del diario El Mundo indica que dos informes, en este caso previos a la entrada masiva, alertaban a Interior y a Defensa de que se estaba preparando lo que luego se preparó, algo que se ha negado desde el primer minuto por parte del gobierno de España y por parte de Pedro Sánchez. Por eso digo que son un informe, por otro lado, de que acusa a Marruecos, a las fuerzas de seguridad de Marruecos, y luego los informes previos al 30 de julio. Nerea.
0: Bueno, yo creo que claramente esto lo tiene que determinar una investigación, pero sí que es cierto que nosotras desde el principio hemos dicho que Marruecos tiene una responsabilidad evidente en lo que ha ocurrido. Yo creo que, de verdad, y es que esto lo puedo repetir mil veces, 72.000 personas no salen del territorio marroquí sin que Mohamed VI lo sepa, sin que la policía, la gendarmería lo sepa en Marruecos, sin que los servicios de investigación lo sepan. Estamos hablando de Marruecos, que es un país que tiene ocupado desde hace muchos años el Sáhara Occidental. Estamos hablando de un país que tiene estrechos aliados con Estados Unidos y con Israel. Estamos hablando de un país que tiene la suficiente los servicios de inteligencia como para saber que 72.000 personas salen de su país. Por supuesto, lo que ha dicho Pablo, claramente nos tenemos que solidarizar con la ciudad ceutí y con la gente de ceutí. Desde luego están viviendo una situación de extremadamente de ahogo. O sea, lo que ellos están viviendo, claramente nosotros lo podemos intentar ponernos en su piel, pero no estamos allí y desde luego además es una ciudad, como todos sabemos, pequeña y por lo tanto lo que debemos hacer, repito, es ayudar el resto de comunidades y el resto de ciudades para que las personas vengan, migrantes vengan a la península. Desde luego, como decía, Pedro Sánchez tiene que dar muchas explicaciones, tiene que ser transparente, nos tiene que explicar el por qué sigue exculpando a Marruecos de esta situación, porque como decía, nosotros desde un principio nos hemos desvinculado muy mucho de lo que el Partido Socialista ha dicho, en este caso lo que el ala del Gobierno de España ha dicho sobre Marruecos. Nosotros hemos sido siempre muy claros y muy impunes con la situación de Marruecos. Repito, estamos hablando de un gobierno que hace ocupación territorial, de un gobierno que en este caso está criminalizando y que envía víctimas a cruzar fronteras y que por lo tanto claramente tiene gran parte de responsabilidad de lo ocurrido. Sí que es cierto que yo soy consciente y sé que se ha trabajado todo lo posible en este caso desde el Ministerio de Infancia y Juventud, que es la que a nosotros nos compete en el Gobierno de España. Sé que se ha puesto manos a la obra en trabajar lo antes posible, que por supuesto se tenían que haber hecho respuestas mucho antes, pero claramente también creo que hay momentos en los que no las respuestas pues no se dan con la suficiente facilidad o la rapidez que se necesita. Con respecto a los informes, bueno, vamos a ver realmente lo que dicen, pero vamos, yo creo que es que está claro que Marruecos está detrás de todo esto, que la policía de Marruecos está detrás de todo esto. De hecho, ya no ha hecho falta los informes, es que también se han visto vídeos de cómo los propios policías abrían los camiones para que saliesen las personas migrantes. Yo lo único que pido de verdad es que no se criminalice o no se demonice a las personas migrantes, que realmente son otra parte de las víctimas, así como la población ceutí, y que lo que se tiene que hacer es cortar las relaciones con Marruecos, poner las cartas sobre la mesa, ser claros y serios con Marruecos, con el gobierno de Marruecos, y en este caso el presidente de España, Pedro Sánchez, pues como decíamos en la comparecencia, esperemos que esté dando las explicaciones oportunas y que no se esté yendo por los cerros de Úbeda limpiando una vez más la cara al señor Mohamed VI.
1: De momento me estoy desdoblando un poco, siguiendo la comparecencia del presidente Sánchez, está haciendo un resumen particular, cronológico, de lo que ha hecho el gobierno desde el 30 de julio, está hablando de derechos humanos, está hablando de ayuda humanitaria, está hablando de construir un mundo mejor. Eso es lo que está hablando de momento y de que España es un gran Estado democrático y social de derecho. Es decir, no ha entrado todavía en lo que queremos que debería entrar el presidente. Por cierto, mientras sigo atendiendo también esa comparecencia, la pregunta que todos nos hacemos, ¿por qué? ¿Por qué se está mostrando el presidente Sánchez y todo el gobierno tan tan proclive con Marruecos? Porque esto viene, recordamos, del reconocimiento de la soberanía de Marruecos sobre el Sáhara, de la entrada que tuvo lugar en 2021, 10.000 inmigrantes en Ceuta. ¿Por qué? ¿Qué hay detrás de todo esto? Sí. Es lo que se pregunta toda la opinión pública de España.
2: Bueno, pues hay muchos rumores, ¿no? Ya. Nos conocemos algunos de los motivos de por qué Pedro Sánchez no está defendiendo los intereses de España sobre los de Marruecos. Y hay muchos motivos. Se habla del famoso virus informático que adquirió información del teléfono móvil de Pedro Sánchez, a saber qué información sería para estar en esta situación. Pero yo creo que es que nos debemos de remontar incluso a aquella famosa foto de Zapatero antes de ser presidente, cuando estaba en la oposición con el rey de Marruecos, y la tendencia del Partido Socialista y de toda la izquierda a defender a Marruecos por encima incluso de los intereses de España. Después hemos ido viendo los motivos por los que Zapatero tenía tanta y tan buena relación con el rey de Marruecos y con este tipo de gobernantes, y con su famosa caja fuerte llena de joyas. Pero bueno, yo creo que es que esa misma relación se remonta mucho tiempo atrás. Y espero que algún día los españoles conozcamos el motivo de por qué el presidente de España está defendiendo ante los intereses de Marruecos que los de España.
0: Sí que es cierto que creo que se tiene que esclarecer de una vez por todas el por qué el PSOE y Marruecos tienen estas relaciones tan estrechas e íntimas y son incapaces de romperlas, pero sí que es curioso que justamente este año, cuando se ha firmado un tratado, un acuerdo con Argelia para aumentar el gas natural, o se ha hecho la ley nacional saharaui para que los saharauis de antes del 76 puedan pedir la nacionalidad española, justamente pase esto, o por ejemplo también, esto lo podemos ver en el 2021, II, cuando el presidente de la República Árabe Saharaui Democrática vino a España para ser hospitalizado y atendido, sí, también justamente pasó. Por lo tanto, claramente, nosotros somos conscientes de que cuando España, el gobierno español, da un paso que al gobierno de Marruecos, a la monarquía marroquí, le molesta, o a Mohamed VI le salpica y le molesta, pues ellos tienen un, vamos a decir, un contraataque con el pueblo español. Y en este caso, lo peor de todo es que lo que se usa es a personas humanas y a niños y a niñas, para que sean ellos a los que la ciudadanía veamos como los culpables, cuando ellos simplemente son una víctima más de este gobierno marroquí, un gobierno que en su propio país tiene a estas personas violentadas y que tiene pues a la gente joven, creo que se ha ido por todo, que las tiene bastante oprimidas también en su propio país, y que por eso seguramente pues sea por lo que salen. Así que claramente Marruecos, lo que le creo que podemos decir que le ocurre es que cuando España, como decía, da un paso que le puede molestar económicamente o de fronteras o de zona territorial, pues tiene una respuesta con nuestro país.
1: Lo que ocurre es que, por cerrar hoy este tema, porque no nos va a dar tiempo, la parte mollar de la cuestión en el Congreso no ha llegado todavía, llegará después, pero por cerrar el tema, lo que no es entendible, no sé si coinciden Pablo y Nerea conmigo, con mi reflexión, es que cuando tú concedes y cedes, en este caso ante otro país, esperas que evidentemente si estás haciendo concesiones, y la respuesta es todo lo contrario. Es decir, cada vez que hay concesiones, Marruecos lo está demostrando, aumenta más estratégicamente, en mi opinión, la presión en este caso sobre lo que siempre, y esto no hay sorpresas, ha reivindicado, Ceuta y Melilla. No nos olvidemos. Nos queda poquito tiempo, pero Diputación de Zaragoza, incendios terribles en Aragón, eso hay que recordarlo, este verano no ha acabado, esperemos que no haya que lamentar más, y sobre todo esa mesa de negociación con los bomberos de la Diputación de Zaragoza, que ha tenido lugar recientemente, con una serie de propuestas que están encima de la mesa, proponiendo ampliar la plantilla, cambios en la distribución, en las jornadas de trabajo. ¿Qué conclusión sacan de esa mesa?
2: Bueno, pues la conclusión yo creo que es muy triste, ¿no? Ha tenido que ocurrir una desgracia como ha sido, sí, la muerte de un bombero de Diputación Provincia de Zaragoza, mm, para que se sienten a hablar y a negociar. Hace mucho tiempo que desde el Servicio de Bomberos de la Diputación Provincia de Zaragoza se lleva avisando de esta situación, de la falta de efectivos, de las largas guardias, de la falta de medios tanto personales como materiales. Y como digo, se ha tenido que esperar a que se produjese una situación tan desgraciada como la que ocurrió hace unas semanas, para negociar y para poner una solución. Nosotros llevamos avisándolo desde el Partido Popular desde hace mucho tiempo, presentando mociones en el Pleno de la Diputación Provincia de Zaragoza y reivindicando precisamente esos medios que son necesarios para el servicio. No hacemos nada en que la Diputación Provincia de Zaragoza reparta 100 millones de euros en un plan de concertación a los municipios si no tiene una plantilla suficiente de bomberos para asegurarnos que cuando en nuestro municipio haya un incendio, hay una respuesta rápida y sin poner en riesgo vidas humanas, que yo creo que es lo fundamental en este aspecto. Como digo, falta gestión, falta interés, en mi opinión, y espero que esta situación se pueda solucionar de forma rápida, porque es insostenible.
1: Nerea.
0: Bueno, pues claramente la situación en Aragón de este verano ha sido insufrible, ha sido horrorosa. Hemos tenido que ver 45.000 hectáreas, creo que son, quemadas para, pues a veces, ponernos manos a la obra.
1: Y las víctimas mortales.
0: Y claro, las víctimas mortales, exactamente. El compañero, tanto el bombero forestal como el compañero de Diputación Provincial de Zaragoza, en Calatarau, hace escasas semanas. Hoy hay una mesa de negociación también. Ojalá y espero que se lleguen a acuerdos, porque claramente lo que piden los bomberos de Diputación Provincial es claramente legítimo y no piden nada del otro mundo. Piden que tengan mejores vehículos, que las horas extraordinarias no se usen como horas para que todo vaya de forma ordenada. Lo que piden es una plantilla y que se cubran las plazas. Quiero decir, lo que piden es algo legítimo y que realmente hay que dárselo. No podemos estar en situaciones como las que vemos actualmente y que tengan que salir pocos bomberos a cubrir las situaciones de incendios. Claramente creo que también es muy importante la prevención, el que los 12 meses del año tengamos bomberos, tanto bomberos forestales como bomberos de Diputación Provincial, para hacer esa prevención, y por lo tanto creo que también es muy importante que en el mundo rural pues demos esas dotaciones y esos recursos para que esto no ocurra. No olvidemos que cuando un mundo rural está vivo y las zonas agrícolas o ganaderas están vivas, pues todo esto se puede disminuir. Pero claramente creo que es muy importante que en esta mesa de negociación en Diputación Provincial de Zaragoza, se llegue a acuerdos, y yo creo y espero que se llegarán a acuerdos, porque es un servicio público más que necesario ahora mismo.
1: Se acabó nuestro tiempo, por desgracia, ¿eh? Podríamos haber seguido mucho tiempo hablando de estos asuntos. Gracias, Pablo Blanquet, Nerea Muchas Marín.
2: Gracias.
1: Y a ustedes, gracias por su atención. Se quedan con la mejor programación. Hasta mañana.
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3: Muy buenas noches. Bienvenidos a este jueves, ¿qué me estás contando? Este jueves 3 de septiembre. No sé si es jueves o es miércoles, para que se haga una idea de lo que tengo al lado. O sea, llevan aquí un despelote los tres. Claro. Si tenemos en cuenta que los de los jueves son quien son, y que encima el único formal que es Aurelio no ha podido venir, y que encima, pues, ha venido Chichus en vez de él, pues tengo aquí que va a hacerse de patio de colegio. Pero bueno, jueves 3 de septiembre, perdón, y quiero empezar respondiendo a varios mensajes de gente en el canal de YouTube de ayer. Ahora analizar la plantilla es responsabilidad de la propiedad y Laro no tiene ninguna. Se ha perdido un partido, pero se pierde más cuando la imparcialidad desaparece. Mucha gente me acusa de que como tengo amistad con Lalo, pues que estoy siendo, bueno, que todo está bien.
4: De verdad.
3: Yo aquí parece que, yo entiendo que hay gente pues que igual no sé qué hace menos tiempo. Cuando estuvo Lalo en la etapa anterior, el único que latizaba al principio era yo, o sea, nadie más. Y a mí, yo puedo ser amigo de quien sea, pero si las cosas las hace mal y perjudica al Real Zaragoza, claro que lo diré. Ahora, Cuco, el objetivo es traer jugadores a coste cero y luego sacarles una pasta. No, no, no. Lalo, no le dan dinero y trae jugadores a coste cero. Claro. Pero de aquí a un tiempo analizaremos si son buenos o no son buenos. Y yo dije, Pep bien ha venido, o sea, vino a coste cero y se sacó una pasta por él. Pep Chavarría, muchos más. Es lo que yo dije. Yo no he dicho nunca que el objetivo es traer jugadores a coste cero, no. La propiedad te obliga a traer jugadores a coste cero, que es muy diferente. Llámame loco, pero juraría que el objetivo era ascender. Hoy lo ha dicho Lalo también, ¿eh? Ha dicho que sí, que es que esto es una plantilla para estar y para competir por el ascenso. No sé qué te han dado, pero no es la misma persona que eras en mayo. Claro, en mayo llevamos 8 meses aquí que nos habían tocado los cojones, vámonos, lo suficiente multiplicado por 3. Acabamos de empezar, hemos jugado un partido, acaba de terminar el mercado de verano, hace 2 días. Esta nueva propiedad, que si quieren que siga con el tema del naming, lo que queramos, seguimos, ¿vale? Pero llevan aquí 4 días. ¿Qué hacemos? ¿Empezamos aquí atizando a todo Dios por un puto partido? A mí no me da la gana. Siguiente. Ahora que está Lalo, hay que ser positivo. ¿Cómo cambia el cuento? De verdad, estamos tontos. Estamos tontos. Un puto partido. Uno. Pero es que el mercado se cierra antes de ayer. ¿De verdad alguien tiene cojones de ahora criticar una plantilla que aún no empezaba a jugar? De estos alguien se pensaba que podía venir aquí un tal Sangali. ¿De verdad? A coste cero. Es que hay tantos más que es... bueno, hay un tal Luis Abroso que, bueno, sí, con ese apellido cualquier cosa. ¿Este año van a haber las sensaciones o se va a pedir algo más? Hay que ser intransigente con la indolencia desde el primer partido. Este año no cabe otra que el ascenso. Pero bueno, no, este año tenemos que preguntar a Cuco... ¿A Cuco cuándo y de qué se puede hablar? Ya se ve por dónde va esto. Hostia, de verdad. ¿Sabes por dónde no va esto? Por criticar sin sentido alguno. 90 minutos han jugado. Hemos sido superiores. Hemos perdido, sí. ¿Qué voy a empezar diciendo? ¿Que qué mal trabajo de Lalo, de Fran y compañía? ¿De verdad? ¿Alguien piensa que es un mal trabajo el de esta gente con posibilidad de 0 euros de inversión? ¿Que no es culpa de Lalo? Si a Lalo le dijeran tienes 1, se gastaría 1,5. Pero si dicen tienes 0, tienes 0. ¿Y qué vas a hacer? Que se vaya. Si se va, ¿qué traemos? ¿A Chema Indias o a Cordero? Ahora sí empezamos a pensar un poquito antes de hablar. ¿Vale? Y dentro de 3 meses podemos hablar de si van las cosas bien, si Sangali ha sido un pufo, si el otro ha sido un pufo, pero cada año nos vende una puta moto que luego de repente en diciembre ya no anda. Veremos si este año anda. Pero primer partido, 2 días del cierre de mercado, no me toco los cojones porque no voy a empezar a rajar de absolutamente nadie. Ni de la nueva propiedad, ni del director deportivo, ni del entrenador, ni de la plantilla. Porque llevamos 1 semana de competición en un puto partido que encima hemos sido superiores. ¿Por qué vas a empezar a rajar? Porque estamos acostumbrados a que hay que rajar porque lo hacíamos todo mal. Perfecto. Si era verdad. Pero ¿cómo no voy a dar una oportunidad a nadie? Se llame Lalo, como se llama Francisco, pues si se llama Cuenca o si se llama Carlos. Si me da igual. Si me da igual, pero hay que darles una oportunidad. Es que parece que haya gente ya como si pide la cabeza de Ibai. Pero estamos tontos, tío. Así nos va. 6 entrenadores en 2 años. 3 directores deportivos. Y queremos seguir criticando porque sí, y además por la jeta. A mí, honestamente, 1, no me da la gana. He dado oportunidad a Ramírez, tócate los huevos, ¿eh? No se la voy a dar a Ibai. He dado oportunidad a Cordero, a Chema Indias, y no se la vamos a dar a Lalo porque es amigo mío. Pero estamos tontos o somos tontos, de verdad. Llega un momento que creo que perdemos el norte todos. A lo mejor es cierto que la gente, bueno, o puede ser que digamos que como que trate yo con más cariño... Puede ser, pero aquí todo el mundo sabe en este estudio lo que yo tuve con Gaby, y a mí llegó un momento que Adrián me dijo, tío, ¿no estás diciendo la verdad con Gaby? Le dije, no. ¿Por qué no? Porque yo, mi interés es el Real Zaragoza, ¿eh? Por delante de cualquiera. Jueves. José Moreno, buenas noches.
10: Buenas noches, Cuco. Hoy mejor que nunca.
3: Hoy,
10: porque como venga para atrás, no te puedo decir que siempre estoy mejor que nunca, porque se estaría sintiendo como un auténtico bellaco. Tranquilízate, respira.
3: ¿Sabes qué pasa, José?
10: Coge aire.
3: Sí, no, mira.
10: Relájate.
3: Mira, uno, no soy de relajarme, lo sabes.
10: Ya, pero bueno,
3: tampoco se vio un estado continuo de aceleración, no. Pero, tío. Es que llevamos una puñetera semana. Es que el año pasado, el día 31, fichamos 6 futbolistas.
10: Sí.
3: ¿Vale? Y dejamos la oportunidad de 6-7 partidos. A un tipo que veníamos de hacer una temporada lamentable en el final, aunque nos salváramos, gracias al Eldense, por cierto, y al Deportivo La Coruña. ¿Vale? O sea, y ahora, porque resulta que, es que como es tu amigo, no le criticas.
10: No.
3: Cuando llegue el día, si hace falta, le criticaremos, sí, pero no. ¿Vamos a empezar?
10: No, pero yo creo que hay un
3: Carlos, deja de rezar, por favor.
10: Creo que hay un matiz en esto. No consiste en coger y decir, ahora, como tú bien dices, ha pasado un partido y no es cuestión de empezar a sacar los cuchillos, las metralletas...
3: Es que no eres el mismo que en marzo.
10: Escucha, no es cuestión de eso. Pero lo que no... Yo creo que el matiz es coger y decir, bueno, vamos a seguirlos a ver qué es lo que pasa en el siguiente partido, pensando que la pretemporada y la falta de fichajes y la falta de tal y de cohesión del equipo y demás, la misma la tenía el Nastic que nosotros. O sea, no iban por delante de nosotros. O sea, los responsables de esta derrota es el Real Zaragoza. Es así. Y eso de decir, no, hombre, pero es que me falta la defensa completa porque tal, no sé qué. Coño, perdón. Que es el Nastic de Tarragona, que tiene exactamente...
3: Qué gran error pensar que somos superiores a cualquiera. Qué gran error. No. Ya por así, 13 años.
10: No estoy diciendo eso, que estoy diciendo que es el Nastic de Tarragona, que tendrá los mismos problemas que nosotros.
3: Y nosotros somos el Real Zaragoza de primera red. A ver si no se nos olvida.
10: De la misma manera, sí. Y el matiz de lo que te quiero decir es que una cosa es no sacar las metralletas y no sacar los puñales, y otra cosa es el coger y estar alabando continuamente una labor. Quizás ese es el problema, Cuco.
3: Tú me has dicho antes, a ver si eres capaz de no nombrar 40 veces a Lalo.
10: Lo has nombrado, creo que han sido 12.
4: Ahora lleva 8.
3: Estoy respondiendo a la gente que me escribía ayer. Yo tengo la costumbre, José, de a quien me escribe para hablar mal, responderle.
10: No, pero que creo que,
3: ya está.
10: Que es flaco favorito. Te lo digo de corazón y como amigo. Creo que es flaco favor el nombrarlo tanto.
3: Entonces, ¿qué quieres que hable de Marcos Cuenca? Carlos, buenas noches.
4: Hola, ¿qué tal?
10: Me corta, escucha, público. Me corta, no interesa.
3: Fíjate, escucha, no es que no interese, José. No es que no interese. Claro. Mira, te voy a decir una cosa. José, un segundito. Ponte aquí, ¿vale? Y me cuentas de qué puedes hablar durante, por ejemplo, el mes de agosto, que no pasa nada. Bien. Entonces dices, ¿de qué hablas?
10: Pero que se puede hablar de todo, Cuco.
3: Pero José, entras en redes sociales y la gente está, que si Lalo. ¿A qué respondes?
10: No.
3: Y ya tengo a Carlos que ya me faltaba, es que tome notas mientras que yo hablo para luego responderme.
10: Pero quizás es porque
3: el Cuenca de la radio.
10: Pero quizás es porque te están metiendo caña precisamente por eso. Y te meten caña precisamente por eso, porque igual lo que estás haciendo es ponerlo en un altar.
3: Y lo estás poniendo en un altar, y yo lo considero así, cuando creo que... ¿Sí o no?
10: Entonces,
3: creo... No los he presentado, tranquilico. Continúa tú.
10: Bueno, creo que lo estás poniendo en un altar cuando todavía no ha pasado nada.
3: ¿Sabes
10: que ya pasará.
3: José.
10: Pero lo mejor, tanto, de verdad, lo mejor para todos es silencio sobre ese tema.
3: Tengo la costumbre de mojarme antes de tiempo y haceros mojaros y hacer que todos os mojéis antes de que las cosas pasen. Sí. ¿Vale? Entonces, ¿qué hablo de Lalo? Si yo te voy a repetir.
10: Pero... Cuco, te voy a decir...
3: ¿De qué hablamos? ¿Quieres que hablemos de quién? Cuco. ¿De Fernando López? Ah, no, que ya no está. ¿Del director, del presidente? Cuco. Ah, no, que no hay.
10: Cuco,
3: ¿de quién hablo?
10: Yo creo en el proyecto porque como... Hay una cosa
3: ¿en qué proyecto?
10: En el proyecto de Lalo Arantegui. ¿Por qué? Porque creo...
3: Ya lo has nombrado dos veces o tres, ¿eh? Ojito que ibas ya casi más que yo.
10: Claro, están pasando de esto. ¿Por qué? Porque ¿a quién pones? Eso es lo primero. Y esta persona ha renunciado a su empresa, ha renunciado a muchísimas cosas,
3: ¿quién?
10: Pero está en el Real Zaragoza. De la persona que estamos hablando, el director deportivo. Entonces, vamos a dejarlo. Pero yo creo que se hace flaco favor poniéndolo en un altar.
3: Pero en la semana de cierre de mercado, ¿de qué coño quieres que hablemos, José?
10: Pero que ha terminado ya la semana
3: de antes de ayer. Yo había presentado futbolistas. Joder, es que, de verdad, tío.
10: Bueno,
3: ¿de qué se puede? Vamos a ver, José, te voy a repetir, tío. Yo hablo del Zaragoza unas dos horas y media al día.
4: ¿Jorge?
3: Sí. ¿De qué podemos hablar? ¿Vale? O sea, sí.
10: Hoy, ¿sabes de qué? Del siguiente partido contra el Antequera.
3: Obvio, pero como no está Aurelio, está Chicho. Chicho, buenas noches.
10: Chicho se lo va a conocer.
3: Creo, o sea, ¿te has estudiado bien en la Antequera?
10: No.
3: ¿Qué pone en tu camiseta?
10: Es que le doy recuerdicos a alguien que sigue en la propiedad.
3: Ah, creí que a Delfín.
10: Sí, también a Delfín Rivas también. Por este mal que dice.
3: Y pone fuck for
10: Zen.
11: Antes de entrar en harina.
3: De otro costal.
11: Quiero dar un abrazo muy grande a un tertuliano de esta casa que ha fallecido su madre hoy, Miguel Ángel.
3: Vaya.
11: Miguel Ángel González. De la madre ya tenía 101 años, pero no por eso una madre siempre duele que sea.
3: No deja de oler.
11: No deja de oler.

0: Otros por delante.
1: Mago de las finanzas.
0: Con lo de las finanzas, ya veremos en noviembre y diciembre cuando esté la extraordinaria y la ordinaria de Zaragoza, a ver cómo queda el...
1: Este año hay que pagar 5 o 6 kilos, ¿eh?
0: Bueno, sí, como el año anterior, que había que pagar
1: los 10. Que luego recuperaban en marzo.
0: Sí, por ejemplo. El... Es un mago porque es que ha conseguido poner a un consorcio, a unas empresas por delante suya, y ahora deciden otros y ellos siguen estando. Quiero ver cómo queda el tanto por ciento, quiero ver cómo queda las sociedades, quiero ver cómo queda Real Sociedad State LLC, que está metido dentro de la nueva Romareda, ver cómo queda realmente el Real Zaragoza, que eso es lo que me duele, a mí como zaragocista. A mí ha conseguido que es que este verano he pasado y he querido desconectar de todo, por la situación personal como por el Real Zaragoza, por el doble mazazo de que el Real Zaragoza baja de primera ref. Y es algo que no he conseguido digerir.
1: Ya lo has entendido todavía, ¿no?
0: No. Sigo, sí, no, entenderlo lo he entendido.
1: Vamos con el Antequera este fin de semana.
0: Por eso. Entiendo. No, pero la historia es digerirlo. O sea, ese Zaragoza que pudimos vivir en los 80, en los 90, en los 2000. Y que ahora nos estamos arrastrando por...
1: Escucha, hasta los del 2020 eran buenos, ¿eh?
0: Sí, ¿verdad? ¿Y quién los cogiera ahora? Pues toda la opacidad que hay alrededor de los contratos, alrededor del Real Zaragoza, ese es el problema, el verdadero problema que tenemos en estos momentos.
1: De los chiringuitos que hay montados en la política,
0: claro.
1: Son estas sociedades mercantiles que se utilizan para no tener la transparencia que la política obliga.
0: Claro.
1: Entonces, la política te obliga a una transparencia, exacto, y tienes que presentar unos contratos, unos pliegos, utilizas unas mercantiles...
0: Y haces unas sociedades público-privadas...
1: Con las cuales tú no tienes que mostrar todos esos datos.
0: Exacto.
1: Esos son los chiringuitos de los que siempre se habla, que están vinculados a la política para evitar la transparencia en la política. Utilizan esas sociedades que gestionan, pero que en el fondo ellos no tienen. A ti, no. O sea, te va un grupo político y te dice, dame, venga, quiero una... No, esto es una sociedad mercantil, yo a ti no tengo que darte nada.
0: Ahora es el momento, y luego ya a lo largo de la temporada hay que hablar de lo que realmente hay que hablar, que al final terminamos hablando siempre pues de la gestión no deportiva, sino extradeportiva y de despachos. Es el problema del Real Zaragoza. Que es un puñetero chiringuito. Es que lo siento mucho.
1: Si solo fuera uno.
0: Claro. Pero un chiringuito muy, muy grande. Y el énfasis es en lo que acabas de decir. Esa opacidad que hay en las sociedades público-privadas alrededor de todo, no solo de fútbol.
1: Es que esas mercantiles no tienen la obligatoriedad de presentar... Ni siquiera tener una auditoría externa, ¿eh? Creo que ni de eso, porque son sociedades mercantiles. No hace falta tener una
0: cuentas las sociedades tienen que
1: como
0: pasar.
1: Todas. Cuentas, exacto. A final de año tú presentas las cuentas, la firman los consejeros, perfecto. Pero a ti si te llega alguien auditoría... y te dice, quiero una auditoría externa. Y dices, perdón, esto es una mercantil, no tengo por qué darte absolutamente nada.
0: Pero sí que tienes que pasar unas auditorías de cuentas y te lo tienen que firmar. Otra cosa es
1: los consejeros, claro. ¿Y qué son los consejeros de Nueva Romareda?
0: Gobierno de Aragón, Ayuntamiento de Zaragoza y...
1: Y algún consejero más del mismo partido. Carlos Ángel, pues termina ya con el boli.
2: No, me queda. Buenos días. Buenas noches. Bueno, buenas
1: tardes. Empezamos bien, Carlos. Venga,
2: hombre, no, te digo, venga, pues, Carlos, que
1: buenos días.
2: Estoy aquí aburriendo.
1: ¿Cómo estás,
2: aburriendo,
1: ¿cómo estás, Carlos?
2: No me das
1: buenos
2: paso.
1: Días.
2: Buenas tardes.
1: Es buenas noches, pero bueno, da igual, no te preocupes.
2: Buenas tardes,
1: de
2: noches.
1: De tres, al final has acertado por descarte.
2: ¿Qué tal? ¿Cómo estás?
1: Bien, Carlos Cuenca, ¿todo bien?
2: ¿Por qué me llamas Carlos Cuenca?
1: Porque me abrazaste el móvil a mensajes durante el partido.
2: Vale, pero me llamo Carlos Engelmo, no me llamo Carlos Cuenca.
1: ¿Solo te llamas Carlos?
2: Carlos Engelmo.
1: ¿No es Carlos José en el o algo así en el...?
2: ¿Carlos?
1: ¿Carlos José en el DNI?
2: No, Carlos, a secas.
1: Sí, sí. Has dudado, ¿eh?
2: No, para nada. Si ya dudo de mi propio nombre, imagínate.
1: Pues sería lo normal porque eres árbitro.
2: No.
1: ¿Qué quieres decir, tío?
2: No, a ver, es que no estoy de acuerdo con lo que estás diciendo. O sea, voy a coger un poco la mano de José Moreno.
1: Qué raro.
2: Sí, no.
1: Que os llevéis, que veáis de la mano, te quiero decir. No, o sea, en mi, claro, que en los clavos, la
2: en
1: mano.
2: En mi hermanito. Con lo cual yo.
1: Joder, José, tío, hostia.
2: Le tengo
1: ¿cuántos que... hermanos tienes, hijo?
2: Ya, pero bueno.
3: Sí, soy hijo único.
1: Te acaba de traicionar.
2: No,
1: hermano.
2: Es que tú mismo, tu subconsciente te ha traicionado un poquito porque tú has
1: ¿ya?
2: dicho. Tu subconsciente
1: sí.
2: te ha traicionado un poquito sí. porque tú has dicho que estás harto de que te vendan motos. Sí. ¿Vale? Y es que yo también. Yo también estoy harto que me vendan motos.
1: ¿Por qué me ha traicionado?
2: Yo tengo una moto, la mía es de dos ruedas, pero es que cada año...
1: La tuya es de dos ruedas hasta que te la jode el del
2: sí,
1: el garaje correcto, al lado y
2: pero
1: te
2: bueno, de momento
1: moto.
2: Tiene las dos ruedas continúa. Intactas, ¿vale? Pero yo es que estoy harto que me vendan motos de fútbol.
1: Pero que quiero traicionar.
2: Permíteme, por favor, que sea un poco escéptico con el planteamiento y el devenir del Real Zaragoza. ¿Por qué? Pues porque todos los años nos parten la cara. Y yo soy el primero en que me subo a las...
1: Sellenetas,
2: estas
1: y bailetas
2: y tal.
1: Entonces, te subiste a la gabineta.
2: Este año lo siento mucho, pero no voy a subir a ninguna. O sea, estoy harto.
1: Pero por experiencia. Harto.
2: Por experiencia, por eso mismo. Vale. Por eso tú ahora mismo estás muy on fire, ¿vale? Y la gente, por eso te está mandando su
1: mensaje. Me estoy defendiendo. Igual, no, mira, Carlos, no, ¿sabes la cantidad de gente que me decía? No, es que no estás criticando a nadie.
2: Déjame hablar.

0: Déjame hablar.
1: Una semana llevo el programa.
0: No, vale, pero perfecto. Pero la gente, gente se da cuenta también de eso. Y por eso te están diciendo eso. ¿Tú qué te crees? ¿Que la gente va a hablar por hablar? No. Habla porque, con conocimiento de causa. Porque tú te estás posicionando mucho.
1: Escúchame, Carlos. Muy sencillo, ¿eh? Miras las audiencias y si quieres me dices si varían o no varían. La libertad de expresión.
0: Correcto.
1: La tenéis todos vosotros y la tengo yo, Carlos. Correcto. Todos. Pero te vuelvo a repetir. Llevo 5 programas. O 6, ¿vale? O 7, da igual, 7. Pero, ¿de verdad con 7 programas nada más yo tengo que empezar a atizar los pies sin sentido?
0: Yo no te digo que
1: tú aún no he visto nada de malo y lo poco que lo he visto me ha gustado.
0: Tú puedes expresar lo que tú digas, como yo voy a decir lo que yo digo.
1: Claro, claro.
0: Perfecto, ¿vale? Pero la gente igual no va por el camino que vas tú y te intenta meter caña con...
1: Si me parece perfecto, si no, no los leería, Carlos.
0: Pero a mí, permíteme, a mí, por ejemplo, la forma de entrenar de Ibai, pues hasta ahora en la pretemporada... Y en el primer partido, pues no me ha gustado y lo voy a decir.
1: Porque tengo que decir... ¿Has dicho la forma de entrenar?
0: Sí, de cómo juega el Real Zaragoza.
1: Ah, pues te iba a preguntar, que la pregunta sería si no muchos entrenamientos.
0: No, venga, no seas florinetas, no.
1: No, no, tú has dicho la forma de entrenar, pero tú has ido a los entrenamientos.
0: Vale, no he ido a los entrenamientos, vale, pero he visto cómo juega el Real Zaragoza.
1: ¿No te gustó nada del Zaragoza?
0: No me gusta cómo juega el Zaragoza. Y me vas a decir que el Real Zaragoza juega muy bien, pero ¿qué? ¿Cómo quedamos? 2-0 patatero. Y aquí valen los 3 puntos. Y aquí hay que ganar unos partidos. Y aquí hay que ascender, porque somos el Real Zaragoza.
1: ¿Cómo quedamos?
0: 2-0 patatero.
1: Estamos a 3 de septiembre.
0: Vale, ¿qué?
1: ¿Quién va a quedar por delante, el Nástic o el Zaragoza?
0: Pero a mí qué más me da lo que haga el Nástic. A mí me da igual lo que haga el Zaragoza.
1: ¿Quién va a quedar por delante?
0: Me da igual lo que haga el Nástic.
1: Carlos,
0: me da igual.
1: Un puñetero partido.
0: Me da igual. El Nástic, lo ha expresado muy bien José Moreno, y ha dicho que son 22 tíos nuevos. Han ganado un partido en pretemporada. Ha habido conatos de peleas entre ellos en el vestuario. Y nos ganaron 2-0 patatero. Y aquí lo que cuesta son los 3 puntos.
1: Lo que cuenta.
0: Lo que cuenta, ¿vale? Si me vas a corregir chorradas, me las corrijo.
1: No, sí,
0: pero vamos
1: cuesta,
0: al trasfondo.
1: Lo que cuesta es,
0: vamos al trasfondo de la cosita, ¿vale?
1: Carlos, muy fácil. A través del fútbol, a través de generar y de jugar bien al fútbol, es más fácil llegar a la victoria.
0: Evidentemente, pero no ganamos.
1: Es más fácil llegar a la victoria.
0: Permíteme que no me vendan ninguna moto.
1: Pero que aquí nadie vende motos, Carlos. Que aquí nadie vende motos. Si es muy fácil subirse a la crítica de la gente. Aquí nadie vende motos, tío. Pero coincidirás conmigo que en un puñetero partido nada más... No tenemos ningún
0: en uno
1: dato.
0: Y en los de pretemporada.
1: No tenemos.
0: Y en los de pretemporada ante nivel.
1: No tenemos.
0: Ante rivales de un
1: no,
0: nivel.
1: Paupérrimo. No tenemos datos para pensar que esto es una temporada desastrosa.
0: No.
1: Creo que con un partido nadie lo
0: ojalá
1: quiere.
0: Ojalá Dios me calle en la boca, pero de momento a mí no me gusta cómo juega el Real Zaragoza.
1: ¿A ti, Chichus, te gustó cómo juega el Zaragoza? La primera parte, por ejemplo.
2: Te digo la verdad, no lo vi.
1: Bien. José, bueno. ¿A ti te gustó cómo juega el Zaragoza?
3: A partir del minuto 10.
1: 6.
3: Sí, a partir de ahí. Porque me pareció, no se puede salir con esa falta de concentración.
1: Sí, sí, pero yo te pregunto, un partido son 90 minutos. Todos coincidimos que no se puede salir. O sea, no tenemos que quedar en el autobús hasta el minuto 10.
3: Exacto.
1: Coincidimos.
3: Y yo pensaba, y de verdad, yo pensaba que en el descanso, digo, joder, va a haber Troya en ese vestuario y va a salir un Real Zaragoza completamente hambriento de todo. Y fue al revés. La segunda parte jugó peor, el Real Zaragoza.
1: Estamos de acuerdo.
3: Entonces, como te digo, no lo entiendo.
0: La tuvo el Nazi, no va a salir.
3: Hay cosas... Que no, y
1: cuando, ¿te gustó el reazo de esa pregunta?
3: 35 minutos.
1: ¿Has visto más fútbol en este Real Zaragoza que en la temporada pasada?
3: Ostras, el año pasado se jugó algún partido, ¿eh?
1: Alguno, vale, llevamos uno. ¿Has visto algo diferente?
3: Cuco, pero no me gusta que el primer partido pierdes 2-0 y esto es un tropezón y ya está, perfecto. Pero que sea. De 20 gano 19. A mí esa frase, coge y digo, la está diciendo el primer partido ya. Que de 20 gano, pues qué mala suerte tenemos que en el primer partido de 20 perdemos el único.
1: Lo criticamos. Esa frase la criticamos.
3: Te digo, claro, por eso te digo, no. Y creo que esto es cosas de que también que se tiene que adaptar el entrenador y que tendrá que coger su timing también en las ruedas de prensa y en las cosas que dice y cómo las cuenta, porque todos, y el que diga que nace enseñado, creo que mete la pata. O sea, todos. Es cuestión de coger y decir, bueno, pues he metido la pata en esto, vamos a rectificar de otra manera. Igual que en las alineaciones. Completamente de acuerdo que el Real Zaragoza, uno de los problemas que tuvo fue la defensa. Que probablemente en el siguiente partido, contra el Antequera, el Real Zaragoza no tenga ninguno de los 5 defensas en el campo.
1: De los 4.
3: Perdón, de los 4 defensas.
1: Si está físicamente bien, ninguno de los 4.
3: Si está físicamente bien, ninguno de los 4. Ojo, también te digo una cosa. Escudero tampoco lo ve un problema que continúen en la defensa.
1: No, pero a mí, por ejemplo, me gusta más Pereira, pero evidentemente también me vale Escudero.
3: Me vale Escudero. Eso sí, los dos centrales, Barrachina, está muy tierno, lo siento, está muy tierno. Tachi, Si está Chi. Está Chi. Si lo quieres para vestuario, pues perfecto. Y ya está. Y en la derecha Gabilondo. Tampoco estuvo tan mal Gabilondo, pero bueno, tampoco entiendo de que sea...
1: Pero me imagino que pensarás que Sangalli es mejor que Gabilondo.
3: Eso espero. Eso espero. O sea, y las referencias que tienes por los aficionados del Racing y por y demás es de que es un jugador que no le pidas tampoco que sea... Belsué, porque si digo Cafú me echarán los perros.
1: Y si dices Belsué también.
3: No te esperes,
1: es que si escuchas, no te esperes, como Carlos, que echar los perros por,
3: claro,
1: cualquier,
3: o sea, no
1: cosa.
3: No te esperes que suba la banda, que llegue hasta el fondo, que ponga unos pases del copón, que regate, que tal. No, o sea, olvídate, va a ser un defensa cumplidito.
0: Oye, Sangalli tiene el dudoso honor de ser, de la última victoria del Real Zaragoza, un goleador de ellos. Un goleador, gol en propia puerta.
3: A nosotros nos pasa
1: siempre. El dudoso honor.
0: Sí. Reduzo, ¿no? Porque se metió gol en propia puerta.
1: O sea, ¿nos favoreció?
0: Claro.
1: El gran honor, entonces.
0: Bueno, bien.
1: Lo ves, Carlos, como es fácil, sí, no es fácil volverte loco.
0: Sí, es verdad.
3: ¿Sabes lo que me gusta de Real Zaragoza de este año? Me gusta el centro del campo. El centro del campo sí que me gusta y me parece que hay un gran centro del campo. Porque me parece sensacional, me parece... Lucas Terreno me parece que está en un punto del chaval que parece que explota,
0: sí,
3: ha dado un paso adelante. Me parece que, bueno, Ander Herrera, mientras le dura la gasolina, es otro nivel, no tiene nada que ver. Yo me fijaba en el partido contra el primero que jugamos en casa, que fue contra la de pretemporada, que fue contra la Real B. ¿El torneo Carlos La Petra? Sí.
1: Sí, la Real B.
3: Contra la Real B. Cuando salió en la segunda parte Ander, estábamos cuatro en el campo, que muy poca gente en ese partido. Pero sale al campo Ander y estaba corrigiendo la posición de sus compañeros durante todo el tiempo. Había uno que me hizo mucha gracia porque estaba liso cuando salió liso. Estaba liso, que estaba en el centro del campo.
1: ¿Salió?
3: Sí, pues estaba liso en el centro del campo, en la banda izquierda, y Ander, que estaba organizando todo, diciéndole, allí, sube, presiona allí. Y liso, vale, vale. Y subió, o sea, es tener un entrenador dentro del campo, por eso.
1: Es la mano, vamos, es la el reflejo del entrenador en el terreno de juego, está claro.
3: Yo voy más allá. Es el entrenador dentro del campo. Mira lo que te voy a decir.
1: ¿Me escuchan? No, ¿qué tal lleva el luto?
3: Me encanta. Pero tenemos un problema arriba. Tenemos un problema arriba. No tenemos gol. Y contra el Nastic lo hemos demostrado.
0: Sí.
3: La pelotita no nos entra, Cuco. Entonces.
2: Pero eso no es nuevo.
3: Claro, pero es que es eso, pero es que tienes que tener algo. ¿Qué he hecho yo en falta de toda la programación de este Real Zaragoza? De esta programación como equipo. Un delantero de referencia. Un delantero de verdad. Que probablemente no es que no lo hemos podido comprar, es que no lo hemos podido pagar, es que tal, no sé qué.
2: Claro, pero volvemos a lo mismo, José.
3: ¿Nos hace falta?
2: Para fichar un delantero de referencia necesitas presupuesto.
1: Pasta de referencia.
3: Eso es a lo que voy.
0: Es que es fundamental. Claro. Mira, José, yo me he preocupado de eso y he sacado estadísticas de los
1: equipos. Buenas noches, Carlos.
0: No, de los equipos que han ascendido.
1: ¿Qué tal llevas el luto?
0: ¿Pero luto por qué?
1: Por la salida de Francho.
0: Por la salida de Francho.
1: Tenías un altar en casa con su foto, te recuerdo.
0: Yo no tenía ningún altar, pero vale, ojalá Dios hubiéramos tenido 11 como Francho.
3: La hoy la viuda de Francho.
0: Ojalá Dios hubiéramos tenido 11 Franchos en el campo. Y más, que lo ha apuntalado Chichur.
1: ¿Crees que habríamos marcado algún gol con esa puntería?
0: Con Francho, no. Bueno, pues lo que te digo, las estadísticas son brutales y aterradoras de los delanteros que tenían los equipos que han ascendido. Por ejemplo, el Tenerife tenía a Enrique Gallego, que metió 19, y Jesús de Miguel, el pretendido por el Real Zaragoza, que metió 11. Y ya tienes 30 goles entre los dos delanteros. ¿De verdad creéis que nuestros delanteros van a meter 30 goles? Yo creo que no.
3: Te hace falta.
0: Claro, te hace falta. ¿Vale? El Celta Fortuna tenía un tal Hugo González que metió 14. El Dense, Dion y tal, 11. El Celta Fortuna, mira, los tres delanteros metieron 14, 10 y 9. Hostia. Muchos goles.
1: 33.
0: Eso es, muchos goles.
3: Y
0: luego, en el año anterior, he tirado para atrás y también el Castellón, lo mismo. Jesús de Miguel, 16. Otro 9, otro 8, otro 6, 4, 4. El Málaga, lo mismo. 15, 7, 4. Y así todos. Yo no veo a jugadores de Real Zaragoza que puedan llegar a esos
1: números.
0: ¿Tú
1: no crees que Joaquín te puede hacer 14 goles?
0: ¿Eh?
1: ¿Tú crees que Joaquín no te va a hacer 14 goles?
0: Sí, sí, pero yo creo que Edu Espiao, yo creo que ni huele el área.
1: ¿Tú crees que Pau Sanz te puede hacer 10 goles?
0: No. Te digo que no. No. No veo a Pau Sanz yo metiendo goles. Bueno, y no está haciendo mala pretemporada, ¿eh?
3: Carlos, yo ahí...
0: Y nunca ha sido goleador,
3: también es cierto que desde que jugaba en el División de Honor, para mí Pau es el ojito derecho.
0: Sí, lo sé.
3: Pero te tengo que decir que Pau jugando en su posición, que es la que sí que
1: le está... Que
3: es donde está jugando ahora, Pau tiene gol, ¿eh?
0: Sí.
3: En esa posición, y los 10 goles no es nada descabellado pensar que...
0: ¿Tú crees? Ojalá Dios me confunda.
3: Sí, te lo digo de verdad.
0: Vale, pues...
3: Pero sí que te digo que el resto no lo veo para meter otros 10.
1: ¿No ves a Fakir haciendo 14 goles, por ejemplo?
3: Ojalá, pero no lo sé.
1: ¿Tú crees que Vadillo te va a marcar 6? Si tiene minutos, 6, 7.
3: Le vi movimientos, le vi cositas y demás y tal. Pero claro, ostras, después de un partido tan importante como este, que no hubiera por su parte un delantero que tenga dos ocasiones claras, que las mande arriba, que he fallado, que me da para el portero a bocajarro, mil cosas. ¿No
1: Cuenca
3: pasa?
1: Has dicho, claro.
0: Cuenca tiene 50.000 y no mete un puto balón. O sea, ya está. Ahí tienes el claro ejemplo. Yo no veo a Cuenca metiendo un gol.
1: ¡Hat-trick este fin de semana!
0: No lo sé. Yo no veo a Cuenca metiendo cinco goles. Vamos a dejar 5 goles, ¿vale?
3: 5 este fin de semana.
1: Pues escucha, yo sí que lo veo, Carlos.
0: ¿Vale? Pero si lo habéis comentado toda esta semana, lo habéis comentado, que el problema del Real Zaragoza son las áreas.
1: Las dos áreas.
0: Fallamos en ataque y fallamos en defensa. Pero ojalá Dios nos confundamos y los jugadores del Real Zaragoza sean...
1: ¿Has dicho que no va a marcar ni uno Cuenca?
0: No, yo no he dicho que alguno mete. A ver,
1: antes de un cuarto de
0: pretemporada
1: temporada
0: creo que metió dos o tres metió en pretemporada, ¿no? Sí. Uno con el culo, el otro que le dio
1: la mano. Y Pausans máximo goleador en la pretemporada.
0: Pero tampoco ha metido tantos, Pausans. Pausans igual ha metido tres también, ¿eh?
1: Tres, cuatro.
0: Tres, ¿sí? Es igual. Pero mira contra quién hemos jugado.
3: Meterá. Los 10 goles te los mete Pau jugando en su posición. Otra vez que lo pongas, Moreno. Lo estaban poniendo en una banda. Moreno.
1: Melcho, querías meter caña a Carlos y Dios, te hace un blandito ventito que habéis pasado. Te hubieran juntos, pero hijo mío.
3: Pero se le acabo de llamar la viuda de Francho.
0: Ya es verdad, me ha metido.
1: ¿Eso es todo, amigos?
3: Tampoco, pobrecito. ¿Qué más quieres?
1: No ha venido Aurelio, tío.
0: Yo lo quiero mucho. Lo quiero más Aurelio.
3: Le tengo más cariño que un jamón.
0: Aurelio, que te quiero, tío. No, te quiero, tranquilo.
3: Un jamón de York caliente.
0: ¡Uh! ¡Qué bueno! Luego te lo contaré.
1: Chichus, puedes opinar, ¿eh?
4: No, es que.
1: ¿Tú crees que con lo transcurrido, o por ejemplo el partido del otro día, se puede ser tan catastrofista como para pensar que vamos a descender como Carlos y José?
0: Yo no he dicho eso, ni José tampoco. José te va a defender.
4: Si no hemos aprendido que tiene que haber una transición para que el equipo se junte y que tenga el entrenador, no hemos aprendido nada de toda la transición de los años de segunda división.
1: Director deportivo nuevo, entrenador nuevo, 17 futbolistas nuevos. Y ya queremos exigir el primer día, cuando el año pasado, el día 31 de agosto... Nos faltaban 6 futbolistas. Pero queremos rendimiento inmediato. Hostia, creo que es un error, ¿eh?
0: No, es un error. Es que la situación es totalmente diferente al año pasado. Este año tienes que subir sí o sí. Y tienes que subir como primero.
1: Tienes que no bajar,
0: sí. Bueno, vale. Pero es que este año... Que no, que es que tienes que campeonar. Como
1: pero el año pasado tienes que no descender, Carlos.
4: Pero es que el año pasado nos dio 218 oportunidades el Cádiz y claro. no aprovechamos ni media.
0: Correcto.
4: Y eso tampoco es entendible.
0: Ya.
4: Pues es que este año, lo primero que tiene que hacer es que se conjuntan rápido, que el equipo se conecte, que el entrenador dé con la tecla y que empecemos a sumar de tres, independientemente de cómo juguemos.
0: José, mira, José, que estás con el móvil, mira por favor los partidos que perdieron los equipos que ascendieron. Mira,
5: es que lo que sé es que el Jaén ganó 3-0, el Cartagena ganó 3-1, el Nastic nos ganó 2-0, el Antequera ganó 3-2 al Ibiza, ¿eh? Ojo.
0: Pero el Ibiza, sí.
5: Sí, pero que le metió 3-2. Entonces, cosas así de... Claro, ves que los equipos están metiendo goles y hasta, fíjate, Juventud de Torremolinos, tío, me metió dos goles. Tío.
1: Ahora entiendo.
0: Ojito al Juventud de Torremolinos, ¿eh? No te rías del Juventud de Torremolinos, que ha hecho un equipazo, ¿eh?
1: Ahora entiendo que los años atrás, sí, las aficiones de toda España dijéramos que habíamos ascendido en septiembre, porque claro, habíamos ganado 4 partidos y entonces ya habíamos ascendido. Y ganamos 4 partidos de entrada y acabamos hace 2 años peleando por no descender, gracias Eldense, gracias Deportivo La Coruña, y el año pasado descendimos. Y el anterior... hace 3 años empezamos también ganando 4 o 5 partidos y acabo sufriendo. Entonces, no me saques los partidos que han ganado, tío.
5: Lo que quiero decir con esto
4: que mete muchos goles.
5: Exactamente, que hay goles y que nosotros en este partido no. Y tampoco. Que no hemos tenido, yo creo que ni las ocasiones clarísimas de meter gol durante el partido.
4: Y que tampoco entendemos la dinámica de primera ref, y no sabemos cómo son los tiempos, ni cómo se juega.
5: Claro, hay que vivir una adaptación por parte de todos, tanto el equipo, el entrenador, nosotros. O sea, nos tenemos que adaptar a la primera ref, porque es distinto.
1: Pero de verdad que no tuvimos ocasiones claras de gol.
5: Claras, clarísimas.
0: Y dos, un par.
1: Hostia.
0: El portero se pagó dos paradones.
1: Paradón, está el palo de Vadillo.
5: También, también tira un palo Bakis, que podía haber sido
1: tercero. Eso coincide con Bion, que es algo anormal, ¿no? Que Bakis tenga dos ocasiones de gol en un partido, por lo que hemos visto con él, ¿vale?
5: Pero la tuvo. Y nos metió un gol.
1: Pero hemos tenido...
4: En los años que has tenido para atrás, cuando has visto un centro como el de Eugeni.
1: Solamente solo vio Eugeni.
4: ¿Cuándo has visto un centro como el de Eugeni?
1: Que es verdad, que es verdad. Pero claro, pues más a mi favor. Claro, es que Eugeni todos sabemos que tiene un guante en la pierna. Si lo sabemos todos.
4: Y la gente
1: Pero más que Eugeni te dura 45 minutos, ¿vale?
4: Yo, un amigo de Coruña, me ha dicho que Escudero tiene un guante en la pierna. Eso sí que no le pilla en la espalda.
1: ¿Pero de boxeo?
4: No, de poner el balón, de hecho, tiraba las faltas en el Deportivo también. O sea que tiene una buena pierna. Claro. Pero ya veremos cómo termina jugando. Y si termina jugando.
5: Pues bien, por eso digo que...
0: No.
1: Estaba tartamudeando.
0: No, que lo he buscado. Lo he buscado. El Tenerife empató 7 partidos y perdió 8. Ganó 23. Bueno, nosotros ya hemos perdido uno.
1: Llevamos uno.
0: Bueno, aún nos queda margen.
1: Perdió 8, ¿no has dicho? Y empató 7. 8 y 7, 15.
0: 76 bueno, points. Uh-huh. Y el Celta Fortuna, que fue el segundo, que también ascendió, pero se fue en playoff, empató 8 y perdió 11.
1: O sea, pues entonces se puede perder algún partido que otro, ¿no?
0: Bueno, vale.
5: Sí, que sí, pero si se puede perder, se puede perder.
4: De 38,
5: sí, se puede perder las cuentas. Y esto acaba de empezar.
1: Es que yo no quiero ser el otro día. Digo, oye, vamos a ver. Escucha, pero ¿alguien de verdad se piensa que vamos a ganar 38 partidos?
5: Pero en primera red, el jugar bien te dará más oportunidades de ganar. Perfecto. Pero te digo que hay equipos en primera red que sin jugar bien, te van y tú jugando bien, y te van a ganar
4: los 20 partidos.
1: El Cádiz que asciende, el Cádiz de Cervera. Y con posiciones de, asciende con posiciones del 30%, ganando 1-0. 28. Vale, sí, sí, es verdad. Bueno, sí, ganan, pero yo creo que estamos de acuerdo que tienes, es más fácil llegar al objetivo haciendo las cosas bien que mal.
5: Sí, seguro.
0: Hay que ganar unos 20 partidos. 20-21 partidos.
1: Nos quedan 37 por delante.
5: Lo que pasa es que tenemos un equipo, primera red, que en el campo del Nastic no era mal campo, como hierba y como campo.
0: No, pero estaba mal, está un poquito mal con la arena y la lluvia y todo esto.
5: Pero espérate, es que lo que nos vamos a encontrar cuando vamos a visitar. Y en primera red, el juego aéreo, o sea, los balones largos, los balones colgados al área, eso es fundamental. Y tenemos un equipo, con perdón, que esto parece la selección de Tamagotchis. Sí. Es así. Somos un equipo muy bajito. Y vamos a sufrir. Pregunta,
1: ¿cuánto mide Sangalí? Es que me ha parecido la presentación...
5: Perdona. Yo te digo que...
1: La Lolo es alto, pero Sangalí, la presentación me ha parecido un tocho.
5: ¿Te ha parecido alto Sangalí?
1: Sí, en la presentación sí. Sí, sí, se ha hecho las fotos con Lalo al lado y me ha pedido que era grandote, tío.
5: Pues te lo ves.
1: Pero además que escucha, que no tiene nada que ver, pero sí, hostia, hoy me ha parecido un tipo alto.
5: Es lateral derecho, ¿eh? No es...
1: Es varias cosas, ¿eh?
5: Bueno, es lateral derecho. Sangal es lateral derecho.
0: 1,78.
5: 1,78.
1: Como tú, pues, entonces.
0: No, o sea, yo no.
1: No, digo de ancho.
0: Ah, de ancho, me claro. Yo de ancho. ¿Sabes lo que tengo de ancho? Tu cabeza. Jugar. Cabezón.
1: Estás tú para hablar.
0: Que tienes una cabeza buena.
1: Estás tú para hablar de cabezas. Que hablase Moreno, la de aquel. Pero tú. ¿Tú de cabezas?
0: Sí, sí, sí. Venga, sí. Va. Tira por ahí.
5: Bueno, pues eso.
1: Bueno, Nico.
5: Dime, bonito.
1: Tenemos partido el sábado.
5: Tenemos partido el sábado y vamos. A ganar seguro, sí o sí. Y me juego contigo lo que quieras.
1: Hostia, pero lo que quieras. ¿No decías que estábamos tan mal?
5: No.
1: ¿Qué va a hacer la porta?
5: Yo no he dicho.
1: Ya no estamos. Ah, no, gracias, Carlos.
5: Perdona,
1: no Carlos.
5: Yo no he dicho que estemos mal, ¿eh? Yo, cuando hemos empezado hablando, estábamos hablando de otra cosa distinta. Y es de lo que hay que. Del silencio que yo propongo de mantener y esperar a ver qué es lo que pasa.
1: Entonces me estás dando la razón, José. Si yo estoy diciendo, tío, llevamos
0: no
1: unos
0: se la
1: des, días.
0: No se la des.
1: Llevamos unos días, llevamos un partido. Vamos a dar tiempo, tío.
5: Silencio. Silencio no es...
1: Pero es que si vengo y me callo no me pagan.
5: Pero es que si una cosa es ser silencioso y otra cosa es decir Ave María,
1: pues escucha,
5: Lalo de mi vida...
1: Pues escucha.
5: ¡No, coño!
1: ¡Escucha, escucha!
0: Sí,
1: ¿sabes qué pasa? ¿Sabes qué pasa, José? Que yo por lo menos soy un tipo atrevido y entonces me mojo antes de tiempo. Los de silencio, que ya hablaremos cuando las cosas pasen, me parece que es una posición cómoda y fácil.
5: Coco, no le haces ningún favor.
1: ¿A quién?
5: A nadie.
1: Pero escuchad, que
0: ¿cómo se llama? ¿Cómo se llama?
1: Escuchad, que es que yo no estoy para hacer favores a nadie, tío. Me pego haciendo favores 58 años de mi vida y ya decidí un momento y dije, se acabó, ¿vale? Se acabó, no hago más favores ya ni a Dios. ¿Vale?
0: Baratina.
1: Entonces, José,
0: Baratina,
1: es que
0: Baratina,
1: aquí no es
5: Cuco.
1: Hostia, qué pesada esta cuenca.
0: ¿Cómo se llama? ¿Cómo se llama?
1: José no, Moreno, no, si encima soy, si me has tirado la mano, que lo habéis dicho
0: estás
1: antes.
0: ¿Estás hablando?
1: Que no vas a poner una puta barrita más anormal. José, lo que te digo, dices, es que no haces un favor.
3: No, pero ninguno, te lo digo.
1: Que te voy a recordar que a Ramírez le di 3 semanas. Que a Ramírez le di 3 semanas. Que a Gaby le di 3 o 4 semanas también. Hostia, de verdad, joder. No somos capaces de pensar que he dado oportunidades a gente que no conozco de nada.
3: Lo de Gaby sí que me sorprendió que se las diera.
1: Vale, y se las di. Sí. Y me caía muy bien, ¿verdad que sí?
3: Sí, por eso.
1: Vale, y se las di. Sí. Pues le digo a la gente que me cae bien, no le voy a dar una puta semana de verdad.
3: Pero hay que dejarlo.
1: Pero eso no me lo decías cuando yo lo criticaba a Gaby. Y no me lo decías cuando lo criticaba a Ramírez.
3: ¿El qué?
1: Hay que dejarlos. No hables de ellos.
3: No, pero este otro sí que te. A Gaby, yo no te decía que le pusieras bien a Gaby ni al otro.
0: No, nos sorprendió.
1: Tú ahora me dices que hay que dejarlos, que no hay que hablar.
3: Correcto.
1: Y ahí yo te pregunto, vale, ¿y de qué hablo?
3: Escucha, pues. Del partido de la Antequera. Chichus, cuéntanos qué Antequera que juega.
0: Claro.
2: No lo sé.
1: Antes que era.
2: No me he hecho los deberes.
0: Antequera.
2: Antes que era.
1: El que me ha dicho que se lo iba a preparar es Carlos.
0: Yo el árbitro. Ahora del árbitro. De las normas nuevas y todo eso a mí delante.
1: Venga, pues venga, expláyate un poquito, va. Ya que de fútbol no tienes ni puta idea, habla un poquito de los árbitros.
0: Pues mira, es que este año la novedad es que vamos a saber quién nos va a pitar. Entonces podemos analizar al árbitro. Aunque no nos
1: el año pasado no sabíamos quién nos iba a pitar.
0: No, porque la...
1: Lo sabíamos, la pero norma, tarde.
0: No, claro, tarde, el mismo día. Claro. Entonces no lo sabíamos. Entonces, este año como novedad, otra vez se han dado cuenta de que estaban haciendo el ridículo y lo han vuelto a...
1: Que no servía para nada en lo contarlo.
0: Correcto, no servía para nada. Pues mira, hay que acostumbrarse a los árbitros porque claro, no conocemos a ninguno.
1: ¿Tienen doble apellido también todos?
0: Yo tengo los tres, o sea, tengo los dos apellidos.
1: ¿Tú tienes tres apellidos? Lo sabemos todos, no te preocupes.
0: Tengo dos apellidos solo, igual que tú.
1: No, yo tengo Barrachina, 600 apellidos
0: más. Barrachina y Danzo.
1: Mateo.
0: Pues mira, nos peta Joan Masip Vidal. Es natural de Lleida.
1: No jodas que es catalán con ese nombre.
0: Sí. Tiene 29 años y evidentemente es catalán.
1: ¡No!
0: Abonado del Nasty de Tarragona. No, del Jay. No. Mira, las estadísticas de su carrera son las siguientes. Partidos habilitados en primera ref, en segunda ref, perdón, 63 partidos. ¿Por qué es debutante en la categoría? Que es que siempre nos dan la primera perla en el Ibercaja, escucha, un debutante.
1: Nosotros también somos debutantes en la categoría y no pasa nada.
0: Ya, pero que siempre nos pidan a un tío Nobel. O sea, no lo veo lógico. Mira, todos los partidos que ha pitado han sido 27 victorias locales, 17 empates y 19 victorias visitantes. Ha sacado 351 tarjetas amarillas con un promedio de 5,5, lo habitual. Y luego tarjetas rojas es demasiado muelle flojo. Ha sacado 26 tarjetas rojas, o sea, un 0,41 por partido. Lo que quiere decir que cada dos o tres partidos disputados saca.
1: Todos los árbitros tenéis algo flojo.
0: ¿Por qué? Me mire, ¿estás mirando a mí? Yo no tengo nada flojo, de momento. Ambos lo veníamos comentando en el coche.
1: ¿Con Chichus?
0: No.
1: Ah, no, con el que vas de la mano, vale. Seguro que lo sabías.
0: Bueno, lo que te digo, se ha pegado 6 temporadas en segunda ref y ahora ha ascendido este año a primera ref. Y luego, como anécdota, me gusta rebuscar un poco en lo que hacen los árbitros. Sí, me gusta a mí siempre ahí. Y bueno, como faceta más destacada, pues bueno, es el fundador de Silbato Solidario. Es creador y CEO de este proyecto benéfico que recolecta y envía equipaciones y material deportivo a niños y jóvenes en situación de vulnerabilidad en Senegal. Aprovecha su vínculo colectivo arbitral y clubes de fútbol para canalizar donaciones de ropa y calzado que ya no se utiliza. Es una buena labor social. Y luego su profesión, compagina el arbitraje, evidentemente, porque no son profesionales.
1: ¿Qué cobran?
0: No tengo ni idea, lo tengo que mirar. Eso ya para el siguiente día. Son semiprofesionales. Y él es consultor de negocio y datos en gestión de proyectos, analítica e innovación para empresas. Con lo cual,
1: vamos, que no
0: el tío tiene que ir con la cabecita un poquito amueblada, me parece a mí.
1: ¿Cómo lo ves?
3: Yo es que creo que los árbitros en primera ref... este es recién ascendido. Entonces, al ser recién ascendido, no es la misma opinión. Pero un árbitro que lleve 2 años ya en primera ref y no haya dado el salto a segunda...
0: Sí. No, este es debutante. Este es debutante. Lleva 6 en segunda red, con lo cual ya tenía que haber ascendido mucho antes a la primera red.
3: Claro, pero
0: con lo cual
3: acaba de ascender a la primera red, vamos a ver.
0: Por sí, eso, es joven.
1: No pitaría al Huesca este
0: fin. Tiene 29 años, no es el primer partido que
3: ¿cuántos
0: pita.
3: ¿Cuántos años tiene?
0: 29.
3: 29.
0: No, está la edad para poder ascender. Pero está a los 45 que se puede retirar, o no está en edad para poder ascender, incluso llegar a primera división si fuera
3: bueno. Uno que se retira más tarde,
0: Correcto, yo aún sigo robando, ¿no?
1: Lo has descrito bien, Carlos. Lo has descrito bien, correcto. ¿Qué te pareció
6: El arbitraje de la...
0: El arbitraje, vamos a acostumbrarnos mucho, porque he leído mucho sobre el arbitraje en estas categorías, vamos a acostumbrarnos a que van a pitar de reglamento. Sota, caballo, rey. No se van a ir a interpretar cómo puede hacer
6: Arcedillo, como deberían hacer todos, pitar de reglamento.
0: Deberían de hacerlo, sí, pero que aquí van a ser más estrictos porque los van a seguir mucho más, porque si no, no tienen proyección para ascender. Entonces, lo que vamos a ver mucho, como este señor, tarjetas rojas, muchísimas. Y muchas acciones de que van a aplicar al reglamento a rajatabla. Eso sí que lo vamos a ver. Luego he mirado las normas, si quieres, pero las normas nos van a dar igual.
6: Rapidísimo, va.
0: Pero bueno, rápido. Pues bueno, quieren que el tiempo sea más fluido. Las sustituciones tienen que ser en 10 segundos. La atención a los lesionados fuera del campo. Y el tío que se va fuera del campo tiene que estar un minuto fuera, que me parece
6: una
0: auténtica chorrada. Es
6: como la Copa de un Pino.
0: Sí, sí, sí.
6: Sanciones. El otro día la Real Sociedad con el portero, entonces te lo quitan, un futbolista. Es una gilipollez.
0: El cambio de saque.
6: Es tan fácil. Sí, cámaras. Ves que finge. Tarjeta roja, toma por culo.
0: Claro. El cambio de saque de banda, si tardas más de 5 segundos, pues cambia...
6: No, pero no son 8,
0: segundos.
6: Creo.
0: 5 segundos.
6: Cuando llevan un rato es cuando empiezan con la cuenta atrás.
0: Cuando lo tienen en la mano ya empezamos a contar 5. ¿Vale? Hostia, no. Lo de 8 fue el año pasado. Y ya lo quitaron, el anterior. 8 para que sacara el portero. Lo bajaron a 5. Y ahora es en saque de banda 5. Sí, sí.
5: ¿Y el portero?
0: ¿Eh?
5: ¿El portero este año?
0: Lo mismo, 5.
5: ¿5?
0: Y el saque de meta, el retraso deliberado será saque de esquina en contra. Los cambios del protocolo VAR nos van a dar igual porque no tenemos VAR. Las faltas, el doble toque...
6: No tenemos VAR, ahora vamos a ir.
0: No, bueno, vale.
5: Pues la cantidad de saques de puerta que hay en el fútbol moderno, que no me gusta ni ver, que es cuando el portero o un defensa se pone para sacar el saque de puerta y no mueve la pelota hasta que... Se le han, yo qué sé, pasan 5 segundos, no pasan. Ni 8.
0: Muchos más.
5: Muchos segundos. Igual te pasan 15 segundos y no mueven la pelota hasta que al final se decide a jugarla a un defensa en corto y ya. Esa es la jugada.
0: Bueno, el doble toque accidental en penalti se ha cambiado. Si el lanzador toca involuntariamente 2 veces, se repite el penalti. Si no entra y si consigue gol, tiro libre indirecto. Luego, la regla de la ventaja en ocasión manifiesta de gol. Si tenemos una ocasión manifiesta de gol y haces una entrada de amarilla, no te van a sacar amarilla, se da el gol y te quitan la amarilla.
5: ¿Cómo?
0: Ocasión manifiesta de gol. Tú coges y le agarras, por ejemplo, sigue el jugador, mete gol, no te van a sacar amarilla.
6: Vaya gilipollez, ¿no?
0: Bueno.
6: Si es una acción que es de tarjeta amarilla, es tarjeta amarilla. ¿Marque gol o no marque gol?
0: Sí. Eso es como de pequeños. Penalti contra gol, gol. Por lo mismo. Esa regla que nos inventamos de pequeños.
6: Así os va a los árbitros. Pues lo penalti mismo. Contra gol, gol. Correcto, sí,
5: claro. Esta es la formación.
0: Y esta sí que me parece una regla absurda. Pero cool, esta es ya cuando hacen ya con los carajillos y las copas, que se reúnen ahí en el IFAF.
6: Cuando de repente cuando ya están ahí, los invitan a comer y os ponen como las cercas.
0: Sujétame el cubata y dice, ¿cuál es la más tocha y la más tonta? Es esta. Infracción simultánea en penalti. Si portero y lanzador cometen una infracción al mismo tiempo, ojo, que puede ser que
6: haya un
0: doble toque y el portero se adelante, por ejemplo. Simultáneamente, que no se va a dar nunca, se sanciona.
6: Este fin de semana 3 veces.
0: Se sanciona. Atención.
6: Con el hat-trick de Cuenca, fíjate tú. Empieza a apuntar barritas.
0: Se sanciona al que va a tirar el penalti con amarilla. Y el juego se reanuda con un tiro libre indirecto para el equipo defensor.
6: O sea, se
0: al portero,
6: sanciona,
0: nada.
6: Eso, tío, se sanciona al que tira.
0: Nada. Al otro sí, al portero no. ¿Por qué?
6: Pues es muy colectivo. Pues eso. Vamos a defender lo vuestro, ya está.
0: Y nada, y luego lo de siempre, estas tonterías que dicen que equipamiento y tecnología, que no te puedes llevar un pendiente con tal que cual, pero vemos muchos que te ponen las vendas y todo eso, eso lo van a llevar, y que se permiten las camaritas esas absurdas que lleva el árbitro aquí, que parece un marciano para hacer rec. El árbitro parece una rec.
6: ¿Cuánta pasta habrán ganado los
0: y luego ya hemos hablado mucho de...
6: ¡Vamos con la porra, Carlos!
0: Bueno, pues eso, te lo dejo para otro día. La porra, 3-0.
6: Imagino que en esos 3 va uno de Cuenca sí o sí.
0: No.
5: El hat-trick.
0: Ojalá Dios meta los 3.
5: 2-1. 4-0.
6: Me lo has quitado, cabrón.
5: ¿Has visto?
6: Pues mira, me alegro. Los 3 muy bien. Muchísimas gracias. Muy buenas noches.
0: No, espera, espera. Que te quiero felicitar. Porque en el primer tramo del programa has dicho 13 veces Lalo y has acabado solamente con 20. Felicidades.
6: Sí, no, sí, claro. Claro, pero escucha, es que no quería hablar de Cuenca. A los 3, muchísimas gracias a todos ustedes, señoras, señores. Muchísimas gracias, que tengan una fantástica noche. Y ya para Real Zaragoza, Carlos Cuenca.
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6: Muy buenas noches, bienvenidos a este primer que me estás contando de esta nueva era. Nueva era que desde luego no ha empezado nada bien.
8: Bueno, lo primero es que es un palo gordo. Todos, bueno, pues esperábamos otra cosa de este inicio de,
0: de temporada.
8: Puedes no creerte el estar en primera ref y tal, ¿vale? Pero creo que todos habíamos reseteado. Estábamos con una energía y una ilusión nueva.
1: Es lo que hay, somos el Real Zaragoza y estas vendrán, porque si alguien se piensa que esto va a ser un regalo, un camino de flores o de rosas, lo tenemos clarinete.
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0: Muy buenas noches, sean bienvenidos y bienvenidas a este espacio deportivo diario nocturno llamado La Prórroga. Como todas las noches, les acompañaremos y traeremos la mejor información deportiva aragonesa. Así que no les hago esperar más, esto es La Prórroga, soy Adrián Oiz y comenzamos La Prórroga en Ebro FM, en Antena Aragón. Y continuamos hablando del Real Zaragoza, pero enfocándolo desde un punto de vista diferente. Y es que ya que tenemos un especialista que tiene una tienda de campaña en la ciudad deportiva, pues vamos a aprovecharnos un poquito de él, de Tomás Villar. Muy buenas.
1: Buenas tardes.
0: ¿Qué tal va la tienda quechua ahí? Ahora bien, pero ya verás cuando llegue el frío, ¿eh? Qué mal vas a dormir ahí en Cuarto Huerva.
1: Sí, ahora también se concentra un poco de calor ahora.
0: Un poco, casi nada, casi nada. Bueno, ¿por qué Tomás Villar, aparte de para el repaso habitual, es el elegido para hablar hoy del Real Zaragoza? Pues porque llevo toda la semana hablando con Cuco, hablando en los Café con Goles, de la juventud del equipo y del número elevadísimo de canteranos que tenemos ahora mismo en la plantilla del Real Zaragoza. Si bien es cierto que es primera ref, el objetivo es muy complicado, que es ganar esta primera ref, ascender de categoría a poder ser directos, y tenemos mucho jugador joven, ya sea de fuera o sea de la cantera. Lo primero es, ¿qué piensas tú sobre la plantilla que ha conformado el Real Zaragoza una vez ya ha cerrado el mercado de fichajes?
1: Bueno, pues yo le doy un aprobado alto, notable, a lo que es la confección de la plantilla. Es verdad que en algunos puestos parece que nos hemos quedado un poquito cojos, ¿no? Como es la parte atacante, sobre todo, ¿no? Pero bueno, Lalo comentó que en su día que dos personas por puesto, que la plantilla no iba a ser muy larga, y al final pues han sobrado esas dos fichas del primer equipo, que ahí están, y en fin, yo creo que lo que es para la primera red, y viendo ahora con la nueva llegada de Sangali para el lateral derecho, que me parece que es un acierto, creo que la plantilla está bastante compensada. Quizá el mayor problema fue, a mi modo de ver, ¿no? Esa renovación que se hizo de Tachi, que iba a contar como cuarto central, y al final tiene que estar prácticamente jugando porque realmente solo tienes dos centrales, ¿no? Quizá ahí sí que es verdad que podíamos haber tenido otro central más de garantía, un tercer central más, y como he dicho, pues una persona, sobre todo esa parte de arriba, ¿no? Que pudiera compaginar esa, que tuviera gol y que encima pudiera jugar en banda, ¿no? Que quizás sea lo que más me choca. Pero bueno, yo creo que la plantilla está bastante compensada. Es verdad que el domingo en Tarragona te llevas un palo por cómo viene la derrota, pero las sensaciones del equipo no fueron malas. Tienes muchas ocasiones, no aciertas, y ese es el problema, ¿no? El saber manejar las áreas, el acertar en las tuyas y el saber defender cuando tienes que hacerlo. Y te llega ese gol muy tempranero y al final pues un error otra vez de Tachi pues te condena con ese segundo gol, ¿no? Y ya no puedes hacer nada y el partido se te va. Pero bueno, en sí yo vi buenas sensaciones del equipo. Vi que se crearon bastantes ocasiones y que no todos los días, pues vas a fallar 8 o 9 ocasiones claras como se fallaron este domingo.
0: Tú estuviste en el estadio de Tarragona, ¿cómo fue el ambiente? Muchísimo zaragocista, una cosa impresionante ya en la jornada 1 de primera ref.
1: Sí, la verdad es que el ambiente en cuanto a zaragocismo, muy bueno, no así en animación. Me faltó un poco, ¿no? Me defraudó un poquito el tema animación. Y me explico. Cuando vas a un sitio, como se ha hecho toda la vida, ¿no? Cuando hemos viajado tanto por tantos campos, que lo que esperas es que la afición apoye al equipo. Se dedicaron más los cánticos a meterte con la afición rival que a animar al propio equipo, y eso es lo que no me gustó, ¿no? lo que no me gustó del día. Y de hecho, mucha gente me lo ha comentado, ¿no? No se oía nada cantar a la gente. Es que si la gente canta cuando se anima el equipo. Pero canciones pues para meterte con la afición rival o con otras comunidades, pues la verdad es que deja mucho que desear y mucha gente pues en ese sentido no apoya esos cánticos.
0: ¿Sabes cuánta gente hubo en el estadio?
1: Sí, fueron 10.062 personas, creo que marcaron en los videomarcadores.
0: Unas 10.000. 10.000 sí. Personas, que 3.000 de estas sean zaragocistas, es tremendo.
1: Por eso mismo, porque si la gente se hubiera dedicado a animar, se hubiera oído bastante, bastante, bastante a la afición del Real Zaragoza. Más que nada porque encima todos estábamos concentrados en una misma zona. Y sin embargo, la afición de Tarragona, al estar en tres zonas diferentes, pues a la larga se hubiera oído mucho más si la gente se hubiera dedicado a lo que se tiene que dedicar, que es animar, y no a insultar como aquel que dice, ¿no?
0: Para los otros equipos de la categoría puede ser un puntazo que el Real Zaragoza vaya con su afición masivamente como visitantes, pues en esta categoría, que los sueldos son más bajos, puede llegar a suponer hasta el poder hacer a la próxima temporada un fichaje que igual no te podías permitir sin esa venta de entradas. Vamos a entrar con el tema que nos ocupa y es el que hablaba en el inicio, en tu introducción, la juventud y el número de canteranos del Real Zaragoza que ahora mismo tiene el equipo. No es una queja per se, pero puede vislumbrar esa situación, falta de inversión en nuevos fichajes, falta de gasto en traspasos y como recurso compensar esa carencia económica en el verano con jugadores muy jóvenes y con muchos, algunos además concentrados en posiciones similares.
1: Sí, la verdad es que desde el principio ya lo comentó Lalo, que se iba a apostar mucho por la cantera, que no se iba a hacer un gasto excesivo en cuanto a ciertos puestos, porque se contaba con esos jugadores, pues es el caso de Barrachina, por ejemplo, como central, el caso de las bandas con Cuenca y Vadillo, o esos media puntas con Pau y con Hugo Pinilla. Cierto que también este fin de semana pues tuvo minutos Tobajas, un jugador que se confía mucho en él y que si no es por las molestias que tenía, pues también a lo mejor hubiera sido hubiera tenido minutos Diego Monzón. Son jugadores que sin duda alguna son los que tienen que liderar, ¿no? Ese futuro del Real Zaragoza en cuanto a que este año sí que tienen que dar ese salto, ¿no? Y ver hasta dónde, cuáles son sus posibilidades y hasta dónde pueden llegar. No podemos depender de ellos, eso está claro, para eso se han hecho fichajes. Y los titulares tienen que ser los que tienen que ser. Pero sí que van a tener minutos y sí que creo que en esos puestos, para esos minutos en los cuales una vez esté ya asentado el equipo y ya tengamos una base titular, que puedan ir entrando en esas rotaciones y que vayan disponiendo de esos minutos que encima los necesitan para seguir creciendo, ¿no?
0: Va a ser imposible que todos acaben bien parados habiendo tantos y doblando posiciones.
1: Exactamente. Cuando a muchos les va a tocar, pues como este fin de semana, ¿no? Este fin de semana, bueno, Diego Monzón se queda sin tener minutos precisamente por esas molestias, pero Hugo Pinilla, que había venido jugando más habitualmente, este fin de semana, por ejemplo, no juega, ¿no? Tobajas es el que entra en esa media punta por él. Por eso tienen que saber gestionar también eso ellos. Es verdad que son chicos a los cuales, pues, como ya conocemos, la cabeza la tienen bastante bien amueblada y en ese sentido creo que y también va a depender mucho de Ibai y cómo lo sepa llevar, pero y de la unión en el vestuario para saber llevar esos minutos el día que no jueguen y el día que tengan minutos, pues saber gestionarlos y saber dar ese pasito adelante y demostrar que pueden estar en el primer equipo.
0: A mí me preocupa, aunque por supuesto es la jornada 1 y no va a ser la normalidad, que ya en la jornada 1 dependamos tanto de que los canteranos sean los que nos saquen las castañas del fuego.
1: Sí, porque ya lo vimos el año pasado, que al final se les da la responsabilidad a ellos y acabamos como acabamos. no pueden tener la responsabilidad ellos. Ellos tienen que tener esos minutos, los minutos de Vadillo a mí me gustaron mucho, los minutos de Pau también, y esos son los jugadores y los minutos que tienen que saber aprovechar. Yo creo que sí que Pau ya podemos decir que a todas es jugador del primer equipo, y que sí que, además ya lo dijo también Ibai en la rueda de prensa, que es un jugador con el que cuenta y que puede explotar, pero el resto pues tienen que saber gestionar esos minutos que tengan pero no ser ellos los que nos tengan que sacar las castañas del fuego. Si esperamos un poquito más, pues de los Jardí, de Ademo, de los jugadores
0: tampoco,
1: que han venido.
0: Tampoco son muy mayores, ¿eh? Jaume Jardí, 24, Ademo, 23.
1: Sí, pero al fin y al cabo son los jugadores que han venido para ser titulares. Entonces, los que tienen que dar el paso real son ellos. Y por ejemplo, pues a mí Jardí me dejó muchas dudas en este primer partido, si bien es verdad que a lo largo de la pretemporada pues ha tenido ratos en los que ha tenido buenos minutos, pero se le va a exigir más, porque precisamente es un jugador al que hay que exigirle, a Escudero hay que exigirle mucho más. A Ander, por ejemplo, pues tuvo buenos minutos en la primera parte, es verdad que luego en la segunda parte ya hubo momentos en los que se le vio un poquito cansado, pero son a los jugadores que realmente hay que exigirle, y en defensa pues este fin de semana juega Tachi no puede cometer los errores que comete. Es verdad que la defensa este fin de semana va a cambiar prácticamente por completo, porque salvo Escudero, que pudiera ser de la partida, dudo mucho a los demás, es opinión mía, que jugando en casa creo que el perfil de Pereira es mucho más ofensivo, y que podría cambiar incluso a los cuatro de la defensa, pero en caso de que decida...
0: Mejor lo que quieras, que Cuco eso también lo ha dicho, mejor lo que queráis a que juegue Escudero de titular.
1: Sí, claro, es eso. Yo creo que por no cambiar a los cuatro es muy factible de que esos dos puestos que él confía tanto, que son el de Ander y el de Escudero por jerarquía, yo creo que va a seguir contando con ellos. Pero sí que es verdad que si queremos ir a por el partido desde el principio, mucho más ofensivo es Pereira. En ese sentido, es lo que es mi opinión, ¿eh? También no, ahí sí que no puedo decir mucho más porque tampoco lo sé, tampoco sé lo que opina el míster en esto, ¿no? Pero claro, te pones a pensar fríamente y dices, es que ¿cómo va a cambiar otra vez a los cuatro de la defensa? Cambiar a todos. Pero bueno, al final tienes que hacerte con él.
0: Nos metieron dos goles con dos ocasiones y palmamos. Me iba a temblar entre poco y nada el pulso, si tuviera que ser yo el que la cambiara.
1: Por eso mismo, ¿no? Si te pones a pensarlo, dices yo cambiaría a los cuatro. Y cambiaría a los cuatro precisamente por eso que comento, ¿no? Porque yo veo más ofensivo a Pereira, y lo vimos en la segunda parte, ¿no? Cuando sale Jardí y Escudero y entran al terreno de juego Vadillo y Pereira, esa banda izquierda es un puñal.
0: Es que la abres más porque Escudero, claro, se va hacia el medio, y Cuenca también. La cagó, claro, el entrenador, dicho mal y pronto.
1: Y por eso mismo es por lo que la segunda parte del equipo ataca mucho mejor y tiene las mejores ocasiones, ¿no? Ese disparo de Vadillo al larguero, que en una gran jugada personal, y eso pues...
0: Menos mal que no lo marcó, porque estaba el mercado de fichajes abierto.
1: Bueno, hombre, pues te digo una cosa.
0: A ver si iba a volar el niño.
1: Recién renovado y con la cláusula... como la tiene, pues te digo una cosa, si al final hubiera tenido que salir, otro hubiera llegado.
0: Es, no te pagan una cláusula en el Real Zaragoza si se nos van aquí los jugadores por un chupachus.
1: Ya, pero
0: si los regalamos, ¿qué cláusula?

0: que le falta ese carácter, ¿no? Sí que es verdad que tiene una técnica y una calidad que todavía no la hemos visto, ¿no? Y ese potencial yo creo que puede sacárselo Ibai. En ese perfil zurdo en la defensa hay escasez siempre de centrales, ¿no? Y es un jugador que teniendo minutos y teniendo partidos, al final se va a hacer un central. Recordemos que tiene 19 años. O sea,
1: 20.
0: que es que... Esa, sí, tiene, no
1: 20
0: deja de
1: porque
0: ser...
1: los cumplió anteayer, más que nada.
0: Exactamente. Pues no deja de ser un niño, ¿no?
1: Sí.
0: Entonces, eso es, en esa posición de central, los centrales siempre, pues a partir de los 24, 25 años, es cuando empiezan a coger ya ese tono más... Ya empiezan a coger esa veteranía y el saber colocarse mucho mejor.
1: Con
0: Yo
1: Barrachina y
0: creo.
1: Pinilla pasa que llevan haciendo la pretemporada con el primer equipo desde los 16 y
0: Claro.
1: parecen más mayores y que no
0: Claro,
1: progresan, pero en verdad es que eran niños.
0: es el caso que ahora Pablo Cortés, que acaba de fichar por el Numancia, pues es el caso, por ejemplo, que decíamos de Pablo Cortés, ¿no? Lo oíamos siempre, pero es que, claro, con 16 años ya estaba haciendo la pretemporada.
1: Sí.
0: Entonces, son jugadores que como llevan tantos años haciendo la pretemporada, parecen mucho más mayores.
1: Siguiente niño, Saidu, 21 años, se queda en el Real Zaragoza, al final no sale traspasado, aunque ha habido posibilidad de que esto ocurriera.
0: Bueno, posibilidad no real.
1: Define
0: Era
1: no,
0: más.
1: define no real.
0: A ver, era una posibilidad más ficticia por el precio que pedía el Real Zaragoza, ¿no?
1: O sea,
0: Ningún...
1: que sí que lo querían equipos, pero que era imposible que nadie pagara el engaño que queríamos perpetrar. No perpetrar. Vaya.
0: Exactamente. Entonces, sí que ha habido ofertas por él, pero la cantidad que pedía el Real Zaragoza era elevada para un jugador que al fin y al cabo pues no deja de ser de primera red,
1: Eran
0: ¿no?
1: 4,5 millones, 5.
0: Sí, eran con objetivos y tal, se iba a casi a los 5 millones.
1: Y bueno, pues nos llegaron a ofrecer, según me consta a mí, 2 y
0: Sí,
1: no llegamos.
0: Dos y algo que no, nunca llegaba, creo que lo máximo que se llegó a ofrecer con objetivos llegaba a ser unos 2.800 o algo así. Entonces, en ningún momento se plantea su salida en cuanto se hablan de esas cifras. Por
1: Pues
0: eso.
1: yo me dan 2 kilos y lo hubiera vendido, la verdad.
0: También hay que saber, porque claro, en las negociaciones tampoco hemos estado nosotros en las negociaciones como para saber cómo lo querían hacer los pagos, ¿no? Que ya sabemos cómo va esto, que a lo mejor te dicen, no, 2 millones, pero a 3 años. Entonces,
1: No sé, para pagar a Miguel Ángel Ramírez, a Seyes, a todos estos, nosotros hacemos esas cosas.
0: sí, pues por eso mismo, ¿no? Entonces, a lo mejor también no es lo mismo que te digan, no, 2,5 millones, pero tómalos aquí, una encima de otra. Entonces, a lo mejor dicen, ostras, para que el dinero está aquí, tráelo.
1: Sí, sí.
0: ¿Qué decir? 2,500,000, pero a 3 años.
1: Ya.
0: Entonces dices, pues entonces no.
1: Siguiente niño, Lucas Terrer, 21 años.
0: Lucas sí que ha dado un paso
1: y
0: adelante.
1: titular este finde.
0: Sí, Lucas sí que ha dado un paso adelante. A Lucas se le veía la técnica y la calidad que tenía en la Ciudad Deportiva. Y es verdad que de la mano, y aquí sí que voy a poner en valor, ¿no?, la figura de Ander, porque de la mano de Ander, Lucas ha crecido muchísimo. Se le ha visto el cambio radical de los partidos del año pasado a este año, ¿no? Y lo ves a lo mejor subiendo a los entrenamientos, lo ves, ¿no? A lo mejor esas dudas que pueda tener Lucas en algún momento, cómo se las corrige Ander, cómo le explica, cómo le hace y le dice dónde colocarse. La verdad es que en ese sentido sí que es para crecer mucho. Rubén Yameli también habla mucho con él, también le insiste mucho en diferentes ocasiones de colocación. Por eso esas dos figuras tan representativas dentro del vestuario, por haber sido también canteranos en su día y por ser zaragocistas, pues también para Lucas y para los chicos, pues la verdad es que es algo bueno, ¿no?
1: El siguiente niño es Hugo Pinilla.
0: Hugo, es verdad que la pretemporada ha estado fallón, tiene muchísima calidad, tiene una técnica muy buena, tiene la cabeza muy bien amueblada y es un chico del cual se espera mucho más, porque sabemos que lo tiene. No ha jugado este primer partido, en pretemporada, como he dicho, ha estado bastante fallón, ¿no? Yo creo que también esos partidos de final de temporada del año pasado todavía ahí están como que se

0: cargó mucho las tintas sobre él, ¿no? Como que él era uno de los que tenía que sacar esto adelante y le han pesado un poco. Pero es verdad que al final tendrá sus minutos, al final veremos el potencial de Hugo y tendrá esos partidos en los cuales pueda brillar.
1: Esperemos, esperemos que sí, ojalá tenga suerte. Yo siempre lo digo, la temporada difícil para un canterano no es la que debuta, es la siguiente.
0: La siguiente,
1: siempre.
0: Que es la de consagración.
1: Claro, claro, porque se te exige menos cuando debutas, porque juegas a no fallar y después en la segunda temporada tienes que jugar a acertar, es muy difícil, es muy diferente. Bueno, a ver cómo
0: lo hemos visto con
1: todos.
0: Todos los canteranos, lo hemos visto en su día con Liso, lo
1: con
0: vimos en su día con
1: Francés.
0: Puche, con Francés, con Iván, con todos, lo hemos visto con todos.
1: Pau Sanz, 21 años, hay que seguir metiéndolo como niño.
0: Sí, aunque quizá de todos es él, precisamente porque ha tenido esa experiencia, ¿no?, en el extranjero y eso le ha hecho crecer mucho. Quizá es el que haya dado ese paso más adelante de todos. Lo hemos visto en pretemporada, encima goleando, siendo el máximo goleador en pretemporada, teniendo buenos minutos, esa posición en la cual él se desenvuelve mejor, que es la media punta, o ese segundo delantero, le va como anillo al dedo.
1: Yo siempre lo he dicho, que era un jugador igual que Antoine Griezmann y que ahí juega Griezmann.
0: Exactamente.
1: Y es igual.
0: Esa posición es la que le va como anillo al dedo teniendo un referente arriba, ¿no? Y en este caso, pues la referencia de Delgado a él le abre mucho más espacio y lo vimos este fin de semana. Es verdad que no acierta entre los tres palos, pero tú dispuso de dos, tres ocasiones de disparo. Porque se hace esos huecos, se crea esas jugadas y sabe aprovecharlo.
1: ¿Sabes lo que? Aunque hayas jugado mal, como yo, si has jugado puedes empatizar con algunas situaciones. Yo, como di el estirón joven, me subían mucho con los mayores. Y eres el peor, lógicamente. ¿Sabes lo que pasa? Que luego, cuando los de tu edad llegan, ¿qué es lo que creo que le pasará a Pau? Que ahora verá a los que han sido sus compañeros en los años anteriores y pensará, oye, que de todos estos, el bueno era yo cuando éramos críos. Y es verdad, Pau es el primero en llegar, aparte porque tiene 6 meses más que algún otro, porque era el jugador con más calidad del filial de la RAZ. La verdad, era el jugador con más calidad. Jugaba delantero centro, veías que no era su sitio natural y aún así muchas veces tiraba el del carro.
0: Sí, y en juveniles también destacaba, ¿no? En juveniles,
1: aún más.
0: Exactamente, en juveniles encima, porque además tiene un tren inferior fuerte.
1: Sí, porque tenía esa agilidad, esa zancada en la arrancada cuando
0: claro,
1: pillan tres cuartos de campo.
0: Entonces es un jugador que realmente este año tiene que ser el suyo. Y bueno, pues las palabras de Ibai, en las que cuenta tanto con él, pues aún encima le tienen que motivar mucho más para ser ese jugador que sí que realmente sea diferencial como esperamos, ¿no?
1: Marcos Cuenca tiene 23 años y en 2 meses hará 24.
0: Sí, es el más mayor de todos.
1: Sí. Pero lo metemos en el grupo. ¿Qué piensas de que Marcos Cuenca se haya quedado?
0: A ver, a mí, en lo personal, me parece una noticia buena por el trato que tengo con él. Creo que es un jugador muy aprovechable, pero no tiene que ser él el que tenga esa banda. Por eso es por lo que yo he comentado al principio, ¿no? Que sí que es un jugador muy explosivo, es un jugador que a mí personalmente me encanta. Le falta ese quitarse esa rémora, ¿no?, de marcar ese gol y...
1: Le falta lo que le ha faltado siempre, que es calidad en la definición.
0: Exactamente, pero es que...
1: Y esa mesura, esa décima de segundo para definir.
0: Que ha sido máximo goleador con el juvenil, ha sido máximo goleador con el filial, le falta tener esa definición, ¿no?
1: Pero son equipos, Tomás, que no había un tío de 10 goles casi, ¿eh? O sea, tampoco.
0: Sí,
1: no estaba muy caro ser máximo goleador.
0: Él consigue 11 y 12, creo que fueron, 12 en juvenil.
1: Ya,
0: y
1: 11 a lo que me refiero es que el resto de compañeros no.
0: Sí,
1: que no es que hubiera un tío de 20 goles y él marcara una barbaridad. Él sí que hacía goles, pero es un jugador que genera muchas ocasiones y que malogra muchas ocasiones.
0: Por eso es por lo que yo echaba en falta ese otro jugador que, bueno, que a lo mejor puede ser Ureña, ¿no? Ahora cuando coja la forma, porque es verdad que por lo que hemos podido enterarnos, que está bastante bajo de forma todavía,
1: Está
0: porque
1: gordito.
0: entre... no está muy bien físicamente en cuanto a, porque es un jugador muy delgadito, pero sí que está un poquito bajo de forma porque ha entrenado en solitario, ¿no? Durante bastante tiempo. Entonces le falta ese coger el ritmo, ¿no? Sí que es verdad que al ser un jugador pues que tiene unas características, pues eso, pues es un jugador que es delgadito y tal, pues no creo que le cueste mucho, pero yo calculo que aún por lo menos 2 o 3 semanas le va a costar para poder hacerse con el puesto o de poder tener un partido entero, ¿no? Es un jugador que está llamado pues para ser el titular en esa banda. Y yo creo que esos minutos que tenga después Marcos, los que tenga ahora, los tiene que aprovechar, pero sobre todo esos minutos de romper, ¿no? De esas segundas partes, cuando el partido está un poquito más abierto, que ahí es donde Marcos realmente puede aprovecharse de esa velocidad, porque velocidad tiene, creo que es el más rápido de la plantilla, sí, sin lugar a duda.
1: Tenemos un sprint, yo creo que igual sí, estará ahí, estará ahí. Me faltan tres, uno de ellos es Tobajas.
0: Tobajas, como calidad, es indiscutible. En el juvenil, bueno, en el juvenil se le decía Pedri.
1: Me
0: O sea,
1: prefiero Zapater.
0: porque tiene esa lo ves y es un jugador tan tan ratoncito, tan
1: Voy a
0: tan
1: ser impopular aquí. No está preparado para el primer equipo.
0: es un jugador al que le falta físico.
1: Ea.
0: Pero le sobra desparpajo, ¿no?
1: Ya, pero le falta físico.
0: Exacto, le falta físico. Y en una categoría como
1: En una
0: esta,
1: categoría que te van a colgar lavadoras porque la gente no sabe hacer mucho más.
0: claro, en una categoría como esta, ese físico se nota. Es verdad que lo irá cogiendo, ¿no? Si está con el primer equipo, irá cogiendo ese físico a base
1: Es
0: de
1: a lo que
0: gimnasio.
1: voy. Es que a veces hay que tener paciencia. Todos no van a llegar con 20 años formados
0: Claro.
1: genéticamente. Yo he tenido amigos que con 19 te han dado el estirón, ¿eh? Y no te exagero. O sea,
0: Claro, es
1: y se han
0: que...
1: puesto con 1,90 de altura. Y luego necesitan 2 años para muscular bien, asentar los músculos para no romperse. Es que hoy en día ha hecho muchísimo daño el marketing, este futbolístico, de que un jugador con 18 pueda valer 80 millones, no debería valerlos ninguno. Igual un tal Lionel, pero el resto nanay, vamos, naranjitas. Queremos que lleguen con 18, 20 años y sean ya hombres hechos y derechos, decidan bien en el campo, tengan el bíceps marcado, definido. No puede ser, es imposible.
0: No, a ver, es muy difícil que el que al jugador que se le nota desde el principio, cuando ya tiene pues esos 15, 16 años, que ya está más bien hecho y se le nota potencial, esos son los jugadores con los que hay, a los que hay que seguir de bien, ¿no? Y a estos jugadores, por ejemplo, pues hemos pecado siempre de no saberlos llevar y de, como hemos dicho muchas veces, ¿no? De subirlos al Deportivo Aragón a jugar en una categoría en la cual el tipo de juego es muy diferente y que allí muchos de los jugadores se hayan perdido, ¿no?
1: Pero muchos. Pues es lo, con Tobajas yo no le metería prisa, me parece que tiene mucha
0: No, no,
1: calidad.
0: Tú bajas además, pues eso, es el más
1: Ser,
0: jovencito de
1: eso te iba a
0: todos.
1: decir, sería mi último en la fila.
0: Exacto, es el más jovencito de todos, junto con Monzón, pero Monzón sí que tiene ese pozo, ¿no?
1: Hala, pues ya que estamos ahí, ya que vamos, ya que pasamos por Monzón.
0: Sí, Monzón es a lo que voy, ¿no? Sí que tiene esa potencia, ese físico que bueno, pues de hecho, pues, yo estoy convencido de que probablemente este año ya debute con la selección de su país,
1: Yo
0: con Ecuador.
1: estoy casi convencido de que ese chico va a pasar por el exterior a todos.
0: Sí, es un jugador que estoy más que convencido de que de aquí a final de año es más que probable de que en alguna de las convocatorias de Ecuador con el primer equipo vaya seleccionado. Un jugador que tiene muy buen cuerpo, que tiene muy buena técnica y que a los que lo hemos podido ver en diferentes equipos, tanto en el Aragón como en el juvenil, sabemos de su potencial y la gente, sobre todo con la gente que ha hablado, ¿no? Dentro del zaragocismo, que lo ha visto este año por primera vez en estos partidos de pretemporada, todos tienen buenas palabras para Diego Monzón.
1: Mediocentro, más pivote le veo yo que volante, aunque tiene
0: Sí,
1: un desparpajo bastante interesante también para tirarse alguna vez al ataque.
0: sí, no, y aparte tiene muy buen disparo. También tiene muy buen balón parado. Por eso digo que es un jugador que es verdad que puede jugar en esa posición, o bien en esa salida de balón por delante de los centrales, como decías, o bien en un doble pivote en el cual tiene mucho físico y se desenvolvería bien. Y en cualquiera de las dos posiciones lo hemos visto actuar con Emilio Larraz. Y lo ha hecho el año pasado y lo ha hecho bastante bien.
1: Vamos con el último, vamos con el que más ha progresado en esta pretemporada, incluso llega a conseguir un contrato de 4 temporadas. Es Vadillo, el extremo que, según mi información de dentro del vestuario, es el que tiene más impresionado al resto de compañeros veteranos.
0: Sí, pero ya no solo eso, también al resto de la afición, ¿no? Lo hemos podido comprobar. Esto el otro día también en Tarragona, cuando sale Vadillo, se lleva la mayor ovación de todas, de todos los jugadores. Es un chico que tiene que salir de la cantera, que está en el Robres, llega a jugar algún partido con el Ebro, porque es filial, pero esa cesión también le hace crecer, ¿no? Vuelve en diciembre al Deportivo Aragón y en media temporada se consolida como el máximo goleador del equipo en la temporada pasada del Deportivo Aragón y encima el jugador más diferencial, ¿no? En el equipo. Es verdad que no dieron los objetivos para lo que se esperaba, pero bueno, ya llega a debutar con el primer equipo el año pasado y este año sin duda alguna, pues eso, se le hace el contrato porque es una persona a la que se confía mucho en él y va y está muy contento con él. Es un chaval que encima es muy alegre, que es la sonrisa permanente, entonces lo tiene todo para triunfar si quiere lo tiene todo para triunfar y ojalá.
1: Me recuerda a alguien, pero no voy a decir a quién.
0: Y ojalá triunfe en el Real
1: ¿Te
0: Zaragoza.
1: recuerda a alguien de la cantera del Real Zaragoza, un extremo? Piensa.
0: Pues en estos momentos no caigo.
1: Pues te lo digo fuera de micro. Te despido, querido Tomás Villar. Muchas gracias por este extenso análisis de los niños de nuestro Real
0: Aún
1: Zaragoza.
0: te querría comentar otra cosa más.
1: Pues no hay tiempo, ya lo siento.
0: Antes de cerrar, te quería dar un nombre más, que es
1: Buena.
0: el único que nos ha faltado, exactamente, y ya cerramos con esto, y es Verdejo.
1: Vale, pero eso es
0: Para el próximo día lo
1: para
0: dejamos.
1: otro día.
0: Exacto.
1: Vámonos con otros temitas. Pues una noche más, esto ha sido todo por hoy, esto ha sido todo por hoy en la prórroga, en Ebro FM, en Antena Aragón. Ha sido un placer acompañarles y traerles toda la actualidad, la mejor actualidad, las mejores noticias del deporte aragonés. He sido Adrián Oiz y les deseo que pasen una fantástica noche.

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0: Muy buenos días, bienvenidos y bienvenidas una mañana más a Ebro FM, Antena Aragona Café con goles. Estamos a un par de días de que el Real Zaragoza vuelva a jugar, juegue su segunda jornada liguera, esta vez ya con lo que va a ser el equipo de esta temporada. Pues el mercado de fichajes ya ha cerrado. El último fichaje que el equipo realizó fue el de Marco Sangali para el lateral derecho. Con esto se cierra la plantilla del Real Zaragoza, tanto en el apartado de fichajes como en el apartado de salidas. Por tanto, este será nuestro equipo para la temporada 26-27, a falta del mercado invernal, que veremos qué depara, pero se puede prever que será menos exigente, por decirlo de algún modo, que los de pasadas campañas, puesto que en pasadas campañas te estabas jugando el descenso de categoría en esas fechas. Este año, en principio, Dios no lo quiera, no te vas a estar jugando un descenso, por tanto las urgencias serán menores. No es lo mismo estar en la parte alta que en la parte baja a la hora de afrontar un mercado. Por tanto, incluso esta podría ser la plantilla definitiva, dependiendo de los acontecimientos. Por ahora, desde luego, al menos hasta enero, jugaremos con esta plantilla. ¿Qué te parece? ¿Qué te parece la plantilla que ha conformado el Real Zaragoza? ¿Qué te parece el trabajo que ha realizado el Álvaro Arantegui? Puedes ponerlo por el chat de YouTube de Antena Aragón. Estamos en directo, estamos en la radio, en Ebro FM, estamos en el TDT, en Antena Aragón, en televisión, y estamos también en Antena Aragón en YouTube, donde tenemos un chat en el cual debes escribir. Además, la mejor forma de ayudarnos, de ayudar al canal, es dar like y dejar tu comentario. Después de los programas estoy leyendo comentarios muy interesantes sobre los gustos diferentes de algunos oyentes y algunos que se explayan y explican perfectamente los motivos por los que una cosa les gusta o no, como tiene que ser, como si fueran un tertuliano más, que es lo que nos gusta. Y también tenemos a dos zaragocistas, como siempre, aquí presentes para darnos su punto de vista particular. Uno de ellos es Javier Marzo. Muy buenas.
1: Muy buenas, Adrián.
0: El ruletero. Como apoño.
1: Suena un poco ludópata eso, ¿eh?
0: Sí, pero la tuya era la de la fortuna.
1: De la suerte.
0: 1300, bueno.
1: No está mal.
0: Por no hacer nada. No está mal. Por decir la A.
1: Ya está.
0: Bueno, la A no. Esa se compra, ¿no?
1: Esa hay que comprarla. A de Alemania, hay que decir siempre.
0: Ah, encima tienes que decir.
1: Obligatorio.
0: C de Cádiz.
1: Te pones muy nervioso, ¿eh?
0: Y ahí haces el típico comentario populista, ¿no? Iba a decir C de Cádiz, pero voy a decir C de Ceuta para mandar mi apoyo. No, eso es muy televisivo.
1: Sí,
0: eso es muy de televisión nacional.
1: Paran el programa y te echan.
0: No, hombre.
1: No, eso es. Sí. Claro, no puedes decir lo que quieras tampoco. Pero hay que. Te ponen unas normas, te ponen nervioso, ¿eh?
0: ¿Qué es más fácil, el café con goles o el programa de. O la ruleta de la fortuna?
1: Diré café con goles porque hablar del Zaragoza me sale solo. Si me pones aquí a hablar de otra cosa.
0: Sería muy bueno que cada letra que hubieras dicho hubieras. Con la B de Baquís. Estás mirándose.
1: Oye, cortar, este tío de aquí.
0: ¿Este qué le pasa?
1: Este tío que está diciendo.
0: Querido Alejandro Montón, qué bonito es tu polo. Mola un montón también.
2: Muy buenos días, Adrián. Muchas gracias.
0: Mola un montón. Es de la Peña Matracos de León. Peña atractiva, ¿eh? Donde las haya.
2: La más
0: tenéis atractiva. Todos la misma edad, todos vais al mismo gimnasio, hacéis crossfit, que está muy de moda ahora. Lo digo porque vi una foto, porque hicisteis un gran desplazamiento de Tarragona.
2: Sí, esa foto quizás el que lleva las redes sociales metió algo por IA, parece ser, un poquito.
0: ¿En serio?
2: Puede que hicieseis algo de trampas.
0: Por eso vi tan guapos.
2: Ni confirmo ni desmiento.
0: Soy un señor mayor, ya me
2: confirmo ni desmiento.
0: La foto es con IA.
2: Pero sí, la mayoría estábamos allí.
0: ¿Cuántos fuisteis aproximadamente?
2: Estábamos seis. Seis allí.
0: ¿En Tarragona?
2: Sí, lo que es la peña somos aproximadamente 40 personas, pero nos desplazamos seis a Tarragona.
0: ¿Y cómo viste el partido desde ahí en cuanto al tema de la afición? Hubo muchísimos zaragocistas, infinitos.
2: La afición fue impresionante, Adrián. El ambiente que se vivió fuera, como fuimos desde la plaza hasta el campo, la verdad es que fue impresionante. Lo único fue una pena, ¿no? Que en el primer minuto el Zaragoza encaja gol con dos descartes del Real Zaragoza, asistencia de Ollini con gol de Baquís. Y claro, al final, de dónde venimos, pues quieras o no, eso pesa.
0: Me dijeron que hubo mucha gente del Real Zaragoza en el estadio, pero que la animación no fue la mejor. Que había, bueno, yo hablo con gente que directamente va a todos los desplazamientos. Todos, todos, es todos, todos. Y claro, tienen dónde comparar.
2: Sí.
0: Y dijeron, para la gente que había... Había muchísima gente, mucha más que en otros, pero un poquito menos de animación.
2: Sí, eso es cierto. Y en otros desplazamientos que he vivido, a pesar de ser menos gente, hubo más animación, lo que es dentro del campo.
0: Sí, fuera del campo, la verdad es que fue
2: espectacular.
0: Pero hablamos de dentro.
2: Ahí me sorprendió también que había muchas familias, vi muchos niños, a pesar de la hora. Pero yo creo que uno de los motivos principales fue el jarro de agua fría que recibe el Zaragoza.
0: cómo se quedó la grada cuando cabeceara Bakis en el minuto uno.
2: Pues imagínate. Imagínate. A ver, a mí me gustaría hacer una reflexión porque para las personas que vivimos sentimentalmente mucho el Real Zaragoza, yo le he pasado mal esta semana, un poco regular, porque si lo pensamos, primer desplazamiento en una categoría que es primera ref, peor momento de la historia del Real Zaragoza, vamos 2.500 zaragocistas, a pesar de ello récord de abonados respecto al año anterior, y al minuto uno, como hemos dicho, gol de Bakis, asistencia de Eugeni. Y entonces ya empiezas a... te vienen los fantasmas en la cabeza, lees comentarios, entrenador nuevo que es una apuesta, plantilla totalmente nueva con muchos chavales de 20, 23 años, una propiedad nueva que es mismo perro con distinto collar, porque ahí sigan los Forcén y siguen los más, y ya un momento en el que emocionalmente ser el Zaragoza Adrián empieza a ser un poco insostenible.
0: No me digas.
2: Yo llego a casa a las 2:30 de la mañana con mi mujer y mi hijo durmiendo, que deberían ser la alegría de mi vida, y yo ya no duermo. Yo no duermo, me cuesta dormir y sigo dándole vueltas y vueltas y vueltas. Y llega un momento en que decido que tengo que hacer un clic. Tengo que hacer un clic porque esto es insostenible emocionalmente. Entonces yo he decidido que voy a elegir creer.
0: Jornada 1, ¿eh?
2: Sí, sí, es que es así.
0: Jornada 1 y sí, está leyendo a Sócrates.
1: Yo no puedo más.
0: Buscando.
2: Yo te lo juro que voy a elegir creer.
0: No sé nada.
2: Y no lo digo por derrotista, ¿eh? No lo digo por derrotista. Elegir creer no quiere decir que vaya a salir todo bien. Lo que no puedo estar esperando cada fin de semana es un nuevo golpe, una derrota del Real Zaragoza. Entonces yo elijo que no va a salir otra vez mal. Yo voy a elegir que, pues, que el entrenador va a tener mucho futuro y va a ser bueno, que los chavales que ahora están un poco verdes van a ser una columna vertebral del futuro Real Zaragoza. Y es que si no, esto empieza a ser insostenible. Llevamos 14 años en segunda, bueno, o sea, 15 años ya fuera del fútbol, fuera de primera división, de los últimos 6-7 ningún tipo de ilusión. Y es que no tenemos certezas, pero necesitamos un poquito de ilusión, ya no necesitamos promesas, necesitamos un poco de ilusión.
0: El respeto a tus sentimientos emotivos, esas cosas no las eliges tú.
2: Efectivamente, efectivamente.
0: O sea, es un poco lo que te toque.
2: A ver,
0: tú eliges luego cómo te lo tomas, si le das importancia o no. Pero elegir lo que suceda.
2: Efectivamente.
0: Tú no puedes marcar a Bakis.
2: No. Y yo hablo solo de lo emocionalmente, luego analizaremos objetivamente. Pero cuando tú estás en la grada, cuando eres a casa, ahí no te vale ni analizar futbolísticamente el partido, ni los fichajes. Ahí es lo que sientes tú como zaragocista.
0: A mí me supo muy malo estar tan solo un minuto sin sentirme idiota con mi equipo. Fue frustrante. Yo cuando veo que marca el gol Bakis, es que yo ni me había colocado casi para trabajar, me acababa de sentar, como quien dice, y veo ese gol, digo, macho, no hacéis ni el más mínimo esfuerzo porque no me sienta idiota durante más de un minuto. Es que meta el gol otro, aunque sea, que no me hagáis todo el daño posible. Pues justo lo mete Bakis, te lo celebra en la cara y te preguntas, ¿y dónde está nuestro fondo? Ya directamente, ¿dónde está nuestro orgullo?
2: Claro, es que eso va un
0: igual
2: poco
0: porque relación... cambias a 20 cada año y no les afecta en el orgullo porque ellos no lo han vivido. Vienen de, bueno, pues si nos marca Bakis no pasa nada, ¿no? Pues sí que pasa,
1: es
0: tío.
1: Es que sentirse imbécil.
0: Sí que pasa, no es me hagas sentirme imbécil.
2: Claro, eso va en relación un poco que por qué dentro del campo se anima un poco menos. Es que todos tuvimos el mismo sentimiento.
0: No, pero, claro, pues
2: fuera del campo
0: claro,
2: es
0: normal,
2: pero es
0: claro.
2: Pero es que dentro te quedas con una cara de tonto.
0: Mucha gente decía jornada 43. No, señores, jornada 85, que lo de la jornada 43 ya lo dije yo el año pasado. Porque ya veníamos con la misma dinámica claro, negativa. Claro. Este año ha cambiado todo, pero joder, futbolísticamente llega el minuto uno y te meten eso y dices, bueno, pues nada, pues todo humo.
1: Pues hemos vuelto.
0: Mes y medio, pero realmente todo sigue igual. Bueno, es verdad que ha cambiado todo dentro del club. Podemos valorar si nos gustan más o menos los fichajes, pero desde luego lo que es la organización deportiva es diferente. Se nota que hay un equipo de trabajo, una organización, una hoja de ruta, y luego ya pues te gusta más o te gusta menos.
1: Sí.
0: O veremos a ver qué pasa. Pero sí que el trabajo es diferente. En lo deportivo.
1: A ver, estamos viendo un proyecto un poquito más cuidado.
0: De hecho,
1: más
0: en lo institucional me parece exactamente igual.
1: Sí.
0: Pero en lo deportivo ha cambiado la forma de trabajar del equipo.
1: No, desde luego. Hay una idea, hay un entrenador que de momento... Sin ni siquiera incluir el primer partido de la jornada, a mí me daba buenas sensaciones porque le veo unas ideas a plasmar, le veo motivación, le veo frescura, y a mí eso, pues a priori, me da a creer, ¿vale? Y respecto al partido, a ver, hablabas de que eliges creer y tal, eso está muy bien, pero creo que no se basa en una fe ciega, ¿no? Porque al fin y al cabo, en ese partido, me hace gracia las declaraciones de Ibai, de que si este partido se repite 20 veces, ganamos 19. Yo creo que si este partido lo repites 20 veces, pierdes 18, sinceramente. Si es el mismo partido, pierdes las 18, por no decir 20. O sea, un partido así en el que, evidentemente, mira, yo estoy contento porque vimos un Zaragoza que tenía el balón, que generaba, que tenía mucho control. Yo hace muchos días que no veía a mi equipo liderar un partido y tener el balón y controlar y generar ofensivamente y jugadores que más o menos rindan bien. Pero no puedes jugar así y perdonar dos goles, o sea, conceder dos goles. Porque al fin y al cabo regalas dos goles. Entonces, ¿qué me estás diciendo? ¿Que tienes que marcar tú cuatro para que al final esos dos regalos que tengas tú en contra acabes tengas que compensar el resultado? Es que eso no es jugar bien. Eso no es hacer un buen partido. Entonces, a mí es lo que me preocupa. Esos errores que seguimos teniendo desde el año pasado. Bueno, desde el año pasado, desde hace meses. Y es lo que me preocupa. Entonces, claro, sí que hay cosas en las que creo que sí que podemos creer a partir de aquí. Pero hay errores que, sinceramente, los cambiamos... O vamos a luchar por la mitad de tabla, o ni
2: sí,
1: eso.
2: Sí, sí, yo estoy de acuerdo contigo. Quizás mi comentario anterior era más por la parte emocional per se, por cómo gestionar lo que estamos viendo en los últimos años, pero ahora volviendo al partido y siendo un poco más objetivos, ya fuera de la grada, y como fiel seguidor del Zaragoza, ¿sabes? A mí el comentario de Ibai de que me encantó todo no es el resultado, yo no puedo estar de acuerdo. Estoy seguro que el Real Zaragoza con otros dos centrales, ese partido no lo pierde. Ese partido no lo pierde, quedas 0-0. A mí los centrales no me convencieron. Es verdad que tanto Tachi como Barrachina pues tuvieron algún desplazamiento de balón bueno, algún pase entre líneas muy interesante.
1: Algo bien harían, claro.
2: Pero claro, es que al final un central es un defensa. Lo primero que tiene que hacer es defender. Y no cometieron solamente dos errores. O sea, en los dos goles son claramente dos errores de los centrales. Pero hubo más. Hubo más que en el campo se vieron bastante bien. Y a mí eso me preocupa. En la parte de arriba... Imagino que luego hablaremos un poco más de la planificación de la plantilla, ¿no? y los fichajes. En la parte de arriba, a mí lo que me preocupa sobre todo es los jugadores que salieron. Muchos fichajes que supuestamente deberían ser importantes en el Real Zaragoza o no salieron o salieron a partir del minuto 80. Y yo no estoy echando con esto responsabilidad a los chavales de la cantera, no, ni mucho revés. Menos, ni a Medellín o Tobajas, al revés. De hecho, ya lo hemos comentado en otros programas, que el Zaragoza en ningún caso debería darle responsabilidad a estos jugadores ya desde la jornada 1.
1: Vamos a ver, es que vienes de un mercado en el que has traído... ¿Cuántos jugadores hemos fichado? ¿10 jugadores?
0: 16.
1: ¿Me estás diciendo que para cambiar el partido tiene que entrar Tobajas? ¿Tiene que entrar Vadillo? No, claro. Tobajas no sé si yo jugar.
2: Sí, sí.
1: Vadillo.
2: Vadillo y Tobajas jugaron los dos.
1: Sí, pero es que vamos a ver. Entonces, ¿seguimos con lo mismo? ¿Tienen que ser los chavales los que salven esto? O sea, yo me parece que hay esperanza en estos chavales. Pero no creo que tengan que ser los de... En el minuto uno que empieza toda esta aventura en primera ref, los que tengan que dar la vuelta a los partidos. Vamos a ver, es que yo no comprendí esa decisión de que todos los cambios fuesen cambios.
2: Y a mí también me preocupa que es cierto que el Real Zaragoza ha fichado todos jugadores muy interesantes, pero la mayoría de los jugadores, no tanto en el centro del campo, pero sí en la portería o en la zona de ataque, son todo promesas, un poco apuestas, que pueden salir bien o pueden salir mal.
0: Son todos menores de 25 años, a excepción de Duespío. Lo estuvimos hablando ayer en el programa de los deportes, portería y de medio campo para arriba me refiero, media puntas, extremos y delanteros, solo hay uno que supere los 25 años, ese Duespiau tiene 31.
2: ¿Quién siquiera jugó?
0: El resto todos tienen, y no jugó, el resto de todos tienen menos de 25 años, edad de filial.
1: Pues es que, a ver, yo creo que hay que fijarse más en las certezas, o sea, tú tienes que fichar certezas y rendimiento absoluto.
0: Pero las certezas, por lo que sea, valen dinero. Y
1: eso
0: no
1: tema.
0: Parece que el Real Zaragoza se haya gastado dinero.
1: Pues es que ayer lo hablabais. Sangali, ¿por qué ha venido? Quizás porque hayan hecho un esfuerzo económico. ¿Me estás diciendo que el esfuerzo económico tiene que ser un lateral derecho?
0: Pues ya será menor el esfuerzo económico que tú tengas que desembolsar por un lateral derecho, por bueno que este sea, que por un delantero centro.
1: Pero aún así,
0: por un ejemplo.
1: La pregunta es, ¿por qué no ha habido un gran esfuerzo? Que no quiero criticar a los delanteros, al fin y al cabo es un partido.
0: No, ¿vale? Por es ejemplo, que... el director deportivo, yo no conozco directores deportivos que digan, ah, no, toma este dinero, la verdad que me sobra, no voy a gastarlo. No conozco ninguno que no quiera gastar la pasta. ¿Por qué? Porque saben que,
1: claro,
0: que luego pájaro en mano vale más que ciento volando.
1: Es que a todos nos gusta, claro, tener un delantero de 20 goles. Pues igual hay que invertir en un delantero de 20 goles, o por lo menos apostar por él.
0: Yo, la propiedad, yo creo que está hecho dinero este verano. Creo que hasta ha conseguido hacer dinero. O sea, yo no solo sí. No vamos a perder en primera ref, sino que vamos a ganar.
1: Hombre, has liberado un montón de masa salarial.
0: Has liberado medio equipo que te has quitado.
2: Y encima te habían regalado con
0: Lechavarría. Has traspasado todos tus talentos. Sí. Ahora los has traspasado, ahora que has metido 10 del filial, ¿Es para traspasarlos al año que viene y hacer lo mismo? ¿Y que te salga rentable la categoría?
1: Pues...
0: A lo que voy, no lo sé.
1: Dinámica llevas.
0: Me genera dudas el tener tantísimo niño.
1: A mí también. Yo creo que pueden ser importantes,
2: claro,
1: pero...
2: Claro.
1: Otra vez, cuando vayan mal las cosas, los que van a salir en las portadas de las fotos, ¿quién va a salir? ¿Vadillo va a salir en la portada?
0: Vadillo llorando en la cuando lleve cinco jornadas.
1: Sí, y que diga, ¿sabes?, que no puede ir a entrenar mientras hacemos estar en el banquillo. O sea, esas cosas son las que... Vamos a ver, que no menciono ni a uno ni a otro, pero los roles tienen que ser los roles de cada uno.
0: A mí eso sí me da cierto miedo, que se vean superados en alguna ocasión, de repente ya no por tener más o menos calidad, sino por la edad. Claro. Vamos con una pequeña pausa y enseguida volvemos. Este es el equipo que ha quedado, el último fichaje es Marco Sangali. ¿Qué os parece? Para el lateral derecho nos refuerza, 34 años, 33.000 minutos disputados, 500 partidos, 400 en segunda.
1: Pues a ver, es un lateral que en otras condiciones, véase otras condiciones como otra liga, otra división como la segunda, no me ilusionaría tanto, pero en primera ref creo que es más válido. Creo que puede ser un muy buen fichaje y me gusta más este fichaje viendo que hay un suplente que también es muy competente. A mí Joaquín Gabilondo el otro día me gustó bastante. Me gustó el partido que hizo. No creo que sean los... Bueno, quizás Angali pueda ser uno de los mejores laterales de la división. Por no decir casi el mejor. Pero bueno, me ilusiona. Pero como digo siempre, es que al final todo está por ver. O sea, es que ni siquiera analizando el primer partido y tomándolo como referencia, podemos sacar muchas conclusiones. O sea, hay que ver aún muchas cosas. Queda toda la liga, de hecho.
2: Bueno, a mí lo que es ilusionarme el fichaje de Sangali, como todos los fichajes que hemos tenido esta temporada, no me ilusiona. Me gusta, sí, es un jugador que a pesar de la edad, con 34 años, tenía ofertas de otros clubes incluso de segunda división, ha querido venir aquí por diferentes motivos. Y luego viene también de jugar partidos en segunda división. No es como el caso quizás de Escudero, que era un poco más incógnita, que a pesar de venir de segunda, también de ascender a primera, su rendimiento deportivo no había sido como el de Marco Sangali. Marco Sangali apunta a ser titular. A mí Gabilondo, yo por lo que le vi el partido, no me desencantó del todo, pero yo no sé si todos los centros que puso, que fueron muchísimos, fue porque al Zaragoza todavía le falta, digamos, un poco de automatismos,
1: sí,
2: o porque realmente Gabilondo no le da para más, para poner mejores centros. Entonces, a mí me genera dudas. Igual que en el lateral izquierdo, creo que tenemos dos puestos a priori muy competentes, a mí que venga Sangali me parece medio obligatorio dentro de la planificación del Real Zaragoza. Sangali me gusta, creo que puede aportar cosas diferentes, incluso en algún partido, ¿por qué no?, se podría apostar por doble lateral, porque él también puede hacer un poco de ese rol de un poco extremo, al final él se formó como extremo, y es un fichaje que sí, que me gusta, que creo que también tiene gol.
1: Yo eso no lo quiero ver, el doble lateral no lo quiero ver.
2: Durante, bueno, según circunstancias...
1: Yo de extremo quiero al extremo al que hemos fichado, es que ves, ya empezamos.
2: Bueno, te da variantes, te sí. da variantes. Creo que lo hablamos alguna vez, me parece que estamos haciendo muchos fichajes de entrenador, y todos esperamos que vaya bien. Pero como al entrenador le fuese mal, que esperemos que no, y es el primero que desea que le vaya mejor, necesitamos también fichajes un poco más de club para poder hacer diferentes alineaciones y diferentes sí. sistemas.
1: Si sale mal...
2: Creo que Sangali te puede aportar eso. Y lo que comentaba, creo que tiene gol, sus 3, 4, 5 goles por temporada marca, que eso siempre es bienvenido, sobre todo en un sí. defensa.
1: No, desde luego. A ver, lo que dices de fichajes de entrenador, si va mal la cosa ya estamos otra vez en los problemas de todos estos años. Que tendrá que venir un nuevo entrenador y comerse a jugadores que él no quiere. Pero bueno, confiemos que vaya bien y que los fichajes y los jugadores que ha pedido él cumplan la idea de juego que él quiere plasmar y que sobre todo que vaya bien. Que entre la pelotita, que es que tampoco hay que...
2: Sí, que conste que yo estoy a muerte con Ibai, ¿eh? Yo lo mantendría hasta final de temporada, vayamos como vayamos.
0: Yo no.
2: A ver.
0: Si gana, sí. Si no, no.
1: Si el sábado ya pierdes, ya...
0: Somos ya fans de Ibai, ¿o qué? ¿Qué ha hecho Ibai para...? Para merecerse estar toda la temporada, pase lo que pase. Si no. gana partidos, sí. Si los pierde, otro.
2: A ver, hipotéticamente estamos en una situación muy mala, no. Pero si estamos en una posición en la que podemos luchar por ascender y demás, y vemos que el Zaragoza se van viendo...
0: La típica frase de, si ganamos los dos próximos partidos, nos metemos en el playoff. No, yo no quiero eso,
2: Eso no, pero...
0: Hay que adaptarse también a... Es que lo que no vale es ser el presupuesto más alto de la categoría y hacer como que no. Y ya dejarte parte sin gastar. Y otra parte, bueno, si eso ya hay que tener paciencia. Bueno, pues yo prefiero no tener paciencia, prefiero ganar.
2: Pero vamos a hacer el presupuesto más alto de la categoría. Es que
0: me he cansado de tener paciencia las dos últimas temporadas, sí, claro, esperando 2 meses a ganar un partido y he visto que no ha funcionado mucho. prefiero ganar partidos.
1: Es que eso no existe. Si llevas toda la temporada ganando cada dos meses, ahora no esperes ganar cuatro seguidos. Es que eso no existe.
0: A 10 días se puede tener, pues si al principio estás jugando bien, no te salen tantos resultados, o si llevas ya una muy buena racha y entras en una mala racha. Sí, claro. Pero así paciencia de base es una palabra que no me apetece. Victoria sí que me apetece, paciencia no.
1: No, no, desde luego.
0: Paciencia que tengan el resto. Nuestros rivales, que pierdan y tengan paciencia. Yo prefiero no tener paciencia y ganar, la verdad. Estoy harto de la paciencia.
1: No, no.
0: Y todos necesitan tiempo. Mira, no existe el tiempo. Es que no damos tiempo para trabajar. Pues que el que venga sepa que no existe el tiempo. El tiempo es ganar en el fútbol. Y no existe otro tiempo y otra paciencia que ganar.
1: Sí, que la paciencia se basa en motivos para creer también. O sea, si ahora de repente perdemos y el sábado también perdemos, pues mira, yo paciencia no tengo. O sea, empezamos ya perdiendo los dos primeros. ¿Y crees tú que tienes que ganar la liga y que tienes que ser el máximo favorito? Pues este sábado el cuento puede cambiar muy rápidamente.
0: Ganar. Es que hay que ganar, juegas contra la Antequera este sábado.
1: Al final nos pegamos muchos programas de muchas temporadas hablando de lo mismo de, bueno, que si jugamos así y tal, que si fichamos a este,
0: y
1: que
0: ganas
1: si
0: un ganamos... partido cada dos meses.
1: Pero al final la pelota nunca entra, es que ese es el problema.
0: Sí, sí.
1: Es que no hay
0: jugamos
1: más.
0: Muy bien, 19-20 los ganábamos, etc. Lo mismo de siempre.
1: Sí.
0: Pero hay que ganar.
1: Sí, sí, sí.
0: El otro día pierdes el partido muy fácil.
2: Demasiado fácil.
0: Muy fácil.
1: Y es una lástima. Era un rival.
0: Los
1: reglas.
0: El Nastic era un rival muy malo. No es de los cocos para nada de la categoría. Es más, pienso que va a sufrir. Y más cuando Bakis vuelva a ser Bakis. Porque no creo que le dure mucho la emoción del primer gol.
1: Es que contando con este, llevamos 10 partidos seguidos entre la temporada pasada y esta en los que nos ganan sin querer. Porque te ganan sin querer.
2: Así fue.
1: Porque yo puedo entender que en este partido, oye, la pelotita no te entre porque tienes ocasiones, juegas bien, más o menos llevas bien el balón y tienes la batuta, vale, eso me parece muy bien. Puedo entender que empates, ¿vale? Porque a veces pues que la bola no entra y se complican las cosas. Pero si regalas dos goles ya, eso es jugar bien.
2: Dos goles y un palo.
1: Dos goles y un palo.
2: Podrían ser tres perfectamente.
1: Sí, sí, no, claro que no.
2: Sin que el Nastic hiciese absolutamente nada.
1: Sí, a ver, si especulas también podemos hablar de que podemos haber marcado dos también. Pero bueno.
0: Ayer ponía uno en el chadito, no recuerdo quién, pero me parece un comentario muy acertado. Vas a un combate de boxeo, lanzas 20 puñetazos, de los cuales ninguno hiere a tu rival. Tu rival te mete dos aquí y te deja inconsciente. ¿Quién ha peleado mejor?
1: ¿El que tiene más efectividad?
0: Pues un poco nos pasó eso.
1: Claro.
0: Un poco nos pasó eso. Está muy bien los golpecitos, pero los golpes tienen que ser de KO. Tienes que anotar y tienes... Que anotar con más facilidad y que no te anoten con esa sencillez.
1: Claro. Porque... Ojo, que es que al final Bakis tiene que meterla y Redondo creo que es, no me acuerdo del nombre del
0: segundo. No seguro, segura.
1: Segura. Al final también la tiene que meter.
2: Sí, sí.
1: O sea, tienes dos, pero mételas.
0: Y la segunda, el segundo gol está muy bien definido.
2: Define muy bien al otro lado.
0: Me gustaría ver a nuestros delanteros y la mete así.
1: Sí,
0: él... marcó un lado y definió abajo al otro sin ninguna duda.
1: Y de hecho, Westerveld se tira al lado contrario, me parece.
0: Sí, porque se lo marca muy bien con el cuerpo. Es que define muy bien en el gol.
1: Sí, sí, sí.
0: La verdad, definieron muy bien en el gol.
1: Hay que meterla también.
0: Sí, sí, es que es así.
1: O sea, a ver, que es que tampoco aquí podemos decir que el Nastic, que sí, que son muy malos, que yo no veo un buen equipo, sinceramente. Pero no vamos aquí a decir de que el Nastic le dejamos ganar.
0: Claro que
1: a
0: no.
1: A ver, también
0: no,
1: hizo no, sus méritos. Hizo cuando sus tuvo dos momentos, los aprovechó, fin, ya está. Oye,
2: a ver,
1: pues
2: se encuentran un gol, ¿verdad? Se encierran atrás a esperar y así fue.
1: Que
2: no
1: sí,
2: tenían
1: que
2: nada
1: sí,
2: más que hacer.
1: Que no hay más.
2: Que es esta categoría.
0: Y es que te va a pasar esta semana también.
2: Categoría.
0: Ya te puedes ir acostumbrando a atascar partidos así.
1: Muchas jornadas.
0: Cada vez que se te adelanten, esto va a suceder. No hay
2: si
0: más.
2: En segunda era importante adelantarse.
0: Aquí
2: en primera
0: no va a existir un solo equipo que te meta gol y vaya por el segundo. Ni uno va a haber. Ni uno.
2: Ninguno.
0: En primera ref. Edades de nuestros niños. Los porteros. Sam Westerveld, 24. Anarch Peña, 25. Ya no puede dar el estilo, ¿eh? Por si alguno se lo preguntaba. Con 25 años ya es complicado. La defensa sí es algo más variada, vamos a decir. Rubo Iranzo, 23. Diego González, 27. Tachi, 28. Barrachina, 20. Raúl Pereira, 21 solamente. ¿Mm? Y Escudero, 37. Me río porque podría ser el padre de alguno, ¿eh? Escudero, que hay niños de 18 años y él tiene 37. Eso está, es curioso.
1: Tienen la misma edad Escudero, Ander e Ibai, creo.
0: Exactamente. Y el entrenador. Joaquín Gabilondo, 27, Marcos Sangali, 34. Vemos una defensa variada.
2: Sí.
0: Vamos al medio del campo. Saidú, 21. Ander, 37. Ademo 23, Terrer 21, Pinilla 20, Rubén Díez 33, es el otro mayor. Pausans 21, Ureña 23, Vadillo 20, Cuenca 23, Jardí 24, Delgado 24 y Espiau 31. Superan los 30 años, tan solo Sangali, Escudero, Ander, Yamel y Espiau. Y los mismos que superan los 25, literalmente. El resto son todos menores de 25.
1: Pues plantilla muy joven. Con...
0: Si sale bien, se te revaloriza a todo el mundo mucho.
2: Claro. Si sale mal.
0: Y que no salga mal y ya está.
1: Y si no sale bien, bueno, pues ya hablaremos cuando nos salga.
0: Exactamente, ya estaremos maduritos.
1: Eso de momento.
0: ¿Qué le vamos a hacer? Pero esta es la plantilla y las edades del Real Zaragoza. Creo que no he dicho a los Vadillo y... A Vadillo sí, al que no he dicho, por ejemplo, es a Tobajas. No he dicho a Monzón, que también está por ahí. Uh-huh. Hay varios chavalillos más que todavía están ahí en la plantilla. Vamos con una pequeña pausa y leemos vuestras opiniones. Ahora iremos con vuestros mensajitos. Poned vuestras opiniones, sensaciones, impresiones y preguntas en el chat de YouTube de Antena Aragón siempre y cuando dejéis vuestro pulgarcito. Chicos, ¿os ha faltado algo en el mercado de fichajes? ¿Creéis que queda algo pendiente? ¿Que podíamos haber puesto una guinda? ¿Algo que dijeras, o algo incluso grande, o algo que nos haya gustado, que os sobre, discrepancias o no del mercado de fichajes, del fin del mismo?
1: A ver, volviendo a lo del delantero y sin querer criticar a los que tenemos actualmente, a mí me hubiese gustado una apuesta fuerte por un delantero, una apuesta fuerte económica. Claro que en primera ref igual es más complicado y el perfil de fichaje de, por ejemplo, de Joaquín Delgado me gusta, porque al final es un perfil que está en progresión, como Jardí, por ejemplo, que está en progresión, que viene de una buena temporada, que viene de marcar 20 goles en segunda ref, si no me equivoco. Entonces, a priori son fichajes que me gustan y me parece un buen mercado. ¿Qué me falta? Quizás eso, pero igual esta opinión, estoy siendo un poco tibio, pero esta opinión me gustaría darla dentro de 2 semanas cuando vea que mis delanteros o no marcan ni una o Joaquín Delgado ya lleva 3 o 4 goles. Joaquín Delgado o Óscar Ureña.
2: Yo me voy a mojar, más que me haya faltado un jugador, habría hecho un intercambio de cromos. Yo no entiendo la incorporación de Edu Espiau, muy bien, dentro de la planificación de la plantilla. Se supone que es tu delantero centro contrastado, lleva toda la pretemporada, Delgado vino hace poco y ya es titular y ni siquiera Edu Espiau juega de suplente. Entonces, a mí lo que me había faltado era, en lugar de un Edu Espiau, un jugador contrastado con goles, me da igual la edad. Un Enric Gallego, tenía 38 años, es que no me importa la edad, pero un tío que te asegure, no voy a decir 20, 12, 15 goles. Me ha faltado, en lugar de Edu Espiau, ese delantero, y luego me parece muy bien Delgado como una apuesta, como una pinta. A mí me encanta ese fichaje. Pero lo que no acabo de entender es muy bien por qué viene Edu Espiau, en lugar de traer a un tío contrastado, me da igual si en la categoría, si en segunda, si en otra liga, pero que te asegure 15 goles, me da igual la edad. O sea, tenemos a Ander con 37, Escudero con 37, Sangali con 34, que la edad no es un problema, me da igual, pero un tío que te asegure goles. Y yo creo que eso es lo que le ha faltado a la plantilla, con el resto estoy contento.
1: Sí.
2: Pero yo creo que eso, ojalá no, y Delgado despunte, pero creo que es lo que le falta al Real Zaragoza.
1: A ver, a mí no me molesta que vengas Piau si es la sombra de un delantero en el que vas a apostar todos los goles. Pero claro, si el delantero titular me marca 6... y Espiau 3, ya estamos en las mismas otra vez.
2: Claro, pero
1: se sube con goles. Y los años que hemos estado luchando por playoff y por ascenso, hemos tenido un tío arriba que metía todo. Todo.
2: Todo, todo, todo.
1: Ayer hablabais de ser diferencial. Diferencial eran esos jugadores que teníamos un mal partido, pero si le caía un balón, pues te la mete.
0: Y así se sube. Que toda la segunda vuelta la ganas con Nacho González porque ganas 1-0 gol del Panda.
2: Claro.
0: Paradas de Cristian Milagroso, me acuerdo, en el Sadar.
2: En el Sadar. Yo estuve ahí en ese partido.
0: Bueno, el Sadar podías increíble. Quitar a los otros 9.
1: Sí, sí.
0: Y dejar solo en portería a Cristian y a Borja Iglesias arriba y hubieras ganado. Eso es ser diferencial. Literalmente ganaron el partido 2-11.
1: Así, total.
0: Y lo ganaron, ¿eh? El resto no hizo una patata. Pero uno enchufó 2 y el otro hizo unas... Bueno, el mejor partido que yo le he visto a un portero con la camiseta del Zaragoza directamente.
1: Sí, sí, fue
0: En general, con la camiseta del Real Zaragoza, el mejor partido que le he visto a un portero es ese de Cristian en el Sadar. Para mí eso es ser diferencial. No creo que tengamos una figura así. Para mí el único diferencial es Ander. Porque en su posición en el medio del campo es capaz de cambiar el juego de todo el equipo.
1: Exacto.
0: Y eso quiere decir que es diferencial.
2: Exacto. Sí, estoy de acuerdo, pero no lo veo diferencial en 90 minutos, que también es importante.
0: También, claro.
2: Pues porque es que delanteros,
0: así es la biología.
2: Estos delanteros
0: claro,
2: eran diferenciales 90 minutos o 96, que es lo que
0: sí, jugaban todo, absolutamente.
2: Claro,
0: sí.
2: Entonces, yo lo que comentábamos con la idea de planificación de plantilla que llevaba Lalo, que lo ha dicho, que ha sido muy transparente, que era 2 por puesto, yo habría traído dos titulares por puesto.
0: Yo estoy bastante de acuerdo en su análisis. A ver, yo prefiero que haya tres delanteros.
2: Yo también, pero...
0: La verdad, porque ya te estás sacrificando a jugar con un 4-4-2, te va a generar problemas. Ya no vas a tener nada en el banquillo si juegas con un 4-4-2. No vas a tener un recambio natural para esa formación. Por eso creo que hacen falta tres delanteros. Es que además tú hablas de intercambio con Espiau. Pero se supone que debería haber dinero.
2: Claro,
0: yo es que no puede ser que te tires todo el verano vendiendo y que ese dinero nada le recaiga al director deportivo.
1: Yo es lo que no entiendo tampoco.
2: Yo lo único que se me puede ocurrir...
0: Es que hasta como premio laboral. Como detalle le tienes que decir, oye, como lo has hecho bien y has colocado todo, toma este porcentaje de las ganancias. Gástatelas en un delantero.
2: Yo ya te digo, lo único que se me puede ocurrir, escuchando también en qué me estás contando a vosotros... Es que inicialmente Lalo tenía una planificación deportiva con un presupuesto X, trajo a Espiau por ser un tercer delantero o un delantero que, bueno, pudiese ayudar en ciertos momentos, y que al llegar a la nueva propiedad le dijese, oye...
0: Pues puede ser porque cuidado, Espiau fue de los primeros fichajes.
2: Cuidado que ya no tienes este dinero, te da para traer a uno. Yo es lo único que puedo entender. Si no, a mí la incorporación de Espiau me chirría mucho.
1: Sí, a ver, yo creo que el debate se sostiene en dos opciones, en crear una plantilla muy competente y que sea de un nivel muy igualado entre todas las posiciones, o una plantilla nivel bajo, medio, con un tío arriba que te enchufe todas. Yo creo que son las dos opciones y igual se ha valorado más la primera.
0: ¿Pero por qué son tus dos opciones? Si has vendido a Gómez por 1,5 millones, si te has quitado a Liso, a Francho, Juan Sebastián, si te has quitado a Baddar,
2: por
0: si te has quitado todo...
2: El dinero de Chavarría.
0: El dinero de Chavarría. Si te has quitado todo, ¿cómo puede ser que no te llegue?
1: Yo es por dar una explicación, por dar un... esto.
0: Y me dicen, es que hay que tapar agujeros. Y digo yo, ¿para agujeros lo que tengo en la Romareda que pagamos todos?
1: Sí, también.
0: Si nosotros pagamos ese agujero y tú compras un club con ese agujero, oye, pues tendrás que invertir. Es que ahora todo el mundo elogia al Depor. El Depor está invirtiendo, no ficha porque le crece en los árboles el dinero, sino porque las ponen.
1: Mira, ha dicho...
0: Oh, qué buenos fichajes hace el Depor. Nos ha fastidiado, claro. Dinero. Con dinero. No los hace con abrazos, no. No los hace con sonrisas.
1: A ver.
0: Los hace con dinero.
1: Estamos hablando de la gloria del Depor, de la gloria del Zaragoza, de la gloria del Racing, de los años dorados. Ahora que el Depor ha vuelto a Primera División, que estás ya cerca de intentar volver a lo que has sido, me estás diciendo que no vas a invertir. Pues claro que tienes
0: pues
1: que
0: invertir.
1: Pues
0: nosotros, lo pensaba ayer, digo, nosotros subimos
1: y fichamos
0: y la
1: a morir.
0: Primera frase sería, no hay un duro. Seguro, seguro. Sí, sí. Y empezaríamos a fichar a gente del Getafe B.
1: Total.
0: Segurísimo.
1: Total.
0: Es que me juego lo que queráis.
1: Porque que no invierta el Elche lo entiendo, porque el Elche pues tiene una limitación económica muy distinta, o sea, mucho más grande que la del Depor.
0: O porque no lo ha generado,
1: vamos a ver.
0: Pero
1: claro.
0: Que, no, si es que tenemos que ir en ganancias bajando a Primera Ref.
2: Así es.
0: Como no estemos pagando ahora todos los despidos de todos los entrenadores y directores deportivos, y si no se haya acumulado eso, que es la única explicación que le encuentro, no sé qué puede estar ocurriendo, pero debería haber dinero. O sea, que no nos hemos gastado un céntimo, que pero tenemos a 10 canteranos en la plantilla.
1: Sí, que no te lo has gastado en certeza, en rendimiento directo.
0: Te lo has gastado en el sueldo de un lateral izquierdo, de un lateral derecho, pero hombre, no comparemos con...
1: Pues ya
0: el...
1: me puede dar Sangali 15 asistencias este año.
0: Claro.
1: Ojalá. Sinceramente, no, sinceramente, es que así lo digo, es que eso es el diferencial.
0: 20 porterías a cero. Claro. Con... No, no. Bueno, es lo que vivimos. Vamos a leer mensajitos. Josh Watch, buenos días a todos. Fran, buenos días, cafegoleros. ¿Dónde pensáis que Ibai pondrá a Sangali? A mí es que no me parece ni de lateral. Es que es lateral. Que un día un entrenador se flipó, lo puso de extremo y justo ese día hizo un jugadón que sale en los resúmenes. Perfecto, es lateral. Poussin y Cristian Álvarez también marcaron goles de cabeza y por eso no son delanteros. Es lateral derecho y de lateral derecho jugará. Raúl Moratilla, buenos días, le marca el gol de Bakis. La marca del gol de Bakis la pierde Terrer. ¿Por qué emparejas a Terrer con Bakis? Tenemos pésimo equipo para el balón parado. Nos va a costar muchos puntos y tenemos pocas soluciones. También coincido. Nos falta algo de altura. O más que altura, calidad en el juego aéreo. Jorbilbo, buenos días, Adrián y tertulianos. Le he dado muy bien. Falta otro 9, creo que el problema de elaboración de estos años se ha podido solventar, pero me da miedo que se centre y no se remate. Me gusta Ibai. Yo en eso coincido, creo que el Real Zaragoza, el medio del campo, me parece muy bueno para la categoría. Si el medio campo, el entrenador no le sabe a este medio campo sacar jugo, es su problema. que por ahora yo creo que sí que se lo va a sacar. Pero me parece un medio del campo con alternativas, variado, diferente.
1: Sí, sí. Sí, que tienes donde tocar y el titular a mí me da bastante esperanza. Simplemente por el centro
0: sin
1: del campo.
0: Sin exfutbolistas.
1: Sí, total. Bueno, esperemos que Ander no lo sea, ¿no?
0: Ander, yo creo que ya, Ander, no lo digo en broma, ya ha hecho más Ander, ya, que KD Bar en 3 años. Ya ha hecho más. Lo que pasa es que KD se llamaba KD. Si KD Bar se hubiera llamado Raúl López, absolutamente nadie jamás le hubiera gustado KD en el Zaragoza. Claro. ¿Por qué no hizo nunca nada? Darle atrás al que más cerca estaba e intentarlo liarla porque estaba como estaba. Pero se llamaba KD y es un nombre molón. Se te queda. Ah, es que jugar en español, que lo he hecho. Pero bueno, jugar en español ha hecho ya más Ander que KD en 3 años. El otro día sí teníamos un medio centro que filtraba de verdad pases hacia adelante.
1: Total.
0: Yo no sé cuántas veces Ander encontró a Pau Sanz, que es lo que tiene que hacer muchísimas un medio veces. Centro.
2: Incluso Terrero lo hizo alguna vez, ¿eh?
1: Sí, sí.
0: Sí.
1: Y una ocasión de gol tuvo Terrero, de hecho.
2: Sí, de hecho fue la mejor del Zaragoza con
1: sí,
2: diferencia.
1: Un paradón totalmente estratosférico. Yo creo que va a ser, no lo digo en broma, la mejor parada de la vida del portero del Nástic de Tarragona. O sea, fue un paradón increíble.
2: Eso también estamos acostumbrados a hacer sí, internacionales sí, sí. A todos
1: bueno,
2: los porteros.
1: Pues, sí, total.
0: Decía Keidi, Tony Moya. Lucas Terrer es mejor jugador que Tony Moya. Más que nada porque intenta jugar. El otro era una sombra que disimulaba durante los encuentros. ¿Cuál es tu estilo de juego? Disimular. Hago como que no estoy. A ver si nadie se da cuenta de lo mal que juego.
1: Nunca era la culpa de Tony Moya, pero si ganábamos tampoco era gracias a él.
0: Tío, no hacía nada de nada.
1: Le pegaba bien al balón.
0: Aún no sé de qué juega. Jonathan Sanz, buenos días, amigos. Con la plantilla disponible creo que este año habrá, según qué posiciones, una diferencia clara entre titular y suplente. Por ejemplo, los laterales. Este sábado a estrenar el más 3. Mr. Dani, mejor café sin goles, porque es lo que hace falta, gol, mucho gol. A Fran le falta un 9 más. Fernando Bernués, hola Adrián. Aupay, renovad la cabecera del programa. Yo notable de la plantilla, un saludo afectuoso, un abrazo fuerte, Fernando. Decía Mr. Dani, un tipo vaquís hace falta, sí, cierto. Bueno, yo prefiero que sea futbolista.
1: Sí.
0: Pero te entiendo.
1: Sí, perfil vaquís, sí.
0: Iván Sánchez, lo que tenemos que hacer es animar más que animamos poco como afición en el campo. Repito, animar, no asistir al campo. De todas maneras, espero que también nos den algo el equipo porque no nos sale una derechas. Decía José González, buenos días, yo sinceramente creo que la idea es buena y las cosas se han hecho muy bien. Pero no te garantiza buenos resultados, el fútbol nos colocará donde merezcamos. Antonio, buenos días, Adrián. Muy buenos días, Antonio. Un fuerte abrazo para ti también, muchas gracias Antonio. Javier García, buenos días y si no se gana, adelante que era veremos quién sigue creyendo.

0: no juegue. Y que un chaval de 20 años, que todos los que seguimos la cantera sabemos que está verde, juegue en otro rol. Y esa será una gran solución, porque no va a tener nada que ver, ¿eh? Rubo, el del Valencia, y sobre todo Diego González,
1: Nada que ver.
0: nada que ver. Es otro nivel. Daniel Pinamonti, buenos días. Este último fichaje me ha vuelto a ilusionar a pesar de no fichar otro delantero tipo Bakis. ¿Pero por qué decís tipo Bakis? Mira que hay delanteros, decís tipo Codro, por favor. Que te mete la única que tiene. ¿De qué
2: Estamos
0: dolor, madre
2: trastornados
0: mía?
2: Ya,
3: Pero vamos, Delgado también es alto, es más de 1,85 m, me parece.
0: Sí. Pone en Transfermarkt que 1,87. Yo quizá lo veo mucho eso, ¿eh? Pero eso
3: ponía. Bueno, y Espiao también es 1,85. Los delanteros en concreto no son bajitos.
2: No. A ver, Pau. Pero Pau yo no lo veo como el 9. Lleva el 9, pero no lo veo como el 9 killer.
3: En otras posiciones estamos más falto de centímetros que en los delanteros.
2: No sí, sí, sí. Tener sí, no, no, a ver.
3: 90 y algo.
2: Que no hace falta meter tener ahí es... a Peter Crouch de delantero.
0: Sí. Ojalá. José González, yo sinceramente jugaría con dos puntas. Mionce, Westerveld, Gabilondo, Tachi, Diego González, Escudero. ¿Has puesto Tachi? Bloquear.
2: Denúncialo.
0: Ander, Ademo, Cuenca, Jardí y arriba Pau Sans y Delgado. Interesante. Julio Martínez, el sábado ante el Antequerano no tenemos ningún ex para que nos pueda meter gol. Pero cuidado con los antequeranos, que en el primer partido metieron ya 3 goles, fíjate. Sí. Y en las últimas 5 temporadas o 3 temporadas ha estado en el top 5 defensas también. O de victorias visitantes. O sea que fuera de casa no es un equipo que les cueste. Sacan resultados. Jorbil Boureña me tiene intrigado. Los vídeos que he visto me gustan mucho. ¿Qué opináis? Yo opino que este va a ser importante.
3: Ojalá.
0: Que Ureña va a ser titular en la izquierda. Problema. Voy a explicar Ureña. Creo que es un jugador que en la última media hora puede hacer más daño que saliendo de titular. Se va a tener que acostumbrar a ser titular. Es el típico jugador revulsivo.
2: No hay un titular por la izquierda indiscutible. De momento sería Cuenca, pero claro.
0: Si él quiere serlo, que levante la mano.
2: Ya, ya.
0: A eso voy.
2: Sí, sí.
0: Que no es un jugador constante, es de estos que te aceleran los partidos.
2: Ya. Por ese mismo motivo, igual Cuenca...
0: También es muy joven.
2: Igual Cuenca en el segundo tiempo también te puede ofrecer más que titular. Es que es lo mismo.
0: Salva Navarro, estamos demasiado convencidos de que contra el Nasti con Diego e Iranzo hubiera sido diferente. Yo tengo mis dudas. El Zaragoza dominó, sí, contra uno de los peores equipos de la categoría. Yo no tengo dudas. Voy con una pequeña pausa y enseguida leemos más mensajes. Nos decía Sumarpi, menos mal que nos ha quedado el micro abierto, ¿eh? Ahora que caigo en esta última conversación. A veces tocamos temas muy personales.
2: Sí.
0: Alejandro, qué majo está tu bebé, oye. ¿Ya tiene un mini polito de Matracos de León?
3: Ya tiene un mini polito.
0: Tiene un mini polito, qué
3: mini majo. Bufandita, tiene el pack completo.
0: Sí.
3: Tiene todo.
0: ¿Es peñista?
3: No se puede, hasta los 14
0: años. Bueno,
3: pero de corazón sí, nació peñista.
0: Eso es.
3: Y a la semana ya era socio del Zaragoza, como debe ser.
0: Eso es baby peñista, claro. Eso es. Qué mágico. Sumarpi, la mejor noticia es que este año no iré a Liberchapa. Me costaba un imperio asistir a ese campo infame a ver el juego de nuestro equipo. Al final la salud mental se ha impuesto a mi zaragocismo. Yo eso también lo entiendo, ¿eh? Yo entiendo mucho al zaragocista que se quita porque sufre, porque lo pasa mal de verdad. Yo lo cuento alguna vez cuando iba... Al campo, durante la temporada, un par de partidos me tenía que saltar porque lo necesitaba por salud.
2: Que te amará al fin, ¿eh?
0: Sí, sí. Porque lo necesitaba por salud, porque decía, me da ansiedad tener que ir a Romareda hoy. No muchos, porque al siguiente partido ya me mordía las uñas, pero sí que lo hacía un par de veces al año, sí.
2: Llega el fin de y dices, venga, va, partido en la Romareda, tal. Yo me acuerdo de decir con mi novia, oye, todos los findes igual, me voy a casa... enfadadísimo, amargado, es que digo, joder, lo que tendría que ser un break, ¿no? Una actividad...
0: ¿Un perdón?
2: Que disfrutas, pues no sé.
0: Cocina decía, buenos días, cafegoleros, para mí el mercado de fichajes es de 8, que hubiera traído otro central, otro extremo y otro delantero, pues imagino que como Lalo, pero por lo que sea no se ha podido hacer. Yo confío en Lalo, en el entrenador, en la plantilla y en un porcentaje menor en la propiedad, pero hay que dejarles tiempo para trabajar, ser pacientes y sé que llevamos 15 años, pero yo confío. Nota a Lalo.
3: Yo le pongo un 7.
2: Por ahí, 7,5 incluso más. 7,5, venga.
3: Pensando que él ha tenido limitaciones con las que no contaba.
0: Yo también.
3: Si no, le pondría menos nota.
0: Igual. Yo un 7 contando con que esos 3 puntos casi se los achacó a la falta de presupuesto.
3: Sí, si no, le pondría menos nota. Pero yo creo que con los recursos que ha tenido finalmente, le pongo un notable. Lo que he comentado, desde mi punto de vista, ya lo dije en su momento, creo que el portero hacía falta un perfil más contrastado. Y el cambio de cromos de Espiao por un delantero, independiente de la edad, que te asegure goles. El resto, estoy muy contento.
2: La nota cambiará. Mejorará o empeorará de aquí a unos fines.
0: Si ganas la liga es un 10.
3: ¿A cuánto,
0: si
3: le disteis a Chema Indias la temporada pasada?
0: Yo es que en Chema Indias a 31 de agosto ya estaba harto de él.
2: Por eso.

0: estaba contento a
1: Joder.
0: 25 de agosto, 20, pero conforme se iba acercando el fin de mercado, yo iba estando
1: Sí,
0: muchísimo más descontento con él.
1: pasaron cosas muy raras.
0: Sí, seis
1: Pasaron cosas muy
0: fichajes el
1: raras.
0: último día llovido de Aguirre Gaviria, decía, pues no entiendo nada.
1: Sí.
0: Bueno, duró poco la paciencia con Chema Indias, pero es que se, bueno, merecidísimo por otra parte. Nicolás Carnicero, Adrián, ¿qué tal ese resfriado? Bueno, pues mal. Mucho ánimo, gracias. Me sigo preguntando cómo de todos los jugadores que han pasado por el Real Zaragoza en los últimos 5 años no ha valido ninguno. ¿Se repetirá? Ojalá no. Eso no es así. Desde luego, si estamos donde estamos es porque hemos tendido a fichar más paquetes que buenos jugadores. Pero yo sigo creyendo que el Real Zaragoza, si tú eres bueno y tienes un par, es una fantástica plaza. Robert González ha relanzado su carrera con 3 meses aquí. Y la ha relanzado, es un jugador
1: Albacete.
0: totalmente diferente para la
1: Sí.
0: gente. Lo ficha el
1: Sí.
0: Albacete y se llena todo el perfil de comentarios de habéis hecho un gran fichaje, es un fantástico profesional, un fantástico jugador. Quien quiere hacer bien las cosas, las hace bien. El problema es que sí que hemos tenido un entorno y un club y una organización que invita a dejarte llevar. A dejarte llevar. Y es lo que han ido haciendo. Y cada año se han ido dejando llevar un poco más. Y el año pasado había mucho nuevo. Igual otros años estaba Yair, Cristian, no sé qué, les importaba algo más. No se dejaban llevar
1: Ya.
0: tanto. Pero el año pasado se dejó llevar todo el mundo. Todo el mundo. Y aquí estamos. Pero todos no eran malos. O todos no son malos. Es como, si tú vas a una oficina y está cochambrosa, se caen los cuadros, todo funciona mal. Lo que te mandan son
1: Claro,
0: idioteces, tal y cual.
1: es el ambiente.
0: Sí, te
1: No hay
0: contagias.
1: nadie al mando tampoco en el club.
0: Y si te vas a un sitio de última tecnología, a la NASA, a trabajar, seguramente te creas hasta un poco más listo de lo que eres si trabajas en la NASA. Solo con que te den el polo de la NASA vas a rendir mejor de lo que
1: Pues
0: lo
1: sí.
0: hubieras hecho sin el polo.
1: Puede ser.
0: José González, lo tengo claro, es que cambiar de entrenador constantemente no es buena solución y nosotros somos un ejemplo. Por cierto, mi paciencia está en ganar al Estepona este finde. EAF, el que sabe moverse mejor, cubrirse mejor, salir de las dificultades mejor para poder soltar un golpe ganador. Ese es el que boxea mejor o juega mejor a fútbol. Diego, me siento mayor al ver que la mayoría del equipo es menor que yo y solo tengo 27 años.
1: Y que yo.
0: Dos o tres hay mayores de 27. Muy pocos. Me hago mayor y pone caritas tristes. Lo siento, amigo.
1: A todos nos llega.
0: Sí. Nico Nico decía, ¿visteis el robo al Teruel? ¡Qué barbaridad! En la jornada 1 ya, ¿eh? Real Madrid-Castilla, Teruel, Teruel, Real Madrid-Castilla, en Pinilla. Brutal. Le anulan un gol.
1: Yo no lo viví, lo del Huesca, pero lo de
0: Ponen
1: Teruel
0: un
1: no.
0: córner. Meten gol.
1: ¿Sí?
0: Y están celebrando y tal, y lo anulan. Es que no te sé decir por qué lo anulan. Es
1: Y
0: que no hay nada de nada, ni
1: luego está
0: cerca de
1: visto que las
0: haberlo.
1: revisiones estas no valen para nada.
0: La revisión que te la ponen en una calidad de imagen de una cámara
1: Sí,
0: de la
1: y que
0: comunión.
1: no valen para
0: Total,
1: nada.
0: ¿eh? Sí.
1: ¿Le vas a dar la razón al entrenador del otro equipo admitiendo que te has equivocado como árbitro? No valen para nada.
0: García Mayor, nos pasa siempre lo mismo. Ilusión con un mercado medianamente decente, pero siempre nos dejamos algo y resulta que ese algo nos termina pesando. Esperemos que no nos surja el delantero diferencial. Goliat decía: si todo el mundo veía que Barrachina está verde y Tachi es un coladero, ¿por qué nos los hemos quedado y no hemos traído uno o dos centrales de garantías con los dos que ya tenemos? Pues yo también me lo pregunto. ¿Por dinero? ¿Por falta de dinero, de planificación? Porque al Lalo le dijeron un dinero y luego fue otro. No lo sé, no tengo ni idea.
1: También se decía mucho que Tachi se ha quedado como cuarto central. Lo dudo, sinceramente. Yo
0: ¿Qué
1: creo que
0: sentido?
1: es tercero.
0: Hombre,
1: Sí,
0: ahora es tercero,
1: obviamente
0: sí.
1: es central.
0: Sí, es tercero.
1: Pues
0: Vale,
1: el
0: no
1: problema es que
0: sé. Yo es
1: tenemos
0: que
1: dos
0: ese movimiento
1: cuartos.
0: no lo entendí en el
1: Tenemos dos
0: momento.
1: cuartos centrales, ahora es el problema.
0: Sí. Sí.
1: Tenemos dos primeros centrales y dos cuartos
0: Yo
1: centrales.
0: no entiendo no haber aprovechado que el Pisuerga pasaba por Valladolid. Y el momento que sale Francho. Bueno, es que ya Tachi ya la había renovado, ya no podías.
1: Claro.
0: Pero Saidu y Tachi, si salían también, no pasaba nada.
1: A mí Saidu sí que le veo un poquito más de
0: Hombre,
1: esperanza.
0: Saidu a cambio de dinero, por supuesto. O
1: Claro, sí.
0: sea, para hacer buena
1: Claro,
0: caja y
1: sí,
0: luego
1: no, no.
0: gastarla.
1: Si haces una buena venta no me molestaría, pero si se queda, no me importa.
2: Claro, el problema ahí con Saidu es cómo va a gestionar Ibai el centro del campo, porque todos hablamos que el centro del campo nos gusta mucho, pero hay dos o tres puestos como mucho. Tienes a Ameli, tienes a Ander, tienes a Terrer,
1: Ademo.
2: tienes a Demo, tienes a Saidu, no caben todos.
0: Bendito problema.
2: Claro, bendito problema, pero a ver, a mí no es que me preocupe, pero estoy a expensas de ver cómo lo va a gestionar Ibai, porque yo creo que
1: es una posición en la que hay que dar continuidad a una pareja también de jugadores. Para Ander, que se entiendan, para que jueguen mejor.
0: Ha elegido de primeras Ander y Lucas. Mi opinión. ¿Ander, Lucas, Terrer y Pau Sanz es lo mejor que hemos podido conformar de un mediocampo?
1: Yo creo
0: Ander,
1: que no.
0: O sea, Ander, porque los otros dos ya estaban.
1: Claro.
0: A eso voy. Para mí, Ademo es titular en este equipo.
1: ¿Y entonces Saidu es suplente siempre, sí o sí?
0: Sí. Hasta pues aprenda a jugar a fútbol, tiene que ir a clase de 9 a 1 en vez de entrenar, que los abdominales ya los tiene, a clase. A clase, a estudiar táctica y vídeo. Pero, pues, cuando aprenda a jugar a fútbol, será titular.
1: ¿Y en el entonces, sistema de Ibai le veis cabida a Saidu?
0: Pues suplente.
3: Yo lo que estoy viendo es que si...
0: Yo como suplente, sí.
3: Si Saidu empieza a jugar, yo veo que va a jugar poco, eso significa pérdida de valor del jugador. Entonces ya nos habremos arrepentido de no haberlo vendido. Ahora.
0: La vida.
3: O no. O igual, no, en primera red.
0: Pero vamos, yo tengo claro que conmigo sería suplentísimo.
1: Sí, sí, desde luego.
0: Para mí el mediocampo titular debería ser Ademo y,
3: sí, sí,
0: y Ander.
3: Para mí también.
0: Y en la media punta Rubén Díez. Que para eso ha demostrado en las temporadas anteriores, con datos, en segunda, que es el mejor.
3: ¿Y pausa en suplente?
0: Sí.
3: Yo respecto al primer partido lo sigo manteniendo.
1: O por la izquierda.
3: O en manda. Por la izquierda, sí. Bueno.
0: Ahora ya que sí. Tenga que sacar eso ya.
3: No, no.
0: Digo que el mejor mediocampo posible con todos bien es ese. Porque de Rubén Díez, por ejemplo, se habla internamente que ha hecho muy mal la pretemporada y que está muy mal. En comparación a lo que puede dar.
3: Sí.
0: Igual en un mes ya está muy bien.
3: A mí me gusta. Como jugador. Pero claro, ya el problema, entre comillas, es que si en este primer partido el mejor, que para mí ha sido Pau Sanz, que a mí me ha gustado bastante... ¿Dónde lo colocas? Entonces ya no puede entrar Rubén Díez.
1: Y las declaraciones del entrenador. No, está visto que no, claro.
0: Si Pau es el elegido, Rubén se queda en el
3: banquillo. Uno u otro. O doble delantera. Entonces ya no caben todos. No lo acabo de ver. No lo acabo de ver.
1: Ahora, en eso estoy con Adrián, bendito problema, ¿eh? Bendito
3: no, no, problema. Sí, claro.
0: Mejor no, no, que tener que elegir. A ver, sí, ¿a quién saco? ¿A Tony Moya, a KD o...? Pues hombre, prefiero tener... O a Cocu. O a Cocu, ¿eh?
1: Yo creo que te habrían dejado sacar uno más y no... No se habría notado.
0: Y no se hubiera notado. No.
3: Oye, que están jugando con 12, déjales, anda.
0: Pobrecicos, ¿no los ves?
3: Criaturicas, déjalos. Cansa con chavales de 10 años, hombre.
0: Criaturicas, fútbol club, como sí. Cris Corbal, buenos días. Lo que más me molesta es que año tras año seamos pésimos a balón parado, tanto en ataque como en defensa. Somos un equipo de diminutos. Nicolás decía, defensa pitumaña. EAF, si un portero de 1,93 con un balón tocadito que cruzar por todo el área pequeña... y que tenía espacio para salir, no sale ni para intimidar con toda la ventaja, para ir y vámonos. Pues yo no la vi una acción para salir del portero.
1: No, no, no era fácil para el portero.
0: No,
1: fue culpa
0: no, no la
1: de
0: vi
1: las
0: tan
1: marcas.
0: Fácil, no.
3: Yo la veo muy arriesgada. Yo lo que veo es que Bakis ni le soplan.
1: No, no, entra solo.
3: O sea, yo creo que, de hecho, yo creo que no recibe ningún tipo de contacto de ningún jugador.
1: Nada.
3: O sea, entra a remate, de hecho agacha la cabeza para rematar.
1: Es que un cono que le rebote mete ese balón.
3: Total, total, sí, sí.
0: Alfredo decía, Pepe Lu está libre. Hombre, pues jugador de otra categoría. Eugenio Hernández, ovación del Depor a su director deportivo Fernando Soriano Aragonés, zaragocista. ¿Alguien me puede explicar por qué nos ha traído aquí un hombre de la casa? Nosotros aquí, mientras a Corderos, Indias y Julias. Pues Soriano en su día os garantizo que hubiera venido. Os lo garantizo porque tenía contacto con él. Es, como director deportivo, pues lo está demostrando. Como persona es un tío fantástico. O sea, da gusto. Súper didáctico, te explica todo, te enseña. Si hablas con él o le entrevistas o algo, no te explica las cosas, te las enseña. Un tipo maravilloso. Yo, como director deportivo, pues está demostrando su valía. Ha cogido un equipo en primera ref y lo tiene en primera división, punto final.
1: ¿Y habrá dónde llega?
0: Con dinero, sí, con dinero. Porque si no, no existe director deportivo bueno sin dinero. Con dinero. Pero lo ha hecho muy bien. Y es de aquí. Y teníamos a Garitano también en español trabajando. Y fichando al entrenador que ahora es el entrenador del Huesca, que es aragonés. Tenemos muchos aragoneses repartidos por ahí. Y es que hemos sido también mucho el Atlético de Madrid B. Jorbil Boyameli me gustó mucho el año pasado en el Ceuta. Debería ser diferencial. Hay que meterle en dinámica de titular. Carlos Fuertes, revisa las edades de los jugadores del Tenerife que se quedaron. Dani Martín, Mar Mateu, Enrich, Nacho Gil con nómina de segunda. Mar Mateu no se quedó, ¿no? Estaba Aitor con 42 tacos. A mí eso me parece excesivo, pero una mezcla. Pegar, a mí me salieron todos los males, con todas las acciones defensivas que no intentaron aguantar y tiramos de agarrón y tarjeta. Hubo como tres acciones iguales así, fue desesperante. Fuente del Cierzo, buenos días, pulgarcito arriba. El equipo ha mejorado mucho con respecto a la temporada pasada en todos los puestos, pero falta altura y contundencia. La J, de todos modos, aunque el equipo le falta trabajo, creo que es la línea de la categoría. Fuimos dominantes, tuvimos ocasiones, pero hicimos internacional al portero. En esta línea ganaremos. La mitoneta. Adrián, qué grande, todas las mañanas acompañándome en el bus con tu gran cuadrilla. Oye, muchas gracias, la mitoneta. Que vaya muy bien el viaje en autobús, no sé a dónde vas, ya nos los pondrás. Carmen María Ortiz Tellez, Pulgarcito, un saludo desde Algeciras. Tenemos enviado especial contra un rival, ojea sí. Un entrenamiento, grábales. Un saludo desde Algeciras, estamos todos comentando el pintón de vuestra plantilla y lo difícil que va a estar contra nosotros. O sea, que eres una rival, Carmen. Vale, vale.
3: ¿Qué haces aquí?
0: ¿Qué haces? No, gracias por vernos. Está entrando gente de otros equipos nuevos. Porque lo mismo que nos pasa a nosotros, que no los conocemos, ellos a nosotros tampoco.
3: Claro.
0: Tienen curiosidad. Por ahora, a Carmen, no tengas miedo. Si tenéis algún ex-zaragocista, si no lo tenéis, fichadlo. Es un primer paso para conseguir ganarnos.
3: Tenéis a Tony Moya libre, a Guti libre.
1: A Dani Gómez también.
3: A Dani Gómez.
0: No os lo recomiendo. Von Manstein, le doy un 9 a Lalo. Sin dinero, confeccionar esta plantilla es increíble. Gracias, Alejandro.
1: Muchas gracias, Adrián. Perdona, un saludo a José Miguel Durán, que me lo encontré por allí en Salou, el mejor zaragocista de todo Luxemburgo.
0: Qué grande, wow. Yo también me lo crucé en Salou. Estuve un día y me
1: enseñó una foto contigo. Joder. Sí, sí, sí, sí, me lo enseñó.
0: El mismo bar.
3: Sí, yo sí. No lo conozco.
0: Pues a Salou, ahí está. Claro. O a Luxemburgo. Javier Marzo, muchísimas gracias.
3: A ti, Adrián.
0: Muchas gracias a todos vosotros, a UPA, a nuestro Real Zaragoza.
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0: Muy buenos días a todos. Hoy es jueves 3 de septiembre. Soy Pilar Sopesens y quiero dar la bienvenida a todos los que ahora se unen a nosotros aquí en Esto es Aragón, en Ebro FM. Saludamos también a los que lo hacen después, ya saben, por la tarde, por la noche. Y les recuerdo que nos pueden sintonizar en cualquier momento y desde cualquier parte del mundo. No hay excusa, a través de www.diarioaragones.com. 32.500 personas se dieron cita ayer por la tarde en la Plaza del Pilar con motivo de la concentración en solidaridad con Ceuta organizada por la Federación Española de Municipios y Provincias, según datos del Ayuntamiento de Zaragoza. Una escena que se repetía en centenares de municipios españoles: Madrid, Barcelona, Málaga, Palma, Valencia, Sevilla, Santander, Murcia, Cáceres, Badajoz, además de numerosas ciudades de Castilla-La Mancha, Asturias, Andalucía y en la propia Ceuta. En Aragón, el único ayuntamiento gobernado por el PSOE que secundó la convocatoria fue el de Castejón de Monegros, en la provincia de Huesca. En todas estas concentraciones vimos muchas banderas españolas y ceutíes y lemas como Ceuta no se vende, Ceuta se defiende, Ceuta libre o fin a la invasión. También vimos otras banderas como la del águila bicéfala en algunas de estas manifestaciones, a las que acudieron colectivos de ultraderecha y nacionalistas radicales. Por ejemplo, en la que había comenzado de manera pacífica y apolítica en Madrid frente al Congreso de los Diputados. Estos ultras también atacaron a varios compañeros periodistas. Algunos incluso les impidieron cumplir con su trabajo en los directos que todas las cadenas nacionales estaban realizando. Por llevar según qué logo en el micrófono, por ejemplo TVE o La Sexta, recibieron insultos, empujones o patadas. Creo que muchos de ustedes coincidirán conmigo en que el uso de la violencia solo demuestra debilidad y falta de argumentos. Por otro lado, también tuvimos en Zaragoza y en otras ciudades manifestaciones para denunciar el racismo y los discursos de odio surgidos durante los últimos días contra los migrantes. Una postura que, por cierto, no es incompatible con la anterior. Uno puede apoyar a los ceutíes en esta situación y pedir que se trate de manera digna a los llegados. Ayer hablábamos en el programa con una mujer ceutí, hoy tendremos a un chico también recién llegado de Ceuta. Nos hablaba de miedo, incertidumbre y la nula comunicación por parte de las instituciones que llevan viviendo más de un mes. Hoy a las 9, el presidente del Gobierno, Pedro Sánchez, ha comenzado su comparecencia en el Congreso de los Diputados. Vicente Alcaide nos traerá lo más destacado de sus declaraciones después de que ayer conociéramos detalles del informe policial que indica que los gendarmes marroquíes participaron en la llegada de migrantes y que estos lo hicieron en tres olas bien organizadas. Les adelanto que Sánchez ha vuelto a insistir en que no hay pruebas de que Marruecos esté involucrado. El presidente también ha advertido de la presencia de muchos bulos en las redes, y ahí le doy la razón. Cuidado con las informaciones que nos llegan, porque hoy en día es muy fácil manipular un vídeo, una imagen e incluso un discurso. Hoy hablaremos de Ceuta y también de otros temas de actualidad. Eso sí, con el ventilador puesto, porque vamos a conocer lo que nos depara la jornada de hoy de la mano de la Agencia Estatal de Meteorología.
1: Buenos días. Temperaturas que suben un poco más en Aragón y seguirán en ascenso el viernes. Temperaturas altas para la época del año, los días más calurosos el viernes y el fin de semana. Hoy alcanzaremos 38 grados en Zaragoza, 36 en Huesca, Teruel y Albarracín, con avisos de nivel amarillo por las altas temperaturas. Mañana viernes se activarán incluso puntualmente avisos de nivel naranja en el sur de Huesca, Ribera del Ebro y Las Cinco Villas. Temperaturas más altas el viernes y el fin de semana, llegando puntualmente a los 40 grados, y también el viernes y el fin de semana subirán las mínimas. El tiempo estable, soleado, cielo poco nuboso, despejado. Nubes de evolución por la tarde en el extremo oriental del sistema ibérico, donde no se descarta algún chubasco o tormenta aislada. El viento flojo variable con intervalos moderados por la tarde. Por la tarde predominará el viento del sureste. Es una información de AEMET.
0: Lo han escuchado, temperaturas altas para la época del año. Parece que nos tendremos que acostumbrar a vivir en un aviso constante. Si nos escuchan en directo, son las 10:37 de la mañana. Les recuerdo que nos pueden escuchar después, por la tarde o por la noche. Y comenzamos Esto es Aragón, hablando de agua.
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1: El 99% de la materia del sistema solar se encuentra en el Sol. El Sol ha consumido hasta hoy el 50% de sus reservas de hidrógeno. El hidrógeno, en términos de masa, supone el 0,9% de la corteza terrestre. Un 71% de la corteza terrestre está cubierto de agua. El agua es el principal componente del cuerpo humano. Somos un 75% de agua.
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2: ¿Cómo reaccionaron ustedes cuando vieron cómo cambiaba la luz durante el eclipse total de sol que pudimos vivir el 12 de agosto? Seguro que les afectó de alguna manera. Yo les comparto que para mí fue mucho más emocionante incluso de lo que había imaginado. No somos los únicos a los que nos afecta este tipo de fenómenos, también a los animales. ¿Cómo reaccionaron ovejas, gallinas y équidos ante este evento astronómico? El Instituto Universitario de Ciencias Ambientales estuvo monitoreando a estos animales. Hablamos con Alfonso Abecia, responsable de experimentos y director del IUCA. Buenos días, Alfonso.
3: Hola, buenos días.
2: Qué interesante, ¿no? Comprobar, tener esta ocasión para comprobar cómo podían comportarse estos animales.
3: Pues sí, no podíamos perder esta oportunidad única en mucho tiempo, sobre todo en nuestra región, ¿no? Nosotros como trabajamos normalmente con especies ganaderas y utilizamos sensores en nuestras investigaciones. Entonces decidimos utilizar tres especies ganaderas, utilizar los sensores que tenemos para medir algunas variables fisiológicas y la actividad locomotora de los animales y aprovechar esa, como decía, ese momento único que no se va a repetir en mucho tiempo, ¿no? Por lo menos en nuestras latitudes.
2: Uh-huh. Colaboraron también con Burgos y con otras,
3: sí,
2: ¿verdad?, para hacer este seguimiento de,
3: sí,
2: distintos animales.
3: Sí, con compañeros de la Universidad de Salamanca, pero como en Salamanca el eclipse no tenía totalidad, pues ellos estuvieron trabajando en la provincia de Burgos, donde sí que tenían el 100%, igual que nosotros, y que en Teruel, que son los tres sitios donde hemos trabajado, en Burgos, Zaragoza y Teruel. Sí.
2: Uh-huh. 6 ovejas, 22 gallinas y 5 équidos han sido, uh-huh, los que han mostrado esos resultados. ¿Cómo se monitorea? ¿Con cuánto tiempo de antelación? ¿O cómo se hace,
3: sí,
2: esta observación, este experimento?
3: Sí, pues mira, nosotros utilizamos dos tipos de sensores. Unos, como te decía, que se llaman acelerómetros, que se los colocamos o en el cuello, en las ovejas y en los caballos, o encima de la gallina, como con una mochilita. Esos acelerómetros lo que nos dicen es lo que se mueven los animales, ¿no? Si están parados, si están en movimiento y el grado de movimiento. Y luego tenemos otros sensores que se los colocamos debajo de la piel, como una mini cirugía muy sencillita, y que luego se los retiramos, y esos sensores nos miden la temperatura que tiene el animal y su ritmo cardíaco. Entonces también eso nos sirve para calcular la variabilidad del ritmo cardíaco, que es un índice del estrés de los animales. Quiere decir que teníamos variables medidas y en las que tenemos mucha experiencia, sobre todo en estas especies ganaderas, que es un poco lo que además quería destacar, que hay muy poca literatura científica sobre los efectos de los eclipses en animales de granja, ¿no? Hay muchas cosas en mascotas, en fauna salvaje, en aves, pero particularmente en nuestras especies ganaderas pues había muy poca información.
2: Uh-huh. Y además es llamativo porque, claro, estas especies, por lo menos las gallinas, ¿no?, son diurnas, o todos tenemos en mente quizá ese gallo que canta al amanecer. Quiero decir que la luz del sol les afecta, les tiene que afectar.
3: Sí, ha sido de las tres la especie que más hemos visto que ha afectado, como buenas aves que son. Las aves responden mucho a cambios en el ciclo de luz y oscuridad. Entonces, pues las gallinas que hicieron en la fase cuando llegó la totalidad del eclipse, pues se fueron a sus palitos donde duermen, ¿no?, a las perchas,
2: uh-huh,
3: y ahí se quedaron y ya no recuperaron su actividad como sí que lo hicieron, por ejemplo, las ovejas o los caballos, porque además este eclipse fue un poco particular porque coincidió el final del eclipse, como todos estuvimos allí viéndolo, ¿no?, con el atardecer y ya con el ocaso. Entonces, uh-huh, de alguna manera lo que hemos tenido es un adelantamiento de la noche para las gallinas y eso es son las que más, como te decía, las aves son las especies que se ha visto que mejor responden a todas estas cosas.
2: Uh-huh. Las gallinas dijeron, bueno, para lo que va a quedar de sol,
3: nos
2: quedamos
3: aquí,
2: ¿no?
3: Exactamente. Además tuvieron una bajada de de su ritmo cardíaco, que eso también es interesante. O sea, que realmente, ¿qué es lo que vemos, lo que hemos visto en otras experiencias que hemos hecho cuando llega la noche, ¿no? Que su corazón pues se pone más en reposo. Sí.
4: Uh-huh. Las ovejas, me pregunto, claro, hablamos a veces de los rebaños, ¿no? Que parece que van como todas a una. En este caso, frente al eclipse, ¿fueron reacciones individuales o tuvieron un comportamiento parecido? No.
3: Pues parecido. Son muy gregarias, como todos sabemos. Las ovejas se comportan prácticamente todo el rebaño. Es como un organismo vivo, ¿no? Compuesto de cientos de animales. En este caso, los 10 animales que estuvimos controlando, que son un reflejo del resto del rebaño, que eran aproximadamente 80, pues todas hicieron lo mismo a la vez, ¿eh? Esta sí que, al empezar la fase del eclipse, la fase parcial, pues empezaron a pararse, agruparse y se quedaron quietas durante toda la totalidad del eclipse y al principio, cuando ya se fue y aunque no había llegado, aunque ya estaba anocheciendo, pues comenzaron otra vez, recuperaron un poquito esos movimientos y ya se pusieron digamos, a reposar por la noche cuando les llegó ya su momento. Siempre hemos comparado en todas las tres especies y en los tres sitios, cada animal lo hemos comparado con sus días previos del eclipse y con los días posteriores, como días control. Y así hemos podido ver si en ese momento del eclipse, en esas dos horas que duró el eclipse, más o menos desde que empezó hasta que terminó, pues había habido algún cambio.
4: Uh-huh. Y en el caso de los equidos, fueron distintos animales, ¿no? Yeguas, sí. Un mulo, una burra.
3: Sí, sí. Sí, como teníamos oportunidad de probar un poco ahí en Cella, en el humedal del Cañizar, y gracias a la asociación La Dula, que es la que nos ha apoyado en este trabajo, pues pusimos tres yeguas y un mulo y una burra, ¿no? Pues son un poquito, son muy parecidas, pero bueno, por ver diferencias, ¿no? Y aquí la variación del comportamiento ha sido muy grande, pero esto sí que, buscando en la bibliografía, hemos visto, pues curiosamente hay algún trabajo de cebras, uh-huh, que han en otros eclipses, y han visto un poco esa variabilidad individual muy grande. Y que además los animales en este caso han aumentado sus movimientos antes y durante el eclipse, para luego detenerse un poquillo más tarde, alrededor de las 9:30, pues empezaron a detenerse, ¿no? Entonces, coincide un poco con observaciones de otros grupos en équidos salvajes, como son las cebras.
4: Uh-huh. Claro, esto, por lo que nos dice, no es que confundieran el eclipse con el atardecer, con el anochecer, ¿no? Sino que sí que algunos se reactivaron después. Entiendo que lo llamarían eclipse en su idioma.
3: Sí,
4: animal.
3: Sí, sí, sí. Lo que pasa es que fue un eclipse breve, de minuto y medio, sí. El del año que viene, que lo podremos ver en el sur de España, pues va a ser casi de 5 minutos, ¿no? Y ahí probablemente, y además a mitad de mañana, ahí probablemente, si tenemos oportunidad de hacer alguna cosa por allí, pues podemos ver distinto comportamiento, porque ahí sí que va a ser claramente un apagón en mitad del día y un amanecer en mitad del día, ¿no? Entonces, allí quizás las respuestas sean algo diferentes.
4: Uh-huh, claro, ahora se podrá, además, el año que viene, comparar con estos datos que han obtenido, ¿no?, este año.
3: Sí, intentaremos buscar alguna colaboración, alguna explotación, alguna ganadería que nos permita trabajar por allá abajo, por Málaga, por Cádiz, por algún sitio de estos.
4: Uh-huh. Interesantísimo este experimento, bueno, para comprobar cómo se comportan esos animales de granja frente a un eclipse. Alfonso Abecia, responsable de experimentos, director del IUCA, el Instituto Universitario de Ciencias Ambientales de Aragón. Muchísimas gracias por haber hablado con nosotros.
3: Gracias a vosotros por fijaros en estas cosas y divulgarlas. Gracias.
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0: El melón de Torres de Brellén comienza su gira y no hablamos de un grupo de música, sino de la fruta. Jesús Causapez, científico del Instituto Geológico y Minero de España del CSIC y miembro de Amigos del Melón de Torres. Buenos días.
1: Hola, muy buenos días. ¿Qué tal?
0: Bueno, cuéntenos. Hemos hablado en otras ocasiones, pero vamos a recordarles a nuestros oyentes la importancia de este melón y cómo se ha conseguido que vuelva a estar sobre la mesa.
1: Pues bueno, fue un melón muy afamado y muy reconocido a mitad del siglo pasado, y desde la Asociación de Amigos del Melón de Torres pues hemos pasado 10 años en colaboración con instituciones científicas como el CITA en la recuperación de la semilla que se había perdido. El año pasado conseguimos ya por fin registrarla como variedad de conservación en el Ministerio de Agricultura. Y bueno, pues desde hace unos años la asociación también nos dedicamos un poco a darlo a conocer, a promoverlo entre personas, pueblos, uh-huh, y hacer actividades socioculturales.
0: Entre esas actividades está la de ir por ahí con el melón para que la gente lo pueda probar. Jesús, hábleme un poquito más alto, por favor.
1: Sí, pues mira, ya estuvimos durante muchos años recorriendo todos los pueblos de la comarca de la Ribera Alta del Ebro, haciendo catas. Y ahora hemos dado un paso hacia adelante y, bueno, pues desde la comarca central nos están pidiendo que vayamos a algunos de sus pueblos. Y la cata ya la hemos convertido entre una cata tradicional, digamos, ya damos algo más de información, la hacemos más dinámica, más divertida. Y ya hacemos espectáculos de degustaciones joteras o de catas teatralizadas. Mostramos tanto nuestro proyecto a través de bloques de un cortometraje que hemos editado, y con los espectáculos se va recordando toda la trayectoria del proyecto de recuperación del melón, ¿no? Y se finaliza un poco los eventos pues con una degustación del melón de Torres, y a modo casi festivo.
0: Uh-huh. Degustaciones joteras, catas teatralizadas, qué interesante, ¿no? Unir la gastronomía, que al fin y al cabo es una seña de identidad de un territorio, también con esa parte cultural, ¿no?
1: Sí, sí, pues es lo más interesante, es lo más ameno, es la forma a la que la gente también le llega más directamente la información de forma más entretenida, porque al final se trata de pasar todos un buen rato. Y en nuestro caso, pues también dar a conocer el melón de Torres de Berrellén, uh-huh, y todo lo que ha conllevado nuestro proyecto durante los últimos 10 años.
0: El documental se titula El pueblo de los melones. Cuéntenos un poquito de qué trata, por si, bueno, pues nuestros oyentes igual también lo pueden buscar para verlo.
1: Sí, sí, pues se puede buscar, está localizable. Simplemente cuenta la trayectoria del proyecto durante los 10 años, la recuperación de la semilla, con entrevistas a los principales colaboradores del proyecto. Y bueno, al final nos quedó un cortometraje pues muy interesante, que incluso estamos presentando a festivales de cine. Y la verdad es que con bastante éxito, con un éxito por una parte inesperado, porque bueno, ya nos han seleccionado para 5 finales de festivales de cine. Y la verdad es que está siendo también un modo de difusión de nuestro proyecto muy muy efectivo.
0: Uh-huh. Bueno, y mejor todavía cuando se puede ver el documental y después degustar el melón. ¿Cómo se caracteriza el sabor de este melón de Torres?
1: Bueno, pues la principal propiedad que valora nuestra catadora Amparo Llamazares es sobre todo que tiene una sabrosidad que no tienen los melones de las variedades comerciales actuales, que en cambio son mucho más dulzones, más un poquito agua con azúcar, pero que el nuestro no tiene ese dulzor, pero sí que tiene la sabrosidad propia del melón. Entonces a mucha gente le recuerda el sabor del melón de antaño, y lo vale, y es muy valorado sobre todo por la gente mayor que conoció ya hace muchas décadas, pues un poco sabores que hoy en día prácticamente están perdidos.
0: Y físicamente es un melón normal, o sea, lo vemos y sabemos que es un melón, ¿o tiene algo que lo hace especial?
1: Bueno, físicamente lo que más atrae es su tamaño. Hay ejemplares que llegan a pesar hasta 10 kilos, ¿no? Aunque, bueno, luego el tamaño normal pues puede ser 3, 4 kilos, 5. En fin, también depende del momento de la campaña. Ahora estamos a finales y los frutos ya son, son más pequeños, ¿no?, al final de la campaña. Uh-huh. Es un melón alargado, tenemos dos variedades en Torres, unas de color verde y otras de color blanco, y son los dos de variedad central, ¿no? Tienen la corteza muy rugosa y muy surcada, ¿no? Y la corteza también es bastante ancha, lo que en el pasado le daba la propiedad de que los mantenían conservados en los graneros, colgados en cestillos de aneas, hasta Navidades, ¿no?
2: Uh-huh. Y son variedades que no sé si los agricultores de la zona, si se vuelve a cultivar, si se está comercializando desde su recuperación.
1: Sí, pues ya desde hace unos pocos años hay horticultores profesionales que ya lo están cultivando y sobre todo lo comercializan a través de mercados agroecológicos, ¿no? Los mercados de la Plaza del Pilar, la universidad y puestos que tienen ellos por ahí. Y este año sí que se ha potenciado mucho porque ha habido una familia de agricultores en Torres que lo ha cultivado y lo está comercializando, además con mucho éxito, con una demanda mayor de la producción que tienen, y la verdad es que han tenido frutos, sobre todo en la campaña en agosto, que han estado muy ricos y ha sido muy bien valorado. Y desde la asociación lo que intentamos potenciar ahora es eso, pues dar todo nuestro apoyo a posibles horticultores, que es una especie así en extinción. Sabemos en Torres, por ejemplo, en huertos de autoconsumo, pues se cultiva prácticamente en todos, pero claro, el reto ahora es encontrar gente que quiera apostar por cultivar y comercializar a nivel profesional.
2: Por si faltan razones, después de todo lo que nos ha contado Jesús, este fin de semana hay oportunidad de probarlo en esas degustaciones joteras, el viernes y el domingo, ¿verdad?
1: Sí, el viernes por la tarde estaremos en San Mateo con una degustación jotera y el domingo por la mañana en Pastriz. Y luego para el fin de semana que viene, el viernes estamos en la noche del Comercio en Blanco de Utebo y terminamos un poquitín la gira con la inauguración de una escultura, ya te he dicho que solemos hacer muchas actividades socioculturales, una escultura al melón de Torres en Torres de Berrellén, que